0: Repunta de las tensiones entre los hutíes apoyados por Irán y Arabia Saudita, que profundiza la crisis energética internacional. Vamos en breve por los detalles y también las posibles consecuencias hasta Washington, Estonia y Qatar. Soy Jenny Pérez aquí en Berlín. Destacamos. Trump anuncia una tregua energética de carácter inmediato entre Rusia y Ucrania. Zelensky matiza que, aunque el acuerdo le ha tomado por sorpresa, lo apoyaría. Los hutíes aliados de Irán lanzaron un nuevo ataque contra el aeropuerto de Riad, dejando un muerto y 11 heridos. Esto ocurre en medio de una nueva escalada de tensiones con Arabia Saudita. El sábado, los ataques hutíes contra el mismo aeropuerto dejaban 13 muertos y cientos de heridos. Y el Papa será operado de un nódulo en el pulmón. León XIV comunicó a sus fieles que la intervención médica a la que será sometido no interferirá con su próximo viaje a Sudamérica. Tenemos la historia. El presidente de Estados Unidos, Donald Trump, anunció este domingo un alto el fuego energético entre Rusia y Ucrania. Según Trump, ambos países han acordado dejar de atacar sus respectivas infraestructuras energéticas en plena escalada de los precios de los combustibles. Sin embargo, ni Moscú ni Kiev han confirmado el acuerdo y la Casa Blanca no ha dado más detalles. El presidente ucraniano, Volodymyr Zelensky, dijo que Rusia atacó una planta energética después de que Trump anunciara apenas dicho cese al fuego. Anteriormente, el mandatario de la Casa Blanca criticaba a Zelensky por los ataques ucranianos contra refinerías rusas que han contribuido a encarecer el diésel. Además, Washington ha autorizado temporalmente las operaciones rusas con ese combustible hasta abril, pese a las sanciones impuestas tras la invasión rusa a Ucrania en 2022. 7 senadores estadounidenses, tanto demócratas como republicanos, emitieron este domingo un comunicado en el que cuestionan la legalidad del acuerdo. Claro, y todo esto también considerando que Trump y su partido republicano están en plena campaña electoral de cara a las elecciones de medio mandato de los Estados Unidos, donde el tema de guerras, el tema de inflación amenazan con una derrota. Periodista José Díaz Briceño tiene más detalles en Washington. José, Trump hace este anuncio del que Zelensky, una de las partes, se declara sorprendido. ¿Qué otros detalles entregó Trump sobre el supuesto alto el fuego energético?
1: El presidente Donald Trump da por hecho esta pausa en las hostilidades en torno a objetivos energéticos entre Ucrania y Rusia. Únicamente añada en la red social Truth Social pidiéndole a las partes no romper este acuerdo. El anuncio es tan sorpresivo que el propio encargado de negocios de Ucrania aquí en la capital de Estados Unidos, Denis Sienek, asegura que está esperando detalles de sus contrapartes estadounidenses sobre este anuncio. Y hay que decir que el propio presidente Trump ya en septiembre 15 de este mismo año había anunciado un cese al fuego temporal sobre este tema de instalaciones energéticas que ninguna de las partes confirmó. Así que es importante estar en seguimiento en las próximas horas para ver qué ocurre. Lo que es cierto es que en este momento, con el diésel y los precios de este siendo principales objetivos de la campaña electoral en Estados Unidos, se prenden las alertas sobre que el presidente Trump pudiera anunciar algún tipo de medidas como evitar compartir inteligencia con Ucrania para forzar a Kiev a detener sus ataques a instalaciones energéticas en Rusia.
0: José Díaz Briceño, a ver cómo sigue esta historia. Muchas gracias. En Washington. Y el cruce entre Trump y Zelensky continúa porque Volodymyr Zelensky rechazaba las declaraciones de Donald Trump pidiendo su reemplazo como jefe de Estado. El mandatario estadounidense ha dicho el sábado que Ucrania debía buscar un nuevo líder capaz de llegar a un acuerdo con Moscú y lo criticó por los ataques contra refinerías rusas. Y en una entrevista al canal ABC, Zelensky aseguró que son los ucranianos quienes deben elegir a su jefe de Estado y se mostró dispuesto a convocar elecciones si Trump, dijo, logra negociar una tregua de 60 días con Vladimir Putin que garantice la seguridad de la votación. Mucho que comentar y lo hacemos con el periodista Ricardo Marquina. En Estonia, Ricardo, muchos saludos. Y bueno, lo dicho, el presidente Zelensky recuerda a Trump que son los ucranianos quienes deben elegir a su jefe de Estado. ¿Qué dicen los ucranianos de esto? Sabemos que hay encuestas de opinión dentro de Ucrania sobre el tema de elecciones. ¿Qué nos puedes contar a ese respecto?
2: Buenas noches desde el Báltico. Las encuestas son contundentes. La inmensa mayoría de los ucranianos, en torno a un 70%, quieren elecciones, pero cuando haya paz, y una paz además definitiva. Un 20-25% estaría de acuerdo en tener elecciones si hubiese una tregua como la pedida hoy por Zelensky, una tregua parcial de varios meses que permita

0: un proceso electoral. Donde la cosa se pone realmente interesante es en el caso de que hubiese elecciones, Zelensky contaría con un respaldo cercano al 50%, lo cual estas dos encuestas combinadas nos pueden decir que para muchos ucranianos quizás Zelensky es el líder ideal para una Ucrania en guerra, pero no lo sea ya cuando en Ucrania haya por fin paz.
1: Eres periodista Ricardo Marquina, experto en Rusia y Europa del Este, con el análisis de la situación en Estonia. Y seguimos, porque nuevo incidente en el estrecho de Hormuz. La agencia marítima británica informó que un proyectil alcanzó un petrolero que navegaba hacia la salida de esta estratégica vía, provocando daños y un incendio. Y pese a ello, toda la tripulación se encuentra ahora mismo a salvo. El ataque se produce un día después de que otro superpetrolero se incendiara tras chocar con una mina, según informó la Guardia Revolucionaria iraní. Teherán advierte que considerará hostiles a los buques que intentan cruzar el estrecho sin autorización y amenaza con tomar medidas contundentes. Los ataques y las restricciones están dificultando el tránsito por esta ruta clave para el suministro mundial del petróleo. Y los hutíes, aliados de Irán, lanzaron este domingo nuevos ataques contra diversos aeropuertos en Arabia Saudita. En el aeropuerto de Riad, la capital del país, un proyectil golpeó una de las terminales de pasajeros, provocando un incendio y dejando al menos un muerto y 11 heridos. La milicia yemení atacó también el aeropuerto de Dammam, en el este del país. Estos nuevos ataques se producen un día después de que el lanzamiento de varios proyectiles contra las instalaciones del aeropuerto internacional Rey Khalid, en Riad, dejara un balance de 13 muertos y más de 300 heridos. La actual ofensiva hutí es la más mortífera en más de una década contra Arabia Saudita. Y tenemos en directo desde Qatar a Luciano Sácara, analista con detalles de este asunto. Luciano, saludos. Si es el peor ataque de los hutíes aliados de Irán y dan en el corazón del aeropuerto de Arabia Saudita en Riad, esta vez con varios muertos y también heridos, ¿cómo han llegado los hutíes a semejante poder de fuego y qué consecuencias inmediatas podríamos ver? Especialmente te lo pregunto considerando ese pacto tripartito entre Arabia Saudita, Turquía y Pakistán firmado recientemente.
2: Yemen lleva ya más de 10 años de pelea en contra de Arabia Saudí, en contra de las fuerzas gubernamentales apoyadas por Arabia Saudí, y han desarrollado su propio arsenal. Evidentemente han recibido muchos materiales, misiles, entrenamiento y provisiones por parte de Irán, pero también han empezado a desarrollar su propia fabricación de misiles y drones. Por lo tanto, tienen una capacidad suficiente, como está demostrado, para llegar a lugares muy lejos de la frontera con Arabia Saudí. Y hay que recordar que a principio de la guerra de Gaza, en el 2023-2024, los Houthis ya dijeron que habían lanzado un misil hipersónico hacia Israel, una tecnología que hasta ahora no se ha utilizado en este conflicto. La principal consecuencia que tiene esta escalada es que justamente ese pacto tripartito entre Arabia Saudí, Turquía y Pakistán, que ya se ha activado el 5 de octubre, realmente implique la participación directa de tropas de estos dos países en el conflicto, cosa que por ahora no parece tan evidente. Va a haber suministros, va a haber ayuda, va a haber inteligencia, pero no va a participar tropas sobre la tierra. Y el otro riesgo es que Estados Unidos participe directamente y que como contrapartida Irán decida involucrarse más de lo que ha estado involucrado hasta ahora. Hasta ahora Irán ha permanecido un tanto ajeno y ha advertido que los hutíes actúan más o menos autónomamente. Por lo tanto, el riesgo de regionalización del conflicto es muy cierto y muy grande.
1: Luciano Sácara, muchas gracias. En Qatar.
2: Gracias, buenas noches.
1: Y en otras noticias internacionales, al menos 139 migrantes murieron frente a las costas de Djibouti tras hundirse la embarcación que los transportaba con destino a Yemen. Según la Organización Internacional para las Migraciones, el barco transportaba más de 300 pasajeros, en su mayoría etíopes. El organismo de la ONU informó hoy sobre la tragedia que se produjo el jueves por la noche al norte de la localidad de Obok, en Djibouti. Sobrevivientes se reportaron que la embarcación comenzó a volcarse hacia atrás en cuanto subieron a bordo. Se trata de uno de los naufragios más mortíferos ocurridos en esa ruta. Sorpresa desde el Vaticano, porque el Papa anunció que le fue diagnosticado un nódulo en uno de sus pulmones. León XIV hizo el anuncio durante sus oraciones matutinas, lo que generó una ola de mensajes internacionales de ánimo. La operación, que será los próximos días, no interferiría con su próximo viaje a Sudamérica.

0: El Papa León XIV tenía un mensaje importante para los fieles congregados para escuchar sus oraciones del Ángelus.
1: Recientemente, durante unas pruebas médicas, los médicos me han detectado un nódulo localizado en el pulmón. Lo han descubierto en una fase muy temprana y está bien delimitado. Los médicos consideran que es aconsejable intervenir, por lo que, siguiendo su consejo, he decidido someterme a una intervención quirúrgica para extirparlo. La operación está programada para dentro de pocos días y les agradezco su apoyo espiritual y me encomiendo a sus oraciones.
0: La noticia desencadenó una avalancha de mensajes de apoyo, entre ellos el de la primera ministra italiana Giorgia Meloni, así como de otras personas que escucharon el anuncio. El pontífice de 71 años fue elegido el año pasado y es el primer ciudadano estadounidense en este cargo. La oficina de prensa del Vaticano ha dicho que el tiempo de recuperación previsto tras la operación será de aproximadamente una semana, aunque aún no está claro cómo afectará a su agenda.
2: En Chile, dos trabajadores de una mina de cobre quedaron atrapados tras una avalancha de lodo. El accidente ocurrió este domingo en la mina del Teniente, el yacimiento de cobre más grande del mundo. Las intensas lluvias que han afectado los últimos días en la zona centro del país habrían contribuido a la avalancha. El jueves, un inusual aluvión dejó 6 heridos, calles inundadas y vehículos destruidos en la comuna de Las Condes, en la zona oriente de Santiago de Chile. El país ha registrado un inicio del mes de octubre con cifras récords de precipitaciones, mientras la ONU advierte que este año podría ser el fenómeno del Niño más potente del último medio siglo. El huracán Simón de categoría 4 mantiene en alerta a varios estados en México, donde se espera toque tierra el domingo y el lunes. El huracán cambió su trayectoria y permanecerá más tiempo frente a las costas de Jalisco. Las autoridades esperan rachas de viento de cerca de 250 kilómetros por hora, olas de hasta 10 metros y una marea de tormenta superior a los 2,5 metros, además de precipitaciones extremas. Se ha decretado la suspensión de actividades no esenciales en 24 municipios de los estados de Jalisco, Colima, Michoacán y Nayarit. La Oficina de Coordinación de Protección Civil llamó a los habitantes de las zonas costeras de esos 4 estados a permanecer en sus viviendas o refugios ante la proximidad de Simón. En Nepal, la crecida repentina de un río en el centro del país arrasó decenas de viviendas, varios puentes y dejó al menos 5 desaparecidos. Un deslizamiento de tierra taponó de forma temporal un afluente del río Bundi Gandaki y luego, tras abrirse una grieta, liberó de manera abrupta una gran masa de lodo y de agua. Las autoridades emitieron antes del suceso una alerta en la que instaron a los residentes a alejarse del río y a trasladarse a zonas más seguras. Esta región del Himalaya es una de las más afectadas en el desastre provocado por el colapso de un glaciar de montaña de finales de agosto, en el que murieron más de 1.400 personas y más de 5.000 quedaron desaparecidas. Y terminamos con esto que ven, con el espectáculo de colores que pudo admirar anoche los cielos de la Laponia finlandesa en el Círculo Polar Ártico un fotógrafo local. Él fue quien capturó estas impresionantes imágenes de la aurora boreal. Las auroras boreales se forman cuando las partículas procedentes del Sol llegan a la atmósfera terrestre y chocan con átomos de oxígeno y de nitrógeno en las capas altas de la atmósfera, convirtiendo la energía en luz, casi siempre de color verde, pero también a veces roja, violeta o azulada. Y crean este espectáculo tan característico, pero además tan raro de ver, como son las auroras boreales. Y así está el mundo y se lo contamos en Deutsche Welle. Soy Jenny Pérez, un gusto acompañarlos en las noticias. Hasta pronto.

0: combustibles fósiles. Cuando suben los precios del petróleo y del gas, sucede lo mismo con los precios de los fertilizantes. A esta coyuntura incierta se añaden normativas como las que enfrentan los fabricantes europeos para limitar sus emisiones de carbono. Y eso ha llevado a estas empresas a invertir en un plan alternativo, captura y almacenamiento de carbono. ¿Pero será rentable? Tradicionalmente, el fertilizante se ha asociado con materiales orgánicos como el compost, el estiércol o el humus. Pero el mercado agrícola de hoy depende casi exclusivamente de los fertilizantes sintéticos. Su uso creció un 34% entre 2002 y 2023. Suelen aportar tres nutrientes básicos: fósforo, potasio y nitrógeno. A principios del siglo XX, el agro se enfrentaba a un gran desafío. Las plantas necesitaban nitrógeno que abunda en el aire, pero escasea en el suelo, que es precisamente de donde suelen obtenerlo. Dos ingenieros alemanes resolvieron el problema y por ello ambos recibieron el Nobel de Química. Primero Fritz Haber, en 1918, por desarrollar la síntesis del amoníaco. Aquí lo vemos posando junto a Albert Einstein. Y después Carl Bosch, en 1931, por adaptar la fórmula a la producción industrial a gran escala. La combinación de ambos hallazgos es lo que se conoce como el proceso Haber-Bosch y funciona así. Primero, se extrae nitrógeno del aire, luego hidrógeno del gas natural. Estos dos gases se mezclan y se calientan a temperaturas extremadamente altas de entre 400 y 500 grados Celsius. El gas resultante se comprime a mucha presión y después se añade hierro, que actúa como catalizador y acelera la reacción. Al final se obtiene amoníaco, que puede transportarse y utilizarse para fabricar fertilizantes nitrogenados que las plantas absorben con mayor facilidad. Y así es como los fertilizantes sintéticos se han extendido en varias partes del mundo. El amoníaco es la materia prima principal de varios fertilizantes sintéticos como la urea, el nitrato de amonio y los fosfatos de amonio. Normalmente, los precios de los fertilizantes son relativamente estables si se comparan con las subidas extremas que vemos en otros materiales críticos durante las grandes crisis de suministro. Pero en los últimos años, la guerra y los conflictos han disparado los precios. Como mencionábamos al principio, los fertilizantes dependen de los combustibles fósiles. Primero, porque el gas natural es un insumo básico para la producción de amoníaco convencional. Y segundo, porque el proceso se requiere en temperaturas muy elevadas. Así que cuando la guerra y los conflictos disparan los precios de la energía, también afectan a los fertilizantes y pueden incluso provocar escasez. Esta gráfica muestra el impacto de la invasión rusa a gran escala contra Ucrania y, de nuevo, de la guerra de Estados Unidos e Israel contra Irán. Los fertilizantes son tan importantes que algunos gobiernos han intervenido para mitigar el daño. India aprobó, por ejemplo, una ley para subsidiar los fertilizantes por valor de unos 7.300 millones de dólares. Y la Comisión Europea destinó unos 540 millones de euros para aliviar a los agricultores afectados por la crisis en el Golfo Pérsico. La dependencia de los fertilizantes de los combustibles fósiles se traduce en gases de efecto invernadero, la principal causa del calentamiento global. ¿Qué podemos hacer para que generen menos emisiones? Aquí es donde entra en juego la captura y almacenamiento de carbono, o CAC. ¿Será esta la solución milagrosa que seduce a fabricantes de todo tipo de productos, desde el cemento hasta el acero? Visitamos una planta en Sluiskil, en Países Bajos. Yara es un gigante de los fertilizantes que ha invertido unos 200 millones de euros en un proyecto para capturar y almacenar carbono en esta fábrica de amoníaco inaugurada en septiembre de 2026. Yara asegura que es el mayor complejo de este tipo en toda Europa.
1: What you are seeing right now will contribute to reduce the CO2 emission in Sluiskil by 40% immediately available, and this will have a significant impact on our fertilizer production by reducing the CO2 footprint of our fertilizer production.
0: Pero el CAC recibe también muchas críticas. Hablaremos de ello más adelante. El proyecto en Sluiskil ya recibió 30 millones de dólares en subsidios del gobierno de Países Bajos. Veamos ahora cómo Yara realiza el proceso. Primero, el carbono es capturado en la planta donde se produce el amoníaco. Luego se carga en barcos que lo transportan hasta la costa noruega. Y es descargado en una instalación de almacenamiento que luego bombea el dióxido de carbono hacia una tubería por la que finalmente se envía a una formación geológica situada a 2.600 metros bajo el lecho marino. Esta formación está a unos 100 kilómetros de la costa oeste de Noruega. Yara pretende enviar 800.000 toneladas anuales de dióxido de carbono a Northern Lights a partir de este año. Según Northern Lights, serían necesarios un centenar de viajes para llenarlo. Pero según documentos de los inversionistas, la planta de fertilizantes de Sluiskil produce unos 3,2 millones de toneladas de dióxido de carbono al año.
2: It is the right solution for certain industries where CO2 is a byproduct that is unavoidable. It might be a transition technology for others, but today we are working with cement factories, with waste incinerators, biomass, and then here in the Netherlands with a fertilizer plant.
0: Pero no está claro cuánto costará. Eso plantea la pregunta. ¿Cuál es la viabilidad económica de estos proyectos? La importancia de los fertilizantes sintéticos en la agricultura moderna está fuera de toda duda. Lo pudimos comprobar en Dahme Mark, a unos 90 minutos de Berlín. En esta granja se cultivan trigo y papas. Heiko está al frente de una compleja explotación que incluye además una planta de biogás y vacas de ordeño.
3: Also, Dünger ist überhaupt das Wichtigste, weil wir haben ja enorme Kosten für den Bodenpachten, für die Maschinen und für das Saatgut. Und dann will ich auch die Bestände ordentlich führen, um auch ordentliche Erträge und eine Qualität zu erwirtschaften. Und da ist Dünger neben dem verfügbaren Wasser ein wichtiger Baustein.
0: Hace unos años, Heiko vio venir el problema y encontró una solución en su propia granja, sus vacas.
3: Ihr seid aber gesund. Die Liegeplätze werden ja von so einem Kotschieber, alle zwei Stunden wird der zusammengekratzt und in der Mitte abgeworfen und wird dann die anfallende Gülle in die Biogasanlage gepumpt. Dort wird praktisch das Gas Methan gewonnen und mit dem wird ein Motor angetrieben, der 75 kW Strom erzeugt in einer Stunde und dann als Dünger ja zum Schluss aufs Feld kommt.
0: El estiércol no solo ayuda a generar electricidad, sino que también complementa los fertilizantes sintéticos que Heiko tiene que comprar. Todo un alivio frente al aumento de los precios.
3: Also, wir haben zum Beispiel im November letzten Jahres noch Kalkammonsalpeter gekauft. Das ist ein Stickstoffdünger, der hat 27% reinen Stickstoff. Den haben wir für 280 Euro gekauft. Und nach der Sperrung der Straße von Hormuz hat er 450 Euro gekostet. Und das ist schon ein enormer Aufschlag, den es da gab. Und das ist dann schwierig, zumal wir ja auch niedrige Getreidepreise haben, aber auch niedrige Erzeugerpreise in der Tierproduktion.
0: Comparado con otros años, Heiko dice que este año los costos por hectárea aumentaron en 100 euros. ¿Pero estarían Heiko y otros agricultores dispuestos a pagar más por los fertilizantes verdes?
3: Ja, das hängt ja immer davon ab, ob ich zum Schluss dann einen entsprechenden Preis für mein Produkt bekomme. Dann ist man durchaus in der Lage.
0: Volvamos ahora a la posible solución al problema de las emisiones de los fertilizantes. Antes hablamos de la captura y almacenamiento de carbono como una solución milagrosa. Sin embargo, también hay muchos puntos en contra. Primero, es caro y el costo de los proyectos puede variar mucho. Para Northern Lights, la captura y transporte tiene un coste estimado de unos $58 por tonelada de CO2. Las perspectivas más pesimistas advierten que incluso en el mejor de los casos, los costos nivelados de captura oscilan entre los $93 y los $175 por tonelada. Así que con el escenario optimista de los $58 por tonelada, enviar 800.000 toneladas a Northern Lights podría costar más de $46 millones. Y aunque es mucho dinero, las ganancias de Yara fueron de $15.700 millones el año pasado. Sea como sea, aún falta mucho para la aceptación de esta tecnología.
4: The three crystals are, it doesn't work, it's too expensive, and it supports the oil and gas industry. So it doesn't work, it has a 50-year record of failure. 88% of CCS projects were either delayed or cancelled before 2018.
0: Alec Dilwyn-Fisher trabaja para Oil Change International, una ONG que busca exponer el costo real de los combustibles fósiles y facilitar una transición justa hacia la energía limpia. Pero aún hay

0: algo que añadir de contexto. El porcentaje del 88% proviene de un análisis de proyectos de CAC anunciados entre 1972 y 2017. Esos proyectos nunca llegaron a entrar en operación, según este estudio publicado en Nature.com. Otro estudio publicado en Energy Policy rebaja la cuota de fracaso de los proyectos CAC al 43%. Segunda preocupación, las fugas de CO2. El tipo de CO2 del que estamos hablando está muy concentrado y puede ser tóxico. Y las fugas no solo provienen de los tanques o camiones, sino también de las estructuras geológicas en las que se lleva a cabo el almacenamiento a largo plazo. Los defensores del CAC aseguran que los proyectos escogen formaciones que han capturado previamente materiales similares, como petróleo, gas o formaciones salinas profundas, y que hay sistemas de monitoreo para rastrear el carbono inyectado. Pero, al igual que ocurre con el fracking, la extracción de gas natural de formaciones rocosas utilizando líquidos existe el riesgo de provocar terremotos al inyectar CO2 en estado casi líquido en formaciones geológicas. ¿Qué tan grande es ese riesgo? Eso es algo que todavía está siendo estudiado por reguladores como el Departamento de Energía de los Estados Unidos y el IPCC de las Naciones Unidas. Hasta ahora solo se han documentado microsismos que generalmente no son percibidos por los humanos en la superficie terrestre. Los detectores, en cambio, dicen que es solo un parche para un problema mucho mayor.
1: It primarily is used still today to increase oil and gas use. Or give the impression that oil and gas companies and other polluting industries are a part of the solution when they're not.
0: Sluis Gill y los subsidios del gobierno neerlandés son un caso de estudio interesante. Si funciona, las compañías que gestionan proyectos de captura y almacenamiento de carbono o invierten en ellos van a beneficiarse mientras cumplen con objetivos verdes. Pero ya hemos visto que es costoso y que los antecedentes de esta tecnología son complicados. Northern Lights empezó a operar hace apenas un año. ¿Qué opinan ustedes? ¿Será viable mantener enterradas las emisiones de la industria? ¿Logrará el amoníaco ecológico estabilizar los precios de los fertilizantes? ¿Ayudará eso a agricultores como Heiko incluso cuando estallan guerras en lugares lejanos?

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5: Dirige tu vida al volante de un autobús. Code maneja con soltura por la vibrante Bangkok y suscita preguntas entre sus pasajeros. ¿Mujeres al volante? ¿Al frente de un autobús? Y sin embargo, ella demuestra que las mujeres manejan el sector por la vía rápida.
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4: Estaba tomando péptidos. ¿Sí saben qué son los péptidos?
5: Belleza a la vena. Inyecciones como caramelos. Basta inyectarse para estar más guapos, jóvenes y delgados.
6: Todas andan flaca ahorita, pero no quieren decir por qué están flaca. Hombre, ¿qué les cuesta decir que se están poniendo péptidos?
5: Al menos eso dicen los que promocionan los péptidos. Una tendencia de belleza que promete resultados rápidos y milagrosos.
7: Tener superpoderes.
8: ¿Qué? Pones moreno sin tomar el sol.
7: En lugar de recuperarte una lesión en 3 meses, te puedes recuperar en 2 semanas.
8: Péptidos.
9: Me levantaba, abría los ojos y era máquina.
10: Justamente es porque son milagro, ¿no? O sea, de que te prometen resultados extremos en muy poco tiempo. Y eso es muy llamativo para la gente. Juega con esta necesidad de todos que tenemos, pues, de encajar.
5: Pero, ¿qué hay de verdad en todas estas promesas y testimonios en redes?
11: Promesas, ¿no? Las promesas múltiples. Por ejemplo, que les va a mejorar la piel, que les va a mejorar sus músculos, que van a tener una mejor salud. No hay ninguna molécula por sí sola que haga todo esto.
5: ¿Podría haber riesgos para quienes los usan?
11: Muchos de esos péptidos actúan bajo ejes hormonales. Y que aplicados en pacientes jóvenes que son completamente sanos, no sabemos cuáles van a ser los efectos nocivos que tenga, pues, llevar a una alteración de estos ejes hormonales.
5: La presión por mantenernos guapos, delgados y siempre jóvenes tiene mucho que ver con el porqué de su auge.
12: Y al estar comparándote, también te llegan todos esos productos que te hacen de alguna u otra manera estar como pendiente como informada de los productos que salen que quizás te pueden beneficiar a ti.
5: Y las redes sociales muchas veces refuerzan y hasta empeoran esa presión.
13: Personalmente pienso que a esa edad es donde se empieza a darle más bola al cuerpo. Entonces empezamos a ver otras distintas maneras de cómo ponernos más lindas y demás.
14: Bueno, yo uso mucho TikTok y, bueno, quizás ya mi algoritmo está entrenado para mostrarme eso.
5: Esta vez en Cómo te afecta hablamos de los péptidos. ¿Qué son exactamente y por qué se volvieron tan populares? Vamos a ver qué riesgos hay detrás de estos productos de belleza que son virales en redes sociales y cómo impactan a los más jóvenes. Un péptido para bajar de peso, otro péptido para no envejecer, otro para el gimnasio y uno más para el bronceado. Están en tendencia y se consiguen en pastillas, cremas, inyecciones y más. Muchos de ellos son producidos por nuestro cuerpo de manera natural. Las endorfinas, la oxitocina y la insulina, por ejemplo. La lista es larga. De hecho, nuestro cuerpo produce miles de péptidos. Tú tal vez no habías escuchado mucho de ellos, pero su popularidad ha crecido un montón en los últimos años. Según el podcast de Peptide Effect, las búsquedas relacionadas con péptidos en Estados Unidos alcanzaron los 10,1 millones en enero de 2026. Y de acuerdo con datos de Google Trends de octubre de 2026, la búsqueda sobre este tema ha crecido en un 250% en los últimos 5 años. En TikTok, el hashtag Peptides supera los cientos de miles de videos. En Instagram son más de 1 millón. Pero, ¿qué son realmente? Los péptidos se parecen mucho a las proteínas. Ambas son cadenas de aminoácidos y se encuentran naturalmente en el cuerpo humano y en muchos alimentos. Pero los péptidos tienen cadenas más cortas y por ello podrían ser más fáciles de absorber para el cuerpo que las proteínas. Actúan como mensajeros para el cuerpo. Le dicen que se comporte o reaccione de determinada manera. Esta vez hablaremos principalmente de los péptidos sintéticos, muchos de ellos inyectables, que se usan para resolver 1000 cosas, bajar de peso, ganar músculo, verte más joven y un largo etcétera.
11: Existen muchos péptidos en medicina, por ejemplo, la insulina, la tirzepatida, la semaglutida, la hormona de crecimiento, todos estos son péptidos, es un nombre técnico.
5: ¿Te suena Ozempic? Sí, también es un péptido. Imita la hormona GLP-1, que regula la glucosa y las señales de hambre y saciedad. La semaglutida es el activo detrás de Ozempic y Wegovy, dos fármacos que cuentan con aprobación sanitaria y tienen muchísima evidencia médica detrás. En un ensayo clínico británico con casi 2.000 personas con sobrepeso u obesidad, todas con asesoría de dieta y ejercicio, quienes recibieron semaglutida perdieron en promedio unos 15 kilos en 16 meses. Quienes también hicieron dieta y ejercicio, pero no tomaron el medicamento, solo perdieron 3 kilos. Esos son 12 kilos de diferencia. Impresionante, ¿verdad? Y nuevos péptidos similares van todavía más lejos. En distintas investigaciones científicas, la tirzepatida, que activa un receptor adicional al GLP-1, logró cerca de un 21% de pérdida de peso. Y la retatrutida, que activa tres receptores, logró un 25%. Eso frente a un 15% que logra la semaglutida, al que ya se le llama un medicamento milagroso. Pero ojo, la semaglutida y la tirzepatida están aprobadas por agencias reguladoras. Pero la retatrutida aún no ha culminado los procesos de aprobación sanitaria. Otra cosa importantísima es que estos resultados provienen de adultos con sobrepeso u obesidad, a los que se les recetaría el medicamento, no de personas sanas que quieren adelgazar porque sí. Entonces sí, este tipo de péptidos tienen estudios médicos y científicos que los respaldan. Se ha demostrado su eficacia en la pérdida de peso, pero por eso mismo se ha originado una demanda gigante por estos, también en el mercado gris. Gente sin problemas de salud que busca adelgazar con medicamentos. Y claro que no siempre les ofrecen el producto real. Los riesgos son grandes.
11: Primero, no saber qué se están inyectando, ¿no? Es el riesgo número uno, porque existen muchas copias y básicamente los que mejor se venden de estos péptidos son aquellos que son copias de agonistas de GLP-1 en el mercado gris.
15: ¿Para retrasar el envejecimiento?
16: Evítalo.
15: ¿Para perder grasa?
16: Semaglutide.
5: Cuando en redes sociales se habla de terapia con péptidos, se trata por lo general de productos clandestinos. Se venden los péptidos como caramelos, versiones sin control médico de la semaglutida, la tirzepatida y la retatrutida. A esta lista se suman otros productos experimentales, como el BPC-157, el Epitalón y muchos más.
10: Terrible. O sea, las redes sociales actualmente están inundadísimas de este tipo de productos, de verdad.
5: Según sus promotores, el BPC-157, también conocido como Wolverine, ha demostrado una recuperación más rápida de músculos, tendones y ligamentos en estudios previos y experimentales. Pero ojo, principalmente en estudios hechos con ratas, conejos y perros, no con humanos. No está aprobado por la Administración de Alimentos y Medicamentos de los Estados Unidos, la FDA, y está prohibido en el deporte por la Agencia Mundial Antidopaje. Eso, aunque abunden los videos de influencers en redes diciendo que funciona.
17: Bueno, lo primero que tiene que llamarles la atención es que diga que es solo para investigación, que no es apto para consumo humano.
5: Otro de los péptidos con poca evidencia científica es el Epitalón. Se promociona como una forma de frenar el envejecimiento, porque activa una enzima, la telomerasa, que ayuda a reconstruir los telómeros, las tapas que protegen nuestro ADN y que se acortan con la edad. Y sí, ha logrado alargar la vida a ciertos pacientes, como moscas, ratones y ratas. En humanos, la evidencia es sumamente limitada y la FDA advierte de un posible riesgo. Al alargar los telómeros, el Epitalón podría aumentar la probabilidad de cáncer, ya que los telómeros más largos se asocian con ese riesgo.
11: Prometen que van a tener unos resultados increíbles, muy rápido, que los puedes adquirir fácilmente. Les adjudican que va a mejorar la piel, va a mejorar tu fuerza muscular, tu rendimiento en el gimnasio, que vas a bajar de peso, que queman grasa.
5: Es entendible por qué el interés en estos productos se ha disparado. Y ya vimos que no es estrictamente por razones de salud. En internet ahora encuentras cualquiera de estos péptidos, algunos aprobados para su uso, pero que se ofrecen sin receta médica, sin que nadie evalúe si son adecuados para ti, ni cuál es la dosis o el tratamiento médico indicado.
11: Entonces creo que todas estas premisas de resultados rápidos, fáciles y esa gran disponibilidad y con estos nombres que pues suenan ser científicos, creo que es una oportunidad para ellos competir, ¿no? y que se viralicen.
5: También hay péptidos estéticos como el Melanotan 2. Este péptido conocido como Barbie imita una hormona natural que le indica a la piel que produzca más melanina y así se obtiene este bronceado sin sol. tampoco está aprobado por las entidades sanitarias y los doctores advierten que usarlo podría resultar en el desarrollo de melanoma.
16: Let's count how many moles we have on our face since taking MT2. So this one's new, this one's new. And that's not including what's going on my body.
11: Muchos de estos péptidos han sido únicamente estudiados en roedores, en ratones, en laboratorio, y de hecho no han pasado a una siguiente fase de investigación por no lograr los resultados. Existen algunos otros que han pasado en resultados en humanos, pero que no han podido demostrar científicamente realmente un resultado adecuado versus lo que prometen.
5: Lo dice la experta, todavía no se ha podido demostrar científicamente un resultado adecuado. Y hablamos de algo que la gente se está inyectando en el cuerpo.
10: Es terrible porque justamente como no está regulado, o sea, como no está clasificado como medicamento, no está regulado y entonces la venta puede ser así de fácil, así de accesible.

0: Así de libre.
1: El año pasado en Estados Unidos, varios medios reportaron que dos mujeres tuvieron que ser hospitalizadas tras asistir a un festival anti-envejecimiento en Las Vegas. Habían recibido inyecciones de péptidos y acabaron con una inflamación en la lengua, dificultad para respirar y aumento de la frecuencia cardíaca.
2: Tengo el caso de una amiga precisamente que tuvo algún momento un tipo de reacción alérgica por subirse a este tipo de tratamientos herbales que igual le prometían como ayudar en temas de peso.
3: Yo desde lo poco que sé, porque no soy médica ni nada, pero hay algo del rebote, de que te estás primero que todo metiendo algo que te altera completamente, que te quita el apetito que el ser humano necesita poco.
1: Síntomas así o peores pueden suceder por usar péptidos de contrabando, alterados o experimentales. Las alarmas y advertencias de las autoridades sanitarias son claras. Al comprar y usar estos productos de contrabando o no regulados, no sabes exactamente qué te estás inyectando o tomando, ni qué efectos va a tener. Dependiendo del tipo de péptido, la dosis y la pureza, estos son algunos de los efectos adversos más reportados. Mareo y náuseas, vómito, diarrea, pancreatitis, erupciones cutáneas, infecciones en el sitio de la inyección e hinchazón de piernas. Además, los péptidos necesitan de condiciones controladas, tanto en su producción como durante su transporte y almacenamiento. Si no se cumplen con estos estándares de seguridad y calidad, el producto se altera, pierde eficacia y hasta se puede contaminar. En resumen, algunos péptidos cuentan con respaldo médico y científico, pero eso no significa que los péptidos que se promocionan en redes con fines estéticos sean seguros y eficaces. A menos que hablemos de alguno de los animales mencionados, claro. Con tanto interés en los péptidos, su venta ha crecido exponencialmente. Las proyecciones de expansión del mercado varían, pero miremos de cerca las más ambiciosas. En 2025, el mercado mundial de terapias peptídicas se valoró en 131,95 mil millones de dólares. Para 2026, la proyección es de 146,34 mil millones de dólares. En 2034, es de 334,95 mil millones de dólares. Hablamos de un aumento de casi 3 veces más en el mercado. El mercado más grande está en América del Norte, con una participación en los ingresos del 38% en 2025. Pero ojo, la fiebre por los péptidos es internacional, porque proyecciones de Mordor Intelligence estiman que para 2031 la región Asia-Pacífico será la que lidere el crecimiento. Según reportes de The New York Times, las importaciones de péptidos y hormonas de China hacia Estados Unidos se duplicaron en 2025. Y claro, a la par con el mercado legal, también ha crecido el mercado clandestino e ilícito. El año pasado, la Interpol cerró unos 13.000 sitios web, cuentas de redes sociales y bots dedicados a la comercialización ilegal de medicamentos, entre ellos péptidos. Además, se incautaron medicamentos falsificados o no autorizados por un valor de 65 millones de dólares. En América Latina, el Servicio Federal de Ingresos de Brasil incautó este año en la frontera con Paraguay más de 76 mil medicamentos con base en GLP-1.
4: Cada vez vemos más pacientes con copias de semaglutida, de tirzepatida, que las compran por WhatsApp, por mensaje directo, por redes sociales y que pues llegan con efectos secundarios porque primero no titulan la dosis adecuadamente, han recibido dosis superiores a las aprobadas, entonces pueden acudir a la consulta con náuseas, hipoglicemia que es baja de azúcar, efectos gastrointestinales intensos como náuseas, vómito y diarrea.
1: Y es que estos fármacos son pequeños y fáciles de transportar. Muchos son robados de farmacias locales, pero también los hay falsificados, producidos de manera clandestina a nivel local e incluso importaciones de péptidos. En una encuesta realizada por Citigroup en Estados Unidos, alrededor del 28% de los encuestados afirmó haber usado alguno de los 12 péptidos más populares, además de gastar una media de $90 al mes en esta clase de terapias.
5: O sea, siento que todos los químicos y demás que tienen, bueno, hoy ya las comidas igual tienen un montón de químicos y de agroquímicos, pero tienen cierto porcentaje de riesgo, obvio.
1: Gran parte de las ventas del mercado gris se realizan por fuera del sistema financiero, por ejemplo, con criptomonedas. Canales como WeChat, WhatsApp, Telegram o foros de Discord o Reddit son usados para consultas, recomendaciones, protocolos de aplicación y ventas.
4: He tenido otros casos de pacientes jóvenes que son deportistas, que van al gimnasio y les

0: más fuertes y longevos.
1: Hay algo de como la vuelta de los valores de la delgadez extrema y todas esas cosas que a mí me perturba bastante.
2: Creo que la mujer joven actualmente, a pesar de que ha pasado mucho tiempo, el estigma de belleza siempre está también dentro de tu cabeza y te comparas todo el tiempo.
3: Creo que es algo que todos podemos ver todo el tiempo dentro de redes, dentro de medios, en toda esta parte. Pero como tal, creo que no me ha afectado tanto.
0: ¿Me seguirás amando cuando ya no sea joven y bella? Es la letra de una canción de Lana del Rey, pero refleja muy bien cómo muchos relacionamos nuestro valor personal a nuestra apariencia física.
1: De la nada vos ves a las actrices de Hollywood y están todas chupaditas, que además uno laburando con tu cuerpo, digo, una es actriz de cine, pero si sos actriz de teatro, yo soy actriz. Y digo, considerando eso, digo, vos laburás y vivís de tu cuerpo y hacerlo, ponerlo tan débil es como muy contraproducente para a lo que te dedicas.
0: Las redes sociales multiplican la exposición a los ideales de belleza y así difuminan la frontera entre lo real y lo aspiracional. Vemos a muchísima gente hermosa todo el tiempo y eso nos hace sentir que algo anda mal con nuestra apariencia. Ahí entran los productos de belleza y los fármacos que prometen llenar ese vacío. Pero ojo, lo que no se ve o no se dice son los filtros, los retoques y las ediciones. Muchas personas no se ven así en la vida real.
4: Por tanto, habría que educar un poco también en el pensamiento crítico, porque obviamente las personas también que quieren vender su vida como ideal, ¿ya? O la mejor imagen de sí mismo, la altera.
0: Un estudio sobre el impacto psicológico de las redes sociales realizado en Perú, Ecuador, Argentina, Colombia, Uruguay y Chile reveló que existe una correlación significativa entre el tiempo de uso y la disminución de la autoestima, especialmente por la comparación social constante.
4: Y también todo lo que tiene que ver con la autocrítica, ya que también podría ser una expresión de la autoestima. Personas que son muy críticas con su cuerpo, con su cara, con todas las señales visibles.
0: Asimismo, el uso de filtros digitales altera la percepción de nuestra imagen propia, incrementando la insatisfacción corporal y el deseo de intervenciones estéticas.
5: Pero bueno, obviamente después vas creciendo, vas entendiendo otras cosas, te vas formando y no, le dejas de dar importancia y sabes los riesgos. Pero cuando sos más chico y te llega ese tipo de contenido, son mucho más vulnerables.
0: La presión para verse bien es tan fuerte que muchos llegan a extremos, como el biohacking o el looksmaxing. En esta última, chicos jóvenes que comparten hacks o atajos para, según ellos, verse más atractivos, recomiendan cosas como golpear tu mandíbula con un martillo. Sobre esto hablaremos en otro episodio de cómo te afecta.
4: Podría ser la dismorfia, en que no coincide la percepción corporal con la imagen, ¿ya? Y también aparecen estos trastornos que podrían estar relacionados con la vigorexia o con personas que se obsesionan con comer sano.
0: Entonces, puede ser que tal vez se te aparece un video en TikTok o en Instagram recomendándote algún péptido, algún creador de contenido en el que confías o admiras, y desde allí es fácil y rápido hacer un clic en un enlace y comprarlo de alguna web.
6: Bueno, con estas plataformas, no sé, por ejemplo, TikTok Shop, y es de que ves el anuncio en tu red social, inmediatamente puedes ir a comprarlo, creo que es algo que lo facilita y también creo que es terrible.
5: Pasa que eso también depende el algoritmo de TikTok. Si vos escuchaste algo o lo nombrás, enseguida te aparece. Si lo viste por más de un minuto o lo que sea, te empieza a aparecer más de vuelta. Y si lo seguís consumiendo, más te va apareciendo.
0: Las redes sociales influyen en que se normalice el uso de los péptidos y lo hacen ver como algo cotidiano, seguro y hasta aspiracional.
4: Comprender que finalmente la lógica de las redes sociales tiene que ver mucho con estrategias de marketing y estrategias persuasivas. Por tanto, es contenido que está creado para hacernos creer algo y vendernos finalmente algún producto o promoverlo.
0: Y con algo tan novedoso, en tendencia y viral como los péptidos, se hace más difícil encontrar información verídica. Pareciera que todo sobre el tema está en dos extremos, o en TikTok o en los artículos de investigación académica.
7: Sí, sin duda debe haber más información, pero pues como la intención es vender, no te la van a dar completa. Entonces, pues sí, sin duda tiene que haber más información, pero no te la van a dar.
0: Pero ya, ha llegado el momento de hablar de qué podemos hacer. Todos los expertos que consultamos están de acuerdo. Se necesita una mayor regulación.

0: Lo importante es que haya un marco regulatorio, ¿no? Las agencias tienen que emitir alertas, poner un poco de más orden a qué está pasando y de dónde provienen estas moléculas.
1: En términos generales, en América Latina no hay un marco regional unificado sobre péptidos, como sí lo hay en la Unión Europea, por ejemplo. Un péptido se considera legal para uso humano cuando cuenta con una autorización de comercialización vigente. Es lo que conocemos como un registro sanitario. Si no lo tiene, no es legal.
0: También si se compra por redes sociales, por WhatsApp, por enlaces que no vayan a través de un médico, pues hay que sospechar que es un inyectable ilegítimo.
1: En internet y redes hay un área gris en la regulación que permite que se ofrezca un amplio catálogo de péptidos que están en fase de experimentación. No es ilegal comprarlos o tenerlos, pero no están aprobados para el consumo humano, sino solo con fines científicos como pruebas de laboratorio o ensayos en animales.
0: Creo que la publicidad también tiene mucho que ver. También hay que regular un poco quién puede promocionar tipos de terapias inyectables, medicamentos en general. Desafortunadamente, al menos hablo para mi país, no hay una ley que regule quién puede promocionar esto por este tipo de medios. Y cualquier persona, sea o no profesional de la salud, puede promocionarlo y venderlo con beneficios supuestos.
1: Las alertas de venta ilegal de péptidos en uso experimental proliferan en países de la región como Colombia, Costa Rica, Guatemala y México.
2: Lo peor es de que vienen acompañados de desinformación, vienen acompañados de campañas, de gente, de estos influencers, que a lo mejor no tienen malas intenciones, pero finalmente creo que ellos mismos tienen que hacer conciencia del público que tienen, del alcance que tienen y de que si son cosas que ellos no saben, por lo menos deberían de investigarlo.
1: El caso de Estados Unidos llama la atención por un posible conflicto de intereses versus la responsabilidad médica. Así lo indica la Universidad Johns Hopkins. El secretario de Salud de Estados Unidos, Robert F. Kennedy Jr., se ha mostrado a favor de relajar las regulaciones de los péptidos, en contra de las recomendaciones de los expertos y científicos. Entonces, una de las recomendaciones principales es en realidad la cautela.
0: Es educar precisamente para que las personas, los pacientes puedan tomar mejores decisiones en cuanto a su salud y en cuanto a la toma de medicamentos.
1: Si los péptidos no están aprobados por la entidad reguladora de tu país, no son aptos para el consumo humano, aunque se consigan en internet o en otros mercados. Así de claro.
0: Y siempre pensar, ¿no? Si está aprobado para algún uso, dónde lo venden, si existe algo de evidencia, si hay un beneficio real que esté demostrado, que sea medible y de dónde viene ese producto.
1: También es imprescindible que consultes a tu médico antes de consumir cualquier fármaco. Está bien que quieras estar más sano o ganar más músculo, por ejemplo, pero no todos los tratamientos son para todos por igual. Un doctor puede revisar tu historial y recetarte un péptido si realmente lo necesitas, con las dosis y la calidad adecuadas. Y por último, están las recomendaciones asociadas a la salud mental. La educación digital y mediática es fundamental para reducir el impacto negativo de las redes, permitiendo a los jóvenes filtrar contenidos irreales. Pero más allá de prohibir o restringir el uso de las redes sociales, los expertos recomiendan fomentar un uso consciente, crítico y autorregulado.
3: Y también que pudiéramos quizás también volver al más contacto como personal o en vivo, ya porque en vivo, bueno, podemos utilizar maquillaje, pero no vamos a poder usar un filtro como en las redes sociales y podemos ver que efectivamente todas las personas tenemos imperfecciones.
1: Tal y como se promocionan en redes, los péptidos son la tendencia milagrosa para convertirte en la mejor versión de ti mismo. Más bello, más delgado, más fuerte. Ya vimos que algunos péptidos sí funcionan, principalmente los que sirven para tratar la obesidad y el sobrepeso, y se recetan a quienes realmente lo necesitan. Pero que unos sean eficaces en casos médicos no significa que todos sirvan. Muchos de los productos que se promocionan en redes sociales y páginas web tienen muy poca evidencia científica y riesgos que todavía no se conocen. No hay nada de malo en querer vernos mejor, pero también deberíamos buscar sentirnos mejor, cuidar nuestro cuerpo y no ponerlo en riesgo con terapias experimentales o fármacos de dudosa procedencia. Los estándares de belleza son enormes y nos rodean, sobre todo a los jóvenes y en especial a las mujeres. Frente a eso, busquemos la conexión con quienes nos quieren, familia, amigos, pareja, etc. En la mayoría de los casos, no nos aman por cómo nos vemos, sino por todo lo demás que nos hace ser quienes somos. Eso fue todo por hoy en Cómo te afecta. Les mando un abrazo y cuídense mucho. ¡Chao!

0: Dirige tu vida al volante de un autobús. Code maneja con soltura por la vibrante Bangkok y suscita preguntas entre sus pasajeros. ¿Mujeres al volante? ¿Al frente de un autobús? Y sin embargo, ella demuestra que las mujeres manejan el sector por la vía rápida.
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0: En plena crisis energética por la guerra de Irán, Donald Trump sorprende y anuncia una tregua energética de carácter inmediato entre Rusia y Ucrania. Sus declaraciones ocurren en medio del repunte de las tensiones entre los hutíes apoyados por Irán y Arabia Saudita, que profundiza la crisis energética internacional. Vamos en breve por los detalles y también las posibles consecuencias hasta Washington, Estonia y Qatar. Soy Jenny Pérez, aquí en Berlín. Destacamos. Trump anuncia una tregua energética de carácter inmediato entre Rusia y Ucrania. Zelensky matiza que, aunque el acuerdo le ha tomado por sorpresa, lo apoyarían. Hutíes aliados de Irán lanzaron un nuevo ataque contra el aeropuerto de Riad, dejando un muerto y 11 heridos. Esto ocurre en medio de una amplia escalada de las tensiones con Arabia Saudita, que acaba de anunciar haber interceptado y destruido un misil balístico hutí. Y el Papa será operado de un nódulo en el pulmón. León XIV comunicó a sus fieles que la intervención médica a la que será sometido no interferirá con su próximo viaje a Sudamérica. Se lo contamos. El presidente de Estados Unidos, Donald Trump, anunció este domingo un alto el fuego energético entre Rusia y Ucrania. Según Trump, ambos países han acordado dejar de atacar sus respectivas infraestructuras energéticas en plena escalada de los precios de los combustibles. Sin embargo, ni Moscú ni Kiev han confirmado el acuerdo y la Casa Blanca no ha dado más detalles. El presidente de Ucrania, Volodymyr Zelensky, dijo que Rusia atacó una planta energética inmediatamente después de que Trump anunciara dicho el cese al fuego. Anteriormente, el mandatario de la Casa Blanca criticó a Zelensky por los ataques ucranianos contra refinerías rusas que han contribuido a encarecer el diésel. Además, Washington ha autorizado temporalmente las operaciones rusas con este combustible hasta abril, pese a las sanciones impuestas tras la invasión rusa a Ucrania en 2022. A todo esto, 7 senadores de los Estados Unidos, entre demócratas y republicanos, emitieron este domingo un comunicado en el que cuestionan la legalidad del acuerdo anunciado por Trump. Claro, y todo esto también considerando que Trump y su partido republicano están en plena campaña electoral de cara a las elecciones de medio mandato de los Estados Unidos, donde el tema de guerras, el tema de inflación amenazan con una derrota. Periodista José Díaz Briceño tiene más detalles en Washington. José, Trump hace este anuncio del que Zelensky, una de las partes, se declara sorprendido. ¿Qué otros detalles entregó Trump sobre el supuesto alto el fuego energético?
1: El presidente Donald Trump da por hecho esta pausa en las hostilidades en torno a objetivos energéticos entre Ucrania y Rusia. Únicamente añada en la red social Truth Social pidiéndole a las partes no romper este acuerdo. El anuncio es tan sorpresivo que el propio encargado de negocios de Ucrania aquí en la capital de Estados Unidos, Denis Sienek, asegura que está esperando detalles de sus contrapartes estadounidenses sobre este anuncio. Y hay que decir que el propio presidente Trump ya en septiembre 15 de este mismo año había anunciado un cese al fuego temporal sobre este tema de instalaciones energéticas que ninguna de las partes confirmó, así que es importante estar en seguimiento en las próximas horas para ver qué ocurre. Lo que es cierto es que en este momento, con el diésel y los precios de este siendo principales objetivos de la campaña electoral en Estados Unidos, se prenden las alertas sobre que el presidente Trump pudiera anunciar algún tipo de medidas como evitar compartir inteligencia con Ucrania para forzar a Kiev a detener sus ataques a instalaciones energéticas en Rusia.
0: José Díaz Briceño, a ver cómo sigue esta historia. Muchas gracias. En Washington. Y en medio de todo esto, Volodymyr Zelensky rechazó las declaraciones de Donald Trump pidiendo su reemplazo al frente de la jefatura del gobierno. El mandatario de Estados Unidos había dicho el sábado que Ucrania debía buscar un nuevo líder capaz de llegar a un acuerdo con Moscú y lo criticó por los ataques contra refinerías en Rusia. En una entrevista a la cadena ABC, Zelensky aseguró que son los ucranianos quienes deben elegir a su jefe de Estado y se mostró dispuesto a convocar a elecciones si Trump logra negociar una tregua de 60 días con Vladimir Putin que garantice la seguridad de las elecciones. Mucho que comentar y lo hacemos con el periodista Ricardo Marquina en Estonia. Ricardo, muchos saludos. Y bueno, lo dicho, el presidente Zelensky recuerda a Trump que son los ucranianos quienes deben elegir a su jefe de Estado. ¿Qué dicen los ucranianos de esto? Sabemos que hay encuestas de opinión dentro de Ucrania sobre el tema elecciones. ¿Qué nos puedes contar a ese respecto?
2: Buenas noches desde el Báltico. Las encuestas son contundentes. La inmensa mayoría de los ucranianos, en torno a un 70%, quieren elecciones, pero cuando haya paz, y una paz además definitiva. Un 20-25% estaría de acuerdo en tener elecciones si hubiese una tregua como la pedida hoy por Zelensky, una tregua parcial de varios meses que permita un proceso electoral. Donde la cosa se pone realmente interesante es en el caso de que hubiese elecciones, Zelensky contaría con un respaldo cercano al 50%, lo cual estas dos encuestas combinadas nos pueden decir que para muchos ucranianos quizás Zelensky es el líder ideal para una Ucrania en guerra, pero no lo sea ya cuando en Ucrania haya por fin paz.
0: Y Ricardo, Zelensky también se refería a los precios del petróleo, dijo que todos saben que es por la guerra de Irán. ¿Podría un eventual alto el fuego energético entre Rusia y Ucrania contrarrestar la crisis energética internacional que estamos viendo?
2: Difícilmente, porque aparte de dejar de bombardear estas refinerías, habría que levantar un montón de paquetes de sanciones aprobados durante estos últimos años.

0: últimos 4 años y medio. Hay que entender estas declaraciones de Trump y esta presión contra Zelensky como lo que es, presión política por estas elecciones de medio mandato, porque los datos son los que son. El auge de los precios del diésel y de todos los productos derivados del petróleo comienza con el cierre del estrecho de Hormuz, no con los ataques ucranianos contra refinerías rusas, pero evidentemente para la Casa Blanca es más cómodo y lógico culpar de esta subida de precios a Zelensky que no al tiro en el pie que supuso la guerra contra Irán en Oriente Medio.
1: Ricardo Marquina, muchas gracias. En Estonia.
0: A ustedes.
1: Ya todo esto, un nuevo incidente en el estrecho de Hormuz. La agencia marítima británica informó que un proyectil alcanzó un petrolero que navegaba hacia la salida de esta estratégica vía, provocando daños y un incendio. Pese a ello, toda la tripulación se encuentra a salvo. El ataque se produce un día después de que otro superpetrolero se incendiara tras chocar con una mina, según informó la Guardia Revolucionaria iraní. Teherán advierte que considerará hostiles a los buques que intenten cruzar el estrecho sin autorización y amenaza con tomar medidas contundentes. Los ataques y las restricciones están dificultando el tránsito por esta ruta clave para el suministro mundial del petróleo. Y es noticia, los hutíes aliados de Irán lanzaron este domingo nuevos ataques contra diversos aeropuertos en Arabia Saudita. En el aeropuerto de Riad, la capital del país, un proyectil golpeó una de las terminales de pasajeros provocando un incendio y dejando al menos un muerto y 11 heridos. La milicia yemení atacó también el aeropuerto de Dammam en el este de Arabia Saudita, que acaba de anunciar haber interceptado y destruido un misil balístico hutí. Estos nuevos ataques se producen un día después de que el lanzamiento de varios proyectiles contra las instalaciones del aeropuerto internacional Rey Khalid en Riad dejar un balance de 13 muertos y más de 300 heridos. La actual ofensiva hutí es la más mortífera en más de una década contra Arabia Saudita. Y tenemos en directo desde Qatar a Luciano Sácara, analista con detalles de este asunto. Luciano, saludos. Si es el peor ataque de los hutíes aliados de Irán y dan en el corazón del aeropuerto de Arabia Saudita en Riad, esta vez con varios muertos y también heridos, ¿cómo han llegado los hutíes a semejante poder de fuego y qué consecuencias inmediatas podríamos ver? Especialmente te lo pregunto considerando ese pacto tripartito entre Arabia Saudita, Turquía y Pakistán firmado recientemente.
2: Yemen lleva ya más de 10 años de pelea en contra de Arabia Saudí, en contra de las fuerzas gubernamentales apoyadas por Arabia Saudí, y han desarrollado su propio arsenal. Evidentemente han recibido muchos materiales, misiles, entrenamiento y provisiones por parte de Irán, pero también han empezado a desarrollar su propia fabricación de misiles y drones. Por lo tanto, tienen una capacidad suficiente, como está demostrado, para llegar a lugares muy lejos de la frontera con Arabia Saudí. Y hay que recordar que a principio de la guerra de Gaza, en el 2023-2024, los Houthis ya dijeron que habían lanzado un misil hipersónico hacia Israel, una tecnología que hasta ahora no se ha utilizado en este conflicto. La principal consecuencia que tiene esta escalada es que justamente ese pacto tripartito entre Arabia Saudí, Turquía y Pakistán, que ya se ha activado el 5 de octubre, realmente implique la participación directa de tropas de estos dos países en el conflicto, cosa que por ahora no parece tan evidente. Va a haber suministros, va a haber ayuda, va a haber inteligencia, pero no va a participar tropas sobre la tierra. Y el otro riesgo es que Estados Unidos participe directamente y que como contrapartida Irán decida involucrarse más de lo que ha estado involucrado hasta ahora. Hasta ahora Irán ha permanecido un tanto ajeno y ha advertido que los hutíes actúan más o menos autónomamente. Por lo tanto, el riesgo de regionalización del conflicto es muy cierto y muy grande.
1: Luciano Sácara, muchas gracias. En Qatar.
2: Gracias, buenas noches.
1: Y sorpresa desde el Vaticano, porque el Papa anunció que le fue diagnosticado un nódulo en uno de sus pulmones. León XIV hizo el anuncio durante sus oraciones matutinas, lo que generó una ola de mensajes de ánimo. La operación, que será en los próximos días, no interferiría con su próximo viaje a varios países de Sudamérica.
3: El Papa León XIV tenía un mensaje importante para los fieles congregados para escuchar sus oraciones del Ángelus.
4: Recientemente, durante unas pruebas médicas, los médicos me han detectado un nódulo localizado en el pulmón. Lo han descubierto en una fase muy temprana y está bien delimitado. Los médicos consideran que es aconsejable intervenir, por lo que, siguiendo su consejo, he decidido someterme a una intervención quirúrgica para extirparlo. La operación está programada para dentro de pocos días y les agradezco su apoyo espiritual y me encomiendo a sus oraciones.
3: La noticia desencadenó una avalancha de mensajes de apoyo, entre ellos el de la primera ministra italiana Giorgia Meloni, así como de otras personas que escucharon el anuncio. El pontífice de 71 años fue elegido el año pasado y es el primer ciudadano estadounidense en este cargo. La oficina de prensa del Vaticano ha dicho que el tiempo de recuperación previsto tras la operación será de aproximadamente una semana, aunque aún no está claro cómo afectará a su agenda.
1: Y más noticias. En Chile, dos trabajadores de una mina de cobre quedaron atrapados tras una avalancha de lodo. El accidente ocurrió este domingo en la mina El Teniente, el yacimiento de cobre más grande del mundo. Las intensas lluvias que han afectado en los últimos días a la zona centro del país habrían contribuido a la avalancha. El jueves, un inusual aluvión dejó 6 heridos, calles inundadas y vehículos destruidos en la comuna de Las Condes, en la zona oriente de Santiago de Chile. El país ha registrado un inicio del mes de octubre con cifras récord de precipitaciones, mientras la ONU advierte que el de este año podría ser el fenómeno del Niño más potente del último medio siglo. Y a propósito, el huracán Simón se ha debilitado a categoría 3, quiero decir, pero mantiene en alerta varios estados en México, pese a que se ha reducido la posibilidad de que vaya a tocar tierra. Las autoridades esperan rachas de viento de hasta 220 kilómetros por hora, olas de hasta 10 metros y una marea de tormenta superior a los 2,5 metros, además de precipitaciones extremas. Se ha decretado la suspensión de actividades no esenciales en 24 municipios de los estados de Jalisco, Colima, Michoacán y Nayarit. Tengo algunos problemas en la garganta, vamos a ver si puedo leer lo siguiente. En Nepal, la crecida repentina de un río en el centro del país arrasó decenas de viviendas, varios puentes y dejó además al menos 5 desaparecidos. Hablamos de este deslizamiento de tierra que taponó de forma temporal un afluente del río Bundi Gandaki y luego, tras abrirse una grieta, liberó de manera abrupta una gran masa de lodo y de agua. Las autoridades emitieron antes del suceso una alerta en la que instaron a los residentes a alejarse del río y a trasladarse a zonas más seguras. Esta región del Himalaya es una de las más afectadas en el desastre provocado por el colapso de un glaciar de montaña a finales de agosto, en el que murieron más de 1.400 personas y más de 5.000 quedaron desaparecidas. Y terminamos con el espectáculo de colores que se pudo admirar anoche en los cielos de la Laponia finlandesa en el círculo ártico, el polar ártico. Las auroras boreales se forman cuando las partículas procedentes del sol llegan a la atmósfera terrestre y chocan con átomos de oxígeno y nitrógeno en las capas altas de la atmósfera, convirtiendo la energía en luz, casi siempre verde, pero a veces roja, violeta o azulada. Alcanzamos a contar las noticias de este día domingo. Desde Berlín, soy Jenny Pérez. Ha sido un gusto acompañarlos. Hasta pronto.

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3: Estados Unidos ha abandonado Irak tras más de dos décadas de presencia casi ininterrumpida. La retirada de las últimas tropas sobre el terreno abre un nuevo escenario plagado de interrogantes. Está por ver si el gobierno iraquí será capaz de garantizar la seguridad y la integridad territorial del país. Esto ocurre entre temores a un posible repunte de la violencia sectaria y a un resurgimiento de los grupos yihadistas, a lo que se añade el rechazo de gran parte de las milicias proiraníes a completar su desarme. ¿Aprovechará Irán el vacío dejado por Estados Unidos para consolidar su influencia sobre el país vecino? Se lo explicamos aquí en DW Analiza.
4: Today I'm pleased to announce that the last American forces are leaving Iraq. It's been a long time with very bad decision making that got us involved in this quagmire, but soon that part of history will be over.
3: Con estas palabras, Donald Trump anunciaba el fin de la presencia de Estados Unidos en Irak, confirmando la retirada del país de los últimos 1.500 efectivos presentes en la base aérea de Erbil, en el Kurdistán iraquí, y dando por concluida la operación Resolución Inherente, lanzada en 2014 para luchar contra el autodenominado Estado Islámico. Un discreto adiós estadounidense sin actos oficiales que contrastó con la ceremonia organizada por el gobierno de Bagdad. El primer ministro Ali al-Zaidi declaró el 30 de septiembre Día de la Soberanía Nacional. También hubo celebraciones por parte de las milicias proiraníes que ven en la marcha de Washington de Irak una victoria política y militar. La hoja de ruta para la retirada se estableció hace dos años en un acuerdo suscrito por la administración Biden. Su sucesor en el cargo, Donald Trump, decidió respetar el calendario pactado, especialmente tras el estallido de la guerra contra Irán y las represalias de Teherán contra las bases de Estados Unidos en Irak.
5: Trump se quiere sacar esto de encima, no buscó prorrogar el mandato ni la estancia de las tropas allí, no estaba interesado en hacerlo. No ve que sea fundamental para Estados Unidos tener tropas en Irak, y sobre todo en un momento que estaban siendo ya blanco de ataques por parte de Irán. Hay que tener en cuenta que en momentos en que hubo represalias iraníes, se ha intentado llegar a bases, a las bases americanas en Irak.
3: Sea como sea, estamos ante el fin de más de dos décadas de presencia casi ininterrumpida en Irak. Las tropas estadounidenses llegaron al país árabe en 2003, en el marco de la Operación Libertad Iraquí, destinada a derrocar a Saddam Hussein. Tras la caída del régimen, el conflicto derivó en una guerra de guerrillas contra las fuerzas de ocupación y enfrentamientos sectarios. El contingente estadounidense aumentó paulatinamente durante los primeros cuatro años de ocupación, hasta alcanzar un máximo de 170.000 soldados. Dos años más tarde, la administración Obama inició una progresiva reducción de tropas, que culminó en una primera retirada en 2011. En 2014, la ofensiva del autoproclamado Estado Islámico condujo a un nuevo despliegue de 5.000 soldados estadounidenses. Tras la derrota yihadista, el contingente se redujo a la mitad, abandonando finalmente el país el pasado 30 de septiembre. Pero ¿hasta qué punto estamos ante una salida definitiva de Estados Unidos de Irak?
6: Se me hace difícil imaginar que ahora vayamos a ver un Estados Unidos que desaparece completamente de Irak, sobre todo en el terreno, una vez más, del asesoramiento en temas de seguridad y defensa, y también de la inteligencia y la información que los servicios estadounidenses, sin ni siquiera en algunos casos estar pisando el terreno, pueden proporcionar a Bagdad, con satélites, etc.
3: Sin soldados estadounidenses estadounidense sobre el terreno por primera vez en más de una década, Irak afronta un escenario desconocido con numerosas incógnitas por resolver. Por ejemplo, en el Kurdistán iraquí, donde la retirada ha generado enorme incertidumbre. La salida de las tropas estadounidenses de la base de Erbil deja a los kurdos sin sistemas de defensa aérea, en un momento especialmente crítico. En los últimos meses, la región ha sido blanco de más de 1.000 ataques con drones y misiles por parte de Irán y de milicias proiraníes. A eso se añade la histórica disputa territorial con el gobierno federal de Bagdad. Los kurdos iraquíes reclaman una amplia franja de territorio, con el acceso a enormes recursos petrolíferos como trasfondo. Pero ¿derivarán las rivalidades entre el gobierno federal

0: federal y las fuerzas kurdas en un choque armado?
1: Yo veo difícil que esto se convierta en una contienda militar porque el Kurdistán tenía muchas papeletas puestas en el apoyo norteamericano, que también en el 2017 se vio claramente que no iba a ser así, y no creo que se estén dadas las condiciones para que haya una aventura digamos militar, o que haya un intento de ocupar determinados territorios por parte de tropas kurdas, porque eso reiniciaría otra vez esta escalada de violencia.
0: Pero la rivalidad entre el gobierno federal y las autoridades kurdas conlleva otro riesgo asociado. La falta de un acuerdo político entre Bagdad y Erbil ha provocado un vacío de seguridad en el área en disputa. Para evitar malentendidos, amplias zonas de territorio carecen de presencia militar de ninguno de los dos bandos. Una zona de exclusión mutua que podrían acabar ocupando grupos yihadistas.
1: Yo creo que por ahora no es previsible que pase, pero todo depende de las dinámicas. Si estas dinámicas de grupos autónomos del Estado comienzan a generar descontrol, o hay disputas en la frontera entre el Kurdistán y la parte árabe de Irak, y se generan vacíos de poder, se generan bolsones de violencia sectaria o étnica, esto podría alentar el surgimiento de estos grupos.
0: Una de las cuestiones más espinosas es, sin duda, el desarme de las milicias proiraníes. Impulsado por el primer ministro, el plan inicial fijaba la entrega de los arsenales, coincidiendo con la retirada estadounidense. El objetivo es poner fin a los grupos armados al margen del Estado. Sin embargo, Al-Zaidi se ha visto obligado a prorrogar el plazo hasta el próximo 30 de junio. Tan solo tres grupos han hecho efectivo su compromiso y el gobierno federal sigue negociando con la mayoría de facciones, algunas de las cuales rechazan entregar las armas. Así las cosas, ¿cuál es el margen de maniobra del gobierno iraquí?
2: No veo que de manera efectiva vayan las fuerzas armadas iraquíes a llevarlo a cabo, provocando seguramente una explosión violenta. Y todo eso le da cancha a Irán, una vez más. Un Irán que sigue demostrando su capacidad y su voluntad de resistencia frente a la agresión de Estados Unidos y de Israel, y que hasta ahora ha demostrado que, a pesar del castigo sufrido, sigue manteniendo una agenda que le permite soñar de algún modo en que su influencia en la región pueda aumentar.
0: Teherán ha apoyado durante años a numerosos grupos armados en Irak, con el objetivo de afianzar su influencia en el país vecino. Inicialmente aprovechando el vacío de poder tras el derrocamiento de Saddam Hussein en 2003. El rechazo a la ocupación estadounidense generó además un caldo de cultivo propicio para las milicias proiraníes. Ante el avance de Estado Islámico en 2014 y la debilidad del ejército iraquí, los grupos armados financiados y entrenados por Irán tomaron un nuevo protagonismo. Con el paso de los años, las milicias proiraníes han logrado, además de un poder militar, una considerable influencia política. Gran parte de ellas se han integrado formalmente en las estructuras de seguridad del Estado iraquí, pero manteniendo una fuerte lealtad ideológica hacia Teherán. El núcleo duro de las milicias proiraníes lo constituye la denominada Resistencia Islámica en Irak, un conglomerado de grupos que integran unos 70.000 efectivos, financiados y entrenados directamente por la Fuerza Quds, el grupo de élite de la Guardia Revolucionaria de Irán. Pero la influencia de Irán va mucho más allá del plano militar.
2: Recordemos que en Irak, en torno a un 60-65% de la población son de identidad musulmana chií. Lo cual le da a Irán una capacidad enorme para influir a través de los líderes religiosos y también de los actores políticos en lo que ocurre en ese país. Y eso se demuestra en el propio Parlamento Nacional en Irak, donde la plataforma mayoritaria en cuanto a fuerzas parlamentarias tiene una clara huella iraní.
0: Por si fuera poco, Irán ejerce una importante influencia sobre el país vecino también en el plano económico. Irak depende de las importaciones de gas y electricidad iraníes. Además, con Teherán controlando el estrecho de Hormuz, la industria petrolera iraquí depende para sus exportaciones del beneplácito de Teherán. Irak es el segundo mayor productor de petróleo de la OPEP, solo por detrás de Arabia Saudita. Antes del estallido de la guerra de Irán, la producción se situaba en 4,3 millones de barriles diarios. A día de hoy, la industria petrolera iraquí extrae apenas 2,7 millones de barriles, lo que pone bajo presión al gobierno de Bagdad, cuyos ingresos dependen en un 90% de las ventas de petróleo. Una dependencia de la que también busca sacar partido Estados Unidos. Pese a haber retirado a sus tropas sobre el terreno, Washington mantiene el control financiero sobre Bagdad. Desde la invasión de 2003, los ingresos de Irak por sus ventas de petróleo se depositan obligatoriamente en una cuenta de la Reserva Federal de Nueva York. Periódicamente, la Fed envía dinero en efectivo para que el gobierno iraquí pueda hacer frente a sus gastos.
2: Esa baza fundamental para cualquier gobierno, sea del color político que sea, es algo que, ya digo, se me hace prácticamente imposible imaginar que Washington renuncie a ella, por encima de su presencia militar, por encima de su presencia diplomática en el país o de cualquier otra consideración. Luego, entiendo que eso lo va a tener muy en cuenta cualquier primer ministro iraquí a la hora de establecer relaciones a partir de este punto con Estados Unidos.
0: Pero no solo Irán busca ocupar el vacío que deja Estados Unidos con su retirada de Irak. Otras potencias regionales tienen intereses estratégicos en el país árabe. Es el caso sobre todo de Turquía. Al igual que en Siria, Ankara pretende extender su área de influencia en Irak.
1: Turquía siempre en Irak y en Siria ha considerado como su patio trasero también. Sin duda esto genera también un problema importante al gobierno regional, que va a tener que definir si quiere, como dijimos antes, tener una política más cordial dentro del gobierno federal y evitar situaciones más complicadas, porque en todo caso necesitarían también un apoyo del gobierno central si existieran incursiones turcas.
0: La retirada de Estados Unidos de Irak supone el inicio de una nueva etapa plagada de desafíos para el país árabe. A los temores por un posible auge de la violencia sectaria y los grupos yihadistas se suma la incógnita sobre si las milicias proiraníes aceptarán finalmente desarmarse. Los grupos armados próximos a Teherán son tan solo una de las herramientas con las que Irán busca afianzar su influencia en el país vecino, un Irak convertido en una pieza más en el rompecabezas por la hegemonía regional en Oriente Medio.
3: Dirige tu vida al volante de un autobús. Code maneja con soltura por la vibrante Bangkok y suscita preguntas entre sus pasajeros. ¿Mujeres al volante? ¿Al frente de un autobús? Y sin embargo, ella demuestra que las mujeres manejan el sector por la vía rápida.
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0: Los icónicos Matatu de Kenia se electrifican. Con los precios del combustible al alza, el transporte de pasajeros busca soluciones. Pero, ¿pueden los minibuses más famosos de África impulsar una revolución del transporte?
1: Mantener la camioneta eléctrica cuesta la mitad. Y a los pasajeros les gusta porque es silenciosa. En 5 a 10 años, los vehículos diésel serán piezas de museo. Así como uno va al Museo del Ferrocarril y ve los antiguos trenes a vapor, espero ver pronto esos Matatu diésel en el Museo del Matatu.
0: El transporte público en Kenia está en manos de empresas privadas y cooperativas. Los coloridos Matatus kenianos son famosos en todo el mundo. ¿Cómo llegaron a ser una parte tan importante de la vida cotidiana? Antes de los años 70, el transporte público en el interior de Kenia estaba dominado por la empresa londinense Overseas Transport Company. El servicio estatal Kenya Bus Service operaba dentro de las ciudades. Las furgonetas y minibuses privados, más tarde llamados Matatu, eran taxis ilegales y perseguidos por la policía. Eso cambió en 1973, cuando el presidente Jomo Kenyatta legalizó sus servicios.
1: El ecosistema de transporte de Kenia, principalmente en Nairobi, consta de autobuses de 33 o 51 asientos. En Kenia los llamamos Nissan a todos, pero en realidad muy pocos lo son. La mayoría son de otra marca. Pero así es aquí. Así se mueven los kenianos.
0: Hoy los Matatus son la columna vertebral del transporte de pasajeros y mueven a millones de personas cada día. Pero, ¿están listos para el siguiente gran cambio? Para averiguarlo, viajamos a 200 kilómetros de Nairobi hasta una empresa de transporte que ya está probando la transición a la electromovilidad. Aquí los surtidores están vacíos. Las pérdidas se le acumulan a una de las compañías de transporte público más conocidas del país, Ford NTE. La mitad de su flota está parada por falta de combustible. Al aumento de precios se suma el retraso en el suministro. Así que la movilidad eléctrica empieza a ser una alternativa práctica y necesaria.
1: En nuestra cooperativa hay más de 550 vehículos diésel. Y los socios están dispuestos a cambiar a vehículos eléctricos, porque el precio del diésel se disparó.
0: Según las autoridades, Kenia importa unos 10.000 millones de litros de combustible por año, en gran parte para el transporte público. Dentro del sector se cree que la electrificación podría permitir ahorrar divisas y respaldar un futuro más limpio para Kenia.
1: Al aumentar la cantidad de vehículos eléctricos, nuestro gasto en divisas se reducirá. En lo que más gastamos divisas en este país es en importar combustible. Creo que la última cifra es de 551 millones de dólares. Reducirla, aunque sea en un 10%, le daría al país cierto margen para invertir en desarrollo e infraestructura eléctrica.
0: Con el vertiginoso aumento de los precios del diésel, ¿podría una colaboración entre los ensambladores de vehículos eléctricos y los operadores de Matatu llevar el sector a una transición sostenible? Basigo trabaja con Ford NTE, que viene sintiendo desde hace años el impacto del creciente costo del combustible. La popularidad de los Matatus los llevó a aumentar los pedidos de camionetas eléctricas. A 700 kilómetros de distancia, en la ciudad portuaria de Mombasa, Dorin Orishaba y su equipo de ingenieros tienen en cuenta la situación actual.
2: En este momento, nuestros proveedores están en China buscando las piezas. Hay una gran variedad de partes que hay que conseguir a través de la cadena de suministro. Sin embargo, también tenemos componentes de fabricación local. Los asientos se fabrican, diseñan e integran aquí. También hacemos los pisos de los buses y los vidrios.
0: Aquí, en Associated Vehicle Assemblers, Basigo es la primera empresa en ensamblar camionetas eléctricas en el país. Hay una gran competencia y aún no tienen una línea de ensamblaje exclusiva. Trabajan con lo que tienen y hay poco tiempo para los primeros 20 pedidos. Para Dorin Orishaba, ingeniera ugandesa,

0: holandesa, Kenia es ahora su hogar. Esta no es su primera experiencia en el sector de la electromovilidad. Comenzó su carrera en Kiira Motors de Uganda, donde desempeñó un papel clave en el desarrollo y expansión de los primeros vehículos eléctricos hechos en África.
1: Me abrió los ojos sobre la necesidad de impulsar la movilidad eléctrica. Recuerdo que antes la gente pensaba que el vehículo eléctrico era un lujo, pero ya no es así. Ahora es una necesidad.
0: Desde hace 5 años, BasicGo trabaja con empresas de autobuses en Nairobi bajo un modelo de arrendamiento por uso. Hoy la empresa opera más de 100 autobuses y ensambla matatus eléctricos de 16 plazas diseñados para rutas largas. Esperan que esto les abra oportunidades más allá de la capital.
2: Soñamos con reemplazar los vehículos diésel. Ese es nuestro sueño. Cuando se lo planteas a un operador, le propones el siguiente cálculo. Cuestan entre un 15 y un 20% más, pero luego gastan un 30% menos. No es un debate fácil, pero con este argumento se vuelve más fácil.
0: La primera de las 20 camionetas eléctricas está lista para las pruebas. Después de 32 años al volante, Peter Mwaura presencia de primera mano el cambio de los vehículos de combustibles fósiles a la movilidad eléctrica.
2: Antes hablábamos del futuro eléctrico, ahora lo tenemos delante. En términos de ensamblaje, este vehículo eléctrico es un poco más fácil de construir porque donde antes instalábamos el motor, ahora ponemos la batería y el motor eléctrico. Me quedan muy pocos años para jubilarme y creo que me retiraré manejando uno de estos vehículos eléctricos. Me volveré a casa en él.
0: Mientras tanto, en Nyahururu, una de las ciudades a mayor altura de Kenia y famosa por sus cascadas, John Mathenge se prepara para su segundo viaje del día. Su matatu eléctrico tarda 1 hora y media en cargarse. Recorre más de 300 kilómetros diarios.
2: Hay una diferencia enorme entre la camioneta diésel y esta eléctrica. Mantener la camioneta eléctrica cuesta la mitad. Y a los pasajeros les gusta porque es silenciosa. A mí me encanta porque es más rentable.
0: Así es, los pasajeros parecen disfrutar del viaje.
1: Me encanta este vehículo porque es silencioso y además no contamina el medio ambiente porque utiliza energía verde.
0: Cuando Dorin Orishaba no está atendiendo nuevos pedidos, es fácil encontrarla en una pista virtual con sus amigos. Aquí viene a menudo a cerrar la semana disfrutando de su pasatiempo favorito. Otro tipo de movilidad.
1: La Fórmula 1 ya se incorporó a la movilidad eléctrica. En la Fórmula E los vehículos dependen exclusivamente de sus baterías. Sé que a la gente todavía le gusta escuchar el rugido del motor y el cambio de marchas. Pero creo que por el bien de nuestro planeta es positivo empezar a integrar ya el componente E en esta competición.
0: Aún no está claro si el transporte público de Kenia logrará despegar pronto. Las lagunas legales, la limitada infraestructura de recarga y el costo inicial de los vehículos son desafíos importantes. Pero en las calles, la adopción ya está ganando impulso. Frente al aumento del combustible, los propietarios de matatus empiezan a ver los vehículos eléctricos no solo como una opción más limpia, sino también más rentable. La transición eléctrica de Kenia ya está en marcha. La rapidez y ritmo con el que avance dependerá de la infraestructura de recarga y la inversión en el sector.

0: En Berlín, como en cualquier otra gran ciudad, hay muchos problemas. Hace 6 años se puso en marcha un amplio proyecto con participación ciudadana. El objetivo era volver la metrópoli más verde, limpia y sostenible. ¿En qué quedó? En 2020, más de 2.000 voluntarios recorrieron las calles para regar árboles, sobre todo en los veranos calurosos. Todo gracias a la plataforma Riega el Barrio. ¿Y ahora?
1: En los últimos 5 años, la iniciativa ha utilizado más de 2 millones de litros de agua. En Berlín hay una comunidad de Riega el Barrio muy activa, de más de 11.000 personas.
0: Una comunidad que cuida de los 440.000 árboles que hay en Berlín y de los de varias ciudades más.
1: Empezó en Leipzig, luego se extendió a Magdeburgo, que lanzó su propia versión. Se creó Potsdam Riega y se adoptó incluso en otros países.
0: En Barcelona y París hay voluntarios que riegan los árboles. El proyecto más reciente es el TreeBot, un árbol que dialoga gracias a la inteligencia artificial.
2: I was wondering, is there anything I could do to make you feel even better?
3: Ah, how kind of you. Simply appreciating and nurturing nature around you is wonderful. Planting more trees or reducing waste in your daily life helps me thrive too.
4: Profitez de votre temps près des arbres. Ils ont tant à offrir, surtout en cette belle journée.
1: Con el TreeBot usamos la IA para una buena causa, entre comillas. Tiene autonomía energética, así que podemos colgarlo de cualquier árbol. Y como es multilingüe, puede ser en Berlín o, por ejemplo, en Boston. Ya lo llevamos a París. Eso es lo bonito.
0: CityLab es un laboratorio de innovación urbana que trabaja en soluciones digitales para Berlín. Por ejemplo, el panel climático. Aquí se han procesado datos sobre el clima y cualquiera puede consultarlos en línea.
1: Tenemos 16,5 días al año con más de 30 grados. En los años 50 eran 5,5 días. ¿Cómo será en el futuro? En Berlín contamos con una buena base de datos para poder usar este tipo de herramientas digitales. Disponemos de una gran cantidad de mapas accesibles sobre zonas de calor potencial, sobre zonas de estrés térmico y zonas con mucho sellado del suelo.
0: En 2020 lanzó la aplicación Fix My Berlin con la red de ciclovías de la ciudad, en la que se podían solicitar nuevas ciclovías y aparcamientos para bicis. Entre tanto, han surgido muchas iniciativas ciudadanas, como las Supermanzanas en el barrio de Kreuzberg.
1: La idea original procede de Barcelona. Es un concepto pensado para barrios residenciales con mucho tráfico y muy pocos espacios verdes. Eso es lo que se quiere cambiar, reducir el tráfico y reverdecer la zona.
0: Los autos deben circular por calles de un solo sentido y finalmente evitan pasar por esa zona.
1: Se logra que se cambie de medio de transporte. La gente no es tonta. Si es más fácil ir a pie o en bici, dejará el auto en casa. A largo plazo, se cambia la movilidad.
0: Simon Bohr y su ONG participaron en el proyecto, que tuvo buena acogida en el barrio Grefekiss.
5: En Alemania hay 650 autos por cada 1.000 habitantes. En Berlín son unos 350 propietarios de coche por cada 1.000 habitantes. En cambio, en este barrio solo son 170. Por eso hay más disposición a destinar este espacio vial a algo más que aparcar vehículos.
0: Y es que no solo se desvía el tráfico rodado, sino que casi 80 plazas de parqueo se transformaron en lugar de descanso. En otros puntos de Berlín, la transición de la movilidad fracasó. El anterior gobierno berlinés limitó la Friedrichstrasse, uno de los grandes ejes urbanos, a ciclistas y peatones, pero se abrió de nuevo a todo tipo de vehículos. Otro ejemplo es una especie de bicipista de 9 kilómetros de longitud por debajo de una línea de metro elevada. Pero solo se aprobaron 200 metros. El resto aún tendrá que esperar.
5: La ventaja es que estás en

medio de los dos carriles, pero protegido del tráfico rodado y sin autos que cruzan, al igual que el tranvía que circula por el medio de la calle, como suele pasar en Berlín.

0: Other, en la que se puede simular la gestión de riesgos ante el cambio climático.
1: El objetivo de este programa es diseñar y remodelar las infraestructuras, por ejemplo, instalando cubiertas y fachadas verdes, creando zanjas de drenaje o depósitos de agua bajo la superficie del suelo o simplemente plantando nuevos árboles para que la ciudad sea más habitable, menos calurosa y menos propensa a las inundaciones.
0: Berlín tiene una gestión del tráfico controvertida. Construye nuevas ciclovías, pero al mismo tiempo sigue priorizando el auto y dejando poco espacio a ciclistas y peatones.
2: Ese es el gran problema que tiene Berlín. No existe una verdadera visión, sino que los gobiernos cambian las políticas una y otra vez. Otras ciudades como París o Barcelona nos llevan ventaja en este sentido, porque más allá de las legislaturas tienen un objetivo acordado entre todos y para el que se trabaja en conjunto.
0: Pero hay esperanza. Se ven más zonas verdes en la ciudad gracias a las iniciativas ciudadanas y a un movimiento ecologista que busca una vida más sostenible.
1: Gracias a la iniciativa Riega el Barrio, en Berlín el tema ha calado. Ahora todo el mundo sabe que una ciudad verde es una ciudad habitable. La población está concienciada.
3: Los drones podrían convertirse en una herramienta habitual para los equipos de rescate. Pueden escanear zonas de desastre, identificar áreas de alto riesgo y buscar sobrevivientes. Transmiten videos e información a los equipos de rescate.
4: Como se controlan a distancia, necesitamos una conexión de máxima velocidad, continua y fiable. No puede interrumpirse ni por un instante. Hay vidas en juego que dependen de ello.
3: Wolfgang Kellerer y sus colegas se centran en 6G, la próxima tecnología de redes móviles. Sucesora de la 5G, podría optimizar la conexión entre humanos y máquinas. La idea es simple. Primero, enviar robots a las zonas peligrosas. Equipados con sensores, los robots brindan información y su tecnología térmica de imágenes localiza a las víctimas. Los drones y otros dispositivos impulsados por IA son ya herramientas importantes en rescates. Ayudan a encontrar excursionistas perdidos y a asistir a personas atrapadas por inundaciones. En 2023, 55.000 personas murieron en Turquía y Siria en devastadores terremotos. Los drones alemanes de Quantum Systems brindaron mapas aéreos en tiempo real.
4: Lo que ven nuestros operadores de drones está sucediendo en tiempo real. No hay retraso, no hay que esperar que los satélites pasen por la zona. Y en situaciones de rescate, contar con datos en tiempo real es absolutamente crucial.
3: Pero el control de los robots depende de una conexión fiable. Para garantizarla, los investigadores despliegan nodos de malla o mesh nodes que amplían el alcance de la red y mantienen la conexión activa.
1: Estoy orgullosa de mi trabajo, de llevar gente a destino de forma segura.

Si tengo turno a las 4:30, me levanto a las 3 para ducharme, vestirme e ir a trabajar. Llego 10 minutos antes de salir para revisar mi autobús. Arrancamos entre las 4:40 y las 4:50 de la mañana. Soy Ho Chakorn Yompamplae, tengo 43 años y me llaman Coach. Empecé con 25 años, primero como cobradora. A los 33 postulé para trabajar en el transporte público de Bangkok.

Pasé de cobradora a conductora al cabo de 2 años. Nos formaron durante 45 días. Los primeros 7 nos evaluaban en el patio de prácticas. Después de sacar la licencia, empezamos a conducir en la calle. El instructor explicaba todo en detalle. Coche, ve desde acá hasta allá. Tenía que hacer maniobras difíciles, como subir un puente, bajar y girar. Me daba miedo que el bus se fuera para atrás y chocara, pero el instructor me animaba.

Cuando empecé a conducir el autobús, la gente me miraba raro. Al verme desde una parada, decían, una mujer manejando. Ni siquiera habían subido y habían visto cómo manejo, cómo recojo a los pasajeros, cómo sigo la ruta. Si una mujer conduce, la gente no se fía de ella. Les asusta que no maneje bien. Lo vi muchas veces, gente que no sube al bus si ve a una mujer al volante. Quiero decirles a esas personas que hay muchas mujeres que manejan bien. Somos tan capaces de conducir como los hombres. Conducir de madrugada o bien tarde en la noche, y si la cobradora también es mujer, da algo de miedo. ¿Qué hacer si pasa algo? Cruzar los dedos. A veces hay personas borrachas o algo así, que se suben al bus. Si se ponen a gritar o a armar escándalo, ¿qué podemos hacer? Si me toca con un cobrador hombre es más fácil, porque sé que estará detrás de mí. Pero si solo estoy con otra mujer, tengo más cuidado, miro más los retrovisores. A algunas personas les pone nerviosas que mire tanto los retrovisores. Por las cámaras veo que quieren bajar rápido.

0: Estoy orgullosa de mi trabajo, de llevar a la gente a su destino. Es como salir de viaje. Es pasear por Bangkok todos los días, aunque haya mucho tráfico. Es difícil saber cuánto durarán las rutas. Siempre debemos llevar comida, café y dulces por si hay muchos atascos. A veces por eso llego a casa tarde y solo puedo darme una ducha. Cuando me siento desanimada y extraño a mi familia, los llamo. Hablo con mis nietos o hago una videollamada con mis padres. En cuanto escucho su voz, la fatiga desaparece. Hablar con ellos me calma y sigo adelante. Mañana será otro día y lo haré lo mejor posible, como siempre.
1: Y esto fue todo por hoy en RPM. Hasta la próxima.

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9: Diez mil árboles para un río. Así salva un campesino el ecosistema en India. Miles de serpientes pitón invasoras. ¿Y cómo se trata de cazarlas en el sur de Florida? Esperanza para el Báltico con pastos marinos que protegen el litoral y el clima.

0: Esta planta de sencilla apariencia es una joya para los científicos.
1: Para mí las algas marinas son fantásticas, unas superplantas.
2: Las algas marinas son unas plantas especiales y subestimadas a las que merece la pena prestar más atención.
0: Las praderas marinas protegen las costas. Son el hábitat de miles de seres vivos y además almacenan CO2 contra el cambio climático. Pero los océanos han perdido casi el 30% de las praderas marinas desde finales del siglo XIX. ¿Qué ocurre si desaparece uno de los ecosistemas marinos más valiosos? ¿Sería posible recuperarlo? Ecologistas del norte de Alemania se preparan para reintroducir las praderas marinas. El esfuerzo es enorme, pero necesario. Aquí, en la costa alemana del Báltico, su extensión se ha reducido drásticamente.
2: Llevo más de 30 años buceando y bastante tiempo en el Báltico. Hemos notado los cambios que se han producido. La posibilidad de aportar algo y que realmente tenga efecto es lo más importante.
0: Buceadores recogen algas de un vivero submarino con cuidado para no dañar las raíces. Para que los huecos se vuelvan a cerrar rápidamente, toman solo brotes sueltos y los agrupan en manojos.
2: Metemos las algas en agua para plantarlas luego en un lugar idóneo previamente escogido.
0: Ahora comienza el trabajo manual. Tallo a tallo, los buceadores van plantando las algas en el lecho marino. El éxito de la operación depende de muchos factores. El lugar debe contar con sedimentos arenosos, protección frente a las olas y las corrientes, y suficiente luz y oxígeno. Solo si se dan esas condiciones, las plantas jóvenes saldrán adelante. Las algas marinas crecen en más de 150 países y hay unas 70 especies. Algunas se hallan justo debajo de la superficie, otras a una profundidad de hasta 60 metros. Existen auténticas praderas submarinas que ofrecen alimento y refugio a peces, moluscos y otras especies. Además, mejoran la calidad del agua, amortiguan las olas y protegen las costas de la erosión. Y los pastos marinos tienen otro superpoder. Almacenan carbono entre 30 y 50 veces más rápido que las superficies forestales. Los 30 centímetros superiores de praderas marinas de todo el mundo capturan de media casi 90 toneladas de CO2 por hectárea. Sin embargo, la cantidad que se almacena realmente depende de la especie de alga, la ubicación y las características de los sedimentos. El Instituto Geomar de Kiel investiga el papel de las praderas marinas como almacenes de carbono en el mar Báltico alemán.
2: Estas son muestras de núcleos sedimentarios que hemos extraído. El carbono también se reconoce por el olor. Huele bastante a azufre. Un poco a huevos podridos. Lo hueles, ¿no?
0: La cantidad de CO2 fijada depende de varios factores. En el Mediterráneo es más que en el Báltico, por ejemplo.
1: Hay países con más praderas marinas, como en el Indo-Pacífico. Esto tendrá una importancia considerable en su balance de carbono.
0: En el Báltico, las praderas marinas no solo capturan dióxido de carbono, también ofrecen refugio y alimento a numerosas especies, estabilizan el lecho marino y mejoran la calidad del agua al retener partículas en suspensión y nutrientes. Según los científicos, en la costa báltica se ha perdido aproximadamente el 60% de las praderas marinas.
1: Esa es la mala noticia. La buena es que ha cesado el deterioro.
0: Aunque hoy en día llegan menos fertilizantes agrícolas al mar Báltico, siguen siendo un problema, pues el exceso de nutrientes propicia el crecimiento de las algas y roba luz a las praderas marinas. ¿Cómo se conciencia sobre un hábitat que merece ser protegido? Ahí es donde entra en juego el proyecto Snorkeling City. Daniela Kluger quiere mostrar a los niños lo que se esconde justo a las puertas de su casa, en la bahía de Kiel. No en el aula, sino con tubo de buceo.
2: Esperamos que los alumnos y alumnas, una vez que hayan visto en persona todo lo que vive y crece aquí, en el mar Báltico y en concreto en la bahía de Kiel, desarrollen una relación diferente con ello. Me ha parecido muy bonito, también porque hemos visto cosas nuevas que nunca nos hubiéramos imaginado. Y hemos descubierto todo lo que hay bajo el agua, no solo la arena.
0: El aprendizaje sobre la naturaleza es vital para los niños.
1: Esta generación tendrá que enfrentarse a problemas como el cambio climático y la escasez de agua. Serán problemas muy, muy graves, más que para nosotros. Por eso tenemos que abordar esos temas. Solo se puede proteger bien lo que se conoce.
2: Las algas marinas son plantas que, al tener raíces, retienen la arena. Y cuando hay una corriente,

0: viento fuerte, mucho viento, una tormenta o algo así, la arena no desaparece, se queda ahí.
1: Así es como las praderas marinas protegen la costa de la erosión. Pero ¿cómo conseguir renaturalizarlas a gran escala? Reinhard Helbig, cofundador de una startup, se ocupa de ecosistemas marinos que han resultado dañados, por ejemplo, por actividades en alta mar, como las obras o construcción de parques eólicos. El trabajo comienza en la playa.
2: El tiempo tormentoso es muy bueno para nuestra iniciativa, ya que el oleaje y la corriente arrastran las algas marinas del sedimento y llegan uno o dos días después aquí a la playa.
1: Las plantas recolectadas se reproducen en instalaciones de acuicultura. Tras varios meses, se colocan sobre un soporte de cría. Se utilizan algas secas y un poco de sedimento del lecho marino para su reasentamiento en el mar.
2: Plantamos aquí en tierra para reducir el trabajo bajo el agua, para necesitar menos inmersiones y para poder realizar el trabajo minucioso en tierra.
1: Una máquina especialmente diseñada entrelaza las hileras de plantas con hilos biodegradables. Las tiras de varios metros se colocarán más fácilmente con menos inmersiones.
2: Nuestro producto es una tira de plantas que colocamos bajo el agua y gracias a la acuicultura y a la interacción entre ellas, surge la nueva pradera marina.
1: Su objetivo es minimizar las labores manuales y extender las superficies de praderas submarinas.
2: Nuestra propuesta es buena para la protección del entorno, para fijar el CO2, los objetivos habituales. Pero además nuestras estructuras de crecimiento sirven contra la erosión de puertos y playas. Se pueden emplear en aerogeneradores y torres eléctricas, como medidas correctoras en obras y para la renaturalización.
1: Para que la renaturalización no se limite a pequeñas superficies, los investigadores del Centro Geomark Helmholtz de Kiel buscan nuevos métodos. Una idea es emplear semillas.
0: El 10% de las plantas de nuestras praderas producen semillas. Aquí se pueden ver muy bien en la vaina. En algunos casos se trata todavía de flores que luego serán fecundadas. Y luego estas semillas están aquí como si formaran un collar de perlas. La gran ventaja de la reintroducción de praderas marinas a partir de semillas es que hay una mayor diversidad genética. Y de cara al futuro podremos sembrarlas en superficies más extensas.
1: El tiempo apremia. Las praderas marinas actuales sufren bajo el calentamiento global y otras secuelas del cambio climático.
2: De momento, consideramos que la estrategia más prometedora para conseguir cultivos resistentes al cambio climático es plantar una estructura básica formada por los brotes individuales y luego aumentar la diversidad genética sembrando semillas entre ellos.
1: Deben pasar meses o años para que un método demuestre su eficacia en el mar.
0: Hoy vamos a ir a la primera plantación en el mar Báltico alemán. Se plantó en 2021. Vamos a comprobar cómo ha crecido.
1: Los submarinistas cuentan tallos, analizan la densidad alcanzada y documentan la evolución de la pradera. Posteriormente, comparan los resultados con las praderas nodriza que sirvieron de vivero. Solo esa comparación dirá si el nuevo pasto se ha limitado a sobrevivir o se acerca a un estadio natural.
0: Acabamos de monitorear la pradera marina y está muy tupida. Hemos contado muchísimos brotes por metro cuadrado y tiene muy buen aspecto.
1: Las praderas marinas necesitan tiempo para recuperarse. La repoblación exige mucho trabajo y costes, pero a largo plazo, cada tallo es una inversión en la salud de los mares y del clima. ¡Me ha mordido! A la casa de pitones en los Everglades de Florida.
0: Hay que concentrarse.
1: Las serpientes constrictoras arrasan con la fauna local, mapaches, conejos, ciervos e incluso alligatores.
0: Lo devoran todo.
1: Por eso deben desaparecer.
2: Se esconden muy bien.
1: El estado de Florida paga a cazadores profesionales. El verano es la temporada alta cuando nacen las crías. Cazadores aficionados de todo Estados Unidos se suman a las batidas. Son días de agitación en el pantano. Everglades City, un pueblito en el extremo sur de Florida, en medio de los pantanos. Pocos habitantes, pero miles de millones de mosquitos. Una gasolinera, dos moteles, una pizzería. Más de una hora en auto hasta la ciudad más cercana. La vida es dura en la meca de los cazadores de pitones. Donna Callell está aquí con su asistente Tania Tautent. Donna era agente inmobiliaria. Ahora está jubilada y se dedica a cazar serpientes. Lámparas repelente de mosquitos, comida, están bien equipadas.
0: Yo misma diseñé la estructura que va arriba en la camioneta. Mi asistente observa desde arriba mientras rastreamos las carreteras en busca de pitones. La posición elevada y los reflectores nos dan una ventaja.
1: En la pizzería se celebran los cazadores de pitones más exitosos. Donna está ahí. Tiene 64 años y es la primera mujer a la que el estado de Florida ha contratado como cazadora de serpientes. La más larga que capturó medía más de 5 metros y pesaba casi 50 kilos.
0: Nunca vamos a capturarlas a todas. Sabemos que eso es imposible, pero tal vez sea suficiente con las que cazamos. Hay que seguir.
1: Las serpientes son animales nocturnos, por eso partimos al atardecer. Por delante tenemos 10 horas. Donna lleva una década de cazadora y sabe cómo buscar.
0: Quiero que te fijes en el pasto. Concéntrate en la zona entre el pasto y los arbustos. Por ahí es por donde suelen salir a cazar. Su piel tiene un ligero brillo, así que presta atención a eso.
1: No sé cómo voy a encontrar una serpiente marrón en unos arbustos marrones, pero bueno. Durante horas rastreamos los pantanos, bordeando el agua porque las serpientes son excelentes nadadoras. Donna no se rinde, proviene de una familia de cazadores que en general caza para comerse la presa.
0: Desgraciadamente, las pitones no se pueden comer. Tienen demasiado mercurio en el cuerpo. Pero aún así tenemos que matarlas. Es quitar una vida para salvar otras, para proteger a los animales que si no las serpientes se comería. Así que tengo que elegir entre una vida y mil vidas. Por eso lo hago.
1: Por fin, una serpiente que pasea tranquila por la hierba. Pero no es una pitón, es un crótalo. Se parece a las pitones, pero es autóctona y muy venenosa.
0: Es muy venenosa. Si te muerde, tienes que ir enseguida al hospital y recibir un antídoto muy potente.
1: Atrapar serpientes es como buscar hongos. Hay que saber cuáles son venenosas, como esta víbora, y cuáles no. Donna no es la única que patrulla. Hay cazadores por todas partes. Las serpientes constrictoras asiáticas se escaparon de un criadero hace 15 años durante el huracán Andrew y se han reproducido tanto y se han alimentado tanto en los pantanos que han diezmado la fauna local. Ya son las 2 de la madrugada cuando Donna descubre algo junto a la valla de seguridad. Es una cría de pitón, probablemente recién nacida, de medio metro de largo. Se documenta el lugar del hallazgo.
0: ¿La sujetas?
1: No sé muy bien.
0: No la sueltes.
1: Menos mal que llevo guantes. Me ha mordido. La pitón se guarda en un saco a prueba de fugas. La asistente Tania encuentra otras dos. En esta época, las crías de serpiente están saliendo de los huevos por todas partes. El equipo de mujeres encuentra un total de 4 pitones pequeñas. Ya son las 6 de la mañana. Más tarde, Donna matará a las serpientes con una pistola de pernos. Y el día siguiente las entregará en un centro para que los investigadores puedan registrar, pesar y medir los ejemplares. Se estima que ya hay más de 300.000 pitones en los Everglades. El estado de Florida paga a los cazadores una pequeña suma por cada captura.
0: $50 por cada serpiente menor a 1,20 m y $25

0: por cada 30 centímetros más. Si encuentras suficientes, puedes cubrir los gastos del auto, la gasolina y el seguro.
1: La lucha contra la plaga de pitones es ardua y costosa, pero Donna Callell y los demás cazadores no se rinden.
0: Ya ha pasado más de un año desde que Dalia perdió la pierna. Estaba con unas amigas en la playa de Ciudad de Gaza buscando distraerse de la guerra. Entonces cayó una bomba israelí en el café. Más de 30 personas murieron en ese ataque aéreo y muchas más resultaron heridas, como Dalia.
1: Al principio fue extremadamente difícil. ¿Cómo me levanto? ¿Cómo me muevo? Tenía tantos pensamientos. Ya no era la misma persona. Al principio me escondía cuando alguien quería visitarme. Les decía que no quería visitas, también porque no me sentía bien psicológicamente, sobre todo porque había perdido a mis amigas.
0: Ahora vive con su madre en una carpa. Perdió a sus hermanos y a su padre en la guerra. Sufre cuando ve fotos de antes.
1: Me recuerdan cómo fui y qué ha sido de mí.
0: Le duele la pierna constantemente. Nuestro equipo de filmación palestino la acompañará más tarde al médico. Teme que tenga que volver a operarse. Pero primero se dirige al lugar donde desde hace poco encuentra la mayor fuente de fortaleza. Un campo de fútbol en Al-Balah. Aquí entrena con otras mujeres a quienes les tuvieron que amputar alguna extremidad. Antes solo veía el fútbol, nunca lo había jugado. Se enteró de los entrenamientos por unas amigas.
1: El equipo con el que juego me da mucha energía y me divierte. Cuando llegué aquí, para ser sincera, pensaba que en un 80% no iba a jugar. Pero cuando vi cómo era esto, me animé. E incluso una vez me olvidé de una cita con el doctor.
0: La Federación Palestina de Fútbol para Personas con Amputaciones ya existía antes de la guerra. Ahora la entrenadora Ayal Othmani ha vuelto a formar un equipo de mujeres. Lo más difícil es encontrar un campo de fútbol.
1: Otro reto es la percepción social de las mujeres con amputaciones. Cuando empezamos, algunos padres decían, no, mi hija no puede caminar. ¿Cómo va a poder correr? No puede. Así que intentamos llegar a mujeres que aún no conocíamos y las invitamos a probar uno o dos entrenamientos. Afortunadamente, ahora vemos el interés de las mujeres y sus familias, quienes las animan a jugar al fútbol, a cambiar su entorno y a sentirse mejor consigo mismas.
0: Las mujeres ven lo que son capaces de lograr a pesar de la amputación. Les quita la vergüenza y les favorece la autoestima, dice la entrenadora. El equipo es como una familia. El deporte ayuda tanto física como psicológicamente. Dalia sabe que le espera otra cita médica. Se dirige a la clínica de Médicos Sin Fronteras. Desde hace días tiene dolores. ¿Tendrá que volver a operarse? Ya ha pasado por 20 operaciones.
2: ¿Levanta un poco?
1: Alto, me duele.
2: ¿Cómo te duele?
1: No sabría describirlo. Siento como fuego.
0: Probablemente sea una infección. Dalia tiene que volver a operarse. Las graves carencias sanitarias en Gaza aconsejarían ir al extranjero. Además, tampoco hay prótesis.
2: Nos faltan, por ejemplo, vendajes elásticos especiales para amputaciones. Otro problema es la escasez de medicamentos y analgésicos. No tenemos analgésicos fuertes. Los suaves no sirven en estos casos. Uno se siente impotente ante la falta de recursos.
0: Los hospitales sufren debido a las limitaciones israelíes de importación. Las autoridades israelíes dicen que no pueden dejar pasar a Gaza productos que puedan tener uso militar.
1: Tomo pastillas para dormir, algo que nadie hace. Lo hago para aliviar un poco mis dolores.
0: Dalia lleva

0: Meses esperando la autorización israelí para salir de Gaza y recibir tratamiento médico en el extranjero. Hasta ahora, solo un número limitado de enfermos y heridos ha sido autorizado a salir de la franja. Sin Naram Bou Nathan, este bosque no existiría.
1: Planté estos árboles para proteger el pueblo. Nunca imaginé que aportarían tantos beneficios ecológicos.
0: El bosque ha contribuido a devolver la vida al río cercano al pueblo natal de Naram Bou Nathan, en el estado de Tamil Nadu, en el sur de la India.
1: En cualquier sistema fluvial, los bosques que bordean las orillas desempeñan una función increíblemente importante. Estos árboles son un refugio de biodiversidad, donde anidan numerosas especies de aves, y son indispensables para la fauna autóctona.
0: Hace unos 30 años apenas había vegetación en las orillas del río que rodea el pueblo. Además, los extractores ilegales de arena se habían fijado en el río. La arena es una materia prima muy codiciada para la fabricación de hormigón y muy lucrativa. Esto sometió al ecosistema fluvial a una presión aún mayor. Pero un juez jubilado del Tribunal Supremo Natural del Pueblo decidió que ya era suficiente.
1: En toda esta zona erosionada se extrajo en su día toda la arena fluvial, desde aquí hasta Atanalur.
0: La idea del juez era que la reforestación de las riberas protegería mejor el río de la extracción de arena, la erosión e inundaciones. Pero solo una persona se ofreció voluntaria para el trabajo, Naram Bou Nathan, que entonces tenía 25 años.
1: Las empresas extractoras de arena me persiguieron, los tractoristas me amenazaron. Temía por mi vida, se oponían a mi labor, pero nunca dejé que eso me impidiera hacer crecer este bosque.
0: El joven agricultor no se desanimó. Mientras trabajaba como temporero en el departamento forestal, Naram Bou Nathan plantó y cuidó personalmente 10.000 árboles. Hoy en día, las orillas del río Tamira Barani están flanqueadas por más de 20.000 árboles frondosos.
1: Entre los árboles plantados se encuentran el tamarindo de Manila, el jamún, el haya india, el nem, la teca, unas 13 especies.
0: Lo que comenzó como un proyecto de reforestación se convirtió en un bosque que ahora mide 3 kilómetros de largo y 1 kilómetro de ancho. En 2006 fue clasificado como área protegida.
1: Los densos sistemas de raíces crean un entorno ideal donde muchos peces desovan. Constituyen un lugar de reproducción vital para la vida acuática.
0: Los beneficios se extienden mucho más allá de este tramo del río, hasta los manglares de la costa, situados a más de 100 kilómetros río abajo.
1: La densa cubierta arbórea de las riberas produce hojas y materia orgánica que fluyen río abajo. Cuando llegan a la costa, contribuyen a nutrir los manglares y los ecosistemas que dependen de ellos. Solo unos manglares sanos y densos pueden impedir que el agua invada las aldeas. Además, son un refugio para organismos marinos.
0: La determinación de un hombre por proteger su aldea ayudó a transformar un tramo del Tamira Barani en un oasis, restaurando los ecosistemas e inspirando a otros a seguir su ejemplo.

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Cada cosecha es fruto de lo que vino antes. 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

0: Bienvenidas y bienvenidos a Enfoque Europa. Hoy recorremos el continente a través de cuatro historias que hablan de adaptación, desafíos y también de futuro. Desde los Alpes suizos hasta las montañas de Noruega, pasando por Moldavia y España. Soy Maricel Drasser, gracias por acompañarnos. Comenzamos. ¿Irse o quedarse? Esa es la pregunta que se hacen hoy los habitantes de Blatten, en Suiza. En 2025, un enorme desprendimiento sepultó gran parte del pueblo. Sus habitantes pudieron ser evacuados a tiempo, pero ahora tienen que decidir qué hacer con su futuro, reconstruir sus casas o empezar de nuevo en otro lugar. Y Blatten no es un caso aislado. El retroceso de los glaciares está cambiando los Alpes. Lugares considerados seguros durante siglos ya no lo son tanto.
1: Las montañas van cediendo, los glaciares se derrumban, los desprendimientos están sepultando pueblos enteros. En los Alpes, muchas zonas consideradas seguras durante siglos están volviendo peligrosas. ¿Cuánto tiempo puede el ser humano proteger lugares que la naturaleza

0: misma destruye?
1: No es fácil. Aquí están nuestras raíces.
2: ¿Cuándo se evacúa? ¿Cuándo dejamos de construir? Tenemos un problema, pero quizás no se agudice hasta dentro de 5 años.
0: Irse o quedarse. En Suiza es una discusión casi tabú. Nosotros queremos saber por qué. Blatten, en el valle suizo de Lötschen. En el 2025, el desprendimiento de un glaciar sepultó casi por completo el pueblo y lo inundó. Sus 300 habitantes fueron evacuados a tiempo y solo una persona falleció. El pueblo ya no se pudo salvar. A apenas 20 kilómetros de Blatten está St. Niklaus, también enclavado en las montañas. Aquí se sigue edificando. En St. Niklaus invierten empresas y se construyen nuevas viviendas. La vida sigue su curso a pesar de la amenaza de las montañas. Andreas Katna vivió de cerca el peligro de la naturaleza. En invierno, un peñasco se desprendió de la montaña. Terminó hecho pedazos sobre el campo deportivo cercano. Sin embargo, un trozo de roca saltó por encima de la vía del tren en el límite del terreno y aterrizó en la casa de sus suegros. Por suerte, está deshabitada, a diferencia de las casas del vecindario. Esta roca masiva destruyó por completo la casa. Este vecino del cantón de Valais está preocupado. Cree que la gente debe tomarse en serio la naturaleza. Si durante mucho tiempo no pasa nada, se olvida. Visto así, es bueno que haya un evento de este tipo de vez en cuando. Nos recuerda que la naturaleza es más poderosa que el ser humano. Sobre St. Niklaus y su valle estrecho y empinado se elevan picos de 4.500 metros de altura. Las laderas de las montañas están formadas por rocas escarpadas, un material frágil que puede deslizarse 1.000 metros valle abajo. Los desprendimientos están siendo estudiados y documentados. Los geocientíficos llevan 20 años midiendo las laderas empinadas que se mueven constantemente a velocidades mínimas. La culpa la tienen los glaciares de bloque situados más arriba. Son masas de hielo y grava a 3.000 metros de altitud que debido al aumento de la temperatura se están derritiendo cada vez más y empujan su material hacia el valle. ¿Pero qué significa esto para los habitantes del valle? ¿Deben evacuarse algunos asentamientos? ¿Tendrá que migrar parte de la población? La responsabilidad es de los políticos. Sin embargo, a muchos de ellos no les gusta el tema del cambio climático, nos dice una política del Partido Ecologista.
2: El primer problema es reconocerlo. Y es que sigue habiendo fuerzas políticas, partidos, que prefieren no aceptarlo, no decirlo. Sí, estamos sumidos en el cambio climático, pero ellos prefieren seguir eludiendo el tema.
0: En el caso de Blatten, el objetivo es reconstruir cueste lo que cueste. El alcalde de este municipio de 300 habitantes ha conseguido que el gobierno suizo destine cientos de millones de francos a este fin. Tenemos que ver que no podemos salvar al viejo Blatten. Por eso queremos construir uno nuevo. Hacer caso a la naturaleza y aceptar las consecuencias indeseadas. Andreas Katna no considera que esto suponga romper un tabú. Por eso quiere derribar lo que queda de la casa y dejar el terreno sin construir. Puede llegar el día en que tengamos que decir, hay que irse. No es fácil, pues este es nuestro hogar, aquí están nuestras raíces. Pero lo acabamos de ver con el desprendimiento de Blatten. Es terrible tener que dejar todo lo que tienes por culpa de una amenaza que viene de la montaña. Andrea Katna sabe que la lucha contra los embates de la naturaleza tiene en algún momento un límite, pero en Suiza, por el momento, él es parte de una minoría y no solo en St. Niklaus.
3: Crecer sin el apoyo de una familia no es fácil. Y tampoco lo es llegar a la vida adulta sin una familia cerca que acompañe los primeros pasos hacia la independencia. Moldavia quiere cerrar sus centros públicos de acogida de menores de aquí a 2027 y sustituirlos por otras formas de cuidado. Pero transformar todo un sistema lleva tiempo y hacen falta alternativas para los niños, niñas y adolescentes que viven en estos lugares. Mientras el país busca cómo llevar adelante la reforma, jóvenes como Daniela y Víctor miran hacia el futuro con preguntas y proyectos.
4: Moldavia quiere cerrar hasta 2027 todos los centros públicos de acogida de menores. Para ello, este país, candidato a entrar en la Unión Europea, está reformando por completo su sistema asistencial. Cientos de niños necesitarán un nuevo hogar, pero faltan familias de acogida y la pobreza y los problemas sociales siguen siendo un gran desafío.
2: No creo que hasta finales de año estemos preparados para reubicar a todos los jóvenes de los centros de acogida o instituciones similares y encontrarles familias.
4: Mientras los políticos debaten sobre reformas, hay muchos jóvenes preguntándose qué futuro les espera. Para estos adolescentes moldavos, salir fuera en vacaciones no es posible. Muchos de ellos viven en centros o familias de acogida. Víctor tenía 9 años cuando le apartaron de su familia para llevarle a un centro tutelado del Estado. Mi madre bebía a diario. Mis hermanos y yo hacíamos trabajillos de pequeños para ganar algo de dinero y mantenernos a nosotros y a nuestra madre. Ella no hacía nada. Moldavia, una antigua república soviética, figura entre los países más pobres de Europa. Problemas sociales como el alcoholismo lastran aún más la situación de muchas familias. En 2019, Olga Levitskaya creó una organización que acompaña a jóvenes de entornos vulnerables en su transición hacia la vida adulta.
2: Salen de la escuela para hacer una formación profesional. Y ahí es donde comienza también su vida adulta. Cuando empiezan con su formación en instituciones educativas, dejan de vivir en los centros de acogida donde crecieron y deben valerse por sí mismos. Por eso es muy importante proporcionarles las herramientas y el apoyo necesarios antes de que comiencen con esa nueva vida.
4: En este campamento de verano, combinan el tiempo libre con una orientación profesional. Daniela, de 16 años, está participando en talleres sobre la gestión de proyectos, trabajos creativos y el manejo del dinero. La madre de esta joven perdió su custodia y la de sus hermanos hace 10 años. Daniela tiene muchos planes para el futuro.
2: Mi sueño es ser profesora de matemáticas. Cuando acabe la escuela, iré a la Universidad Pedagógica de Chisinau y luego regresaré a mi pueblo para trabajar como maestra de matemáticas.
4: Hoy se van de excursión.
2: La mayoría de estos jóvenes nunca visitó ninguno de los monumentos de Moldavia. Algunos de ellos ni siquiera han estado en la capital. Por eso es muy importante para nosotros poder ofrecerles la oportunidad de descubrir su propio país.
4: Este grupo está visitando hoy algunos puntos de interés de Moldavia. Pero incluso en excursiones como esta, hablan del futuro. No sé cómo será mi vida. Es en lo que más pienso. No sé qué cambiará cuando cumpla 18. Pienso en cómo será mi futuro, pero aún no tengo respuestas. Para muchos de estos jóvenes, no es sencillo emanciparse. Arrastran experiencias traumáticas que han minado su autoestima. Olga trata de ayudarles a romper con ese círculo vicioso.
2: A menudo dudan de sus propias capacidades y de si tienen talento, o si lo que hacen vale la pena. Nuestra misión es ayudarles a construir su propio proyecto de vida, un proyecto que les resulte significativo y les permita sentirse realizados.
4: Cuando se desintegró la Unión Soviética, Moldavia tenía a más de 17.000 niños viviendo en centros de acogida. Ahora solo hay unos cientos. Muchos viven ya en familias de acogida. Hasta 2027, el país quiere cerrar este tipo de instituciones. para cumplir con la normativa europea que exige priorizar el crecimiento de esos menores en un entorno familiar.
5: ¿Austin?

0: De los menores que aún viven en instituciones de acogida, la mayoría son casos en los que una reintegración con sus familias biológicas o en otro entorno familiar resulta difícil, bien porque no lo tienen o porque aún nos faltan alternativas adaptadas a sus necesidades.
1: Olga duda de que el Estado pueda encontrar a suficientes familias de acogida hasta finales de año.
0: Claro que es mejor para los niños poder contar con una atención personalizada. Pero no creo que hasta finales de año estemos preparados para reubicar a todos los jóvenes de los centros en familias de acogida.
1: Daniela ya pasó por esa transición. Tras 2 años viviendo en un centro público, pasó junto a su hermano al entorno de una familia.
0: Durante los primeros años en el centro de acogida tenía muchas pesadillas. Me despertaba llorando por la noche y no podía volver a dormirme. Éramos tantos niños que era imposible que cada uno recibiera toda la atención y el cariño que necesitaba. Ahora en mi familia de acogida solo estamos mi hermano y yo. Y podemos compartir ese amor entre los dos.
1: Cuando el campamento se acabe, estos jóvenes volverán a sus centros de acogida. Algunos tienen ya muy claro lo que quieren. Me gustaría tener un buen futuro y poder formar mi propia familia. Sobre todo quiero evitar repetir los errores de mi madre. Quiero construir una familia llena de amor. Moldavia está dejando atrás los centros de acogida del pasado. El desafío será garantizar que los menores que aún viven en ellos puedan seguir recibiendo la atención que necesitan.
2: Y que sin duda se merecen. Y ahora nos vamos a las montañas de Noruega. Algunos de los senderos más espectaculares de este país tienen detrás una historia que comenzó a casi 6.000 kilómetros de distancia. Y es que grupos de sherpas viajan desde Nepal para construir piedra a piedra y a mano las escaleras de estos caminos. Su experiencia permite hacer más accesibles rutas que antes eran difíciles de recorrer. Nima Sherpa es uno de ellos. Cada año deja durante varios meses su hogar en el Himalaya para realizar esta tarea destinada a perdurar durante generaciones.
3: Nima Sherpa se encuentra a casi 6.000 kilómetros de su hogar en Nepal. Cada año viaja a Noruega con un equipo de sherpas. Juntos construyen a mano escalones de piedra en algunas de las rutas de senderismo más emblemáticas de Noruega.
4: Estamos muy contentos de trabajar en Noruega y de formar parte de este proyecto, que perdurará durante muchas generaciones.
3: Desde hace casi 20 años, los Sherpas, un pueblo indígena de las cumbres del Himalaya, construyen a mano estas escaleras Sherpas o Sherpa Trapa, como las llaman los noruegos. Hoy estas escaleras al cielo se han convertido en atracciones turísticas en sí mismas, permitiendo a personas de cualquier edad y condición disfrutar de la montaña. Hasta ahora han completado más de 200 escaleras, algunas con 10 peldaños, otras con más de 4.000. Pero, ¿cómo acabaron estos sherpas nepalíes construyendo escalones de piedra en Noruega? Hace más de 20 años, Geir Veti trabajaba en la restauración de una granja de montaña, pero el terreno era demasiado escarpado para las máquinas y el trabajo muy arduo para los operarios.
4: Me di cuenta de que a nadie le alcanzaban las fuerzas. Al cabo de 1 o 2 días se venían abajo y ya no podían seguir trabajando. Y entonces, una noche, tuve un sueño. Necesito un sherpa de Nepal.
3: Geir consiguió el contacto de un sherpa que había trabajado en expediciones al Everest. Era el padre de Nima.
4: Le escribí y vino la primavera siguiente.
3: El sueño de Geir se hizo realidad. Los sherpas eran muy competentes y habituados al duro esfuerzo físico.
4: Son las personas más fuertes del mundo. Tienen una buena reputación en labores de cantería y una ética laboral de las más altas del mundo.
3: Nima llegó por primera vez a Noruega cuando era adolescente para trabajar junto a su padre. Desde entonces ha vuelto casi todos los años.

0: piedras, algunas de más de 1000 kilos, se colocan en su sitio con cuidadosa precisión. Es un trabajo lento y manual.
1: Mover una piedra hacia abajo es fácil, pero levantarla y subirla es bastante difícil.
0: Entonces, ¿cómo suben la piedra a la montaña? En algunos lugares, esto implica transportarlas en helicóptero, una a una.
1: Hoy estamos trayendo las piedras. El helicóptero las deja en el sitio acordado. Nos comunicamos con nuestro equipo allí donde están las piedras y ellos nos envían las que necesitamos aquí.
0: El equipo colabora estrechamente con el piloto, guiando con precisión cada piedra hasta la ladera de la montaña. Un trabajo como este implica pasar mucho tiempo lejos de sus familias, pero también ganar casi 20 veces más de lo que ganarían al mes en Nepal.
1: Este trabajo es una gran oportunidad, no solo para nosotros, sino para toda nuestra comunidad y para el país.
0: Los peldaños de piedra ofrecen una superficie estable y uniforme, lo que hace el camino más seguro. Están haciendo un trabajo increíble, y si así es más accesible para todos, me parece bien, pero sigue siendo una buena subida. Para Nima y su equipo, construir estos senderos es más que un trabajo, es también un acto espiritual. Como budistas, cuelgan banderas de plegaria sobre sus senderos para que el viento lleve las bendiciones y los buenos deseos por las montañas.
1: En el budismo creemos que construir caminos genera buen karma, ya que muchas personas pueden recorrerlos fácilmente cuando están hechos.
0: Y mucho después de que se hayan ido, las sendas que construyeron seguirán ahí, marcando para siempre el paisaje y la forma en que la gente lo percibe.
2: ¿Puede un nido de aves convertirse en un yacimiento arqueológico? En España la respuesta es sí. El quebrantahuesos, un buitre que puede alcanzar casi 3 metros, estaba antes mucho más extendido en este país. Y algunos de sus antiguos refugios guardan objetos capaces de contar historias de siglos atrás. Para recuperarlos, biólogos y arqueólogos tienen que llegar a lugares casi inaccesibles. Acompañamos esta expedición científica en busca de las huellas del pasado con resultados sorprendentes.
3: Excavar un nido de quebrantahuesos para un arqueólogo para mí ha sido increíble.
4: Es un yacimiento arqueológico, pero uno muy extraño. Aquí lo que tenemos es que hay una especie que ha hecho la labor de museo.
5: Los buitres quebrantahuesos no son solo voladores majestuosos, sino también constructores creativos. Sergio Couto es biólogo y estudia los nidos antiguos y abandonados. Estamos en Nerpio, en la comunidad de Castilla-La Mancha, en España. El equipo de Sergio se reúne al atardecer para evitar el calor. El grupo de biólogos, arqueólogos y escaladores expertos tiene ante sí una larga jornada.
4: La verdad es que llevamos años queriendo bajar, es un trabajo muy complicado que requiere mucha preparación. También es muy difícil encontrar los nidos y también nos vamos a encontrar sorpresas, nunca sabemos lo que hay en un nido.
5: Los buitres quebrantahuesos construyen siempre sus nidos en acantilados escarpados. Solo expertos escaladores consiguen llegar allí. Pablo Martínez, de 48 años, es uno de ellos. Junto a su colega, tienen aún un complicado descenso.
6: Lo que es la accesibilidad, la aproximación a ellos y la distancia de recorrido para llegar es también un hándicap, depende de la localización obvia del nido.
5: Con ayuda de un telescopio, la arqueóloga Elizabeth Ortiz observa la audaz maniobra desde el otro lado del barranco. Ella y Sergio, el biólogo, están trabajando juntos en el estudio de los nidos de buitre.
3: Son nidos históricos, no sabemos los años que tienen, pero luego todo lo que estamos recogiendo se puede datar por diferentes técnicas, ¿no? Como el carbono 14.
7: Sí, me dice Eli que la flecha tiene que estar al lado del jalón.
5: Sergio está en contacto a través de radioteléfono con los escaladores mientras van analizando.

0: Cavando las capas en busca de huesos y materiales de construcción. Trabajan tranquilos, pues hace 40 años que los quebrantahuesos no viven allí.
1: Básicamente es que los quebrantahuesos se extinguieron en toda la península ibérica, menos en los Pirineos, debido al uso de cebos. Se ponía veneno en trozos de carne y el quebrantahueso era una de las especies que, aunque no era una de las especies objetivo, acabaron desapareciendo principalmente por esa causa.
2: Pero es un hueso.
0: Recientemente ha habido intentos de reintroducir la especie. Aquí en Nerpio, los buitres han usado generación tras generación los mismos nidos, reparándolos una y otra vez e incorporando también en ellos objetos hechos por los humanos, como esta cinta trenzada.
1: Si una alpargata de las que hemos encontrado tiene 700 años, eso significa que probablemente ahí han pasado pues unas 100 generaciones de quebrantahuesos desde que esa alpargata la llevó uno de sus ancestros.
0: Alpargatas, una flecha, una máscara, un tejido hecho de hierba. Ana Belén Marín Arroyo examina los hallazgos en la Universidad de Cantabria.
3: La máscara y la sandalia, una de las más grandes que tenemos, desde luego nos habla de tradiciones culturales.
0: El descubrimiento ha causado revuelo en los círculos arqueológicos. Utilizar nidos de buitre para encontrar tesoros arqueológicos no tiene precedentes. Esta máscara hecha de piel de oveja data del siglo XIII. Nadie esperaba hallar algo así en un nido de buitre.
3: Nos abre una nueva línea de investigación a estudiar, pues tenemos más casi 30 sandalias hechas con diferentes técnicas, diferentes tamaños, diferentes tipos de planta, y esta es una información que desde luego se desconocía, con lo cual sí que es un gran descubrimiento.
0: Como resultado, se analizarán más nidos de buitres. Después de 6 horas en la pared del acantilado, en Nerpio la expedición está llegando a su fin. Es un trabajo muy exigente para los escaladores.
4: Sí, ha sido un poquito complicado en el último momento porque hay que desinstalar todo, subir todo el material, más el cansancio acumulado. El cansancio acumulado del día.
1: Los tipos de cuerdas, mira,
0: han vuelto a descubrir varios objetos trenzados y 4 sandalias. Elizabeth y Sergio están muy contentos.
5: Qué guapo.
0: El trabajo duro ha valido la pena.
5: Excavar un nido de quebrantahuesos con esta metodología, eso es, para un arqueólogo, para mí ha sido increíble, vaya, una experiencia maravillosa, de lo mejor que he hecho nunca.
0: El grupo se propone examinar más nidos antes de final de año, pero tiene que darse prisa porque los esfuerzos por reintroducir al quebrantahuesos en esta área parecen estar dando sus frutos. Y si vuelven los buitres, los nidos no volverán a ser accesibles para nadie.
6: Y así llegamos al final de Enfoque Europa. Esperamos que hayan disfrutado de estas historias. Pueden seguir en contacto con nosotros a través de las redes sociales. Y si quieren volver a ver esta emisión, la encuentran en dw.com/Enfoque Europa. Soy Maricel Drasser. Muchas gracias por acompañarnos.

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2: Trajo la democracia a Alemania. 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
4: Donde antes una inmensa capa de hielo cubría el paisaje, hoy solo quedan piedras y roca, desolación y peligro. Los glaciares retroceden también en los Alpes, la gran cordillera en el corazón de Europa.
5: Los glaciares bávaros no tienen salvación. Contamos con perder la mayoría en la década de 2030.
4: ¿Qué sucederá cuando desaparezcan los glaciares? Descubran esto y mucho más en el magazine científico de DW. Bienvenidos a Visión Futuro. Con casi 3.000 metros de altura, el Zugspitze es la cumbre más alta de Alemania. Desde aquí se pueden observar varios glaciares alpinos como el Schneefern a norte. En los últimos años, este glaciar se ha reducido rápidamente, afectando a los valles cercanos. Cada vez resulta más difícil ver el glaciar. Sinceramente, ya casi no tiene sentido llamarlo glaciar. Técnicamente sigue siéndolo porque el hielo aún se desplaza, pero no deja de reducirse. Es algo triste de ver. Incluso los científicos se sorprenden de la rapidez del proceso. En una generación, el glaciar Schneefern Norte casi ha desaparecido.
5: Este glaciar solía ser una zona de esquí, la única de este tipo existente en Alemania. El glaciar ayudaba a prolongar la temporada de esquí en el Zugspitze. La primera nieve que caía se quedaba allí sobre el suelo helado y permanecía allí más que en cualquier otro lugar en primavera. Era una larga temporada de esquí. Aún conservo un pase de octubre de 1967. Entonces era normal que la temporada de esquí en el Zugspitze comenzara después del Oktoberfest.
6: Es una einzige große Skiwiese, das Zugspitzplatt. Mit den neuesten Errungenschaften der Skilifttechnik und mit allen Einrichtungen, die einem jungen Skihaserl oder einem alten Schneebock das Leben auf der Piste angenehm machen.
4: Son imágenes de 1910. En las últimas décadas, la sección norte del glaciar se ha reducido drásticamente y cada verano la situación empeora. Estas cubiertas protectoras se utilizaron con el fin de frenar el deshielo, pero el hielo siguió derritiéndose.
5: Intentaron cubrir el glaciar para mantener las pistas de esquí en funcionamiento, algo que se hace en muchos lugares, pero su efecto es meramente cosmético.
4: En una exposición en Múnich se proyectan imágenes del glaciar Blau Eis, situado más al este, sobre lonas protectoras.
5: Tomé más de 20.000 fotos del glaciar y sus alrededores. Mediante un proceso llamado fotogrametría, convertí esas imágenes en un modelo 3D digital en una computadora, creando una especie de molde del glaciar o de máscara mortuoria digital.
4: El glaciar Blaue Eis es ya muy pequeño. Salvarlo ya no es posible, por lo que solo queda documentar su desaparición y preservarlo en la memoria. En tan solo 5 años, algunas partes han reducido su espesor en 3,5 metros.
5: El glaciar Blaue Eis corre un riesgo inmediato de desaparecer. El año pasado, en 2025, casi dábamos por hecho que habría desaparecido por completo, pero no me atreví a declararlo extinto. Es muy escarpado y, aunque el hielo es delgado, la fuerte pendiente favorece el movimiento en su interior. Así que, técnicamente, todavía cumple con los criterios de un glaciar, pero creo que tendremos que despedirnos de él muy pronto.
4: ¿Es la destrucción de los glaciares alemanes un caso aislado o una clara advertencia? La situación es similar en la vecina Austria. Durante muchos años, el glaciar Pasterze fue considerado el más grande de los Alpes orientales, pero pronto podría perder ese estatus. En los últimos años, el glaciar ha perdido más de 4 metros de espesor al año.
5: Esta lengua de hielo ha llegado a un punto en el que ya no puede sobrevivir. Por eso se ha derretido tan rápidamente y ahora se está separando del resto del glaciar.
4: El realizador Harry Putz documentó este proceso de desaparición en su documental Requiem en Blanco. Cuando se desprende una lengua, el glaciar pierde superficie y entra en una nueva fase de retroceso. También en Austria, en los Alpes de Ötztal, se encuentra uno de los glaciares más estudiados del mundo, el Hintereisferner. Se han realizado mediciones desde 1952. Recientemente ha ido perdiendo unos 4 metros de espesor al año, hasta 40 metros en la última década. Este retroceso se encuentra entre los mayores registrados. Se han perdido 3 kilómetros de glaciar desde 1850. Y más del 40% de su superficie original ha desaparecido.
5: También se está perdiendo todo lo que rodea al glaciar y que se adaptó a él a lo largo de miles de años. Si este retroceso ocurriera a un ritmo normal, la naturaleza podría adaptarse, pero todo sucede tan rápido que los ecosistemas no pueden adaptarse a la velocidad del cambio.
4: ¿Qué sostiene a una montaña cuando el hielo desaparece? Durante algunas décadas, los glaciares alpinos llegaron a crecer, pero por motivos no tan positivos.
5: En las décadas de 1960 y 70, muchos glaciares crecieron, también en los Alpes. Incluso se llegó a temer la llegada de una nueva era glacial. Pero hoy sabemos que aquel enfriamiento fue causado por la actividad humana. La contaminación atmosférica era tal que llegó a bloquear la luz solar. Con las normativas ambientales de los años 80, la atmósfera se volvió más limpia, entró más radiación solar y el deshielo de los glaciares se aceleró notablemente.
4: Los últimos 3 años figuran entre los más cálidos desde que comenzaron los registros a nivel global.
5: El retroceso de los glaciares tendrá graves consecuencias. Cuando ya no estén, descubriremos qué sucede ante las lluvias extremas, especialmente en las montañas. Veremos qué bajará por las laderas y a qué velocidad.
4: De vuelta al Zugspitze. Algunos glaciares resisten más, como el Höllentalferner, gracias a que se encuentra en una cuenca profunda y en sombra. Aún así, según los expertos, su desaparición es cuestión de años, no de generaciones. A medida que se derrite, el Höllentalferner se vuelve cada vez más escarpado. Esto dificulta el ascenso y aumenta el riesgo de desprendimientos de rocas. ¿Es esta la venganza de la naturaleza? Aquí aún puede practicarse el montañismo, pero si el hielo se vuelve inestable, las rutas se hacen peligrosas.
5: Como el hielo ya no sostiene la roca, en los últimos años hubo 2 grandes desprendimientos. Tarde o temprano es probable que haya que cambiar esta ruta de escalada. Actualmente atraviesa el glaciar, pero cuando este desaparezca, necesitaremos otra vía segura para llegar hasta la cima.
4: El Schneeferner Sur en el Zugspitze ya ha desaparecido. Desde 2022 ya no se clasifica como glaciar. Donde antes había impresionantes glaciares, ahora solo quedan rocas, hábitats destruidos, laderas inestables, desprendimientos de rocas y un peligro creciente para todos. ¿Pero por qué hay desprendimientos de rocas? ¿Y qué tiene que ver con el retroceso del hielo? Para averiguarlo, geólogos de Múnich acuden regularmente al Zugspitze, a la estación de investigación medioambiental más alta de Alemania. En el Zugspitze, la cumbre más alta de Alemania, los científicos estudian el deshielo del permafrost. El investigador Michael Krautblatter nos mostrará la vida secreta del hielo. Desde la estación científica Schneefernerhaus caminamos más de un kilómetro hacia la cima. Allí la roca ha estado congelada durante miles de años.
5: Hay 30 metros de permafrost entre nosotros y la pared norte.
4: Este túnel nos lleva a la zona de permafrost. Aquí Michael Krautblatter ha instalado docenas de sensores.
5: Este sensor UTL es de 2007 y ha estado registrando la temperatura de la roca desde entonces. Hoy marca una temperatura ligeramente inferior a cero, unos menos 0,8 grados. Cuando comenzamos, medía menos 1,2 grados. Esta roca comienza a descongelarse alrededor de los menos 0,5 grados. Si la tendencia continúa, podría descongelarse en 8 o 10 años.
4: Durante el deshielo se producen diversos procesos y todos ellos reducen la estabilidad de la montaña. El permafrost actúa como una barrera que impide la entrada de agua. Al descongelarse, el agua puede penetrar a mayor profundidad. Esto transmite calor a la roca y el agua puede quedar atrapada en el interior generando presión. Cuando el hielo entra en las grietas se calienta, pierde capacidad para mantener unida la roca. Además, la roca más cálida se fractura con mayor facilidad, lo que puede provocar desprendimientos. El Zugspitze todavía se considera estable, pero se está descongelando.
5: Esta es la zona descongelada. El año pasado el deshielo llegó hasta donde están los carámbanos. Hasta 2018 el área de deshielo no superaba los 10 metros. Ahora alcanza entre 12 y 13 metros. Los carámbanos lo muestran claramente y nuestros sensores lo confirman.
4: Las consecuencias del deshielo del permafrost en los Alpes quedaron patentes en 2025. Un enorme desprendimiento de roca se precipitó desde el monte Nesthorn, en el cantón suizo de Valais, hasta el valle, sepultando el pueblo de Blatten bajo millones de metros cúbicos de piedras. En la Universidad Técnica de Múnich, en el sur de Alemania, Michael Krautblatter investiga qué provocó tal deslizamiento. Para ello, utiliza muestras de roca del Nesthorn.
5: Estas son las muestras de Blatten, enfriadas a 3 grados bajo cero. ¿Por qué 3 grados bajo cero? En 1980, antes de que comenzaran a subir las temperaturas, el Nesthorn rondaba los menos 3 grados. Esa es la referencia de la roca en estado de congelación. Luego descongelamos la muestra y la analizamos de nuevo para ver cuánta resistencia ha perdido. Ahora aplicamos presión hasta que se rompa, lo que nos permite medir la resistencia de la roca congelada.
4: Así es como se fractura la muestra congelada, basándose en las condiciones de 1980. Ahora las condiciones actuales de la muestra descongelada. Una serie inicial de pruebas muestra que la roca congelada se fracturó con una presión media de 150 kilogramos por centímetro cuadrado, la descongelada con solo 115, Esto supone una pérdida de resistencia del 20%.
5: La roca se rompe por las microfracturas ya existentes, siguiendo el punto más débil. Esas grietas están reforzadas por hielo, que tiene una gran resistencia a la tracción, especialmente en fisuras estrechas. Por eso el hielo fortalece la roca.
4: El permafrost es solo uno de los factores. Los movimientos geológicos acumulados durante miles de años también suelen ser decisivos. Aún así, las investigaciones muestran que el deshielo está desestabilizando las montañas y acelerando ese proceso. ¿Qué piensa el investigador al respecto?
5: Intento verlo de forma positiva por mis estudiantes y mis hijos. Si entendemos mejor dónde ocurrirán estos procesos, podremos usar los Alpes de forma más segura. Creo que la tarea de los científicos es averiguar si pueden predecirse.
4: Los Alpes, un destino vacacional para algunos, un hogar para otros. Aquí, el monitoreo del permafrost, como el que se realiza en el Zugspitze, es fundamental para garantizar la protección de todos frente a los riesgos naturales. El deshielo del permafrost y el retroceso de los glaciares tienen otra consecuencia directa: menos agua de deshielo durante el verano.

0: Los Alpes son la reserva de agua de Europa. Alrededor del 40% del agua dulce del continente procede de aquí. Un equipo de la Universidad de Augsburgo ha puesto en marcha un proyecto para estudiar el balance hídrico de la región. Aquí, en el lago Königssee, operan tres estaciones de control a diferentes alturas. La del medio está situada en Kuhreutalm, un pastizal a 1.400 metros sobre el nivel del mar.
1: Los Alpes son clave en el balance hídrico de Europa y de Baviera, porque es donde más precipitaciones se registran. Cualquier cambio en el clima, ya sea en la temperatura o en las precipitaciones, afecta directamente a nuestros ríos y, en última instancia, a la cantidad de agua disponible en toda Baviera.
0: Los investigadores miden la temperatura, las precipitaciones, el viento y la humedad del suelo. Los resultados son alarmantes. Las temperaturas aumentan al igual que la evaporación.
1: Cuanta más agua se evapora, menos penetra en el suelo, llega menos a las aguas subterráneas y a los ríos. En general, los niveles de agua están bajando, tanto bajo tierra como en la superficie.
0: Los Alpes están especialmente amenazados por el cambio climático. El equipo de Kunstmann ha medido aquí un aumento de la temperatura de casi 1,5 grados en solo los últimos 10 años. En comparación, las temperaturas en toda Alemania han aumentado 2 grados en los últimos 140 años. Esta estación, operada por el Servicio Bávaro de Alerta de Avalanchas, mide las precipitaciones. Los resultados muestran que la lluvia escasea precisamente cuando más se necesita.
1: La lluvia disminuye notablemente en verano en toda la región alpina, también aquí, en la zona de Berchtesgaden. Además, el aumento de las

0: las temperaturas hace que aumente la evaporación. Como resultado, llega menos agua a los ríos, a los depósitos subterráneos y también a los afluentes del Danubio en Baviera.
1: La escasez de lluvias, sobre todo en verano, plantea graves problemas para el abastecimiento de agua. No es un problema local, toda la región alpina se ve afectada. Incluso en los meses más fríos, los Alpes se enfrentan a otro problema relacionado con la nieve, como han descubierto investigadores suizos.
0: Hoy haremos mediciones en la nieve para determinar cuánta agua almacena. Es una parte importante de nuestra investigación sobre la reposición de las aguas subterráneas y la escorrentía.
1: Al sur del lago de Zurich, el equipo se dirige a una estación de control en las estribaciones de los Alpes. Aún estamos en marzo, pero hay claras señales de alarma. El agua de deshielo llega antes y la nieve se derrite antes. Antiguamente, en esta época del año, toda esta zona estaba cubierta de nieve. Ahora se ven muchos huecos. El equipo empieza con sus mediciones. Los investigadores determinan la profundidad, la dureza de la nieve y su consistencia.
0: Es de grano bastante grueso y está cristalizada.
1: A continuación se lleva a cabo la medición más importante. Mediante un cilindro se determina la densidad de la nieve. Esto les permite calcular cuánta agua se almacena en su interior.
0: En el futuro, con la disminución de la capa de nieve y el adelanto del deshielo, se reducirá esta capacidad de almacenamiento y bajará el nivel de las aguas. En el Rin se espera que descienda alrededor de un 20%.
1: La falta de nieve también es evidente en otros lugares de los Alpes. Su impacto en la escorrentía de los ríos es aún más grave que el deshielo de los glaciares.
0: Los campos de nieve y el deshielo son mucho más importantes. Los glaciares aportan el 2% de agua que llega a la ciudad de Basilea. Los campos de nieve y el deshielo, unos dos tercios. Por eso es más probable que haya poca agua en verano.
1: La mengua de los campos de nieve y de las precipitaciones, especialmente en verano, podrían afectar pronto al suministro de agua en gran parte de Europa.
2: El deshielo de glaciares y neveros es un fenómeno global que también afecta a Sudamérica. En las cumbres de la Patagonia, las intensas nevadas, de hasta 30 metros al año, evitaban la escasez de agua, en parte debido también a que es una región poco poblada. Pero incluso aquí, las mediciones precisas podrían ser clave para los pronósticos y la investigación del clima. Hoy acompañamos a Tobias Sauter, investigador de glaciares, climatólogo y geógrafo, al glaciar Hinter Eisferner en Austria. Sauter intenta responder a una pregunta: ¿cuál es la situación de los glaciares en el mundo? Las señales a lo largo del sendero muestran el retroceso del glaciar, con fechas que indican hasta dónde llegaba antiguamente, cuando este valle estaba cubierto de nieve y hielo. El proyecto Glacier Space, impulsado por la Universidad Humboldt y la Universidad de Innsbruck, mide el cambio climático directamente sobre el glaciar. Una torre de medición de 8 metros registra temperaturas, vientos y turbulencias, permitiendo calcular con precisión cuánto hielo se derrite y a qué velocidad. El retroceso de los glaciares afecta al clima de la región. Nos preguntamos si su reducción puede provocar que el deshielo de los glaciares avance aún más rápido de lo que ya lo hace. Sauter se pone en contacto con su colega, el investigador Alexander Georgi. Está impresionado por la infraestructura del lugar, el mástil y el lidar,

0: Das ist wirklich grandios, was ihr gemacht habt.
1: Dankeschön, das haben wir gerne.
2: Desde siempre me han encantado las montañas, sobre todo hacer senderismo y escalada. Ahora lo he convertido en mi profesión. Y cuando miro mi oficina aquí, no puedo imaginarme una mejor. Estar sobre un glaciar, hacer mediciones y aportar nuevos conocimientos sobre un lugar que me fascina. Me parece maravilloso. Tobías y Alexandra acuerdan realizar algunos ajustes en los paneles solares. A 3.000 metros de altura, en la estación de montaña, los científicos conviven e investigan juntos. Alex y Elinor han venido desde Berlín. Junto con su colega Leo de Innsbruck han instalado la torre de medición. Cebollas, aceitunas, alcaparras. Ahora se reúnen para preparar la cena de hoy, pasta. Nuestras provisiones frescas se están acabando. El agua es el tema central de nuestro grupo de investigación. Tenemos varios proyectos en curso. Este es un proyecto de investigación básica para comprender cómo funcionan los procesos en esta región montañosa. Y luego tenemos proyectos en Costa Rica y Uzbekistán. Allí la cuestión es cómo desarrollar estrategias de adaptación para el futuro, cuando el problema del agua sea aún más extremo de lo que ya es en algunas regiones. Pero, ¿qué impacto tiene en el agua la pérdida de glaciares? Los glaciares alimentan los ríos. Pero en muchas regiones ya se ha superado el llamado pico hídrico, es decir, el momento en el que el glaciar libera la mayor cantidad de agua. En los Alpes esto ya ha sucedido y en el Himalaya se prevé que ocurra entre 2040 y 50, con graves inundaciones primero y luego sequías. Zauta no solo enseña en el aula. También acompaña a sus estudiantes en excursiones desde Berlín hasta el valle austríaco de Ötztal. Conferencias, debates y prácticas dejan claro que los cambios en los glaciares son un anticipo de lo que se avecina en el planeta, sobre todo si se incumple el objetivo climático de 1,5 grados.
3: Cuando hablas con otros estudiantes sobre lo desesperante y frustrante que parece todo, encuentras un punto en común. Todos queremos hacer algo. Y eso puede ser muy alentador, incluso cuando los datos son tan negativos.
2: Aún no es demasiado tarde. Probablemente ya habremos superado la frontera de 1,5 grados, pero todavía estamos a tiempo de reducir las emisiones y estabilizar el clima para conservar nuestros glaciares durante algunos años más.
3: Y esto fue todo por hoy en Visión Futuro, el magazine científico de DW. Gracias por acompañarnos y hasta la próxima. ¡Tschüss!

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1: En 1918 y 1919, una revolución acabó con la monarquía en Alemania. ¿Pero por qué este país no lo celebra? Todo comenzó con una revuelta de marinos alemanes cansados de luchar en la Primera Guerra Mundial. Y en pocas semanas, el pueblo alemán derrocó al emperador. Mi nombre es Laura Iglesias y en este episodio de nuestra serie Desmitificando Revoluciones buscaremos respuestas a esa pregunta con ayuda de tres historiadores. Con el historiador irlandés Mark Jones.
7: Cuando la rebelión surge dentro de la marina, es una rebelión contra el orden social, la jerarquía social, la cultura y el propio significado de la monarquía. Los marinos ya no quieren morir por estos ideales. Y eso implica, realmente, poner fin al orden mundial tal y como era entonces.
1: La historiadora alemana Nadine Rosol.
8: Y la revolución da voz a la gente corriente gracias a los cambios políticos que propicia. Permite a las personas, hombres y mujeres por igual, expresar su opinión política mediante el voto y también ser elegidas para ocupar cargos políticos.
1: Y el periodista e historiador de Deutsche Welle, Jaime González Arguedas.
9: Se relaciona con una época de enorme caos, en el que no estaban claras las opciones que se iban a tomar y, sobre todo, es una revolución que desemboca también en baños de sangre.
1: Para entender lo ocurrido, remontémonos a 1918, cuando Alemania aún era un imperio y estaba a punto de perder la Primera Guerra Mundial.
7: De la negación a la derrota.
8: El ambiente en Alemania al final de la Primera Guerra Mundial era, para ser sinceros, bastante deprimente. Para entonces, la gente llevaba 4 años sufriendo una guerra que ya se había prolongado mucho más de lo que jamás habrían imaginado.
1: Además, tras una rápida serie de victorias aliadas, el ejército alemán empezaba a desmoronarse. A finales de septiembre, los altos mandos militares alemanes comunicaron al Kaiser que su imperio había perdido la guerra y que necesitaban solicitar a los aliados un armisticio inmediato. Hasta entonces, la guerra solo se había librado fuera del Imperio alemán. De pronto, una invasión aliada del territorio alemán parecía inevitable. La verdad es que Alemania se había convertido silenciosamente en una dictadura militar. Aunque oficialmente el país seguía gobernado por el Kaiser, en realidad, sus altos mandos militares, Hindenburg y Ludendorff, llevaban 2 años en el poder. Y cuando fueron conscientes de que habían perdido la guerra, intentaron echar la culpa a otros. Querían entregar el poder a un nuevo gobierno civil que asumiera la responsabilidad de la derrota de Alemania y negociara la paz. En respuesta, el Kaiser nombró nuevo canciller a un aristócrata liberal. El príncipe Max von Baden, que no era miembro de ningún partido, pasaría a la historia como el último canciller imperial de Alemania, como el hombre que supervisó la transición de Alemania desde la monarquía a la república. El 9 de noviembre de 1918 transfirió el poder al socialdemócrata Friedrich Ebert. Pero de eso hablaremos más tarde. El nuevo gobierno de von Baden envió inmediatamente una nota al presidente estadounidense Woodrow Wilson solicitando un armisticio y negociaciones de paz. La carta equivalía a una capitulación.
9: En estos primeros intercambios, Wilson deja bastante claro al gobierno alemán que, en primer lugar, la paz no la va a dictar Alemania, sino la van a dictar los aliados. Y, en segundo lugar, y más importante, Wilson deja caer que no puede haber una negociación con una monarquía autocrática, que en ese caso solo puede haber rendición.
1: En Berlín, el canciller Max von Baden y su nuevo gobierno trataban de transformar el sistema político en una monarquía parlamentaria. Así impulsaron cambios que fueron bautizados como las reformas de octubre.
8: Otorgaban al Parlamento mucho más poder del que había tenido nunca. Se había formado un nuevo gobierno que por primera vez incluía al partido mayoritario, a los representantes del partido mayoritario, los socialdemócratas.
1: Desde ese momento, el canciller debía responder ante el Parlamento y no solo ante el Kaiser, que se convertía en una figura representativa sin poder real. Pero aún no estaba claro cómo funcionaría exactamente el nuevo sistema. Además, la Primera Guerra Mundial aún no había terminado.
7: La última apuesta de la Marina.
1: Mientras en Berlín se producían todos esos cambios, la Armada Imperial Alemana actuaba por su cuenta. Sin la aprobación del gobierno, preparaba una batalla contra la Armada Británica, que en realidad era muy superior. La Armada Alemana no había logrado ni una sola victoria clave en la guerra. Por eso los comandantes de la Marina se habían propuesto restaurar su honor con una heroica batalla final. También esperaban romper el bloqueo británico que provocaba escasez de alimentos en Alemania. Y pensaron que una gran victoria naval podría reactivar la guerra y demostrar que los esfuerzos de paz del canciller von Baden habían sido un error. Pero nada de eso ocurrió, porque los marineros alemanes se negaron a navegar hacia la muerte.
10: When the sailors are preparing to...
7: Cuando los marineros se preparaban para zarpar y poner en marcha la misión, varios cientos de ellos se rebelaron en varios barcos. Los comandantes ya no tenían el control de sus naves. Es una forma de combate que requiere mucha mano de obra. Los barcos necesitan carbón y hay que echar ese carbón a las calderas. Eran marinos que trabajaban bajo cubierta, en condiciones de calor extremo y de gran esfuerzo físico. Si ellos se detenían, el comandante no podía poner la nave en movimiento. Eso ocurrió en varios barcos, generando el pánico de los comandantes que acabaron cancelando toda la operación.
1: Aunque cientos de marineros habían sido detenidos por el mando naval, ya era demasiado.

0: demasiado tarde. El motín se había extendido rápidamente desde el puerto de Wilhelmshaven hasta la ciudad de Kiel, en donde se convirtió en una rebelión generalizada. A principios de noviembre, el movimiento contaba ya con unas 20.000 personas.
1: Estalla el polvorín.
0: A lo largo de todo el imperio se exigía la paz en manifestaciones multitudinarias. También se pedía la abdicación del Kaiser y la transformación del imperio alemán en una república democrática.
2: En Berlín los dirigentes eran conscientes de la importancia del momento. Sabían que se requería de un liderazgo político para que la situación no se saliera de control. Max Prinz von Baden, que ya había mantenido conversaciones infructuosas con Guillermo II para sugerirle que abdicara, declaró la abdicación del Kaiser, aunque este, en realidad, aún no había dado su consentimiento definitivo. Pero von Baden ya tenía claro que era preciso hacer concesiones y dar a la gente lo que exigía para evitar problemas mayores.
0: El canciller tomó la decisión por el Kaiser, que ni siquiera estaba en Berlín. Se encontraba en el cuartel general del ejército alemán, en la Bélgica ocupada. Von Baden entregó entonces las riendas del gobierno a Friedrich Ebert, líder del entonces mayor partido del Parlamento, el Partido Socialdemócrata Alemán. Hasta ese momento, el movimiento revolucionario no tenía una visión clara del sistema político que debía tener Alemania. Y eso empezaba a tener consecuencias.
3: Bueno, desde el principio de la Revolución de Noviembre entran en competencia dos posibles desarrollos de la Revolución. Uno, que sería el proyecto de la extrema izquierda, de fundamentalmente el USPD y la Liga Espartaquista, que es más o menos lograr una revolución bolchevique y una salida bolchevique a los acontecimientos que se están produciendo en Alemania. El otro proyecto era el del SPD y que consistía en tratar de lograr un sistema democrático parlamentario. Estos dos proyectos están en competencia, lo que significa que tanto el SPD como el USPD están en continua competencia por tratar de liderar la revolución.
0: En realidad, el mismo día 9 de noviembre de 1918, se proclamaron dos repúblicas alemanas diferentes. Veamos qué personalidades lo hicieron. El primero fue el político socialdemócrata Philipp Scheidemann, miembro del gabinete de Max von Baden. Él proclamó la República Alemana el 9 de noviembre y más tarde formó parte del gobierno provisional. La Segunda República fue declarada por Karl Liebknecht. Él lideró la izquierda radical, contraria a los socialistas moderados como Philipp Scheidemann y Friedrich Ebert. El 9 de noviembre, Karl Liebknecht proclamó una república socialista libre. Fue fundador de la Liga Espartaco y cofundador del Partido Comunista de Alemania, el KPD. Pero volvamos ahora al 9 de noviembre. En ese día, Philipp Scheidemann, durante su pausa en el comedor del Parlamento, tomó una decisión rápida. Había oído que Liebknecht iba a declarar una república socialista, así que para mantener el poder en manos de los moderados y evitar el caos, se adelantó a Liebknecht. Hacia las 2 de la tarde salió al balcón del Parlamento y proclamó la República Alemana. Unas 2 horas después, hacia las 4 de la tarde, Liebknecht proclamaba su visión para Alemania: la República Socialista Libre. En pocas horas, el Kaiser fue destituido y se declararon dos repúblicas rivales. Todo ello de forma pacífica, como destacaron los periódicos de entonces.
4: El primer titular fue: no están disparando, nadie está disparando. Eso fue una sorpresa para todos. Y el segundo titular, si era un periódico fiel o favorable a la postura de Ebert, Scheidemann y la mayoría socialdemócrata, era: despejad las calles, marchaos a casa, necesitamos calma, necesitamos orden, necesitamos trabajar. Y si no lo hacemos, nos enfrentamos a una situación de hambruna porque nuestro suministro de alimentos no está garantizado. Un mensaje distinto encabezaba los pocos diarios que simpatizaban con la Liga Espartaco.

0: group. Their message.
1: Seguid en las calles. Mantened las protestas. No dejéis que os roben la revolución. Steal the revolution from you.
2: Así que, a finales de 1918, la población de Alemania había recibido dos mensajes muy diferentes. Las tensiones entre estas dos visiones políticas terminarían en un baño de sangre.
1: De los desacuerdos a la guerra civil.
2: Al principio, ambas partes llegaron a un acuerdo. El 10 de noviembre, los socialdemócratas moderados y el USPD, el Partido Socialdemócrata Independiente de Alemania, de extrema izquierda, formaron el Consejo de Diputados del Pueblo, un gobierno provisional copresidido a partes iguales por Friedrich Ebert, del SPD, y Hugo Haase, del USPD. En el Consejo no había miembros del partido de derechas ni de la vieja élite. Pero en la judicatura, la educación, la función pública y, sobre todo, en el ejército, muchos todavía respaldaban al antiguo régimen. Y eso fue fatal para la joven república. ¿Y cómo terminó la Primera Guerra Mundial? El 8 de noviembre, una delegación alemana llegó a la ciudad francesa de Compiègne, en donde le fueron presentadas las condiciones de los aliados para un armisticio. Eran condiciones muy severas. La realidad es que apenas había margen de discusión. Los alemanes podían plantear pequeñas cuestiones técnicas y formular objeciones formales, pero las condiciones no eran negociables. En virtud del armisticio, Alemania tuvo que entregar grandes cantidades de material militar, retirarse de todos los territorios ocupados, entregar su flota y aceptar la ocupación aliada de Renania. El bloqueo naval aliado también iba a continuar. La delegación alemana encabezada por el político Matthias Erzberger firmó el armisticio el 11 de noviembre de 1918, un pacto que entró en vigor a las 11 de la mañana de ese mismo día. Así terminaba, por fin, una guerra que había dejado más de 10 millones de muertos y más de 20 millones de heridos. Pero mientras París, Londres y Nueva York celebraban la victoria, el ambiente en Alemania era muy distinto. Los alemanes sintieron alivio por el fin de los combates, pero también quedaron conmocionados por la repentina derrota y por la humillación que suponían los términos del pacto. El país estaba inmerso en una revolución, en pleno caos político y con millones de personas muriendo de hambre a causa del bloqueo. Entonces, la multitud salió a la calle y no para celebrar la paz, sino para convertir la revolución en realidad. Pero en Navidad, la revolución que había comenzado sin apenas disturbios se tornó violenta cuando unidades del ejército leales al gobierno se enfrentaron en Berlín a marineros revolucionarios. Entonces Friedrich Ebert envió más tropas. Los enfrentamientos dejaron decenas de muertos, muchos de ellos civiles. También hicieron añicos las esperanzas de un frente socialista unido. Al recurrir a la fuerza militar, Ebert agravió a muchos trabajadores y soldados y ahondó la brecha entre los socialdemócratas moderados y la izquierda radical.
1: El orden político se desmorona y la violencia se convierte en una herramienta de comunicación que se utiliza para transmitir el mensaje de que se restablecerá el orden, pero al final permite que se cometan atrocidades.
2: A principios de enero, las tensiones generaron el choque definitivo. El 5 de enero de 1919, la extrema izquierda se subleva en Berlín para derrocar al gobierno provisional e instaurar una república socialista. Entre los impulsores de la sublevación está la Liga Espartaco, el grupo revolucionario cofundado por Karl Liebknecht. Entonces el gobierno, decidido a restablecer el orden, despliega al ejército y los Freikorps, los grupos paramilitares integrados por antiguos soldados.
3: Pero había muy pocos soldados disponibles. Así que lo que el gobierno provisional reconoce estar haciendo es, sí, recurrir a fuerzas antidemocráticas, antirrepublicanas y bastante violentas, con el fin de salvaguardar lo que ellos consideran los logros de la revolución.
2: La intervención fue brutal. El 12 de enero, tras la muerte de más de 150 insurgentes, el levantamiento había sido aplastado. Los líderes de la Liga Espartaco, Rosa Luxemburg y Karl Liebknecht, pasaban luego a la clandestinidad. Pero el 15 de enero, miembros de un grupo parapolicial fueron tras ellos. Los soldados dispararon a Karl Liebknecht en el parque Tiergarten.

0: Phi Cogs, que eran grupos paramilitares con una ideología ultranacionalista, militarista.
1: Los comunistas nunca olvidarían que los socialdemócratas permitieron que extremistas de derechas mataran a sus camaradas. La derrota de la Liga Espartaco selló el destino de la revolución alemana. La nueva república quedaría bajo el liderazgo de fuerzas moderadas, pero la profunda polarización política y la violencia surgida durante el proceso perseguirían a Alemania durante años. El 19 de enero de 1919, los alemanes acudieron a las urnas para elegir a los miembros de su nueva Asamblea Nacional. Y fue un gran día para el país, pese a que estaba ensombrecido por la violencia de las semanas anteriores. Eran las primeras elecciones alemanas en las que las mujeres podían votar y presentarse como candidatas. Un 83% del electorado participó en unos comicios de los que resultaron elegidos 423 diputados, 37 de ellos mujeres, además de otros 4 representantes que se incorporaron más tarde. Los socialdemócratas fueron el partido más votado, con el 37,9% de los sufragios, pero no obtuvieron la mayoría absoluta. Pero sin el apoyo del Partido Comunista de Alemania, el KPD, que había boicoteado las elecciones, los socialdemócratas formaron entonces la coalición de Weimar con el Partido Católico de Centro y el Partido Democrático Alemán.
0: De esta manera, Alemania se convirtió en uno de los primeros países del mundo en dar pleno derecho a voto a las mujeres, haciéndolo antes, por ejemplo, que Francia, el Reino Unido o Estados Unidos.
1: La Asamblea Nacional se reunió por primera vez el 6 de febrero de 1919. Actuó como Parlamento Provisional de Alemania y redactó una nueva constitución. La Revolución Alemana había logrado transformar el país, que pasó de ser una monarquía autoritaria a convertirse en una democracia parlamentaria. Pero no todo el mundo aceptaba el nuevo orden democrático de Alemania, ni su derrota en la Primera Guerra Mundial. Así es como los logros de la revolución no tardaron en ser combatidos con una de las mentiras más venenosas de toda la historia de Alemania.
2: El mito de la puñalada por la espalda.
1: La guerra entre Alemania y las potencias aliadas había terminado oficialmente en junio de 1919, cuando Alemania se vio obligada a firmar el Tratado de Versalles. Imponía condiciones aún más duras que las del armisticio. Alemania tendría que pagar indemnizaciones masivas y ceder territorio. Esas condiciones desestabilizaron aún más a la joven república y alimentaron el resentimiento en todo el país. ¿Recuerdan a Paul von Hindenburg y a Erich Ludendorff? Fueron ellos los mandos militares que debían repartirse la responsabilidad por la derrota de Alemania. Pero empezaron a difundir una mentira sobre las causas de la derrota, una mentira conocida como el mito de la puñalada por la espalda. Según esa teoría de la conspiración, Alemania no había sido derrotada en el campo de batalla, sino que había sido traicionada desde dentro por demócratas, socialistas y judíos que supuestamente habían iniciado una revolución y firmado un armisticio humillante. Según los creadores de esta teoría, era la única manera de explicar que Alemania hubiera sido derrotada cuando las tropas aún se encontraban luchando en suelo extranjero al declararse el fin de la guerra.
3: Para algunos sectores de la sociedad, que no eran pocos, aquel mito explicaba lo sucedido. No tenían acceso a otras formas de explicar lo ocurrido y quienes podrían haberlo explicado mejor, los altos mandos militares decidieron no hacerlo y decidieron ayudar a propagar aquel mito.
1: Era una teoría completamente falsa. El ejército alemán sí había sido derrotado. El propio Ludendorff había pedido el armisticio y la revolución había llegado tras el colapso militar de Alemania, no antes. Las consecuencias fueron catastróficas. El mito de la puñalada por la espalda deslegitimó a la nueva República de Weimar, provocó asesinatos políticos y, en última instancia, impulsó la llegada de los nazis al poder.
2: Las consecuencias de la revolución.

0: Desde el principio, la República de Weimar se vio lastrada por la agitación política y también por una economía que sufría bajo el peso de las elevadas reparaciones de guerra exigidas a Alemania. Y a todo esto se le sumó luego una crisis financiera mundial, la Gran Depresión. A principios de la década de los años 30, del siglo XX, el entusiasmo inicial por la República se había desvanecido en Alemania. Y los nazis sacaron partido de ello. Son ellos quienes pusieron fin a una era democrática que había comenzado con mucha esperanza. En 1933 se hicieron con el poder. Los nazis detestaban a la República de Weimar y querían reescribir el significado del 9 de noviembre, la jornada de la Revolución Democrática. También en esa misma jornada de 1923 resultó fallido el intento de descabezar el régimen con un ataque al gobernador de Baviera en una cervecería de Múnich. Aunque Hitler fue procesado y condenado por aquel ataque, supo utilizar su procesamiento y posterior condena a 5 años de prisión para reforzar un liderazgo que lo llevó al poder en 1933. También fue un 9 de noviembre, el de 1938, cuando comenzó la primera gran campaña violenta de los nazis contra los judíos alemanes, conocida como la Noche de los Cristales Rotos. No está claro hasta qué punto fue una coincidencia que todos esos hechos ocurrieran en un 9 de noviembre. Pero muestran que es una fecha con muchos significados para Alemania. Dos de ellos están vinculados a los nazis. Por eso, el 9 de noviembre no pudo ser escogido para conmemorar la proclamación de la Primera República Democrática del país. Entonces, ¿qué queda hoy de la Revolución Alemana de 1918 y 1919?
1: La revolución creó una dependencia que en realidad no estuvo condenada al fracaso desde el principio. Se intentó convertir al país en una nación industrializada moderna que no cayera en un conflicto de clases. Fue un experimento para desarrollar una sociedad moderna. En los años 20 del siglo pasado, se buscó, por primera vez, la igualdad entre hombres y mujeres. Nadie había intentado esa idea antes. Fue el hombre de la Constitución que creó las condiciones para efectuar el experimento de la República de Weimar.
0: Alemania instauró una democracia, pero la perdió con la llegada de los nazis. Hicieron falta muchos años para recuperar algunas de las libertades fundamentales que el país había tenido décadas antes.

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10: Diez mil árboles para un río. Así salva un campesino el ecosistema en India. Miles de serpientes pitón invasoras. ¿Y cómo se trata de cazarlas en el sur de Florida? Esperanza para el Báltico con pastos marinos que protegen el litoral y el clima.

0: Esta planta de sencilla apariencia es una joya para los científicos.
1: Para mí las algas marinas son fantásticas, unas superplantas.
2: Las algas marinas son unas plantas especiales y subestimadas a las que merece la pena prestar más atención.
0: Las praderas marinas protegen las costas. Son el hábitat de miles de seres vivos y además almacenan CO2 contra el cambio climático. Pero los océanos han perdido casi el 30% de las praderas marinas desde finales del siglo XIX. ¿Qué ocurre si desaparece uno de los ecosistemas marinos más valiosos? ¿Sería posible recuperarlo? Ecologistas del norte de Alemania se preparan para reintroducir las praderas marinas. El esfuerzo es enorme, pero necesario. Aquí, en la costa alemana del Báltico, su extensión se ha reducido drásticamente.
2: Llevo más de 30 años buceando y bastante tiempo en el Báltico. Hemos notado los cambios que se han producido. La posibilidad de aportar algo y que realmente tenga efecto es lo más importante.
0: Buceadores recogen algas de un vivero submarino con cuidado para no dañar las raíces. Para que los huecos se vuelvan a cerrar rápidamente, toman solo brotes sueltos y los agrupan en manojos.
2: Metemos las algas en agua para plantarlas luego en un lugar idóneo previamente escogido.
0: Ahora comienza el trabajo manual. Tallo a tallo, los buceadores van plantando las algas en el lecho marino. El éxito de la operación depende de muchos factores. El lugar debe contar con sedimentos arenosos, protección frente a las olas y las corrientes, y suficiente luz y oxígeno. Solo si se dan esas condiciones, las plantas jóvenes saldrán adelante. Las algas marinas crecen en más de 150 países y hay unas 70 especies. Algunas

0: Algunas se hallan justo debajo de la superficie, otras a una profundidad de hasta 60 metros. Existen auténticas praderas submarinas que ofrecen alimento y refugio a peces, moluscos y otras especies. Además, mejoran la calidad del agua, amortiguan las olas y protegen las costas de la erosión. Y los pastos marinos tienen otro superpoder. Almacenan carbono entre 30 y 50 veces más rápido que las superficies forestales. Los 30 centímetros superiores de praderas marinas de todo el mundo capturan de media casi 90 toneladas de CO2 por hectárea. Sin embargo, la cantidad que se almacena realmente depende de la especie de alga, la ubicación y las características de los sedimentos. El Instituto Geomar de Kiel investiga el papel de las praderas marinas como almacenes de carbono en el mar Báltico alemán.
1: Estas son muestras de núcleos sedimentarios que hemos extraído. El carbono también se reconoce por el olor. Huele bastante a azufre. Un poco a huevos podridos. Lo hueles, ¿no?
0: La cantidad de CO2 fijada depende de varios factores. En el Mediterráneo es más que en el Báltico, por ejemplo.
2: Hay países con más praderas marinas, como en el Indo-Pacífico. Esto tendrá una importancia considerable en su balance de carbono.
0: En el Báltico, las praderas marinas no solo capturan dióxido de carbono, también ofrecen refugio y alimento a numerosas especies, estabilizan el lecho marino y mejoran la calidad del agua al retener partículas en suspensión y nutrientes. Según los científicos, en la costa báltica se ha perdido aproximadamente el 60% de las praderas marinas.
2: Esa es la mala noticia. La buena es que ha cesado el deterioro.
0: Aunque hoy en día llegan menos fertilizantes agrícolas al mar Báltico, siguen siendo un problema, pues el exceso de nutrientes propicia el crecimiento de las algas y roba luz a las praderas marinas. ¿Cómo se conciencia sobre un hábitat que merece ser protegido? Ahí es donde entra en juego el proyecto Snorkeling City. Daniela Kluger quiere mostrar a los niños lo que se esconde justo a las puertas de su casa, en la bahía de Kiel. No en el aula, sino con tubo de buceo.
1: Esperamos que los alumnos y alumnas, una vez que hayan visto en persona todo lo que vive y crece aquí, en el mar Báltico y en concreto en la bahía de Kiel, desarrollen una relación diferente con ello. Me ha parecido muy bonito, también porque hemos visto cosas nuevas que nunca nos hubiéramos imaginado. Y hemos descubierto todo lo que hay bajo el agua, no solo la arena.
0: El aprendizaje sobre la naturaleza es vital para los niños.
2: Esta generación tendrá que enfrentarse a problemas como el cambio climático y la escasez de agua. Serán problemas muy, muy graves, más que para nosotros. Por eso tenemos que abordar esos temas. Solo se puede proteger bien lo que se conoce.
1: Las algas marinas son plantas que, al tener raíces, retienen la arena. Y cuando hay una corriente fuerte, mucho viento, una tormenta o algo así, la arena no desaparece, se queda ahí.
0: Así es como las praderas marinas protegen la costa de la erosión. Pero ¿cómo conseguir renaturalizarlas a gran escala? Reinhard Helbig, cofundador de una startup, se ocupa de ecosistemas marinos que han resultado dañados, por ejemplo, por actividades en alta mar, como las obras o construcción de parques eólicos. El trabajo comienza en la playa.
2: El tiempo tormentoso es muy bueno para nuestra iniciativa, ya que el oleaje y la corriente arrastran las algas marinas del sedimento y llegan uno o dos días después aquí a la playa.
0: Las plantas recolectadas se reproducen en instalaciones de acuicultura. Tras varios meses, se colocan sobre un soporte de cría. Se utilizan algas secas y un poco de sedimento del lecho marino para su reasentamiento en el mar.
2: Plantamos aquí en tierra para reducir el trabajo bajo el agua, para necesitar menos inmersiones y para poder realizar el trabajo minucioso en tierra.
0: Una máquina especialmente diseñada entrelaza las hileras de plantas con hilos biodegradables. Las tiras de varios metros se colocarán más fácilmente con menos

0: Inmersiones.
1: Nuestro producto es una tira de plantas que colocamos bajo el agua y gracias a la acuicultura y a la interacción entre ellas, surge la nueva pradera marina.
0: Su objetivo es minimizar las labores manuales y extender las superficies de praderas submarinas.
1: Nuestra propuesta es buena para la protección del entorno, para fijar el CO2, los objetivos habituales. Pero además nuestras estructuras de crecimiento sirven contra la erosión de puertos y playas. Se pueden emplear en aerogeneradores y torres eléctricas, como medidas correctoras en obras y para la renaturalización.
0: Para que la renaturalización no se limite a pequeñas superficies, los investigadores del Centro Geomark Helmholtz de Kiel buscan nuevos métodos. Una idea es emplear semillas.
2: El 10% de las plantas de nuestras praderas producen semillas. Aquí se pueden ver muy bien en la vaina. En algunos casos se trata todavía de flores que luego serán fecundadas. Y luego estas semillas están aquí como si formaran un collar de perlas. La gran ventaja de la reintroducción de praderas marinas a partir de semillas es que hay una mayor diversidad genética. Y de cara al futuro podremos sembrarlas en superficies más extensas.
0: El tiempo apremia. Las praderas marinas actuales sufren bajo el calentamiento global y otras secuelas del cambio climático.
1: De momento, consideramos que la estrategia más prometedora para conseguir cultivos resistentes al cambio climático es plantar una estructura básica formada por los brotes individuales y luego aumentar la diversidad genética sembrando semillas entre ellos.
0: Deben pasar meses o años para que un método demuestre su eficacia en el mar.
2: Hoy vamos a ir a la primera plantación en el mar Báltico alemán. Se plantó en 2021. Vamos a comprobar cómo ha crecido.
0: Los submarinistas cuentan tallos, analizan la densidad alcanzada y documentan la evolución de la pradera. Posteriormente, comparan los resultados con las praderas nodriza que sirvieron de vivero. Solo esa comparación dirá si el nuevo pasto se ha limitado a sobrevivir o se acerca a un estadio natural.
2: Acabamos de monitorear la pradera marina y está muy tupida. Hemos contado muchísimos brotes por metro cuadrado y tiene muy buen aspecto.
0: Las praderas marinas necesitan tiempo para recuperarse. La repoblación exige mucho trabajo y costes, pero a largo plazo, cada tallo es una inversión en la salud de los mares y del clima. ¡Me ha mordido! A la casa de pitones en los Everglades de Florida.
2: Hay que concentrarse.
0: Las serpientes constrictoras arrasan con la fauna local, mapaches, conejos, ciervos e incluso alligatores.
2: Lo devoran todo.
0: Por eso deben desaparecer.
1: Se esconden muy bien.
0: El estado de Florida paga a cazadores profesionales. El verano es la temporada alta cuando nacen las crías. Cazadores aficionados de todo Estados Unidos se suman a las batidas. Son días de agitación en el pantano. Everglades City, un pueblito en el extremo sur de Florida, en medio de los pantanos. Pocos habitantes, pero miles de millones de mosquitos. Una gasolinera, dos moteles, una pizzería. Más de una hora en auto hasta la ciudad más cercana. La vida es dura en la meca de los cazadores de pitones. Donna Kallel está aquí con su asistente Tania Tautent. Donna era agente inmobiliaria. Ahora está jubilada y se dedica a cazar serpientes. Lámparas repelente de mosquitos, comida, están bien equipadas.
2: Yo misma diseñé la estructura que va arriba en la camioneta. Mi asistente observa desde arriba mientras rastreamos las carreteras en busca de pitones. La posición elevada y los reflectores nos dan una ventaja. En la pizzería se celebran los cazadores de pitones más exitosos. Donna está ahí. Tiene 64 años y es la primera mujer

0: a la que el estado de Florida ha contratado como cazadora de serpientes. La más larga que capturó medía más de 5 metros y pesaba casi 50 kilos.
1: Nunca vamos a capturarlas a todas. Sabemos que eso es imposible, pero tal vez sea suficiente con las que cazamos. Hay que seguir.
0: Las serpientes son animales nocturnos, por eso partimos al atardecer. Por delante tenemos 10 horas. Donna lleva una década de cazadora y sabe cómo buscar.
1: Quiero que te fijes en el pasto. Concéntrate en la zona entre el pasto y los arbustos. Por ahí es por donde suelen salir a cazar. Su piel tiene un ligero brillo, así que presta atención a eso.
0: No sé cómo voy a encontrar una serpiente marrón en unos arbustos marrones, pero bueno. Durante horas rastreamos los pantanos, bordeando el agua porque las serpientes son excelentes nadadoras. Donna no se rinde. Proviene de una familia de cazadores que en general caza para comerse la presa.
1: Desgraciadamente, las pitones no se pueden comer. Tienen demasiado mercurio en el cuerpo. Pero aún así tenemos que matarlas. Es quitar una vida para salvar otras. Para proteger a los animales que si no las serpientes se comería. Así que tengo que elegir entre una vida y mil vidas. Por eso lo hago.
0: Por fin, una serpiente que pasea tranquila por la hierba. Pero no es una pitón. Es un crótalo. Se parece a las pitones, pero es autóctona y muy venenosa.
1: Es muy venenosa. Si te muerde, tienes que ir enseguida al hospital y recibir un antídoto muy potente.
0: Atrapar serpientes es como buscar hongos. Hay que saber cuáles son venenosas, como esta víbora, y cuáles no. Donna no es la única que patrulla. Hay cazadores por todas partes. Las serpientes constrictoras asiáticas se escaparon de un criadero hace 15 años durante el huracán Andrew y se han reproducido tanto y se han alimentado tanto en los pantanos que han diezmado la fauna local. Ya son las 2 de la madrugada cuando Donna descubre algo junto a la valla de seguridad. Es una cría de pitón, probablemente recién nacida, de medio metro de largo. Se documenta el lugar del hallazgo.
1: ¿La sujetas?
0: No sé muy bien.
1: No la sueltes.
0: Menos mal que llevo guantes. Me ha mordido. La pitón se guarda en un saco a prueba de fugas. La asistente Tania encuentra otras dos. En esta época, las crías de serpiente están saliendo de los huevos por todas partes. El equipo de mujeres encuentra un total de 4 pitones pequeñas. Ya son las 6 de la mañana. Más tarde, Donna matará a las serpientes con una pistola de pernos. Y el día siguiente las entregará en un centro para que los investigadores puedan registrar, pesar y medir los ejemplares. Se estima que ya hay más de 300.000 pitones en los Everglades. El estado de Florida paga a los cazadores una pequeña suma por cada captura.
1: $50 por cada serpiente menor a 1,20 m y $25 por cada 30 centímetros más. Si encuentras suficientes, puedes cubrir los gastos del auto. La gasolina y el seguro.
0: La lucha contra la plaga de pitones es ardua y costosa, pero Donna Callell y los demás cazadores no se rinden.
1: Ya ha pasado más de un año desde que Dalia perdió la pierna. Estaba con unas amigas en la playa de Ciudad de Gaza buscando distraerse de la guerra. Entonces cayó una bomba israelí en el café. Más de 30 personas murieron en ese ataque aéreo y muchas más resultaron heridas, como Dalia.
0: Al principio fue extremadamente difícil. ¿Cómo me levanto? ¿Cómo me muevo? Tenía tantos pensamientos. Ya no era la misma persona. Al principio me escondía cuando alguien quería visitarme. Les decía que no quería visitas, también porque no me sentía bien psicológicamente, sobre todo porque había perdido a mis amigas.
1: Ahora vive con su madre en una carpa. Perdió a sus hermanos y a su padre en la guerra. Sufre cuando ve fotos de antes.
0: Me recuerdan cómo fui y qué ha sido de mí.
1: Le duele la pierna constantemente. Nuestro equipo de filmación palestino la acompañará más tarde al médico. Teme que tenga que volver a operarse. Pero primero se dirige al lugar donde desde hace poco encuentra la mayor fuente de fortaleza. Un campo de fútbol en Al-Balah. Aquí entrena con otras mujeres a quienes les tuvieron que amputar alguna extremidad. Antes solo veía el fútbol, nunca lo había jugado. Se enteró de los entrenamientos por unas amigas.
0: El equipo con el que juego me da mucha energía y me divierte. Cuando llegué aquí, para ser sincera, pensaba que en un 80% no iba a jugar. Pero cuando vi cómo era esto, me animé. E incluso una vez me olvidé de una cita con el doctor.
1: La Federación Palestina de Fútbol para Personas con Amputaciones ya existía antes de la guerra. Ahora la entrenadora Ayal Othmani ha vuelto a formar un equipo de mujeres. Lo más difícil es encontrar un campo de fútbol.
0: Otro reto es la percepción social de las mujeres con amputaciones. Cuando empezamos, algunos padres decían, no, mi hija no puede caminar. ¿Cómo va a poder correr? No puede. Así que intentamos llegar a mujeres que aún no conocíamos y las invitamos a probar uno o dos entrenamientos. Afortunadamente, ahora vemos el interés de las mujeres y sus familias, quienes las animan a jugar al fútbol, a cambiar su entorno y a sentirse mejor consigo mismas.
1: Las mujeres ven lo que son capaces de lograr a pesar de la amputación. Les quita la vergüenza y les favorece la autoestima, dice la entrenadora. El equipo es como una familia. El deporte ayuda tanto física como psicológicamente. Dalia sabe que le espera otra cita médica. Se dirige a la clínica de Médicos Sin Fronteras. Desde hace días tiene dolores. ¿Tendrá que volver a operarse? Ya ha pasado por 20 operaciones.
2: ¿Levanta un poco?
0: Alto, me duele.
2: ¿Cómo te duele?
0: No sabría describirlo. Siento como fuego.
1: Probablemente sea una infección. Dalia tiene que volver a operarse. Las graves carencias sanitarias en Gaza aconsejarían ir al extranjero. Además, tampoco hay prótesis.
2: Nos faltan, por ejemplo, vendajes elásticos especiales para amputaciones. Otro problema es la escasez de medicamentos y analgésicos. No tenemos analgésicos fuertes. Los suaves no sirven en estos casos. Uno se siente impotente ante la falta de recursos.
1: Los hospitales sufren debido a las limitaciones israelíes de importación. Las autoridades israelíes dicen que no pueden dejar pasar a Gaza productos que puedan tener uso militar.
0: Tomo pastillas para dormir, algo que nadie hace. Lo hago para aliviar un poco mis dolores.
1: Dalia lleva meses esperando la autorización israelí para salir de Gaza y recibir tratamiento médico en el extranjero. Hasta ahora, solo un número limitado de enfermos y heridos ha sido autorizado a salir de la franja. Sin Naram Bunatan, este bosque no existiría.
2: Planté estos árboles para proteger el pueblo. Nunca imaginé que aportarían tantos beneficios ecológicos.
1: El bosque ha contribuido a devolver la vida al río cercano al pueblo natal de Naram Bunatan, en el estado de Tamil Nadu, en el sur de la India.
2: En cualquier sistema fluvial, los bosques que bordean las orillas desempeñan una función increíblemente importante. Estos árboles son un refugio de biodiversidad, donde anidan numerosas especies de aves, y son indispensables para la fauna autóctona.
1: Hace unos 30 años apenas había vegetación en las orillas del río que rodea el pueblo. Además, los extractores ilegales de arena se habían fijado en el río. La arena es una materia prima muy codiciada para la fabricación de hormigón y muy lucrativa. Esto sometió al ecosistema fluvial a una presión aún mayor. Pero un juez jubilado del Tribunal Supremo Natural del Pueblo decidió que ya era suficiente.
2: En toda esta zona erosionada se extrajo en su día toda la arena fluvial, desde aquí hasta Atanalur.
1: La idea del juez era que la reforestación de las riberas protegería mejor el río de la extracción de arena, la erosión e inundaciones. Pero solo una persona se ofreció voluntaria para el trabajo, Narambunatan, que entonces tenía 25 años.
2: Las empresas extractoras de arena me persiguieron, los tractoristas me amenazaron. Temía por mi vida, se oponían a mi labor, pero nunca dejé que eso me impidiera hacer crecer este bosque.
1: El joven agricultor no se desanimó. Mientras trabajaba como temporero en el departamento forestal, Narambunatan plantó y cuidó personalmente 10.000 árboles. Hoy en día, las orillas del río Tamira Barani están flanqueadas por más de 20.000 árboles frondosos.
2: Entre los árboles plantados se encuentran el tamarindo de Manila, el jamún, el haya india, el nem, la teca, unas 13 especies.
1: Lo que comenzó como un proyecto de reforestación se convirtió en un bosque que ahora mide 3 kilómetros de largo y 1 kilómetro de ancho. En 2006 fue clasificado como área protegida.
2: Los densos sistemas de raíces crean un entorno ideal donde muchos peces desovan. Constituyen un lugar de reproducción vital para la vida acuática.
1: Los beneficios se extienden mucho más allá de este tramo del río, hasta los manglares de la costa, situados a más de 100 kilómetros río abajo.
2: La densa cubierta arbórea de las riberas produce hojas y materia orgánica que fluyen río abajo. Cuando llegan a la costa, contribuyen a nutrir los manglares y los ecosistemas que dependen de ellos. Solo unos manglares sanos y densos pueden impedir que el agua invada las aldeas. Además, son un refugio para organismos marinos.
1: La determinación de un hombre por proteger su aldea ayudó a transformar un tramo del Tamira Barani en un oasis, restaurando los ecosistemas e inspirando a otros a seguir su ejemplo.

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8: Estaba tomando péptidos. ¿Sí saben qué son los péptidos?
9: Belleza a la vena. Inyecciones como caramelos. Basta inyectarse para estar más guapos, jóvenes y delgados.
10: Todas andan flaca ahorita, pero no quieren decir por qué están flaca. Hombre, ¿qué les cuesta decir que se están poniendo péptidos?
9: Al menos eso dicen los que promocionan los péptidos. Una tendencia de belleza que promete resultados rápidos y milagrosos.
11: Tener superpoderes.
12: ¿Qué?
13: Pones moreno sin tomar el sol.
11: En lugar de recuperarte en una lesión en 3 meses, te puedes recuperar en 2 semanas.
13: Péptidos.
14: Me levantaba, abría los ojos y era máquina.
15: Justamente es porque es un milagro, ¿no? O sea, de que te prometen resultados extremos en muy poco tiempo. Y eso es muy llamativo para la gente. Juega con esta necesidad de todos que tenemos, pues, de encajar.
9: Pero, ¿qué hay de verdad en todas estas promesas y testimonios en redes?
16: Promesas, ¿no? Las promesas múltiples. Por ejemplo, que les va a mejorar la piel, que les va a mejorar sus músculos, que van a tener una mejor salud. No hay ninguna molécula por sí sola que haga todo esto.
9: ¿Podría haber riesgos para quienes los usan?
16: Muchos de esos péptidos actúan bajo ejes hormonales. Y que aplicados en pacientes jóvenes que son completamente sanos, no sabemos cuáles van a ser los efectos nocivos que tenga, pues, llevar a una alteración de estos ejes hormonales.
9: La presión por mantenernos guapos, delgados y siempre jóvenes tiene mucho que ver con el porqué de su auge.
17: Y al estar comparándote, también te llegan todos esos productos que te hacen de alguna u otra manera estar como pendiente como informada de los productos que salen que quizás te pueden beneficiar a ti.
9: Y las redes sociales muchas veces refuerzan y hasta empeoran esa presión.
18: Personalmente pienso que a esa edad es donde se empieza a darle más bola al cuerpo. Entonces empezamos a ver otras distintas maneras de cómo ponernos más lindas y demás.
19: Bueno, yo uso mucho TikTok y, bueno, quizás ya mi algoritmo está entrenado para mostrarme eso.
9: Esta vez en Cómo te afecta hablamos de los péptidos. ¿Qué son exactamente y por qué se volvieron tan populares? Vamos a ver qué riesgos hay detrás de estos productos de belleza que son virales en redes sociales y cómo impactan a los más jóvenes. Un péptido para bajar de peso, otro péptido para no envejecer, otro para el gimnasio y uno más para el bronceado. Están en tendencia y se consiguen en pastillas, cremas, inyecciones y más. Muchos de ellos son producidos por nuestro cuerpo de manera natural. Las endorfinas, la oxitocina y la insulina, por ejemplo. La lista es larga. De hecho, nuestro cuerpo produce miles de péptidos. Tú tal vez no habías escuchado mucho de ellos, pero su popularidad ha crecido un montón en los últimos años. Según el podcast The Peptide Effect, las búsquedas relacionadas con péptidos en Estados Unidos alcanzaron los 10,1 millones en enero de 2026. Y de acuerdo con datos de Google Trends de octubre de 2026, la búsqueda sobre este tema ha crecido en un 250% en los últimos 5 años. En TikTok, el hashtag Peptides supera los cientos de miles de videos. En Instagram son más de 1 millón. Pero, ¿qué son realmente? Los péptidos se parecen mucho a las proteínas. Ambas son cadenas de aminoácidos y se encuentran naturalmente en el cuerpo humano y en muchos alimentos. Pero los péptidos tienen cadenas más cortas y por ello podrían ser más fáciles de absorber para el cuerpo que las proteínas. Actúan como mensajeros para el cuerpo. Le dicen que se comporte o reaccione de determinada manera. Esta vez hablaremos principalmente de los péptidos sintéticos, muchos de ellos inyectables, que se usan para resolver mil cosas: bajar de peso, ganar músculo, verte más joven y un largo etcétera.
16: Existen muchos péptidos en medicina, por ejemplo, la insulina, la tirzepatida, la semaglutida, la hormona de crecimiento, todos estos son péptidos, es un nombre técnico.
9: ¿Te suena Ozempic? Sí, también es un péptido. Imita la hormona GLP-1, que regula la glucosa y las señales de hambre y saciedad. La semaglutida es el activo detrás de Ozempic y Wegovy, dos fármacos que cuentan con aprobación sanitaria y tienen muchísima evidencia médica detrás. En un ensayo clínico británico con casi 2.000 personas con sobrepeso u obesidad, todas con asesoría de dieta y ejercicio, quienes recibieron semaglutida perdieron en promedio unos 15 kilos en 16 meses. Quienes también hicieron dieta y ejercicio, pero no tomaron el medicamento, solo perdieron 3 kilos. Esos son 12 kilos de diferencia. Impresionante, ¿verdad? Y nuevos péptidos similares van todavía más lejos. En distintas investigaciones científicas, la tirzepatida, que activa un receptor adicional al GLP-1, logró cerca de un 21% de pérdida de peso. Y la retatrutida, que activa 3 receptores, logró un 25%. Eso frente a un 15% que logra la semaglutida, al que ya se le llama un medicamento milagroso. Pero ojo, la semaglutida y la tirzepatida están aprobadas por agencias reguladoras, pero la retatrutida aún no ha culminado los procesos de aprobación sanitaria. Otra cosa importantísima es que estos resultados provienen de adultos con sobrepeso u obesidad, a los que se les recetaría el medicamento, no de personas sanas que quieren adelgazar porque sí. Entonces sí, este tipo de péptidos tienen estudios médicos y científicos que los respaldan. Se ha demostrado su eficacia en la pérdida de peso, pero por eso mismo se ha originado una demanda gigante por estos, también en el mercado gris. Gente sin problemas de salud que busca adelgazar con medicamentos. Y claro que no siempre les ofrecen el producto real. Los riesgos son grandes.
16: Primero, no saber qué se están inyectando, ¿no? Es el riesgo número uno, porque existen muchas copias y básicamente los que mejor se venden de estos péptidos son aquellos que son copias de agonistas de GLP-1 en el mercado gris.
12: ¿Para retrasar el envejecimiento?
20: Evítalo.
12: ¿Para perder grasa?
20: Semaglutide.
9: Cuando en redes sociales se habla de terapia con péptidos, se trata por lo general de productos clandestinos. Se venden los péptidos como caramelos, versiones sin control médico de la semaglutida, la tirzepatida y la retatrutida. A esta lista se suman otros productos experimentales, como el BPC-157, el Epitalón y muchos más.
21: Terrible. O sea, las redes sociales actualmente están inundadísimas de este tipo de productos, de verdad.
9: Según sus promotores, el BPC-157, también conocido como Wolverine, ha demostrado una recuperación más rápida de músculos, tendones y ligamentos en estudios previos y experimentales. Pero ojo, principalmente en estudios hechos con ratas, conejos y perros, no con humanos. No está aprobado por la Administración de Alimentos y Medicamentos de los Estados Unidos, la FDA, y está prohibido en el deporte por la Agencia Mundial Antidopaje. Eso aunque abunden los videos de influencers en redes diciendo que funciona.
22: Bueno, lo primero que tiene que llamarles la atención es que diga que es solo para investigación, que no es apto para consumo humano.
9: Otro de los péptidos con poca evidencia científica es el Epitalón. Se promociona como una forma de frenar el envejecimiento, porque activa una enzima, la telomerasa, que ayuda a reconstruir los telómeros, las tapas que protegen nuestro ADN y que se acortan con la edad. Y sí, ha logrado alargar la vida a ciertos pacientes, como moscas, ratones y ratas. En humanos, la evidencia es sumamente limitada y la FDA advierte de un posible riesgo. Al alargar los telómeros, el Epitalón podría aumentar la probabilidad de cáncer, ya que los telómeros más largos se asocian con ese riesgo.
16: Prometen que van a tener unos unos resultados increíbles, muy rápido, que los puedes adquirir fácilmente. Les adjudican que va a mejorar la piel, va a mejorar tu fuerza muscular, tu rendimiento en el gimnasio, que vas a bajar de peso, que queman grasa.
9: Es entendible por qué el interés en estos productos se ha disparado. Y ya vimos que no es estrictamente por razones de salud. En internet ahora encuentras cualquiera de estos péptidos, algunos aprobados para su uso, pero que se ofrecen sin receta médica, sin que nadie evalúe si son adecuados para ti, ni cuál es la dosis o el tratamiento médico indicado.
16: Entonces creo que todas estas premisas de resultados rápidos, fáciles y esa gran disponibilidad y con estos nombres que pues suenan ser científicos, creo que es una oportunidad para ellos competir, ¿no? Y que se viralicen.
9: También hay péptidos estéticos como el melanotan 2. Este péptido conocido como Barbie imita una hormona natural que le indica a la piel que produzca más melanina y así se obtiene este bronceado sin sol. Tampoco está aprobado por las entidades sanitarias y los doctores advierten que usarlo podría resultar en el desarrollo de melanoma.
0: Let's count how many moles we have on our face since taking MT2. So this one's new, this one's new. Yeah, and that's not including what's going on my body.
16: Muchos de estos péptidos han sido únicamente estudiados en roedores, en ratones, en laboratorio, y de hecho no han pasado a una siguiente fase de investigación por no lograr los resultados. Existen algunos otros que han pasado en resultados en humanos, pero que no han podido demostrar científicamente realmente un resultado adecuado versus lo que prometen.
9: Lo dice la experta, todavía no se ha podido demostrar científicamente un resultado adecuado. Y hablamos de algo que la gente se está inyectando en el cuerpo.
21: Es terrible porque justamente como no está regulado, o sea, como no está clasificado como medicamento, no está regulado y entonces la venta puede ser así de fácil, así de accesible, así de libre.
9: El año pasado en Estados Unidos, varios medios reportaron que dos mujeres tuvieron que ser hospitalizadas tras asistir a un festival anti-envejecimiento en Las Vegas. Habían recibido inyecciones de péptidos y acabaron con una inflamación en la lengua, dificultad para respirar y aumento de la frecuencia cardíaca.
2: Tengo el caso de una amiga precisamente que tuvo algún momento un tipo de reacción alérgica por subirse a este tipo de tratamientos herbales que igual le prometían como ayudar en temas de peso.
20: Yo desde lo poco que sé, porque no soy médica ni nada, pero hay algo del rebote, de que te estás primero que todo metiendo algo que te altera completamente, que te quita el apetito que el ser humano necesita poco.
9: Síntomas así o peores pueden suceder por usar péptidos de contrabando, alterados o experimentales. Las alarmas y advertencias de las autoridades sanitarias son claras. Al comprar y usar estos productos de contrabando o no regulados, no sabes exactamente qué te estás inyectando o tomando, ni qué efectos va a tener. Dependiendo del tipo de péptido, la dosis y la pureza, estos son algunos de los efectos adversos más reportados. Mareo y náuseas, vómito, diarrea, pancreatitis, erupciones cutáneas, infecciones en el sitio de la inyección e hinchazón de piernas. Además, los péptidos necesitan de condiciones controladas, tanto en su producción como durante su transporte y almacenamiento. Si no se cumplen con estos estándares de seguridad y calidad, el producto se altera, pierde eficacia y hasta se puede contaminar. En resumen, algunos péptidos cuentan con respaldo médico y científico, pero eso no significa que los péptidos que se promocionan en redes con fines estéticos sean seguros y eficaces. A menos que hablemos de alguno de los animales mencionados, claro. Con tanto interés en los péptidos, su venta ha crecido exponencialmente. Las proyecciones de expansión del mercado varían, pero miremos de cerca las más ambiciosas. En 2025, el mercado mundial de terapias peptídicas se valoró en 131,95 mil millones de dólares. Para 2026, la proyección es de 146,34 mil millones de dólares. En 2034, es de 334,95 mil millones de dólares. Hablamos de un aumento de casi 3 veces más en el mercado. El mercado más grande está en América del Norte, con una participación en los ingresos del 38% en

0: 2025. Pero ojo, la fiebre por los péptidos es internacional, porque proyecciones de Mordor Intelligence estiman que para 2031 la región Asia-Pacífico será la que lidere el crecimiento. Según reportes de The New York Times, las importaciones de péptidos y hormonas de China hacia Estados Unidos se duplicaron en 2025. Y claro, a la par con el mercado legal, también ha crecido el mercado clandestino e ilícito. El año pasado la Interpol cerró unos 13.000 sitios web, cuentas de redes sociales y bots dedicados a la comercialización ilegal de medicamentos, entre ellos péptidos. Además, se incautaron medicamentos falsificados o no autorizados por un valor de $65 millones. En América Latina, el Servicio Federal de Ingresos de Brasil incautó este año en la frontera con Paraguay más de 76.000 medicamentos con base en GLP-1.
1: Cada vez vemos más pacientes con copias de semaglutida, de tirzepatida, que las compran por WhatsApp, por mensaje directo, por redes sociales y que pues llegan con efectos secundarios porque primero no titulan la dosis adecuadamente, han recibido dosis superiores a las aprobadas, entonces pueden acudir a la consulta con náuseas, hipoglicemia que es baja de azúcar, efectos gastrointestinales intensos como náuseas, vómito y diarrea.
0: Y es que estos fármacos son pequeños y fáciles de transportar. Muchos son robados de farmacias locales, pero también los hay falsificados, producidos de manera clandestina a nivel local e incluso importaciones de péptidos. En una encuesta realizada por Citigroup en Estados Unidos, alrededor del 28% de los encuestados afirmó haber usado alguno de los 12 péptidos más populares, además de gastar una media de $90 al mes en esta clase de terapias.
2: O sea, siento que todos los químicos y demás que tienen... Bueno, hoy ya las comidas igual tienen un montón de químicos y de agroquímicos, pero tienen cierto porcentaje de riesgo, obvio.
0: Gran parte de las ventas del mercado gris se realizan por fuera del sistema financiero, por ejemplo, con criptomonedas. Canales como WeChat, WhatsApp, Telegram o foros de Discord o Reddit son usados para consultas, recomendaciones, protocolos de aplicación y ventas.
1: He tenido otros casos de pacientes jóvenes que son deportistas, que van al gimnasio y le ofrecen péptidos para crecimiento de masa muscular, para optimización de su desempeño deportivo, como BPC-157 o TB500, y llegan también con efectos secundarios.
0: Y también se venden en tiendas físicas, como bodegas o kioscos 24 horas.
3: Yo trabajaba en una tienda de autoservicio, entonces todo el tiempo llegaban esos productos. Entonces, pues la información la conocí así, porque es como conforme iban llegando y era lo que se acababa rápido, principalmente era lo que más acababa.
0: Todo un mercado paralelo no regulado que parece haberse salido de control y que se nutre de la presión que sienten los jóvenes en redes sociales por ser más bellos, más fuertes y longevos.
4: Hay algo de como la vuelta de los valores de la delgadez extrema y todas esas cosas que a mí me perturba bastante.
5: Creo que la mujer joven actualmente, a pesar de que ha pasado mucho tiempo, el estigma de belleza siempre está también dentro de tu cabeza y te comparas todo el tiempo.
6: Creo que es algo que todos podemos ver todo el tiempo dentro de redes, dentro de medios, en toda esta parte, pero como tal creo que no me ha afectado tanto.
0: ¿Me seguirás amando cuando ya no sea joven y bella? Es la letra de una canción de Lana del Rey, pero refleja muy bien cómo muchos relacionamos nuestro valor personal a nuestra apariencia física.
4: De la nada vos ves a las actrices de Hollywood y están todas chupaditas, que además uno laburando con tu cuerpo, digo, una es actriz de cine, pero si sos actriz de teatro, yo soy actriz. Y digo, considerando eso, digo, vos laburás y vivís de tu cuerpo y ponerlo tan débil es como muy contraproducente para a lo que te dedicas.
0: Las redes sociales multiplican la exposición a los ideales de belleza y así difuminan la frontera entre lo real y lo aspiracional. Vemos a muchísima gente hermosa todo el tiempo y eso nos hace sentir que algo anda mal con nuestra apariencia. Ahí entran los productos de belleza y los fármacos que prometen llenar ese vacío. Pero ojo, lo que no se ve o no se dice son los filtros, los retoques y las ediciones. Muchas personas no se ven así en la vida real.
7: Por tanto, habría que educar un poco también en el pensamiento crítico, porque obviamente las personas también que quieren vender su vida como ideal, ¿ya? O la mejor imagen de sí mismo, la altera.
0: Un estudio sobre el impacto psicológico de las redes sociales realizado en Perú, Ecuador, Argentina, Colombia, Uruguay y Chile reveló que existe una correlación significativa entre el tiempo de uso y la disminución de la autoestima, especialmente por la comparación social constante.
7: Y también todo lo que tiene que ver con la autocrítica, ya que también podría ser

0: y sabés los riesgos, pero cuando sos más chico y te llega ese tipo de contenido, son mucho más vulnerables.
1: La presión para verse bien es tan fuerte que muchos llegan a extremos, como el biohacking o el looksmaxing. En esta última, chicos jóvenes que comparten hacks o atajos para, según ellos, verse más atractivos, recomiendan cosas como golpear tu mandíbula con un martillo. Sobre esto hablaremos en otro episodio de Cómo te afecta.
2: Podría ser la dismorfia, en que no coincide la percepción corporal con la imagen, ¿ya? Y también aparecen estos trastornos que podrían estar relacionados con la vigorexia o con personas que se obsesionan con comer sano.
1: Entonces, puede ser que tal vez se te aparece un video en TikTok o en Instagram recomendándote algún péptido. Algún creador de contenido en el que confías o admiras, y desde allí es fácil y rápido hacer un clic en un enlace y comprarlo de alguna web.
3: Bueno, con estas plataformas, no sé, por ejemplo, TikTok Shop, y es de que ves el anuncio en tu red social, inmediatamente puedes ir a comprarlo, creo que es algo que lo facilita y también creo que es terrible.
0: Pasa que eso también depende el algoritmo de TikTok. Si vos escuchaste algo o lo nombrás, enseguida te aparece. Si lo viste por más de un minuto o lo que sea, te empieza a aparecer más de vuelta. Y si lo seguís consumiendo, más te va apareciendo.
1: Las redes sociales influyen en que se normalice el uso de los péptidos y lo hacen ver como algo cotidiano, seguro y hasta aspiracional.
2: Comprender que finalmente la lógica de las redes sociales tiene que ver mucho con estrategias de marketing y estrategias persuasivas. Por tanto, es contenido que está creado para hacernos creer algo y vendernos finalmente algún producto o promoverlo.
1: Y con algo tan novedoso, en tendencia y viral como los péptidos, se hace más difícil encontrar información verídica. Pareciera que todo sobre el tema está en dos extremos, o en TikTok o en los artículos de investigación académica.
4: Sí, sin duda debe haber más información, pero pues como la intención es vender, no te la van a dar completa. Entonces, pues sí, sin duda tiene que haber más información, pero no te la van a dar.
1: Pero ya, ha llegado el momento de hablar de qué podemos hacer. Todos los expertos que consultamos están de acuerdo. Se necesita una mayor regulación.
5: Lo importante es que haya un marco regulatorio, ¿no? Las agencias tienen que emitir alertas, poner un poco de más orden a qué está pasando y de dónde provienen estas moléculas.
1: En términos generales, en América Latina no hay un marco regional unificado sobre péptidos, como sí lo hay en la Unión Europea, por ejemplo. Un péptido se considera legal para uso humano cuando cuenta con una autorización de comercialización vigente. Es lo que conocemos como un registro sanitario. Si no lo tiene, no es legal.
5: También si se compra por redes sociales, por WhatsApp, por enlaces, que no vayan a través de un médico, pues hay que sospechar que es un inyectable ilegítimo.
1: En internet y redes hay un área gris en la regulación que permite que se ofrezca un amplio catálogo de péptidos que están en fase de experimentación. No es ilegal comprarlos o tenerlos, pero no están aprobados para el consumo humano, sino solo con fines científicos como pruebas de laboratorio o ensayos en animales.
5: Creo que la publicidad también tiene mucho que ver. También hay que regular un poco quién puede promocionar tipos de terapias inyectables, medicamentos en general. Desafortunadamente, al menos hablo para mi país, no hay una ley que regule quién puede promocionar esto por este tipo de medios. Y cualquier persona, sea o no profesional de la salud, puede promocionarlo y venderlo con beneficios supuestos.
1: Las alertas de venta ilegal de péptidos en uso experimental proliferan en países de la región como Colombia, Costa Rica, Guatemala y México.
3: Lo peor es de que vienen acompañados de desinformación, vienen acompañados de campañas de gente, de estos influencers, que a lo mejor no tienen malas intenciones, pero finalmente creo que ellos mismos tienen que hacer conciencia del público que tienen, del alcance que tienen y de que si son cosas que ellos no saben, por lo menos deberían de investigarlo.
1: El caso de Estados Unidos llama la atención por un posible conflicto de intereses versus la responsabilidad médica. Así lo indica la Universidad Johns Hopkins. El secretario de Salud de Estados Unidos, Robert F. Kennedy Jr., se ha mostrado a favor de relajar las regulaciones de los péptidos, en contra de las recomendaciones de los expertos y científicos. Entonces, una de las recomendaciones principales es en realidad la cautela.
5: Es educar precisamente para que las personas, los pacientes puedan tomar mejores decisiones en cuanto a su salud y en cuanto a la toma de medicamentos.
1: Si los péptidos no están aprobados por la entidad reguladora de tu país, no son aptos para el consumo humano, aunque se consigan en internet o en otros mercados. Así de claro.
5: Y siempre pensar

0: ¿no? Si está aprobado para algún uso, dónde lo venden, si existe algo de evidencia, si hay un beneficio real que esté demostrado, que sea medible, y de dónde viene ese producto.
1: También es imprescindible que consultes a tu médico antes de consumir cualquier fármaco. Está bien que quieras estar más sano o ganar más músculo, por ejemplo, pero no todos los tratamientos son para todos por igual. Un doctor puede revisar tu historial y recetarte un péptido si realmente lo necesitas, con las dosis y la calidad adecuadas. Y por último, están las recomendaciones asociadas a la salud mental. La educación digital y mediática es fundamental para reducir el impacto negativo de las redes, permitiendo a los jóvenes filtrar contenidos irreales. Pero más allá de prohibir o restringir el uso de las redes sociales, los expertos recomiendan fomentar un uso consciente, crítico y autorregulado.
2: Y también que pudiéramos quizás también volver al más contacto como personal o en vivo, ya porque en vivo, bueno, podemos utilizar maquillaje, pero no vamos a poder usar un filtro como en las redes sociales y podemos ver que efectivamente todas las personas tenemos imperfecciones.
1: Tal y como se promocionan en redes, los péptidos son la tendencia milagrosa para convertirte en la mejor versión de ti mismo. Más bello, más delgado, más fuerte. Ya vimos que algunos péptidos sí funcionan, principalmente los que sirven para tratar la obesidad y el sobrepeso, y se recetan a quienes realmente lo necesitan. Pero que unos sean eficaces en casos médicos no significa que todos sirvan. Muchos de los productos que se promocionan en redes sociales y páginas web tienen muy poca evidencia científica y riesgos que todavía no se conocen. No hay nada de malo en querer vernos mejor, pero también deberíamos buscar sentirnos mejor, cuidar nuestro cuerpo y no ponerlo en riesgo con terapias experimentales o fármacos de dudosa procedencia. Los estándares de belleza son enormes y nos rodean, sobre todo a los jóvenes y en especial a las mujeres. Frente a eso, busquemos la conexión con quienes nos quieren, familia, amigos, pareja, etc. En la mayoría de los casos, no nos aman por cómo nos vemos, sino por todo lo demás que nos hace ser quienes somos. Eso fue todo por hoy en Cómo te afecta. Les mando un abrazo y cuídense mucho. ¡Chao!

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Por primera vez desde los ataques de Hamás del 7 de octubre de 2023 y tras 3 años de guerra en Gaza, los israelíes vuelven a las urnas. Benjamín Netanyahu se juega su continuidad en el poder. Pese al fracaso de seguridad de aquel día, muchos siguen respaldándolo. Voy por Netanyahu más que nunca. Otros apuestan por Gadi Eisenkot, su principal rival y candidato opositor. Pero en lo que respecta a los palestinos, ninguno de los dos ofrece una salida hacia la paz. Los votantes árabes podrían, sin embargo, inclinar la balanza. Quien gane tendrá que gobernar un país profundamente dividido.

0: Nos dirigimos a Dimona, en el sur de Israel, un bastión tradicional del Likud. En pleno desierto del Negev, esta ciudad forma parte de la periferia israelí. Aquí, votar por alguien que no sea Bibi, el apodo de Benjamín Netanyahu, es casi una excepción. Aquí conocemos a Michal Elmalen, que dirige la campaña de Gadi Eisenkot en Dimona. Dentro, su equipo se prepara para salir a la calle. Pero es viernes, y antes de salir, Michal todavía tiene que preparar algunas cosas para la cena de Shabbat. Me cuenta que siempre ha votado guiándose por la personalidad que más confianza le inspira. Esta vez, su apuesta es Gadi Eisenkot, exgeneral del ejército. Gadi tiene algo magnético, paternal, empático. Hay algo en su mirada. Me sentí atraída por él desde el primer momento. Confío en él. No necesito que diga nada, simplemente confío en él. Pero basta salir a hacer campaña para comprobar lo difícil que resulta convencer a los demás. En Dimona, Eisenkot no despierta precisamente pasiones, pese a que sus posiciones políticas no difieren demasiado de las de Netanyahu. Su principal baza es presentarse como la alternativa a Netanyahu, pero ¿bastará con eso para ganar? No creo que haya grandes diferencias, salvo que Netanyahu parece estar intentando salvarse a sí mismo, mantener los pactos con sus socios de coalición y seguir en el poder. Eisenkot, en cambio, piensa en el país, en nuestros hijos e hijas. Quiere trabajar por Israel. Así lo veo yo. Creo que es la principal diferencia entre ambos. Las elecciones aún quedan lejos. Nos trasladamos a un mitin de Gadi Eisenkot en Rosh Hayin, en el centro de Israel. Ex jefe del Estado Mayor, cuenta con una larga trayectoria militar, pero hay algo más que lo distingue. Ha perdido a un hijo y a dos sobrinos en la guerra de Gaza. Muchos israelíes conectan con él a través de ese dolor y de su exigencia de que se rindan cuentas. De centro-derecha, Eisenkot también formó parte de un gobierno anterior de Netanyahu.
1: Hoy Israel está gobernado por personas para quienes la seguridad, las decisiones de Estado, la responsabilidad personal y el ejemplo que deben dar los dirigentes se han convertido en conceptos ajenos.
0: Eisenkot también formuló la llamada doctrina de Ajilla, basada en la destrucción desproporcionada de infraestructuras civiles. Su nombre procede de un barrio de Beirut, considerado un bastión de Hezbollah. El acto termina con el himno nacional. Su partido, Yashar, de centro-derecha, significa recto en hebreo. Según los sondeos, compite prácticamente a la par con el Likud de Netanyahu. Pero el bloque de Eisenkot, junto con sus posibles aliados, suma entre 52 y 54 escaños, así que no le bastaría para alcanzar la mayoría en el Knesset, el parlamento unicameral israelí. Enfrente está Netanyahu, un primer ministro que lleva años afianzando su control en el poder. Su bloque obtiene cifras similares, también insuficientes para alcanzar la mayor parte. Bibi. Benjamín Netanyahu lleva cerca de 2 décadas al frente del gobierno de Israel, sumando sus distintos mandatos. ¿Su mensaje estrella? Alertar del peligro de Irán y sus armas nucleares. Durante años se ha presentado como Mr. Security, el hombre que supuestamente mejor puede identificar a los enemigos de Israel y proteger al país. Hasta que llegó el 7 de octubre de 2023, el mayor fallo de seguridad de la historia de Israel. Los milicianos liderados por Hamas, organización considerada como terrorista por gran parte de la comunidad internacional, mataron a unas 1.200 personas y secuestraron a 251. Después llegaron 3 años de guerra en Gaza, en los que Israel ha matado a más de 74.000 palestinos. Hoy, el país está más aislado internacionalmente que nunca. Una comisión de investigación de la ONU concluyó que Israel cometió genocidio contra los palestinos en Gaza. Y las divisiones dentro de la sociedad israelí no han dejado de crecer. Netanyahu se ha negado a dimitir y no permite una investigación independiente sobre los ataques del 7 de octubre. Sus críticos lo acusan de eludir su responsabilidad. Sus partidarios, en cambio, siguen viendo en él una figura fuerte. Una de ellas es Lilaj El-Grabli, que tiene una peluquería canina en Tel Aviv. Como sus padres, siempre ha votado al Likud y está convencida de que estas elecciones son decisivas. Siento que la lucha que libramos aquí entre nosotros es por la identidad del país. Debe ser un Estado judío para el pueblo judío o un Estado para todos sus ciudadanos. Para mí, no hay nada que debatir ni negociar. Israel es un Estado para los judíos. Cuando le pregunto por el 7 de octubre, reconoce que ocurrió bajo el gobierno de Netanyahu, pero señala sobre todo al ejército. Estoy enfadada con el ejército, porque su trabajo era defender las fronteras. Si los atacantes consiguieron entrar, el ejército debería haber respondido como correspondía. Netanyahu es el único que asumió la responsabilidad tras el 7 de octubre y transformó por completo el panorama de seguridad en Oriente Medio. Lilaj quiere que Netanyahu siga en el poder junto a sus socios de extrema derecha. Aunque algunos de sus métodos le incomodan, está dispuesta a aceptarlos. Es miércoles por la noche, a pocos días de Rosh Hashaná, el Año Nuevo Judío. Un grupo de simpatizantes de Ben-Gvir organiza un rezo con hombres y mujeres separados. En la Laika Tel Aviv, la escena desata polémica. La oración con separación por sexos está prohibida en este espacio público. Finalmente, la policía retira las barreras que los separan. Pero la concentración continúa. La organiza Mordejai David, un agitador de extrema derecha con antecedentes penales que también apoya al actual gobierno.
1: Bibi Netanyahu debe seguir siendo primer ministro y Ben-Gvir debe ocupar un puesto destacado en el gobierno.
0: Mordejai David y sus seguidores quieren que las guerras continúen y que los palestinos se marchen. Se juegan mucho. Si Bibi pierde, ellos también podrían quedarse fuera del poder. La tensión va en aumento hasta que un transeúnte pierde la paciencia.
1: No vamos a quedarnos de brazos cruzados. Conozco bien a esa persona y sé lo que representa. Mentiras, corrupción y violencia. No nos vamos a quedar mirando sin hacer nada. Este país nos importa demasiado. Vamos a plantar cara y esperamos ganar las próximas elecciones.
0: Pero el resultado podría depender de los votantes árabes. En Shefa Amer, una ciudad del norte de Israel, varios líderes comunitarios árabes se reúnen para diseñar su estrategia. En las últimas elecciones israelíes, la participación de la población árabe rondó apenas el 50%. Una de ellas es la activista social Nihal Abu Yohar. Los palestinos estamos atravesando una etapa de fuerte discriminación. Tenemos un gobierno que intenta debilitarnos y excluirnos de muchos ámbitos, mientras libra una guerra contra nuestro pueblo en Gaza y Cisjordania. En Israel viven algo más de 2 millones de ciudadanos árabes, la mayoría palestinos. Representan más o menos una quinta parte de la población. Nihal Abu Yohar participa en un proyecto que busca animarlos a acudir a las urnas. Nuestro objetivo es captar a jóvenes y darles la información política y social que necesitan para participar en una campaña puerta a puerta. Nihal cree que esta vez los jóvenes estarán más dispuestos a votar. Para muchos votantes árabes, las prioridades están en casa y una de sus mayores preocupaciones es la delincuencia. En 2025, la violencia en la sociedad árabe de Israel alcanzó cifras récord. Se registraron 252 homicidios. La crisis ha seguido agravándose en 2026, mientras la actuación policial continúa siendo limitada bajo el mando del ministro de extrema derecha, Ben-Gvir. Pocos ciudadanos árabes esperan que un cambio de gobierno transforme sus vidas pronto, aunque muchos creen que podría ser mejor que el actual.
1: No estamos ante una lucha entre la izquierda y la derecha. Lo que tenemos delante es una derecha fascista frente a otra derecha más liberal y menos extrema.
0: Por eso muchos votantes árabes han dejado de creer en un cambio profundo, una dinámica que también refleja el clima político entre los votantes judíos israelíes.
1: Hablar de un Estado palestino o de un horizonte político para los palestinos ahuyenta hoy a los votantes. Después del 7 de octubre resulta impensable transmitir la idea de que se les recompense por lo que hicieron concediéndoles un Estado.
0: Antes de las elecciones, el gobierno intentó prohibir la participación de los partidos árabes, pero la Corte Suprema frenó la iniciativa. Según una encuesta reciente, un tercio de los israelíes judíos cree que los ciudadanos árabes no deberían tener derecho a votar. En estas elecciones, el 7 de octubre sigue marcando el debate. La mayoría de los israelíes quiere una investigación independiente para esclarecer qué falló. Pero las profundas divisiones de la sociedad israelí difícilmente desaparecerán después de las urnas y seguirán marcando el futuro del país.

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donde las escarpadas rocas se alzan sobre suaves praderas alpinas. Y la hospitalidad tradicional deleita con delicias culinarias. Donde las ciudades con encanto invitan a dar un rodeo y atraen con delicias culinarias. Ahí están los Dolomitas, patrimonio natural de la humanidad de la UNESCO y un verdadero paraíso para quienes disfrutan de la naturaleza. Y para quienes encuentran su destino lejos de los caminos conocidos.

0: Acompañaremos a guardabosques y veterinarios que rescatan a un verdadero rey de las montañas. Conoceremos a una pareja de artistas que retrata a personajes emblemáticos de los Dolomitas con una cámara de más de 100 años.
1: Creo que va a quedar una foto realmente bonita y tengo muchas ganas de tomarla.
0: Y seguiremos a nómadas modernos con sus ovejas por los remotos paisajes montañosos de los Dolomitas.
2: Aquí tienes una sensación de libertad que no se encuentra en otras profesiones.
0: Cerca de Trento, un joven emprendedor nos mostrará cómo fabrica altavoces innovadores con madera vieja. Y en el Valle de Gárdena, nos deleitaremos con especialidades ladinas en una de las granjas más antiguas de los Dolomitas.
3: Lo que sin duda caracteriza a la cocina ladina son los ingredientes sencillos y poco numerosos, pero elaborados de forma creativa.
0: Los Dolomitas, que antes se conocían como las Montañas Pálidas, están entre la cordillera principal de los Alpes al norte y el lago de Garda al sur. Se extienden principalmente por las dos provincias del norte de Italia, Trentino, Tirol del Sur y Véneto. El Parque Natural Dolomitas del Friul. Aquí se introdujeron íbises en la década de los 80. El biólogo Marco Favalli participó entonces en aquella iniciativa. Hoy, él y su equipo tienen una misión muy especial.
4: Queremos atrapar un íbise con un cuerno que ha crecido de forma inusual. Y tenemos que quitarle un pedazo de ese cuerno para que el animal pueda sobrevivir.
0: Porque el cuerno deformado amenaza con perforar el cráneo del animal si sigue creciendo. Al equipo de biólogos, guardabosques y veterinarios le espera ahora un ascenso de 3 horas.
4: La naturaleza es espectacular, pero son pocos los turistas que llegan hasta aquí. Puedes pasar días enteros en el parque sin encontrarte con nadie. Por eso, este lugar es realmente increíble. Ahora te das cuenta de por qué hay tan poco turismo por aquí.
0: Marco y su equipo tienen que superar 1.300 metros de desnivel por senderos estrechos para adentrarse en el reino de las cabras montesas. El destino es un refugio situado a casi 2.000 metros de altitud, en una pequeña meseta.
4: Este refugio de emergencia cuenta con 9 camas. Es un poco estrecho, pero es una buena base de apoyo para los excursionistas.
0: Y para un buen refrigerio. Al mediodía, a las cabras montesas les gusta refugiarse en la fresca sombra de las paredes rocosas.
4: Hay otro truco para atraerlas. Tienes que hacer pipí. Ese es el secreto. Cuando vas a orinar, a veces aparecen las cabras montesas, porque la orina contiene sales minerales y ellas las lamen.
0: Por ahora, solo una gamusa se resiste al calor del mediodía en la meseta.
4: Paciencia, paciencia. Debemos tener paciencia.
0: A última hora de la tarde, el veterinario Stefano Pesaro prepara el rifle anestésico. Hoy ya no queda mucho tiempo. Aunque ha sedado animales en numerosas ocasiones, nunca llega a convertirse en una rutina.
5: Siempre es muy emocionante acercarte tanto a un animal. Puedo tocarlo, examinarlo y observarlo de cerca. Es muy especial. Sin embargo, también es un momento extremadamente arriesgado para el animal. Hay que estar muy concentrado, sientes un poco de miedo, pero al mismo tiempo te inunda la adrenalina. Es una montaña rusa de emociones.
0: El veterinario debe dosificar correctamente el anestésico con la ayuda de sus asistentes para que el animal no sufra ningún daño. Poco a poco va subiendo la tensión, pero el animal aún no aparece.
6: Stefano cerca di salire
4: per... Stefano intenta trepar por la parte de atrás para hacer que los animales bajen un poco por la ladera. Y es que tienden a huir cuesta arriba.
6: A proteggersi in questo modo.
0: Hacia las 6 de la tarde, por fin llega el momento. Las primeras cabras montesas empiezan a aparecer alrededor del refugio.
4: Estos animales han sobrevivido durante millones de años y no en vano se les considera los reyes de las montañas.
6: El rey de la montaña. No c'è nessun altro animale.
4: Pocos animales son capaces de escalar rocas tan escarpadas como el íbice. Y pocos pueden sobrevivir durante el invierno en un entorno tan inhóspito.
6: Invernale, soprattutto.
0: Y de repente todo sucede muy rápido. El íbice del cuerno retorcido baja por la montaña.
4: Hemos esperado mucho tiempo, pero por fin ya está aquí, con el último rayo de luz.
0: Ahora el veterinario tiene que encontrar una buena posición para disparar, y para eso se acerca mucho al animal, acostumbrado a la presencia de excursionistas. El íbice tiene 11 años. Eso lo revelan los anillos de crecimiento en sus cuernos.

0: Perfecto. Fue un tiro perfecto en el muslo. Ya se está quedando muy tranquilo. Quizás dé unos pasos más, pero probablemente se vaya a acostar justo aquí. Esperemos un poco antes de empezar con la intervención. Cuando se haya quedado completamente dormido, nos acercamos e inmovilizamos las patas.
1: El equipo tiene apenas 45 minutos para la operación del cuerno.
0: 83 y 52. Respira bien.
2: No, es dentro.
1: El veterinario corta el cuerno deformado con una moladora. De lo contrario, habría acabado perforándole el cráneo. El íbice habría muerto de forma lamentable. La zona del corte se venda en condiciones estériles.
0: El animal está estable. Hasta ahora todo ha salido bien. Yo diría que es el momento perfecto para despertar.
1: El cuerno recortado volverá a crecer con total normalidad desde la base.
3: Ce l'abbiamo fatta, ce l'abbiamo veramente.
0: Lo logramos. Por suerte, la misión salió bien. Porque este tipo de intervenciones siempre son muy delicadas. Pero esta vez salió realmente bien.
1: Gracias a la cirugía de urgencia, el íbice podrá disfrutar, con suerte, de algunos años más en su reino remoto.
0: La pasión por este lugar y por estos animales me acompañará toda mi vida. No puedo imaginar que llegue un día en que deje de venir a estos lugares.
1: Hacer senderismo, respirar el aire de la montaña, disfrutar de una buena comida en uno de los innumerables refugios. Hay muchas razones para visitar los Dolomitas y sus cumbres. Los primeros visitantes del norte descubrieron este paraíso del norte de Italia a principios del siglo XX. Pero con el milagro económico, pronto empezaron a llegar cada vez más. Y el espíritu emprendedor de la población local impulsó su hospitalidad. Los campesinos de montaña se convirtieron en hoteleros. Las apacibles carreteras de montaña se transformaron en circuitos muy concurridos. Hoy, la región de los Dolomitas registra más de 25 millones de pernoctaciones al año, y eso que aquí viven apenas 700.000 personas. No es de extrañar con esta mezcla de tradición alpina y encanto mediterráneo. En la vertiente posterior del famoso macizo del Catinaccio, se extiende el Valle de Fasa. Bárbara Holzknecht conoce bien esta zona. Está de gira haciendo castings.
4: Hoy estoy recorriendo los valles de los Dolomitas en busca de gente que haya pasado toda su vida ahí, que haya trabajado en los Dolomitas y que tenga historias interesantes que contar. Queremos plasmar sus historias a través de sus retratos. Sus rostros suelen revelar mucho sobre su vida dura, pero también sobre la belleza de vivir en este entorno, en medio de las montañas, en medio de la naturaleza.
1: Bárbara y su pareja, Kurt Moser, tienen una misión. En colaboración con la UNESCO, retratan a personajes emblemáticos de los Dolomitas. Para eso usan una técnica fotográfica antigua, la llamada ambrotipia. Hoy van a crear una nueva obra de arte en el taller y Bárbara va a recoger al modelo a su casa. Gino Battisti fue un apasionado guía de montaña y alpinista. Ahora tiene 80 años.
5: Hola, Bárbara.
4: Como siempre, llego tarde, pero llegué.
5: No pasa nada. Más vale tarde que nunca.
4: Déjame ver primero tu sombrero.
5: Es el típico sombrero que va con el traje tradicional de los guías de montaña de Fasa.
4: De Fasa. ¿Hay diferentes tipos de sombreros ahí?
5: No, todos se ven como este.
1: Como guía de montaña, Gino solía llevar a sus clientes a las cimas más escarpadas de los Dolomitas. Es un auténtico hijo de las montañas pálidas y tiene una anécdota personal sobre casi cada macizo rocoso.
6: La cima 11 l'ho fatta invernale nel 73.
5: En el invierno de 1973 subí hasta allí en enero. Y cuando armamos el segundo bivac, cayeron 30 centímetros de nieve durante la noche y nos costó muchísimo bajar.
6: Mi ricordo che quando siamo ritornati

0: a casa la settimana.
1: Fue terrible. Recuerdo que cuando regresamos a casa, se nos desprendía toda la piel de los dedos porque habíamos sufrido congelaciones.
2: Un fuerte vínculo con las montañas locales. Eso es lo que caracteriza a todos los modelos de Bárbara y su pareja Kurt. Su taller está al sur de Bolzano.
3: Hola, Gino. Un gusto conocerte. He oído hablar mucho de ti. Vamos, entremos.
4: Bueno, mira, aquí está por fin la cámara.
1: Madre mía, qué aparato. Es más vieja que mi papá.
3: Mucho más vieja, supongo.
2: Kurt es camarógrafo de profesión y le fascinan los procesos históricos de reproducción de imágenes.
3: Este es un objetivo de alrededor de 1880 o 1890, y la cámara es de 1907. Es realmente muy rudimentaria. No tiene obturador ni diafragma en la lente. Es simplemente cristal. Y con eso trabajamos.
2: Antes de que empiece la laboriosa sesión de fotos, la llamada ambrotipia, un trago de vino en la cocina contigua para darse ánimos.
1: Solo espero que esa cosa no explote.
3: ¿Nosotros también? Creo que va a salir una foto realmente fascinante. Las arrugas que tiene, su carisma, la barba que luce. Creo que el resultado será una imagen muy hermosa y tengo muchas ganas de hacerla.
2: Kurt también ha instalado su vieja cámara en las montañas para retratar los macizos rocosos de los Dolomitas. La UNESCO apoya el proyecto que Bárbara y Kurt llaman Light Catcher, es decir, atrapaluz.
3: Siéntate, por favor.
1: Espero que no sea eléctrico.
3: No te preocupes.
2: La estabilización es importante para evitar que se mueva la cámara cuando el tiempo de exposición es largo. En la ambrotipia, se expone a la luz ultravioleta una placa de vidrio recubierta de plata.
3: Luego se quedan sentados mucho tiempo frente a esa cámara enorme, con toda una batería de focos delante. Y en esas circunstancias ocurre mucho en el interior de las personas. Curiosamente, esto suele resultar mucho más fácil con personas como nuestro protagonista de hoy, que con algunos directivos que se sientan aquí. Ellos no pueden quedarse quietos ni un minuto. Los campesinos de montaña, en cambio, no tienen ningún problema. Suelen ser personas muy serenas y tranquilas. Alto, para.
4: Desde el principio, desde que empezó este proyecto, fue como un hijo para nosotros, porque es algo que nos llega al corazón. Le hemos entregado nuestro corazón a esta cámara y le hemos dedicado muchísimo tiempo.
3: Es increíblemente apasionante, porque en realidad tomas una sola foto y es una pieza completamente única. Ni siquiera nos atrevemos a llamarlas fotos, porque son realmente muy especiales. Todo el proceso en conjunto sigue siendo para mí una experiencia extraordinaria.
2: En cuanto empieza la exposición, el cronómetro empieza a correr.
3: Quieto, quieto, quieto.
2: A Kurt le tomó muchos intentos desarrollar la intuición para el momento justo. En el cuarto oscuro de la casa, los light catchers dan los toques finales a su obra artística.
3: Creo que se ve muy bien. Un segundo, estoy bastante mojado. Ahora todavía está entre jirones de niebla. Pero ahí está, la imagen va apareciendo poco a poco. En realidad, este es el momento más emocionante de todos. Es como magia cuando ves cómo surge la imagen. Por eso, para nosotros, cada vez es más como un pequeño nacimiento. Bueno, creo que ya podemos sacarlo. Perfecto. Y por favor, deja la puerta abierta. Cuando ves los resultados, siempre es un momento de asombro. Salió bien, es hermoso, hay una nueva imagen. Y creo que eso nos ha dado a los dos el impulso para seguir adelante con este proyecto.
1: Dios mío.
4: Dios mío, ¿a qué te refieres?
1: Ni me atrevo a mirar. ¿Quién es ese tipo de ahí? A partir de cierta edad, ya no deberías mirarte al espejo. Así que así es como me veo cuando miro a mi interior.
3: No quiero abusar de esa idea de que una fotografía permite ver el alma, pero sí se aprecia un poco el carácter de la persona. La mirada se capta sin duda, y eso también se refleja en las imágenes.
4: A media hora al sur del taller Light Catcher está la ciudad de Trento, a orillas del río Adigio. Desde hace siglos, Trento se considera la puerta de entrada al sur. En las callejuelas históricas y las plazas del centro antiguo, se respira un ambiente mediterráneo mezclado con el encanto alpino. Donde a mediados del siglo XVI se reunieron los obispos del Concilio de Trento, hoy visitantes de todo el mundo disfrutan de los placeres de la Dolce Vita. La cultura, los cafés y las tiendas, junto con la proximidad de las montañas, esta combinación sitúa regularmente a la ciudad entre las más agradables para vivir de Italia. Al oeste del centro histórico está el moderno barrio de Le Alvere. Aquí el arquitecto italiano Renzo Piano construyó el Museo de Ciencias Naturales y aquí se reúnen los jóvenes creativos de la ciudad. Uno de ellos es Federico Stefani. Fundó aquí su startup después de haber trabajado para la OTAN en Bruselas.
5: Les voy a mostrar en qué estoy trabajando. Este cubo es un altavoz totalmente natural, hecho de abeto por fuera y de alerce por dentro. Solo huele a resina, sin productos químicos ni barniz. Y ahora les voy a mostrar cómo funciona. Traigo una canción que seguro todos conocen. Se nota claramente la diferencia.

0: La idea de Federico surgió hace 5 años por una serie de circunstancias. En 2018, un huracán arrasó partes de los Dolomitas y arrancó de raíz millones de árboles en una sola noche. La tormenta se llamaba Baya y Federico le puso ese nombre a su empresa.
1: Ahora estamos a punto de llegar a un lugar bastante único. Se llama Pitoy. Aquí fue donde nació la idea de los altavoces Baya, con los que queremos darle un poco de vida a esta zona.
0: En este pueblito solo hay 5 casas.
1: Prácticamente crecí en esta casa. Es la casa de mis papás y abuelos. Y aquí están los recuerdos más bonitos de mi infancia. Porque en verano, a menudo salíamos de aquí temprano en la mañana hacia el bosque de la montaña.
0: La tormenta Baya derribó toda la ladera situada por encima de la casa y Federico volvió la mirada a sus raíces.
1: Este bastón de madera significa mucho para mí. Mi abuelo lo talló para mí cuando era pequeño. Y hasta hoy, casi 25 años después, sigo sintiendo su fuerza y su amor cada vez que me apoyo en él. Recuerdo muy bien cómo lo observaba tallar. Y su pasión me inspira en mi proyecto que llevo a cabo hoy, con la madera de los árboles caídos por la tormenta. Estoy seguro de que estaría orgulloso.
0: Desde el balcón se ve el bosque destruido.
1: Ya ni siquiera reconozco los lugares donde me refugiaba de pequeño, y eso me duele en lo más profundo del corazón.
0: Ahora Federico transforma su dolor en esperanza y los árboles caídos en altavoces.
1: Se trata de aprovechar esta valiosa materia prima y de unir a la gente de los pueblos de la montaña, ya sean leñadores, carpinteros o toda la comunidad. Todos quieren aportar juntos un nuevo valor añadido a la región.
2: Portare valore in questi luoghi.
1: Ciao ragazzi. Hola chicos, hola Giorgio.
0: Federico ha logrado entusiasmar con su idea a varias carpinterías de la zona. Allí encarga la fabricación de los altavoces con madera de los árboles caídos por la tormenta.
2: Quello che Giorgio sta facendo è che
1: Giorgio quiere que cada altavoz sea único y se inspira en los árboles que la tormenta ha derribado. Se le ocurrió la idea de convertir cada altavoz en una obra de arte mediante una hendidura única, para así contar la historia de la madera.
2: Così da renderli ogni volta unici e rendere ogni spaccatura come un'opera d'arte, come ognuno di noi e come ogni albero unico nella foresta.
0: Federico vende sus altavoces por internet. Y por cada uno que vende, manda plantar un nuevo árbol en los Dolomitas.
1: Se siente bien sentarse aquí frente a este pequeño alerce. Es uno de los más de 80,000 que ya plantamos en los Dolomitas. Y dentro de 60 años, este pequeño se convertirá en un gigante y, con suerte, protegerá la montaña.
0: Los Dolomitas y su naturaleza única. A pesar del turismo intenso y la agricultura de montaña, siguen ofreciendo suficiente hábitat para muchas plantas y animales silvestres. Entre ellas, especies poco conocidas como el arrendajo de los abetos, al que le encantan las piñas de pino sembro. Y otras tan icónicas como la marmota, que se deja ver sin pudor a lo largo de muchas rutas de senderismo. Con un poco de suerte, incluso se puede ver a los reyes ocultos de las montañas cuando bajan trepando por las paredes rocosas para ir a pastar. En un rincón apartado de los Dolomitas Centrales, junto al Paso de Valles, hay un verdadero paraíso para las ovejas. Hoy, un rebaño emprende la ardua marcha hacia los pastos de verano, guiado por esta mujer. Aliche Maciero es pastora.
3: Aquí tenemos 190 ovejas y 16 burros, y ahora los vamos a llevar con los otros 1,000 animales que ya están arriba en el pastizal de montaña.
0: A la pastora Aliche le esperan más de 500 metros de desnivel. Arriba, en el pastizal de montaña, la espera su esposo Fabio con el resto del rebaño. Ahora hay que dosificar las fuerzas.
3: Lo mejor es no caminar demasiado deprisa. Los animales pisan con bastante seguridad. Además, les hace ilusión reencontrarse con las demás ovejas. Y tampoco se quedan sin aliento tan rápido como nosotros.
4: Fanno fatica come noi, ne fanno meno.

0: Por esta zona casi no hay turistas. Los senderos estrechos apenas dejan espacio para esquivarse.
1: Este tramo es algo peligroso, porque las ovejas de vez en cuando desprenden piedras.
0: Los corderos llevan marcas para poder ser identificados y reunidos con sus madres más rápidamente.
1: Las ovejas están muy felices. Les encantan las montañas, aunque aquí el terreno sea muy empinado. Pero luego llegamos a una zona de colinas suaves y ahí se sienten realmente bien, incluso los corderos y los burritos. Tienen agua fresca y pasto delicioso. Aquí no les falta de nada.
0: La lluvia que empieza a caer no parece molestar ni a las ovejas ni a la pastora. Tras algo más de 2 horas de marcha, Aliche llega a su destino con sus animales, un prado alpino de exuberante vegetación, situado por encima del pueblo de Falcade.
1: Bueno, ya estamos aquí. Por suerte, todo salió bien. Hoy llegaron todos, incluso los corderitos y los burritos.
0: Aparece Fabio, el esposo de Aliche, bajando por la ladera. La pareja lleva una semana sin verse. Son pareja desde hace más de 10 años. Su hijo de 5 años se queda con los abuelos en el valle cuando Aliche y Fabio pasan las semanas de verano en la pradera de alta montaña. Cuando Aliche está abajo en el valle, sus perros le hacen compañía a Fabio.
2: Este se llama Turco. Todavía es bastante joven. Solo tiene 4 o 5 meses. Ese de ahí es Moro. Ya tiene casi 8 años. Son mis amigos, pero hay que mantener cierta distancia con ellos, porque deben obedecer absolutamente. No debes jugar demasiado con ellos, porque si no se vuelven demasiado seguros de sí mismos y dejan de hacerte caso.
0: El trabajo allá arriba en los Dolomitas es solitario y a menudo duro, pero también tiene sus ventajas.
1: Esta profesión te da una sensación de libertad que es difícil de encontrar en otros lugares. Aunque sea una libertad un poco extraña, porque al fin y al cabo, pasas las 24 horas del día aquí arriba. En resumen, tal vez simplemente hay que disfrutar de la soledad y no necesitar tener mucha gente alrededor.
3: Tanta gente attorno, insomma.
0: Y también conviene no ser demasiado exigente. Una diminuta cabaña de madera sirve de hogar a la pareja en el pastizal de montaña. Es dormitorio y cocina a la vez.
1: Normalmente Fabio se prepara huevos, papas y tocino. Dependiendo de a qué hora llegue a casa, a veces también le preparo algo de carne con verduras. Pero a veces las ovejas no nos dejan tiempo para comer, así que solo comemos rápido un panecillo con jamón a la plancha.
0: La vida aquí arriba en las montañas es sencilla. Durante los meses de invierno y en primavera, Aliche y Fabio recorren la llanura del norte de Italia con sus ovejas.
1: Oye, Fabio, ¿qué tienes pensado ahora?
0: Aunque ambos valoran la sencillez de la vida aquí arriba, hay algo que al menos Aliche echa de menos.
1: Lo único que nos falta

0: es una ducha. Con este frío, bañarse no es precisamente algo que me apetezca. La verdad es que nunca imaginé una vida así, porque crecí en la ciudad, pero no me quiero quejar.
1: Ma, no me lamento.
2: Fabio da a sus ovejas una porción de sal casi toda

0: Cada una es diferente. Hay que conocerlas, observarlas siempre con atención y cuidarlas.
1: Hasta que caiga la primera nevada, las ovejas y Fabio se quedan en el pastizal de alta montaña.
2: Sí, digamos que... De una parte, digamos...
3: Hay que reconocer que también nos da gusto pensar en dejar atrás la montaña a finales del verano, porque entonces pasamos al menos un mes en el valle con toda la familia. Podemos hacer cosas juntos, trabajar un poco e incluso salir a comer una pizza. Todo eso que aquí arriba no hacemos. Por eso disfrutamos aún más del tiempo que pasamos con nuestro hijo, especialmente Fabio, porque la verdad es que no ve al pequeño muy a menudo.
2: No lo ve, lo ve poco.
1: La libertad de ser pastores tiene su precio, pero también les regala a Fabio y a Aliche momentos únicos en la montaña. El Valle de Gárdena, a los pies del macizo del Sasolungo, se libró de los daños causados por la tormenta Baya. Cerca de Santa Cristina se alza, aferrada a la ladera, una de las granjas más antiguas de los Alpes, la Granja Paratoni. Hoy la explota la familia Insam, ya en la décima generación. La jornada de Klaus Insam comienza todavía casi igual que hace 800 años.
4: Hoy están un poco nerviosas. Normalmente las ordeñan a las 5 o 5 y media. Y hoy se ha hecho un poco más tarde.
1: A sus 80 años, el veterano ganadero sigue ayudando en el establo, donde apenas caben 3 vacas. Más adelante, durante el verano, los animales subirán a los pastos de alta montaña.
4: Nuestras vacas comen pasto y heno. En realidad les damos poco grano y poco pienso concentrado. Por eso producen poca leche, pero lo importante es que sea de buena calidad.
1: Con la leche fresca, la familia prepara platos ladinos tradicionales, ya que la granja para Tony también tiene un pequeño restaurante. Gemma, la esposa de Klaus, es la guardiana del legado culinario.
5: El queso gris es, en realidad, un plato tradicional de la gente humilde. Los campesinos lo preparaban con leche descremada y sin ningún tipo de aditivos, ni cuajo ni fermentos. Con el queso gris se pueden hacer varios platos, como albóndigas o una sopa de queso gris.
1: Con estos clásicos de la cocina ladina, la granjera también agasaja a sus huéspedes. 3 veces por semana abre la taberna de la granja en la histórica sala tradicional. En 2012, Klaus y Gemma restauraron su granja, protegida como patrimonio histórico con gran atención al detalle. Ya hace generaciones, los antepasados de Klaus Insam se reunían aquí, compartían las comidas o tocaban música en las largas noches de invierno.
4: La madera de esta sala tiene, en algunos casos, 500 años, incluidas estas vigas. En realidad, lo único que hicimos fue desmontarla y limpiarla aquí mismo con jabón blanco, porque en algunas partes estaba muy ennegrecida por el humo de la cocina.
1: En su día, 10 personas compartían estas estancias históricas. Hoy, la antigua sala sirve como comedor para los huéspedes. Por la noche, los anfitriones quieren agasajar a sus clientes con un menú ladino. Gemma cocina principalmente con ingredientes de su granja.
5: Lo que más me gusta de cocinar es la creatividad. Puedes modificar, reinventar y experimentar muchas cosas. Y el resultado final también es importante. Luego lo puedes disfrutar con los demás. Cocinar crea comunidad.
1: En realidad, Gemma trabaja como maestra. Cocinar es su pasión y desde que abrió la taberna, se ha convertido en su segunda profesión.
5: A la cebolla pochada se le añade ahora el queso gris

0: En la familia Insam, cocinar es un trabajo en equipo perfectamente coordinado. Ambos gestionan su restaurante por pura pasión.
1: Estas flores las hemos cultivado expresamente para la cocina. Las necesitamos para nuestras ensaladas y platos de ensalada.
0: Es probable que los antepasados de Klaus no concedieran tanta importancia a este tipo de sutilezas estilísticas. Su esposa, Gemma, se toma todas las licencias cuando se trata de creatividad culinaria. Lo típico de la cocina ladina son, sin duda, los ingredientes sencillos. No son muchos, pero se preparan con creatividad. Sencilla, pero ingeniosa. Estas son hojas de ortiga. Las salas un poco, las rocías con aceite y luego las horneas a 180 grados. Ya están listas las bandejas. Estoy bastante contenta. Me parece que se ven muy bien. Cuando el sol poniente tiñe de rojo las montañas pálidas, es hora del aperitivo.
1: Bueno, muy buenas tardes a todos.
0: Las históricas salas tienen capacidad para un total de 20 comensales. El menú degustación de 5 platos comienza con una tabla de especialidades ladinas compuesta por jamón, queso gris y una sopa.
2: Sí, mi esposo es escultor de profesión y esa vena artística se nota a la hora de emplatar. Nadie tiene tanta precisión como él cuando se trata de colocar las flores.
0: Además de una tabla de embutidos ladina y una ensalada, en el menú figuran las albóndigas de queso gris y los tutres del Tirol del Sur, unas empanadillas de masa frita rellenas de chucrut. Y la agradable velada continúa mucho después de que termine la comida.
3: Herrlich. Schön. So gut gemacht. Danke schön.

Los Dolomitas. Un lugar de ensueño cuyos valles y cumbres encierra una magia de la que es difícil escapar.

0: región al borde del abismo? El futuro de la planta de Volkswagen en Emden, al noroeste de Alemania, es incierto. Corren peligro 40.000 puestos de trabajo, con graves consecuencias para toda Frisia Oriental. La dirección guarda silencio. Los empleados tienen miedo y exigen claridad. ¿Sería el cierre de esta planta una señal para Volkswagen en toda Alemania?
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9: Los autos eléctricos están conquistando el mundo. La mayoría proviene ya de China. Los fabricantes europeos se han quedado atrás. Volkswagen, el mayor fabricante de automóviles de Europa, está en crisis. Ha rescindido el convenio colectivo de unos 100.000 empleados y se plantea cerrar fábricas enteras. Hasta hace poco, un empleo en Volkswagen era un seguro de vida, pero esto podría cambiar en plantas como la de Emden.
10: Si la fábrica cerrase por completo, que abran los diques e inunden toda la región, nada tendría sentido. Todos dependemos de esos puestos de trabajo. Tenemos que pagar hipotecas que dependen de este trabajo. Son nuestras vidas aquí, en Frisia Oriental.
11: Si Volkswagen cerrase, el impacto en la ciudad y en la región sería catastrófico.
10: Tienen miedo, están realmente asustados. ¿Podrán seguir yendo a trabajar por la mañana o se cerrará todo?
11: Los trabajadores de Volkswagen en Emden, en la costa alemana del Mar del Norte, están decepcionados y enojados. Antes de las vacaciones de verano, se enteraron de que su centro figuraba en una lista de 4 plantas de Volkswagen que enfrentaban un posible cierre. No se enteraron por la empresa, sino por los medios. Hoy se prevé que el consejero delegado de Volkswagen, Oliver Blume, hable en una reunión de personal. No hables con la persona, habla con nosotros, dice una pancarta. La comitiva de Blume pasa de largo, pero esperan que al menos se fije en ellos y en sus preocupaciones.
10: Esperamos declaraciones claras y precisas sobre lo que está sucediendo en la planta de Emden. ¿Cuáles son sus planes, su estrategia? Y que por fin den respuestas concretas y no solo frases vacías.
11: Michael de Vries lleva 17 años ensamblando autos en Volkswagen. A sus 48 años, dice que la moral está por el piso, y no solo entre los 7.700 empleados.
10: Miedo, incertidumbre. ¿Qué será de nosotros y nuestras familias? Muchos familiares trabajan en otros sectores, pero todos dependen de nosotros. Por eso hay mucho miedo. Vayas donde vayas, a la panadería, carnicería, te preguntan, ¿cómo está la situación?
11: El alcalde de Emden se ha acercado a las puertas de la fábrica. Dice que es vergonzoso e inaceptable que los afectados se enteren de los planes de la directiva de Volkswagen por los medios.
10: Una empresa internacional tiene que estar a la altura de las responsabilidades que conlleva y tener a la gente en la ignorancia durante tanto tiempo no está bien. La comunicación de Volkswagen tiene que cambiar urgentemente.
11: Volkswagen es el principal empleador de la región. La planta de Emden es de las más modernas del grupo. El último vehículo con motor de combustión salió de aquí hace 2 años. Ya solo fabrican autos eléctricos, pero justo este tipo de autos no se están vendiendo bien para Volkswagen, sobre todo en un mercado tan importante como el de China, donde su precio no es competitivo y no se ajustan al gusto de los clientes. Mientras empieza la asamblea de los trabajadores, vamos al centro de la ciudad. El taxista nos cuenta que la crisis de Volkswagen es el tema de conversación número uno aquí. Todos se ven afectados.
10: Tanto los proveedores como las empresas con sede en Emden que dependen del poder adquisitivo de los empleados. Si ese poder adquisitivo desaparece, todos tendrán que cerrar.

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1: Es un sentimiento compartido aquí, en esta tranquila ciudad. Muchas tiendas locales ya notan que la gente se está apretando el cinturón, pensando bien en qué gastan su dinero.
2: La gente fija prioridades. Me gasto el dinero en unas vacaciones, en ropa, joyas, en perfumería. Llega un punto en el que dicen, no necesito eso.
1: Si la fábrica cerrara, veríamos una caída de las ventas de al menos un 40% y todo el negocio aquí simplemente dejaría de ser viable. Afectaría desde la planta misma, hasta proveedores, concesionarios y al puerto de Emden, desde donde se envían muchos de los autos. Entre 40.000 y 50.000 empleos en la región dependen de Volkswagen, según estimaciones de políticos y sindicatos. El alcalde de Emden afirma que la región no sería capaz de recuperarse en décadas de la posible pérdida de la planta de Volkswagen.
3: Escucho desde las asociaciones que los jóvenes se están marchando a otros lugares para formarse fuera de la región, de Frisia Oriental. Es un desastre para nosotros, porque eso hace que se transforme la comunidad local. Los jóvenes se marchan y eso supone una grave amenaza para todos nosotros.
1: Michael Debris regresa de la reunión de personal con el consejero general de Volkswagen. Sin embargo, Blume no respondió a las preguntas incómodas sobre el futuro de la planta. Eso provocó abucheos, afirma el empleado de Volkswagen.
3: La confianza está en mínimos. No lo vamos a aceptar más. Tendrán que esforzarse mucho para recuperar esa confianza. No será fácil. La confianza está destruida.
1: En días como estos, intenta despejar la mente paseando entre el dique y el puerto. La constante ansiedad, dice, pasa factura a la gente.
3: ¿Qué nos deparará el futuro? ¿Qué será de nuestros hijos y nietos? ¿Tendrán perspectivas para poder vivir aquí? Eso nos preocupa a todos. Todos tenemos hijos. Yo mismo tengo un hijo pequeño y me encantaría que siguiera mis pasos.
1: Y por eso quiere luchar. Para seguir fabricando autos, por su trabajo, por un futuro y por la planta de Volkswagen en Emden.
4: Además, en otros temas, pérdida de cosechas, la agricultura bajo presión. Rumbo al espacio, el primer cohete alemán en órbita. Presión para Shane tras su salida a bolsa.
1: Pero antes visitamos otro símbolo nacional en crisis, el río Rin, el alma cultural de Alemania que fluye desde los Alpes hasta el Mar del Norte. El mito de Lorelai y los castillos y fortalezas a sus orillas han cimentado su fama. Pero la escasez de agua está haciendo que este motor económico fluvial empiece a fallar.
4: El Rin es uno de los principales ríos de Europa, fuente de mitos, leyendas e históricamente objeto de disputa de Alemania y Francia. A lo largo de su ribera se establecieron muchas de las mayores empresas de Europa. Solo en Alemania concentra la mayor parte del tráfico fluvial comercial. Río abajo se encuentra de todo, desde fábricas químicas como BASF hasta farmacéuticas como Bayer, fabricantes de acero como ThyssenKrupp y operadores de petróleo y gas como Vopak, con sede en Rotterdam. Todos ellos dependen del río para suministrar materias primas y enviar sus productos a mercados de ultramar. La situación del río en los últimos años supone una ruptura con el pasado que plantea a estas empresas muchas preguntas nuevas. ¿Cómo será el futuro? Estamos hablando de un año realmente extremo, como nunca antes habíamos visto. Robert Lammers gestiona una empresa que muele cereales a orillas del Rin en Düsseldorf. Le preguntamos sobre los riesgos para su negocio ante los bajos niveles de agua. Su empresa muele avena, que reparte con camiones a distribuidores de toda Alemania. Su negocio de casi un siglo pasó por muchos niveles de agua, pero nada como esto. El nivel medio anual en Düsseldorf son 257 centímetros.
3: esa medida es de la orilla. El canal es más profundo. El anterior récord de bajada fueron 23 centímetros en 2018. A principios de mes se bajó de ahí marcando menos 4 centímetros. El nivel del agua cayó bajo la línea de medición de la orilla. El canal apenas alcanzaba el metro y medio de profundidad. Esto repercute económicamente a Robert Lammers. Cada semana recibe un envío de avena de sus proveedores escandinavos vía Rotterdam. Normalmente recibe 3.000 toneladas en un solo barco. Últimamente las recibe repartidas entre 5 a 6 barcos más pequeños según el nivel del agua. Eso implica costes adicionales. Su contrato de transporte incluye recargo por niveles bajos de agua, 10% por cada 10 centímetros que baje del punto de referencia en Colonia. El recargo asciende al 20% si pasa a un determinado nivel. Con los niveles negativos recientes, sus recargos han superado el 300% el último mes y prevé que este año asciendan a una suma total de 6 cifras. Considerando que son costes adicionales, incluso una pequeña suma de 6 cifras ya es mucho. Otras empresas nos contaron que están buscando alternativas a toda velocidad. ThyssenKrupp apartó su propia flota de transporte y alquiló buques especiales de quilla plana para abastecer sus fábricas de Duisburgo. El fabricante de plásticos Covestro, con sede en Leverkusen, optó por trenes y camiones junto a navíos de calado reducido. Y esto llega con las empresas bajo presión en Alemania. El crecimiento es bajo, los precios altos y el elevado coste de combustible reduce los resultados. Trasladar estos nuevos costes al cliente resulta difícil. No funciona porque no son costes muy tangibles y no se pueden calcular de antemano en el precio. Cuando firmo contratos para el año siguiente, no sé si tendremos una situación de nivel bajo o no. En definitiva, no hay muchas opciones inmediatas para las empresas. Y no son muy atractivas porque son costosas y limitadas y las empresas tienen que asumir esos costes. Al menos en los últimos días ha vuelto a llover algo. En Düsseldorf, los niveles de agua subieron aunque siguen debajo de la media. ¿Qué ajustes se requieren a largo plazo? Según expertos, las sequías son cada vez más frecuentes en Alemania. La última grande fue en 2018, aunque en 2022 también hubo niveles bajos. Europa es el continente que se calienta más rápido. Con menos precipitaciones y mayores temperaturas, se prevé que la sequía de los ríos sea un problema recurrente. Empresas y asociaciones sectoriales hablan de unas propuestas de 2018 del gobierno alemán, pero su aplicación va lenta. Entre ellas se incluyen mejores sistemas de previsión y alerta, más apoyo y financiación para barcos aptos a niveles bajos, y un proyecto para profundizar los canales en los tramos medio y bajo del Rin en Alemania. La idea era tener 3 proyectos terminados en 2030, pero no parece probable. Recursos judiciales ya ralentizaron esta iniciativa. Los proyectos siguen en fase de planificación a pesar de los llamados para acelerarlos. También hay oposición de ecologistas y algunos investigadores dudan de su utilidad, pero las empresas dicen que hay que hacer algo. Robert Lammers está a favor de nuevas obras en los canales. También baraja ampliar su almacén para poder guardar más grano y ser más flexible cuando el río no es navegable. Eso implicaría una gran inversión, pero Robert cree que el problema será cada vez más frecuente y las soluciones a mayor escala, desde profundizar los canales hasta adaptar las flotas a las aguas bajas, tomarán tiempo. Los bajos niveles de agua en el Rin no son nada nuevo. Lo que sí es nuevo es que cada vez son más frecuentes, duran más tiempo y son más extremos. Es un reto al que tendrán que hacer frente todas las industrias ubicadas a orillas del río. ¿Qué hacer ante una naturaleza impredecible? Para Alemania, Europa y las empresas situadas en torno al Rin u otros ríos importantes para el transporte, adaptarse implica grandes inversiones.
1: También la agricultura se enfrenta a la sequía y otros fenómenos climáticos extremos. Las consecuencias son campos devastados y cosechas arruinadas. En paralelo, la guerra en Ucrania y las tensiones en Oriente Medio acentúan las fluctuaciones en los precios del diésel y encarecen los fertilizantes, provocando una presión añadida. Una granizada arrasó cerca de dos tercios de la cosecha de la familia von Trobenfels, en el norte de Alemania. Este video fue grabado minutos después de la tormenta. Los campos de trigo se vieron especialmente afectados. Aquí nadie había visto antes una granizada semejante.
3: Llevo 48 años al frente de esta granja. He visto de todo, pero nunca antes había experimentado algo así. Quizás sea un fenómeno puntual, pero podría volver a ocurrir.
1: Unos días después, el agricultor y uno de sus empleados evalúan la situación. El trigo de este campo está listo para la cosecha. Las 65 hectáreas quedaron destruidas. Los granos se desprendieron de las espigas y ahora cubren el suelo. La granizada también destruyó el campo de colza de al lado. La granja estaba asegurada, por lo que el seguro cubrirá parte de los daños. El representante de la aseguradora tiene cada vez más trabajo.
3: Lo que observamos es un aumento considerable de episodios de lluvias intensas, es decir, un alto nivel de precipitaciones en un corto espacio de tiempo. Además, las granizadas son cada vez más frecuentes y más severas.
1: Por suerte, no todos los campos resultaron dañados y en algunos la cosecha ya está en marcha. Pero el clima no es el único desafío. Los precios del trigo se determinan en mercados globales muy lejos de aquí y en las bolsas de materias primas de París y Chicago. Los precios son volátiles y los mercados atraviesan un periodo de incertidumbre.
3: En este momento hay mucho movimiento en los mercados. La cebada y el trigo para forraje también están subiendo con fuerza.
1: La guerra en Ucrania también influye. Rusia lleva años destruyendo instalaciones de almacenamiento y carga de grano en Ucrania. Además, hay reportes que indican que los agricultores rusos no disponen del combustible necesario para la cosecha, algo que el Kremlin niega, pero esto ya ha afectado los mercados.
3: Estamos monitoreando la posibilidad de que los rusos se queden sin gasóleo. Esperamos no tener que pasar nunca por algo así, pero si los rusos no pueden cosechar sus cultivos, las repercusiones serán enormes. Nosotros también vamos a notar las consecuencias.
1: El aumento de precio de los cereales sería un alivio, pero el litro de diésel cuesta más de 2 euros y esto merma los beneficios de los agricultores. Aunque Alemania subvenciona el combustible para los agricultores, esta explotación requiere cantidades enormes.
3: Tenemos tractores pesados que llegan a consumir fácilmente 65 litros por hora. Al final del día, el depósito está vacío.
1: Los fertilizantes sintéticos son muy costosos y se transportan a través del Estrecho de Hormuz. El impacto de la guerra entre Estados Unidos e Irán se siente a miles de kilómetros de distancia. Los agricultores alemanes suelen comprar con antelación los fertilizantes para el otoño, pero no este año.
3: Aún no hemos comprado nada. Nadie está sacando nada al mercado por el bloqueo del Estrecho de Hormuz.
1: Sin suficientes fertilizantes habrá peores cosechas. La guerra de Ucrania y la de Estados Unidos e Irán podrían desembocar en una crisis agrícola y alimentaria mundial, según expertos. Los 7 millones de toneladas que Alemania exporta al año no importan. Rusia y Ucrania son los principales actores. Raiffeisen es una de las mayores comercializadoras agrícolas de Alemania. Su dirección monitorea la evolución de los mercados y los posibles movimientos especulativos en los precios.
3: En cierto modo, los mercados hacen apuestas de futuro. De momento parece que estiman que el cereal ruso y ucraniano no llegará en las cantidades previstas, por lo que nos enfrentaremos a una escasez. Pero nadie sabe si eso realmente ocurrirá. Esto significa que los precios podrían bajar si finalmente esos granos sí llegan al mercado mundial.
1: Los von Trobenfels almacenan la poca cosecha que les queda a la espera de que suba el precio del trigo. Esto suele ocurrir al finalizar la temporada de cosecha y es entonces cuando planean vender. El deseo global de obtener más datos va a más. Internet necesita satélites. Miles de estas unidades en las órbitas bajas posibilitan una red en todo el planeta. Estados Unidos y China dominan el gran negocio espacial. SpaceX y Starlink generan miles de millones. China busca adelantarlos mientras una startup alemana se posiciona. se abre un nuevo capítulo en la exploración espacial europea. Por primera vez en la historia, un cohete financiado con fondos privados ha alcanzado la órbita. La startup alemana ISAR Aerospace tiene previsto lanzar satélites al espacio de forma regular desde Noruega lo antes posible. Hasta ahora, los cohetes fueron financiados por la Agencia Espacial Europea, pero ahora comienza una nueva era.
3: Estamos pasando de lanzadores desarrollados por la Agencia Espacial Europea a los desarrollados por el sector privado. Queremos garantizar un acceso al espacio más resiliente en Europa.
1: El cohete alemán mide 28 metros de largo y puede transportar una carga útil de hasta 1.000 kilogramos. Está diseñado para satélites pequeños y medianos. Aunque los cohetes más grandes son más eficientes, sigue habiendo un mercado para estos denominados microlanzadores.
3: Los lanzadores pequeños se pueden comparar con tomar un taxi o un autobús. Es más barato tomar el bus que un taxi, pero a veces necesitas un taxi cuando tienes que ir a un lugar específico al que no llega ningún autobús.
1: Seguridad, comunicaciones y observación. El espacio se ha convertido en un recurso cada vez más estratégico. Sin embargo, Europa enfrenta un desafío: garantizar un acceso propio y seguro al espacio. De los 315 lanzamientos exitosos del año pasado, el 61% tuvo lugar en Estados Unidos, casi un tercio en China. El resto de países en conjunto apenas sumaron el 11%. La empresa espacial alemana OHB recurre regularmente a lanzadores estadounidenses. Por supuesto, dependemos de ellos. Si la situación geopolítica cambiara y Estados Unidos necesitase más cohetes a corto plazo, entonces podríamos quedarnos sin acceso a los lanzadores. Por eso es importante contar con nuestras propias capacidades, especialmente para satélites estratégicamente relevantes, para la seguridad y para las Fuerzas Armadas alemanas. La demanda de servicios de lanzamiento seguirá creciendo. Se prevén nuevas constelaciones satelitales, tanto para uso militar como comercial. OHB espera que las empresas privadas de cohetes revivan el mercado. Más competencia y más oportunidades de lanzamiento, eso es bueno para el mercado y los precios. Además de ISAR Aerospace, hay otras empresas emergentes europeas que desarrollan cohetes. Sin embargo, ninguna está preparada para competir con las estadounidenses. Por el contrario, el gigante chino de moda rápida Shein tiene una enorme influencia en el mercado global. Gracias a la moda barata ultra rápida, un marketing agresivo en redes sociales y su venta directa al consumidor, facturan miles de millones. Pero ahora debe hacer frente a aranceles, a críticas sobre sus estándares medioambientales y laborales y a la competencia de Temu.
3: Del éxito en pasarelas a la cruda realidad. Shein finalmente llegó al mercado financiero de Hong Kong. Su cotización se gestó durante años, luego de que abandonara sus planes de salir a bolsa en Nueva York y Londres. Shein llegó a estar valorada en 100 mil millones de dólares. Ahora su valor ha bajado casi un 75%. El momento de su estreno no podría ser peor. Los precios de la energía están subiendo a nivel mundial. Los costos de envío también siguen elevados. Todo esto, sumado a los aranceles, implica que de nuevo el margen de beneficio podría no ser tan alto como antes. Pero las oportunidades de Shein estaban disminuyendo. Sus ingresos netos se desplomaron un 39% el año pasado y en el primer trimestre de este año registró pérdidas de 99 millones de dólares. Ahora los inversionistas se plantean si podrá seguir creciendo, ya que el modelo con el que triunfó Shein está ahora bajo la lupa, desde su forma de operar hasta el impacto ambiental de producir a tan bajo costo. Los críticos de la moda rápida señalan el lado oscuro de su expansión.
1: Aunque Shein asegura producir bajo demanda, en realidad está fomentando la producción y el consumo de artículos que la gente simplemente olvidará en unas semanas y que terminarán en los vertederos.
3: El negocio de Shein se centra en fabricar cantidades ingentes de ropa barata a través de una red de proveedores chinos. Pero su modelo está cada vez más cuestionado por estándares comerciales más estrictos en los mercados occidentales. Chain sufrió un revés el año pasado cuando Estados Unidos puso fin a la entrada libre de

0: aranceles para paquetes inferiores a $800 de China y Hong Kong. La Unión Europea también eliminó su exención a importaciones de bajo costo para frenar los productos baratos y no regulados de las plataformas chinas. Según las autoridades aduaneras francesas, las importaciones de pequeños paquetes procedentes de China ya se han reducido hasta en un 40%. Defensores de la sostenibilidad apoyan el endurecimiento de las normas. La salida a bolsa ofrece más vigilancia, pero supone también presión para crecer.
1: Por un lado, el proceso de que una empresa privada cotice en bolsa conlleva en sí mismo una presión regulatoria mucho mayor por parte de los inversionistas. Por otro, la preocupación que tenemos es que el acceso al capital y el impulso por fomentar los ingresos generen mucha más presión sobre esa empresa para que venda cada vez más ropa.
0: Para Chain, Hong Kong fue seguramente la ruta más viable hacia los mercados. Otras empresas con obstáculos similares en Occidente podrían tratar de tomar también la vía financiera china. No se trata solo de Chain. Si hay otras empresas con una situación similar en el futuro, podrían verse obligadas a adoptar el mismo modelo. El desembarco de Chain a Hong Kong es una historia de éxito y fracaso, y podría indicar un cambio. Con las empresas chinas enfrentando una mayor resistencia en los mercados occidentales, Hong Kong se vuelve un lugar crucial para buscar capital. Hasta aquí nuestro programa sobre los desafíos de la economía alemana, como la crisis en la industria automotriz, en la navegación fluvial o la agricultura. Y un rayo de esperanza, el primer cohete de factura alemana.

0: es femenino, es un éxito y se llama New Adult, el fenómeno lector de la generación Z.
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4: Andernach, cerca de Coblenza. Son jóvenes, son chicas y quieren divertirse de una forma nueva, en un baile literario, en el castillo de Namedi. Entre los invitados también está la bloguera literaria Jess.
5: De alguna manera es una comunidad tan linda en la que simplemente te sientes como en casa. Porque antes no tenía eso, antes no tenía amigos que leyeran, ni amigos a quienes les gustaran los libros.
4: Los nuevos ratones de biblioteca celebran su pasión por la lectura. Sus libros de New Adult suelen ser de color rosa, brillantes y decorativos. La autora Kim Leopold está a punto de subir al escenario.
6: Ahí afuera nos esperan ahora, no sé, como 150 o 200 lectoras, todas tan emocionadas como nosotros, a las que simplemente les encanta el género, les encantan los libros, les encantan las buenas historias y que ahora solo quieren pasarla bien con nosotros.
4: Hoy se leerá por primera vez en público el nuevo libro de Kim, del género More Mature, New Adult, con una estrella del mundo literario. ¿Tendrá buena acogida? Dos semanas antes, en Rheine, una pequeña localidad en el oeste de Alemania, la nueva obra de Kim Leopold aún está en imprenta y ya está escribiendo la segunda parte de su trilogía. Para ella, es todo un reto poner en el centro de la historia a heroínas con su propia familia, porque por lo general, las novelas New Adult tratan sobre jóvenes solteras descubriéndose a sí mismas.
6: Para mí, el género New Adult básicamente consiste en presentar temas difíciles de una manera ligera. Es decir, que en el género romántico New Adult también les damos un toque romántico, que tenemos personajes que simplemente tienen que lidiar con sus propios problemas. Pero estas historias no son tan pesadas como para que tengas que dejar el libro a un lado de vez en cuando para tomar aliento.
4: Kim quiere conmover, entretener y empoderar a las mujeres de entre 18 y 30 años. Como su público es joven, escribe sobre relaciones saludables. Los protagonistas masculinos suelen ser guapos, sin duda, a veces comprensivos y feministas, otras veces más bien del tipo chico malo. A sus 33 años ya ha escrito 17 libros. Le da pena que casi solo las mujeres la lean.
6: El hombre de estas historias también suele tener su propia carga que soportar. También tiene problemas de salud mental, también cambia de trabajo o se enfrenta a cualquier otro reto. Es decir, este género no es solo para mujeres, también es para hombres, pero muchos hombres no quieren mostrarse tan abiertos y vulnerables consigo mismos.
7: Es cierto. De hecho, ya hemos hablado muchas veces de que sería estupendo que más hombres se interesaran por estos temas, pero no lo hacen y, en otros géneros, esto no ocurre en la misma medida.
4: Junto con su esposo Jens y su hijo pequeño, prepara las llamadas Blogger Boxes para los influencers de redes sociales que ya hicieron una reseña de su nuevo libro.
6: El corazón, luego uno negro en medio y después el nombre. Aquí todos tienen que ayudar sin excepción, así que aunque mis papás estén de visita o algo así, también tienen que colaborar.
4: En las pulseras de la amistad dirá Briella, en honor a la protagonista de la historia, una diseñadora de lencería para tallas grandes que no la tiene fácil en el mundo de la moda y que además tiene que salvar su matrimonio. Pronto saldrá a la venta The Worst Kind of Perfect. Pero antes,
6: si alguien recibió una caja bien empaquetada, por lo general la abre mientras la cámara está grabando y tal vez la suba a TikTok e Instagram. Y claro, con eso esperas ganar más presencia. Y así es la primera pulsera Briella. Tenemos que ser expertos en redes sociales. Tenemos que ser expertos en marketing. O sea, la profesión de escritora cambió muchísimo en los últimos 10 a 15 años. A estas alturas, ya tienes la sensación de que tienes que ser influencer tú misma para poder seguir siendo escritora. Y eso siempre me pone muy triste, que en este mundo en el que vivimos ahora, el alcance valga mucho más que el buen trabajo.
4: Jess es una bookfluencer y suele reseñar libros en línea. Como Miss Nerdstagram, defiende los valores que hay detrás de los libros de New Adult con pasión, ingenio y a veces casi como un activista. No empezó a leer hasta bastante tarde.
8: Hay una frase que tengo desde hace muchísimo tiempo en mi descripción de Instagram. Soy demasiado pobre para viajar, por eso leo. Y es que mientras veía cómo todos mis amigos se iban de vacaciones con su familia y recorrían nuevas ciudades, nuevos lugares y nuevos países, yo me quedaba en mi pueblito de Wetzlar durante las vacaciones de verano.
4: Los libros le abrieron las puertas al mundo. A menudo, la estudiante toma notas minuciosas en el libro.
8: Por ejemplo, ese color lo uso cuando se trata de algo que, de alguna manera, es tierno. Es para el protagonista masculino. El rosa lo uso para female rage, es decir, para algo que sea feminista. Todas las novelas románticas son iguales. Todos los libros de New Adult son iguales. Yo digo que no. ¿Quieres echarte una siesta o tienes resaca literaria? Tú y yo hoy vamos a pasar una noche de lectura de Halloween.
4: Jess publica sobre todo en BookTok, que está en TikTok. La nueva burbuja de blogs de lectura surgió durante la pandemia. Jess también empezó a expresar ahí sin parar su amor por los libros. Los bookies tienen sus propios rituales.
8: Estas dos estanterías de aquí son mi pila de lo que no he leído. O mejor dicho, mi estantería de libros sin leer. También tenemos un término para eso, que se llama PLSL, es decir, pila de libros sin leer. Es como una jerga de los amantes de los libros, diría yo, porque a menudo tendemos a tener más de los que probablemente podamos leer en toda la vida. Libros sin leer especiales, es decir, son ediciones únicas con detalles particulares. Por ejemplo, tienen un borde de color, una lámina holográfica, o se ha puesto mucho amor en los detalles. Aquí, por ejemplo, también hay una portada alternativa. Siempre se dice, don't judge a book by its cover. O sea, no juzgues un libro solo por su portada. Pero a cambio, nuestras estanterías siempre quedan muy, muy lindas. Otros compran jarrones, nosotros compramos libros.
4: Volvemos con la autora Kim. Además de escribir, antes también diseñaba portadas de libros. Su esposo es asesor energético. ¿Puede ganarse la vida escribiendo?
6: Porque tengo un esposo, sí.
4: Ya durante el proceso de creación de un libro, Kim establece contactos e incorpora las críticas de un grupo selecto de lectores, incluso antes de que llegue a la editorial. Corina, que también escribe, ya leyó el segundo libro de su serie sobre Roma.
6: ¿Tienes algo que contarme? ¿Leíste mi libro?
9: Me gusta que Salvo tenga ataques de pánico. Suena un poco tonto, pero creo que sabes a qué me refiero. Es, no quiero decir blando, pero vulnerable. Es la palabra en inglés. No me sale la palabra en alemán.
6: En el fondo, es ese factor de voz propia lo que influye aquí. Después de mi cáncer de mama o incluso durante el tratamiento, mientras recibía la quimioterapia, tuve dificultad para respirar junto con una reacción alérgica. Y desde entonces, siempre he tenido problemas cuando lloraba mucho o algo así, ya que eso se convertía rápidamente en hiperventilación y luego en un ataque de pánico. Así que sí, es algo que me toca muy de cerca.
10: Hace 10 años, Kim se enfermó de cáncer. Entonces todavía era estudiante de filología alemana. Después decidió hacer realidad su sueño de escribir. Ahora, a menudo, entreteje sus propias experiencias en temas como la salud mental, el TDAH y la neurodiversidad. Por eso se la considera una autora own voice. El deseo de una representación auténtica y correcta de temas delicados ha ido creciendo en el ámbito literario, pero hay una cara oculta.
6: En este género, a menudo nos acusan diciendo, ya no se puede escribir eso. Es discriminatorio hacia las personas con discapacidad. No es feminista. Deberías escribir de forma neutra en cuanto al género. Creo que precisamente por esta cercanía a las redes sociales, existe un gran temor entre los autores y autoras de que si hacemos algo mal, nos veamos envueltos en una tormenta de críticas. Y eso es una gran presión que, en mi opinión, también es algo muy nuevo para nuestro sector.
10: La presión también proviene de la comunidad digital que sigue creciendo. Los 83,000 seguidores que tiene Jess en BookTok le proporcionan unos pequeños ingresos extra para sus estudios. Muchos la acompañan cuando lleva a cabo un ritual que le encanta, una retransmisión en directo de lectura, 4 horas de convivencia digital y analógica. Aquí ya han surgido muchas amistades en torno a los libros.
11: Hola a todos, bienvenidos a otra transmisión en vivo de lectura. Espero que hayan tenido un buen fin de semana hasta ahora. Traje este libro, Shield of Sparrows. Regla número 1, no hagamos spam. Si escriben sus preguntas en los comentarios, con una vez basta. Regla número 2, seamos amables y respetuosos unos con otros. No juzgamos lo que leen los demás. Aquí cada uno puede leer lo que quiera. Y recuerden beber suficiente agua, eso también es muy importante. Al principio lo hice porque simplemente quería que la cámara estuviera grabando y así poder concentrarme en leer sin tener que estar revisando mi celular. De hecho, tampoco puedo hacerlo porque la cámara está grabando. Pero de alguna manera se ha convertido en un ritual al que se conectan y participan muchísimas personas. Y cada uno lee su propio libro, pero de alguna forma lo hacemos juntos. Diría que mi comunidad definitivamente me motiva a seguir adelante, porque a menudo tengo la sensación de que mi presencia en línea se ha convertido, en parte, en un hogar para otros. Hola, bienvenidos al primer descanso.
10: Después de 35 minutos de lectura, es hora de compartir opiniones de forma digital, claro. La comunidad también se preocupa constantemente por la opinión de los críticos reconocidos sobre la tendencia literaria New Adult.
11: Deja tu opinión en los comentarios. Pero sí, creo que esto es algo de lo que estoy relativamente segura, que todos pensamos lo mismo. Mi moderadora acaba de destacar un comentario. Fina escribe, antes se criticaba que los jóvenes ya no leyeran y ahora se critica lo que leen. Y creo que Fina tiene bastante razón.
10: La autora Kim va a participar hoy en un evento de Buchwald en Renania-Palatinado, en el oeste de Alemania. Su esposo Jens la acompaña. Va a conducir, grabar y apoyarla.
6: En la mayoría de los eventos uso lápiz labial. Es como un pequeño cambio de papel. Saber que ahora eres esa Kim un poco más atrevida.
10: El castillo de Namedy está en la ciudad de Andernach. Una editorial de Múnich, especializada en literatura New Adult, alquiló la propiedad junto con una librería regional. Hoy es el día en que se presenta a lo grande el nuevo libro de Kim. ¿Crees que la impresión salió bien?
6: Estoy muy contenta cómo quedó.
12: Gracias.
10: un castillo como lugar para eventos, libros como inspiración para mundos de aventuras. Muchas editoriales se están esforzando para poder competir en el segmento New Adult e incluso están creando sus propias subeditoriales. A Jess también la invitaron. Ella escribe algunas reflexiones en el libro de una seguidora.
5: Este cuaderno es de una espectadora. Nos pidió que escribiéramos algo ahí. O sea, sus blogueras favoritas, sus autoras favoritas y cosas así.
10: Los nuevos libros crean un vínculo que une a la comunidad, pero también surge la necesidad de aprender más sobre temas delicados. Es el caso de Jackie, una educadora de Frankfurt.
12: Para mí, valores como la igualdad y también esa conciencia mental, bueno, es algo más profundo que solo novelas románticas donde se besan y todo es maravilloso. La vida tiene mucho más que eso.
10: A continuación, un pequeño juego. Las notitas servirán para crear al novio literario perfecto, el book boyfriend, como lo llaman ellas. Kim participará junto con otras autoras,

0: La primera decisión ya está tomada.
1: Tiene un complejo de Salvador, también en lo que respecta a su familia, donde siempre se entromete demasiado. Y al mismo tiempo tiene esa presión increíble de querer hacerlo todo bien, tanto en el trabajo como en la familia, y eso hace que acabe por derrumbarse. Bueno, pasemos al aspecto físico. ¿Qué tipo de cabello tiene?
2: ¡Rubio!
1: ¿Y quién está a favor del rojo?
0: Las mujeres reflexionan en voz alta sobre el aspecto de su hombre ideal.
1: Esto también se refleja un poco en los libros, en el sentido de que los hombres siempre son muy perfectos. Claro que también tienen sus defectos, pero en cierto modo es en parte una visión idealizada del hombre. Esa es mi impresión. Y también algo que muchas mujeres no tienen necesariamente en casa, sino que es algo con lo que les gusta soñar.
0: Después de tanta actuación, un pequeño momento Bridgerton para la comunidad lectora ávida de experiencias. Seguido de la sesión de autógrafos de Kim. Y ahora, el momento de la verdad. Kim está nerviosa. Empieza la lectura con la narradora de audiolibros, Pia Rona Sachs.
3: Buenos días, amor. Le di un beso suave mientras seguía acariciándole la barriga. ¿Dormiste bien? De maravilla. Como no pude resistirme, deslicé mis pulgares por la parte de abajo de sus senos. Ella inhaló aire sorprendida. Espero que tú también, porque hoy tenemos mucho que hacer. Y pensaba que esto iba a ser una de esas llamadas para despertarte. Sigue siendo así de atrevida. Pero no te sorprendas si mañana tu trasero tiene una huella de mano roja como el fuego.
4: Lío.
3: A veces era tan fácil ponerle en apuros.
0: No solo las escenas eróticas con cambios de perspectiva cautivaron a los fans, sino también el tema de la positividad corporal.
5: En realidad debería seguir avanzando hacia allá.
0: Son dos jóvenes emprendedoras que han construido su futuro a partir de su amor por los libros nuevos. Se conocieron en una presentación de ballet en Jaffa. Una es bailarina y la otra coreógrafa.
5: Creatividad, imaginación y dar rienda suelta a las cosas que te apasionan. Creo que esas son cosas que también unen la danza y los libros. En realidad fue a través del amor por los libros, porque Rike me lo transmitió, cómo surgió esa conexión. Y entonces tuve claro que ese era, en realidad, el camino que quería seguir. Trabajar por cuenta propia, montar mi propia tienda, ser mi propia jefa, junto con Rike.
0: Se hacen llamar en broma Rike 1 y Rike 2. Rike 2 tiene 23 años y Rike 1, 29. La más joven trabajaba como dependiente en una librería y la mayor era educadora. Las dos estaban insatisfechas con sus trabajos. Así que decidieron abrir una librería especializada en New Adult justo en el centro de Jaffa, en el norte de Alemania, al lado del castillo. Al Bookish Empire llegan visitantes de toda la región de habla alemana porque su publicidad en Instagram y BookTok da resultado. Pronto se dieron cuenta de que en la red tenían buena acogida como pareja peculiar. Desde entonces, graban videos divertidos sobre su tienda y los eventos especiales que organizan.
5: Chicos, ya estamos en la pantalla. Ya estamos preparando todo poco a poco para mañana por la noche para nuestra lectura X del evento de brujas. Las cajas ya están listas, chicas. Solo les digo que las cajas ya están listas, que comience la cacería.
0: Son un dúo de chicas con grandes planes para la tienda. Pijamadas, lecturas interactivas y fiestas temáticas de libros, por ejemplo. Eligen los libros según los gustos de la comunidad, la combinación de colores y las tendencias actuales. Los géneros son, por ejemplo, romance, fantasía, fantástica romántica y romance oscuro. Y a ellas también les encanta jugar con los personajes populares de los libros.
3: Bueno, claro que también tenemos al novio literario del mes, que elegimos cada mes en las redes sociales. De hecho,

0: son nuestros seguidores quienes lo eligen. Siempre decimos, vale, ya es fin de mes, ¿a quién les apetece? ¿Novia literaria? ¿Novio literario?
1: El chico de moda, actual de los bookies, por así decirlo. En ese sentido, la ambigüedad moral de los personajes cautiva especialmente a la comunidad.

0: los hombres, más o menos. Y a menudo son precisamente esos hombres los que tienen problemas para comprometerse.
1: Celebran sus pequeñas debilidades. Las dos riques también se suman a la moda de las cajas de libros. Impreso en el exterior, los llamados tropos, es decir, los patrones narrativos del libro. Pero el interior elegante es igual de importante.
2: Por ejemplo, esta es la caja de Bucher Buchse, que viene con el libro claro, Globe of the Everflame, y también incluye una calcomanía firmada que puedes pegar dentro del libro. Y lo que a mí personalmente me encanta es la corona. Es lo más destacado para nosotros. Principalmente para todos los lectores de fantasía, la corona es muy importante. Y la daga. También está muy bien hecha.
0: Sí, es de una calidad increíble, sí. Quizás se pueda comparar bastante bien con los coleccionistas de trenes, que también se construyen todo un mundo. Y eso es en principio lo que hacemos nosotros en nuestra estantería. Se trata sobre todo de ese sentido de pertenencia a este mundo de los libros y los personajes. Es decir, así uno se siente un poco más cerca de los personajes.
1: En su librería también venden un género erótico bastante polémico, el dark romance, una especie de thriller romántico con un protagonista macho, chico malo.
0: A él le encanta esta mierda retorcida tanto como a nosotros. Giró la cara hacia Arrow, que le sonríe a su amigo. Es tan posesivo, tan tóxico, que cada día me quita mi feminismo y me priva de la necesidad de hacer otra cosa que no sea someterme a su voluntad para mi propio placer enfermizo y retorcido.
1: Las ricas tienen que lidiar con este género que a menudo está lleno de estereotipos de género. En estos libros, los acosadores, los machos y los chicos malos suelen encontrarse con una mujer aparentemente débil, pero que al final sigue su propio camino. ¿Feminismo 2.0? A pesar de todos esos clichés sobre los hombres, en la tienda han habilitado un rincón específico para ello. Una y otra vez se enfrentan al acalorado debate sobre el género.
0: Hay quien dice que esto no debe hacerse público porque es demasiado pornográfico. Hay quien dice que no es más que una kink, es decir, una preferencia que también se puede vivir. Y que las advertencias de contenido están, por supuesto, ahí para proteger al lector o lectora y evitar que se vea afectado involuntariamente.
1: Para los fans acérrimos, sin embargo, son casi un incentivo para comprar, ya que las advertencias de contenido señalan lo que está en el límite. En algunos libros se idealiza el sexo abusivo, incluso la violación. Ahí está su límite claro. Han desarrollado una postura respecto al fenómeno del dark romance.
0: Como librería, nuestra postura es muy clara. No vendemos dark romance a menores de edad. El problema es que los libros no tienen clasificación por edades, sino que cada uno debe decidir por sí mismo si los vende o no. Muchos padres no saben de qué tratan y ahí es donde vemos la responsabilidad de las librerías de profundizar más en el tema y asesorar en consecuencia. Muchas editoriales han empezado a pegar pegatinas en los libros en las que se indica claramente que son solo para mayores de 18 años y eso nos parece muy acertado.
1: En la pasada Feria del Libro de Frankfurt, protagonista, New Adult, por segunda vez el género consiguió su propio pabellón. Se percibe un entusiasmo generalizado por este nuevo fenómeno editorial. La temática sigue ampliándose cada vez más, desde el LGBTQ hasta la dark romantasy. Las editoriales de moda celebran a sus autoras como si fueran estrellas, y los fans hacen cola durante horas. Rike y Rike también han venido. El año pasado vinieron a título personal. Ahora son pequeñas celebridades. La autora Kim también está aquí, y más solicitada que nunca. Firma y firma, y se reúne con otras autoras.
3: Para mí es súper emocionante estar en la Feria del Libro de Frankfurt. A diferencia de los eventos normales, ahora me produce una emoción más intensa.
1: Lucha por el prestigio de su gremio. Es miembro de la Asociación de Escritoras de Novelas Románticas, Delia.
3: Creo que el intercambio con otros autores y autoras es muy importante, también para saber que no estás sola ante los problemas que puedas tener. Al fin y al cabo, todavía se sigue menospreciando ese típico cliché de la novela femenina. Con Delia,

0: intentamos defender que detrás de todo ello también pueden haber libros de gran calidad.
1: Justo a tiempo para la Feria del Libro, un periódico conocido escribe que el fenómeno del New Adult es trágico para las mujeres jóvenes. Esto empaña un poco el ánimo de los fans, pero también despierta una reacción de defensa, como en el caso de Jackie, la educadora de Frankfurt que escribe un blog literario. En realidad, solo quería informarse sobre nuevas editoriales de moda mientras daba un paseo, pero la crítica no le da tregua.
2: Deseo más reconocimiento, más amor por este género, porque es genial ver a tanta gente que disfruta leyéndolo y lo mucho que les apasiona. Y creo que eso hay que reconocerlo.
1: En la fiesta del stand de una editorial de New Adult de Múnich, celebran el éxito de los nuevos libros. Rike y Rike están invitadas. La bloguera literaria Jess y Kim, la autora, le preocupaba que la trama sobre una pareja que quiere salvar su amor resultara demasiado exigente para sus fans, sobre todo porque el libro también aborda temas como la positividad corporal y el TDAH. ¿Y ahora qué acogida tuvo?
0: En mi última feria solo había una persona en la sesión de firmas, pero ahora me di cuenta de que en comparación con hoy había mucha, mucha más gente haciendo fila por mí. Sí, eso demuestra que mi estrategia de marketing ha dado resultado y que mi libro les encanta. Y he tenido tantas conversaciones geniales. En el fondo, esa es la recompensa por el trabajo. Aunque claro, me gustaría que también llegara el dinero.
1: ¿Y qué se llevan las fundadoras de Jeffa de la fiesta del libro?
3: Bueno, nosotras todavía no notamos que las librerías estén desapareciendo.
2: Todavía estamos aquí. Estamos creciendo, solo creciendo.
3: Y como librería normal e independiente, se va a poner difícil. Nunca ha sido tan importante como ahora destacar entre la multitud con algo especial.
1: El fenómeno editorial de New Adult ha dado lugar a nuevas lectoras. Escribir, leer, hablar de ello y escribir en blogs lo hacen a su manera. En un mundo en el que cada vez lee menos gente, eso es una buena noticia.

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0: En 1918 y 1919, una revolución acabó con la monarquía en Alemania. ¿Pero por qué este país no lo celebra? Todo comenzó con una revuelta de marinos alemanes cansados de luchar en la Primera Guerra Mundial. Y en pocas semanas, el pueblo alemán derrocó al emperador. Mi nombre es Laura Iglesias y en este episodio de nuestra serie Desmitificando Revoluciones buscaremos respuestas a esa pregunta con ayuda de tres historiadores. Con el historiador irlandés Mark Jones.
1: Cuando la rebelión surge dentro de la Marina, es una rebelión contra el orden social, la jerarquía social, la cultura y el propio significado de la monarquía. Los marinos ya no quieren morir por estos ideales, y eso implica, realmente, poner fin al orden mundial tal y como era entonces.
0: La historiadora alemana Nadine Rossol.
2: Y la revolución da voz a la gente corriente gracias a los cambios políticos que propicia. Permite a las personas, hombres y mujeres por igual, expresar su opinión política mediante el voto y también ser elegidas para ocupar cargos políticos.
0: Y el periodista e historiador de Deutsche Welle, Jaime González Arguedas.
3: Se relaciona con una época de enorme caos, en el que no estaban claras las opciones que se iban a tomar, y sobre todo es una revolución que desemboca también en baños de sangre.
0: Para entender lo ocurrido, remontémonos a 1918, cuando Alemania aún era un imperio y estaba a punto de perder la Primera Guerra Mundial.
1: De la negación a la derrota.
2: El ambiente en Alemania al final de la Primera Guerra Mundial era, para ser sinceros, bastante deprimente. Para entonces, la gente llevaba 4 años sufriendo una guerra que ya se había prolongado mucho más de lo que jamás habrían imaginado.
0: Además, tras una rápida serie de victorias aliadas, el ejército alemán empezaba a desmoronarse. A finales de septiembre, los altos mandos militares alemanes comunicaron al Kaiser que su imperio había perdido la guerra y que necesitaban solicitar a los aliados un armisticio inmediato. Hasta entonces, la guerra solo se había librado fuera del imperio alemán. De pronto, una invasión aliada del territorio alemán parecía inevitable. La verdad es que Alemania se había convertido silenciosamente en una dictadura militar. Aunque oficialmente el país seguía gobernado por el Kaiser, en realidad sus altos mandos militares, Hindenburg y Ludendorff, llevaban 2 años en el poder. Y cuando fueron conscientes de que habían perdido la guerra, intentaron echar la culpa a otros. Querían entregar el poder a un nuevo gobierno civil que asumiera la responsabilidad de la derrota de Alemania y negociara la paz. En respuesta, el Kaiser nombró nuevo canciller a un aristócrata liberal. El príncipe Max von Baden, que no era miembro de ningún partido, pasaría a la historia como el último canciller imperial de Alemania, como el hombre que supervisó la transición de Alemania desde la monarquía a la república. El 9 de noviembre de 1918 transfirió el poder al socialdemócrata Friedrich Ebert. Pero de eso hablaremos más tarde. El nuevo gobierno de von Baden envió inmediatamente una nota al presidente estadounidense Woodrow Wilson solicitando un armisticio y negociaciones de paz. La carta equivalía a una capitulación.
3: En estos primeros intercambios, Wilson deja bastante claro al gobierno alemán que, en primer lugar, la paz no la va a dictar Alemania, sino la van a dictar los aliados. Y en segundo lugar, y más importante, Wilson deja caer que no puede haber una negociación con una monarquía autocrática, que en ese caso solo puede haber rendición.
0: En Berlín, el canciller Max von Baden y su nuevo gobierno trataban de transformar el sistema político en una monarquía parlamentaria. Así impulsaron cambios que fueron bautizados

0: utilizados como las reformas de octubre.
1: Otorgaban al Parlamento mucho más poder del que había tenido nunca. Se había formado un nuevo gobierno que por primera vez incluía al partido mayoritario, a los representantes del partido mayoritario, los socialdemócratas.
0: Desde ese momento, el canciller debía responder ante el Parlamento y no solo ante el Kaiser, que se convertía en una figura representativa sin poder real. Pero aún no estaba claro cómo funcionaría exactamente el nuevo sistema. Además, la Primera Guerra Mundial aún no había terminado.
2: La última apuesta de la Marina.
0: Mientras en Berlín se producían todos esos cambios, la Armada Imperial Alemana actuaba por su cuenta. Sin la aprobación del gobierno, preparaba una batalla contra la Armada Británica, que en realidad era muy superior. La Armada Alemana no había logrado ni una sola victoria clave en la guerra. Por eso los comandantes de la Marina se habían propuesto restaurar su honor con una heroica batalla final. También esperaban romper el bloqueo británico que provocaba escasez de alimentos en Alemania. Y pensaron que una gran victoria naval podría reactivar la guerra y demostrar que los esfuerzos de paz del canciller von Baden habían sido un error. Pero nada de eso ocurrió, porque los marineros alemanes se negaron a navegar hacia la muerte.
2: Cuando los marineros se preparaban para zarpar y poner en marcha la misión, varios cientos de ellos se rebelaron en varios barcos. Los comandantes ya no tenían el control de sus naves. Es una forma de combate que requiere mucha mano de obra. Los barcos necesitan carbón y hay que echar ese carbón a las calderas. Eran marinos que trabajaban bajo cubierta, en condiciones de calor extremo y de gran esfuerzo físico. Si ellos se detenían, el comandante no podía poner la nave en movimiento. Eso ocurrió en varios barcos, generando el pánico de los comandantes que acabaron cancelando toda la operación.
0: Aunque cientos de marineros habían sido detenidos por el mando naval, ya era demasiado tarde. El motín se había extendido rápidamente desde el puerto de Wilhelmshaven hasta la ciudad de Kiel, en donde se convirtió en una rebelión generalizada. A principios de noviembre, el movimiento contaba ya con unas 20.000 personas.
2: Estalla el polvorín.
0: A lo largo de todo el imperio se exigía la paz en manifestaciones multitudinarias. También se pedía la abdicación del Kaiser y la transformación del imperio alemán en una república democrática.
1: En Berlín, los dirigentes eran conscientes de la importancia del momento. Sabían que se requería de un liderazgo político para que la situación no se saliera de control. Max Prinz von Baden, que ya había mantenido conversaciones infructuosas con Guillermo II para sugerirle que abdicara, declaró la abdicación del Kaiser, aunque este, en realidad, aún no había dado su consentimiento definitivo. Pero von Baden ya tenía claro que era preciso hacer concesiones y dar a la gente lo que exigía para evitar problemas mayores.
0: El canciller tomó la decisión por el Kaiser, que ni siquiera estaba en Berlín. Se encontraba en el cuartel general del ejército alemán, en la Bélgica ocupada. Von Baden entregó entonces las riendas del gobierno a Friedrich Ebert, líder del entonces mayor partido del Parlamento, el Partido Socialdemócrata Alemán. Hasta ese momento, el movimiento revolucionario no tenía una visión clara del sistema político que debía tener Alemania. Y eso empezaba a tener consecuencias.
3: Bueno, desde el principio de la Revolución de Noviembre entran en competencia dos posibles desarrollos de la Revolución. Uno, que sería el proyecto de la extrema izquierda, de fundamentalmente el USPD y la Liga Espartaquista, que es más o menos lograr una revolución bolchevique y una salida bolchevique a los acontecimientos que se están produciendo en Alemania. El otro proyecto era el del SPD y que consistía en tratar de lograr un sistema democrático parlamentario. Estos dos proyectos están en competencia, lo que significa que tanto el SPD como el USPD están en continua competencia por tratar de liderar la revolución.
0: En realidad, el mismo día 9 de noviembre de 1918, se proclamaron dos repúblicas alemanas diferentes. Veamos qué personalidades lo hicieron. El primero fue el político socialdemócrata Philipp Scheidemann, miembro del gabinete de Max von Baden. Él proclamó la República Alemana el 9 de noviembre y más tarde formó parte del gobierno provisional. La Segunda República fue declarada por Karl Liebknecht. Él lideró la izquierda radical, contraria a los socialistas moderados como Philipp Scheidemann y Friedrich Ebert. El 9 de noviembre, Karl Liebknecht proclamó una república socialista libre. Fue fundador de la Liga Espartaco y cofundador del Partido Comunista de Alemania, el KPD. Pero volvamos ahora al 9 de noviembre. En ese día, Philipp Scheidemann, durante su pausa en el comedor del Parlamento, tomó una decisión rápida. Había oído que Liebknecht iba a declarar una república socialista, así que para mantener el poder en manos de los moderados y evitar el caos, se adelantó a Liebknecht. Hacia las 2 de la tarde salió al balcón del Parlamento y proclamó la República Alemana. Unas 2 horas después, hacia las 4 de la tarde, Liebknecht proclamaba su visión para Alemania, la República Socialista Libre. En pocas horas, el Kaiser fue destituido y se declararon dos repúblicas rivales, todo ello de forma pacífica, como destacaron los periódicos de entonces.
2: El primer titular fue: no están disparando, nadie está disparando. Eso fue una sorpresa para todos. Y el segundo titular, si era un periódico fiel o favorable a la postura de Ebert, Scheidemann y la mayoría socialdemócrata, era: despejad las calles, marchaos a casa, necesitamos calma, necesitamos orden, necesitamos trabajar. Y si no lo hacemos, nos enfrentamos a una situación de hambruna porque nuestro suministro de alimentos no está garantizado. Un mensaje distinto encabezaba los pocos diarios que simpatizaban con la Liga Espartaco. Seguid en las calles, mantened las protestas, no dejéis que os roben la revolución.
0: Así que, a finales de 1918, la población de Alemania había recibido dos mensajes muy diferentes. Las tensiones entre estas dos visiones políticas terminarían en un baño de sangre.
2: De los desacuerdos a la guerra civil.
0: Al principio, ambas partes llegaron a un acuerdo. El 10 de noviembre, los socialdemócratas moderados y el USPD, el Partido Socialdemócrata Independiente de Alemania, de extrema izquierda, formaron el Consejo de Diputados del Pueblo, un gobierno provisional copresidido a partes iguales por Friedrich Ebert, del SPD, y Hugo Haase, del USPD. En el Consejo no había miembros del partido de derechas ni de la vieja élite. Pero en la judicatura, la educación, la función pública y, sobre todo, en el ejército, muchos todavía respaldaban al antiguo régimen. Y eso fue fatal para la joven república. ¿Y cómo terminó la Primera Guerra Mundial? El 8 de noviembre, una delegación alemana llegó a la ciudad francesa de Compiègne, en donde le fueron presentadas las condiciones de los aliados para un armisticio. Eran condiciones muy severas. La realidad es que apenas había margen de discusión. Los alemanes podían plantear pequeñas cuestiones técnicas y formular objeciones formales, pero las condiciones no eran negociables. En virtud del armisticio, Alemania tuvo que entregar grandes cantidades de material militar, retirarse de todos los territorios ocupados, entregar su flota y aceptar la ocupación aliada de Renania. El bloqueo naval aliado también iba a continuar. La delegación alemana, encabezada por el político Matthias Erzberger, firmó el armisticio el 11 de noviembre de 1918, un pacto que entró en vigor a las 11 de la mañana de ese mismo día. Así terminaba, por fin, una guerra que había dejado más de 10 millones de muertos y más de 20 millones de heridos. Pero mientras París, Londres y Nueva York celebraban la victoria, el ambiente en Alemania era muy distinto. Los alemanes sintieron alivio por el fin de los combates, pero también quedaron conmocionados por la repentina derrota y por la humillación que suponían los términos del pacto. El país estaba inmerso en una revolución, en pleno caos político y con millones de personas muriendo de hambre a causa del bloqueo. Entonces, la multitud salió a la calle y no para celebrar la paz, sino para convertir la revolución en realidad. Pero en Navidad, la revolución que había comenzado sin apenas disturbios se tornó violenta cuando unidades del ejército leales al gobierno se enfrentaron en Berlín a marineros revolucionarios. Entonces Friedrich Ebert envió más tropas. Los enfrentamientos dejaron decenas de muertos, muchos de ellos civiles. También hicieron añicos las esperanzas de un frente socialista unido. Al recurrir a la fuerza militar, Ebert agravió a muchos trabajadores y soldados y ahondó la brecha entre los socialdemócratas moderados y la izquierda radical.
2: El orden político se desmorona y la violencia se convierte en una herramienta de comunicación que se utiliza para transmitir el mensaje de que se restablecerá el orden, pero al final permite que se cometan atrocidades.
0: A principios de enero, las tensiones generaron el choque definitivo. El 5 de enero de 1919, la extrema izquierda se subleva en Berlín para derrocar al gobierno provisional e instaurar una república socialista. Entre los impulsores de la sublevación está la Liga Espartaco, el grupo revolucionario cofundado por Karl Liebknecht. Entonces el gobierno, decidido a restablecer el orden, despliega al ejército y los Freikorps, los grupos paramilitares integrados por antiguos soldados.
1: Pero había muy pocos soldados disponibles. Así que lo que el gobierno provisional reconoce estar haciendo es, sí, recurrir a fuerzas antidemocráticas, antirrepublicanas y bastante violentas, con el fin de salvaguardar lo que ellos consideran los logros de la revolución.
0: La intervención fue brutal. El 12 de enero, tras la muerte de más de 150 insurgentes, el levantamiento había sido aplastado. Los líderes de la Liga Espartaco, Rosa Luxemburg y Karl Liebknecht, pasaban luego a la clandestinidad. Pero el 15 de enero, miembros de un grupo parapolicial fueron tras ellos. Los soldados dispararon a Karl Liebknecht en el Parque Tiergarten. A Rosa Luxemburg le dispararon cuando viajaba en un coche. Su cuerpo fue arrojado a un canal en Berlín, en donde no fue encontrado hasta meses más tarde.
3: Podríamos decir que es el pecado original de la República de Weimar. Es decir, que fue un enorme error entregar las llaves de la custodia de la República a los Freikorps, que eran grupos paramilitares con una ideología ultranacionalista, militarista.
0: Los comunistas nunca olvidarían que los socialdemócratas permitieron que extremistas de derechas mataran a sus camaradas. La derrota de la Liga Espartaco selló el destino de la revolución alemana. La nueva república quedaría bajo el liderazgo de fuerzas moderadas, pero la profunda polarización política y la violencia surgida durante el proceso perseguirían a Alemania durante años. El 19 de enero de 1919, los alemanes acudieron a las urnas para elegir a los miembros de su nueva Asamblea Nacional. Y fue un gran día para el país, pese a que estaba ensombrecido por la violencia de las semanas anteriores. Eran las primeras elecciones alemanas en las que las mujeres podían votar y presentarse como candidatas. Un 83% del electorado participó en unos comicios de los que resultaron elegidos 423 diputados, 37 de ellos mujeres, además de otros 4 representantes que se incorporaron más tarde. Los socialdemócratas fueron el partido más votado, con el 37,9% de los sufragios, pero no obtuvieron la mayoría absoluta. Pero sin el apoyo del Partido Comunista de Alemania, el KPD, que había boicoteado las elecciones, los socialdemócratas formaron entonces la coalición de Weimar con el Partido Católico de Centro y el Partido Democrático Alemán.
3: De esta manera, Alemania se convirtió en uno de los primeros países del mundo en dar pleno derecho a voto a las mujeres, haciéndolo antes, por ejemplo, que Francia, el Reino Unido o Estados Unidos.
0: La Asamblea Nacional se reunió por primera vez el 6 de febrero de 1919. Actuó como Parlamento Provisional de Alemania y redactó una nueva constitución. La Revolución Alemana había logrado transformar el país, que pasó de ser una monarquía autoritaria a convertirse en una democracia parlamentaria. Pero no todo el mundo aceptaba el nuevo orden democrático de Alemania, ni su derrota en la Primera Guerra Mundial. Así es como los logros de la Revolución no tardaron en ser combatidos con una de las mentiras más venenosas de toda la historia de Alemania.
2: El mito de la puñalada por la espalda.
0: La guerra entre Alemania y las potencias aliadas había terminado oficialmente en junio de 1919, cuando Alemania se vio obligada a firmar el Tratado de Versalles. Imponía condiciones aún más duras que las del armisticio. Alemania tendría que pagar indemnizaciones masivas y ceder territorio. Esas condiciones desestabilizaron aún más a la joven república y alimentaron el resentimiento en todo el país. ¿Recuerdan a Paul von Hindenburg y a Erich Ludendorff? Fueron ellos los mandos militares que debían repartirse la responsabilidad por la derrota de Alemania. Pero empezaron a difundir una mentira sobre las causas de la derrota, una mentira conocida como el mito de la puñalada por la espalda. Según esa teoría de la conspiración, Alemania no había sido derrotada en el campo de batalla, sino que había sido traicionada desde dentro por demócratas, socialistas y judíos que supuestamente habían iniciado una revolución y firmado un armisticio humillante. Según los creadores de esta teoría, era la única manera de explicar que Alemania hubiera sido derrotada cuando las tropas aún se encontraban luchando en suelo extranjero al declararse el fin de la guerra.
1: Para algunos sectores de la sociedad, que no eran pocos, aquel mito explicaba lo sucedido. No tenían acceso a otras formas de explicar lo ocurrido y quienes podrían haberlo explicado mejor, los altos mandos militares decidieron no hacerlo y decidieron ayudar a propagar aquel mito.
0: Era una teoría completamente falsa. El ejército alemán sí había sido derrotado. El propio Ludendorff había pedido el armisticio y la revolución había llegado tras el colapso militar de Alemania, no antes. Las consecuencias fueron catastróficas. El mito de la puñalada por la espalda deslegitimó a la nueva República de Weimar, provocó asesinatos políticos y, en última instancia, impulsó la llegada de los nazis al poder.
2: Las consecuencias de la revolución.
0: Desde el principio, la República de Weimar se vio lastrada por la agitación política y también por una economía que sufría bajo el peso de las elevadas reparaciones de guerra exigidas a Alemania. Y a todo esto se le sumó luego una crisis financiera mundial, la Gran Depresión. A principios de la década de los años 30 del siglo XX, el entusiasmo inicial por la República se había desvanecido en Alemania y los nazis sacaron partido de ello. Son ellos quienes pusieron fin a una era democrática que había comenzado con mucha esperanza. En 1933 se hicieron con el poder. Los nazis detestaban a la República de Weimar y querían reescribir el significado del 9 de noviembre, la jornada de la Revolución Democrática. También en esa misma jornada de 1923 resultó fallido el intento de descabezar el régimen con un ataque al gobernador de Baviera en una cervecería de Múnich. Aunque Hitler fue procesado y condenado por aquel ataque, supo utilizar su procesamiento y posterior condena a 5 años de prisión para reforzar un liderazgo que lo llevó al poder en 1933. También fue un 9 de noviembre, el de 1938, cuando comenzó la primera gran campaña violenta de los nazis contra los judíos alemanes, conocida como la Noche de los Cristales Rotos. No está claro hasta qué punto fue una coincidencia que todos esos hechos ocurrieran en un 9 de noviembre. Pero muestran que es una fecha con muchos significados para Alemania. Dos de ellos están vinculados a los nazis. Por eso, el 9 de noviembre no pudo ser escogido para conmemorar la proclamación de la Primera República Democrática del país.

0: país. Entonces, ¿qué queda hoy de la Revolución Alemana de 1918 y 1919?
1: The revolution creates a democracy.
2: La revolución creó una dependencia que en realidad no estuvo condenada al fracaso desde el principio. Se intentó convertir al país en una nación industrializada moderna que no creyera en un conflicto de clases. Fue un experimento para desarrollar una sociedad moderna. En los años 20 del siglo pasado, se buscó, por primera vez, la igualdad entre hombres y mujeres. Nadie había intentado esa idea antes. Fue el logro de la Constitución que creó las condiciones para efectuar el experimento de la República de Weimar.
0: Alemania instauró una democracia, pero la perdió con la llegada de los nazis. Hicieron falta muchos años para recuperar algunas de las libertades fundamentales que el país había tenido décadas antes.

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0: Cada cosecha es fruto de lo que vino antes. 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
1: Rescate en las alturas. ¿Cómo trabajan los equipos de emergencia en los Alpes italianos? 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

0: ¿Qué hacer cuando ocurre una emergencia en medio de una montaña? Acompañamos a un equipo de rescate franco-italiano para descubrir cómo se salvan vidas en condiciones extremas.
1: Los Alpes italianos atraen cada año a millones de turistas y mantienen muy activos a los servicios de rescate de montaña. Solo en Piamonte atendieron más de 2.000 llamadas de emergencia en 2025. Un ejercicio de entrenamiento en la frontera reúne al Socorso Alpino Espeleológico Piemontese, que forma parte del Servicio Nacional de Rescate de Montaña de Italia, y a sus colegas franceses. A diferencia de los rescatistas franceses que pertenecen al ejército y a los servicios profesionales de emergencia, el equipo italiano está integrado solo por voluntarios. Entonces, ¿por qué hacen este trabajo?
0: Cuando terminas un rescate, es imposible no sentirse bien.
2: Es un trabajo muy satisfactorio.
0: Vuelas para rescatar personas, es la mejor forma de volar.
1: La mayoría de los rescatistas italianos son voluntarios y tienen otros trabajos. Si una emergencia ocurre durante su jornada laboral, el Estado cubre su salario. Son especialistas en rescate de montaña y espeleología. El ejercicio de hoy está diseñado para compartir conocimientos y técnicas. Los equipos de rescate alpino de Italia y Francia colaboran con frecuencia.
0: Dependiendo de qué lado, las condiciones meteorológicas son mejores. Conviene utilizar un helicóptero de Francia o de Italia.
1: Los equipos practican diversas técnicas de rescate en laderas rocosas muy escarpadas, entre ellas el embarque y desembarque desde un helicóptero en vuelo estacionario, la instalación de un sistema de rappel, la evacuación de heridos mediante rappel, así como operaciones de izado que superan la longitud estándar de 90 metros. Si tengo una emergencia y debo llamarlos, ¿qué es lo primero que me preguntarán?
0: Bueno, antes de nada, ¿qué número debes marcar en la Unión Europea?
1: 112.
0: Bien, necesitan saber qué ocurrió, qué tipo de emergencia es y, sobre todo, dónde te encuentras.
1: Entonces, lo primero que haría sería consultar Google Maps e intentar describir dónde estoy.
0: Sí, pero los smartphones tienen una herramienta mejor y más precisa. Permiten obtener las coordenadas GPS. Normalmente puedes encontrarlas en la aplicación de brújula. Cuando llames a emergencias, debes leerlas. 45 grados, 11 minutos, 23 segundos norte. Además, puedes consultar las coordenadas incluso si no tienes señal telefónica.
1: Antes de salir a buscar ayuda o señal para tu móvil, asegúrate de anotar las coordenadas GPS de la ubicación. Simone recomienda además mantener la calma para poder proporcionar la información correcta y, eso sí, estar preparado para esperar. Los rescates pueden tomar bastante tiempo. ¿Cuáles son los errores más comunes que comete la gente aquí?
0: Hoy en día mucha gente va a la montaña, hace senderismo, trekking o escalada, pero a menudo sin la preparación adecuada.
1: Otros errores son subestimar el clima, la dificultad, la duración de la ruta, comenzar demasiado tarde, llevar equipo inadecuado o desviarse de las rutas señalizadas. El Servicio de Rescate de Montaña de Italia tiene unos 7.000 miembros. Fundado en 1954, es uno de los más antiguos y más activos de Europa. Sus voluntarios entrenan todo el año y deben revalidar su capacitación cada 3 o 5 años. ¿Cuáles son los mayores desafíos durante un vuelo de rescate?
2: Para mí como médica, el reto es trabajar

0: fuera del hospital. La montaña no es mi entorno habitual y a veces debo decidir qué tratamiento puedo ofrecerle al paciente y cuál no. Además, el tiempo puede cambiar de repente.
1: ¿Has estado en avalanchas?
0: Sí, en cuatro en toda mi vida. Son situaciones muy estresantes porque tienes muy poco tiempo y el reloj corre en tu contra.
2: En el transcurso del entrenamiento tuvimos la oportunidad de volar con parte del equipo.
3: Mi primer vuelo en helicóptero, qué miedo tengo en este momento.
1: Vamos, vamos, vamos.
2: Nos dirigimos a los Alpes, hacia la zona de entrenamiento. Mi camarógrafo y yo no podemos descender porque sería demasiado peligroso. Aún así, la experiencia es impresionante. Me dio una idea de lo complejas que pueden llegar a ser estas operaciones. Y aunque no se trataba de una emergencia real, me inspiró aún más respeto por todos los equipos de rescate que arriesgan su vida para salvar a otros.
4: Estas fotos de Lady Gaga consiguieron 2 millones de me gusta en Instagram. Pero ¿quién diseñó este llamativo vestuario?
0: Extravagantes, voluminosos e inquietantes. Estos diseños no parecen propios de una pasarela de moda, sino de una película de terror.
4: Son la proyección de mis emociones y pensamientos. Hay quienes se expresan con palabras. Yo lo hago con formas. Significa mucho para mí. Es mi terapia.
0: Detrás de estos atuendos que han llevado figuras como Nora Cyrus, Doja Cat, Lady Gaga y Björk, está el diseñador Rey Barasís. Para él, la artista islandesa es su ícono de la infancia, pero Lady Gaga es su principal clienta. Ha trabajado con ella en varias ocasiones.
4: Tenemos un lenguaje parecido. Ella en sus actuaciones y yo con los colores, las formas y los materiales. Hablamos el mismo idioma, pero de una manera distinta.
0: Rey Barasís diseña grandes trajes para artistas exitosos. En su atelier. ¿Dónde? ¿En una famosa capital de la moda? No, en Pforzheim.
4: Me gusta Pforzheim. ¿Qué hay de especial para hacer en Pforzheim? Dar de comer a los patos en el río Enz.
0: Pforzheim está en el suroeste del estado alemán de Baden-Württemberg, no muy lejos de Stuttgart. Con sus casi 130.000 habitantes, se considera una gran ciudad, aunque sus calles no lo reflejen. El atelier de Reybar está en un antiguo baño público, hoy convertido en centro artístico. Trabaja en el sótano, donde antes había una peluquería canina. ¿Pero por qué en Pforzheim?
4: Cuando tenía 6 años, mi padre me envió a Alemania desde el norte de Irak. Para mí no era fácil hablar en la escuela, no entendía a la gente y la gente no me entendía, era muy callado.
0: Reybar creció entre Heidelberg y Stuttgart, pero mantuvo el contacto con su familia en Irak. Tras el bachillerato, se mudó a Pforzheim para estudiar.
4: Para mi familia era importante ser médico o ingeniero, así que por mi madre estudié ingeniería mecánica, pero siempre quise dedicarme a la moda, por influencia de mi padre, que era sastre tradicional. Durante la guerra confeccionaba y cosía los uniformes junto a sus ayudantes. Era un sastre famoso. Justo antes de graduarme, decidí estudiar diseño de moda.
0: Para sus diseños extravagantes, utiliza herramientas tradicionales muy ligadas a su historia familiar.
4: Estas son unas tijeras antiguas de mi padre. Son muy viejas. Cada año me regalaba una. Las tijeras de mi padre son algo muy emotivo y personal para mí, además de ser de muy buena calidad.
0: Simples herramientas que ayudan a realizar sus extrañas ideas. Y hablando de extravagancia, hay un personaje de la historia alemana que es para él una gran influencia. El rey Luis II de Baviera. A veces llamado el rey loco, conocido por el famoso castillo de Neuschwanstein,

0: Einstein, que nunca llegó a completarse. Se gastó sus ingresos reales en extravagantes proyectos artísticos y arquitectónicos y se apartó de la vida pública. ¿Por qué es para él tan fascinante?
1: Porque estaba obsesionado con crear su propio mundo, que los demás no entendían. Quería sustituir las armas por violines y eso funcionaba en su propio mundo, no en la realidad en que vivía. Por eso lo armó, como hago yo a veces.
0: Con 36 años, Reybar ya es una joven estrella del mundo de la moda. En julio de 2026 presentó su última colección de alta costura en París. Viaja mucho, pero no quiere dejar Pforzheim.
1: Pforzheim tiene una energía extraña y hermosa a la vez, triste, pero también nueva. Eso me gusta. Para mí, Pforzheim es el lugar donde puedo descansar, donde puedo hacer lo que me gusta y donde no hay ruido.
0: De inmigrante a diseñador exitoso, Reybar Aziz ha logrado llevar sus trajes a los escenarios internacionales, desde Pforzheim para el mundo.
1: Es una de las ciudades universitarias más célebres del mundo, con siglos de tradición y fama de excelencia académica. Viajamos a Oxford para vivirlo de cerca. ¿Puede una ciudad presumir de ser inteligente? Si alguna pudiera, sin duda sería Oxford. De su famosa universidad han salido más de 70 premios Nobel y 30 primeros ministros británicos. Con más de 900 años de historia, es la universidad de habla inglesa más antigua del mundo.
0: Me llamo Eloise y curso un máster en arqueología social en Oxford. Hoy los guiaré por la ciudad.
1: El Christ Church College es uno de los edificios más hermosos de la ciudad. Tiene más de 500 años y es una de las 39 facultades que conforman la Universidad de Oxford. ¿Qué se esconde detrás de todas esas ventanas?
0: El alojamiento. El college en realidad es el lugar donde duermes y estudias. Así que todas estas ventanas y puertas conducen a los dormitorios de los estudiantes. Cada uno tiene su propia habitación, con una cama individual, un escritorio y un armario, además de estas hermosas vistas. Es muy especial.
1: Otro lugar destacado, reservado para los estudiantes del Christ Church College y sus invitados. El comedor, donde los estudiantes desayunan, almuerzan y cenan. Por cierto, ¿no les resulta familiar esta sala?
0: También se la conoce como el comedor de Harry Potter. Se inspiraron mucho en ella, aunque no filmaron aquí. Como pueden ver, solo hay 3 mesas. Y todos sabemos que Hogwarts tiene 4 casas. Vinieron con el equipo, tomaron un montón de fotos y la reconstruyeron en los estudios Warner Bros.
1: Nuestra siguiente parada es la exclusiva Cámara Radcliffe, que alberga la biblioteca de la Facultad de Historia.
0: El acceso está restringido a los estudiantes de Oxford. Es un honor entrar, consultar los libros y utilizar la biblioteca. No se nos permite grabar dentro, pero podemos visitar otras bibliotecas. Si me siguen, los llevaré a la Bodleiana.
1: Su nombre se debe a su fundador, el diplomático y bibliotecario Sir Thomas Bodley. Es una de las bibliotecas más antiguas de Europa.
0: En 1609 viajó a Londres para reunirse con la Asociación de Papeleros y fue con ellos con quienes acordó que por cada libro que publicaran, la Biblioteca Bodleiana tendría derecho a recibir un ejemplar gratuito. Esto la convierte en una de las 6 bibliotecas con derechos de autor del Reino Unido y es la razón por la que contamos con 13 millones de libros.
1: Una riqueza abrumadora de conocimiento. La parte más antigua de la biblioteca data del siglo XVII y entre sus muros se han rodado muchas películas como la de Harry Potter.
0: Estoy frente a la zona restringida de la biblioteca de Hogwarts. Es emocionante ver la película y pensar, sí, la conozco.
1: Impresionante. ¿Y qué opinan los visitantes de esta ciudad con tanta historia? Me siento estúpido todo el tiempo.
0: Me encantaría estudiar en Oxford, pero es muy difícil entrar.
1: ¿Estudiar en Oxford? Creo que mis notas son muy bajas, no me aceptarían. Nuestra siguiente parada, el Teatro Sheldon.

0: Tonian. Pero no se confundan, aunque se llama teatro, aquí no hay actores.
1: Aquí se realizan nuestras ceremonias de graduación, la que se lleva a cabo al comienzo y al final de la carrera.
0: La ceremonia de graduación se realiza en latín, aunque no todos los graduados de Oxford lo entiendan. Pero no se preocupen, que en el pub la cerveza se puede pedir en inglés y hasta los estudiantes más aplicados se reúnen acá.
1: Los estudiantes siempre encontramos tiempo para esto. Estamos muy ocupados en Oxford, pero aún así tenemos un tiempo para tomarnos una cerveza en el pub de la esquina. Y ahora tengo que irme a estudiar. Les recomiendo dar un paseo en batea.
0: Punting, así se llaman los paseos en barcas. Por unos 40 euros la hora, se puede alquilar una e intentar manejarla por el río Cherwell. Aquí no ayuda a tener un título de Oxford. Al principio todos tienen dificultades. Es muy sencillo, hay que mantener la pértiga en línea recta y empujar hacia adelante, y luego usarla para dirigir el bote. Así cerramos nuestro recorrido por esta ciudad. Con sus impresionantes bibliotecas, su prestigiosa universidad, Oxford sigue siendo un gran centro intelectual, y eso se respira en el ambiente. La muerte llega para todos. Solo en Alemania cada año muere 1 millón de personas. En el norte del país, un carpintero ayuda a las personas a construir sus propios ataúdes.
1: ¿Quién querría probar su propio ataúd, construido con sus propias manos? ¿Y cuando se cierra la tapa, no da miedo tanta oscuridad?
0: Siento tranquilidad y paz. Así fue hace un momento y así me lo imagino. Cuando llegue el momento, adentro y al fuego. Una caja bonita y sencilla, justo como la imaginaba.
1: Helmut Dübers está construyendo un ataúd para sí mismo.
0: Quería un ataúd sencillo. Me gustaría tenerlo para mí, porque también quiero que mi funeral sea en el mar, sin grandes pompas. Simplemente me cremarán, no quedará nada de mí. Pero aquí lo hemos pasado muy bien, por eso lo hago.
1: El hombre de 85 años contó con la ayuda de Stefan Rösch, propietario del taller.
0: Lo importante es hacia dónde nos lleva la muerte, no de qué morimos. He descubierto que cuando uno tiene contacto con las cosas y las trabaja, nos ayuda a perder el miedo y a comprenderlas. Y eso se puede vivir aquí, siempre que uno quiera hacerlo.
2: Wenn es jemand möchte, wenn sich jemand darauf einlässt.
0: Ya lo probé, me sirve.
1: La empresa se llama Herzblut, algo así como hecho con pasión. Aquí el que quiera puede construir su propio ataúd.
0: Soy una persona creyente y con este trabajo, con esta última pieza, quiero invitar a las personas a que me acompañen en este camino a reflexionar sobre la vida, sobre la maravillosa vida y sobre su final. Pon 25, por favor.
1: Stefan tiene 65 años y es maestro carpintero. Construir el ataúd de Helmut les llevó una jornada de trabajo. Una vez terminado, Helmut se lo lleva a casa.
0: Lo pondré en mi habitación. Mi mujer y yo tenemos cada uno su propio cuarto, así que puedo tenerlo conmigo para que ella no lo vea todo el tiempo. Pero tampoco le supone ningún problema. Lo hablamos y le parece bien.
1: Estamos en Tütendorf, cerca de Kiel, en el norte de Alemania. En esta pequeña comunidad se encuentra el taller de Stefan y su almacén de ataúdes. Porque no todo el mundo se lleva el suyo a casa. Raina Benz lo guarda aquí a cambio de una pequeña cuota. Él también construyó su propio ataúd.

0: cabos de las cuerdas que se ven por fuera, fijándolos en el interior.
1: Stefan se ha especializado en ataúdes y urnas construidos con madera reciclada. Desmonta muebles antiguos como armarios, mesas, molduras o vigas de roble para transformarlos en piezas únicas.
0: Algunos clientes lo entienden y traen su propia madera. Un cliente taló un peral entero. Me llamó y la segunda frase que me dijo fue: ¿de qué grosor tengo que cortar la madera?
1: Stefan y su esposa también se han construido ya sus propios ataúdes, que de momento custodian otro tipo de historias, literarias.
0: Benin y Francia se encuentran en las recetas de Georgiana Vieux. La chef lleva nuevos aromas y sabores a la cocina francesa.
2: Sus platos siempre cuentan su propia historia. Cuando Georgiana Vieux cocina, lo hace a su manera, a veces poco convencional, a veces sorprendente.
3: No me gusta probar mientras cocino. Cocino con los ojos, los oídos y la nariz.
2: ¿Cómo consiguió esta chef de Benin ser la primera mujer negra en Francia en recibir una estrella Michelin?
3: No hago cocina beninesa ni cocina francesa, hago cocina de Georgiana. Estoy convencida de que la gastronomía es una forma de hablar de cultura y de transmitir algo, a veces sin hablar el mismo idioma.
2: Georgiana fue chef del restaurante Rouge en Nîmes, al sur de Francia, hasta 2025. Allí consiguió una estrella de la prestigiosa Guía Michelin, con creaciones en las que combina sus raíces de África Occidental con influencias mediterráneas.
3: Cuando comencé hace 15 años, para mí era importante aprender todo lo posible sobre la cocina francesa y demostrar que era capaz de hacerlo. 10 años después estaba aquí, en Nîmes, y pensé, ahora es el momento de mostrar mi propia identidad.
2: Georgiana lleva más de 20 años viviendo en el sur de Francia, donde comenzó su carrera como cocinera profesional. La región ofrece condiciones ideales. Casi todo el año se pueden adquirir ingredientes frescos de producción local. Recorrer el mercado forma parte del proceso creativo. Para ella, todos los ingredientes tienen el mismo valor. Lo que realmente importa es cómo se combinan.
3: Me gustaron los calamares de Carmen. Y al comprar las berenjenas, vi las cerezas negras y pensé, cerezas y berenjenas, eso va bien. Pruebo algo que nunca he hecho antes, pero con productos que se armonizan. Tengo una especie de base de datos en la cabeza. Y dependiendo de lo que la naturaleza ofrezca en ese momento, surge una nueva receta.
2: Georgiana Vieux se define a sí misma como una autodidacta entre fogones. Tras abandonar sus estudios en la Sorbona de París, esta madre de tres hijos se establece en Marsella en la década de 2000 y se gana la vida cocinando.
3: Hago una combinación entre lo que me enseñó mi madre con lo que nunca aprendí, con lo que sé por los libros y lo que vi en mis prácticas en los restaurantes. Hice dos o tres, no muchas. Y así es como adquirí mi propia técnica, es decir, todo de forma muy diferente. Creo que cuando otros cocineros me ven trabajar a veces piensan, ¿pero qué está haciendo?
2: La chef nace en 1977 en Cotonou, Benín. Su madre dirige un local donde Georgiana entra en contacto con la gastronomía desde muy temprana edad. En su familia hay muchas mujeres de espíritu emprendedor. En un libro de cocina ha plasmado sus recuerdos culinarios. Su autobiografía, publicada en 2025, narra su trayectoria vital más allá de las recetas. En Francia se dio a conocer gracias a un programa de cocina en televisión y a varios premios. El más destacado es la estrella Michelin obtenida en 2023, que también tuvo repercusión en Benín.
3: Cuando me dieron la estrella, mi madre me dijo, mañana si mueres, y yo le respondí, uy, eso es fuerte. Y ella respondió, no, si mañana mueres, escribirán la chef con estrella Georgiana. Es como ser presidenta, es para siempre, quien tiene una estrella.

0: será chef estrella de por vida.
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1: Por primera vez desde los ataques de Hamás del 7 de octubre de 2023 y tras 3 años de guerra en Gaza, los israelíes vuelven a las urnas. Benjamín Netanyahu se juega su continuidad en el poder. Pese al fracaso de seguridad de aquel día, muchos siguen respaldándolo. Voy por Netanyahu más que nunca. Otros apuestan por Gadi Eisenkot, su principal rival y candidato opositor. Pero en lo que respecta a los palestinos, ninguno de los dos ofrece una salida hacia la paz. Los votantes árabes podrían, sin embargo, inclinar la balanza. Quien gane tendrá que gobernar un país profundamente dividido.

0: Nos dirigimos a Dimona, en el sur de Israel, un bastión tradicional del Likud. En pleno desierto del Negev, esta ciudad forma parte de la periferia israelí. Aquí, votar por alguien que no sea Bibi, el apodo de Benjamín Netanyahu, es casi una excepción. Aquí conocemos a Michal Elmalen, que dirige la campaña de Gadi Eisenkot en Dimona. Dentro, su equipo se prepara para salir a la calle. Pero es viernes, y antes de salir, Michal todavía tiene que preparar algunas cosas para la cena de Shabbat. Me cuenta que siempre ha votado guiándose por la personalidad que más confianza le inspira. Esta vez, su apuesta es Gadi Eisenkot, exgeneral del ejército. Gadi tiene algo magnético, paternal, empático. Hay algo en su mirada. Me sentí atraída por él desde el primer momento. Confío en él. No necesito que diga nada, simplemente confío en él. Pero basta salir a hacer campaña para comprobar lo difícil que resulta convencer a los demás. En Dimona, Eisenkot no despierta precisamente pasiones, pese a que sus posiciones políticas no difieren demasiado de las de Netanyahu. Su principal baza es presentarse como la alternativa a Netanyahu, pero ¿bastará con eso para ganar? No creo que haya grandes diferencias, salvo que Netanyahu parece estar intentando salvarse a sí mismo, mantener los pactos con sus socios de coalición y seguir en el poder. Eisenkot, en cambio, piensa en el país, en nuestros hijos e hijas. Quiere trabajar por Israel. Así lo veo yo. Creo que es la principal diferencia entre ambos. Las elecciones aún quedan lejos. Nos trasladamos a un mitin de Gadi Eisenkot en Rosh Hayin, en el centro de Israel. Ex jefe del Estado Mayor, cuenta con una larga trayectoria militar, pero hay algo más que lo distingue. Ha perdido a un hijo y a dos sobrinos en la guerra de Gaza. Muchos israelíes conectan con él a través de ese dolor y de su exigencia de que se rindan cuentas. De centro-derecha, Eisenkot también formó parte de un gobierno anterior de Netanyahu.
1: Hoy Israel está gobernado por personas para quienes la seguridad, las decisiones de Estado, la responsabilidad personal y el ejemplo que deben dar los dirigentes se han convertido en conceptos ajenos.
0: Eisenkot también formuló la llamada doctrina de Ajilla, basada en la destrucción desproporcionada de infraestructuras civiles. Su nombre procede de un barrio de Beirut, considerado un bastión de Hezbollah. El acto termina con el himno nacional. Su partido, Yashar, de centro-derecha, significa recto en hebreo. Según los sondeos, compite prácticamente a la par con el Likud de Netanyahu. Pero el bloque de Eisenkot, junto con sus posibles aliados, suma entre 52 y 54 escaños, así que no le bastaría para alcanzar la mayoría en el Knesset, el parlamento unicameral israelí. Enfrente está Netanyahu, un primer ministro que lleva años afianzando su control en el poder. Su bloque obtiene cifras similares, también insuficientes para alcanzar la mayor parte. Bibi. Benjamín Netanyahu lleva cerca de 2 décadas al frente del gobierno de Israel, sumando sus distintos mandatos. ¿Su mensaje estrella? Alertar del peligro de Irán y sus armas nucleares. Durante años se ha presentado como Mr. Security, el hombre que supuestamente mejor puede identificar a los enemigos de Israel y proteger al país. Hasta que llegó el 7 de octubre de 2023, el mayor fallo de seguridad de la historia de Israel. Los milicianos liderados por Hamas, organización considerada como terrorista por gran parte de la comunidad internacional, mataron a unas 1.200 personas y secuestraron a 251. Después llegaron 3 años de guerra en Gaza, en los que Israel ha matado a más de 74.000 palestinos. Hoy, el país está más aislado internacionalmente que nunca. Una comisión de investigación de la ONU concluyó que Israel cometió genocidio contra los palestinos en Gaza. Y las divisiones dentro de la sociedad israelí no han dejado de crecer. Netanyahu se ha negado a dimitir y no permite una investigación independiente sobre los ataques del 7 de octubre. Sus críticos lo acusan de eludir su responsabilidad. Sus partidarios, en cambio, siguen viendo en él una figura fuerte. Una de ellas es Lilaj El-Grabli, que tiene una peluquería canina en Tel Aviv. Como sus padres, siempre ha votado al Likud y está convencida de que estas elecciones son decisivas. Siento que la lucha que libramos aquí entre nosotros es por la identidad del país. Debe ser un Estado judío para el pueblo judío o un Estado para todos sus ciudadanos. Para mí, no hay nada que debatir ni negociar. Israel es un Estado para los judíos. Cuando le pregunto por el 7 de octubre, reconoce que ocurrió bajo el gobierno de Netanyahu, pero señala sobre todo al ejército. Estoy enfadada con el ejército, porque su trabajo era defender las fronteras. Si los atacantes consiguieron entrar, el ejército debería haber respondido como correspondía. Netanyahu es el único que asumió la responsabilidad tras el 7 de octubre y transformó por completo el panorama de seguridad en Oriente Medio. Lilaj quiere que Netanyahu siga en el poder junto a sus socios de extrema derecha. Aunque algunos de sus métodos le incomodan, está dispuesta a aceptarlos. Es miércoles por la noche, a pocos días de Rosh Hashaná, el Año Nuevo Judío. Un grupo de simpatizantes de Ben-Gvir organiza un rezo con hombres y mujeres separados. En la Laika Tel Aviv, la escena desata polémica. La oración con separación por sexos está prohibida en este espacio público. Finalmente, la policía retira las barreras que los separan. Pero la concentración continúa. La organiza Mordejai David, un agitador de extrema derecha con antecedentes penales que también apoya al actual gobierno.
1: Bibi Netanyahu debe seguir siendo primer ministro y Ben-Gvir debe ocupar un puesto destacado en el gobierno.
0: Mordejai David y sus seguidores quieren que las guerras continúen y que los palestinos se marchen. Se juegan mucho. Si Bibi pierde, ellos también podrían quedarse fuera del poder. La tensión va en aumento hasta que un transeúnte pierde la paciencia.
1: No vamos a quedarnos de brazos cruzados. Conozco bien a esa persona y sé lo que representa. Mentiras, corrupción y violencia. No nos vamos a quedar mirando sin hacer nada. Este país nos importa demasiado. Vamos a plantar cara y esperamos ganar las próximas elecciones.
0: Pero el resultado podría depender de los votantes árabes. En Shefa Amer, una ciudad del norte de Israel, varios líderes comunitarios árabes se reúnen para diseñar su estrategia. En las últimas elecciones israelíes, la participación de la población árabe rondó apenas el 50%. Una de ellas es la activista social Nihal Abu Yohar. Los palestinos estamos atravesando una etapa de fuerte discriminación. Tenemos un gobierno que intenta debilitarnos y excluirnos de muchos ámbitos, mientras libra una guerra contra nuestro pueblo en Gaza y Cisjordania. En Israel viven algo más de 2 millones de ciudadanos árabes, la mayoría palestinos. Representan más o menos una quinta parte de la población. Nihal Abu Yohar participa en un proyecto que busca animarlos a acudir a las urnas. Nuestro objetivo es captar a jóvenes y darles la información política y social que necesitan para participar en una campaña puerta a puerta. Nihal cree que esta vez los jóvenes estarán más dispuestos a votar. Para muchos votantes árabes, las prioridades están en casa y una de sus mayores preocupaciones es la delincuencia.

0: En 2025, la violencia en la sociedad árabe de Israel alcanzó cifras récord. Se registraron 252 homicidios. La crisis ha seguido agravándose en 2026, mientras la actuación policial continúa siendo limitada bajo el mando del ministro de extrema derecha, Ben-Gvir. Pocos ciudadanos árabes esperan que un cambio de gobierno transforme sus vidas pronto, aunque muchos creen que podría ser mejor que el actual.
1: No estamos ante una lucha entre la izquierda y la derecha. Lo que tenemos delante es una derecha fascista frente a otra derecha más liberal y menos extrema.
0: Por eso muchos votantes árabes han dejado de creer en un cambio profundo, una dinámica que también refleja el clima político entre los votantes judíos israelíes.
1: Hablar de un Estado palestino o de un horizonte político para los palestinos ahuyenta hoy a los votantes. Después del 7 de octubre resulta impensable transmitir la idea de que se les recompense por lo que hicieron concediéndoles un Estado.
0: Antes de las elecciones, el gobierno intentó prohibir la participación de los partidos árabes, pero la Corte Suprema frenó la iniciativa. Según una encuesta reciente, un tercio de los israelíes judíos cree que los ciudadanos árabes no deberían tener derecho a votar. En estas elecciones, el 7 de octubre sigue marcando el debate. La mayoría de los israelíes quiere una investigación independiente para esclarecer qué falló. Pero las profundas divisiones de la sociedad israelí difícilmente desaparecerán después de las urnas y seguirán marcando el futuro del país.

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7: La guerra afecta a los fertilizantes. Son clave para la producción de alimentos, pero para obtenerlos se necesitan muchísimos combustibles fósiles. Cuando suben los precios del petróleo y del gas, sucede lo mismo con los precios de los fertilizantes. A esta coyuntura incierta se añaden normativas como las que enfrentan los fabricantes europeos para limitar sus emisiones de carbono. Y eso ha llevado a estas empresas a invertir en un plan alternativo,

0: captura y almacenamiento de carbono. ¿Pero será rentable? Tradicionalmente, el fertilizante se ha asociado con materiales orgánicos como el compost, el estiércol o el humus. Pero el mercado agrícola de hoy depende casi exclusivamente de los fertilizantes sintéticos. Su uso creció un 34% entre 2002 y 2023. Suelen aportar tres nutrientes básicos: fósforo, potasio y nitrógeno. A principios del siglo XX, el agro se enfrentaba a un gran desafío. Las plantas necesitaban nitrógeno que abunda en el aire, pero escasea en el suelo, que es precisamente de donde suelen obtenerlo. Dos ingenieros alemanes resolvieron el problema y por ello ambos recibieron el Nobel de Química. Primero Fritz Haber, en 1918, por desarrollar la síntesis del amoníaco. Aquí lo vemos posando junto a Albert Einstein. Y después Carl Bosch, en 1931, por adaptar la fórmula a la producción industrial a gran escala. La combinación de ambos hallazgos es lo que se conoce como el proceso Haber-Bosch y funciona así. Primero, se extrae nitrógeno del aire, luego hidrógeno del gas natural. Estos dos gases se mezclan y se calientan a temperaturas extremadamente altas de entre 400 y 500 grados Celsius. El gas resultante se comprime a mucha presión y después se añade hierro, que actúa como catalizador y acelera la reacción. Al final se obtiene amoníaco, que puede transportarse y utilizarse para fabricar fertilizantes nitrogenados que las plantas absorben con mayor facilidad. Y así es como los fertilizantes sintéticos se han extendido en varias partes del mundo. El amoníaco es la materia prima principal de varios fertilizantes sintéticos como la urea, el nitrato de amonio y los fosfatos de amonio. Normalmente, los precios de los fertilizantes son relativamente estables si se comparan con las subidas extremas que vemos en otros materiales críticos durante las grandes crisis de suministro. Pero en los últimos años, la guerra y los conflictos han disparado los precios. Como mencionábamos al principio, los fertilizantes dependen de los combustibles fósiles. Primero, porque el gas natural es un insumo básico para la producción de amoníaco convencional. Y segundo, porque el proceso se requiere en temperaturas muy elevadas. Así que cuando la guerra y los conflictos disparan los precios de la energía, también afectan a los fertilizantes y pueden incluso provocar escasez. Esta gráfica muestra el impacto de la invasión rusa a gran escala contra Ucrania y, de nuevo, de la guerra de Estados Unidos e Israel contra Irán. Los fertilizantes son tan importantes que algunos gobiernos han intervenido para mitigar el daño. India aprobó, por ejemplo, una ley para subsidiar los fertilizantes por valor de unos 7.300 millones de dólares. Y la Comisión Europea destinó unos 540 millones de euros para aliviar a los agricultores afectados por la crisis en el Golfo Pérsico. La dependencia de los fertilizantes de los combustibles fósiles se traduce en gases de efecto invernadero, la principal causa del calentamiento global. ¿Qué podemos hacer para que generen menos emisiones? Aquí es donde entra en juego la captura y almacenamiento de carbono, o CAC. ¿Será esta la solución milagrosa que seduce a fabricantes de todo tipo de productos, desde el cemento hasta el acero? Visitábamos una planta en Sluiskil, en Países Bajos. Yara es un gigante de los fertilizantes que ha invertido unos 200 millones de euros en un proyecto para capturar y almacenar carbono en esta fábrica de amoníaco inaugurada en septiembre de 2026. Yara asegura que es el mayor complejo de este tipo en toda Europa.
1: What you are seeing right now will contribute to reduce the CO2 emission in Sluiskil by 40% immediately available. And this will have a significant impact on our fertilizer production by reducing the CO2 footprint of our fertilizer production.
0: Pero el CAC recibe también muchas críticas. Hablaremos de ello más adelante. El proyecto en Sluiskil ya recibió 30 millones de dólares en subsidios del gobierno de Países Bajos. Veamos ahora cómo Yara realiza el proceso. Primero, el carbono es capturado en la planta donde se produce el amoníaco. Luego, se carga en barcos que lo transportan hasta la costa noruega. Y es descargado en una instalación de almacenamiento que luego bombea el dióxido de carbono a

0: sea una tubería por la que finalmente se envía a una formación geológica situada a 2.600 metros bajo el lecho marino. Esta formación está a unos 100 kilómetros de la costa oeste de Noruega. Yara pretende enviar 800.000 toneladas anuales de dióxido de carbono a Northern Lights a partir de este año. Según Northern Lights, serían necesarios un centenar de viajes para llenarlo. Pero según documentos de los inversionistas, la planta de fertilizantes de Sluiskil produce unos 3,2 millones de toneladas de dióxido de carbono al año.
1: It is the right solution for certain industries where CO2 is a byproduct that is unavoidable. It might be a transition technology for others, but today we are working with cement factories, with waste incinerators, biomass, and then here in the Netherlands with a fertilizer plant.
0: Pero no está claro cuánto costará. Eso plantea la pregunta, ¿cuál es la viabilidad económica de estos proyectos? La importancia de los fertilizantes sintéticos en la agricultura moderna está fuera de toda duda. Lo pudimos comprobar en Dahme Mack, a unos 90 minutos de Berlín. En esta granja se cultivan trigo y papas. Heiko está al frente de una compleja explotación que incluye además una planta de biogás y vacas de ordeño.
2: Also, Dünger ist überhaupt das Wichtigste, weil wir haben ja enorme Kosten für den Bodenpachten, für die Maschinen und für das Saatgut. Und dann will ich auch die Bestände ordentlich führen, um auch ordentliche Erträge und eine Qualität zu erwirtschaften. Und da ist Dünger neben dem verfügbaren Wasser ein wichtiger Baustein.
0: Hace unos años, Heiko vio venir el problema y encontró una solución en su propia granja, sus vacas.
2: Ihr seid aber gesund. Die Liegeplätze werden ja von so einem Kotschieber, alle zwei Stunden wird der zusammengekratzt und in der Mitte abgeworfen und wird dann die anfallende Gülle in die Biogasanlage gepumpt. Dort wird praktisch das Gas Methan gewonnen und mit dem wird ein Motor angetrieben, der 75 kW Strom erzeugt in einer Stunde und dann als Dünger ja zum Schluss aufs Feld kommt.
0: El estiércol no solo ayuda a generar electricidad, sino que también complementa los fertilizantes sintéticos que Heiko tiene que comprar. Todo un alivio frente al aumento de los precios.
2: Also, wir haben zum Beispiel im November letzten Jahres noch Kalkammonsalpeter gekauft. Das ist ein Stickstoffdünger, der hat 27% reinen Stickstoff. Den haben wir für 280 Euro gekauft. Und nach der Sperrung der Straße von Hormuz hat er 450 Euro gekostet. Und das ist schon ein enormer Aufschlag, den es da gab. Und das ist dann schwierig, zumal wir ja auch niedrige Getreidepreise haben, aber auch niedrige Erzeugerpreise in der Tierproduktion.
0: Comparado con otros años, Heiko dice que este año los costos por hectárea aumentaron en 100 euros. ¿Pero estarían Heiko y otros agricultores dispuestos a pagar más por los fertilizantes verdes?
2: Ja, das hängt ja immer davon ab, ob ich zum Schluss dann einen entsprechenden Preis für mein Produkt bekomme. Dann ist man durchaus in der Lage.
0: Volvamos ahora a la posible solución al problema de las emisiones de los fertilizantes. Antes hablamos de la captura y almacenamiento de carbono como una solución milagrosa. Sin embargo, también hay muchos puntos en contra. Primero, es caro y el costo de los proyectos puede variar mucho. Para Northern Lights, la captura y transporte tiene un coste estimado de unos 58 dólares por tonelada de CO2. Las perspectivas más pesimistas advierten que incluso en el mejor de los casos, los costos nivelados de captura oscilan entre los 93 y los 175 dólares por tonelada. Así que con el escenario optimista de los 58 dólares por tonelada, enviar 800.000 toneladas a Northern Lights podría costar más de 46 millones de dólares. Y aunque es mucho dinero, las ganancias de Yara fueron de 15.700 millones de dólares el año pasado. Sea como sea, aún falta mucho para la aceptación de esta tecnología.
3: The three crystals are, it doesn't work, it's too expensive, and it supports the oil and gas industry. So it doesn't work, it has a 50-year record of failure. 88% of CCS projects were either delayed or cancelled before 2018.
0: Alec Dilwyn Fisher trabaja para Oil Change International, una ONG que busca exponer el costo real de los combustibles fósiles y facilitar una transición justa hacia la energía limpia. Pero aún hay algo que añadir de contexto. El porcentaje del 88% proviene de un análisis de proyectos de CAC anunciados entre 1972 y 2017. Esos proyectos nunca llegaron a entrar en operación, según este estudio publicado en Nature.com. Otro estudio publicado en Energy Policy rebaja la cuota de fracaso de los proyectos CAC al 43%. Segunda preocupación, las fugas de CO2. El tipo de CO2 del que estamos hablando está muy concentrado y puede ser tóxico. Y las fugas no solo provienen de los tanques o camiones, sino también de las estructuras geológicas en las que se lleva a cabo el almacenamiento a largo plazo. Los defensores del CAC aseguran que los proyectos escogen formaciones que han capturado previamente materiales similares, como petróleo, gas o formaciones salinas profundas, y que hay sistemas de monitoreo para rastrear el carbono inyectado. Pero, al igual que ocurre con el fracking, la extracción de gas natural de formaciones rocosas utilizando líquidos existe el riesgo de provocar terremotos al inyectar CO2 en estado casi líquido en formaciones geológicas. ¿Qué tan grande es ese riesgo? Eso es algo que todavía está siendo estudiado por reguladores como el Departamento de Energía de los Estados Unidos y el IPCC de las Naciones Unidas. Hasta ahora solo se han documentado microsismos que generalmente no son percibidos por los humanos en la superficie terrestre. Los detectores, en cambio, dicen que es solo un parche para un problema mucho mayor.
3: It primarily is used still today to increase oil and gas use. Or give the impression that oil and gas companies and other polluting industries are a part of the solution when they're not.
0: Sluiskil y los subsidios del gobierno neerlandés son un caso de estudio interesante. Si funciona, las compañías que gestionan proyectos de captura y almacenamiento de carbono o invierten en ellos van a beneficiarse mientras cumplen con objetivos verdes. Pero ya hemos visto que es costoso y que los antecedentes de esta tecnología son complicados. Northern Lights empezó a operar hace apenas un año. ¿Qué opinan ustedes? ¿Será viable mantener enterradas las emisiones de la industria? ¿Logrará el amoníaco ecológico estabilizar los precios de los fertilizantes? ¿Ayudará eso a agricultores como Heiko incluso cuando estallan guerras en lugares lejanos?

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Bienvenidas y bienvenidos a Enfoque Europa. Hoy recorremos el continente a través de cuatro historias que hablan de adaptación, desafíos y también de futuro. Desde los Alpes suizos hasta las montañas de Noruega, pasando por Moldavia y España. Soy Maricel Drasser, gracias por acompañarnos. Comenzamos.

0: ¿Irse o quedarse? Esa es la pregunta que se hacen hoy los habitantes de Blatten, en Suiza. En 2025, un enorme desprendimiento sepultó gran parte del pueblo. Sus habitantes pudieron ser evacuados a tiempo, pero ahora tienen que decidir qué hacer con su futuro, reconstruir sus casas o empezar de nuevo en otro lugar. Y Blatten no es un caso aislado. El retroceso de los glaciares está cambiando los Alpes. Lugares considerados seguros durante siglos ya no lo son tanto.
1: Las montañas van cediendo, los glaciares se derrumban, los desprendimientos están sepultando pueblos enteros. En los Alpes, muchas zonas consideradas seguras durante siglos están volviendo peligrosas. ¿Cuánto tiempo puede el ser humano proteger lugares que la naturaleza misma destruye? No es fácil. Aquí están nuestras raíces.
2: ¿Cuándo se evacúa? ¿Cuándo dejamos de construir? Tenemos un problema, pero quizás no se agudice hasta dentro de 5 años.
1: Irse o quedarse. En Suiza es una discusión casi tabú. Nosotros queremos saber por qué. Blatten, en el valle suizo de Lötschen. En el 2025, el desprendimiento de un glaciar sepultó casi por completo el pueblo y lo inundó. Sus 300 habitantes fueron evacuados a tiempo y solo una persona falleció. El pueblo ya no se pudo salvar. A apenas 20 kilómetros de Blatten está St. Niklaus, también enclavado en las montañas. Aquí se sigue edificando. En St. Niklaus invierten empresas y se construyen nuevas viviendas. La vida sigue su curso a pesar de la amenaza de las montañas. Andreas Katna vivió de cerca el peligro de la naturaleza. En invierno, un peñasco se desprendió de la montaña. Terminó hecho pedazos sobre el campo deportivo cercano. Sin embargo, un trozo de roca saltó por encima de la vía del tren en el límite del terreno y aterrizó en la casa de sus suegros. Por suerte, está deshabitada, a diferencia de las casas del vecindario. Esta roca masiva destruyó por completo la casa. Este vecino del cantón de Valais está preocupado. Cree que la gente debe tomarse en serio la naturaleza. Si durante mucho tiempo no pasa nada, se olvida. Visto así, es bueno que haya un evento de este tipo de vez en cuando. Nos recuerda que la naturaleza es más poderosa que el ser humano. Sobre St. Niklaus y su valle estrecho y empinado se elevan picos de 4.500 metros de altura. Las laderas de las montañas están formadas por rocas escarpadas, un material frágil que puede deslizarse 1.000 metros valle abajo. Los desprendimientos están siendo estudiados y documentados. Los geocientíficos llevan 20 años midiendo las laderas empinadas que se mueven constantemente a velocidades mínimas. La culpa la tienen los glaciares de bloque situados más arriba. Son masas de hielo y grava a 3.000 metros de altitud que debido al aumento de la temperatura se están derritiendo cada vez más y empujan su material hacia el valle. ¿Pero qué significa esto para los habitantes del valle? ¿Deben evacuarse algunos asentamientos? ¿Tendrá que migrar parte de la población? La responsabilidad es de los políticos. Sin embargo, a muchos de ellos no les gusta el tema del cambio climático, nos dice una política del Partido Ecologista.
2: El primer problema es reconocerlo. Y es que sigue habiendo fuerzas políticas, partidos, que prefieren no aceptarlo, no decirlo. Sí, estamos sumidos en el cambio climático, pero ellos prefieren seguir eludiendo el tema.
1: En el caso de Blatten, el objetivo es reconstruir cueste lo que cueste. El alcalde de este municipio de 300 habitantes ha conseguido que el gobierno suizo destine cientos de millones de francos a este fin. Tenemos que ver que no podemos salvar al viejo Blatten. Por eso queremos construir uno nuevo. Hacer caso a la naturaleza y aceptar las consecuencias indeseadas. Andreas Katna no considera que esto suponga romper un tabú. Por eso quiere derribar lo que queda de la casa y dejar el terreno sin construir. Puede llegar el día en que tengamos que decir, hay que irse. No es fácil, pues este es nuestro hogar, aquí están nuestras raíces. Pero

0: Lo acabamos de ver con el desprendimiento de Blatten. Es terrible tener que dejar todo lo que tienes por culpa de una amenaza que viene de la montaña. Andrea Katna sabe que la lucha contra los embates de la naturaleza tiene en algún momento un límite, pero en Suiza, por el momento, él es parte de una minoría y no solo en San Nicolás.
1: Crecer sin el apoyo de una familia no es fácil. Y tampoco lo es llegar a la vida adulta sin una familia cerca que acompañe los primeros pasos hacia la independencia. Moldavia quiere cerrar sus centros públicos de acogida de menores de aquí a 2027 y sustituirlos por otras formas de cuidado. Pero transformar todo un sistema lleva tiempo y hacen falta alternativas para los niños, niñas y adolescentes que viven en estos lugares. Mientras el país busca cómo llevar adelante la reforma, jóvenes como Daniela y Víctor miran hacia el futuro con preguntas y proyectos.
2: Moldavia quiere cerrar hasta 2027 todos los centros públicos de acogida de menores. Para ello, este país, candidato a entrar en la Unión Europea, está reformando por completo su sistema asistencial. Cientos de niños necesitarán un nuevo hogar, pero faltan familias de acogida y la pobreza y los problemas sociales siguen siendo un gran desafío.
3: No creo que hasta finales de año estemos preparados para reubicar a todos los jóvenes de los centros de acogida o instituciones similares y encontrarles familias.
2: Mientras los políticos debaten sobre reformas, hay muchos jóvenes preguntándose qué futuro les espera. Para estos adolescentes moldavos, salir fuera en vacaciones no es posible. Muchos de ellos viven en centros o familias de acogida. Víctor tenía 9 años cuando le apartaron de su familia para llevarle a un centro tutelado del Estado. Mi madre bebía a diario. Mis hermanos y yo hacíamos trabajillos de pequeños para ganar algo de dinero y mantenernos a nosotros y a nuestra madre. Ella no hacía nada. Moldavia, una antigua república soviética, figura entre los países más pobres de Europa. Problemas sociales como el alcoholismo lastran aún más la situación de muchas familias. En 2019, Olga Levitskaya creó una organización que acompaña a jóvenes de entornos vulnerables en su transición hacia la vida adulta.
3: Salen de la escuela para hacer una formación profesional. Y ahí es donde comienza también su vida adulta. Cuando empiezan con su formación en instituciones educativas, dejan de vivir en los centros de acogida donde crecieron y deben valerse por sí mismos. Por eso es muy importante proporcionarles las herramientas y el apoyo necesarios antes de que comiencen con esa nueva vida.
2: En este campamento de verano, combinan el tiempo libre con una orientación profesional. Daniela, de 16 años, está participando en talleres sobre la gestión de proyectos, trabajos creativos y el manejo del dinero. La madre de esta joven perdió su custodia y la de sus hermanos hace 10 años. Daniela tiene muchos planes para el futuro.
3: Mi sueño es ser profesora de matemáticas. Cuando acabe la escuela, iré a la Universidad Pedagógica de Chisinau y luego regresaré a mi pueblo para trabajar como maestra de matemáticas.
2: Hoy se van de excursión.
3: La mayoría de estos jóvenes nunca visitó ninguno de los monumentos de Moldavia. Algunos de ellos ni siquiera han estado en la capital. Por eso es muy importante para nosotros poder ofrecerles la oportunidad de descubrir su propio país.
2: Este grupo está visitando hoy algunos puntos de interés de Moldavia. Pero incluso en excursiones como esta, hablan del futuro. No sé cómo será mi vida. Es en lo que más pienso. No sé qué cambiará cuando cumpla 18. Pienso en cómo será mi futuro, pero aún no tengo respuestas. Para muchos de estos jóvenes, no es sencillo emanciparse. Arrastran experiencias traumáticas que han minado su autoestima. Olga trata de ayudarles a romper con ese círculo vicioso.

0: A menudo dudan de sus propias capacidades y de si tienen talento o si lo que hacen vale la pena. Nuestra misión es ayudarles a construir su propio proyecto de vida, un proyecto que les resulte significativo y les permita sentirse realizados.
1: Cuando se desintegró la Unión Soviética, Moldavia tenía a más de 17.000 niños viviendo en centros de acogida. Ahora solo hay unos cientos. Muchos viven ya en familias de acogida. Hasta 2027, el país quiere cerrar este tipo de instituciones para cumplir con la normativa europea que exige priorizar el crecimiento de esos menores en un entorno familiar.
0: De los menores que aún viven en instituciones de acogida, la mayoría son casos en los que una reintegración con sus familias biológicas o en otro entorno familiar resulta difícil, bien porque no lo tienen o porque aún nos faltan alternativas adaptadas a sus necesidades.
1: Olga duda de que el Estado pueda encontrar a suficientes familias de acogida hasta finales de año.
0: Claro que es mejor para los niños poder contar con una atención personalizada. Pero no creo que hasta finales de año estemos preparados para reubicar a todos los jóvenes de los centros en familias de acogida.
1: Daniela ya pasó por esa transición. Tras 2 años viviendo en un centro público, pasó junto a su hermano al entorno de una familia.
0: Durante los primeros años en el centro de acogida tenía muchas pesadillas. Me despertaba llorando por la noche y no podía volver a dormirme. Éramos tantos niños que era imposible que cada uno recibiera toda la atención y el cariño que necesitaba. Ahora en mi familia de acogida solo estamos mi hermano y yo. Y podemos compartir ese amor entre los dos.
1: Cuando el campamento se acabe, estos jóvenes volverán a sus centros de acogida. Algunos tienen ya muy claro lo que quieren. Me gustaría tener un buen futuro y poder formar mi propia familia. Sobre todo quiero evitar repetir los errores de mi madre. Quiero construir una familia llena de amor. Moldavia está dejando atrás los centros de acogida del pasado. El desafío será garantizar que los menores que aún viven en ellos puedan seguir recibiendo la atención que necesitan.
2: Y que sin duda se merecen. Y ahora nos vamos a las montañas de Noruega. Algunos de los senderos más espectaculares de este país tienen detrás una historia que comenzó a casi 6.000 kilómetros de distancia. Y es que grupos de sherpas viajan desde Nepal para construir piedra a piedra y a mano las escaleras de estos caminos. Su experiencia permite hacer más accesibles rutas que antes eran difíciles de recorrer. Nima Sherpa es uno de ellos. Cada año deja durante varios meses su hogar en el Himalaya para realizar esta tarea destinada a perdurar durante generaciones.
3: Nima Sherpa se encuentra a casi 6.000 kilómetros de su hogar en Nepal. Cada año viaja a Noruega con un equipo de sherpas. Juntos construyen a mano escalones de piedra en algunas de las rutas de senderismo más emblemáticas de Noruega.
4: Estamos muy contentos de trabajar en Noruega y de formar parte de este proyecto, que perdurará durante muchas generaciones.
3: Desde hace casi 20 años, los sherpas, un pueblo indígena de las cumbres del Himalaya, construyen a mano estas escaleras sherpas o sherpa trapa, como las llaman los noruegos. Hoy estas escaleras al cielo se han convertido en atracciones turísticas en sí mismas, permitiendo a personas de cualquier edad y condición disfrutar de la montaña. Hasta ahora han completado más de 200 escaleras, algunas con 10 peldaños, otras con más de 4.000. Pero, ¿cómo acabaron estos sherpas nepalíes construyendo escalones de piedra en Noruega? Hace más de 20 años, Geir Veti trabajaba en la restauración de una granja de montaña, pero

0: El terreno era demasiado escarpado para las máquinas y el trabajo muy arduo para los operarios.
1: Me di cuenta de que a nadie le alcanzaban las fuerzas. Al cabo de uno o dos días se venían abajo y ya no podían seguir trabajando. Y entonces, una noche, tuve un sueño. Necesito un sherpa de Nepal.
0: Geyer consiguió el contacto de un sherpa que había trabajado en expediciones al Everest. Era el padre de Nima.
1: Le escribí y vino la primavera siguiente.
0: El sueño de Geyer se hizo realidad. Los sherpas eran muy competentes y habituados al duro esfuerzo físico.
1: Son las personas más fuertes del mundo. Tienen una buena reputación en labores de cantería y una ética laboral de las más altas del mundo.
0: Nima llegó por primera vez a Noruega cuando era adolescente para trabajar junto a su padre. Desde entonces ha vuelto casi todos los años. Las escaleras que Nima y su equipo construyen están a orillas del fiordo de Accra, en el oeste de Noruega, junto a la icónica cascada de Langfoss. Construir con piedra en terreno escarpado es un conocimiento que se transmite de una generación a otra en el Himalaya.
1: Tengo que cortar un poco más para que las dos piedras encajen bien.
0: Cada tramo sigue el contorno natural de la montaña y las piedras, algunas de más de 1000 kilos, se colocan en su sitio con cuidadosa precisión. Es un trabajo lento y manual.
1: Mover una piedra hacia abajo es fácil, pero levantarla y subirla es bastante difícil.
0: Entonces, ¿cómo suben la piedra a la montaña? En algunos lugares, esto implica transportarlas en helicóptero, una a una.
1: Hoy estamos trayendo las piedras. El helicóptero las deja en el sitio acordado. Nos comunicamos con nuestro equipo allí donde están las piedras y ellos nos envían las que necesitamos aquí.
0: El equipo colabora estrechamente con el piloto, guiando con precisión cada piedra hasta la ladera de la montaña. Un trabajo como este implica pasar mucho tiempo lejos de sus familias, pero también ganar casi 20 veces más de lo que ganarían al mes en Nepal.
1: Este trabajo es una gran oportunidad, no solo para nosotros, sino para toda nuestra comunidad y para el país.
0: Los peldaños de piedra ofrecen una superficie estable y uniforme, lo que hace el camino más seguro. Están haciendo un trabajo increíble, y si así es más accesible para todos, me parece bien, pero sigue siendo una buena subida. Para Nima y su equipo, construir estos senderos es más que un trabajo, es también un acto espiritual. Como budistas, cuelgan banderas de plegaria sobre sus senderos para que el viento lleve las bendiciones y los buenos deseos por las montañas.
1: En el budismo creemos que construir caminos genera buen karma, ya que muchas personas pueden recorrerlos fácilmente cuando están hechos.
0: Y mucho después de que se hayan ido, las sendas que construyeron seguirán ahí, marcando para siempre el paisaje y la forma en que la gente lo percibe.
2: ¿Puede un nido de aves convertirse en un yacimiento arqueológico? En España la respuesta es sí. El quebrantahuesos, un buitre que puede alcanzar casi 3 metros, estaba antes mucho más extendido en este país. Y algunos de sus antiguos refugios guardan objetos capaces de contar historias de siglos atrás. Para recuperarlos, biólogos y arqueólogos tienen que llegar a lugares casi inaccesibles. Acompañamos esta expedición científica en busca de las huellas del pasado con resultados sorprendentes.
3: Excavar un nido de quebrantahuesos para un arqueólogo para mí ha sido increíble.
4: Es un yacimiento arqueológico, pero uno muy extraño. Aquí lo que tenemos es que hay una especie que ha hecho la labor de museo.
5: Los buitres quebrantahuesos no son solo voladores majestuosos, sino también constructores creativos. Sergio Couto es biólogo y estudia los nidos antiguos y abandonados. Estamos en Nerpio, en la comunidad de Castilla-La Mancha, en España. El equipo de Sergio se reúne al atardecer para evitar el calor. El grupo de biólogos, arqueólogos y escaladores expertos tiene ante sí una larga jornada.

0: llegar allí. Pablo Martínez, de 48 años, es uno de ellos. Junto a su colega, tienen aún un complicado descenso.
1: Lo que es la accesibilidad, la aproximación a ellos y la distancia de recorrido para llegar es también un hándicap, depende de la localización o vía del nido.
0: Con ayuda de un telescopio, la arqueóloga Elizabeth Ortiz observa la audaz maniobra desde el otro lado del barranco. Ella y Sergio, el biólogo, están trabajando juntos en el estudio de los nidos de buitre. ¿Cómo va eso,
2: Leticia? Son nidos históricos, no sabemos los años que tienen, pero luego todo lo que estamos recogiendo se puede datar por diferentes técnicas, ¿no? Como el carbono 14.
3: Sí, me dice Eli que la flecha tiene que estar al lado del jalón.
0: Sergio está en contacto a través de radioteléfono con los escaladores mientras van analizando las capas en busca de huesos y materiales de construcción. Trabajan tranquilos, pues hace 40 años que los quebrantahuesos no viven allí.
4: Básicamente es que los quebrantahuesos se extinguieron en toda la península ibérica, menos en los Pirineos, debido al uso de cebos. Se ponía veneno en trozos de carne y el quebrantahueso era una de las especies que, aunque no era una de las especies objetivo, acabaron desapareciendo principalmente por esa causa.
5: Pero es un hueso.
0: Recientemente ha habido intentos de reintroducir la especie. Aquí en Nerpio, los buitres han usado generación tras generación los mismos nidos, reparándolos una y otra vez e incorporando también en ellos objetos hechos por los humanos, como esta cinta trenzada.
4: Si una alpargata de las que hemos encontrado tiene 700 años, eso significa que probablemente ahí han pasado pues unas 100 generaciones de quebrantahuesos desde que esa alpargata la llevó uno de sus ancestros.
0: Alpargatas, una flecha, una máscara, un tejido hecho de hierba. Ana Belén Marín Arroyo examina los hallazgos en la Universidad de Cantabria.
6: La máscara y la sandalia, una de las más grandes que tenemos, desde luego nos habla de tradiciones culturales.
0: El descubrimiento ha causado revuelo en los círculos arqueológicos. Utilizar nidos de buitre para encontrar tesoros arqueológicos no tiene precedentes. Esta máscara hecha de piel de oveja data del siglo XIII. Nadie esperaba hallar algo así en un nido de buitre.
6: Nos abre una nueva línea de investigación a estudiar, pues tenemos más casi 30 sandalias hechas con diferentes técnicas, diferentes tamaños, diferentes tipos de planta, y esta es una información que desde luego se desconocía, con lo cual sí que es un gran descubrimiento.
0: Como resultado, se analizarán más nidos de buitres. Después de 6 horas en la pared del acantilado, en Nerpio la expedición está llegando a su fin. Es un trabajo muy exigente para los escaladores.
1: Sí, ha sido un poquito complicado en el último momento porque hay que desinstalar todo, subir todo el material, más el cansancio, el cansancio acumulado del día.
7: Los tipos de cuerdas, mira,
0: han vuelto a descubrir varios objetos trenzados y 4 sandalias. Elizabeth y Sergio están muy contentos.
2: Qué guapo.
0: El trabajo duro ha valido la pena.
2: Excavar un nido de quebrantahuesos con esta metodología, eso es, para un arqueólogo, para mí ha sido increíble, vaya, una experiencia maravillosa, de lo mejor que he hecho nunca.
0: El grupo se propone examinar más nidos antes de final de año, pero tiene que darse prisa, porque los esfuerzos por reintroducir al quebrantahuesos en esta área parecen estar dando sus frutos. Y si vuelven los buitres, los nidos no volverán a ser accesibles para nadie.
8: Y así llegamos al final de Enfoque Europa. Esperamos que hayan disfrutado de estas historias. Pueden seguir en contacto con nosotros a través de las redes sociales. 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Soy Maricel Drasser. Muchas gracias por acompañarnos.

0: es femenino, es un éxito y se llama New Adult, el fenómeno lector de la generación Z.
1: Bienvenidos a otra transmisión en vivo de lectura.
0: Millones de personas leen con nosotros y promocionan sus libros favoritos también fuera de internet.
2: Ya estamos preparando todo para nuestra lectura X del evento de brujas.
0: Porque este género entusiasma a toda una generación.
3: Ahora.
0: Trajo la democracia a Alemania. La caída del emperador y el fin de la monarquía. Y otorgó a las mujeres el derecho al voto. La Revolución de Noviembre de 1918. Sin embargo, hoy en día no se celebra en Alemania. ¿Por qué? ¿Por qué?

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6: Andernach, cerca de Coblenza. Son jóvenes, son chicas y quieren divertirse de una forma nueva, en un baile literario, en el castillo de Namedi. Entre los invitados también está la bloguera literaria Jess.
7: De alguna manera es una comunidad tan linda en la que simplemente te sientes como en casa. Porque antes no tenía eso, antes no tenía amigos que leyeran, ni amigos a quienes les gustaran los libros.
6: Los nuevos ratones de biblioteca celebran su pasión por la lectura. Sus libros de New Adult suelen ser de color rosa, brillantes y decorativos. La autora Kim Leopold está a punto de subir al escenario.
8: Ahí afuera nos esperan ahora, no sé, como 150 o 200 lectoras, todas tan emocionadas como nosotros, a las que simplemente les encanta el género, les encantan los libros, les encantan las buenas historias y que ahora solo quieren pasarla bien con nosotros.
6: Hoy se leerá por primera vez en público el nuevo libro de Kim, del género.

0: pero more mature new adult, con una estrella del mundo literario. ¿Tendrá buena acogida? Dos semanas antes, en Rheine, una pequeña localidad en el oeste de Alemania, la nueva obra de Kim Leopold aún está en imprenta y ya está escribiendo la segunda parte de su trilogía. Para ella, es todo un reto poner en el centro de la historia a heroínas con su propia familia, porque por lo general, las novelas New Adult tratan sobre jóvenes solteras descubriéndose a sí mismas.
1: Para mí, el género New Adult básicamente consiste en presentar temas difíciles de una manera ligera. Es decir, que en el género romántico New Adult también les damos un toque romántico, que tenemos personajes que simplemente tienen que lidiar con sus propios problemas. Pero estas historias no son tan pesadas como para que tengas que dejar el libro a un lado de vez en cuando para tomar aliento.
0: Kim quiere conmover, entretener y empoderar a las mujeres de entre 18 y 30 años. Como su público es joven, escribe sobre relaciones saludables. Los protagonistas masculinos suelen ser guapos, sin duda. A veces comprensivos y feministas, otras veces más bien del tipo chico malo. A sus 33 años ya ha escrito 17 libros. Le da pena que casi solo las mujeres la lean.
1: El hombre de estas historias también suele tener su propia carga que soportar. También tiene problemas de salud mental. También cambia de trabajo o se enfrenta a cualquier otro reto. Es decir, este género no es solo para mujeres, también es para hombres, pero muchos hombres no quieren mostrarse tan abiertos y vulnerables consigo mismos.
2: Es cierto. De hecho, ya hemos hablado muchas veces de que sería estupendo que más hombres se interesaran por estos temas, pero no lo hacen y, en otros géneros, esto no ocurre en la misma medida.
0: Junto con su esposo Jens y su hijo pequeño, prepara las llamadas Blogger Boxes para los influencers de redes sociales que ya hicieron una reseña de su nuevo libro.
1: El corazón, luego uno negro en medio y después el nombre. Aquí todos tienen que ayudar sin excepción, así que aunque mis papás estén de visita o algo así, también tienen que colaborar.
0: En las pulseras de la amistad dirá Briella, en honor a la protagonista de la historia, una diseñadora de lencería para tallas grandes que no la tiene fácil en el mundo de la moda y que además tiene que salvar su matrimonio. Pronto saldrá a la venta The Worst Kind of Perfect. Pero antes,
1: si alguien recibió una caja bien empaquetada, por lo general la abre mientras la cámara está grabando y tal vez la suba a TikTok e Instagram. Y claro, con eso esperas ganar más presencia. Y así es la primera pulsera Briella. Tenemos que ser expertos en redes sociales. Tenemos que ser expertos en marketing. O sea, la profesión de escritora cambió muchísimo en los últimos 10 a 15 años. A estas alturas, ya tienes la sensación de que tienes que ser influencer tú misma para poder seguir siendo escritora. Y eso siempre me pone muy triste. Que en este mundo en el que vivimos ahora, el alcance valga mucho más que el buen trabajo.
0: Jess es una bookfluencer y suele reseñar libros en línea. Como Miss Nerdstagram, defiende los valores que hay detrás de los libros de New Adult con pasión, ingenio y a veces casi como un activista. No empezó a leer hasta bastante tarde.
3: Hay una frase que tengo desde hace muchísimo tiempo en mi descripción de Instagram. Soy demasiado pobre para viajar, por eso leo. Y es que mientras veía cómo todos mis amigos se iban de vacaciones con su familia y recorrían nuevas ciudades, nuevos lugares y nuevos países, yo me quedaba en mi pueblito de Wetzlar durante las vacaciones de verano.
0: Los libros le abrieron las puertas al mundo. A menudo, la estudiante toma notas minuciosas en el libro.
3: Por ejemplo, ese color lo uso cuando se trata de algo que, de alguna manera, es tierno. Es para el protagonista masculino. El rosa lo uso para female rage, es decir, para algo que sea feminista. Todas las novelas románticas son iguales. Todos los libros de New Adult son iguales. Yo digo que no. ¿Quieres echarte una siesta o tienes resaca literaria? Tú y yo hoy vamos a pasar una noche de lectura de Halloween.
0: Jess publica sobre todo en BookTok, que está en TikTok. La nueva burbuja de blogs de lectura surgió durante la pandemia. Jess también empezó a expresar ahí sin parar su amor por los libros. Los bookies tienen sus propios rituales.

0: Estas dos estanterías de aquí son mi pila de lo que no he leído. O mejor dicho, mi estantería de libros sin leer. También tenemos un término para eso, que se llama PLSL, es decir, pila de libros sin leer. Es como una jerga de los amantes de los libros, diría yo, porque a menudo tendemos a tener más de los que probablemente podamos leer en toda la vida. Libros sin leer especiales, es decir, son ediciones únicas con detalles particulares. Por ejemplo, tienen un borde de color, una lámina holográfica, o se ha puesto mucho amor en los detalles. Aquí, por ejemplo, también hay una portada alternativa. Siempre se dice, "Don't judge a book by its cover", o sea, no juzgues un libro solo por su portada. Pero a cambio, nuestras estanterías siempre quedan muy, muy lindas. Otros compran jarrones, nosotros compramos libros.
1: Volvemos con la autora Kim. Además de escribir, antes también diseñaba portadas de libros. Su esposo es asesor energético. ¿Puede ganarse la vida escribiendo?
2: Porque tengo un esposo, sí.
1: Ya durante el proceso de creación de un libro, Kim establece contactos e incorpora las críticas de un grupo selecto de lectores, incluso antes de que llegue a la editorial. Corina, que también escribe, ya leyó el segundo libro de su serie sobre Roma.
2: ¿Tienes algo que contarme? ¿Leíste mi libro?
3: Me gusta que Salvo tenga ataques de pánico. Suena un poco tonto, pero creo que sabes a qué me refiero. Es, no quiero decir blando, pero vulnerable. Es la palabra en inglés. No me sale la palabra en alemán.
2: En el fondo, es ese factor de voz propia lo que influye aquí. Después de mi cáncer de mama o incluso durante el tratamiento, mientras recibía la quimioterapia, tuve dificultad para respirar junto con una reacción alérgica. Y desde entonces, siempre he tenido problemas cuando lloraba mucho o algo así, ya que eso se convertía rápidamente en hiperventilación y luego en un ataque de pánico. Así que sí, es algo que me toca muy de cerca.
1: Hace 10 años, Kim se enfermó de cáncer. Entonces todavía era estudiante de filología alemana. Después decidió hacer realidad su sueño de escribir. Ahora, a menudo, entreteje sus propias experiencias en temas como la salud mental, el TDAH y la neurodiversidad. Por eso se la considera una autora own voice. El deseo de una representación auténtica y correcta de temas delicados ha ido creciendo en el ámbito literario, pero hay una cara oculta.
2: En este género, a menudo nos acusan diciendo, ya no se puede escribir eso. Es discriminatorio hacia las personas con discapacidad. No es feminista. Deberías escribir de forma neutra en cuanto al género. Creo que precisamente por esta cercanía a las redes sociales, existe un gran temor entre los autores y autoras de que si hacemos algo mal, nos veamos envueltos en una tormenta de críticas. Y eso es una gran presión que, en mi opinión, también es algo muy nuevo para nuestro sector.
1: La presión también proviene de la comunidad digital que sigue creciendo. Los 83,000 seguidores que tiene Jess en BookTok le proporcionan unos pequeños ingresos extra para sus estudios. Muchos la acompañan cuando lleva a cabo un ritual que le encanta, una retransmisión en directo de lectura, 4 horas de convivencia digital y analógica. Aquí ya han surgido muchas amistades en torno a los libros.
0: Hola a todos, bienvenidos a otra transmisión en vivo de lectura. Espero que hayan tenido un buen fin de semana hasta ahora. Traje este libro, Shield of Sparrows. Regla número 1, no hagamos spam. Si escriben sus preguntas en los comentarios, con una vez basta. Regla número 2, seamos amables y respetuosos unos con otros. No juzgamos lo que leen los demás. Aquí cada uno puede leer lo que quiera. Y recuerden beber suficiente agua, eso también es muy importante. Al principio lo hice porque simplemente quería que la cámara estuviera grabando y así poder concentrarme en leer sin tener que estar revisando mi celular. De hecho, tampoco puedo hacerlo porque la cámara está grabando. Pero de alguna manera se ha convertido en un ritual al que se conectan y participan muchísimas personas. Y cada uno lee su propio libro, pero de alguna forma lo hacemos juntos. Diría que mi comunidad definitivamente me motiva a seguir adelante, porque a menudo tengo la sensación de que mi presencia en línea se ha convertido, en parte, en un hogar para otros. Hola, bienvenidos al primer descanso.
1: Después de 35 minutos de lectura, es hora de compartir opiniones de forma digital, claro. La comunidad también se preocupa constantemente por la opinión de los críticos reconocidos sobre la tendencia literaria New Adult.
0: Deja tu opinión en los comentarios. Pero sí, creo que esto es algo de lo que estoy relativamente segura, que todos pensamos lo mismo. Mi moderadora acaba de destacar un comentario. Fina escribe, antes se criticaba que los jóvenes ya no leyeran y ahora se critica lo que leen. Y creo que Fina tiene bastante razón.
1: La autora Kim va a participar hoy en un evento de Buchwald en Renania-Palatinado, en el oeste de Alemania. Su esposo Jens la acompaña. Va a conducir, grabar y apoyarla.
2: En la mayoría de los eventos uso lápiz labial. Es como un pequeño cambio de papel. Saber que ahora eres esa Kim un poco más atrevida.
1: El castillo de Namedy está en la ciudad de Andernach. Una editorial de Múnich, especializada en literatura New Adult, alquiló la propiedad junto con una librería regional. Hoy es el día en que se presenta a lo grande el nuevo libro de Kim. ¿Crees que la impresión salió bien?
2: Estoy muy contenta cómo quedó.
1: Un castillo como lugar para eventos, libros como inspiración para mundos de aventuras. Muchas editoriales se están esforzando para poder competir en el segmento New Adult e incluso están creando sus propias subeditoriales. A Jess también la invitaron. Ella escribe algunas reflexiones en el libro de una seguidora.
0: Este cuaderno es de una espectadora. Nos pidió que escribiéramos algo ahí. O sea, sus blogueras favoritas, sus autoras favoritas y cosas así.
1: Los nuevos libros crean un vínculo que une a la comunidad, pero también surge la necesidad de aprender más sobre temas delicados. Es el caso de Jackie, una educadora de Frankfurt.
4: Para mí, valores como la igualdad y también esa conciencia mental, bueno, es algo más profundo que solo novelas románticas donde se besan y todo es maravilloso. La vida tiene mucho más que eso.
1: A continuación, un pequeño juego. Las notitas servirán para crear al novio literario perfecto, el book boyfriend, como lo llaman ellas. Kim participará junto con otras autoras. La primera decisión ya está tomada.
2: Tiene un complejo de Salvador, también en lo que respecta a su familia, donde siempre se entromete demasiado. Y al mismo tiempo tiene esa presión increíble de querer hacerlo todo bien, tanto en el trabajo como en la familia, y eso hace que acabe por derrumbarse. Bueno, pasemos al aspecto físico. ¿Qué tipo de cabello tiene?
3: ¡Rubio!
2: ¿Y quién está a favor del rojo?
1: Las mujeres reflexionan en voz alta sobre el aspecto de su hombre ideal.
2: Esto también se refleja un poco en los libros, en el sentido de que los hombres siempre son muy perfectos. Claro que también tienen sus defectos, pero en cierto modo es en parte una visión idealizada del hombre. Esa es mi impresión. Y también algo que muchas mujeres no tienen necesariamente en casa, sino que es algo con lo que les gusta soñar.
1: Después de tanta actuación, un pequeño momento Bridgerton para la comunidad lectora ávida de experiencias, seguido de la sesión de autógrafos de Kim. Y ahora, el momento de la verdad. Kim está nerviosa. Empieza la lectura con la narradora de audiolibros, Pia Rona Sachs.
4: Buenos días, amor. Le di un beso suave mientras seguía acariciándole la barriga. ¿Dormiste bien? De maravilla. Como no pude resistirme, deslicé mis pulgares por la parte de abajo de sus senos. Ella inhaló aire sorprendida. Espero que tú también, porque hoy tenemos mucho que hacer. Y pensaba que esto iba a ser una de esas llamadas para despertarte. Sigue siendo así de atrevida. Pero no te sorprendas si mañana tu trasero tiene una huella de mano roja como el fuego.
5: ¿Lío?
4: Lío. A veces era tan fácil ponerle en apuros.
1: No solo las escenas eróticas con cambios de perspectiva cautivaron a los fans, sino también el tema de la positividad corporal.
3: En realidad debería seguir avanzando hacia allá.
1: Son dos jóvenes emprendedoras que han construido su futuro a partir de su amor por los libros nuevos. Se conocieron en una presentación de ballet en Jaffa. Una es bailarina y la otra coreógrafa.
3: Creatividad, imaginación y dar rienda suelta a las cosas que te apasionan. Creo que esas son cosas que también unen la danza y los libros. En realidad fue a través del amor por los libros, porque Rique me lo transmitió, cómo surgió esa conexión. Y entonces tuve claro que ese era, en realidad, el camino que quería seguir. Trabajar por cuenta propia, montar mi propia tienda, ser mi propia jefa, junto con Rique.
1: Se hacen llamar en broma Rique 1 y Rique 2. Rique 2 tiene 23 años y Rique 1, 29. La más joven trabajaba como dependiente en una librería y la mayor era educadora. Las dos estaban insatisfechas con sus trabajos. Así que decidieron abrir una librería especializada en New Adult justo en el centro de Jaffa, en el norte de Alemania, al lado del castillo. Al Bookish Empire llegan visitantes de toda la región de habla alemana porque su publicidad en Instagram y BookTok da resultado. Pronto se dieron cuenta de que en la red tenían buena acogida como pareja peculiar. Desde entonces, graban videos divertidos sobre su tienda y los eventos especiales que organizan.
3: Chicos, ya estamos en la pantalla. Ya estamos preparando todo poco a poco para mañana por la noche para nuestra lectura X del evento de brujas. Las cajas ya están listas, chicas. Solo les digo que las cajas ya están listas, que comience la cacería.
1: Son un dúo de chicas con grandes planes para la tienda. Pijamadas, lecturas interactivas y fiestas temáticas de libros, por ejemplo. Eligen los libros según los gustos de la comunidad, la combinación de colores y las tendencias actuales. Los géneros son, por ejemplo, romance, fantasía, fantástica romántica y romance oscuro. Y a ellas también les encanta jugar con los personajes populares de los libros.
4: Bueno, claro que también tenemos al novio literario del mes, que elegimos cada mes en las redes sociales. De hecho, son nuestros seguidores quienes lo eligen. Siempre decimos, vale, ya es fin de mes, ¿a quién les apetece? ¿Novia literaria? ¿Novio literario?
1: El chico de moda, actual de los bookies, por así decirlo. En ese sentido, la ambigüedad moral de los personajes cautiva especialmente a la comunidad.
4: Por supuesto, lo moralmente gris es un tema muy, muy polémico en este momento. El moralmente gris es eso que está entre ser bueno y ser malo. Esa zona gris moral.
3: Creo que también tiene mucho que ver con que a las mujeres les gusta leer, que hay que salvar a los hombres, más o menos. Y a menudo son precisamente esos hombres los que tienen problemas para comprometerse.
1: Celebran sus pequeñas debilidades. Las dos Riques también se suman a la moda de las cajas de libros. Impreso en el exterior, los llamados tropos, es decir, los patrones narrativos del libro. Pero el interior elegante es igual de importante.
4: Por ejemplo, esta es la caja de Bucher Buchse, que viene con el libro claro, Globe of the Everflame, y también incluye una calcomanía firmada que puedes pegar dentro del libro. Y lo que a mí personalmente me encanta es la corona. Es lo más destacado para nosotros. Principalmente para todos los lectores de fantasía, la corona es muy importante. Y la daga. También está muy bien hecha.
3: Sí, es de una calidad increíble, sí. Quizás se pueda comparar bastante bien con los coleccionistas de trenes, que también se construyen todo un mundo. Y eso es en principio lo que hacemos nosotros en nuestra estantería. Se trata sobre todo de ese sentido de pertenencia a este mundo de los libros y los personajes. Es decir, así uno se siente un poco más cerca de los personajes.
1: En su librería también venden un género erótico bastante polémico, el dark romance, una especie de thriller romántico con un protagonista macho, chico malo.
3: A él le encanta esta mierda retorcida tanto como a nosotros. Giro la cara hacia Arrow, que le sonríe a su amigo. Es tan posesivo, tan tóxico, que cada día me quita mi feminismo y me priva de la necesidad de hacer otra cosa que no sea someterme a su voluntad para mi propio placer enfermizo y retorcido.
1: Las ricas tienen que lidiar con este género que a menudo está lleno de estereotipos de género. En estos libros, los acosadores, los machos y los chicos malos suelen encontrarse con una mujer aparentemente débil, pero que al final sigue su propio camino. ¿Feminismo 2.0? ¿A pesar de todos esos clichés sobre los hombres? En la tienda han habilitado un rincón específico para ello. Una y otra vez se enfrentan al acalorado debate sobre el género.
3: Hay quien dice que esto no debe hacerse público porque es demasiado pornográfico. Hay quien dice que no es más que una kink, es decir, una preferencia que también se puede vivir, y que las advertencias de contenido están, por supuesto, ahí para proteger al lector o lectora y evitar que se vea afectado involuntariamente.
1: Para los fans acérrimos, sin embargo, son casi un incentivo para comprar, ya que las advertencias de contenido señalan lo que está en el límite. En algunos libros se idealiza el sexo abusivo, incluso la violación. Ahí está su límite claro. Han desarrollado una postura respecto al fenómeno del dark romance.
3: Como librería, nuestra postura es muy clara. No vendemos dark romance a menores de edad. El problema es que los libros no tienen clasificación por edades, sino que cada uno debe decidir por sí mismo si los vende o no. Muchos padres no saben de qué tratan, y ahí es donde vemos la responsabilidad de las librerías de profundizar más en el tema y asesorar en consecuencia. Muchas editoriales han empezado a pegar pegatinas en los libros en las que se indica claramente que son solo para mayores de 18 años, y eso nos parece muy acertado.
1: En la pasada Feria del Libro de Frankfurt, protagonista, New Adult, por segunda vez el género consiguió su propio pabellón. Se percibe un entusiasmo generalizado por este nuevo fenómeno editorial. La temática sigue ampliándose cada vez más, desde el LGBTQ hasta la dark romantasy. Las editoriales de moda celebran a sus autoras como si fueran estrellas, y los fans hacen cola durante horas. Rike y Rike también han venido. El año pasado vinieron a título personal. Ahora son pequeñas celebridades. La autora Kim también está aquí, y más solicitada que nunca. Firma y firma, y se reúne con otras autoras.
2: Para mí es súper emocionante estar en la Feria del Libro de Frankfurt. A diferencia de los eventos normales, ahora me produce una emoción más intensa.
1: Lucha por el prestigio de su gremio. Es miembro de la Asociación de Escritoras de Novelas Románticas, Delia.
2: Creo que el intercambio con otros autores y autoras es muy importante, también para saber que no estás sola ante los problemas que puedas tener. Al fin y al cabo, todavía se sigue menospreciando ese típico cliché de la novela femenina. Con Delia, intentamos defender que detrás de todo ello también pueden haber libros de gran calidad.
1: Justo a tiempo para la Feria del Libro, un periódico conocido escribe que el fenómeno del New Adult es trágico para las mujeres jóvenes. Esto empaña un poco el ánimo de los fans, pero también despierta una reacción de defensa, como en el caso de Jackie, la educadora de Frankfurt, que escribe un blog literario. En realidad, solo quería informarse sobre nuevas editoriales de moda mientras daba un paseo, pero la crítica no le da tregua.
4: Deseo más reconocimiento, más amor por este género, porque es genial ver a tanta gente que disfruta leyéndolo y lo mucho que les apasiona. Y creo que eso hay que reconocerlo.
1: En la fiesta del stand de una editorial de New Adult de Múnich, celebran el éxito de los nuevos libros. Rike y Rike están invitadas. La bloguera literaria Jess y Kim, la autora. Le preocupaba que la trama, sobre una pareja que quiere salvar su amor, resultara demasiado exigente para sus fans, sobre todo porque el libro también aborda temas como la positividad corporal y el TDAH. Y ahora,
0: ¿Qué acogida tuvo?
2: En mi última feria solo había una persona en la sesión de firmas, pero ahora me di cuenta de que en comparación con hoy había mucha, mucha más gente haciendo fila por mí. Sí, eso demuestra que mi estrategia de marketing ha dado resultado y que mi libro les encanta. Y he tenido tantas conversaciones geniales. En el fondo, esa es la recompensa por el trabajo. Aunque claro, me gustaría que también llegara el dinero.
0: ¿Y qué se llevan las fundadoras de Jeffa de la fiesta del libro?
3: Bueno, nosotras todavía no notamos que las librerías estén desapareciendo.
5: Todavía estamos aquí. Estamos creciendo, solo creciendo.
3: Y como librería normal e independiente, se va a poner difícil. Nunca ha sido tan importante como ahora destacar entre la multitud con algo especial.
0: El fenómeno editorial de New Adult ha dado lugar a nuevas lectoras. Escribir, leer, hablar de ello y escribir en blogs lo hacen a su manera. En un mundo en el que cada vez lee menos gente, eso es una buena noticia.

0: trajo la democracia a Alemania, la caída del emperador y el fin de la monarquía, y otorgó a las mujeres el derecho al voto. La Revolución de Noviembre de 1918. Sin embargo, hoy en día no se celebra en Alemania. ¿Por qué?
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4: En 1918 y 1919, una revolución acabó con la monarquía en Alemania. ¿Pero por qué este país no lo celebra? Todo comenzó con una revuelta de marinos alemanes cansados de luchar en la Primera Guerra Mundial. Y en pocas semanas, el pueblo alemán derrocó al emperador. Mi nombre es Laura Iglesias y en este episodio de nuestra serie Desmitificando Revoluciones buscaremos respuestas a esa pregunta con ayuda de tres historiadores. Con el historiador irlandés Mark Jones.
5: Cuando la rebelión surge dentro de la Marina, es una rebelión contra el orden social, la jerarquía social, la cultura y el propio significado de la monarquía. Los marinos ya no quieren morir por estos ideales, y eso implica, realmente, poner fin al orden mundial tal y como era entonces.

0: La historiadora alemana Nadine Rosol.
1: Y la revolución da voz a la gente corriente gracias a los cambios políticos que propicia. Permite a las personas, hombres y mujeres por igual, expresar su opinión política mediante el voto y también ser elegidas para ocupar cargos políticos.
0: Y el periodista e historiador de Deutsche Welle, Jaime González Arguedas.
2: Se relaciona con una época de enorme caos, en el que no estaban claras las opciones que se iban a tomar, y sobre todo es una revolución que desemboca también en baños de sangre.
0: Para entender lo ocurrido, remontémonos a 1918, cuando Alemania aún era un imperio y estaba a punto de perder la Primera Guerra Mundial.
3: De la negación a la derrota.
1: El ambiente en Alemania al final de la Primera Guerra Mundial era, para ser sinceros, bastante deprimente. Para entonces, la gente llevaba 4 años sufriendo una guerra que ya se había prolongado mucho más de lo que jamás habrían imaginado.
0: Además, tras una rápida serie de victorias aliadas, el ejército alemán empezaba a desmoronarse. A finales de septiembre, los altos mandos militares alemanes comunicaron al Kaiser que su imperio había perdido la guerra y que necesitaban solicitar a los aliados un armisticio inmediato. Hasta entonces, la guerra solo se había librado fuera del imperio alemán. De pronto, una invasión aliada del territorio alemán parecía inevitable. La verdad es que Alemania se había convertido silenciosamente en una dictadura militar. Aunque oficialmente el país seguía gobernado por el Kaiser, en realidad sus altos mandos militares, Hindenburg y Ludendorff, llevaban 2 años en el poder. Y cuando fueron conscientes de que habían perdido la guerra, intentaron echar la culpa a otros. Querían entregar el poder a un nuevo gobierno civil que asumiera la responsabilidad de la derrota de Alemania y negociara la paz. En respuesta, el Kaiser nombró nuevo canciller a un aristócrata liberal. El príncipe Max von Baden, que no era miembro de ningún partido, pasaría a la historia como el último canciller imperial de Alemania, como el hombre que supervisó la transición de Alemania desde la monarquía a la república. El 9 de noviembre de 1918 transfirió el poder al socialdemócrata Friedrich Ebert. Pero de eso hablaremos más tarde. El nuevo gobierno de von Baden envió inmediatamente una nota al presidente estadounidense Woodrow Wilson solicitando un armisticio y negociaciones de paz. La carta equivalía a una capitulación.
2: En estos primeros intercambios, Wilson deja bastante claro al gobierno alemán que, en primer lugar, la paz no la va a dictar Alemania, sino la van a dictar los aliados. Y en segundo lugar, y más importante, Wilson deja caer que no puede haber una negociación con una monarquía autocrática, que en ese caso solo puede haber rendición.
0: En Berlín, el canciller Max von Baden y su nuevo gobierno trataban de transformar el sistema político en una monarquía parlamentaria. Así impulsaron cambios que fueron bautizados como las reformas de octubre.
1: Otorgaban al Parlamento mucho más poder del que había tenido nunca. Se había formado un nuevo gobierno que, por primera vez, incluía al partido mayoritario, a los representantes del partido mayoritario, los socialdemócratas.
0: Desde ese momento, el canciller debía responder ante el Parlamento y no solo ante el Kaiser, que se convertía en una figura representativa sin poder real. Pero aún no estaba claro cómo funcionaría exactamente el nuevo sistema. Además, la Primera Guerra Mundial aún no había terminado.
3: La última apuesta de la Marina.
0: Mientras en Berlín se producían todos esos cambios, la Armada Imperial Alemana actuaba por su cuenta. Sin la aprobación del gobierno, preparaba una batalla contra la Armada Británica, que en realidad era muy superior. La Armada Alemana no había logrado ni una sola victoria clave en la guerra. Por eso los comandantes de la Marina se habían propuesto restaurar su honor con una heroica batalla final. También esperaban romper el bloqueo británico que provocaba escasez de alimentos en

0: Alemania, y pensaron que una gran victoria naval podría reactivar la guerra y demostrar que los esfuerzos de paz del canciller von Baden habían sido un error. Pero nada de eso ocurrió, porque los marineros alemanes se negaron a navegar hacia la muerte.
1: Cuando los marineros se preparaban para zarpar y poner en marcha la misión, varios cientos de ellos se rebelaron en varios barcos. Los comandantes ya no tenían el control de sus naves. Es una forma de combate que requiere mucha mano de obra. Los barcos necesitan carbón y hay que echar ese carbón a las calderas. Eran marinos que trabajaban bajo cubierta, en condiciones de calor extremo y de gran esfuerzo físico. Si ellos se detenían, el comandante no podía poner la nave en movimiento. Eso ocurrió en varios barcos, generando el pánico de los comandantes que acabaron cancelando toda la operación.
0: Aunque cientos de marineros habían sido detenidos por el mando naval, ya era demasiado tarde. El motín se había extendido rápidamente desde el puerto de Wilhelmshaven hasta la ciudad de Kiel, en donde se convirtió en una rebelión generalizada. A principios de noviembre, el movimiento contaba ya con unas 20.000 personas.
1: Estalla el polvorín.
0: A lo largo de todo el imperio se exigía la paz en manifestaciones multitudinarias. También se pedía la abdicación del Kaiser y la transformación del imperio alemán en una república democrática.
2: En Berlín, los dirigentes eran conscientes de la importancia del momento. Sabían que se requería de un liderazgo político para que la situación no se saliera de control. Max Prinz von Baden, que ya había mantenido conversaciones infructuosas con Guillermo II para sugerirle que abdicara, declaró la abdicación del Kaiser, aunque este, en realidad, aún no había dado su consentimiento definitivo. Pero von Baden ya tenía claro que era preciso hacer concesiones y dar a la gente lo que exigía para evitar problemas mayores.
0: El canciller tomó la decisión por el Kaiser, que ni siquiera estaba en Berlín. Se encontraba en el cuartel general del ejército alemán, en la Bélgica ocupada. Von Baden entregó entonces las riendas del gobierno a Friedrich Ebert, líder del entonces mayor partido del Parlamento, el Partido Socialdemócrata Alemán. Hasta ese momento, el movimiento revolucionario no tenía una visión clara del sistema político que debía tener Alemania. Y eso empezaba a tener consecuencias.
3: Bueno, desde el principio de la Revolución de Noviembre entran en competencia dos posibles desarrollos de la Revolución. Uno, que sería el proyecto de la extrema izquierda, de fundamentalmente el USPD y la Liga Espartaquista, que es más o menos lograr una revolución bolchevique y una salida bolchevique a los acontecimientos que se están produciendo en Alemania. El otro proyecto era el del SPD y que consistía en tratar de lograr un sistema democrático parlamentario. Estos dos proyectos están en competencia, lo que significa que tanto el SPD como el USPD están en continua competencia por tratar de liderar la revolución.
0: En realidad, el mismo día 9 de noviembre de 1918, se proclamaron dos repúblicas alemanas diferentes. Veamos qué personalidades lo hicieron. El primero fue el político socialdemócrata Philipp Scheidemann, miembro del gabinete de Max von Baden. Él proclamó la República Alemana el 9 de noviembre y más tarde formó parte del gobierno provisional. La Segunda República fue declarada por Karl Liebknecht. Él lideró la izquierda radical, contraria a los socialistas moderados como Philipp Scheidemann y Friedrich Ebert. El 9 de noviembre, Karl Liebknecht proclamó una república socialista libre. Fue fundador de la Liga Espartaco y cofundador del Partido Comunista de Alemania, el KPD. Pero volvamos ahora al 9 de noviembre. En ese día, Philipp Scheidemann, durante su pausa en el comedor del Parlamento, tomó una decisión rápida. Había oído que Liebknecht iba a declarar una república socialista, así que para mantener el poder en manos de los moderados y evitar el caos, se adelantó a Liebknecht.

0: A las 2 de la tarde salió al balcón del Parlamento y proclamó la República Alemana. Unas dos horas después, hacia las 4 de la tarde, Liebknecht proclamaba su visión para Alemania, la República Socialista Libre. En pocas horas, el Kaiser fue destituido y se declararon dos repúblicas rivales. Todo ello de forma pacífica, como destacaron los periódicos de entonces.
1: El primer titular fue: no están disparando, nadie está disparando. Eso fue una sorpresa para todos. Y el segundo titular, si era un periódico fiel o favorable a la postura de Ebert Scheidemann y la mayoría socialdemócrata, era: despejad las calles, marchaos a casa, necesitamos calma, necesitamos orden, necesitamos trabajar. Y si no lo hacemos, nos enfrentamos a una situación de hambruna porque nuestro suministro de alimentos no está garantizado. Un mensaje distinto encabezaba los pocos diarios que simpatizaban con la Liga Espartaco. Seguid en las calles, mantened las protestas, no dejéis que os roben la revolución.
0: Así que, a finales de 1918, la población de Alemania había recibido dos mensajes muy diferentes. Las tensiones entre estas dos visiones políticas terminarían en un baño de sangre.
1: De los desacuerdos a la guerra civil.
0: Al principio, ambas partes llegaron a un acuerdo. El 10 de noviembre, los socialdemócratas moderados y el USPD, el Partido Socialdemócrata Independiente de Alemania, de extrema izquierda, formaron el Consejo de Diputados del Pueblo, un gobierno provisional copresidido a partes iguales por Friedrich Ebert, del SPD, y Hugo Haase, del USPD. En el Consejo no había miembros del partido de derechas ni de la vieja élite. Pero en la judicatura, la educación, la función pública y, sobre todo, en el ejército, muchos todavía respaldaban al antiguo régimen. Y eso fue fatal para la joven república. ¿Y cómo terminó la Primera Guerra Mundial? El 8 de noviembre, una delegación alemana llegó a la ciudad francesa de Compiègne, en donde le fueron presentadas las condiciones de los aliados para un armisticio. Eran condiciones muy severas. La realidad es que apenas había margen de discusión. Los alemanes podían plantear pequeñas cuestiones técnicas y formular objeciones formales, pero las condiciones no eran negociables. En virtud del armisticio, Alemania tuvo que entregar grandes cantidades de material militar, retirarse de todos los territorios ocupados, entregar su flota y aceptar la ocupación aliada de Renania. El bloqueo naval aliado también iba a continuar. La delegación alemana encabezada por el político Matthias Erzberger firmó el armisticio el 11 de noviembre de 1918, un pacto que entró en vigor a las 11 de la mañana de ese mismo día. Así terminaba, por fin, una guerra que había dejado más de 10 millones de muertos y más de 20 millones de heridos. Pero mientras París, Londres y Nueva York celebraban la victoria, el ambiente en Alemania era muy distinto. Los alemanes sintieron alivio por el fin de los combates, pero también quedaron conmocionados por la repentina derrota y por la humillación que suponían los términos del pacto. El país estaba inmerso en una revolución, en pleno caos político y con millones de personas muriendo de hambre a causa del bloqueo. Entonces, la multitud salió a la calle y no para celebrar la paz, sino para convertir la revolución en realidad. Pero en Navidad, la revolución que había comenzado sin apenas disturbios se tornó violenta cuando unidades del ejército leales al gobierno se enfrentaron en Berlín a marineros revolucionarios. Entonces Friedrich Ebert envió más tropas. Los enfrentamientos dejaron decenas de muertos, muchos de ellos civiles. También hicieron añicos las esperanzas de un frente socialista unido. Al recurrir a la fuerza militar, Ebert agravió a muchos trabajadores y soldados y ahondó la brecha entre los socialdemócratas moderados y la izquierda radical.
1: El orden político se desmorona y la violencia se convierte en una herramienta de comunicación que se utiliza para transmitir el mensaje de que se restablecerá el orden, pero al final permite que se cometan atrocidades.
0: A principios de enero, las tensiones generaron el choque definitivo. El 5 de enero de 1919, la extrema izquierda se subleva en Berlín para derrocar al gobierno provisional e instaurar una república socialista. Entre los impulsores de la sublevación está la Liga Espartaco, el grupo revolucionario cofundado por Karl Liebknecht. Entonces el gobierno, decidido a restablecer el orden, despliega al ejército y los Freikorps, los grupos paramilitares integrados por antiguos soldados.
2: Pero había muy pocos soldados disponibles. Así que lo que el gobierno provisional reconoce estar haciendo es, sí, recurrir a fuerzas antidemocráticas, antirrepublicanas y bastante violentas, con el fin de salvaguardar lo que ellos consideran los logros de la revolución.
0: La intervención fue brutal. El 12 de enero, tras la muerte de más de 150 insurgentes, el levantamiento había sido aplastado. Los líderes de la Liga Espartaco, Rosa Luxemburg y Karl Liebknecht, pasaban luego a la clandestinidad. Pero el 15 de enero, miembros de un grupo parapolicial fueron tras ellos. Los soldados dispararon a Karl Liebknecht en el Parque Tiergarten. A Rosa Luxemburg le dispararon cuando viajaba en un coche. Su cuerpo fue arrojado a un canal en Berlín, en donde no fue encontrado hasta meses más tarde.
3: Podríamos decir que es el pecado original de la República de Weimar. Es decir, que fue un enorme error entregar las llaves de la custodia de la República a los Freikorps, que eran grupos paramilitares con una ideología ultranacionalista, militarista.
0: Los comunistas nunca olvidarían que los socialdemócratas permitieron que extremistas de derechas mataran a sus camaradas. La derrota de la Liga Espartaco selló el destino de la revolución alemana. La nueva república quedaría bajo el liderazgo de fuerzas moderadas, pero la profunda polarización política y la violencia surgida durante el proceso perseguirían a Alemania durante años. El 19 de enero de 1919, los alemanes acudieron a las urnas para elegir a los miembros de su nueva Asamblea Nacional. Y fue un gran día para el país, pese a que estaba ensombrecido por la violencia de las semanas anteriores. Eran las primeras elecciones alemanas en las que las mujeres podían votar y presentarse como candidatas. Un 83% del electorado participó en unos comicios de los que resultaron elegidos 423 diputados, 37 de ellos mujeres, además de otros 4 representantes que se incorporaron más tarde. Los socialdemócratas fueron el partido más votado, con el 37,9% de los sufragios, pero no obtuvieron la mayoría absoluta. Pero sin el apoyo del Partido Comunista de Alemania, el KPD, que había boicoteado las elecciones, los socialdemócratas formaron entonces la coalición de Weimar con el Partido Católico de Centro y el Partido Democrático Alemán.
3: De esta manera, Alemania se convirtió en uno de los primeros países del mundo en dar pleno derecho a voto a las mujeres, haciéndolo antes, por ejemplo, que Francia, el Reino Unido o Estados Unidos.
0: La Asamblea Nacional se reunió por primera vez el 6 de febrero de 1919. Actuó como Parlamento Provisional de Alemania y redactó una nueva constitución. La Revolución Alemana había logrado transformar el país, que pasó de ser una monarquía autoritaria a convertirse en una democracia parlamentaria. Pero no todo el mundo aceptaba el nuevo orden democrático de Alemania, ni su derrota en la Primera Guerra Mundial. Así es como los logros de la revolución no tardaron en ser combatidos con una de las mentiras más venenosas de toda la historia de Alemania.
1: El mito de la puñalada por la espalda.
0: La guerra entre Alemania y las potencias aliadas había terminado oficialmente en junio de 1919, cuando Alemania se vio obligada a firmar el Tratado de Versalles. Imponía condiciones aún más duras que las del armisticio. Alemania tendría que pagar indemnizaciones masivas y ceder territorio. Esas condiciones desestabilizaron aún más a la joven república y alimentaron el resentimiento en todo el país. ¿Recuerdan a Paul von Hindenburg y a Erich Ludendorff? Fueron ellos los mandos militares que debían repartirse la responsabilidad por la derrota de Alemania. Pero empezaron a difundir una mentira.

mentira sobre las causas de la derrota. Una mentira conocida como el mito de la puñalada por la espalda. Según esa teoría de la conspiración, Alemania no había sido derrotada en el campo de batalla, sino que había sido traicionada desde dentro por demócratas, socialistas y judíos.

0: Para algunos sectores de la sociedad, que no eran pocos, aquel mito explicaba lo sucedido. No tenían acceso a otras formas de explicar lo ocurrido y quienes podrían haberlo explicado mejor, los altos mandos militares, decidieron no hacerlo y decidieron ayudar a propagar aquel mito.
1: Era una teoría completamente falsa. El ejército alemán sí había sido derrotado. El propio Ludendorff había pedido el armisticio y la revolución había llegado tras el colapso militar de Alemania, no antes. Las consecuencias fueron catastróficas. El mito de la puñalada por la espalda deslegitimó a la nueva República de Weimar, provocó asesinatos políticos y, en última instancia, impulsó la llegada de los nazis al poder.
2: Las consecuencias de la revolución.
1: Desde el principio, la República de Weimar se vio lastrada por la agitación política y también por una economía que sufría bajo el peso de las elevadas reparaciones de guerra exigidas a Alemania. Y a todo esto se le sumó luego una crisis financiera mundial, la Gran Depresión. A principios de la década de los años 30 del siglo XX, el entusiasmo inicial por la República se había desvanecido en Alemania y los nazis sacaron partido de ello. Son ellos quienes pusieron fin a una era democrática que había comenzado con mucha esperanza. En 1933 se hicieron con el poder. Los nazis detestaban a la República de Weimar y querían reescribir el significado del 9 de noviembre, la jornada de la Revolución Democrática. También en esa misma jornada de 1923 resultó fallido el intento de descabezar el régimen con un ataque al gobernador de Baviera en una cervecería de Múnich. Aunque Hitler fue procesado y condenado por aquel ataque, supo utilizar su procesamiento y posterior condena a 5 años de prisión para reforzar un liderazgo que lo llevó al poder en 1933. También fue un 9 de noviembre, el de 1938, cuando comenzó la primera gran campaña violenta de los nazis contra los judíos alemanes, conocida como la Noche de los Cristales Rotos. No está claro hasta qué punto fue una coincidencia que todos esos hechos ocurrieran en un 9 de noviembre. Pero muestran que es una fecha con muchos significados para Alemania. Dos de ellos están vinculados a los nazis. Por eso, el 9 de noviembre no pudo ser escogido para conmemorar la proclamación de la Primera República Democrática del país. Entonces, ¿qué queda hoy de la Revolución Alemana de 1918 y 1919?
2: La revolución creó una dependencia que en realidad no estuvo condenada al fracaso desde el principio. Se intentó convertir al país en una nación industrializada moderna que no cayera en un conflicto de clases. Fue un experimento para desarrollar una sociedad moderna. En los años 20 del siglo pasado, se buscó, por primera vez, la igualdad entre hombres y mujeres. Nadie había intentado esa idea antes. Fue el logro de la Constitución que creó las condiciones para efectuar el experimento de la República de Weimar.
1: Alemania instauró una democracia, pero la perdió con la llegada de los nazis. Hicieron falta muchos años para recuperar algunas de las libertades fundamentales que el país había tenido décadas antes.

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0: Nuevo giro en Argentina por la venta de tierras a extranjeros. La Corte Suprema ha dejado nuevamente en vigor, de forma provisional, la ley de 2011 que limita la compra de tierras argentinas por parte de gobiernos, empresas y ciudadanos extranjeros. Esta ley había sido derogada por un decreto del presidente Javier Milei. Pero la disputa judicial y política continúa, y con ella preguntas de fondo. ¿Quién quiere comprar tierras argentinas y para qué? ¿Hasta dónde puede un país abrir sus tierras al capital extranjero sin poner en riesgo su soberanía? ¿Y cómo se regula este tema en otros países latinoamericanos? Una controversia que va mucho más allá de Argentina. Es lo que queremos analizar hoy en DW Actualidad en Análisis. Mi nombre es Nicole Gaeseder y tengo el gusto de saludar a Lucas Egueso en Salta, investigador del CONICET y de la Universidad Nacional de Salta. Es uno de los coordinadores principales en la región de Land Matrix, una iniciativa global dedicada a monitorear y analizar las grandes transacciones y la extranjerización de tierras en América Latina. Y en Miami, a Raimundo Díaz, vicepresidente ejecutivo en Vistra, responsable de la región de las Américas. A los dos, muchísimas gracias por acompañarnos hoy en Deutsche Welle. Lucas, me gustaría comenzar contigo para empezar. ¿Por qué existía esa limitación en Argentina? ¿Qué protegía exactamente esa ley de la que todos están hablando, la Ley de Tierras Rurales de 2011? ¿Por qué en ese entonces Argentina consideró necesario limitar la cantidad de territorio que podían adquirir los extranjeros?
1: Bueno, la razón oficial para esta ley en su momento fue que se quería limitar la concentración de tierras rurales en manos extranjeras para preservar supuestamente un control nacional sobre lo que se consideraba un recurso estratégico. Esa fue un poco la justificación. Lo que no se dijo en su momento y que a veces también se oculta ahora, aunque eso lo podemos mostrar más adelante, es que el límite que se puso estaba muy por encima de la realidad de la inversión extranjera en el país, que rondaba el 5%, y se estableció un límite de 15%. Pero las razones de aquel momento fueron las que te comentaba recién.
0: ¿Y por qué, brevemente, por qué el gobierno de Javier Milei ha decidido eliminar esas restricciones precisamente ahora? ¿A qué se debe?
1: En principio ellos dicen, y también voy a citar lo que dice el gobierno actualmente, es que al eliminar las restricciones se favorecerían las inversiones y eso generaría desarrollo rural e ingreso de divisas al país gracias a la producción de commodities agrícolas, básicamente. Insisto que como el número que se establecía en la ley estaba muy por encima del porcentaje de tierras en manos extranjeras, ni siquiera era necesario aumentar ese número o derogarlo completamente para que continúen las inversiones extranjeras. Con lo cual, mi opinión personal es que tanto la ley como su derogación obedecen más a intereses políticos partidarios que a un estudio objetivo y científico de la realidad en el territorio.
0: La gran pregunta que deja toda esta controversia es ¿quién compra estos terrenos, Raimundo? Porque llama la atención el creciente interés de algunos empresarios tecnológicos estadounidenses por adquirir terrenos en América Latina. Hemos visto casos como el de Petatil, por ejemplo, en Uruguay, o otros empresarios de Silicon Valley que han decidido comprar terrenos en Argentina y en la Patagonia. Son compras que, bueno, además han alimentado numerosas especulaciones y teorías conspirativas, pero más allá de eso, ¿qué buscan realmente estos inversores en América Latina?
2: Bueno, tienes varias opciones. Están los inversores agrícolas, esos quizá los que más se conocen, agrícolas y forestales. Y luego, como bien dices, están los inversores tecnológicos. Hay una gran hambre para invertir en todo lo que son data centers. Data centers requieren grandes espacios, cercanía al agua, cercanía a las fuentes de energía, y en ese sentido es gente que está buscando terrenos precisamente para poder levantar estos grandes centros de datos para la inteligencia artificial, y que está cada vez más de moda en la región.
0: Y me pregunto qué tipo de territorios interesan especialmente a los compradores en Estados Unidos? ¿Qué características geográficas buscan a la hora de comprar? Tú hablas de data center, me imagino que el agua juega un rol clave.
2: Sí, porque necesitan enfriar la energía que vosotros tenéis en Argentina muchísimo. Son elementos que Argentina ofrece y que tienen un elemento que otros países quizá o están empezando a no tener el espacio, como por ejemplo en Europa, o se está generando un problemas de políticos a ese respecto, que en Argentina, en general en Latinoamérica, pero en Argentina en particular, no existen hoy en día.
0: Y Lucas, tú hablabas recién, mencionaste un par de cifras, 5%, 15%. ¿Qué manejan en Land Matrix sobre la extranjerización de tierras en Argentina? ¿Qué porcentaje del territorio rural está actualmente en manos extranjeras y cómo ha ido evolucionando eso en los últimos años?
1: Bueno, la iniciativa Land Matrix es una iniciativa que empezó a registrar tierras compradas y vendidas en todo el mundo, por encima de 200 hectáreas, eso es conveniente aclararlo, y a partir del año 2000. En este momento, en el caso de Argentina, nosotros tenemos registradas desde el año 2000 más de 12 millones de hectáreas de tierras compradas solamente en Argentina. Ese número asciende a más de casi 50 millones en Latinoamérica y el Caribe, y a nivel mundial tenemos más de 115 millones de hectáreas compradas en los últimos 20 años. Son números que no incluyen tierras urbanas, por lo cual hay que saber que la compra de tierras alrededor de las ciudades o alrededor de los pueblos no está incluido en este número, pero reflejan un interés importante en la compra de tierras y un crecimiento bastante acentuado en los últimos años, sobre todo para la producción de commodities agrícolas, ¿no? Aunque hay también mucho interés en la cuestión minera últimamente, y hay enorme cantidad de tierras concesionadas en Argentina, en Chile, en Bolivia, pero en Argentina el fenómeno ha sido más reciente, para la actividad minera, en particular para la producción de litio, por ejemplo, que es un elemento clave de la transición energética. Nosotros registramos también estas concesiones mineras para el litio.
0: Y en porcentaje tú decías que es el 5% en Argentina que está en manos de compradores extranjeros.
1: En todo el país el número es menor al 5%, aunque hay provincias en las cuales ese porcentaje es mucho más alto, por ejemplo, la provincia de Salta, en el norte, que es donde estamos trabajando nosotros, ese porcentaje llega casi alrededor del 12%. Todavía está debajo del 15% de la ley de tierras, pero ya está muy cerca, y con algunos departamentos, que son las subdivisiones provinciales, legislativas, administrativas, donde ese porcentaje se excede incluso hasta llegar a casi el 50%. En el caso de la información que nosotros manejamos en Land Matrix, también hay que decir que la gran mayoría de las inversiones en tierras en Argentina están hechas por inversores nacionales o inversores domésticos. La inversión extranjera es menor al 50, alrededor del 50%, pero es menor a la cantidad de inversores nacionales y los países que invierten en Argentina son diversos. Tenemos, por ejemplo, inversiones de Estados Unidos. En un porcentaje relativamente bajo, cerca del 4%, pero tenemos Canadá, China, Malasia, Países Bajos, Qatar, por ejemplo, Arabia Saudita y países árabes que están invirtiendo en porcentajes cada vez mayores, pero todavía no superiores al 2-3%, en el caso de las grandes transacciones de tierra. O sea que los inversores nacionales son todavía la gran mayoría de los inversores en el caso de Argentina.
0: Y Raimundo, ¿habían inversores estadounidenses, por ejemplo, que no podían entrar al mercado argentino por culpa de estos límites de la ley de tierras rurales de 2011? ¿O los principales obstáculos eran más bien la inestabilidad económica, los impuestos y la inseguridad jurídica, por ejemplo?
2: Yo creo que es más la inseguridad jurídica que las limitaciones. Hasta ahora no, la limitación del 15% no creo que fuera un elemento, quizás salvo a inversiones forestales o agrícolas, no fueran un elemento de limitación, porque estábamos muy lejos de ese límite. pero sí la inseguridad jurídica. El hecho de que el temor que ha habido históricamente a que te cambien las reglas del juego cuando inviertes. El inversor en tierras es un inversor de largo plazo. No es un inversor especulativo de corto plazo, de comprar y vender, sino vamos a estar allí 10 años, 20 años. Y el temor a que cambiara la legislación en un sentido o en otro, creo que es uno de los elementos que ha frenado la inversión en el pasado, al menos desde países como Estados Unidos o Europa.
0: Y Lucas, me gustaría que hablemos del impacto que tienen estas compras. ¿Qué consecuencias puede tener una mayor concentración de tierras en manos de grandes inversores extranjeros para, por ejemplo, las comunidades rurales, los pequeños productores, los pueblos indígenas, etcétera?
1: Bueno, justamente ese es el punto que nosotros remarcamos constantemente en la discusión que se está dando actualmente en el país, y es un punto que es un punto antipático para las dos facciones que se están peleando por este tema, porque nosotros decimos que el pasaporte del dueño de un campo o el porcentaje de tierra que tengan los inversores extranjeros no es lo más importante en la discusión, sino justamente las consecuencias que tiene la concentración, la deforestación y otras acciones que tienen estos inversores, sean nacionales o extranjeros, sobre, por ejemplo, las comunidades indígenas, sobre las comunidades rurales, sobre la cuestión de la tenencia de la tierra, sobre el acaparamiento de tierra y recursos asociados como el agua. Entonces creemos que el debate se está corriendo hacia una zona que no nos parece tan fundamental, porque creemos que tanto inversores nacionales como extranjeros han generado un impacto muy grande en comunidades locales y regionales, incluso también sobre cuestiones globales como el cambio climático, con los efectos de la deforestación y el cambio de uso de suelo. Insistimos en esto porque me parece que ninguno de los dos partes en pugna en esta discusión tienen en cuenta los efectos a mediano y largo plazo, incluso a corto plazo, que tienen las grandes inversiones de tierra sobre las comunidades locales y las comunidades indígenas.
0: Lucas Egueso, en Salta, investigador del CONICET, y en Miami, Raimundo Díaz, vicepresidente ejecutivo de Vistra. Los dos, muchas gracias.
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donde las escarpadas rocas se alzan sobre suaves praderas alpinas. Y la hospitalidad tradicional deleita con delicias culinarias. Donde las ciudades con encanto invitan a dar un rodeo y atraen con delicias culinarias. Ahí están los Dolomitas, patrimonio natural de la humanidad de la UNESCO y un verdadero paraíso para quienes disfrutan de la naturaleza. Y para quienes encuentran su destino lejos de los caminos conocidos.

0: Acompañaremos a guardabosques y veterinarios que rescatan a un verdadero rey de las montañas. Conoceremos a una pareja de artistas que retrata a personajes emblemáticos de los Dolomitas con una cámara de más de 100 años.
1: Creo que va a quedar una foto realmente bonita y tengo muchas ganas de tomarla.
0: Y seguiremos a nómadas modernos con sus ovejas por los remotos paisajes montañosos de los Dolomitas.
2: Aquí tienes una sensación de libertad que no se encuentra en otras profesiones.
0: Cerca de Trento, un joven emprendedor nos mostrará cómo fabrica altavoces innovadores con madera vieja. Y en el Valle de Gárdena, nos deleitaremos con especialidades ladinas en una de las granjas más antiguas de los Dolomitas.
3: Lo que sin duda caracteriza a la cocina ladina son los ingredientes sencillos y poco numerosos, pero elaborados de forma creativa.
0: Los Dolomitas, que antes se conocían como las Montañas Pálidas, están entre la cordillera principal de los Alpes al norte y el lago de Garda al sur. Se extienden principalmente por las dos provincias del norte de Italia, Trentino, Tirol del Sur y Véneto. El Parque Natural Dolomitas del Friul. Aquí se introdujeron ibises en la década de los 80. El biólogo Marco Favalli participó entonces en aquella iniciativa. Hoy, él y su equipo tienen una misión muy especial.
4: Queremos atrapar un íbice con un cuerno que ha crecido de forma inusual. Y tenemos que quitarle un pedazo de ese cuerno para que el animal pueda sobrevivir.
0: Porque el cuerno deformado amenaza con perforar el cráneo del animal si sigue creciendo. Al equipo de biólogos, guardabosques y veterinarios le espera ahora un ascenso de 3 horas.
4: La naturaleza es espectacular, pero son pocos los turistas que llegan hasta aquí. Puedes pasar días enteros en el parque sin encontrarte con nadie. Por eso, este lugar es realmente increíble. Ahora te das cuenta de por qué hay tan poco turismo por aquí.
0: Marco y su equipo tienen que superar 1.300 metros de desnivel por senderos estrechos para adentrarse en el reino de las cabras montesas. El destino es un refugio situado a casi 2.000 metros de altitud, en una pequeña meseta.
4: Este refugio de emergencia cuenta con 9 camas. Es un poco estrecho, pero es una buena base de apoyo para los excursionistas.
0: Y para un buen refrigerio. Al mediodía, a las cabras montesas les gusta refugiarse en la fresca sombra de las paredes rocosas.
5: C'è un metodo particolare.
4: Hay otro truco para atraerlas. Tienes que hacer pipí. Ese es el secreto. Cuando vas a orinar, a veces aparecen las cabras montesas, porque la orina contiene sales minerales y ellas las lamen.
0: Por ahora, solo una gamuza se resiste al calor del mediodía en la meseta.
4: Paciencia. Debemos tener paciencia.
0: A última hora de la tarde, el veterinario Stefano Pesaro prepara el rifle anestésico. Hoy ya no queda mucho tiempo. Aunque ha sedado animales en numerosas ocasiones, nunca llega a convertirse en una rutina.
6: Siempre es muy emocionante acercarte tanto a un animal. Puedo tocarlo, examinarlo y observarlo de cerca. Es muy especial. Sin embargo, también es un momento extremadamente arriesgado para el animal. Hay que estar muy concentrado, sientes un poco de miedo, pero al mismo tiempo te inunda la adrenalina. Es una montaña rusa de emociones.
0: El veterinario debe dosificar correctamente el anestésico con la ayuda de sus asistentes para que el animal no sufra ningún daño. Poco a poco va subiendo la tensión, pero el animal aún no aparece.
5: Stefano cerca di salire
4: per... Stefano intenta trepar por la parte de atrás para hacer que los animales bajen un poco por la ladera. Y es que tienden a huir cuesta arriba.
5: A proteggersi in questo modo.
0: Hacia las 6 de la tarde, por fin llega el momento. Las primeras cabras montesas empiezan a aparecer alrededor del refugio.
4: Estos animales han sobrevivido durante millones de años y no en vano se les considera los reyes de las montañas.
5: El rey de la montaña. No c'è nessun altro animale.
4: Pocos animales son capaces de escalar rocas tan escarpadas como el íbice.

0: Verticali. Y pocos pueden sobrevivir durante el invierno en un entorno tan inhóspito.
1: Invernale, soprattutto.
2: Y de repente todo sucede muy rápido. El íbice del cuerno retorcido baja por la montaña.
0: Hemos esperado mucho tiempo, pero por fin ya está aquí, con el último rayo de luz.
2: Ahora el veterinario tiene que encontrar una buena posición para disparar, y para eso se acerca mucho al animal, acostumbrado a la presencia de excursionistas. El íbice tiene 11 años. Eso lo revelan los anillos de crecimiento en sus cuernos.

0: Perfecto. Fue un tiro perfecto en el muslo. Ya se está quedando muy tranquilo. Quizás dé unos pasos más, pero probablemente se vaya a acostar justo aquí. Esperemos un poco antes de empezar con la intervención. Cuando se haya quedado completamente dormido, nos acercamos e inmovilizamos las patas.
1: El equipo tiene apenas 45 minutos para la operación del cuerno.
0: 83 y 52. Respira bien.
2: No, es dentro.
1: El veterinario corta el cuerno deformado con una moladora. De lo contrario, habría acabado perforándole el cráneo. El íbice habría muerto de forma lamentable. La zona del corte se venda en condiciones estériles.
0: El animal está estable. Hasta ahora todo ha salido bien. Yo diría que es el momento perfecto para despertar.
1: El cuerno recortado volverá a crecer con total normalidad desde la base.
3: Ce l'abbiamo fatta, ce l'abbiamo veramente.
0: Lo logramos. Por suerte, la misión salió bien. Porque este tipo de intervenciones siempre son muy delicadas. Pero esta vez salió realmente bien.
1: Gracias a la cirugía de urgencia, el íbice podrá disfrutar, con suerte, de algunos años más en su reino remoto.
0: La pasión por este lugar y por estos animales me acompañará toda mi vida. No puedo imaginar que llegue un día en que deje de venir a estos lugares.
1: Hacer senderismo, respirar el aire de la montaña, disfrutar de una buena comida en uno de los innumerables refugios. Hay muchas razones para visitar los Dolomitas y sus cumbres. Los primeros visitantes del norte descubrieron este paraíso del norte de Italia a principios del siglo XX. Pero con el milagro económico, pronto empezaron a llegar cada vez más. Y el espíritu emprendedor de la población local impulsó su hospitalidad. Los campesinos de montaña se convirtieron en hoteleros. Las apacibles carreteras de montaña se transformaron en circuitos muy concurridos. Hoy, la región de los Dolomitas registra más de 25 millones de pernoctaciones al año, y eso que aquí viven apenas 700.000 personas. No es de extrañar con esta mezcla de tradición alpina y encanto mediterráneo. En la vertiente posterior del famoso macizo del Catinaccio, se extiende el Valle de Fasa. Bárbara Holzknecht conoce bien esta zona. Está de gira haciendo castings.
4: Hoy estoy recorriendo los valles de los Dolomitas en busca de gente que haya pasado toda su vida ahí, que haya trabajado en los Dolomitas y que tenga historias interesantes que contar. Queremos plasmar sus historias a través de sus retratos. Sus rostros suelen revelar mucho sobre su vida dura, pero también sobre la belleza de vivir en este entorno, en medio de las montañas, en medio de la naturaleza.
1: Bárbara y su pareja, Kurt Moser, tienen una misión. En colaboración con la UNESCO, retratan a personajes emblemáticos de los Dolomitas. Para eso usan una técnica fotográfica antigua, la llamada ambrotipia. Hoy van a crear una nueva obra de arte en el taller y Bárbara va a recoger al modelo a su casa. Gino Battisti fue un apasionado guía de montaña y alpinista. Ahora tiene 80 años.
5: Hola, Bárbara.
4: Como siempre, llego tarde, pero llegué.
5: No pasa nada. Más vale tarde que nunca.
4: Déjame ver primero tu sombrero.
5: Es el típico sombrero que va con el traje tradicional de los guías de montaña de Fasa.
4: De Fasa. ¿Hay diferentes tipos de sombreros ahí?
5: No, todos se ven como este.
1: Como guía de montaña, Gino solía llevar a sus clientes a las cimas más escarpadas de los Dolomitas. Es un auténtico hijo de las montañas pálidas y tiene una anécdota personal sobre casi cada macizo rocoso.
6: Era la cima 11, la fata invernale en el 73.
5: En el invierno de 1973, subí hasta allí en enero. Y cuando armamos el segundo bivac, cayeron 30 centímetros de nieve durante la noche y nos costó muchísimo bajar. Fue terrible. Recuerdo que cuando regresamos a casa, se nos desprendía toda la piel de los dedos porque habíamos sufrido congelaciones.
1: Un fuerte vínculo con las montañas locales. Eso es lo que caracteriza a todos los modelos de Bárbara y su pareja Kurt. Su taller está al sur de Bolzano.
0: Hola, Gino. Un gusto conocerte. He oído hablar mucho de ti. Vamos, entremos.
4: Bueno, mira, aquí está por fin la cámara.
5: Madre mía, qué aparato. Es más vieja que mi papá.
0: Mucho más vieja, supongo.
1: Kurt es camarógrafo de profesión y le fascinan los procesos históricos de reproducción de imágenes.
0: Este es un objetivo de alrededor de 1880 o 1890, y la cámara es de 1907. Es realmente muy rudimentaria. No tiene obturador ni diafragma en la lente. Es simplemente cristal. Y con eso trabajamos.
1: Antes de que empiece la laboriosa sesión de fotos, la llamada ambrotipia, un trago de vino en la cocina contigua para darse ánimos.
5: Solo espero que esa cosa no explote.
0: Nosotros también. Creo que va a salir una foto realmente fascinante. Las arrugas que tiene, su carisma, la barba que luce. Creo que el resultado será una imagen muy hermosa y tengo muchas ganas de hacerla.
1: Kurt también ha instalado su vieja cámara en las montañas para retratar los macizos rocosos de los Dolomitas. La UNESCO apoya el proyecto que Bárbara y Kurt llaman Light Catcher, es decir, atrapaluz.
0: Siéntate, por favor.
5: Espero que no sea eléctrico.
0: No te preocupes.
1: La estabilización es importante para evitar que se mueva la cámara cuando el tiempo de exposición es largo. En la ambrotipia, se expone a la luz ultravioleta una placa de vidrio recubierta de plata.
0: Luego se quedan sentados mucho tiempo frente a esa cámara enorme, con toda una batería de focos delante. Y en esas circunstancias ocurre mucho en el interior de las personas. Curiosamente, esto suele resultar mucho más fácil con personas como nuestro protagonista de hoy, que con algunos directivos que se sientan aquí. Ellos no pueden quedarse quietos ni un minuto. Los campesinos de montaña, en cambio, no tienen ningún problema. Suelen ser personas muy serenas y tranquilas. Alto, para.
4: Desde el principio, desde que empezó este proyecto, fue como un hijo para nosotros, porque es algo que nos llega al corazón. Le hemos entregado nuestro corazón a esta cámara y le hemos dedicado muchísimo tiempo.
0: Es increíblemente apasionante, porque en realidad tomas una sola foto y es una pieza completamente única. Ni siquiera nos atrevemos a llamarlas fotos, porque son realmente muy especiales. Todo el proceso en conjunto sigue siendo para mí una experiencia extraordinaria.
1: (Risa) En cuanto empieza la exposición, el cronómetro empieza a correr.
0: Quieto, quieto, quieto.
1: A Kurt le tomó muchos intentos desarrollar la intuición para el momento justo. En el cuarto oscuro de la casa, los light catchers dan los toques finales a su obra artística.
0: Creo que se ve muy bien. Un segundo, estoy bastante mojado. Ahora todavía está entre jirones de niebla. Pero ahí está, la imagen va apareciendo poco a poco. En realidad, este es el momento más emocionante de todos. Es como magia cuando ves cómo surge la imagen. Por eso, para nosotros, cada vez es más como un pequeño nacimiento. Bueno, creo que ya podemos sacarlo. Perfecto. Y por favor, deja la puerta abierta. Cuando ves los resultados, siempre es un momento de asombro. Salió bien, es hermoso, hay una nueva imagen. Y creo que eso nos ha dado a los dos el impulso para seguir adelante con este proyecto.
5: Dios mío.
1: Dios mío, ¿a qué te refieres?
5: Ni me atrevo a mirar. ¿Quién es ese tipo de ahí? A partir de cierta edad, ya no deberías mirarte al espejo. Así que así es como me veo cuando miro a mi interior.
0: No quiero abusar de esa idea de que una fotografía permite ver el alma, pero sí se aprecia un poco el carácter de la persona. La mirada se capta sin duda, y eso también se refleja en las imágenes.
1: A media hora al sur del taller Light Catcher está la ciudad de Trento, a orillas del río Adigio. Desde hace siglos, Trento se considera la puerta de entrada al sur. En las callejuelas históricas y las plazas del centro antiguo, se respira un ambiente mediterráneo mezclado con el encanto alpino. Donde a mediados del siglo XVI se reunieron los obispos del Concilio de Trento, hoy visitantes de todo el mundo disfrutan de los placeres de la Dolce Vita. La cultura, los cafés y las tiendas, junto con la proximidad de las montañas, esta combinación sitúa regularmente a la ciudad entre las más agradables para vivir de Italia. Al oeste del centro histórico está el moderno barrio de Le Alvere. Aquí el arquitecto italiano Renzo Piano construyó el Museo de Ciencias Naturales, y aquí se reúnen los jóvenes creativos de la ciudad. Uno de ellos es Federico Stefani. Fundó aquí su startup después de haber trabajado para la OTAN en Bruselas.
7: Les voy a mostrar en qué estoy trabajando. Este cubo es un altavoz totalmente natural, hecho de abeto por fuera y de alerce por dentro. Solo huele a resina, sin productos químicos ni barniz. Y ahora les voy a mostrar cómo funciona. Traigo una canción que seguro todos conocen. Se nota claramente la diferencia.

0: La idea de Federico surgió hace 5 años por una serie de circunstancias. En 2018, un huracán arrasó partes de los Dolomitas y arrancó de raíz millones de árboles en una sola noche. La tormenta se llamaba Baya y Federico le puso ese nombre a su empresa.
1: Ahora estamos a punto de llegar a un lugar bastante único. Se llama Pitoy. Aquí fue donde nació la idea de los altavoces Baya, con los que queremos darle un poco de vida a esta zona.
0: En este pueblito solo hay 5 casas.
1: Prácticamente crecí en esta casa. Es la casa de mis papás y abuelos. Y aquí están los recuerdos más bonitos de mi infancia. Porque en verano, a menudo salíamos de aquí temprano en la mañana hacia el bosque de la montaña.
0: La tormenta Baya derribó toda la ladera situada por encima de la casa y Federico volvió la mirada a sus raíces.
1: Este bastón de madera significa mucho para mí. Mi abuelo lo talló para mí cuando era pequeño. Y hasta hoy, casi 25 años después, sigo sintiendo su fuerza y su amor cada vez que me apoyo en él. Recuerdo muy bien cómo lo observaba tallar. Y su pasión me inspira en mi proyecto que llevo a cabo hoy, con la madera de los árboles caídos por la tormenta. Estoy seguro de que estaría orgulloso.
0: Desde el balcón se ve el bosque destruido.
1: Ya ni siquiera reconozco los lugares donde me refugiaba de pequeño, y eso me duele en lo más profundo del corazón.
0: Ahora Federico transforma su dolor en esperanza y los árboles caídos en altavoces.
1: Se trata de aprovechar esta valiosa materia prima y de unir a la gente de los pueblos de la montaña, ya sean leñadores, carpinteros o toda la comunidad. Todos quieren aportar juntos un nuevo valor añadido a la región.
2: Portare valore in questi luoghi.
1: Ciao ragazzi. Hola chicos, hola Giorgio.
0: Federico ha logrado entusiasmar con su idea a varias carpinterías de la zona. Allí encarga la fabricación de los altavoces con madera de los árboles caídos por la tormenta.
2: Quello che Giorgio sta facendo è che
1: Giorgio quiere que cada altavoz sea único y se inspira en los árboles que la tormenta ha derribado. Se le ocurrió la idea de convertir cada altavoz en una obra de arte mediante una hendidura única, para así contar la historia de la madera.
2: Così da renderli ogni volta unici e rendere ogni spaccatura come un'opera d'arte, come ognuno di noi e come ogni albero unico nella foresta.
0: Federico vende sus altavoces por internet. Y por cada uno que vende, manda plantar un nuevo árbol en los Dolomitas.
1: Se siente bien sentarse aquí frente a este pequeño alerce. Es uno de los más de 80,000 que ya plantamos en los Dolomitas. Y dentro de 60 años, este pequeño se convertirá en un gigante y, con suerte, protegerá la montaña.
0: Los Dolomitas y su naturaleza única. A pesar del turismo intenso y la agricultura de montaña, siguen ofreciendo suficiente hábitat para muchas plantas y animales

0: silvestres. Entre ellas, especies poco conocidas como el arrendajo de los abetos, al que le encantan las piñas de pino sembro. Y otras tan icónicas como la marmota, que se deja ver sin pudor a lo largo de muchas rutas de senderismo. Con un poco de suerte, incluso se puede ver a los reyes ocultos de las montañas cuando bajan trepando por las paredes rocosas para ir a pastar. En un rincón apartado de los Dolomitas Centrales, junto al Paso de Valles, hay un verdadero paraíso para las ovejas. Hoy, un rebaño emprende la ardua marcha hacia los pastos de verano, guiado por esta mujer. Aliche Maciero es pastora.
1: Aquí tenemos 190 ovejas y 16 burros, y ahora los vamos a llevar con los otros 1,000 animales que ya están arriba en el pastizal de montaña.
0: A la pastora Aliche le esperan más de 500 metros de desnivel. Arriba, en el pastizal de montaña, la espera su esposo Fabio con el resto del rebaño. Ahora hay que dosificar las fuerzas.
1: Lo mejor es no caminar demasiado deprisa. Los animales pisan con bastante seguridad. Además, les hace ilusión reencontrarse con las demás ovejas. Y tampoco se quedan sin aliento tan rápido como nosotros.
2: Fanno fatica come noi, ne fanno meno.
0: Por esta zona casi no hay turistas. Los senderos estrechos apenas dejan espacio para esquivarse.
1: Este tramo es algo peligroso, porque las ovejas de vez en cuando desprenden piedras.
0: Los corderos llevan marcas para poder ser identificados y reunidos con sus madres más rápidamente.
2: Contentísimos.
1: Las ovejas están muy felices. Les encantan las montañas, aunque aquí el terreno sea muy empinado. Pero luego llegamos a una zona de colinas suaves y ahí se sienten realmente bien, incluso los corderos y los burritos. Tienen agua fresca y pasto delicioso. Aquí no les falta de nada.
0: La lluvia que empieza a caer no parece molestar ni a las ovejas ni a la pastora. Tras algo más de 2 horas de marcha, Aliche llega a su destino con sus animales, un prado alpino de exuberante vegetación, situado por encima del pueblo de Falcade.
1: Bueno, ya estamos aquí. Por suerte, todo salió bien. Hoy llegaron todos, incluso los corderitos y los burritos.
0: Aparece Fabio, el esposo de Aliche, bajando por la ladera. La pareja lleva una semana sin verse. Son pareja desde hace más de 10 años. Su hijo de 5 años se queda con los abuelos en el valle cuando Aliche y Fabio pasan las semanas de verano en la pradera de alta montaña. Cuando Aliche está abajo en el valle, sus perros le hacen compañía a Fabio.
3: Este se llama Turco. Todavía es bastante joven. Solo tiene 4 o 5 meses. Ese de ahí es Moro. Ya tiene casi 8 años. Son mis amigos, pero hay que mantener cierta distancia con ellos, porque deben obedecer absolutamente. No debes jugar demasiado con ellos, porque si no se vuelven demasiado seguros de sí mismos y dejan de hacerte caso.
0: El trabajo allá arriba en los Dolomitas es solitario y a menudo duro, pero también tiene sus ventajas.
1: Esta profesión te da una sensación de libertad que es difícil de encontrar en otros lugares. Aunque

0: sea una libertad un poco extraña, porque al fin y al cabo, pasas las 24 horas del día aquí arriba. En resumen, tal vez simplemente hay que disfrutar de la soledad y no necesitar tener mucha gente alrededor.
1: Tanta gente attorno, insomma.
2: Y también conviene no ser demasiado exigente. Una diminuta cabaña de madera sirve de hogar a la pareja en el pastizal de montaña. Es dormitorio y cocina a la vez.
0: Normalmente Fabio se prepara huevos, papas y tocino. Dependiendo de a qué hora llegue a casa, a veces también le preparo algo de carne con verduras.
1: Un poco de verdura.
0: Pero a veces las ovejas no nos dejan tiempo para comer, así que solo comemos rápido un panecillo con jamón a la plancha.
2: La vida aquí arriba en las montañas es sencilla. Durante los meses de invierno y en primavera, Alice y Fabio recorren la llanura del norte de Italia con sus ovejas.
0: Oye, Fabio, ¿qué tienes pensado ahora?
2: Aunque ambos valoran la sencillez de la vida aquí arriba, hay algo que al menos Alice echa de menos.
0: Lo único que nos falta es una ducha. Con este frío, bañarse no es precisamente algo que me apetezca. La verdad es que nunca imaginé una vida así, porque crecí en la ciudad. Pero no me quiero quejar.
1: Ma, no me lamento.
2: Fabio da a sus ovejas una porción de sal casi todos los días. Esto favorece la digestión de los rumiantes y además ayuda a crear un vínculo de confianza entre el ser humano y el animal.
3: Para ser pastor se necesita mucha pasión y tienes que saber identificar a los animales, pero eso se va aprendiendo con el tiempo. Aunque todas las ovejas sean blancas, cada una es diferente. Hay que conocerlas, observarlas siempre con atención y cuidarlas.
2: Hasta que caiga la primera nevada, las ovejas y Fabio se quedan en el pastizal de alta montaña.
0: Hay que reconocer que también nos da gusto pensar en dejar atrás la montaña a finales del verano, porque entonces pasamos al menos un mes en el valle con toda la familia. Podemos hacer cosas juntos, trabajar un poco e incluso salir a comer una pizza. Todo eso que aquí arriba no hacemos. Por eso disfrutamos aún más del tiempo que pasamos con nuestro hijo. Especialmente Fabio, porque la verdad es que no ve al pequeño muy a menudo.
1: No lo ve, lo ve poco.
2: La libertad de ser pastores tiene su precio, pero también les regala a Fabio y a Alice momentos únicos en la montaña. El Valle de Gárdena, a los pies del macizo del Sassolungo, se libró de los daños causados por la tormenta Baia. Cerca de Santa Cristina se alza, aferrada a la ladera, una de las granjas más antiguas de los Alpes, la Granja Paratoni. Hoy la explota la familia Insam, ya en la décima generación. La jornada de Klaus Insam comienza todavía casi igual que hace 800 años.
4: Hoy están un poco nerviosas. Normalmente las ordeñan a las 5 o 5 y media. Y hoy se ha hecho un poco más tarde.
2: A sus 80 años, el veterano ganadero sigue ayudando en el establo, donde apenas caben 3 vacas. Más adelante, durante el verano, los animales subirán a los pastos de alta montaña.
4: Nuestras vacas comen pasto y heno. En realidad les damos poco grano y poco pienso concentrado. Por eso producen poca leche, pero lo importante es que sea de buena calidad.
2: Cuando Con la leche fresca, la familia prepara platos ladinos.

los tradicionales, ya que la granja para Tony también tiene un pequeño restaurante. Gemma, la esposa de Klaus, es la guardiana del legado culinario. El queso gris es, en realidad, un plato tradicional de la gente humilde. Los campesinos lo preparaban con leche descremada y sin ningún tipo de aditivos, ni cuajo ni fermentos. Con el queso gris se pueden hacer varios

0: En 2012, Klaus y Gemma restauraron su granja, protegida como patrimonio histórico con gran atención al detalle. Ya hace generaciones, los antepasados de Klaus Insam se reunían aquí, compartían las comidas o tocaban música en las largas noches de invierno.
1: La madera de esta sala tiene, en algunos casos, 500 años, incluidas estas vigas. En realidad, lo único que hicimos fue desmontarla y limpiarla aquí mismo con jabón blanco, porque en algunas partes estaba muy ennegrecida por el humo de la cocina.
0: En su día, 10 personas compartían estas estancias históricas. Hoy, la antigua sala sirve como comedor para los huéspedes. Por la noche, los anfitriones quieren agasajar a sus clientes con un menú ladino. Gemma cocina principalmente con ingredientes de su granja.
2: Lo que más me gusta de cocinar es la creatividad. Puedes modificar, reinventar y experimentar muchas cosas. Y el resultado final también es importante. Luego lo puedes disfrutar con los demás. Cocinar crea comunidad.
0: En realidad, Gemma trabaja como maestra. Cocinar es su pasión y desde que abrió la taberna, se ha convertido en su segunda profesión.
2: A la cebolla pochada se le añade ahora el queso gris. Y este le da un sabor realmente intenso.

0: En la familia Insam, cocinar es un trabajo en equipo perfectamente coordinado. Ambos gestionan su restaurante por pura pasión.
1: Estas flores las hemos cultivado expresamente para la cocina. Las necesitamos para nuestras ensaladas y platos de ensalada.
0: Es probable que los antepasados de Klaus no concedieran tanta importancia a este tipo de sutilezas estilísticas. Su esposa, Gemma, se toma todas las licencias cuando se trata de creatividad culinaria. Lo típico de la cocina ladina son, sin duda, los ingredientes sencillos. No son muchos, pero se preparan con creatividad. Sencilla, pero ingeniosa. Estas son hojas de ortiga. Las alas un poco, las rocías con aceite y luego las horneas a 180 grados. Ya están listas las bandejas. Estoy bastante contenta. Me parece que se ven muy bien. Cuando el sol poniente tiñe de rojo las montañas pálidas, es hora del aperitivo.
1: Bueno, muy buenas tardes a todos.
0: Las históricas salas tienen capacidad para un total de 20 comensales. El menú degustación de 5 platos comienza con una tabla de especialidades ladinas compuesta por jamón, queso gris y una sopa. Sí, mi esposo es escultor de profesión y esa vena artística se nota a la hora de emplatar. Nadie tiene tanta precisión como él cuando se trata de colocar las flores. Además de una tabla de embutidos ladina y una ensalada, en el menú figuran las albóndigas de queso gris y los tutres del Tirol del Sur, unas empanadillas de masa frita rellenas de chucrut. Y la agradable velada continúa mucho después de que termine la comida.
2: Mm. Herrlich. Schön, so gut gemacht. Danke schön.

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2: Donde antes una inmensa capa de hielo cubría el paisaje, hoy solo quedan piedras y roca, desolación y peligro. Los glaciares retroceden también en los Alpes, la gran cordillera en el corazón de Europa.
3: Los glaciares bávaros no tienen salvación. Contamos con perder la mayoría en la década de 2030.
2: ¿Qué sucederá cuando desaparezcan los glaciares? 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Con casi 3.000 metros de altura, el Zugspitze es la cumbre más alta de Alemania. Desde aquí se pueden observar varios glaciares alpinos como el Schneefern a norte. En los últimos años, este glaciar se ha reducido rápidamente, afectando a los valles cercanos. Cada vez resulta más difícil ver el glaciar. Sinceramente, ya casi no tiene sentido llamarlo glaciar. Técnicamente sigue siéndolo porque el hielo aún se desplaza, pero no deja de reducirse. Es algo triste de ver. Incluso los científicos se sorprenden de la rapidez del proceso. En una generación, el glaciar Schneefern Norte casi ha desaparecido.
3: Este glaciar solía ser una zona de esquí, la única de este tipo existente en Alemania. El glaciar ayudaba a prolongar la temporada de esquí en el Zugspitze. La primera nieve que caía se quedaba allí sobre el suelo helado y permanecía allí más que en cualquier otro lugar en primavera. Era una larga temporada de esquí. Aún conservo un pase de octubre de 1967. Entonces era normal que la temporada de esquí en el Zugspitze comenzara después del Oktoberfest.
4: Es una einzige große Skiwiese, das Zugspitzplatt, mit den neuesten Errungenschaften der Skilifttechnik und mit allen Einrichtungen, die einem jungen Skihaserl oder einem alten Schneebock das Leben auf der Piste angenehm machen.
2: Son imágenes de 1910. En las últimas décadas, la sección norte del glaciar se ha reducido drásticamente y cada verano la situación empeora. Estas cubiertas protectoras se utilizaron con el fin de frenar el deshielo, pero el hielo siguió derritiéndose.
3: Intentaron cubrir el glaciar para mantener las pistas de esquí en funcionamiento, algo que se hace en muchos lugares, pero su efecto es meramente cosmético.
2: En una exposición en Múnich se proyectan imágenes del glaciar Blau Eis, situado más al este, sobre lonas protectoras.
3: Tomé más de 20.000 fotos del glaciar y sus alrededores. Mediante un proceso llamado fotogrametría, convertí esas imágenes en un modelo 3D digital en una computadora, creando una especie de molde del glaciar o de máscara mortuoria digital.
2: El glaciar Blau Eis es ya muy pequeño. Salvarlo ya no es posible, por lo que solo queda documentar su desaparición y preservarlo en la memoria. En tan solo 5 años, algunas partes han reducido su espesor en 3,5 metros.
3: El glaciar Blau Eis corre un riesgo inmediato de desaparecer. El año pasado, en 2025, casi dábamos por hecho que habría desaparecido por completo, pero no me atreví a declararlo extinto. Es muy escarpado y, aunque el hielo es delgado, la fuerte pendiente favorece el movimiento en su interior. Así que, técnicamente, todavía cumple con los criterios de un glaciar, pero creo que tendremos que despedirnos de él muy pronto.
2: ¿Es la destrucción de los glaciares alemanes un caso aislado o una clara advertencia? La situación es similar en la vecina Austria. Durante muchos años, el glaciar Pasterze fue considerado el más grande de los Alpes orientales, pero pronto podría perder ese estatus. En los últimos años, el glaciar ha perdido más de 4 metros de espesor al año.
3: Esta lengua de hielo ha llegado a un punto en el que ya no puede sobrevivir. Por eso se ha derretido tan rápidamente y ahora se está separando del resto del glaciar.
2: El realizador Harry Putz documentó este proceso de desaparición en su documental Requiem en Blanco. Cuando se desprende una lengua, el glaciar pierde superficie y entra en una nueva fase de retroceso. También en Austria, en los Alpes de Ötztal, se encuentra uno de los glaciares más estudiados del mundo, el Hintereisferner. Se han realizado mediciones desde 1952. Recientemente ha ido perdiendo unos 4 metros de espesor al año, hasta 40 metros en la última década. Este retroceso se encuentra entre los mayores registrados. Se han perdido 3 kilómetros de glaciar desde 1850 y más del 40% de su superficie original ha desaparecido.
3: También se está perdiendo todo lo que rodea al glaciar y que se adaptó a él a lo largo de miles de años. Si este retroceso ocurriera a un ritmo normal, la naturaleza podría adaptarse, pero todo sucede tan rápido que los ecosistemas no pueden adaptarse a la velocidad del cambio.
2: ¿Qué sostiene a una montaña cuando el hielo desaparece? Durante algunas décadas, los glaciares alpinos llegaron a crecer, pero por motivos no tan positivos.
3: En las décadas de 1960 y 70, muchos glaciares crecieron, también en los Alpes. Incluso se llegó a temer la llegada de una nueva era glacial. Pero hoy sabemos que aquel enfriamiento fue causado por la actividad humana. La contaminación atmosférica era tal que llegó a bloquear la luz solar. Con las normativas ambientales de los años 80, la atmósfera se volvió más limpia, entró más radiación solar y el deshielo de los glaciares se aceleró notablemente.
2: Los últimos 3 años figuran entre los más cálidos desde que comenzaron los registros a nivel global.
3: El retroceso de los glaciares tendrá graves consecuencias. Cuando ya no estén, descubriremos qué sucede ante las lluvias extremas, especialmente en las montañas. Veremos qué bajará por las laderas y a qué velocidad.
2: De vuelta al Zugspitze. Algunos glaciares resisten más, como el Höllentalferner, gracias a que se encuentra en una cuenca profunda y en sombra. Aún así, según los expertos, su desaparición es cuestión de años, no de generaciones. A medida que se derrite, el Höllentalferner se vuelve cada vez más escarpado. Esto dificulta el ascenso y aumenta el riesgo de desprendimientos de rocas. ¿Es esta la venganza de la naturaleza? Aquí aún puede practicarse el montañismo, pero si el hielo se vuelve inestable, las rutas se hacen peligrosas.
3: Como el hielo ya no sostiene la roca, en los últimos años hubo 2 grandes desprendimientos. Tarde o temprano es probable que haya que cambiar esta ruta de escalada. Actualmente atraviesa el glaciar, pero cuando este desaparezca, necesitaremos otra vía segura para llegar hasta la cima.
2: El Schneeferner Sur en el Zugspitze ya ha desaparecido. Desde 2022 ya no se clasifica como glaciar. Donde antes había impresionantes glaciares, ahora solo quedan rocas, hábitats destruidos, laderas inestables, desprendimientos de rocas y un peligro creciente para todos. ¿Pero por qué hay desprendimientos de rocas? ¿Y qué tiene que ver con el retroceso del hielo? Para averiguarlo, geólogos de Múnich acuden regularmente al Zugspitze, a la estación de investigación medioambiental más alta de Alemania. En el Zugspitze, la cumbre más alta de Alemania, los científicos estudian el deshielo del permafrost. El investigador Michael Krautblatter nos mostrará la vida secreta del hielo. Desde la estación científica Schneeferner Haus, caminamos más de 1 kilómetro hacia la cima. Allí la roca ha estado congelada durante miles de años.
3: Hay 30 metros de permafrost entre nosotros y la pared norte.
2: Este túnel nos lleva a la zona de permafrost. Aquí Michael Krautblatter ha instalado docenas de sensores.
3: Este sensor UTL es de 2007 y ha estado registrando la temperatura de la roca desde entonces. Hoy marca una temperatura ligeramente inferior a cero, unos menos 0,8 grados. Cuando comenzamos, medía menos 1,2 grados. Esta roca comienza a descongelarse alrededor de los menos 0,5 grados. Si la tendencia continúa, podría descongelarse en 8 o 10 años.
2: Durante el deshielo se producen diversos procesos y todos ellos reducen la estabilidad de la montaña. El permafrost actúa como una barrera que impide la entrada de agua. Al descongelarse, el agua puede penetrar a mayor profundidad. Esto transmite calor a la roca y el agua puede quedar atrapada en el interior generando presión. Cuando el hielo entra en las grietas, se calienta, pierde capacidad para mantener unida la roca. Además, la roca más cálida se fractura con mayor facilidad, lo que puede provocar desprendimientos. El Zugspitze todavía se considera estable, pero se está descongelando.
3: Esta es la zona descongelada. El año pasado el deshielo llegó hasta donde están los carámbanos. Hasta 2018 el área de deshielo no superaba los 10 metros. Ahora alcanza entre 12 y 13 metros. Los carámbanos lo muestran claramente y nuestros sensores lo confirman.
2: Las consecuencias del deshielo del permafrost en los Alpes quedaron patentes en 2025. Un enorme desprendimiento de roca se precipitó desde el monte Nesthorn, en el cantón suizo de Valais, hasta el valle, sepultando el pueblo de Blatten bajo millones de metros cúbicos de piedras. En la Universidad Técnica de Múnich, en el sur de Alemania, Michael Krautplatter investiga qué provocó tal deslizamiento. Para ello, utiliza muestras de roca del Nesthorn.
3: Estas son las muestras de Blatten, enfriadas a 3 grados bajo cero. ¿Por qué 3 grados bajo cero? En 1980, antes de que comenzaran a subir las temperaturas, el Nesthorn rondaba los menos 3 grados. Esa es la referencia de la roca en estado de congelación. Luego descongelamos la muestra y la analizamos de nuevo para ver cuánta resistencia ha perdido. Ahora aplicamos presión hasta que se rompa, lo que nos permite medir la resistencia de la roca congelada.
2: Así es como se fractura la muestra congelada, basándose en las condiciones de 1980. Ahora las condiciones actuales de la muestra descongelada. Una serie inicial de pruebas muestra que la roca congelada se fracturó con una presión media de 150 kilogramos por centímetro cuadrado, la descongelada con solo 115. Esto supone una pérdida de resistencia del 20%.
3: La roca se rompe por las microfracturas ya existentes, siguiendo el punto más débil. Esas grietas están reforzadas por hielo, que tiene una gran resistencia a la tracción, especialmente en fisuras estrechas. Por eso el hielo fortalece la roca.
2: El permafrost es solo uno de los factores. Los movimientos geológicos acumulados durante miles de años también suelen ser decisivos. Aún así, las investigaciones muestran que el deshielo está desestabilizando las montañas y acelerando ese proceso. ¿Qué piensa el investigador al respecto?
3: Intento verlo de forma positiva por mis estudiantes y mis hijos. Si entendemos mejor dónde ocurrirán estos procesos, podremos usar los Alpes de forma más segura. Creo que la tarea de los científicos es averiguar si pueden predecirse.
2: Los Alpes, un destino vacacional para algunos, un hogar para otros. Aquí, el monitoreo del permafrost, como el que se realiza en el Zugspitze, es fundamental para garantizar la protección de todos frente a los riesgos naturales. El deshielo del permafrost y el retroceso de los glaciares tienen otra consecuencia directa: menos agua de deshielo durante el verano.

0: Los Alpes son la reserva de agua de Europa. Alrededor del 40% del agua dulce del continente procede de aquí. Un equipo de la Universidad de Augsburgo ha puesto en marcha un proyecto para estudiar el balance hídrico de la región. Aquí, en el lago Königssee, operan tres estaciones de control a diferentes alturas. La del medio está situada en Kühreuntalm, un pastizal a 1.400 metros sobre el nivel del mar.
1: Los Alpes son clave en el balance hídrico de Europa y de Baviera, porque es donde más precipitaciones se registran. Cualquier cambio en el clima, ya sea en la temperatura o en las precipitaciones, afecta directamente a nuestros ríos y, en última instancia, a la cantidad de agua disponible en toda Baviera.
0: Los investigadores miden la temperatura, las precipitaciones, el viento y la humedad del suelo. Los resultados son alarmantes. Las temperaturas aumentan al igual que la evaporación.
1: Cuanta más agua se evapora, menos penetra en el suelo, llega menos a las aguas subterráneas y a los ríos. En general, los niveles de agua están bajando, tanto bajo tierra como en la superficie.
0: Los Alpes están especialmente amenazados por el cambio climático. El equipo de Kunstmann ha medido aquí un aumento de la temperatura de casi 1,5 grados en solo los últimos 10 años. En comparación, las temperaturas en toda Alemania han aumentado 2 grados en los últimos 140 años. Esta estación, operada por el Servicio Bávaro de Alerta de Avalanchas, mide las precipitaciones. Los resultados muestran que la lluvia escasea precisamente cuando más se necesita.
1: La lluvia disminuye notablemente en verano en toda la región alpina, también aquí, en la zona de Berchtesgaden. Además, el aumento de las temperaturas hace que aumente la evaporación. Como resultado, llega menos agua a los ríos, a los depósitos subterráneos y también a los afluentes del Danubio en Baviera.
0: La escasez de lluvias, sobre todo en verano, plantea graves problemas para el abastecimiento de agua. No es un problema local, toda la región alpina se ve afectada. Incluso en los meses más fríos, los Alpes se enfrentan a otro problema relacionado con la nieve, como han descubierto investigadores suizos.
1: Hoy haremos mediciones en la nieve para determinar cuánta agua almacena. Es una parte importante de nuestra investigación sobre la reposición de las aguas subterráneas y la escorrentía.
0: Al sur del lago de Zúrich, el equipo se dirige a una estación de control en las estribaciones de los Alpes. Aún estamos en marzo, pero hay claras señales de alarma. El agua de deshielo llega antes y la nieve se derrite antes. Antiguamente, en esta época del año, toda esta zona estaba cubierta de nieve. Ahora se ven muchos huecos. El equipo empieza con sus mediciones. Los investigadores determinan la profundidad, la dureza de la nieve y su consistencia.
1: Es de grano bastante grueso y está cristalizada.
0: A continuación se lleva a cabo la medición más importante. Mediante un cilindro se determina la densidad de la nieve. Esto les permite calcular cuánta agua se almacena en su interior.
1: En el futuro, con la disminución de la capa de nieve y el adelanto del deshielo, se reducirá esta capacidad de almacenamiento y bajará el nivel de las aguas. En el Rin se espera que descienda alrededor de un 20%.
0: La falta de nieve también es evidente en otros lugares de los Alpes. Su impacto en la escorrentía de los ríos es aún más grave que el deshielo de los glaciares.
1: Los campos de nieve y el deshielo son mucho más importantes. Los glaciares aportan el 2% de agua que llega a la ciudad de Basilea. Los campos de nieve y el deshielo, unos dos tercios. Por eso es más probable que haya poca agua en verano.
0: La mengua de los campos de nieve y de las precipitaciones, especialmente en verano, podrían afectar pronto al suministro de agua en gran parte de Europa.
2: El deshielo de glaciares y neveros es un fenómeno global que también afecta a Sudamérica. En las cumbres de la Patagonia, las intensas nevadas, de hasta 30 metros al año, evitaban la escasez de agua, en parte debido también a que es una región poco poblada. Pero incluso aquí, las mediciones precisas podrían ser clave para los pronósticos y la investigación del clima. Hoy acompañamos a Tobias Sauter, investigador de glaciares, climatólogo y geógrafo, al glaciar Hintereisferner en Austria. Sauter intenta responder a una pregunta: ¿cuál es la situación de los glaciares en el mundo? Las señales a lo largo del sendero muestran el retroceso del glaciar, con fechas que indican hasta dónde llegaba antiguamente, cuando este valle estaba cubierto de nieve y hielo. El proyecto Glacier Space, impulsado por la Universidad Humboldt y la Universidad de Innsbruck, mide el cambio climático directamente sobre el glaciar. Una torre de medición de 8 metros registra temperaturas, vientos y turbulencias, permitiendo calcular con precisión cuánto hielo se derrite y a qué velocidad. El retroceso de los glaciares afecta al clima de la región. Nos preguntamos si su reducción puede provocar que el deshielo de los glaciares avance aún más rápido de lo que ya lo hace. Sauter se pone en contacto con su colega, el investigador Alexander Georgi. Está impresionado por la infraestructura del lugar, el mástil y el lidar. Desde siempre me han encantado las montañas, sobre todo hacer senderismo y escalada. Ahora lo he convertido en mi profesión. Y cuando miro mi oficina aquí, no puedo imaginarme una mejor. Estar sobre un glaciar, hacer mediciones y aportar nuevos conocimientos sobre un lugar que me fascina. Me parece maravilloso. Tobias y Alexander acuerdan realizar algunos ajustes en los paneles solares. A 3.000 metros de altura, en la estación de montaña, los científicos conviven e investigan juntos. Alex y Elinor han venido desde Berlín. Junto con su colega Leo de Innsbruck han instalado la torre de medición. Cebollas, aceitunas, alcaparras. Ahora se reúnen para preparar la cena de hoy, pasta. Nuestras provisiones frescas se están acabando.
3: El agua es el tema central de nuestro grupo de investigación. Tenemos varios proyectos en curso. Este es un proyecto de investigación básica para comprender cómo funcionan los procesos en esta región montañosa. Y luego tenemos proyectos en Costa Rica y Uzbekistán. Allí la cuestión es cómo desarrollar estrategias de adaptación para el futuro, cuando el problema del agua sea aún más extremo de lo que ya es en algunas regiones. Pero, ¿qué impacto tiene en el agua la pérdida de glaciares? Los glaciares alimentan los ríos. Pero en muchas regiones ya se ha superado el llamado pico hídrico, es decir, el momento en el que el glaciar libera la mayor cantidad de agua. En los Alpes esto ya ha sucedido y en el Himalaya se prevé que ocurra entre 2040 y 50, con graves inundaciones primero y luego sequías. Sauter no solo enseña en el aula. También acompaña a sus estudiantes en excursiones desde Berlín hasta el valle austríaco de Ötztal. Conferencias, debates y prácticas dejan claro que los cambios en los glaciares son un anticipo de lo que se avecina en el planeta, sobre todo si se incumple el objetivo climático de 1,5 grados.
4: Cuando hablas con otros estudiantes sobre lo desesperante y frustrante que parece todo, encuentras un punto en común. Todos queremos hacer algo. Y eso puede ser muy alentador, incluso cuando los datos son tan negativos.
3: Aún no es demasiado tarde. Probablemente ya habremos superado la frontera de 1,5 grados, pero todavía estamos a tiempo de reducir las emisiones y estabilizar el clima para conservar nuestros glaciares durante algunos años más.
0: Y esto fue todo por hoy en Visión Futuro, el magazine científico de DW. Gracias por acompañarnos y hasta la próxima. ¡Chus!

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0: Esta planta de sencilla apariencia es una joya para los científicos.
1: Para mí las algas marinas son fantásticas, unas superplantas.
2: Las algas marinas son unas plantas especiales y subestimadas a las que merece la pena prestar más atención.
0: Las praderas marinas protegen las costas. Son el hábitat de miles de seres vivos y además almacenan CO2 contra el cambio climático. Pero los océanos han perdido casi el 30% de las praderas marinas desde finales del siglo XIX. ¿Qué ocurre si desaparece uno de los ecosistemas marinos más valiosos? ¿Sería posible recuperarlo? Ecologistas del norte de Alemania se preparan para reintroducir las praderas marinas. El esfuerzo es enorme, pero necesario. Aquí, en la costa alemana del Báltico, su extensión se ha reducido drásticamente.
2: Llevo más de 30 años buceando y bastante tiempo en el Báltico. Hemos notado los cambios que se han producido. La posibilidad de aportar algo y que realmente tenga efecto es lo más importante.
0: Buceadores recogen algas de un vivero submarino con cuidado para no dañar las raíces. Para que los huecos se vuelvan a cerrar rápidamente, toman solo brotes sueltos y los agrupan en manojos.
2: Metemos las algas en agua para plantarlas luego en un lugar idóneo previamente escogido.
0: Ahora comienza el trabajo manual. Tallo a tallo, los buceadores van plantando las algas en el lecho marino. El éxito

0: de la operación depende de muchos factores. El lugar debe contar con sedimentos arenosos, protección frente a las olas y las corrientes, y suficiente luz y oxígeno. Solo si se dan esas condiciones, las plantas jóvenes saldrán adelante. Las algas marinas crecen en más de 150 países y hay unas 70 especies. Algunas se hallan justo debajo de la superficie, otras a una profundidad de hasta 60 metros. Existen auténticas praderas submarinas que ofrecen alimento y refugio a peces, moluscos y otras especies. Además, mejoran la calidad del agua, amortiguan las olas y protegen las costas de la erosión. Y los pastos marinos tienen otro superpoder. Almacenan carbono entre 30 y 50 veces más rápido que las superficies forestales. Los 30 centímetros superiores de praderas marinas de todo el mundo capturan de media casi 90 toneladas de CO2 por hectárea. Sin embargo, la cantidad que se almacena realmente depende de la especie de alga, la ubicación y las características de los sedimentos. El Instituto Geomar de Kiel investiga el papel de las praderas marinas como almacenes de carbono en el mar Báltico alemán.
1: Estas son muestras de núcleos sedimentarios que hemos extraído. El carbono también se reconoce por el olor. Huele bastante a azufre. Un poco a huevos podridos. Lo hueles, ¿no?
0: La cantidad de CO2 fijada depende de varios factores. En el Mediterráneo es más que en el Báltico, por ejemplo.
2: Hay países con más praderas marinas, como en el Indo-Pacífico. Esto tendrá una importancia considerable en su balance de carbono.
0: En el Báltico, las praderas marinas no solo capturan dióxido de carbono, también ofrecen refugio y alimento a numerosas especies, estabilizan el lecho marino y mejoran la calidad del agua al retener partículas en suspensión y nutrientes. Según los científicos, en la costa báltica se ha perdido aproximadamente el 60% de las praderas marinas.
2: Esa es la mala noticia. La buena es que ha cesado el deterioro.
0: Aunque hoy en día llegan menos fertilizantes agrícolas al mar Báltico, siguen siendo un problema, pues el exceso de nutrientes propicia el crecimiento de las algas y roba luz a las praderas marinas. ¿Cómo se conciencia sobre un hábitat que merece ser protegido? Ahí es donde entra en juego el proyecto Snorkeling City. Daniela Kluger quiere mostrar a los niños lo que se esconde justo a las puertas de su casa, en la bahía de Kiel. No en el aula, sino con tubo de buceo.
1: Esperamos que los alumnos y alumnas, una vez que hayan visto en persona todo lo que vive y crece aquí, en el mar Báltico y en concreto en la bahía de Kiel, desarrollen una relación diferente con ello. Me ha parecido muy bonito, también porque hemos visto cosas nuevas que nunca nos hubiéramos imaginado. Y hemos descubierto todo lo que hay bajo el agua, no solo la arena.
0: El aprendizaje sobre la naturaleza es vital para los niños.
2: Esta generación tendrá que enfrentarse a problemas como el cambio climático y la escasez de agua. Serán problemas muy, muy graves, más que para nosotros. Por eso tenemos que abordar esos temas. Solo se puede proteger bien lo que se conoce.
1: Las algas marinas son plantas que, al tener raíces, retienen la arena. Y cuando hay una corriente fuerte, mucho viento, una tormenta o algo así, la arena no desaparece, se queda ahí.
0: Así es como las praderas marinas protegen la costa de la erosión. Pero ¿cómo conseguir renaturalizarlas a gran escala? Reinhard Helbig, cofundador de una startup, se ocupa de ecosistemas marinos que han resultado dañados, por ejemplo, por actividades en alta mar, como las obras o construcción de parques eólicos. El trabajo comienza en la playa.
2: El tiempo tormentoso es muy bueno para nuestra iniciativa, ya que el oleaje y la corriente arrastran las algas marinas del sedimento y llegan uno o dos días después aquí a la playa.
0: Las plantas recolectadas se reproducen en instalaciones de acuicultura. Tras varios meses, se colocan sobre un soporte de cría. Se utilizan algas secas y un poco de sedimento del lecho marino para su reasentamiento en el mar.
2: Plantamos aquí en tierra para reducir el trabajo bajo el agua, para necesitar menos inmersiones y para poder realizar el trabajo minucioso en tierra.
0: Una máquina especialmente diseñada entrelaza las hileras de plantas con hilos biodegradables. Las tiras de varios metros se colocarán más fácilmente con menos inmersiones.
2: Nuestro producto es una tira de plantas que colocamos bajo el agua y gracias a la acuicultura y a la interacción entre ellas, surge la nueva pradera marina.
0: Su objetivo es minimizar las labores manuales y extender las superficies de praderas submarinas.
2: Nuestra propuesta es buena para la protección del entorno, para fijar el CO2, los objetivos habituales. Pero además nuestras estructuras de crecimiento sirven contra la erosión de puertos y playas. Se pueden emplear en aerogeneradores y torres eléctricas, como medidas correctoras en obras y para la renaturalización.
0: Para que la renaturalización no se limite a pequeñas superficies, los investigadores del Centro Geomar Helmholtz de Kiel buscan nuevos métodos. Una idea es emplear semillas.
1: El 10% de las plantas de nuestras praderas producen semillas. Aquí se pueden ver muy bien en la vaina. En algunos casos se trata todavía de flores que luego serán fecundadas. Y luego estas semillas están aquí como si formaran un collar de perlas. La gran ventaja de la reintroducción de praderas marinas a partir de semillas es que hay una mayor diversidad genética. Y de cara al futuro podremos sembrarlas en superficies más extensas.
0: El tiempo apremia. Las praderas marinas actuales sufren bajo el calentamiento global y otras secuelas del cambio climático.
2: De momento, consideramos que la estrategia más prometedora para conseguir cultivos resistentes al cambio climático es plantar una estructura básica formada por los brotes individuales y luego aumentar la diversidad genética sembrando semillas entre ellos.
0: Deben pasar meses o años para que un método demuestre su eficacia en el mar.
1: Hoy vamos a ir a la primera plantación en el mar Báltico alemán. Se plantó en 2021. Vamos a comprobar cómo ha crecido.
0: Los submarinistas cuentan tallos, analizan la densidad alcanzada y documentan la evolución de la pradera. Posteriormente, comparan los resultados con las praderas nodriza que sirvieron de vivero. Solo esa comparación dirá si el nuevo pasto se ha limitado a sobrevivir o se acerca a un estadio natural.
1: Acabamos de monitorear la pradera marina y está muy tupida. Hemos contado muchísimos brotes por metro cuadrado y tiene muy buen aspecto.
0: Las praderas marinas necesitan tiempo para recuperarse. La repoblación exige mucho trabajo y costes, pero a largo plazo, cada tallo es una inversión en la salud de los mares y del clima. ¡Me ha mordido! A la casa de pitones en los Everglades de Florida.
1: Hay que concentrarse.
0: Las serpientes constrictoras arrasan con la fauna local, mapaches, conejos, ciervos e incluso aligatores.
1: Lo devoran todo.
0: Por eso deben desaparecer.
2: Se esconden muy bien.
0: El estado de Florida paga a cazadores profesionales. El verano es la temporada alta cuando nacen las crías. Cazadores aficionados de todo Estados Unidos se suman a las batidas. Son días de agitación en el pantano. Everglades City, un pueblito en el extremo sur de Florida, en medio de los pantanos. Pocos habitantes, pero miles de millones de mosquitos. Una gasolinera, dos moteles, una pizzería. Más de una hora en auto hasta la ciudad más cercana. La vida es dura en la meca de los cazadores de pitones. Donna Kallel está aquí con su asistente Tania Tautent. Donna era agente inmobiliaria, ahora está jubilada y se dedica a cazar serpientes. Lámparas repelente de mosquitos, comida, están bien equipadas.
1: Yo misma diseñé la estructura que va arriba en la camioneta. Mi asistente observa desde arriba mientras rastreamos las carreteras en busca de pitones. La posición elevada y los reflectores nos dan una ventaja.
0: En la pizzería se celebran los cazadores de pitones más exitosos. Donna está ahí. Tiene 64 años y es la primera mujer a la que el estado de Florida ha contratado como cazadora de serpientes. La más larga que capturó medía más de 5 metros y pesaba casi 50 kilos.
1: Nunca vamos a capturarlas a todas. Sabemos que eso es imposible, pero tal vez sea suficiente con las que cazamos. Hay que seguir.
0: Las serpientes son animales nocturnos, por eso partimos al atardecer. Por delante tenemos 10 horas. Donna lleva una década de cazadora y sabe cómo buscar.
1: Quiero que te fijes en el pasto. Concéntrate en la zona entre el pasto y los arbustos. Por ahí es por donde suelen salir a cazar. Su piel tiene un ligero brillo, así que presta atención a eso.
0: No sé cómo voy a encontrar una serpiente marrón en unos arbustos marrones, pero bueno. Durante horas rastreamos los pantanos, bordeando el agua porque las serpientes son excelentes nadadoras. Donna no se rinde, proviene de una familia de cazadores que en general caza para comerse la presa.
1: Desgraciadamente, las pitones no se pueden comer. Tienen demasiado mercurio en el cuerpo. Pero aún así tenemos que matarlas. Es quitar una vida para salvar otras, para proteger a los animales que si no las serpientes se comería. Así que tengo que elegir entre una vida y mil vidas. Por eso lo hago.
0: Por fin, una serpiente que pasea tranquila por la hierba. Pero no es una pitón, es un crótalo. Se parece a las pitones, pero es autóctona y muy venenosa.
1: Es muy venenosa. Si te muerde, tienes que ir enseguida al hospital y recibir un antídoto muy potente.
0: Atrapar serpientes es como buscar hongos. Hay que saber cuáles son venenosas, como esta víbora, y cuáles no. Donna no es la única que patrulla. Hay cazadores por todas partes. Las serpientes constrictoras asiáticas se escaparon de un criadero hace 15 años durante el huracán Andrew y se han reproducido tanto y se han alimentado tanto en los pantanos que han diezmado la fauna local. Ya son las 2 de la madrugada cuando Donna descubre algo junto a la valla de seguridad. Es una cría de pitón, probablemente recién nacida, de medio metro de largo. Se documenta el lugar del hallazgo.
1: ¿La sujetas?
0: No sé muy bien.
1: No la sueltes.
0: Menos mal que llevo guantes. Me ha mordido. La pitón se guarda en un saco a prueba de fugas. La asistente Tania encuentra otras dos. En esta época, las crías de serpiente están saliendo de los huevos por todas partes. El equipo de mujeres encuentra un total de 4 pitones pequeñas. Ya son las 6 de la mañana. Más tarde, Donna matará a las serpientes con una pistola de pernos. Y el día siguiente las entregará en un centro para que los investigadores puedan registrar, pesar y medir los ejemplares. Se estima que ya hay más de 300.000 pitones en los Everglades. El estado de Florida paga a los cazadores una pequeña suma por cada captura.
1: $50 por cada serpiente menor a 1,20 m y $25 por cada 30 centímetros más. Si encuentras suficientes, puedes cubrir los gastos del auto, la gasolina y el seguro.
0: La lucha contra la plaga de pitones es ardua y costosa, pero Donna Callell y los demás cazadores no se rinden.
1: Ya ha pasado más de un año desde que Dalia perdió la pierna. Estaba con unas amigas en la playa de Ciudad de Gaza buscando distraerse de la guerra. Entonces cayó una bomba israelí en el café. Más de 30 personas murieron en ese ataque aéreo y muchas más resultaron heridas, como Dalia.
0: Al principio fue extremadamente difícil. ¿Cómo me levanto? ¿Cómo me muevo? Tenía tantos pensamientos. Ya no era la misma persona. Al principio me escondía cuando alguien quería visitarme. Les decía que no quería visitas, también porque no me sentía bien psicológicamente, sobre todo porque había perdido a mis amigas.
1: Ahora vive con su madre en una carpa. Perdió a sus hermanos y a su padre en la guerra. Sufre cuando ve fotos de antes.
0: Me recuerdan cómo fui y qué ha sido de mí.
1: Le duele la pierna constantemente. Nuestro equipo de filmación palestino la acompañará más tarde al médico. Teme que tenga que volver a operarse. Pero primero se dirige al lugar donde desde hace poco encuentra la mayor fuente de fortaleza. Un campo de fútbol en Al-Balah. Aquí entrena con otras mujeres a quienes les tuvieron que amputar alguna extremidad. Antes solo veía el fútbol, nunca lo había jugado. Se enteró de los entrenamientos por unas amigas.
0: El equipo con el que juego me da mucha energía y me divierte. Cuando llegué aquí, para ser sincera, pensaba que en un 80% no iba a jugar. Pero cuando vi cómo era esto, me animé. E incluso una vez me olvidé de una cita con el doctor.
1: La Federación Palestina de Fútbol para Personas con Amputaciones ya existía antes de la guerra. Ahora la entrenadora Ayal Othmani ha vuelto a formar un equipo de mujeres. Lo más difícil es encontrar un campo de fútbol.
0: Otro reto es la percepción social de las mujeres con amputaciones. Cuando empezamos, algunos padres decían, no, mi hija no puede caminar. ¿Cómo va a poder correr? No puede. Así que intentamos llegar a mujeres que aún no conocíamos y las invitamos a probar uno o dos entrenamientos. Afortunadamente, ahora vemos el interés de las mujeres y sus familias, quienes las animan a jugar al fútbol, a cambiar su entorno y a sentirse mejor consigo mismas.
1: Las mujeres ven lo que son capaces de lograr a pesar de la amputación. Les quita la vergüenza y les favorece la autoestima, dice la entrenadora. El equipo es como una familia. El deporte ayuda tanto física como psicológicamente. Dalia sabe que le espera otra cita médica. Se dirige a la clínica de Médicos Sin Fronteras. Desde hace días tiene dolores. ¿Tendrá que volver a operarse? Ya ha pasado por 20 operaciones.
2: ¿Levanta un poco?
0: Alto, me duele.
2: ¿Cómo te duele?
0: No sabría describirlo. Siento como fuego.
1: Probablemente sea una infección. Dalia tiene que volver a operarse. Las graves carencias sanitarias en Gaza aconsejarían ir al extranjero. Además, tampoco hay prótesis.
2: Nos faltan, por ejemplo, vendajes elásticos especiales para amputaciones. Otro problema es la escasez de medicamentos y analgésicos. No tenemos analgésicos fuertes. Los suaves no sirven en estos casos. Uno se siente impotente ante la falta de recursos.
1: Los hospitales sufren debido a las limitaciones israelíes de importación. Las autoridades israelíes dicen que no pueden dejar pasar a Gaza productos que puedan tener uso militar.
0: Tomo pastillas para dormir, algo que nadie hace. Lo hago para aliviar un poco mis dolores.
1: Dalia lleva meses esperando la autorización israelí para salir de Gaza y recibir tratamiento médico en el extranjero. Hasta ahora, solo un número limitado de enfermos y heridos ha sido autorizado a salir de la franja. Sin Naram Bunatan, este bosque no existiría.
2: Planté estos árboles para proteger el pueblo. Nunca imaginé que aportarían tantos beneficios ecológicos.
1: Es El bosque ha contribuido a devolver la vida al río cercano al pueblo natal de Narambunatan, en el estado de Tamil Nadu, en el sur de la India.

En cualquier sistema fluvial, los bosques que bordean las orillas desempeñan una función increíblemente importante. Estos árboles son un refugio de biodiversidad, donde anidan numerosas especies de aves, y son indispensables para la fauna autóctona.

0: aún mayor. Pero un juez jubilado del Tribunal Supremo Natural del Pueblo decidió que ya era suficiente.
1: En toda esta zona erosionada se extrajo en su día toda la arena fluvial, desde aquí hasta Atanalur.
0: La idea del juez era que la reforestación de las riberas protegería mejor el río de la extracción de arena, la erosión e inundaciones. Pero solo una persona se ofreció voluntaria para el trabajo, Narambunatan, que entonces tenía 25 años.
1: Las empresas extractoras de arena me persiguieron, los tractoristas me amenazaron, temía por mi vida, se oponían a mi labor, pero nunca dejé que eso me impidiera hacer crecer este bosque.
0: El joven agricultor no se desanimó. Mientras trabajaba como temporero en el departamento forestal, Narambunatan plantó y cuidó personalmente 10.000 árboles. Hoy en día, las orillas del río Tamira Barani están flanqueadas por más de 20.000 árboles frondosos.
1: Entre los árboles plantados se encuentran el tamarindo de Manila, el jamún, el haya india, el nem, la teca, unas 13 especies.
0: Lo que comenzó como un proyecto de reforestación se convirtió en un bosque que ahora mide 3 kilómetros de largo y 1 kilómetro de ancho. En 2006 fue clasificado como área protegida.
1: Los densos sistemas de raíces crean un entorno ideal donde muchos peces desovan. Constituyen un lugar de reproducción vital para la vida acuática.
0: Los beneficios se extienden mucho más allá de este tramo del río, hasta los manglares de la costa, situados a más de 100 kilómetros río abajo.
1: La densa cubierta arbórea de las riberas produce hojas y materia orgánica que fluyen río abajo. Cuando llegan a la costa, contribuyen a nutrir los manglares y los ecosistemas que dependen de ellos. Solo unos manglares sanos y densos pueden impedir que el agua invada las aldeas. Además, son un refugio para organismos marinos.
0: La determinación de un hombre por proteger su aldea ayudó a transformar un tramo del Tamira Barani en un oasis, restaurando los ecosistemas e inspirando a otros a seguir su ejemplo.

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1: Trajo la democracia a Alemania. La caída del emperador y el fin de la monarquía. Y otorgó a las mujeres el derecho al voto. La Revolución de Noviembre de 1918. Sin embargo, hoy en día no se celebra en Alemania. ¿Por qué?
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0: ¿Qué hacer cuando ocurre una emergencia en medio de una montaña? Acompañamos a un equipo de rescate franco-italiano para descubrir cómo se salvan vidas en condiciones extremas.
1: Los Alpes italianos atraen cada año a millones de turistas y mantienen muy activos a los servicios de rescate de montaña. Solo en Piamonte atendieron más de 2.000 llamadas de emergencia en 2025. Un ejercicio de entrenamiento en la frontera reúne al Socorso Alpino Espeleológico Piemontese, que forma parte del Servicio Nacional de Rescate de Montaña de Italia, y a sus colegas franceses. A diferencia de los rescatistas franceses que pertenecen al ejército y a los servicios profesionales de emergencia, el equipo italiano está integrado solo por voluntarios. Entonces, ¿por qué hacen este trabajo?
0: Cuando terminas un rescate, es imposible no sentirse bien.
2: Es un trabajo muy satisfactorio.
0: Vuelas para rescatar personas, es la mejor forma de volar.
1: La mayoría de los rescatistas italianos son voluntarios y tienen otros trabajos. Si una emergencia ocurre durante su jornada laboral, el Estado cubre su salario. Son especialistas en rescate de montaña y espeleología. El ejercicio de hoy está diseñado para compartir conocimientos y técnicas. Los equipos de rescate alpino de Italia y Francia colaboran con frecuencia.
0: Dependiendo de qué lado, las condiciones meteorológicas son mejores. Conviene utilizar un helicóptero de Francia o de Italia.
1: Los equipos practican diversas técnicas de rescate en laderas rocosas muy escarpadas, entre ellas el embarque y desembarque desde un helicóptero en vuelo estacionario, la instalación de un sistema de rappel, la evacuación de heridos mediante rappel, así como operaciones de izado que superan la longitud estándar de 90 metros. Si tengo una emergencia y debo llamarlos, ¿qué es lo primero que me preguntarán?
0: Bueno, antes de nada, ¿qué número debes marcar en la Unión Europea?
1: 112.
0: Bien, necesitan saber qué ocurrió, qué tipo de emergencia es y, sobre todo, dónde te encuentras.
1: Entonces, lo primero que haría sería consultar Google Maps e intentar describir dónde estoy.
0: Sí, pero los smartphones tienen una herramienta mejor y más precisa. Permiten obtener las coordenadas GPS. Normalmente puedes encontrarlas en la aplicación de brújula. Cuando llames a emergencias, debes leerlas. 45 grados, 11 minutos, 23 segundos norte. Además, puedes consultar las coordenadas incluso si no tienes señal telefónica.
1: Antes de salir a buscar ayuda o señal para tu móvil, asegúrate de anotar las coordenadas GPS de la ubicación. Simone recomienda además mantener la calma para poder proporcionar la información correcta y, eso sí, estar preparado para esperar. Los rescates pueden tomar bastante tiempo. ¿Cuáles son los errores más comunes que comete la gente aquí?
0: Hoy en día mucha gente va a la montaña, hace senderismo, trekking o escalada, pero a menudo sin la preparación adecuada.
1: Otros errores son subestimar el clima, la dificultad, la duración de la ruta, comenzar demasiado tarde, llevar equipo inadecuado o desviarse de las rutas señalizadas. El Servicio de Rescate de Montaña de Italia tiene unos 7.000 miembros. Fundado en 1954, es uno de los más antiguos y más activos de Europa. Sus voluntarios entrenan todo el año y deben revalidar su capacitación cada 3 o 5 años. ¿Cuáles son los mayores desafíos durante un vuelo de rescate?
2: Para mí como médica, el reto es trabajar fuera del hospital. La montaña no es mi entorno habitual y a veces debo decidir qué tratamiento puedo ofrecerle al paciente y cuál no. Además, el tiempo puede cambiar de repente.
1: ¿Has estado en avalanchas?
2: Sí, en 4 en toda mi vida. Son situaciones muy estresantes porque tienes muy poco tiempo y el reloj corre en tu contra.
1: En el transcurso del entrenamiento tuvimos la oportunidad de volar con parte del equipo.
3: Mi primer vuelo en helicóptero, el miedo tengo en este momento.
1: Vamos, vamos, vamos. Nos dirigimos a los Alpes, hacia la zona de entrenamiento. Mi camarógrafo y yo no podemos descender porque sería demasiado peligroso. Aún así, la experiencia es impresionante. Me dio una idea de lo complejas que pueden llegar a ser estas operaciones. Y aunque no se trataba de una emergencia real, me inspiró aún más respeto por todos los equipos de rescate que arriesgan su vida para salvar a otros.
0: Estas fotos de Lady Gaga consiguieron 2 millones de me gusta en Instagram. Pero ¿quién diseñó este llamativo vestuario?
2: Extravagantes, voluminosos e inquietantes. Estos diseños no parecen propios de una pasarela de moda, sino de una película de terror.
0: Son la proyección de mis emociones y pensamientos. Hay quienes se expresan con palabras. Yo lo hago con formas. Significa mucho para mí. Es mi terapia.
2: Detrás de estos atuendos que han llevado figuras como Nora Cyrus, Doja Cat, Lady Gaga y Björk, está el diseñador Rey Barasís. Para él, la artista islandesa es su ícono de la infancia, pero Lady Gaga es su principal clienta. Ha trabajado con ella en varias ocasiones.
0: Tenemos un lenguaje parecido. Ella en sus actuaciones y yo con los colores, las formas y los materiales. Hablamos el mismo idioma, pero de una manera distinta.
2: Rey Barasís diseña grandes trajes para artistas exitosos. ¿En su atelier? ¿Dónde? ¿En una famosa capital de la moda? No, en Pforzheim.
0: Me gusta Pforzheim. ¿Qué hay de especial para hacer en Pforzheim? Dar de comer a los patos en el río Enns.
2: Pforzheim está en el suroeste del estado alemán de Baden-Württemberg, no muy lejos de Stuttgart. Con sus casi 130.000 habitantes, se considera una gran ciudad, aunque sus calles no lo reflejen. El atelier de Reybar está en un antiguo baño público, hoy convertido en centro artístico. Trabaja en el sótano, donde antes había una peluquería canina. ¿Pero por qué en Pforzheim?
0: Cuando tenía 6 años, mi padre me envió a Alemania desde el norte de Irak. Para mí no era fácil hablar en la escuela, no entendía a la gente y la gente no me entendía, era muy callado.
2: Reybar creció entre Heidelberg y Stuttgart, pero mantuvo el contacto con su familia en Irak. Tras el bachillerato, se mudó a Pforzheim para estudiar.
0: Para mi familia era importante ser médico o ingeniero, así que por mi madre estudié ingeniería mecánica, pero siempre quise dedicarme a la moda, por influencia de mi padre, que era sastre tradicional. Durante la guerra confeccionaba y cosía los uniformes junto a sus ayudantes. Era un sastre famoso. Justo antes de graduarme, decidí estudiar diseño de moda.
2: Para sus diseños extravagantes, utiliza herramientas tradicionales muy ligadas a su historia familiar.
0: Estas son unas tijeras antiguas de mi padre. Son muy viejas. Cada año me regalaba una. Las tijeras de mi padre son algo muy emotivo y personal para mí, además de ser de muy buena calidad.
2: Simples herramientas que ayudan a realizar sus extrañas ideas. Y hablando de extravagancia, hay un personaje de la historia alemana que es para él una gran influencia. El rey Luis II de Baviera. A veces llamado el rey loco, conocido por el famoso castillo de Neuschwanstein que nunca llegó a completarse. Se gastó sus ingresos reales en extravagantes proyectos artísticos y arquitectónicos y se apartó de la vida pública. ¿Por qué es para él tan fascinante?
0: Porque estaba obsesionado con crear su propio mundo que los demás no entendían. Quería sustituir las armas por violines y eso funcionaba en su propio mundo, no en la realidad en que vivía. Por eso lo armó, como hago yo a veces.
2: Con 36 años, Reybar ya es una joven estrella del mundo de la moda. En julio de 2026 presentó su última colección de alta costura en París. Viaja mucho, pero no quiere dejar Pforzheim.
0: Pforzheim tiene una energía extraña y hermosa a la vez, triste, pero también nueva. Eso me gusta. Para mí, Pforzheim es el lugar donde puedo descansar, donde puedo hacer lo que me gusta y donde no hay ruido.
2: De inmigrante a diseñador exitoso, Reyvar Aziz ha logrado llevar sus trajes a los escenarios internacionales, desde Pforzheim para el mundo.
0: Es una de las ciudades universitarias más célebres del mundo, con siglos de tradición y fama de excelencia académica. Viajamos a Oxford para vivirlo de cerca. ¿Puede una ciudad presumir de ser inteligente? Si alguna pudiera, sin duda sería Oxford. De su famosa universidad han salido más de 70 premios Nobel y 30 primeros ministros británicos. Con más de 900 años de historia, es la universidad de habla inglesa más antigua del mundo.
2: Me llamo Eloise y curso un máster en arqueología social en Oxford. Hoy los guiaré por la ciudad.
0: El Christ Church College es uno de los edificios más hermosos de la ciudad. Tiene más de 500 años y es una de las 39 facultades que conforman la Universidad de Oxford. ¿Qué se esconde detrás de todas esas ventanas?
2: El alojamiento. El college en realidad es el lugar donde duermes y estudias. Así que todas estas ventanas y puertas conducen a los dormitorios de los estudiantes. Cada uno tiene su propia habitación, con una cama individual, un escritorio y un armario, además de estas hermosas vistas. Es muy especial.
0: Otro lugar destacado, reservado para los estudiantes del Christ Church College y sus invitados. El comedor, donde los estudiantes desayunan, almuerzan y cenan. Por cierto, ¿no les resulta familiar esta sala?
2: También se la conoce como el comedor de Harry Potter. Se inspiraron mucho en ella, aunque no filmaron aquí. Como pueden ver, solo hay tres mesas. Y todos sabemos que Hogwarts tiene cuatro casas. Vinieron con el equipo, tomaron un montón de fotos y la reconstruyeron en los estudios Warner Bros.
0: Nuestra siguiente parada es la exclusiva Cámara Radcliffe, que alberga la biblioteca de la Facultad de Historia.
2: El acceso está restringido a los estudiantes de Oxford. Es un honor entrar, consultar los libros y utilizar la biblioteca. No se nos permite grabar dentro, pero podemos visitar otras bibliotecas. Si me siguen, los llevaré a la Bodleiana.
0: Su nombre se debe a su fundador, el diplomático y bibliotecario Sir Thomas Bodley. Es una de las bibliotecas más antiguas de Europa.
2: En 1609 viajó a Londres para reunirse con la Asociación de Papeleros y fue con ellos con quienes acordó que por cada libro que publicaran, la Biblioteca Bodleiana tendría derecho a recibir un ejemplar gratuito. Esto la convierte en una de las seis bibliotecas con derechos de autor del Reino Unido y es la razón por la que contamos con 13 millones de libros.
0: Una riqueza abrumadora de conocimiento. La parte más antigua de la biblioteca data del siglo XVII y entre sus muros se han rodado muchas películas como la de Harry Potter.
2: Estoy frente a la zona restringida de la biblioteca de Hogwarts. Es emocionante ver la película y pensar, sí, la conozco.
0: Impresionante. ¿Y qué opinan los visitantes de esta ciudad con tanta historia? Me siento estúpido todo el tiempo.
2: Me encantaría estudiar en Oxford, pero es muy difícil entrar.
0: ¿Estudiar en Oxford? Creo que mis notas son muy bajas, no me aceptarían. Nuestra siguiente parada, el Teatro Sheldonian. Pero no se confundan, aunque se llama teatro, aquí no hay actores.
2: Aquí se realizan nuestras ceremonias de graduación, la que se lleva a cabo al comienzo y al final de la carrera.
0: La ceremonia de graduación se realiza en latín, aunque no todos los graduados de Oxford lo entiendan. Pero no se preocupen que en el pub la cerveza se puede pedir en inglés y hasta los estudiantes más aplicados se reúnen acá.
2: Los estudiantes siempre encontramos tiempo para esto. Estamos muy ocupados en Oxford, pero aún así tenemos un tiempo para tomarnos una cerveza en el pub de la esquina. Y ahora tengo que irme a estudiar. Les recomiendo dar un paseo en batea.
0: Punting, así se llaman los paseos en barcas. Por unos 40 euros la hora, se puede alquilar una e intentar manejarla por el río Cherwell. Aquí no ayuda a tener un título de Oxford. Al principio todos tienen dificultades. Es muy sencillo, hay que mantener la pértiga en línea recta y empujar hacia adelante, y luego usarla para dirigir el bote. Así cerramos nuestro recorrido por esta ciudad. Con sus impresionantes bibliotecas, su prestigiosa universidad, Oxford sigue siendo un gran centro intelectual, y eso se respira en el ambiente. La muerte llega para todos. Solo en Alemania cada año muere 1 millón de personas. En el norte del país, un carpintero ayuda a las personas a construir sus propios ataúdes.
2: ¿Quién querría probar su propio ataúd, construido con sus propias manos? Y cuando se cierra la tapa, ¿no da miedo tanta oscuridad?
0: Siento tranquilidad y paz. Así fue hace un momento y así me lo imagino. Cuando llegue el momento, adentro y al fuego. Una caja bonita y sencilla, justo como la imaginaba.
2: Helmut Dübers está construyendo un ataúd para sí mismo.
0: Quería un ataúd sencillo. Me gustaría tenerlo para mí, porque también quiero que mi funeral sea en el mar, sin grandes pompas. Simplemente me cremarán, no quedará nada de mí. Pero aquí lo hemos pasado muy bien, por eso lo hago.
2: El hombre de 85 años contó con la ayuda de Stefan Rösch, propietario del taller.
0: Lo importante es hacia dónde nos lleva la muerte, no de qué morimos. He descubierto que cuando uno tiene contacto con las cosas y las trabaja,

0: nos ayuda a perder el miedo y a comprenderlas. Y eso se puede vivir aquí, siempre que uno quiera hacerlo. Ya lo probé, me sirve.
1: La empresa se llama Herzblut, algo así como hecho con pasión. Aquí el que quiera puede construir su propio ataúd.
0: Soy una persona creyente y con este trabajo, con esta última pieza, quiero invitar a las personas a que me acompañen en este camino a reflexionar sobre la vida, sobre la maravillosa vida y sobre su final. Pon 25, por favor.
1: Stefan tiene 65 años y es maestro carpintero. Construir el ataúd de Helmut les llevó una jornada de trabajo. Una vez terminado, Helmut se lo lleva a casa.
0: Lo pondré en mi habitación. Mi mujer y yo tenemos cada uno su propio cuarto, así que puedo tenerlo conmigo para que ella no lo vea todo el tiempo. Pero tampoco le supone ningún problema. Lo hablamos y le parece bien.
1: Estamos en Tütendorf, cerca de Kiel, en el norte de Alemania. En esta pequeña comunidad se encuentra el taller de Stefan y su almacén de ataúdes. Porque no todo el mundo se lleva el suyo a casa. Rainer Benz lo guarda aquí a cambio de una pequeña cuota. Él también construyó su propio ataúd. Lo terminó hace ya algún tiempo, después de 3 meses de trabajo. El hombre de 75 años regresa al taller para mostrárnoslo.
0: El amarillo representa el sol. Y el azul, el cielo. En el interior hay una gamuza muy bonita. Y detrás hemos ocultado los cabos de las cuerdas que se ven por fuera, fijándolos en el interior.
1: Stefan se ha especializado en ataúdes y urnas construidos con madera reciclada. Desmonta muebles antiguos como armarios, mesas, molduras o vigas de roble para transformarlos en piezas únicas.
0: Algunos clientes lo entienden y traen su propia madera. Un cliente taló un peral entero. Me llamó y la segunda frase que me dijo fue: ¿de qué grosor tengo que cortar la madera?
1: Stefan y su esposa también se han construido ya sus propios ataúdes, que de momento custodian otro tipo de historias, literarias.
0: Benin y Francia se encuentran en las recetas de Georgiana Vieux. La chef lleva nuevos aromas y sabores a la cocina francesa.
2: Sus platos siempre cuentan su propia historia. Cuando Georgiana Vieux cocina, lo hace a su manera, a veces poco convencional, a veces sorprendente.
3: No me gusta probar mientras cocino. Cocino con los ojos, los oídos y la nariz.
2: ¿Cómo consiguió esta chef de Benin ser la primera mujer negra en Francia en recibir una estrella Michelin?
3: No hago cocina beninesa ni cocina francesa. Hago cocina de Georgiana. Estoy convencida de que la gastronomía es una forma de hablar de cultura y de transmitir algo, a veces sin hablar el mismo idioma.
2: Georgiana fue chef del restaurante Rouge en Nîmes, al sur de Francia, hasta 2025. Allí consiguió una estrella de la prestigiosa Guía Michelin, con creaciones en las que combina sus raíces de África Occidental con influencias mediterráneas.
3: Cuando comencé hace 15 años, para mí era importante aprender todo lo posible sobre la cocina francesa y demostrar que era capaz de hacerlo. 10 años después estaba aquí, en Nîmes, y pensé, ahora es el momento de mostrar mi propia identidad.
4: ma propre identité.
2: Georgiana lleva más de 20 años viviendo en el sur de Francia, donde comenzó su carrera como cocinera profesional. La región ofrece condiciones ideales. Casi todo el año se pueden adquirir ingredientes frescos de producción local. Recorrer el mercado forma parte del proceso creativo. Para ella, todos los ingredientes tienen el mismo valor. Lo que realmente importa es cómo se combinan.
3: Me gustaron los calamares de Carmen. Y al comprar las berenjenas, vi las cerezas negras y pensé, cerezas y berenjenas, eso va bien. Pruebo algo que nunca he hecho antes, pero con productos que se armonizan. Tengo una especie de base de datos en la cabeza. Y dependiendo de lo que la naturaleza ofrezca en ese momento, surge una nueva receta.
2: Georgiana View se define a sí misma como una autodidacta entre fogones. Tras abandonar sus estudios en la Sorbona de París, esta madre de tres hijos se establece en Marsella en la década de 2000 y se gana la vida cocinando.
3: Hago una combinación entre lo que me enseñó mi madre con lo que nunca aprendí, con lo que sé por los libros y lo que vi en mis prácticas en los restaurantes. Hice dos o tres, no muchas. Y así es como adquirí mi propia técnica, es decir, todo de forma muy diferente. Creo que cuando otros cocineros me ven trabajar a veces piensan, ¿pero qué está haciendo?
2: La chef nace en 1977 en Cotonou, Benín. Su madre dirige un local donde Georgiana entra en contacto con la gastronomía desde muy temprana edad. En su familia hay muchas mujeres de espíritu emprendedor. En un libro de cocina ha plasmado sus recuerdos culinarios. Su autobiografía, publicada en 2025, narra su trayectoria vital más allá de las recetas. En Francia se dio a conocer gracias a un programa de cocina en televisión y a varios premios. El más destacado es la estrella Michelin obtenida en 2023, que también tuvo repercusión en Benín.
3: Cuando me dieron la estrella, mi madre me dijo, mañana si mueres, y yo le respondí, uy, eso es fuerte. Y ella respondió, no, si mañana mueres, escribirán la chef con estrella Georgiana. Es como ser presidenta, es para siempre. Quien tiene una estrella será chef estrella de por vida.
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0: trajo la democracia a Alemania, la caída del emperador y el fin de la monarquía, y otorgó a las mujeres el derecho al voto. La Revolución de Noviembre de 1918. Sin embargo, hoy en día no se celebra en Alemania. ¿Por qué?
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10: En 1918 y 1919, una revolución acabó con la monarquía en Alemania. ¿Pero por qué este país no lo celebra? Todo comenzó con una revuelta de marinos alemanes cansados de luchar en la Primera Guerra Mundial. Y en pocas semanas, el pueblo alemán derrocó al emperador. Mi nombre es Laura Iglesias y en este episodio de nuestra serie Desmitificando Revoluciones buscaremos respuestas a esa pregunta con ayuda de tres historiadores. Con el historiador irlandés Mark Jones.
11: Cuando la rebelión surge dentro de la Marina, es una rebelión contra el orden social, la jerarquía social, la cultura y el propio significado de la monarquía. Los marinos ya no quieren morir por estos ideales, y eso implica, realmente, poner fin al orden mundial tal y como era entonces.
10: La historiadora alemana Nadine Rosol.
12: Y la revolución da voz a la gente corriente gracias a los cambios políticos que propicia. Permite a las personas, hombres y mujeres por igual, expresar su opinión política mediante el voto y también ser elegidas para ocupar cargos políticos.
10: Y el periodista e historiador de Deutsche Welle, Jaime González Arguedas.
13: Se relaciona con una época de enorme caos, en el que no estaban claras las opciones que se iban a tomar y, sobre todo, es una revolución que desemboca también en baños de sangre.
10: Para entender lo ocurrido, remontémonos a 1918, cuando Alemania aún era un imperio y estaba a punto de perder la Primera Guerra Mundial.
11: de la negación a la derrota.
12: El ambiente en Alemania al final de la Primera Guerra Mundial era, para ser sinceros, bastante deprimente. Para entonces, la gente llevaba 4 años sufriendo una guerra que ya se había prolongado mucho más de lo que jamás habrían imaginado.
10: Además, tras una rápida serie de victorias aliadas, el ejército alemán empezaba a desmoronarse. A finales de septiembre, los altos mandos militares alemanes comunicaron al Kaiser que su imperio había perdido la guerra y que necesitaban solicitar a los aliados un armisticio inmediato. Hasta entonces, la guerra solo se había librado fuera del imperio alemán. De pronto, una invasión aliada del territorio alemán parecía inevitable. La verdad es que

0: Alemania se había convertido silenciosamente en una dictadura militar. Aunque oficialmente el país seguía gobernado por el Kaiser, en realidad sus altos mandos militares, Hindenburg y Ludendorff, llevaban 2 años en el poder. Y cuando fueron conscientes de que habían perdido la guerra, intentaron echar la culpa a otros. Querían entregar el poder a un nuevo gobierno civil que asumiera la responsabilidad de la derrota de Alemania y negociara la paz. En respuesta, el Kaiser nombró nuevo canciller a un aristócrata liberal. El príncipe Max von Baden, que no era miembro de ningún partido, pasaría a la historia como el último canciller imperial de Alemania, como el hombre que supervisó la transición de Alemania desde la monarquía a la república. El 9 de noviembre de 1918 transfirió el poder al socialdemócrata Friedrich Ebert. Pero de eso hablaremos más tarde. El nuevo gobierno de von Baden envió inmediatamente una nota al presidente estadounidense Woodrow Wilson solicitando un armisticio y negociaciones de paz. La carta equivalía a una capitulación.
1: En estos primeros intercambios, Wilson deja bastante claro al gobierno alemán que, en primer lugar, la paz no la va a dictar Alemania, sino la van a dictar los aliados. Y en segundo lugar, y más importante, Wilson deja caer que no puede haber una negociación con una monarquía autocrática, que en ese caso solo puede haber rendición.
0: En Berlín, el canciller Max von Baden y su nuevo gobierno trataban de transformar el sistema político en una monarquía parlamentaria. Así impulsaron cambios que fueron bautizados como las reformas de octubre.
2: Otorgaban al Parlamento mucho más poder del que había tenido nunca. Se había formado un nuevo gobierno que por primera vez incluía al partido mayoritario, a los representantes del partido mayoritario, los socialdemócratas.
0: Desde ese momento, el canciller debía responder ante el Parlamento y no solo ante el Kaiser, que se convertía en una figura representativa sin poder real. Pero aún no estaba claro cómo funcionaría exactamente el nuevo sistema. Además, la Primera Guerra Mundial aún no había terminado.
3: La última apuesta de la Marina.
0: Mientras en Berlín se producían todos esos cambios, la Armada Imperial Alemana actuaba por su cuenta. Sin la aprobación del gobierno, preparaba una batalla contra la Armada Británica, que en realidad era muy superior. La Armada Alemana no había logrado ni una sola victoria clave en la guerra. Por eso los comandantes de la Marina se habían propuesto restaurar su honor con una heroica batalla final. También esperaban romper el bloqueo británico que provocaba escasez de alimentos en Alemania. Y pensaron que una gran victoria naval podría reactivar la guerra y demostrar que los esfuerzos de paz del canciller von Baden habían sido un error. Pero nada de eso ocurrió, porque los marineros alemanes se negaron a navegar hacia la muerte.
3: Cuando los marineros se preparaban para zarpar y poner en marcha la misión, varios cientos de ellos se rebelaron en varios barcos. Los comandantes ya no tenían el control de sus naves. Es una forma de combate que requiere mucha mano de obra. Los barcos necesitan carbón y hay que echar ese carbón a las calderas. Eran marinos que trabajaban bajo cubierta, en condiciones de calor extremo y de gran esfuerzo físico. Si ellos se detenían, el comandante no podía poner la nave en movimiento. Eso ocurrió en varios barcos, generando el pánico de los comandantes que acabaron cancelando toda la operación.
0: Aunque cientos de marineros habían sido detenidos por el mando naval, ya era demasiado tarde. El motín se había extendido rápidamente desde el puerto de Wilhelmshaven hasta la ciudad de Kiel, en donde se convirtió en una rebelión generalizada. A principios de noviembre, el movimiento contaba ya con unas 20.000 personas.
3: Estalla el polvorín.
0: A lo largo de todo el imperio se exigía la paz en manifestaciones multitudinarias. También se pedía la abdicación del Kaiser y la transformación del imperio alemán en una república democrática.
2: En Berlín los dirigentes eran conscientes de la importancia del momento. Sabían que se requería de un liderazgo político para que la situación no se saliera de control. Max Prinz von Baden, que ya había mantenido conversaciones infructuosas con Guillermo II para sugerirle que abdicara, declaró la abdicación del Kaiser, aunque este, en realidad, aún no había dado su consentimiento definitivo. Pero von Baden ya tenía claro que era preciso hacer concesiones y dar a la gente lo que exigía para evitar problemas mayores.
0: El canciller tomó la decisión por el Kaiser, que ni siquiera estaba en Berlín. Se encontraba en el cuartel general del ejército alemán, en la Bélgica ocupada. Von Baden entregó entonces las riendas del gobierno a Friedrich Ebert, líder del entonces mayor partido del Parlamento, el Partido Socialdemócrata Alemán. Hasta ese momento, el movimiento revolucionario no tenía una visión clara del sistema político que debía tener Alemania. Y eso empezaba a tener consecuencias.
1: Bueno, desde el principio de la Revolución de Noviembre entran en competencia dos posibles desarrollos de la Revolución. Uno, que sería el proyecto de la extrema izquierda, de fundamentalmente el USPD y la Liga Espartaquista, que es más o menos lograr una revolución bolchevique y una salida bolchevique a los acontecimientos que se están produciendo en Alemania. El otro proyecto era el del SPD y que consistía en tratar de lograr un sistema democrático parlamentario. Estos dos proyectos están en competencia, lo que significa que tanto el SPD como el USPD están en continua competencia por tratar de liderar la revolución.
0: En realidad, el mismo día 9 de noviembre de 1918, se proclamaron dos repúblicas alemanas diferentes. Veamos qué personalidades lo hicieron. El primero fue el político socialdemócrata Philipp Scheidemann, miembro del gabinete de Max von Baden. Él proclamó la República Alemana el 9 de noviembre y más tarde formó parte del gobierno provisional. La Segunda República fue declarada por Karl Liebknecht. Él lideró la izquierda radical, contraria a los socialistas moderados como Philipp Scheidemann y Friedrich Ebert. El 9 de noviembre, Karl Liebknecht proclamó una república socialista libre. Fue fundador de la Liga Espartaco y cofundador del Partido Comunista de Alemania, el KPD. Pero volvamos ahora al 9 de noviembre. En ese día, Philipp Scheidemann, durante su pausa en el comedor del Parlamento, tomó una decisión rápida. Había oído que Liebknecht iba a declarar una república socialista, así que para mantener el poder en manos de los moderados y evitar el caos, se adelantó a Liebknecht. Hacia las 2 de la tarde salió al balcón del Parlamento y proclamó la República Alemana. Unas 2 horas después, hacia las 4 de la tarde, Liebknecht proclamaba su visión para Alemania, la República Socialista Libre. En pocas horas, el Kaiser fue destituido y se declararon dos repúblicas rivales, todo ello de forma pacífica, como destacaron los periódicos de entonces.
3: El primer titular fue: no están disparando, nadie está disparando. Eso fue una sorpresa para todos. Y el segundo titular, si era un periódico fiel o favorable a la postura de Ebert, Scheidemann y la mayoría socialdemócrata, era: despejad las calles, marchaos a casa, necesitamos calma, necesitamos orden, necesitamos trabajar. Y si no lo hacemos, nos enfrentamos a una situación de hambruna porque nuestro suministro de alimentos no está garantizado. Un mensaje distinto encabezaba los pocos diarios que simpatizaban con la Liga Espartaco. Seguid en las calles, mantened las protestas, no dejéis que os roben la revolución.
0: Así que, a finales de 1918, la población de Alemania había recibido dos mensajes muy diferentes. Las tensiones entre estas dos visiones políticas terminarían en un baño de sangre.
3: De los desacuerdos a la guerra civil.
0: Al principio, ambas partes llegaron a un acuerdo. El 10 de noviembre, los socialdemócratas moderados y el USPD, el Partido Socialdemócrata Independiente de Alemania, de extrema izquierda, formaron el Consejo de Diputados del Pueblo, un gobierno provisional copresidido a partes iguales por Friedrich Ebert, del SPD, y Hugo Haase, del USPD. En el Consejo no había miembros del partido de derechas ni de la vieja élite. Pero en la judicatura, la educación, la función pública y sobre todo en el ejército, muchos todavía respaldaban al antiguo régimen. Y eso fue fatal para la joven república. ¿Y cómo terminó la Primera Guerra Mundial? El 8 de noviembre, una delegación alemana llegó a la ciudad francesa de Compiègne, en donde le fueron presentadas las condiciones de los aliados para un armisticio. Eran condiciones muy severas. La realidad es que apenas había margen de discusión. Los alemanes podían plantear pequeñas cuestiones técnicas y formular objeciones formales, pero las condiciones no eran negociables. En virtud del armisticio, Alemania tuvo que entregar grandes cantidades de material militar, retirarse de todos los territorios ocupados, entregar su flota y aceptar la ocupación aliada de Renania. El bloqueo naval aliado también iba a continuar. La delegación alemana encabezada por el político Matthias Erzberger firmó el armisticio el 11 de noviembre de 1918, un pacto que entró en vigor a las 11 de la mañana de ese mismo día. Así terminaba, por fin, una guerra que había dejado más de 10 millones de muertos y más de 20 millones de heridos. Pero mientras París, Londres y Nueva York celebraban la victoria, el ambiente en Alemania era muy distinto. Los alemanes sintieron alivio por el fin de los combates, pero también quedaron conmocionados por la repentina derrota y por la humillación que suponían los términos del pacto. El país estaba inmerso en una revolución, en pleno caos político y con millones de personas muriendo de hambre a causa del bloqueo. Entonces, la multitud salió a la calle y no para celebrar la paz, sino para convertir la revolución en realidad. Pero en Navidad, la revolución que había comenzado sin apenas disturbios se tornó violenta cuando unidades del ejército leales al gobierno se enfrentaron en Berlín a marineros revolucionarios. Entonces Friedrich Ebert envió más tropas. Los enfrentamientos dejaron decenas de muertos, muchos de ellos civiles. También hicieron añicos las esperanzas de un frente socialista unido. Al recurrir a la fuerza militar, Ebert agravió a muchos trabajadores y soldados y ahondó la brecha entre los socialdemócratas moderados y la izquierda radical.
3: El orden político se desmorona y la violencia se convierte en una herramienta de comunicación que se utiliza para transmitir el mensaje de que se restablecerá el orden, pero al final permite que se cometan atrocidades.
0: A principios de enero, las tensiones generaron el choque definitivo. El 5 de enero de 1919, la extrema izquierda se subleva en Berlín para derrocar al gobierno provisional e instaurar una república socialista. Entre los impulsores de la sublevación está la Liga Espartaco, el grupo revolucionario cofundado por Karl Liebknecht. Entonces el gobierno, decidido a restablecer el orden, despliega al ejército y los Freikorps, los grupos paramilitares integrados por antiguos soldados.
2: Pero había muy pocos soldados disponibles. Así que lo que el gobierno provisional reconoce estar haciendo es, sí, recurrir a fuerzas antidemocráticas, antirrepublicanas y bastante violentas, con el fin de salvaguardar lo que ellos consideran los logros de la revolución.
0: La intervención fue brutal. El 12 de enero, tras la muerte de más de 150 insurgentes, el levantamiento había sido aplastado. Los líderes de la Liga Espartaco, Rosa Luxemburg y Karl Liebknecht, pasaban luego a la clandestinidad. Pero el 15 de enero, miembros de un grupo parapolicial fueron tras ellos. Los soldados dispararon a Karl Liebknecht en el Parque Tiergarten. A Rosa Luxemburg le dispararon cuando viajaba en un coche. Su cuerpo fue arrojado a un canal en Berlín, en donde no fue encontrado hasta meses más tarde.
1: Podríamos decir que es el pecado original de la República de Weimar, decir, que fue un enorme error entregar las llaves de la custodia de la República a los Freikorps, que eran grupos paramilitares con una ideología ultranacionalista, militarista.
0: Los comunistas nunca olvidarían que los socialdemócratas permitieron que extremistas de derechas mataran a sus camaradas. La derrota de la Liga Espartaco selló el destino de la Revolución Alemana. La nueva república quedaría bajo el liderazgo de fuerzas moderadas, pero la profunda polarización política y la violencia surgida durante el proceso perseguirían a Alemania durante años. El 19 de enero de 1919, los alemanes acudieron a las urnas para elegir a los miembros de su nueva Asamblea Nacional. Y fue un gran día para el país, pese a que estaba ensombrecido por la violencia de las semanas anteriores. Eran las primeras elecciones alemanas en las que las mujeres podían votar y presentarse como candidatas. Un 83% del electorado participó en unos comicios de los que resultaron elegidos 423 diputados, 37 de ellos mujeres, además de otros 4 representantes que se incorporaron más tarde. Los socialdemócratas fueron el partido más votado, con el 37,9% de los sufragios, pero no obtuvieron la mayoría absoluta. Pero sin el apoyo del Partido Comunista de Alemania, el KPD, que había boicoteado las elecciones, los socialdemócratas formaron entonces la coalición de Weimar con el Partido Católico de Centro y el Partido Democrático Alemán.
1: De esta manera, Alemania se convirtió en uno de los primeros países del mundo en dar pleno derecho a voto a las mujeres, haciéndolo antes, por ejemplo, que Francia, el Reino Unido o Estados Unidos.
0: La Asamblea Nacional se reunió por primera vez el 6 de febrero de 1919. Actuó como Parlamento Provisional de Alemania y redactó una nueva constitución. La Revolución Alemana había logrado transformar el país, que pasó de ser una monarquía autoritaria a convertirse en una democracia parlamentaria. Pero no todo el mundo aceptaba el nuevo orden democrático de Alemania, ni su derrota en la Primera Guerra Mundial. Así es como los logros de la revolución no tardaron en ser combatidos con una de las mentiras más venenosas de toda la historia de Alemania.
3: El mito de la puñalada por la espalda.
0: La guerra entre Alemania y las potencias aliadas había terminado oficialmente en junio de 1919, cuando Alemania se vio obligada a firmar el Tratado de Versalles. Imponía condiciones aún más duras que las del armisticio. Alemania tendría que pagar indemnizaciones masivas y ceder territorio. Esas condiciones desestabilizaron aún más a la joven república y alimentaron el resentimiento en todo el país. ¿Recuerdan a Paul von Hindenburg y a Erich Ludendorff? Fueron ellos los mandos militares que debían repartirse la responsabilidad por la derrota de Alemania. Pero empezaron a difundir una mentira sobre las causas de la derrota, una mentira conocida como el mito de la puñalada por la espalda. Según esa teoría de la conspiración, Alemania no había sido derrotada en el campo de batalla, sino que había sido traicionada desde dentro por demócratas, socialistas y judíos que supuestamente habían iniciado una revolución y firmado un armisticio humillante. Según los creadores de esta teoría, era la única manera de explicar que Alemania hubiera sido derrotada cuando las tropas aún se encontraban luchando en suelo extranjero al declararse el fin de la guerra.
2: Para algunos sectores de la sociedad, que no eran pocos, aquel mito explicaba lo sucedido. No tenían acceso a otras formas de explicar lo ocurrido y quienes podrían haberlo explicado mejor, los altos mandos militares, decidieron no hacerlo y decidieron ayudar a propagar aquel mito.
0: Era una teoría completamente falsa. El ejército alemán sí había sido derrotado. El propio Ludendorff había pedido el armisticio y la revolución había llegado tras el colapso militar de Alemania, no antes. Las consecuencias fueron catastróficas. El mito de la puñalada por la espalda deslegitimó a la nueva República de Weimar, provocó asesinatos políticos y, en última instancia, impulsó la llegada de los nazis al poder.
3: las consecuencias de la revolución.
0: Desde el principio, la República de Weimar se vio lastrada por la agitación política y también por una economía que sufría

bajo el peso de las elevadas reparaciones de guerra exigidas a Alemania. Y a todo esto se le sumó luego una crisis financiera mundial, la Gran Depresión. A principios de la década de los años 30, del siglo XX, el entusiasmo inicial por la República se había desvanecido en Alemania.

0: Acción Democrática. También en esa misma jornada de 1923 resultó fallido el intento de descabezar el régimen con un ataque al gobernador de Baviera en una cervecería de Múnich. Aunque Hitler fue procesado y condenado por aquel ataque, supo utilizar su procesamiento y posterior condena a 5 años de prisión para reforzar un liderazgo que lo llevó al poder en 1933. También fue un 9 de noviembre, el de 1938, cuando comenzó la primera gran campaña violenta de los nazis contra los judíos alemanes, conocida como la Noche de los Cristales Rotos. No está claro hasta qué punto fue una coincidencia que todos esos hechos ocurrieran en un 9 de noviembre. Pero muestran que es una fecha con muchos significados para Alemania. Dos de ellos están vinculados a los nazis. Por eso, el 9 de noviembre no pudo ser escogido para conmemorar la proclamación de la Primera República Democrática del país. Entonces, ¿qué queda hoy de la Revolución Alemana de 1918 y 1919?
1: The revolution creates a democracy.
2: La revolución creó una dependencia que en realidad no estuvo condenada al fracaso desde el principio. Se intentó convertir al país en una nación industrializada moderna que no creyera en un conflicto de clases. Fue un experimento para desarrollar una sociedad moderna. En los años 20 del siglo pasado, se buscó, por primera vez, la igualdad entre hombres y mujeres. Nadie había intentado esa idea antes. Fue el logro de la Constitución que creó las condiciones para efectuar el experimento de la República de Weimar.
0: Alemania instauró una democracia, pero la perdió con la llegada de los nazis. Hicieron falta muchos años para recuperar algunas de las libertades fundamentales que el país había tenido décadas antes.

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Cada cosecha es fruto de lo que vino antes. Cada avance nace del conocimiento, antiguo y nuevo. Cuando la innovación llega a las personas, la cosecha del futuro puede echar raíces. Innovar hoy para nutrir mañana.

0: En dos ruedas, la vida es otra, amigos. Para mí la bicicleta no es solamente un medio de transporte. Los invito a montar en bicicleta siempre en la que sea. Si está vieja, si está rota, si está electrificada o no. Y soltar todas esas buenas o malas vibras que tengan, pero soltarlas todas montando en bicicleta. Yo nací y crecí en un taller de bicicletas. Mi padre, afortunadamente, me transmitió esto desde muy pequeño, desde que estaba yo dentro en el taller con él. La bicicleta se volvió un amigo. Los invito a Another Kind of Bike Shop, otro tipo de tienda de bicicleta, a que pasen y se disfruten un buen cafecito colombiano mientras reparamos su bicicleta. Así que, bienvenidos cuando quieran.
1: David.
0: Hola, Pia. ¿Cómo estás? Bien, ¿y tú?
2: Bueno,
1: Que no nos conocíamos, pero nos seguimos mutuamente hace muchísimos años.
0: Ya hace mucho tiempo, la verdad.
1: Qué lindo estar en tu bicicletería.
0: Muchas gracias, bienvenidos todos ustedes. Este es un pedacito del corazón de varios de los que trabajamos aquí y con gusto queremos presentártelo y presentárselo a todos.
1: Una bicicletería con un dueño colombiano, con un dueño español, con empleados de todas partes de Latinoamérica. Vos crees que estás en la pequeña Naciones Unidas de Latinoamérica, pero ya lo vamos a ver. ¿Por qué tenemos que entrar a la bicicletería tuya? Hay tantas bicicleterías en Berlín, ¿no, David?
0: Bueno, pues, o sea, ACOP, Another Kind of Bike Shop, como dice el mismo nombre, es otro tipo de bicicleta, otro tipo de tienda de bicicleta. ¿Por qué? Por uno, la calidad. La calidad de nuestras bicicletas, de nuestro servicio, de nuestros productos, pues es lo básico, ¿sabes? Y también que van a encontrar
1: una sonrisa.
0: Por supuesto, una buena sonrisa y pues un ambiente que no... Ya van a ver. Cuando quieran, bienvenidos.
1: Una buena sonrisa, una buena bienvenida, porque tenemos un latinoamericano de atrás, tenemos un colombiano que nació en Bogotá, que hizo la experiencia de saltar a otro continente, puso su emprendimiento, tiene una familia y lo que más me impresiona de todo esto, que ya vamos a contar su historia, es que te metiste, David, y eso hay que tener coraje, ¿eh? Te metiste en el ADN de Alemania, porque dijiste, es como meterse en el negocio de las cervezas. Me meto en el negocio de las bicicletas. Acá hay más bicicletas, creo que ciudadana. Hay una cultura de bicicleta tremenda. Brutal.
0: Sí, eso fue un salto al vacío, ¿sabes? Bueno, no un salto al vacío, ya era algo que tenía yo planeado desde que yo creo estaba en el taller de mis padres, porque de allí vengo, ¿no? De un taller de bicicletas. Nací dentro de un taller de bicicletas, se puede decir. Entonces, de ahí sale esa motivación para venir a explorar tierras nuevas, ¿sabes?
1: Se dice muy fácil, pero no es. ¿Cuánto hace que vivís acá?
0: Yo vivo hace 8 años. En este mes cumplimos 8 años.
1: Felicitaciones.
0: Muchas gracias. Es un salto al vacío. ¿Por qué digo yo un salto al vacío? Porque, pues, o sea, es algo donde tú no has hecho empresa, por ejemplo, en Alemania, que tantas cosas burocráticas que hay, ¿sabes? Te vas a aventurar en algo que no conoces. Pero aún así la pasión y la motivación es eso que llevas dentro en el ADN, lo que tú dices, las bicicletas. Que, como

0: Como decía
1: llegó
0: mi padre.
1: Un colombiano con el ADN de las bicicletas para montar un negocio en el, país del ADN de, las bicicletas.
0: Tal cual, entonces ahí está la fusión, ahí está la donde entra y todo se tiene que encasillar.
1: Claro que sí.
0: Entrar en ese ADN, ¿sabes?
1: Ya estás hablando como un técnico, entrar en las cadenas, de las bicicletas. Sí.
0: Nosotros como colombianos siempre tenemos en miras Europa y sobre todo Alemania. El centro de la industria, el centro de la tecnología, ¿sabes? O pues yo como mecánico industrial, ¿sabes? Me tiro a ese...
1: A este país.
0: A ese país, claro.
1: O sea, ¿hay una admiración o hay un interés especial?
0: Una admiración y interés especial.
1: Qué interesante.
0: Sí.
1: Ahora vamos a ver cómo es el negocio.
0: Claro
1: Les quiero
0: sí.
1: invitar. Claro, la calidad. O sea, acá podemos comprar. ¿Qué se puede hacer acá?
0: Nuestra tienda se caracteriza por las reparaciones. Sobre todo nosotros tenemos un taller en la parte de... anterior, trabajamos con bicicletas eléctricas, una marca reconocida aquí en Europa, OneMove. Estas bicicletas
1: OneMove
0: somos...
1: que pertenece, vamos a decirlo, total.
0: Bueno, McLaren. McLaren es una empresa muy grande de autos.
1: McLaren.
0: Que, pues,
1: ¿Y se dedicaron ahora a las bicicletas?
0: Se hicieron unos juguetitos que no te imaginas, unas cositas que dan ganas solamente con solo verlas, dan ganas de subirte, probarlas, arrancar y irte a cualquier lado,
1: listo.
0: ¿Sabes?
1: Listo, eso es lo que vamos a hacer en este programa. Quédense con nosotros, David Sierra, su bicicletería con sus partners acá en el corazón de Berlín. Él vino acá, lo logró, tiene su bicicletería y siempre con la conexión de nuestro país, siempre sin olvidar nuestras realidades, siempre tratando de mostrar la experiencia que tiene uno. No es venir, quedarse y olvidar de dónde uno viene, sino traer un valor agregado nuevamente también para nuestro continente. Esta es su historia. Bienvenidos, aquí estoy. Vamos.
0: Vamos. Bienvenidos.
1: Y gracias. Adivino. Yo que no sé nada de bicicletas, pero siempre hago reparar las bicicletas, como todo ciudadano berlinés, me invita a quedarme un ratito. Pues si no, entras siempre a los lugares y hay técnica, qué sé yo, están reparando
0: entras
1: las bicicletas.
0: Es,
1: no te podés ni mover.
0: Algo muy rudo ya.
1: Algo muy rudo.
0: Entras y encuentras el metal de la bicicleta directo en tu cara y es un poco
1: la grasa
0: incómoda.
1: De las cadenas.
0: Pero eso también es rico. A mí me encanta, por ejemplo. Pero, o sea, sentir esa grasa en las manos, el olor. Ahorita cuando vayamos al taller...
1: Ya vamos a ver. Acá está. Pero digo, para alguien que por ahí no sabe tanto, es como decir, bueno, vengo a reparar mi bicicleta y me siento a tomar un café. ¿Esa es la idea?
0: Sí, claro. Esa es la idea. Y digamos, desde que la persona entra, ¿sabes? Nosotros tenemos o hemos creado nuestro concepto es... que la gente no tiene que tener una cita para venir a nuestro taller.
1: Pero explica cómo es la mentalidad alemana, que todo va por cita. O sea, por eso es el valor agregado acá. A vos se te rompe algo, venís
0: y bueno,
1: ya te la reparan.
0: Por supuesto. Buscamos la manera de hacerlo más rápido y con la mejor calidad posible.
1: O sea...
0: Nosotros aquí por el Hof, por el...
1: Por el patio, por los patios.
0: Por el patio. Es nuestra entrada para las bicicletas directas al taller y por aquí las entregamos. ¿Sabes? Entonces, la idea es, si tienes un pinchazo, un ponchazo...
1: ¿Cómo le dicen ustedes?
0: Un pinchazo.
1: O ponchazo.
0: O ponchazo. O pinchazo creo que es el más
1: Bueno, se te pinchó la goma. Nosotros un pinchazo, un ponchazo, no lo decimos, pero está buenísimo.
0: Vale. Mi pinchazo, sí.
1: ¡Ponch!
0: Sí. Vas atrás, te la reparamos mientras te tomas un cafecito, por ejemplo. Que los frenos, que ya no tienes frenos, vete para atrás. Que ya no tienes, que se te cayó la cadena, vete para atrás. Y te la sacamos en 5 minutos.
1: ¿En
0: o sea,
1: serio?
0: Esa es la idea, esa es la idea que tenemos.
1: Claro, hay tantas bicicletas en Berlín, perdón que te interrumpa, todo va por cita realmente. Se te rompe la bicicleta, ¿tenés alguna, algo que te pasó así sin haberlo pensado? Y dura, ¿no? ¿Entendés? Tenés que... Bien,
0: ese es un
1: felicitaciones.
0: Tema aquí, sí, eso es un, gracias.
1: Contame las bicicletas, ¿qué ofrecen
0: bueno,
1: acá?
0: No tenemos de todo lo que hay de bicicletas, tenemos maletines, tenemos las propias bicicletas, tenemos venta de todos los accesorios, cascos, tenemos muchos productos, digamos, con relación a la bicicleta, ¿no?
1: Que los accesorios acá como no son accesorios, son más bien obligatorios, o que los accesorios, todos quieren tener estos accesorios porque es... 24/7 en la bicicleta, o sea, necesitas una buena mochila, necesitas, no sé, ayúdame.
0: Sí, porque digamos, el sistema de movilidad aquí en Berlín, por ejemplo, mucha gente utiliza la bicicleta como medio de transporte. Entonces, hay que ir cómodos en la bicicleta. ¿Cómodos qué significa? Tener un casco a la medida, tener una mochila que se ajuste a tu, por ejemplo,
1: no es
0: las
1: hobby.
0: Estaciones.
1: La bicicleta no es hobby, la bicicleta es... Practicidad de un lado al otro.
0: Completa.

0: Entonces, volviendo al tema, las estaciones, tienes que cargar chaquetas, tienes que cargar cosas, guantes. Entonces, tenemos un poquito de cada cosa para que la persona se sienta cómoda mientras monta bicicleta. Por ejemplo, maletines,
1: Casco,
0: los
1: ¿hay algún casco
0: timbres,
1: bueno que está de moda a mostrar?
0: cascos.
1: Yo tengo
0: Sí,
1: uno.
0: claro.
1: Ay, no saben la
0: A
1: pelea
0: ver.
1: interna que tenga yo con los cascos. Imagínate que haces televisión, te tenés que poner un casco para ir a.
0: Bueno, esto sí
1: No,
0: es
1: no, no.
0: mega, súper importante.
1: Sí, bueno, y el casco no es obligatorio acá, pero todo el mundo lo tiene, es como que te sentís obligado.
0: Lo que pasa es
1: Ah,
0: que
1: qué
0: ya
1: cómodo
0: eso
1: es esto.
0: depende de ti, ¿no?
1: Sí.
0: Esto tiene un magneto, entonces lo giras aquí
1: Un
0: un
1: imán.
0: poquito.
1: Bueno,
0: Y
1: todo planeado para la practicidad, para que te sientas cómodo, para toda la seguridad. Me veo como un extraterrestre, pero bueno, esta es la
0: no,
1: realidad
0: pues
1: nuestra.
0: lo importante no es cómo te veas,
1: No,
0: sino
1: claro que
0: que
1: no.
0: te
1: Pero bueno,
0: aguante el
1: somos latinos, soy
0: impacto,
1: una
0: ¿sabes?
1: chica
0: Bueno, está
1: latina.
0: bien,
1: ¿Qué
0: está bien.
1: quieres que te diga? Me sacás esto.
0: Mira, te
1: Bueno, ¿y qué
0: desliza
1: más?
0: aquí un poco y
1: Los
0: ya está.
1: cascos, algo que tengamos que
0: Bueno,
1: saber de este casco rápido.
0: rápido, este casco tiene, bueno, tiene un sistema de protección que se llama MIPS. ¿Qué quiere decir? Que él cuando recibe un impacto se fragmenta completamente. O sea, es un diseño tecnológico bastante avanzado, pero es de bastante cuidado porque si te llega a caer al piso ya el casco pierde su calidad, ¿no? Está diseñado
1: Su
0: para que,
1: protección.
0: su protección, exacto. Entonces, está diseñado para que cuando reciba el impacto se fragmenta completamente el casco, absorbiendo el impacto
1: O
0: y
1: sea,
0: salvándote
1: perfecto, el cráneo sobrevive,
0: completamente.
1: el casco no. Muy
0: Exactamente.
1: bien. Esas bicicletas que tenés al principio, ¿es algo que yo tenga que saber que es algo muy especial? Porque viste que la visualidad es lo que invita.
0: Sí,
1: Y
0: claro.
1: yo como no soy experta, David.
0: Bueno, pues el concepto de nuestro Coffee Bike Shop es mezclar eso, ¿no? Mezclar la berlina en bicicleta, tanto ese berlinés que le gusta ir en electrobicicleta o el berlinés que le gusta ir en su bicicleta mecánica, ¿sabes? Pararse y tomarse un cafecito, comerse un alfajor o cualquier otra cosa. Ese es el concepto que nosotros estamos brindando aquí. El servicio, la amabilidad, ¿sabes?
1: Saluda a los chicos que no tienen que ver con la bicicletería. Un saludo, chicos, la gastronomía, con alfajores y especialidades argentinas. Vengan, chicos,
0: Sí,
1: saluden.
0: tenemos muchos productos que ahora los
1: O sea.
0: probaremos. Es algo que nosotros aquí llamamos hausgemacht. Eso, hecho en casa, ¿sabes? Estos son
1: No.
0: unas bobaditas, como decía mi abuelita. Decía, unas bobaditas de toda Latinoamérica. Acá hay
1: Sí.
0: algo de todos los lugares. Aquí tenemos taquitos mexicanos. Tenemos aquí un guacamolito.
1: Qué rico.
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0: Tarán,
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0: Argentina presente siempre. Las galletitas de chocolate, los tamalitos, el picadito de cebolla,
1: Ah,
0: el
1: no,
0: gurke,
1: señores. O sea,
0: pepino.
1: o reparas tu bicicleta o haces una pausa acá, acá puedes comer lo mejor de Latinoamérica.
0: Por supuesto,
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0: aquí vas a
1: rico.
0: encontrar de todo. Lo importante y lo bueno de todos esos productos que ven aquí son colaboraciones de amigos latinoamericanos que están trabajando con nosotros.
1: Perfecto, emprendimientos.
0: Emprendimientos que, bienvenido, el que quiera siempre aquí en ACO va a ser siempre bienvenido, con eventos, con pop-ups, con lo que quieran mostrarnos. Nosotros podemos ayudarles a ellos con nuestra poca sabiduría que tenemos en temas de negocio, les podemos dar un empujoncito, como nuestros amigos que ahorita están en este momento haciendo estas bellezas,
1: Saludos,
0: estas
1: chicos.
0: delicias.
1: Gracias. Amor por Latinoamérica.
0: Completamente
1: Perfecto.
0: enamorados de Latinoamérica y ahora de Europa, porque pues, o sea, estamos aquí y queremos compartir esa alegría, eso que nos hace a nosotros
1: Fuertes.
0: valientes, ¿sabes? Queremos compartirlos con todo el mundo aquí, en un país bastante golpeado. Queremos venirlos a levantar con nuestra buena vibra, con nuestra buena, no sé, cultura de bicicleta y demás, ¿sabes?
1: Vamos, vamos a la cultura de bicicleta, vamos a donde no te puedes mover, a los metales, a la grasa,
0: A lo que es
1: a lo que es duro, a lo que te
0: bonito, a lo que es lindo.
1: gusta a vos, ¿no?
0: Es lo que me apasiona y lo que me encanta hacer desde que tengo uso de razón.
1: ¿Y qué sería? ¿Reparar?
0: Reparar, pero
1: ¿Jugar?
0: nada sería más lindo que tener al viejo al lado de uno todavía reparando con uno, ¿sabes? Eso sería
1: Amo
0: mucho más
1: eso.
0: bonito.
1: Saludos a Colombia, que nos ve un montón de gente. Vamos, vamos a la parte mecánica,
0: Vamos,
1: señores.
0: chicos.
1: Vamos. Todos los caminos conducen, si hablas de bicicletas, definitivamente a Colombia.

0: Presentar el taller es aquí mi compadre.
1: ¿Cómo estás?
2: Muy bien.
1: Daniel, gracias, de España.
2: Sí, eso es.
1: Sí, un colombiano y un español, llevando un negocio en Alemania. ¿Cómo se dice? Heavy.
2: Heavy.
1: Me pongo acá, me pongo acá. ¿Cómo andan? ¿Bien? Bueno, ¿qué vimos recién? Me pareció fantástico lo que vi. Yo no esperaba, esperaba un taller más analógico. Y de repente veo a un cliente que está metiendo un QR en una mini computadora ya apenas entra al negocio de ustedes.
2: Sí, bueno, lo que vimos es cómo hacemos el ANAM, es decir, la recogida de las bicicletas, con una modelo en concreto que son las VanMoove, es una bici smart con características inteligentes. Por ahí, cuando el cliente viene, a través de ese código QR nos da el permiso a reparar su bici, por un lado, y a entrar en el software de la bici.
1: En su cuerpo, en el cuerpo de la bici.
2: Porque ellos están conectados, ¿no? A través del móvil, a través del Bluetooth, tú puedes en tu bici poner distintas características, ya sea de velocidad, consumo de batería, distintos
1: calorías.
2: Eso, calor no, todavía no hay calefacción, pero seguramente llegará en algún momento. Tiene timbre, distintos tonos de timbre, la luz siempre encendida, siempre apagada, automática.
1: O sea que vos entras y él te da el permiso de que vos puedes entrar en su vida.
2: Esos son los detallitos. Por otro lado, lo importante para nosotros es la batería, los componentes electrónicos.
3: Sí, ellos nos dan el acceso prácticamente al software de ellos. O sea, podemos leer en qué estado está su bicicleta, podemos leer todo, la parte de la batería, podemos saber en qué estado de vida, qué calidad de vida de la bicicleta,
1: es
3: cómo está, mejor dicho.
1: Vino por un problema de baterías.
3: La bicicleta siempre viene con algún error específico. Cualquier cosa es posible con estas bicicletas, ¿sabes? En temas eléctricos, la bicicleta automáticamente saca un error, ¿sabes? Y tenemos un listado donde lo identificamos, bla, bla, bla. Él nos ha dado el SUGAN el acceso para poder hacer el diagnóstico. Miramos qué tiene la bicicleta, porque no solamente siempre la batería, también puede ser el cambio, el shifter que llamamos.
1: Perfecto.
3: O puede ser el cartridge, que es la CPU, el computador, el cerebro de la bicicleta. Entonces, o los botones, o el motor.
1: Algo para sazonarnos el alma con los VanMoove, ¿qué hay que saber?
3: Lo rico que se siente estar encima de una bicicleta de esas, ¿no?
2: Sí, eso es seguramente lo más.
3: Principal.
1: Como sentarte arriba de una Ferrari, no sé.
2: Es realmente cómodo, no hace ruido y es muy suave. Y te impulsa eléctricamente, te hace la vida más fácil. En Berlín llueve, hace viento, es difícil, pues te ayuda mucho en tu día a día. Y es un sentimiento muy cómodo, muy diseño, pues muy práctico, tiene las luces integradas, el candado integrado, es una bici realmente pensada para Berlín, ¿no?
3: Sí, claro, no, y aparte que es muy segura tenerla también, porque ya tiene un sistema de rastreo satelital que lo puedes empalmar con tu teléfono celular y puedes seguirla a donde quiera que vayas. De hecho, aquí el cliente que la dejó ya sabe que la dejó en el taller y si se mueve un pelín, o sea, si a Daniel le va a irse a la panadería a comprar pan, ya el cliente sabe que fue a la panadería por pan. O sea, es una
1: Pórtense
3: cosa...
1: bien, ¿eh?
2: Sí, por eso. Siempre.
3: Entonces, eso es lo que más nos gustó de esa bicicleta. Ese
1: bueno, dos cosas que yo quiero preguntarles a usted, porque vos sos español y vos sos colombiano, ustedes se conocieron, pusieron la bicicletería, hay amor a la bicicleta, eso es todo obvio. Pero lo que no es obvio es cuando decís, acá hay viento, falta la marea, ¿viste? Acá hay viento, acá hay lluvia, acá no importa el tiempo que haga, la gente va a salir en bicicleta. ¿Cómo explicas eso? ¿Cómo explicas esa emoción, esa mentalidad, alguien quizás en Iberoamérica, chicos? ¿Qué pasa acá que no nos pasa a nosotros?
2: Bueno, quizás ahí puedes responder mejor.
1: Iberoamérica, dijo, no te me vayas, dije Iberoamérica, mirá qué inclusiva que estoy.
2: Cierto, si pienso en España, igual hay muchas diferencias también, obviamente. Aquí está integrada desde hace muchos años, son decenas de años que llevan de ventaja en su día a día, porque las carreteras están adaptadas, los accesorios, es justo lo que decías tú antes, en otros países se entiende como un deporte, aquí se entiende como movilidad, y en ese sentido

0: sentido, pues hay vías ciclistas por toda la ciudad, hay
1: ascensores para la estación de metro, yo puedo llevar mi bicicleta, sí.
0: Hay cualquier tipo de facilidad para el ciclista, y esa es la diferencia. Ya no te lo piensas tanto aquí porque dices, bueno, si puedo ir a todos lados, también temas de seguridad, dónde dejar la bici, todo tipo de candados según las necesidades que tengas, es increíble.
2: Es eso, sí. Bueno, en comparación, pues no, hay muy buenas comparaciones. O sea, las comparaciones son odiosas, no me gusta hacerlas, pero en Colombia nosotros utilizamos la bicicleta para todo. Hay gente que es muy humilde, que no tiene los recursos suficientes para tener un auto, ¿sabes? Me incluyo, o me incluyo yo en ese momento cuando estuve en Colombia, cuando me iba todos los días de la mañana al colegio en mi bicicleta, ¿sabes? Y gente que utiliza su bicicleta para transportar los productos que siembra y vende, ¿sabes? La gente, los cafeteros, la gente que carga el bocadillo, bocadillo, el dulce de guayaba. O sea, esas son las personas que, digo yo, vengo a representar aquí, ¿sabes? Que quiero mostrar aquí, decirle al mundo, oiga, vea, acá hay un cafeterito que se vino a reparar bicicletas y pudo triunfar en la vida junto a un muy buen amigo, ¿sabes? Y eso es lo que nosotros queremos venir aquí a mostrar.
1: Claro, me gusta mucho, ¿no? No solamente lo eléctrico, el que se puede dar el lujo de comprar eléctrico, que es un medio de transporte y que yo me olvido también, ¿no?
0: Sí,
1: yo vivo en Argentina y recuerdo, perdón, sí, claro, el ir de hobby porque quiero estar bien y fit andando en bicicleta. Hay otras realidades, señores, hay otras realidades.
2: A lo que yo voy es a eso, en que nosotros allá la utilizamos por necesidad muchas veces, también por transporte, obviamente, pero mayormente por necesidad en Latinoamérica. Aquí, cuando yo llegué acá, esto era un parque de diversiones para mí, lo dije la vez pasada, dije esto, llegué yo al paraíso porque hay vías específicas y exclusivas para las bicicletas, hay de todo.
1: Hay derechos.
0: Derechos de los ciclistas, que no se respetan del todo bueno, como la comunidad querría.
1: Pero no, está bien. Te dejo, Daniel, te dejo seguir reparando, porque acá ya veo que se está poniendo la cola. Muchísimas gracias. Me lo llevo a la vida, que me muestre un par de bicicletas. ¿Y qué les parece si nos vamos a la calle y vamos a andar en bicicleta? Yo quiero probar estas Bamuf, imagínate, que no tengo, son muy análogas. Esto es un lujo cotidiano en Alemania.
2: Y no te imaginas qué lujo te vas a pegar. Te vas a montar en un McLaren con dos ruedas.
1: No me te puedo creer. Bueno, ¿qué tengo que saber? Rápido.
2: ¿Qué saber? Primero voy a activarla, voy a sacar mi llave.
1: Dale.
2: Para que puedas tener acceso a ella. Mira, perfecto. Te muestro. Aquí vamos.
1: Vale.
2: Y esta niña tiene que estar conectada al Bluetooth del teléfono, ¿no?
1: Perfecto.
2: Y nos vamos aquí, le das el candadito y la enciendes.
1: Ah, el sonido.
2: Y ¿este sonido?
1: Me da la pos... Ah, no, aprieto acá. ¿Qué aprieto acá?
2: No, simplemente sale el candado.
1: Ah, no, terrible.
2: Y se desbloquea la bici.
1: Bueno, escúchame, ¿de qué precio estamos hablando? Perdóname,
2: estamos hablando...
1: es un lujo acá cotidiano, pero llevarlo a Colombia, a Latinoamérica. Hay, obviamente, bicicletas eléctricas, pero bueno, nos...
2: Sí, bueno, el precio oscila entre los 2.500 a los 3.200 euros.
1: Y tenés que tener
2: depende
1: garaje.
2: Depende del modelo. Si quieres, puedes tener un garaje, o sea, cómodo para ti porque tienes que cargarla. Esta batería no es extraíble.
1: Ah, no.
2: Pero también la puedes cargar a tu piso si quieres.
1: Modelo, lujo total. Contá. Vamos, mira, me voy a sacar los anteojos porque quiero terminar con un mito urbano, señoras y señores. Acá roban las bicicletas y se roban un montón.
2: Por eso es bueno cargar de todas maneras.
1: A la miércoles, mira lo que es este candadito. Pesa, ¿eh?
2: O sea, no vale con el candado normalmente que tiene la bicicleta porque, tú sabes, los malandrines se buscan las mañas para desbloquearlas.
1: Y acá hay malandrines también.
2: Ay, bueno, por todo lado hay. No. Pero siempre hay que sí o sí cargar un buen candado, que si quieren buscar uno bueno, aquí tenemos
1: ¿cuánto
2: varios.
1: Dura la batería?
2: En promedio, eso va por el uso, ¿no? En kilómetros son entre 50, 60 kilómetros. Bueno, eso depende del uso también.
1: Una señorita que va de shopping, buscar a los chicos, hacer las compras en la verdulería, hacer deporte.
2: Va a durar mucho tiempo.
1: Perfecto, dura mucho
2: tiempo. Y si la mantienes conectándola a la casa.
1: Acompáñenos, vamos a usar la Fun Move y vamos a contar un poquitito sobre lo que es la realidad acá de Alemania y Berlín y las bicicletas. Y miren, están saliendo los chicos del colegio justo ahora, muchas bicicletas. Vamos.
2: Vamos. Sí.
1: Ah, no, esto es otro mundo.
2: ¿Qué tal este McLaren en dos ruedas?
1: Escúchame una cosa. Bueno, y después 4 años, yo creo que la puedo usar sin ningún problema y ahí empieza la inversión.
2: Eso es relativo, ¿sabes? Pero en teoría, o sea, el promedio que se ha analizado con el paso de estos años, sí. O sea, 4 añitos ya tienes que empezar a invertirle, como toda máquina.
1: David, te quiero agradecer, primero que nada, por dejarme probar las Fan Move, que es un lujo, Gracias.
2: Es un privilegio tener una bicicleta de estas, ¿sabes? Sí. Yo creo que todos nos la merecemos en algún momento de nuestras vidas, ¿sabes?
1: Sí, vamos a agradecer a toda Latinoamérica. Gracias por acompañarnos y un saludo muy grande a Colombia.
2: Gracias.
1: Que son realmente grandes amantes del ciclismo, ¿no? Ustedes tienen una gran tradición.
2: Gracias a ti, Pía, primero que todo, porque este espacio que nos abres a nosotros los latinos aquí, latinoamericanos aquí en Europa es, ¿sabes? Yo te veía a ti hace más de 12, 13 años por recomendación de una muy buena amiga. Cuando llegué a Berlín, la primera mujer que yo seguía eras tú.
1: Gracias.
2: Entonces, nada, chicos, no se desanimen, vengan y arriesguense a esta aventura europea.
1: Te doy yo la conclusión. Él dice que me seguía a mí. Ustedes no saben qué lindo y qué reconfortante es entrevistar a gente que se viene, que da la posibilidad de mostrar una nueva vida y que, como yo ya dije al principio del programa, que no olvida su continente. Acá tenemos grandes emprendimientos de latinoamericanos. Miren, estamos en el ADN de Alemania con las bicicletas. La mejor calidad de bicicletas la vende un colombiano, señores. Vino hace 13 años acá, ¡bravo! Vino hace 13 años acá y me alegro que toda la ronda energética, no nos vamos a vender en volver espirituales, pero... Que se cierre. Vos viniste a mí y yo vengo a vos.
2: Vamos, tía.

0: región al borde del abismo? El futuro de la planta de Volkswagen en Emden, al noroeste de Alemania, es incierto. Corren peligro 40.000 puestos de trabajo, con graves consecuencias para toda Frisia Oriental. La dirección guarda silencio. Los empleados tienen miedo y exigen claridad. ¿Sería el cierre de esta planta una señal para Volkswagen en toda Alemania?
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8: Los autos eléctricos están conquistando el mundo. La mayoría proviene ya de China. Los fabricantes europeos se han quedado atrás. Volkswagen, el mayor fabricante de automóviles de Europa, está en crisis. Ha rescindido el convenio colectivo de unos 100.000 empleados y se plantea cerrar fábricas enteras. Hasta hace poco, un empleo en Volkswagen era un seguro de vida, pero esto podría cambiar en plantas como la de Emden.
9: Si la fábrica cerrase por completo, que abran los diques e inunden toda la región, nada tendría sentido. Todos dependemos de esos puestos de trabajo. Tenemos que pagar hipotecas que dependen de este trabajo. Son nuestras vidas aquí, en Frisia Oriental.
10: Si Volkswagen cerrase, el impacto en la ciudad y en la región sería catastrófico.
9: Tienen
11: miedo, están realmente asustados. ¿Podrán seguir yendo a trabajar por la mañana o se cerrará todo?
10: Los trabajadores de Volkswagen en Emden, en la costa alemana del Mar del Norte, están decepcionados y enojados. Antes de las vacaciones de verano, se enteraron de que su centro figuraba en una lista de 4 plantas de Volkswagen que enfrentaban un posible cierre. No se enteraron por la empresa, sino por los medios. Hoy se prevé que el consejero delegado de Volkswagen, Oliver Blume, hable en una reunión de personal. No hables con la persona, habla con nosotros, dice una pancarta. La comitiva de Blume pasa de largo, pero esperan que al menos se fije en ellos y en sus preocupaciones.
9: Esperamos declaraciones claras y precisas sobre lo que está sucediendo en la planta de Emden, cuáles son sus planes, su estrategia, y que por fin den respuestas concretas y no solo frases vacías.
10: Michael de Vries lleva 17 años ensamblando autos en Volkswagen. A sus 48 años, dice que la moral está por el piso, y no solo entre los 7.700 empleados.
9: Miedo, incertidumbre. ¿Qué será de nosotros y nuestras familias? Muchos familiares trabajan en otros sectores, pero todos dependen de nosotros. Por eso hay mucho miedo. Vayas donde vayas, a la panadería, carnicería, te preguntan, ¿cómo está la situación?
10: El alcalde de Emden se ha acercado a las puertas de la fábrica. Dice que es vergonzoso e inaceptable que los afectados se enteren de los planes de la directiva de Volkswagen por los medios.
9: Una empresa internacional tiene que estar a la altura de las responsabilidades que conlleva y tener a la gente en la ignorancia durante tanto tiempo no está bien. La comunicación de Volkswagen tiene que cambiar urgentemente.
10: Volkswagen es el principal empleador de la región. La planta de Emden es de las más modernas del grupo. El último vehículo con motor de combustión salió de aquí hace 2 años. Ya solo fabrican autos eléctricos, pero justo este tipo de autos no se están vendiendo bien para Volkswagen, sobre todo en un mercado tan importante como el de China, donde su precio no es competitivo y no se ajustan al gusto de los clientes. Mientras empieza la asamblea de los trabajadores, vamos al centro de la ciudad. El taxista nos cuenta que la crisis de Volkswagen es el tema de conversación número uno aquí. Todos se ven afectados.
9: Tanto los proveedores como las empresas con sede en Emden que dependen del poder adquisitivo de los empleados. Si ese poder adquisitivo desaparece, todos tendrán que cerrar.
10: Es un sentimiento compartido aquí, en esta tranquila ciudad. Muchas tiendas locales ya notan que la gente se está apretando el cinturón, pensando bien en qué gastan su dinero.
9: La gente fija prioridades. ¿Me gasto el dinero en unas vacaciones, en ropa, joyas, en perfumería? Llega un punto en el que dicen, no necesito eso.
10: Si la fábrica cerrara, veríamos una caída de las ventas de al menos un 40% y todo el negocio aquí simplemente dejaría de ser viable. Afectaría desde la planta misma, hasta proveedores, concesionarios y al puerto de Emden, desde donde se envían muchos de los autos. Entre 40.000 y 50.000 empleos en la región dependen de Volkswagen, según estimaciones de políticos y sindicatos. El alcalde de Emden afirma que la región no sería capaz de recuperarse en décadas de la posible pérdida de la planta de Volkswagen.
9: Escucho desde las asociaciones que los jóvenes se están marchando a otros lugares para formarse fuera de la región, de Frisia Oriental. Es un desastre para nosotros, porque eso hace que se transforme la comunidad local. Los jóvenes se marchan y eso supone una grave amenaza para todos nosotros.
10: Michael de Vries regresa de la reunión de personal con el consejero general de Volkswagen. Sin embargo, Blume no respondió a las preguntas incómodas sobre el futuro de la planta. Eso provocó abucheos, afirma el empleado de Volkswagen.
9: La confianza está en mínimos. No lo vamos a aceptar más. Tendrán que esforzarse mucho para recuperar esa confianza. No será fácil. La confianza está destruida.
10: En días como estos, intenta despejar la mente paseando entre el dique y el puerto. La constante ansiedad, dice, pasa factura a la gente.
9: ¿Qué nos deparará el futuro? ¿Qué será de nuestros hijos y nietos? ¿Tendrán perspectivas para poder vivir aquí? Eso nos preocupa a todos. Todos tenemos hijos. Yo mismo tengo un hijo pequeño y me encantaría que siguiera mis pasos.
10: y por eso quiere luchar. Para seguir fabricando autos, por su trabajo, por un futuro y por la planta de Volkswagen en Emden.
8: Además, en otros temas, pérdida de cosechas, la agricultura bajo presión. Rumbo al espacio, el primer cohete alemán en órbita. Presión para Shane tras su salida a bolsa.
10: Pero antes visitamos otro símbolo nacional en crisis, el río Rin, el alma cultural de Alemania que fluye desde los Alpes hasta el Mar del Norte. El mito de Lorelai y los castillos y fortalezas a sus orillas han cimentado su fama, pero la escasez de agua está haciendo que este motor económico fluvial empiece a fallar.
8: El Rin es uno de los principales ríos de Europa, fuente de mitos, leyendas e históricamente objeto de disputa de Alemania y Francia. A lo largo de su ribera se establecieron muchas de las mayores empresas de Europa. Solo en Alemania concentra la mayor parte del tráfico fluvial comercial. Río abajo se encuentra de todo, desde fábricas químicas como BASF hasta farmacéuticas como Bayer, fabricantes de acero como ThyssenKrupp y operadores de petróleo y gas como Vopak, con sede en Rotterdam. Todos ellos dependen del río para suministrar materias primas y enviar sus productos a mercados de ultramar. La situación del río en los últimos años supone una ruptura con el pasado que plantea a estas empresas muchas preguntas nuevas. ¿Cómo será el futuro? Estamos hablando

0: De un año realmente extremo, como nunca antes habíamos visto. Robert Lammers gestiona una empresa que muele cereales a orillas del Rin en Düsseldorf. Le preguntamos sobre los riesgos para su negocio ante los bajos niveles de agua. Su empresa muele avena, que reparte con camiones a distribuidores de toda Alemania. Su negocio de casi un siglo pasó por muchos niveles de agua, pero nada como esto. El nivel medio anual en Düsseldorf son 257 centímetros. Esa medida es de la orilla. El canal es más profundo. El anterior récord de bajada fueron 23 centímetros en 2018. A principios de mes se bajó de ahí marcando menos 4 centímetros. El nivel del agua cayó bajo la línea de medición de la orilla. El canal apenas alcanzaba el metro y medio de profundidad. Esto repercute económicamente a Robert Lammers. Cada semana recibe un envío de avena de sus proveedores escandinavos vía Rotterdam. Normalmente recibe 3.000 toneladas en un solo barco. Últimamente las recibe repartidas entre 5 a 6 barcos más pequeños según el nivel del agua. Eso implica costes adicionales. Su contrato de transporte incluye recargo por niveles bajos de agua, 10% por cada 10 centímetros que baje del punto de referencia en Colonia. El recargo asciende al 20% si pasa a un determinado nivel. Con los niveles negativos recientes, sus recargos han superado el 300% el último mes y prevé que este año asciendan a una suma total de 6 cifras. Considerando que son costes adicionales, incluso una pequeña suma de 6 cifras ya es mucho. Otras empresas nos contaron que están buscando alternativas a toda velocidad. ThyssenKrupp apartó su propia flota de transporte y alquiló buques especiales de quilla plana para abastecer sus fábricas de Duisburgo. El fabricante de plásticos Covestro, con sede en Leverkusen, optó por trenes y camiones junto a navíos de calado reducido. Y esto llega con las empresas bajo presión en Alemania. El crecimiento es bajo, los precios altos y el elevado coste de combustible reduce los resultados. Trasladar estos nuevos costes al cliente resulta difícil. No funciona porque no son costes muy tangibles y no se pueden calcular de antemano en el precio. Cuando firmo contratos para el año siguiente, no sé si tendremos una situación de nivel bajo o no. En definitiva, no hay muchas opciones inmediatas para las empresas. Y no son muy atractivas porque son costosas y limitadas y las empresas tienen que asumir esos costes. Al menos en los últimos días ha vuelto a llover algo. En Düsseldorf, los niveles de agua subieron aunque siguen debajo de la media. ¿Qué ajustes se requieren a largo plazo? Según expertos, las sequías son cada vez más frecuentes en Alemania. La última grande fue en 2018, aunque en 2022 también hubo niveles bajos. Europa es el continente que se calienta más rápido. Con menos precipitaciones y mayores temperaturas, se prevé que la sequía de los ríos sea un problema recurrente. Empresas y asociaciones sectoriales hablan de unas propuestas de 2018 del gobierno alemán, pero su aplicación va lenta. Entre ellas se incluyen mejores sistemas de previsión y alerta, más apoyo y financiación para barcos aptos a niveles bajos, y un proyecto para profundizar los canales en los tramos medio y bajo del Rin en Alemania. La idea era tener 3 proyectos terminados en 2030, pero no parece probable. Recursos judiciales ya ralentizaron esta iniciativa. Los proyectos siguen en fase de planificación a pesar de los llamados para acelerarlos. También hay oposición de ecologistas y algunos investigadores dudan de su utilidad, pero las empresas dicen que hay que hacer algo. Robert Lammers está a favor de nuevas obras en los canales. También baraja ampliar su almacén para poder guardar más grano y ser más flexible cuando el río no es navegable. Eso implicaría una gran inversión, pero Robert cree que el problema será cada vez más frecuente y las soluciones a mayor escala, desde profundizar los canales hasta adaptar las flotas a las aguas bajas, tomarán tiempo. Los bajos niveles de agua en el Rin no son nada nuevo. Lo que sí es nuevo es que cada vez son más frecuentes, duran más tiempo y son más extremos. Es un reto al que tendrán que hacer frente todas las industrias ubicadas a orillas del río. ¿Qué hacer ante una naturaleza impredecible? Para Alemania, Europa y las empresas situadas en torno al Rin u otros ríos importantes para el transporte, adaptarse implica grandes inversiones.
1: también la agricultura se enfrenta a las

0: sequía y otros fenómenos climáticos extremos. Las consecuencias son campos devastados y cosechas arruinadas. En paralelo, la guerra en Ucrania y las tensiones en Oriente Medio acentúan las fluctuaciones en los precios del diésel y encarecen los fertilizantes, provocando una presión añadida. Una granizada arrasó cerca de dos tercios de la cosecha de la familia von Troebenfels, en el norte de Alemania. Este video fue grabado minutos después de la tormenta. Los campos de trigo se vieron especialmente afectados. Aquí nadie había visto antes una granizada semejante.
1: Llevo 48 años al frente de esta granja. He visto de todo, pero nunca antes había experimentado algo así. Quizás sea un fenómeno puntual, pero podría volver a ocurrir.
0: Unos días después, el agricultor y uno de sus empleados evalúan la situación. El trigo de este campo está listo para la cosecha. Las 65 hectáreas quedaron destruidas. Los granos se desprendieron de las espigas y ahora cubren el suelo. La granizada también destruyó el campo de colza de al lado. La granja estaba asegurada, por lo que el seguro cubrirá parte de los daños. El representante de la aseguradora tiene cada vez más trabajo.
1: Lo que observamos es un aumento considerable de episodios de lluvias intensas, es decir, un alto nivel de precipitaciones en un corto espacio de tiempo. Además, las granizadas son cada vez más frecuentes y más severas.
0: Por suerte, no todos los campos resultaron dañados y en algunos la cosecha ya está en marcha. Pero el clima no es el único desafío. Los precios del trigo se determinan en mercados globales muy lejos de aquí y en las bolsas de materias primas de París y Chicago. Los precios son volátiles y los mercados atraviesan un periodo de incertidumbre.
1: En este momento hay mucho movimiento en los mercados. La cebada y el trigo para forraje también están subiendo con fuerza.
0: La guerra en Ucrania también influye. Rusia lleva años destruyendo instalaciones de almacenamiento y carga de grano en Ucrania. Además, hay reportes que indican que los agricultores rusos no disponen del combustible necesario para la cosecha, algo que el Kremlin niega, pero esto ya ha afectado los mercados.
1: Estamos monitoreando la posibilidad de que los rusos se queden sin gasóleo. Esperamos no tener que pasar nunca por algo así, pero si los rusos no pueden cosechar sus cultivos, las repercusiones serán enormes. Nosotros también vamos a notar las consecuencias.
0: El aumento de precio de los cereales sería un alivio, pero el litro de diésel cuesta más de 2 euros y esto merma los beneficios de los agricultores. Aunque Alemania subvenciona el combustible para los agricultores, esta explotación requiere cantidades enormes.
1: Tenemos tractores pesados que llegan a consumir fácilmente 65 litros por hora. Al final del día, el depósito está vacío.
0: Los fertilizantes sintéticos son muy costosos y se transportan a través del Estrecho de Hormuz. El impacto de la guerra entre Estados Unidos e Irán se siente a miles de kilómetros de distancia. Los agricultores alemanes suelen comprar con antelación los fertilizantes para el otoño, pero no este año.
1: Aún no hemos comprado nada. Nadie está sacando nada al mercado por el bloqueo del Estrecho de Hormuz.
0: Sin suficientes fertilizantes habrá peores cosechas. La guerra de Ucrania y la de Estados Unidos e Irán podrían desembocar en una crisis agrícola y alimentaria mundial, según expertos. Los 7 millones de toneladas que Alemania exporta al año no importan. Rusia y Ucrania son los principales actores. Raiffeisen es una de las mayores comercializadoras agrícolas de Alemania. Su dirección monitorea la evolución de los mercados y los posibles movimientos especulativos en los precios.
1: En cierto modo, los mercados hacen apuestas de futuro. De momento parece que estiman que el cereal ruso y ucraniano no llegará en las cantidades previstas, por lo que nos enfrentaremos a una escasez. Pero nadie sabe si eso realmente ocurrirá. Esto significa que los precios podrían bajar si finalmente esos granos sí llegan al mercado mundial.
0: Los von Troebenfels almacenan la poca cosecha que les queda a la espera de que suba el precio del trigo. Esto suele ocurrir al finalizar la temporada de cosecha y es entonces cuando planean vender. El deseo global de obtener más datos va a más. Internet necesita satélites. Miles de estas unidades en las órbitas bajas posibilitan una red en todo el planeta. Estados Unidos y China dominan el gran negocio espacial. SpaceX y Starlink generan miles de millones. China busca adelantarlos, mientras una startup alemana se posiciona. Se abre un nuevo capítulo en la exploración espacial europea. Por primera vez en la historia, un cohete financiado con fondos privados ha alcanzado la órbita. La startup alemana ISAR Aerospace tiene previsto lanzar satélites al espacio de forma regular desde Noruega lo antes posible. Hasta ahora, los cohetes fueron financiados por la Agencia Espacial Europea, pero ahora comienza una nueva era.
1: Estamos pasando de lanzadores desarrollados por la Agencia Espacial Europea a los desarrollados por el sector privado. Queremos garantizar un acceso al espacio más resiliente en Europa.
0: El cohete alemán mide 28 metros de largo y puede transportar una carga útil de hasta 1.000 kilogramos. Está diseñado para satélites pequeños y medianos. Aunque los cohetes más grandes son más eficientes, sigue habiendo un mercado para estos denominados microlanzadores.
1: Los lanzadores pequeños se pueden comparar con tomar un taxi o un autobús. Es más barato tomar el bus que un taxi, pero a veces necesitas un taxi cuando tienes que ir a un lugar específico al que no llega ningún autobús.
0: Seguridad, comunicaciones y observación. El espacio se ha convertido en un recurso cada vez más estratégico. Sin embargo, Europa enfrenta un desafío: garantizar un acceso propio y seguro al espacio. De los 315 lanzamientos exitosos del año pasado, el 61% tuvo lugar en Estados Unidos, casi un tercio en China. El resto de países en conjunto apenas sumaron el 11%. La empresa espacial alemana OHB recurre regularmente a lanzadores estadounidenses. Por supuesto, dependemos de ellos. Si la situación geopolítica cambiara y Estados Unidos necesitase más cohetes a corto plazo, entonces podríamos quedarnos sin acceso a los lanzadores. Por eso es importante contar con nuestras propias capacidades, especialmente para satélites estratégicamente relevantes, para la seguridad y para las Fuerzas Armadas alemanas. La demanda de servicios de lanzamiento seguirá creciendo. Se prevén nuevas constelaciones satelitales, tanto para uso militar como comercial. OHB espera que las empresas privadas de cohetes revivan el mercado. Más competencia y más oportunidades de lanzamiento, eso es bueno para el mercado y los precios. Además de ISAR Aerospace, hay otras empresas emergentes europeas que desarrollan cohetes. Sin embargo, ninguna está preparada para competir con las estadounidenses. Por el contrario, el gigante chino de moda rápida Shein tiene una enorme influencia en el mercado global. Gracias a la moda barata ultra rápida, un marketing agresivo en redes sociales y su venta directa al consumidor, facturan miles de millones. Pero ahora debe hacer frente a aranceles, a críticas sobre sus estándares medioambientales y laborales y a la competencia de Temu.
1: Del éxito en pasarelas a la cruda realidad, Shein finalmente llegó al mercado financiero de Hong Kong. Su cotización se gestó durante años, luego de que abandonara sus planes de salir a bolsa en Nueva York y Londres. Shein llegó a estar valorada en 100 mil millones de dólares. Ahora su valor ha bajado casi un 75%. El momento de su estreno no podría ser peor. Los precios de la energía están subiendo a nivel mundial. Los costos de envío también siguen elevados. Todo esto, sumado a los aranceles, implica que de nuevo el margen de beneficio podría no ser tan alto como antes. Pero las oportunidades de Shein estaban disminuyendo. Sus ingresos netos se desplomaron un 39% el año pasado y en el primer trimestre de este año registró pérdidas de 99 millones de dólares. Ahora los inversionistas se plantean si podrá seguir creciendo, ya que el modelo con el que triunfó Shein está ahora bajo la lupa, desde su forma de operar hasta el impacto ambiental de producir a tan bajo costo. Los críticos de la moda rápida señalan el lado oscuro de su expansión.
2: Aunque Shane asegura producir bajo demanda, en realidad está fomentando la producción y el consumo de artículos que la gente simplemente olvidará en unas semanas y que terminarán en los vertederos.
1: El negocio de Shane se centra en fabricar cantidades ingentes de ropa barata a través de una red de proveedores chinos. Pero su modelo está cada vez más cuestionado por estándares comerciales más estrictos en los mercados

0: Según las autoridades aduaneras francesas, las importaciones de pequeños paquetes procedentes de China ya se han reducido hasta en un 40%. Defensores de la sostenibilidad apoyan el endurecimiento de las normas. La salida a bolsa ofrece más vigilancia, pero supone también presión para crecer.
1: Por un lado, el proceso de que una empresa privada cotice en bolsa conlleva en sí mismo una presión regulatoria mucho mayor por parte de los inversionistas. Por otro, la preocupación que tenemos es que el acceso al capital y el impulso por fomentar los ingresos generen mucha más presión sobre esa empresa para que venda cada vez más ropa.
0: Para Chain, Hong Kong fue seguramente la ruta más viable hacia los mercados. Otras empresas con obstáculos similares en Occidente podrían tratar de tomar también la vía financiera china. No se trata solo de Chain. Si hay otras empresas con una situación similar en el futuro, podrían verse obligadas a adoptar el mismo modelo. El desembarco de Chain a Hong Kong es una historia de éxito y fracaso, y podría indicar un cambio. Con las empresas chinas enfrentando una mayor resistencia en los mercados occidentales, Hong Kong se vuelve un lugar crucial para buscar capital. Hasta aquí nuestro programa sobre los desafíos de la economía alemana, como la crisis en la industria automotriz, en la navegación fluvial o la agricultura. Y un rayo de esperanza, el primer cohete de factura alemana.

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2: Dirige tu vida al volante de un autobús. Kod maneja con soltura por la vibrante Bangkok y suscita preguntas entre sus pasajeros. ¿Mujeres al volante? ¿Al frente de un autobús? Y sin embargo, ella demuestra que las mujeres manejan el sector por la vía rápida.
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3: Donde antes una inmensa capa de hielo cubría el paisaje, hoy solo quedan piedras y roca, desolación y peligro. Los glaciares retroceden también en los Alpes, la gran cordillera en el corazón de Europa.
4: Los glaciares bávaros no tienen salvación, contamos con perder la mayoría en la década de 2030.
3: ¿Qué sucederá cuando desaparezcan los glaciares? Descubran esto y mucho más en el magazine científico de DW. Bienvenidos a Visión Futuro. Con casi 3.000 metros de altura, el Zugspitze es la cumbre más alta de Alemania. Desde aquí se pueden observar varios glaciares alpinos como el Schneefern a norte. En los últimos años, este glaciar se ha reducido rápidamente, afectando a los valles cercanos. Cada vez resulta más difícil ver el glaciar. Sinceramente, ya casi no tiene sentido llamarlo glaciar. Técnicamente sigue siéndolo porque el hielo aún se desplaza, pero no deja de reducirse. Es algo triste de ver. Incluso los científicos se sorprenden de la rapidez del proceso. En una generación, el glaciar Schneefern Norte casi ha desaparecido.
4: Este glaciar solía ser una zona de esquí, la única de este tipo existente en Alemania. El glaciar ayudaba a prolongar la temporada de esquí en el Zugspitze. La primera nieve que caía se quedaba allí sobre el suelo helado y permanecía allí más que en cualquier otro lugar en primavera. Era una larga temporada de esquí. Aún conservo un pase de octubre de 1967. Entonces era normal que la temporada de esquí en el Zugspitze comenzara después del Oktoberfest.
5: Es una einzige große Skiwiese, das Zugspitzplatt, mit den neuesten Errungenschaften der Skilifttechnik und mit allen Einrichtungen, die einem jungen Skihaserl oder einem alten Schneebock das Leben auf der Piste angenehm machen.
3: Son imágenes de 1910. En las últimas décadas, la sección norte del glaciar se ha reducido drásticamente y cada verano la situación empeora. Estas cubiertas protectoras se utilizaron con el fin de frenar el deshielo, pero el hielo siguió derritiéndose.
4: Intentaron cubrir el glaciar para mantener las pistas de esquí en funcionamiento, algo que se hace en muchos lugares, pero su efecto es meramente cosmético.
3: En una exposición en Múnich se proyectan imágenes del glaciar Blau Eis, situado más al este, sobre lonas protectoras.
4: Tomé más de 20.000 fotos del glaciar y sus alrededores. Mediante un proceso llamado fotogrametría, convertí esas imágenes en un modelo 3D digital en una computadora, creando una especie de molde del glaciar o de máscara mortuoria digital.
3: El glaciar Blau Eis es ya muy pequeño. Salvarlo ya no es posible, por lo que solo queda documentar su desaparición y preservarlo en la memoria. En tan solo 5 años, algunas partes han reducido su espesor en 3,5 metros.
4: El glaciar Blau Eis corre un riesgo inmediato de desaparecer. El año pasado, en 2025, casi dábamos por hecho que habría desaparecido por completo, pero no me atreví a declararlo extinto. Es muy escarpado y, aunque el hielo es delgado, la fuerte pendiente favorece el movimiento en su interior, así que técnicamente todavía cumple con los criterios de un glaciar, pero creo que tendremos que despedirnos de él muy pronto.
3: ¿Es la destrucción de los glaciares alemanes un caso aislado o una clara advertencia? La situación es similar en la vecina Austria. Durante muchos años, el glaciar Pasterze fue considerado el más grande de los Alpes orientales, pero pronto podría perder ese estatus. En los últimos años, el glaciar ha perdido más de 4 metros de espesor al año.
4: Esta lengua de hielo ha llegado a un punto en el que ya no puede sobrevivir. Por eso se ha derretido tan rápidamente y ahora se está separando del resto del glaciar.
3: El realizador Harry Putz documentó este proceso de desaparición en su documental Requiem en Blanco. Cuando se desprende una lengua, el glaciar pierde superficie y entra en una nueva fase de retroceso. También en Austria, en los Alpes de Ötztal, se encuentra uno de los glaciares más estudiados del mundo, el Hintereisferner. Se han realizado mediciones desde 1952. Recientemente ha ido perdiendo unos 4 metros de espesor al año, hasta 40 metros en la última década. Este retroceso se encuentra entre los mayores registrados. Se han perdido 3 kilómetros de glaciar desde 1850 y más del 40% de su superficie original ha desaparecido.
4: También se está perdiendo todo lo que rodea al glaciar y que se adaptó a él a lo largo de miles de años. Si este retroceso ocurriera a un ritmo normal, la naturaleza podría adaptarse, pero todo sucede tan rápido que los ecosistemas no pueden adaptarse a la velocidad del cambio.
3: ¿Qué sostiene a una montaña cuando el hielo desaparece? Durante algunas décadas, los glaciares alpinos llegaron a crecer, pero por motivos no tan positivos.
4: En las décadas de 1960 y 70, muchos glaciares crecieron, también en los Alpes. Incluso se llegó a temer la llegada de una nueva era glacial. Pero hoy sabemos que aquel enfriamiento fue causado por la actividad humana. La contaminación atmosférica era tal que llegó a bloquear la luz solar. Con las normativas ambientales de los años 80, la atmósfera se volvió más limpia, entró más radiación solar y el deshielo de los glaciares se aceleró notablemente.
3: Los últimos 3 años figuran entre los más cálidos desde que comenzaron los registros a nivel global.
4: El retroceso de los glaciares tendrá graves consecuencias. Cuando ya no estén, descubriremos qué sucede ante las lluvias extremas, especialmente en las montañas. Veremos qué bajará por las laderas y a qué velocidad.
3: De vuelta al Zugspitze. Algunos glaciares resisten más, como el Höllentalferner, gracias a que se encuentra en una cuenca profunda y en sombra. Aún así, según los expertos, su desaparición es cuestión de años, no de generaciones. A medida que se derrite, el Höllentalferner se vuelve cada vez más escarpado. Esto dificulta el ascenso y aumenta el riesgo de desprendimientos de rocas. ¿Es esta la venganza de la naturaleza? Aquí aún puede practicarse el montañismo, pero si el hielo se vuelve inestable, las rutas se hacen peligrosas.
4: Como el hielo ya no sostiene la roca, en los últimos años hubo 2 grandes desprendimientos. Tarde o temprano es probable que haya que cambiar esta ruta de escalada. Actualmente atraviesa el glaciar, pero cuando este desaparezca, necesitaremos otra vía segura para llegar hasta la cima.
3: El Schneeferner Sur en el Zugspitze ya ha desaparecido. Desde 2022 ya no se clasifica como glaciar. Donde antes había impresionantes glaciares, ahora solo quedan rocas, hábitats destruidos, laderas inestables, desprendimientos de rocas y un peligro creciente para todos. ¿Pero por qué hay desprendimientos de rocas? ¿Y qué tiene que ver con el retroceso del hielo? Para averiguarlo, geólogos de Múnich acuden regularmente al Zugspitze, a la estación de investigación medioambiental más alta de Alemania. En el Zugspitze, la cumbre más alta de Alemania, los científicos estudian el deshielo del permafrost. El investigador Michael Krautblatter nos mostrará la vida secreta del hielo. Desde la estación científica Schneeferner Haus, caminamos más de 1 kilómetro hacia la cima. Allí la roca ha estado congelada durante miles de años.
4: Hay 30 metros de permafrost entre nosotros y la pared norte.
3: Este túnel nos lleva a la zona de permafrost. Aquí, Michael Krautblätter ha instalado docenas de sensores.
4: Este sensor UTL es de 2007 y ha estado registrando la temperatura de la roca desde entonces. Hoy marca una temperatura ligeramente inferior a cero, unos menos 0,8 grados. Cuando comenzamos, medía menos 1,2 grados. Esta roca comienza a descongelarse alrededor de los menos 0,5 grados. Si la tendencia continúa, podría descongelarse en 8 o 10 años.
3: Durante el deshielo se producen diversos procesos y todos ellos reducen la estabilidad de la montaña. El permafrost actúa como una barrera que impide la entrada de agua. Al descongelarse, el agua puede penetrar a mayor profundidad. Esto transmite calor a la roca y el agua puede quedar atrapada en el interior generando presión. Cuando el hielo entra en las grietas, se calienta, pierde capacidad para mantener unida la roca. Además, la roca más cálida se fractura con mayor facilidad, lo que puede provocar desprendimientos. El Zugspitze todavía se considera estable, pero se está descongelando.
4: Esta es la zona descongelada. El año pasado el deshielo llegó hasta donde están los carámbanos. Hasta 2018 el área de deshielo no superaba los 10 metros. Ahora alcanza entre 12 y 13 metros. Los carámbanos lo muestran claramente y nuestros sensores lo confirman.
3: Las consecuencias del deshielo del permafrost en los Alpes quedaron patentes en 2025. Un enorme desprendimiento de roca se precipitó desde el monte Nesthorn, en el cantón suizo de Valais, hasta el valle, sepultando el pueblo de Blatten bajo millones de metros cúbicos de piedras. En la Universidad Técnica de Múnich, en el sur de Alemania, Michael Krautblätter investiga qué provocó tal deslizamiento. Para ello, utiliza muestras de roca del Nesthorn.
4: Estas son las muestras de Blatten, enfriadas a 3 grados bajo cero. ¿Por qué 3 grados bajo cero? En 1980, antes de que comenzaran a subir las temperaturas, el Nesthorn rondaba los menos 3 grados. Esa es la referencia de la roca en estado de congelación. Luego descongelamos la muestra y la analizamos de nuevo para ver cuánta resistencia ha perdido. Ahora aplicamos presión hasta que se rompa, lo que nos permite medir la resistencia de la roca congelada.
3: Así es como se fractura la muestra congelada, basándose en las condiciones de 1980. Ahora las condiciones actuales de la muestra descongelada. Una serie inicial de pruebas muestra que la roca congelada se fracturó con una presión media de 150 kilogramos por centímetro cuadrado, la descongelada con solo 115. Esto supone una pérdida de resistencia del 20%.
4: La roca se rompe por las microfracturas ya existentes, siguiendo el punto más débil. Esas grietas están reforzadas por hielo, que tiene una gran resistencia a la tracción, especialmente en fisuras estrechas. Por eso el hielo fortalece la roca.
3: El permafrost es solo uno de los factores. Los movimientos geológicos acumulados durante miles de años también suelen ser decisivos. Aún así, las investigaciones muestran que el deshielo está desestabilizando las montañas y acelerando ese proceso. ¿Qué piensa el investigador al respecto?
4: Intento verlo de forma positiva por mis estudiantes y mis hijos. Si entendemos mejor dónde ocurrirán estos procesos, podremos usar los Alpes de forma más segura. Creo que la tarea de los científicos es averiguar si pueden predecirse.
6: Wie gut können wir es vorhersagen?
3: Los Alpes, un destino vacacional para algunos, un hogar para otros. Aquí, el monitoreo del permafrost, como el que se realiza en el Zugspitze, es fundamental para garantizar la protección de todos frente a los riesgos naturales. El deshielo del permafrost y el retroceso de los glaciares tienen otra consecuencia directa: menos agua de deshielo durante el verano.

0: Los Alpes son la reserva de agua de Europa. Alrededor del 40% del agua dulce del continente procede de aquí. Un equipo de la Universidad de Augsburgo ha puesto en marcha un proyecto para estudiar el balance hídrico de la región. Aquí, en el lago Königssee, operan tres estaciones de control a diferentes alturas. La del medio está situada en Kühreuntalm, un pastizal a 1.400 metros sobre el nivel del mar.
1: Los Alpes son clave en el balance hídrico de Europa y de Baviera, porque es donde más precipitaciones se registran. Cualquier cambio en el clima, ya sea en la temperatura o en las precipitaciones, afecta directamente a nuestros ríos y, en última instancia, a la cantidad de agua disponible en toda Baviera.
0: Los investigadores miden la temperatura, las precipitaciones, el viento y la humedad del suelo. Los resultados son alarmantes. Las temperaturas aumentan al igual que la evaporación.
1: Cuanta más agua se evapora, menos penetra en el suelo, llega menos a las aguas subterráneas y a los ríos. En general, los niveles de agua están bajando, tanto bajo tierra como en la superficie.
0: Los Alpes están especialmente amenazados por el cambio climático. El equipo de Kunstmann ha medido aquí un aumento de la temperatura de casi 1,5 grados en solo los últimos 10 años. En comparación, las temperaturas en toda Alemania han aumentado 2 grados en los últimos 140 años. Esta estación, operada por el Servicio Bávaro de Alerta de Avalanchas, mide las precipitaciones. Los resultados muestran que la lluvia escasea precisamente cuando más se necesita.
1: La lluvia disminuye notablemente en verano en toda la región alpina, también aquí, en la zona de Berchtesgaden. Además, el aumento de las temperaturas hace que aumente la evaporación. Como resultado, llega menos agua a los ríos, a los depósitos subterráneos y también a los afluentes del Danubio en Baviera.
0: La escasez de lluvias, sobre todo en verano, plantea graves problemas para el abastecimiento de agua. No es un problema local, toda la región alpina se ve afectada. Incluso en los meses más fríos, los Alpes se enfrentan a otro problema relacionado con la nieve, como han descubierto investigadores suizos.
1: Hoy haremos mediciones en la nieve para determinar cuánta agua almacena. Es una parte importante de nuestra investigación sobre la reposición de las aguas subterráneas y la escorrentía.
0: Al sur del lago de Zúrich, el equipo se dirige a una estación de control en las estribaciones de los Alpes. Aún estamos en marzo, pero hay claras señales de alarma. El agua de deshielo llega antes y la nieve se derrite antes. Antiguamente, en esta época del año, toda esta zona estaba cubierta de nieve. Ahora se ven muchos huecos. El equipo empieza con sus mediciones. Los investigadores determinan la profundidad, la dureza de la nieve y su consistencia.
1: Es de grano bastante grueso y está cristalizada.
0: A continuación se lleva a cabo la medición más importante. Mediante un cilindro se determina la densidad de la nieve. Esto les permite calcular cuánta agua se almacena en su interior.
1: En el futuro, con la disminución de la capa de nieve y el adelanto del deshielo, se reducirá esta capacidad de almacenamiento y bajará el nivel de las aguas. En el Rin se espera que descienda alrededor de un 20%.
0: La falta de nieve también es evidente en otros lugares de los Alpes. Su impacto en la escorrentía de los ríos es aún más grave que el deshielo de los glaciares.
1: Los campos de nieve y el deshielo son mucho más importantes. Los glaciares aportan el 2% de agua que llega a la ciudad de Basilea. Los campos de nieve y el deshielo, unos dos tercios. Por eso es más probable que haya poca agua en verano.
0: La mengua de los campos de nieve y de las precipitaciones, especialmente en verano, podrían afectar pronto al suministro de agua en gran parte de Europa.
2: El deshielo de glaciares y neveros es un fenómeno global que también afecta a Sudamérica. En las cumbres de la Patagonia, las intensas nevadas, de hasta 30 metros al año, evitaban la escasez de agua, en parte debido también a que es una región poco poblada. Pero incluso aquí, las mediciones precisas podrían ser clave para los pronósticos y la investigación del clima. Hoy acompañamos a Tobias Sauter, investigador de glaciares, climatólogo y geógrafo, al glaciar Hintereisferner en Austria. Sauter intenta responder a una pregunta: ¿cuál es la situación de los glaciares en el mundo? Las señales a lo largo del sendero muestran el retroceso del glaciar, con fechas que indican hasta dónde llegaba antiguamente, cuando este valle estaba cubierto de nieve y hielo. El proyecto Glacier Space, impulsado por la Universidad Humboldt y la Universidad de Innsbruck, mide el cambio climático directamente sobre el glaciar. Una torre de medición de 8 metros registra temperaturas, vientos y turbulencias, permitiendo calcular con precisión cuánto hielo se derrite y a qué velocidad. El retroceso de los glaciares afecta al clima de la región. Nos preguntamos si su reducción puede provocar que el deshielo de los glaciares avance aún más rápido de lo que ya lo hace. Sauter se pone en contacto con su colega, el investigador Alexander Georgi. Está impresionado por la infraestructura del lugar, el mástil y el lidar. Desde siempre me han encantado las montañas, sobre todo hacer senderismo y escalada. Ahora lo he convertido en mi profesión. Y cuando miro mi oficina aquí, no puedo imaginarme una mejor. Estar sobre un glaciar, hacer mediciones y aportar nuevos conocimientos sobre un lugar que me fascina. Me parece maravilloso. Tobias y Alexander acuerdan realizar algunos ajustes en los paneles solares. A 3.000 metros de altura, en la estación de montaña, los científicos conviven e investigan juntos. Alex y Elinor han venido desde Berlín. Junto con su colega Leo de Innsbruck han instalado la torre de medición. Cebollas, aceitunas, alcaparras. Ahora se reúnen para preparar la cena de hoy, pasta. Nuestras provisiones frescas se están acabando.
3: El agua es el tema central de nuestro grupo de investigación. Tenemos varios proyectos en curso. Este es un proyecto de investigación básica para comprender cómo funcionan los procesos en esta región montañosa. Y luego tenemos proyectos en Costa Rica y Uzbekistán. Allí la cuestión es cómo desarrollar estrategias de adaptación para el futuro, cuando el problema del agua sea aún más extremo de lo que ya es en algunas regiones. Pero, ¿qué impacto tiene en el agua la pérdida de glaciares? Los glaciares alimentan los ríos. Pero en muchas regiones ya se ha superado el llamado pico hídrico, es decir, el momento en el que el glaciar libera la mayor cantidad de agua. En los Alpes esto ya ha sucedido.

0: Y en el Himalaya se prevé que ocurra entre 2040 y 50, con graves inundaciones primero y luego sequías. Zauta no solo enseña en el aula, también acompaña a sus estudiantes en excursiones desde Berlín hasta el valle austríaco de Ötztal. Conferencias, debates y prácticas dejan claro que los cambios en los glaciares son un anticipo de lo que se avecina en el planeta, sobre todo si se incumple el objetivo climático de 1,5 grados.
1: Cuando hablas con otros estudiantes sobre lo desesperante y frustrante que parece todo, encuentras un punto en común. Todos queremos hacer algo. Y eso puede ser muy alentador, incluso cuando los datos son tan negativos.
0: Aún no es demasiado tarde. Probablemente ya habremos superado la frontera de 1,5 grados, pero todavía estamos a tiempo de reducir las emisiones y estabilizar el clima para conservar nuestros glaciares durante algunos años más.
1: Y esto fue todo por hoy en Visión Futuro, el magazine científico de DW. Gracias por acompañarnos y hasta la próxima. ¡Tschüss!

0: Dirige tu vida al volante de un autobús. Kod maneja con soltura por la vibrante Bangkok y suscita preguntas entre sus pasajeros. ¿Mujeres al volante? ¿Al frente de un autobús? Y sin embargo, ella demuestra que las mujeres manejan el sector por la vía rápida.
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0: Los icónicos Matatu de Kenia se electrifican. Con los precios del combustible al alza, el transporte de pasajeros busca soluciones. Pero, ¿pueden los minibuses más famosos de África impulsar una revolución del transporte?
1: Mantener la camioneta eléctrica cuesta la mitad. Y a los pasajeros les gusta porque es silenciosa. En 5 a 10 años, los vehículos diésel serán piezas de museo. Así como uno va al Museo del Ferrocarril y ve los antiguos trenes a vapor, espero ver pronto esos Matatu diésel en el Museo del Matatu.
0: El transporte público en Kenia está en manos de empresas privadas y cooperativas. Los coloridos Matatus kenianos son famosos en todo el mundo. ¿Cómo llegaron a ser una parte tan importante de la vida cotidiana? Antes de los años 70, el transporte público en el interior de Kenia estaba dominado por la empresa londinense Overseas Transport Company. El servicio estatal Kenya Bus Service operaba dentro de las ciudades. Las furgonetas y minibuses privados, más tarde llamados Matatu, eran taxis ilegales y perseguidos por la policía. Eso cambió en 1973, cuando el presidente Jomo Kenyatta legalizó sus servicios.
1: El ecosistema de transporte de Kenia, principalmente en Nairobi, consta de autobuses de 33 o 51 asientos. En Kenia los llamamos Nissan a todos, pero en realidad muy pocos lo son. La mayoría son de otra marca. Pero así es aquí. Así se mueven los kenianos.
0: Hoy los Matatu son la columna vertebral del transporte de pasajeros y mueven a millones de personas cada día. Pero, ¿están listos para el siguiente gran cambio? Para averiguarlo, viajamos a 200 kilómetros de Nairobi hasta una empresa de transporte que ya está probando la transición a la electromovilidad. Aquí los surtidores están vacíos. Las pérdidas se le acumulan a una de las compañías de transporte público más conocidas del país, Ford NTE. La mitad de su flota está parada por falta de combustible. Al aumento de precios se suma el retraso en el suministro. Así que la movilidad eléctrica empieza a ser una alternativa práctica y necesaria.
1: En nuestra cooperativa hay más de 550 vehículos diésel. Y los socios están dispuestos a cambiar a vehículos eléctricos, porque el precio del diésel se disparó.
0: Según las autoridades, Kenia importa unos 10.000 millones de litros de combustible por año, en gran parte para el transporte público. Dentro del sector se cree que la electrificación podría permitir ahorrar divisas y respaldar un futuro más limpio para Kenia.
1: Al aumentar la cantidad de vehículos eléctricos, nuestro gasto en divisas se reducirá. En lo que más gastamos divisas en este país es en importar combustible. Creo que la última cifra es de 551 millones de dólares. Reducirla, aunque sea en un 10%, le daría al país cierto margen para invertir en desarrollo e infraestructura eléctrica.
0: Con el vertiginoso aumento de los precios del diésel, ¿podría una colaboración entre los ensambladores de vehículos eléctricos y los operadores de Matatu llevar el sector a una transición sostenible? Basigo trabaja con Ford NTE, que viene sintiendo desde hace años el impacto del creciente costo del combustible. La popularidad de los Matatus los llevó a aumentar los pedidos de camionetas eléctricas. A 700 kilómetros de distancia, en la ciudad portuaria de Mombasa, Dorin Orishaba y su equipo de ingenieros tienen en cuenta la situación actual.
2: En este momento, nuestros proveedores están en China buscando las piezas. Hay una gran variedad de partes que hay que conseguir a través de la cadena de suministro. Sin embargo, también tenemos componentes de fabricación local. Los asientos se fabrican, diseñan e integran aquí. También hacemos los pisos de los buses y los vidrios.
0: Aquí, en Associated Vehicle Assemblers, Basigo es la primera empresa en ensamblar camionetas eléctricas en el país. Hay una gran competencia y aún no tienen una línea de ensamblaje exclusiva. Trabajan con lo que tienen y hay poco tiempo para los primeros 20 pedidos. Para Dorin Orishaba, ingeniera ugandesa, Kenia es ahora su hogar. Esta no es su primera experiencia en el sector de la electromovilidad. Comenzó su carrera en Kiira Motors de Uganda, donde desempeñó un papel clave en el desarrollo y expansión de los primeros vehículos eléctricos hechos en África.
2: Me abrió los ojos sobre la necesidad de impulsar la movilidad eléctrica. Recuerdo que antes la gente pensaba que el vehículo eléctrico era un lujo, pero ya no es así. Ahora es una necesidad.
0: Desde hace 5 años, Basigo trabaja con empresas de autobuses en Nairobi bajo un modelo de arrendamiento por uso. Hoy la empresa opera más de 100 autobuses y ensambla matatus eléctricos de 16 plazas diseñados para rutas largas. Esperan que esto les abra oportunidades más allá de la capital.
1: Soñamos con reemplazar los vehículos diésel. Ese es nuestro sueño. Cuando se lo planteas a un operador, le propones el siguiente cálculo. Cuestan entre un 15 y un 20% más, pero luego gastan un 30% menos. No es un debate fácil, pero con este argumento se vuelve más fácil.
0: La primera de las 20 camionetas eléctricas está lista para las pruebas. Después de 32 años al volante, Peter Mwaura presencia de primera mano el cambio de los vehículos de combustibles fósiles a la movilidad eléctrica.
1: Antes hablábamos del futuro eléctrico, ahora lo tenemos delante. En términos de ensamblaje, este vehículo eléctrico es un poco más fácil de construir porque donde antes instalábamos el motor, ahora ponemos la batería y el motor eléctrico. Me quedan muy pocos años para jubilarme y creo que me retiraré manejando uno de estos vehículos eléctricos. Me volveré a casa en él.
0: Mientras tanto, en Nyahururu, una de las ciudades a mayor altura de Kenia y famosa por sus cascadas, John Mathenge se prepara para su segundo viaje del día. Su matatu eléctrico tarda 1 hora y media en cargarse. Recorre más de 300 kilómetros diarios.
1: Hay una diferencia enorme entre la camioneta diésel y esta eléctrica. Mantener la camioneta eléctrica cuesta la mitad. Y a los pasajeros les gusta porque es silenciosa. A mí me encanta porque es más rentable.
0: Así es, los pasajeros parecen disfrutar del viaje.
2: Me encanta este vehículo porque es silencioso y además no contamina el medio ambiente porque utiliza energía verde.
0: Cuando Dorin Orishaba no está atendiendo nuevos pedidos, es fácil encontrarla en una pista virtual con sus amigos. Aquí viene a menudo a cerrar.

0: pasar la semana disfrutando de su pasatiempo favorito, otro tipo de movilidad.
1: La Fórmula 1 ya se incorporó a la movilidad eléctrica. En la Fórmula E los vehículos dependen exclusivamente de sus baterías. Sé que a la gente todavía le gusta escuchar el rugido del motor y el cambio de marchas. Pero creo que por el bien de nuestro planeta es positivo empezar a integrar ya el componente E en esta competición.
0: Aún no está claro si el transporte público de Kenia logrará despegar pronto. Las lagunas legales, la limitada infraestructura de recarga y el costo inicial de los vehículos son desafíos importantes. Pero en las calles, la adopción ya está ganando impulso. Frente al aumento del combustible, los propietarios de Matatus empiezan a ver los vehículos eléctricos no solo como una opción más limpia, sino también más rentable. La transición eléctrica de Kenia ya está en marcha. La rapidez y ritmo con el que avance dependerá de la infraestructura de recarga y la inversión en el sector. En Berlín, como en cualquier otra gran ciudad, hay muchos problemas. Hace 6 años se puso en marcha un amplio proyecto con participación ciudadana. El objetivo era volver la metrópoli más verde, limpia y sostenible. ¿En qué quedó? En 2020, más de 2.000 voluntarios recorrieron las calles para regar árboles, sobre todo en los veranos calurosos. Todo gracias a la plataforma Riega el Barrio. ¿Y ahora?
1: En los últimos 5 años, la iniciativa ha utilizado más de 2 millones de litros de agua. En Berlín hay una comunidad de Riega el Barrio muy activa, de más de 11.000 personas.
0: Una comunidad que cuida de los 440.000 árboles que hay en Berlín y de los de varias ciudades más.
1: Empezó en Leipzig. Luego se extendió a Magdeburgo, que lanzó su propia versión. Se creó Potsdam Riega y se adoptó incluso en otros países.
0: En Barcelona y París hay voluntarios que riegan los árboles. El proyecto más reciente es el TreeBot, un árbol que dialoga gracias a la inteligencia artificial.
2: I was wondering, is there anything I could do to make you feel even better?
3: Ah, how kind of you. Simply appreciating and nurturing nature around you is wonderful. Planting more trees or reducing waste in your daily life helps me thrive too.
4: Profitez de votre temps près des arbres. Ils ont tant à offrir, surtout en cette belle journée.
5: Der Treebot, der kann überall stehen.
1: Con el Treebot usamos la IA para una buena causa, entre comillas. Tiene autonomía energética, así que podemos colgarlo de cualquier árbol. Y como es multilingüe, puede ser en Berlín o, por ejemplo, en Boston. Ya lo llevamos a París. Eso es lo bonito.
0: CityLab es un laboratorio de innovación urbana que trabaja en soluciones digitales para Berlín. Por ejemplo, el panel climático. Aquí se han procesado datos sobre el clima y cualquiera puede consultarlos en línea.
1: Tenemos 16,5 días al año con más de 30 grados. En los años 50 eran 5,5 días. ¿Cómo será en el futuro? En Berlín contamos con una buena base de datos para poder usar este tipo de herramientas digitales. Disponemos de una gran cantidad de mapas accesibles sobre zonas de calor potencial, sobre zonas de estrés térmico y zonas con mucho sellado del suelo.
0: En 2020 lanzó la aplicación Fix My Berlin con la red de ciclovías de la ciudad, en la que se podían solicitar nuevas ciclovías y aparcamientos para bicis. Entre tanto, han surgido muchas iniciativas ciudadanas, como las Supermanzanas en el barrio de Kreuzberg.
1: La idea original procede de Barcelona. Es un concepto pensado para barrios residenciales con mucho tráfico y muy pocos espacios verdes. Eso es lo que se quiere cambiar, reducir el tráfico y reverdecer la zona.
0: Los autos deben circular por calles de un solo sentido y

0: Finalmente, evitan pasar por esa zona.
1: Se logra que se cambie de medio de transporte. La gente no es tonta. Si es más fácil ir a pie o en bici, dejará el auto en casa. A largo plazo, se cambia la movilidad.
0: Simon Ward y su ONG participaron en el proyecto, que tuvo buena acogida en el barrio Grefekiss.
2: En Alemania hay 650 autos por cada 1.000 habitantes. En Berlín son unos 350 propietarios de coche por cada 1.000 habitantes. En cambio, en este barrio solo son 170. Por eso hay más disposición a destinar este espacio vial a algo más que aparcar vehículos.
0: Y es que no solo se desvía el tráfico rodado, sino que casi 80 plazas de parqueo se transformaron en lugar de descanso. En otros puntos de Berlín, la transición de la movilidad fracasó. El anterior gobierno berlinés limitó la Friedrichstrasse, uno de los grandes ejes urbanos, a ciclistas y peatones, pero se abrió de nuevo a todo tipo de vehículos. Otro ejemplo es una especie de bicipista de 9 kilómetros de longitud por debajo de una línea de metro elevada. Pero solo se aprobaron 200 metros. El resto aún tendrá que esperar.
2: La ventaja es que estás en medio de los dos carriles, pero protegido del tráfico rodado y sin autos que crucen. Al igual que el tranvía que circula por el medio de la calle, como suele pasar en Berlín.
0: El agua cobra cada vez más importancia en Berlín, en gran parte debido a los veranos cada vez más calurosos. Es uno de los recursos más importantes de la ciudad. Entre sus soluciones digitales, CityLab también desarrolló la plataforma Smart Water, en la que se puede simular la gestión de riesgos ante el cambio climático.
1: El objetivo de este programa es diseñar y remodelar las infraestructuras, por ejemplo, instalando cubiertas y fachadas verdes, creando zanjas de drenaje o depósitos de agua bajo la superficie del suelo o simplemente plantando nuevos árboles para que la ciudad sea más habitable, menos calurosa y menos propensa a las inundaciones.
0: Berlín tiene una gestión del tráfico controvertida. Construye nuevas ciclovías, pero al mismo tiempo sigue priorizando el auto y dejando poco espacio a ciclistas y peatones.
2: Ese es el gran problema que tiene Berlín. No existe una verdadera visión, sino que los gobiernos cambian las políticas una y otra vez. Otras ciudades como París o Barcelona nos llevan ventaja en este sentido, porque más allá de las legislaturas tienen un objetivo acordado entre todos y para el que se trabaja en conjunto.
0: Pero hay esperanza. Se ven más zonas verdes en la ciudad gracias a las iniciativas ciudadanas y a un movimiento ecologista que busca una vida más sostenible.
1: Gracias a la iniciativa Riega el Barrio, en Berlín el tema ha calado. Ahora todo el mundo sabe que una ciudad verde es una ciudad habitable. La población está concienciada.
3: Los drones podrían convertirse en una herramienta habitual para los equipos de rescate. Pueden escanear zonas de desastre, identificar áreas de alto riesgo y buscar sobrevivientes. Transmiten videos e información a los equipos de rescate.
4: Como se controlan a distancia, necesitamos una conexión de máxima velocidad, continua y fiable. No puede interrumpirse ni por un instante. Hay vidas en juego que dependen de ello.
3: Wolfgang Kellerer y sus colegas se centran en 6G, la próxima tecnología de redes móviles. Sucesora de la 5G, podría optimizar la conexión entre humanos y máquinas. La idea es simple. Primero, enviar robots a las zonas peligrosas. Equipados con sensores, los robots brindan información y su tecnología térmica de imágenes localiza a las víctimas. Los drones y otros dispositivos impulsados por IA son ya herramientas importantes en rescates. Ayudan a encontrar excursionistas perdidos y a asistir a personas atrapadas por inundaciones. En 2023, 55.000 personas murieron en Turquía y Siria en devastadores terremotos. Los drones alemanes de Quantum Systems brindaron mapas aéreos en tiempo real.
5: Lo que ven nuestros operadores de drones está sucediendo en tiempo real. No hay retraso, no hay que esperar que los satélites pasen por la zona. Y en situaciones de rescate, contar con datos en tiempo real es absolutamente crucial.
3: Pero el control de los robots depende de una conexión fiable. Para garantizarla, los investigadores despliegan nodos de malla o mesh nodes que amplían el alcance de la red y mantienen la conexión activa.
1: Estoy orgullosa de mi trabajo, de llevar gente a destino de forma segura.

Si tengo turno a las 4:30, me levanto a las 3 para ducharme, vestirme e ir a trabajar. Llego 10 minutos antes de salir para revisar mi autobús. Arrancamos entre las 4:40 y las 4:50 de la mañana. Soy Ho Chakorn Yompamplae, tengo 43 años y me llaman Coach. Empecé con 25 años, primero como cobradora. A los 33 postulé para trabajar en el transporte público de Bangkok. Pasé de cobradora a conductora al cabo de 2 años. Nos formaron durante 45 días. Los primeros 7 nos evaluaban en el patio de prácticas. Después de sacar la licencia, empezamos a conducir en la calle. El instructor explicaba todo en detalle. Coach, ve desde acá hasta allá. Tenía que hacer maniobras difíciles, como subir un puente, bajar y girar. Me daba miedo que el bus se fuera para atrás y chocara, pero el instructor me animaba.

Cuando empecé a conducir el autobús, la gente me miraba raro. Al verme desde una parada, decían, una mujer manejando. Ni siquiera habían subido y habían visto cómo manejo, cómo recojo a los pasajeros, cómo sigo la ruta. Si una mujer conduce, la gente no se fía de ella. Les asusta que no maneje bien. Lo vi muchas veces, gente que no sube al bus si ve a una mujer al volante. Quiero decirles a esas personas que hay muchas mujeres que manejan bien. Somos tan capaces de conducir como los hombres. Conducir de madrugada o bien tarde en la noche, y si la cobradora también es mujer, da algo de miedo. ¿Qué hacer si pasa algo? Cruzar los dedos. A veces hay personas borrachas o algo así, que se suben al bus. Si se ponen a gritar o a armar escándalo, ¿qué podemos hacer? Si me toca con un cobrador hombre es más fácil, porque sé que estará detrás de mí. Pero si solo estoy con otra mujer, tengo más cuidado, miro más los retrovisores. A algunas personas les pone nerviosas que mire tanto los retrovisores. Por las cámaras veo que quieren bajar rápido.

0: Es difícil saber cuánto durarán las rutas. Siempre debemos llevar comida, café y dulces por si hay muchos atascos. A veces por eso llego a casa tarde y solo puedo darme una ducha. Cuando me siento desanimada y extraño a mi familia, los llamo. Hablo con mis nietos o hago una videollamada con mis padres. En cuanto escucho su voz, la fatiga desaparece. Hablar con ellos me calma y sigo adelante. Mañana será otro día y lo haré lo mejor posible, como siempre.
1: Y esto fue todo por hoy en RPM. Hasta la próxima.

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0: La educación ambiental en las escuelas es una pieza fundamental para promover la conciencia ecológica y el desarrollo sostenible desde la infancia. Ayuda a los estudiantes a entender cómo sus acciones diarias afectan al medio ambiente. Fomenta el aprendizaje de prácticas útiles como el reciclaje, el ahorro de agua y el consumo responsable. Y fomenta la capacidad de buscar soluciones.
1: En nuestra edición de hoy visitaremos escuelas y proyectos educativos en distintos rincones de América Latina que han incluido la defensa del medio ambiente en sus currículas con resultados asombrosos. Acompáñennos a descubrirlas. ¡Bienvenidos! Circulando Energías, un concurso de proyectos de energía limpia en Jujuy incluye a colegios y cárceles de la provincia argentina. Filtro para descontaminar el aire a base de zeolitas. Un alumno de Peñalolén, en Santiago de Chile, gana un premio por su invento. El Bosque Escuela de Ecuador. En el bosque nublado del Chocó Andino, los niños aprenden el respeto y el cuidado por la naturaleza.
0: La provincia argentina de Jujuy, en el norte del país, ha apostado fuerte por la transición energética en las últimas décadas. Es la segunda en generación de energía solar, la primera en extracción de litio para baterías de coches eléctricos y ha inaugurado el primer tren interurbano del mundo a baterías. Y no solo eso.
1: También en materia educativa, esta provincia apuesta por sembrar la semilla ambiental desde temprano. Un concurso ambiental une a 90 escuelas públicas y privadas que compiten en proyectos de energía limpia. Se llama Circulando Energía, se incluye también escuelas en cárceles. Los ganadores recibirán equipamiento y materiales para talleres de oficios vinculados al ambiente.
2: Estos alumnos son de una de las 90 escuelas públicas y privadas de la provincia argentina de Jujuy, en el norte del país, que compiten en un concurso de proyectos de energía limpia. Se llama Circulando Energías e incluye también escuelas en cárceles. La directora de energía de Jujuy es una de las organizadoras del concurso.
3: Tiene que ver con el trabajo en la educación, en las escuelas, para implementar hábitos de cuidado de la energía y del ambiente, pero también para que estos niños y estos jóvenes de nuestra provincia sean los motores de transmisión de nuevos hábitos de consumo a la sociedad entera.
2: Estos niños construyen cocinas solares con cajas de cartón y bandejas de aluminio y al mismo tiempo aprenden a cuidar la energía. Las escuelas ganadoras del concurso recibirán equipamiento para educación física y los jardines de infantes juegos didácticos. Las instituciones en prisiones, instrumentos musicales y materiales para talleres de oficios vinculados al ambiente. Jujuy es una de las provincias argentinas que más ha apostado por la transición energética. Es la segunda en generación de energía solar, la primera en extracción de litio para baterías de coches eléctricos y ha inaugurado el primer tren interurbano del mundo a baterías. Los alumnos llevan las cocinas al patio para que capten el sol. No por nada en Jujuy está el segundo parque solar más grande de Argentina, Cauchari.
4: Quisimos llevarlo a los niños para que ya comiencen a crear su conciencia ambiental, con el mismo hecho de que a lo largo de sus años y su vida también tengan un buen cuidado del planeta en el cual viven.
2: Tras unos minutos, el sol hace su trabajo.
5: Voy a cocinar como chocolate, ¿qué más? Pollo, milanesa.
6: No usamos tanta energía como usando la cocina.
7: No hay que aprender y dejar todo el día la luz encendida.
2: De la ciudad de San Salvador de Jujuy vamos a la vecina Palpalá, al Colegio San Alberto Magno. Aquí los alumnos del primer año de la secundaria montan biodigestores, contenedores sellados que convierten residuos orgánicos en energía y fertilizante natural.
8: Adentro hay unas bacterias que se llaman bacterias anaeróbicas, son las encargadas de descomponer esos residuos. Y de ahí, de esa digestión, se va desprendiendo un gas inflamable que se llama biogás. El biogás sirve para calentar, para cocinar, calefaccionar y también como se puede utilizar para iluminar. Y los residuos que quedan adentro sirven como abono, como biofertilizante.
2: Los estudiantes corroboran que no haya una fuga con una esponja. Los biodigestores se donarán a Hogares de la Puna, una meseta de alta montaña de Jujuy. ¿Y qué es lo que más les gustó a los estudiantes del proyecto?
9: Haber conocido una nueva fuente de energía que puede ayudar a muchas personas en varias partes del mundo.
10: Me mostraron el proyecto y decía, no sé, capaz que funciona, capaz que no, no estaba seguro. Es bastante útil para la vida cotidiana.
11: Yo no sabía esto que pasaba en el medio ambiente, de que causamos un gran impacto ambiental.
2: De Palpalá al municipio vecino de El Carmen, a la secundaria técnica Luis Michaud, donde estudiantes del último año de la secundaria montan un panel solar para abastecer la iluminación y los enchufes de uno de los patios. Primero miden el voltaje de la batería que almacenará la energía de la placa.
12: Consideré por mi parte que era un gran proyecto empezar a implementar en las aulas con los alumnos el tema de lo que es las energías renovables. Aprovechando que acá en Jujuy estamos en uno de los puntos de mayor radiación solar que tiene el país.
2: Los alumnos conectan la batería a la célula solar. Las energías renovables despiertan el interés de estos alumnos avanzados, mientras que el cambio climático les preocupa.
13: Es un problema que viene ya hace años por grandes empresas, por la explotación de la tierra. Y es preocupante, sí. Pero también es bueno ver y buscar nuevo tipo de energía renovable y limpia.
14: Deberían haber más centrales eléctricas o centrales donde podemos utilizar la naturaleza, el agua, el sol.
2: La escuela recibió la donación de los materiales por parte de la provincia y ahora organiza una colecta para financiar la estructura que sostendrá el panel solar. Para estos estudiantes, el objetivo va más allá de un concurso. Se trata de entender que el futuro energético también está en sus manos.
0: Las zeolitas son minerales porosos extremadamente versátiles, útiles como filtros, purificadores, catalizadores o mejoradores de suelo, gracias a su increíble capacidad para capturar y separar sustancias. Un joven estudiante investigó cómo podía utilizarlo para combatir la contaminación del aire en su ciudad, Santiago de Chile. El resultado de un filtro apto para instalarse en el tubo de escape de los coches y que puede reducir hasta un 83% del smog dentro de una zona urbana.
15: Hola, yo soy Esteban Castro, tengo 14 años, estamos en el Colegio Mayor de Peñalolén, en Santiago de Chile, y me gustaría mostrarles el invento ambiental que he realizado.
16: Se trata de un filtro para coches que descontamina el aire urbano a base de zeolita, un mineral microporoso que se encuentra en las rocas.
15: Bueno, este proyecto nació en una salida pedagógica dentro de este colegio por el ramo de educación física, en donde escalando el cerro fue que pude observar la cantidad de smog que se encuentra en la capital. Esto sumado con las diferentes vistas que tenía de la emisión de contaminantes por parte de los vehículos petroleros, fue que fueron generando esa reflexión de buscar una solución a este tema, naciendo la idea de este proyecto.
16: Su proyecto fue distinguido en la Feria de Ciencias de Chile y después lo invitaron a exponerlo en Fortaleza.
15: Este proyecto consiste en reducir la cantidad de contaminantes que se encuentran en el medio ambiente por medio de un filtro, el cual está hecho en base de zeolita. Que tiene como fin reducir esta cantidad por medio de una capacidad que tiene este mineral, en donde la aprovechamos creando un filtro el cual podría ir instalado en el tubo de escape de los autos en un futuro, logrando reducir hasta un 83% de esta contaminación dentro de una zona urbana. Di con este mineral después de mucha investigación. Originalmente había comenzado a investigar otros elementos que también realizaban el mismo efecto. Sin embargo, gracias a un poco de ayuda de un profesor, el cual me comenzó a guiar con el tema del estudio de las piedras, fue que logré llegar con la zeolita. En ese momento es que comencé mayor investigación, También me ayudé de muchos libros, entre páginas de investigación, y pude profundizar así en el tema.
17: Me acompañaba en el laboratorio, trabajando con los otros estudiantes de quinto y sexto que tenían sus propios proyectos. Y en ese camino fue que Esteban, yo les invito a todos a la Expo Ciencias del colegio, que la estaba organizando con el equipo de ciencias y con los más pequeñitos. Y ahí Esteban, yo le digo, ¿quieres hacer un proyecto? Y ahí empieza todo este va y ven de ideas donde él llega con mucha investigación. Y a una como profesora, cuando llega un estudiante que es súper responsable, un estudiante que realmente busca la información en su casa y tiene esta mente, una mente brillante, que es lo que yo vi en Esteban, una se motiva más.
15: He logrado sopesar un poco la relevancia que está teniendo, sobre todo que va a tener no solamente en Santiago, sino también alrededor del mundo. Si este proyecto logra llevarse a cabo con la magnitud con la que yo lo tengo pensado, podría llegar a ser un agente muy beneficioso para toda la humanidad, lo que podría llegar a ser una solución provisoria para varios de los problemas que estamos enfrentando en este minuto.
16: Viajó a explicar su invento a la Feria Científica de Brasil.
17: Infinitamente orgullosa también porque ver a un estudiante que tiene tantas capacidades y que sea tan humilde, es muy humilde, él no, en ningún momento y en ningún caso era como quiero ganar o profesora quiero ser el mejor de todos, sino que era como profesora quiero aprender.
16: Su filtro de zeolita obtuvo el primer lugar en la Feria Científica de Fortaleza.
15: Asistí al escenario perplejo, sin embargo, muy emocionado también, orgulloso de que todo por lo que había trabajado había llegado tan lejos y dándome incluso más esperanza a poder llegar a que mi proyecto esté presente en las ciudades, sea comercializado y sea un eje de apoyo para toda la sociedad. Sigue la idea de seguir perfeccionando este proyecto. En un futuro también continuar con el proceso de patentación de este, sacarlo a la luz y que el beneficio sea real dentro de lo que tengo esperado. No seríamos nada sin el medio ambiente, sin todo lo que conlleva y lo que engloba. Por lo tanto, creo que es importante cuidarlo, es importante respetarlo y es importante buscarle soluciones a los problemas que nosotros mismos estamos generándole a este. Porque al fin y al cabo es de nosotros cuidar lo que es de nosotros.
1: Proteger las palmeras que ellos mismos sembraron cuando eran chiquitos. Esta misión llevó a un grupo de alumnos del Colegio Santa Elena de Uruguay a desarrollar un método para detectar al picudo rojo, un escarabajo invasor que aniquila esos árboles desde adentro. Con placas de sonido logran detectar la presencia de las larvas y los árboles pueden ser tratados a tiempo.
18: Somos estudiantes del Colegio Santa Elena en Uruguay. Nosotros estuvimos trabajando en un proyecto para detectar una plaga llamada picudo rojo.
19: Es un escarabajo exótico y amenaza la salud de las palmeras. Muchas de ellas son emblemáticas para este pequeño país sudamericano.
20: Es como una cucaracha roja y tiene como manchas negritas por la cabeza.
21: El que le hace más daño a la palmera es la larva, que va comiendo adentro de la palmera y después llega un momento que hace tipo un capullo y ahí se forma picudo.
19: Una vez que la palmera empieza a perder hojas, es muy difícil salvarla. Por lo que este grupo de estudiantes diseñó un sistema para detectar la presencia del insecto antes de que sea demasiado tarde.
22: 10 años atrás, cuando el colegio cumplía 130 años, plantó 130 palmeras a lo largo de toda la costa. Lo hicieron las familias, lo hicieron alumnos que estuvieron trabajando en este proyecto, cuando eran niños, estaban en nivel inicial. Y además, a lo largo de los años, ellos las fueron cuidando también.
23: Para nosotros eran muy importantes porque era como un recuerdo de nuestra infancia.
24: Encontramos una palmera que se nota que una hoja de palmera que se nota que no está cortada, o sea, que se cayó por culpa del picudo, porque no está simétrico. Esto es lo que puede provocar el picudo al atacar la palmera.
25: Ya estaban trabajando con las placas programables, sabían que podían detectar sonido,

0: Entonces empezaron a investigar si había publicado en algún lado en internet qué frecuencias de sonidos podía llegar a ser el picudo. Se nos ocurrió con los motores vibradores, que son los que tienen los celulares, a ver si se podía generar esa frecuencia que sea el picudo a comer. Entonces, con la placa programable y con otro programa de tablets para dispositivos móviles, para tablets y teléfonos, que detecta frecuencias de sonido, empezaron a medir sonidos.
1: No solo midieron la frecuencia de las larvas, sino también la de autos, bicicletas y ruidos de la calle, para afinar su herramienta de detección.
2: El primer paso es poner la placa programable con una espuma plas para que rebote el sonido cerca de la corona de la palmera. Luego lo dejamos un rato y cuando haya completo silencio, o sea, que no viene ningún auto, nos quedamos en silencio y esperamos unos 3-4 minutos y después vamos al historial del sonido y nos fijamos si va de 150 a 250 de frecuencia de sonido.
3: Encontramos una pupa.
4: Ay, no, está infectada.
5: Íbamos a unas palmeras que pensamos que estaban afectadas y otras que no, para ver si el ruido que hacía el picudo coincidía con el robotito que hicimos.
6: Cuando sabes que una palmera tiene picudo, mucho no puedes prevenir, pero puedes prevenir a las que están cerca vacunándolas y para que no les pase lo mismo.
7: Y se puede hacer cosas para que la plaga no se expanda.
1: Si se detecta a tiempo, es posible salvar a la palmera al aplicarle endoterapia, un método por el cual se la perfora y se le inyectan productos químicos que matan a las larvas.
8: Es importante que la detección sea muy precoz para que eliminemos la larva cuando es muy pequeñita y no dejarla crecer. A medida que crece la larva, va a generar más excrementos y más pudrición.
1: Y el proyecto no terminó con los escarabajos. Recientemente, un grupo de productores rurales contactó a los niños para pedirles ayuda para resolver otro problema: las loras que se comen sus cultivos.
2: Nos vamos a estar juntando ahora en un laboratorio para ver qué sonido les molesta a las loras y si podemos hacer algo con una placa programable para hacer que se vayan las loras de ese lugar.
1: Los docentes creen que los estudiantes podrán ayudar a los productores a espantar a las loras, pero subrayan que lo más valioso es que ya aprendieron a pensar críticamente y encontrar soluciones creativas para los problemas de su comunidad.
9: En el bosque nublado del Chocó Andino, declarado Reserva de Biosfera por la UNESCO, la Reserva Ecológica de Santa Lucía impulsa la conservación activa, la investigación científica y la educación ambiental. Su proyecto Bosque Escuela promueve en los estudiantes de Nanegal el respeto y el cuidado por la naturaleza.
10: Bajo este manto de nubes se encuentra el Bosque Escuela de Santa Lucía, ubicado en el bosque nublado del Chocó Andino, a tan solo 35 kilómetros de Quito. Un santuario natural enclavado en el corazón de una reserva de biosfera reconocida por la UNESCO. De sus 720 hectáreas, el 85% lo compone bosque primario, convirtiéndolo en un importante refugio de biodiversidad. Un ecosistema intacto que alberga una gran variedad de especies endémicas y donde un grupo de profesionales trabaja día a día en su conservación. Denise Merino y Olger Beck forman parte del equipo que apuesta por la educación y la ciencia. Aquí, ellos fundaron el Bosque Escuela.
11: Un Bosque Escuela es un concepto donde queremos sacar niños y adolescentes de sus aulas, de una escuela típica, una escuela como se conoce, al aire libre, a la naturaleza, para que el bosque o la naturaleza que nos rodea en este momento sea nuestra escuela. La idea principal es realmente instigar interés, inspiración en la naturaleza, amor para la naturaleza.
10: Gracias a su riqueza biológica y al buen estado de conservación, el Bosque Escuela ha establecido alianzas con universidades e instituciones académicas de Europa y Estados Unidos. Estas colaboraciones han permitido el desarrollo de proyectos de investigación en temas como ecología tropical, cambio climático, biodiversidad, restauración de hábitats y monitoreo de especies.
11: La idea de la investigación científica en este sitio es sobre todo conocer mejor el bosque que estamos protegiendo. Y necesitamos saber qué tipo de especies

0: sea planta, sea animal, sea hongo, hay por acá para ajustar nuestra estrategia de conservación. También necesitamos entender cómo funcionan esos bosques para protegerles efectivamente, cómo es la dinámica, cuáles son las plantas que son polinizados por colibríes, cuáles son las plantas que son polinizados por los insectos, porque eso también tiene un impacto, por ejemplo, a nuestro manejo de la reserva.
1: Es importante la conexión del ser humano. Nosotros necesitamos estos bosques, los necesitamos para nuestro día a día. Queremos agua, aquí está. Queremos aire puro, aquí está donde se está purificando. Queremos estas florcitas de nuestras casas estén lindas, florecidas, necesitamos esos insectos. Y en la parte científica, es un mundo de cosas por descubrir todavía. Entonces la ciencia atrae este digamos, nicho de mercado que es el turismo científico.
0: Muchas de estas investigaciones son pagadas por universidades o por científicos en el extranjero y con eso estamos creando puestos de trabajo para gente de la comunidad o de las localidades alrededor de la reserva para que trabajen acá como para ecólogos, como asistentes de campo.
2: Noé Morales empezó como voluntario. Hoy se desempeña como coordinador de la reserva y guía naturalista, compartiendo sus conocimientos del bosque. A lo largo del tiempo, ha estrechado lazos de amistad con cientos de estudiantes de todo el mundo.
3: Y mi mayor anhelo es hacer entender a la gente la importancia de la conservación. Pero hay que transmitir para que ellos también entiendan, ¿no? Eso es lo importante. Porque si se queda con uno, no sirve de nada. Lo importante es transmitir.
2: Y el bosque es un aula viva a la que acude un grupo de niños de la comunidad vecina de Nanegal en la Reserva Santa Lucía. Ahí los educan en el arte de la conservación y el cuidado del bosque que los rodea. Aprenden sobre sus servicios ecosistémicos, como la calidad del aire y el agua, fundamentales para la vida de animales, plantas e insectos. Descubren además que ellos mismos forman parte de una cadena natural que beneficia directa e indirectamente a la salud del medio ambiente y del ser humano.
1: Que ellos asimilen qué tan importante es el agua para ellos. Necesitamos esa agua, qué tipo de agua queremos, qué tipo de agua necesitamos. Y al final llegamos a una conclusión. O sea, ¿necesitamos este bosque en conservación? ¿O queremos que aquí hayan muchas casas con servicios higiénicos y muchas otras cosas? Entonces, que los niños vean que la alternativa de la conservación es necesaria y esencial. Es un aula que no tiene paredes. Lo que tiene es un montón de cosas para investigar.
2: El Bosque Escuela transforma la educación ambiental en una experiencia real y cercana.
4: ¿No tenemos por qué tenerles miedo? No nos pueden hacer nada, igualmente somos demasiado grandes para ellas, no nos pueden comer. Esta de aquí se llama falsa coral porque finge ser esta para que los animales le tengan miedo. Piensen que es esta y cuando le comen piensen que se van a envenenar.
2: En el bosque nublado de Santa Lucía, la niebla se condensa constantemente sobre las hojas, creando un ambiente húmedo. Pero la llovizna persistente no logra frenar la curiosidad de los niños, que exploran su entorno con entusiasmo y con asombro.
5: A mí me gusta mucho que en el Bosque Escuela podemos aprender mucho de la naturaleza y en especialmente los temas que nosotros queramos.
6: A mí me gustan los pájaros, las plantas, los mamíferos, y los colibríes.
7: Si sin la naturaleza no pudiéramos tener comida ni agua.
8: Sin las plantas no pudiéramos tener oxígeno. Tenemos que cuidarla porque ella por ella es como que nos dará la vida.
9: Me gusta recoger flores, piedras. Traer a pájaros, aves.
10: Y pues aquí con Holigar, por ejemplo, he ido a nuevas rutas, explorando cosas, aprendiendo cosas que realmente son útiles. Imagínate, me pierdo en un bosque y pues de alguna manera yo necesito sobrevivir, entonces.
11: Nos enseñan de que cualquier planta, bicho o especie tiene una característica importante, peligrosa o hermosa.
2: Educar a través de la exploración, la observación y el juego es el camino que esta pequeña comunidad enclavada en el bosque nublado, ha elegido para enfrentar los desafíos de un mundo en constante cambio.
12: ¡Qué proyectos tan geniales y constructivos! La educación es una apuesta exitosa para comenzar desde temprano con la defensa del medio ambiente y el cambio de hábitos.
13: Esperamos que estas historias les hayan gustado y motivado tanto como a nosotros. Aquí suena, ahora, el timbre del recreo. Así que nos despedimos hasta la próxima semana con nuevos temas aquí, en Eco Latinoamérica. Hasta entonces.

0: es femenino, es un éxito y se llama New Adult, el fenómeno lector de la generación Z.
1: Bienvenidos a otra transmisión en vivo de lectura.
0: Millones de personas leen con nosotros y promocionan sus libros favoritos también fuera de internet.
2: Ya estamos preparando todo para nuestra lectura X del evento de brujas.
0: Porque este género entusiasma a toda una generación.
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8: Andernach, cerca de Coblenza. Son jóvenes, son chicas y quieren divertirse de una forma nueva, en un baile literario, en el castillo de Namedy. Entre los invitados también está la bloguera literaria Jess.
9: Wow. De alguna manera es una comunidad tan linda en la que simplemente te sientes como en casa. Porque antes no tenía eso, antes no tenía amigos que leyeran, ni amigos a quienes les gustaran los libros.
8: Los nuevos ratones de biblioteca celebran su pasión por la lectura. Sus libros de New Adult suelen ser de color rosa, brillantes y decorativos. La autora Kim Leopold está a punto de subir al escenario.
10: Ahí afuera nos esperan ahora, no sé, como 150 o 200 lectoras, todas tan emocionadas como nosotros, a las que simplemente les encanta el género, les encantan los libros, les encantan las buenas historias y que ahora solo quieren pasarla bien con nosotros.
8: Hoy se leerá por primera vez en público el nuevo libro de Kim, del género More Mature, New Adult, con una estrella del mundo literario. ¿Tendrá buena acogida? Dos semanas antes, en Rheine, una pequeña localidad en el oeste de Alemania, la nueva obra de Kim Leopold aún está en imprenta y ya está escribiendo la segunda parte de su trilogía. Para ella, es todo un reto poner en el centro de la historia a heroínas con su propia familia, porque por lo general, las novelas New Adult tratan sobre jóvenes solteras descubriéndose a sí mismas.
10: Para mí, el género New Adult básicamente consiste en presentar temas difíciles de una manera ligera. Es decir, que en el género romántico New Adult también les damos un toque romántico, que tenemos personajes que simplemente tienen que lidiar con sus propios problemas. Pero estas historias no son tan pesadas como para que tengas que dejar el libro a un lado de vez en cuando para tomar aliento.
8: Kim quiere conmover, entretener y empoderar a las mujeres de entre 18 y 30 años. Como su público es joven, escribe sobre relaciones saludables. Los protagonistas masculinos suelen ser guapos, sin duda, a veces comprensivos y feministas, otras veces más bien del tipo chico malo. A sus 33 años ya ha escrito 17 libros. Le da pena que casi solo las mujeres la lean.
10: El hombre de estas historias también suele tener su propia carga que soportar. También tiene problemas de salud mental, también cambia de trabajo o se enfrenta a cualquier otro reto. Es decir, este género no es solo para mujeres, también es para hombres, pero muchos hombres no quieren mostrarse tan abiertos y vulnerables consigo mismos.
11: Es cierto. De hecho, ya hemos hablado muchas veces de que sería estupendo que más hombres se interesaran por estos temas, pero no lo hacen y, en otros géneros, esto no ocurre en la misma medida.
8: Junto con su esposo Jens y su hijo pequeño, prepara las llamadas Blogger Boxes para los influencers de redes sociales que ya hicieron una reseña de su nuevo libro.
10: El corazón, luego uno negro en medio y después el nombre. Aquí todos tienen que ayudar sin excepción, así que aunque mis papás estén de visita o algo así, también tienen que colaborar.
8: En las pulseras de la amistad dirá Briella, en honor a la protagonista de la historia, una diseñadora de lencería para tallas grandes que no la tiene fácil en el mundo de la moda y que además tiene que salvar su matrimonio. Pronto saldrá a la venta The Worst Kind of Perfect. Pero antes,
10: si alguien recibe una caja bien empaquetada, por lo general la abre mientras la cámara está grabando y tal vez la suba a TikTok e Instagram. Y claro, con eso esperas ganar más presencia. Y así es la primera pulsera Briella. Tenemos que ser expertos en redes sociales. Tenemos que ser expertos en marketing. O sea, la profesión de escritora cambió muchísimo en los últimos 10 a 15 años. A estas alturas, ya tienes la sensación de que tienes que ser influencer tú misma para poder seguir siendo escritora. Y eso siempre me pone muy triste. Que en este mundo en el que vivimos ahora, el alcance valga mucho más que el buen trabajo.
8: Jess es una bookfluencer y suele reseñar libros en línea. Como Miss Nerdstagram, defiende los valores que hay detrás de los libros de New Adult con pasión, ingenio y a veces casi como un activista. No empezó a leer hasta bastante tarde.
9: Hay una frase que tengo desde hace muchísimo tiempo en mi descripción de Instagram. Soy demasiado pobre para viajar, por eso leo. Y es que mientras veía cómo todos mis amigos se iban de vacaciones con su familia y recorrían nuevas ciudades, nuevos lugares y nuevos países, yo me quedaba en mi pueblito de Wetzlar durante las vacaciones de verano.
8: Los libros le abrieron las puertas al mundo. A menudo, la estudiante toma notas minuciosas en el libro.
9: Por ejemplo, ese color lo uso cuando se trata de algo que, de alguna manera, es tierno. Es para el protagonista masculino. El rosa lo uso para female rage, es decir, para algo que sea feminista. Todas las novelas románticas son iguales. Todos los libros de New Adult son iguales. Yo digo que no. ¿Quieres echarte una siesta o tienes resaca literaria? Tú y yo hoy vamos a pasar una noche de lectura de Halloween.
8: Jess publica sobre todo en BookTok, que está en TikTok. La nueva burbuja de blogs de lectura surgió durante la pandemia. Jess también empezó a expresar ahí sin parar su amor por los libros. Los bookies tienen sus propios rituales.
9: Estas dos estanterías de aquí son mi pila de lo que no he leído. O mejor dicho, mi estantería de libros sin leer. También tenemos un término para eso, que se llama PLSL, es decir, pila de libros sin leer. Es como una jerga de los amantes de los libros, diría yo, porque a menudo tendemos a tener más de los que probablemente podamos leer en toda la vida. Libros sin leer especiales, es decir, son ediciones únicas con detalles particulares. Por ejemplo, tienen un borde de color, una lámina holográfica, o se ha puesto mucho amor en los detalles. Aquí, por ejemplo, también hay una portada alternativa. Siempre se dice, don't judge a book by its cover. O sea, no juzgues un libro solo por su portada. Pero a cambio, nuestras estanterías siempre quedan muy, muy lindas. Otros compran jarrones, nosotros compramos libros.
8: Volvemos con la autora Kim. Además de escribir, antes también diseñaba portadas de libros. Su esposo es asesor energético. ¿Puede ganarse la vida escribiendo?
10: Porque tengo un esposo, sí.
8: Ya durante el proceso de creación de un libro, Kim establece contactos e incorpora las críticas de un grupo selecto de lectores, incluso antes de que llegue a la editorial. Corina, que también escribe, ya leyó el segundo libro de su serie sobre Roma.
10: ¿Tienes algo que contarme? ¿Leíste mi libro?
12: Me gusta que Salvo tenga ataques de pánico. Suena un poco tonto, pero creo que sabes a qué me refiero. Es, no quiero decir blando, pero vulnerable. Es la palabra en inglés. No me sale la palabra en alemán.
10: En el fondo, es ese factor de voz propia lo que influye aquí. Después de mi cáncer de mama o incluso durante el tratamiento, mientras recibía la quimioterapia, tuve dificultad para respirar junto con una reacción alérgica. Y desde entonces, siempre he tenido problemas cuando lloraba mucho o algo así, ya que eso se convertía rápidamente en hiperventilación y luego en un ataque de pánico. Así que sí, es algo que me toca muy de cerca.
8: Hace 10 años, Kim se enfermó de cáncer. Entonces todavía era estudiante de filología alemana. Después decidió hacer realidad su sueño de escribir. Ahora, a menudo, entreteje sus propias experiencias en temas como la salud mental, el TDAH y la neurodiversidad. Por eso se la considera una autora own voice. El deseo de una representación auténtica y correcta de temas delicados ha ido creciendo en el ámbito literario, pero hay una cara oculta.
10: En este género, a menudo nos acusan diciendo, ya no se puede escribir eso. Es discriminatorio hacia las personas con discapacidad. No es feminista. Deberías escribir de forma neutra en cuanto al género. Creo que precisamente por esta cercanía a las redes sociales, existe un gran temor entre los autores y autoras de que si hacemos algo mal, nos veamos envueltos en una tormenta de críticas. Y eso es una gran presión que, en mi opinión, también es algo muy nuevo para nuestro sector.
8: La presión también proviene de la comunidad digital que sigue creciendo. Los 83,000 seguidores que tiene Jess en BookTok le proporcionan unos pequeños ingresos extra para sus estudios. Muchos la acompañan cuando lleva a cabo un ritual que le encanta, una retransmisión en directo de lectura, 4 horas de convivencia digital y analógica. Aquí ya han surgido muchas amistades en torno a los libros.
9: Hola a todos, bienvenidos a otra transmisión en vivo de lectura. Espero que hayan tenido un buen fin de semana hasta ahora. Traje este libro, Shield of Sparrows. Regla número 1, no hagamos spam. Si escriben sus preguntas en los comentarios, con una vez basta. Regla número 2, seamos amables y respetuosos unos con otros. No juzgamos lo que leen los demás. Aquí cada uno puede leer lo que quiera. Y recuerden beber suficiente agua, eso también es muy importante. Al principio lo hice porque simplemente quería que la cámara estuviera grabando y así poder concentrarme en leer sin tener que estar revisando mi celular. De hecho, tampoco puedo hacerlo porque la cámara está grabando. Pero de alguna manera se ha convertido en un ritual al que se conectan y participan muchísimas personas. Y cada uno lee su propio libro, pero de alguna forma lo hacemos juntos. Diría que mi comunidad definitivamente me motiva a seguir adelante, porque a menudo tengo la sensación de que mi presencia en línea se ha convertido, en parte, en un hogar para otros. Hola, bienvenidos al primer descanso.
8: Después de 35 minutos de lectura, es hora de compartir opiniones de forma digital, claro. La comunidad también se preocupa constantemente por la opinión de los críticos reconocidos sobre la tendencia literaria New Adult.
9: Deja tu opinión en los comentarios. Pero sí, creo que esto es algo de lo que estoy relativamente segura, que todos pensamos lo mismo. Mi moderadora acaba de destacar un comentario. Fina escribe, antes se criticaba que los jóvenes ya no leyeran y ahora se critica lo que leen. Y creo que Fina tiene bastante razón.
8: La autora Kim va a participar hoy en un evento de Buchwald en Renania-Palatinado, en el oeste de Alemania. Su esposo Jens la acompaña. Va a conducir, grabar y apoyarla.
10: En la mayoría de los eventos uso lápiz labial. Es como un pequeño cambio de papel. Saber que ahora eres esa Kim un poco más atrevida.
8: El castillo de Namedy está en la ciudad de Andernach. Una editorial de Múnich, especializada en literatura New Adult, alquiló la propiedad junto con una librería regional. Hoy es el día en que se presenta a lo grande el nuevo libro de Kim. ¿Crees que la impresión salió bien?
10: Estoy muy contenta cómo quedó.
8: Un castillo como lugar para eventos, libros como inspiración para mundos de aventuras. Muchas editoriales se están esforzando para poder competir en el segmento New Adult e incluso están creando sus propias subeditoriales. A Jess también la invitaron. Ella escribe algunas reflexiones en el libro de una seguidora.
9: Este cuaderno es de una espectadora. Nos pidió que escribiéramos algo ahí. O sea, sus blogueras favoritas, sus autoras favoritas y cosas así.
8: Los nuevos libros crean un vínculo que une a la comunidad, pero también surge la necesidad de aprender más sobre temas delicados. Es el caso de Jackie, una educadora de Frankfurt.
13: Para mí, valores como la igualdad y también esa conciencia mental, bueno, es algo más profundo que solo novelas románticas donde se besan y todo es maravilloso. La vida tiene mucho más que eso.
8: A continuación, un pequeño juego. Las notitas servirán para crear al novio literario perfecto, el book boyfriend, como lo llaman ellas. Kim participará junto con otras autoras. La primera decisión ya está tomada.
10: Tiene un complejo de Salvador, también en lo que respecta a su familia, donde siempre se entromete demasiado. Y al mismo tiempo tiene esa presión increíble de querer hacerlo todo bien, tanto en el trabajo como en la familia, y eso hace que acabe por derrumbarse. Bueno, pasemos al aspecto físico. ¿Qué tipo de cabello tiene?
9: ¡Rubio!
10: ¿Y quién está a favor del rojo?
8: Las mujeres reflexionan en voz alta sobre el aspecto de su hombre ideal.
10: Esto también se refleja un poco en los libros, en el sentido de que los hombres siempre son muy perfectos. Claro que también tienen sus defectos, pero en cierto modo es en parte una visión idealizada del hombre. Esa es mi impresión. Y también algo que muchas mujeres no tienen necesariamente en casa, sino que es algo con lo que les gusta soñar.
8: Después de tanta actuación, un pequeño momento Bridgerton para la comunidad lectora ávida de experiencias. Seguido de la sesión de autógrafos de Kim. Y ahora, el momento de la verdad. Kim está nerviosa. Empieza la lectura con la narradora de audiolibros, Pia Rona Sachs.
13: Buenos días, amor. Le di un beso suave mientras seguía acariciándole la barriga. ¿Dormiste bien? De maravilla. Como no pude resistirme, deslicé mis pulgares por la parte de abajo de sus senos. Ella inhaló aire sorprendida. Espero que tú también, porque hoy tenemos mucho que hacer. Y pensaba que esto iba a ser una de esas llamadas para despertarte. Sigue siendo así de atrevida. Pero no te sorprendas si mañana tu trasero tiene una huella de mano roja como el fuego.
14: Lío.
13: A veces era tan fácil ponerle en apuros.
8: No solo las escenas eróticas con cambios de perspectiva cautivaron a los fans, sino también el tema de la positividad corporal.
15: En realidad debería seguir avanzando hacia allá.
8: Son dos jóvenes emprendedoras que han construido su futuro a partir de su amor por los libros nuevos. Se conocieron en una presentación de ballet en Jaffa. Una es bailarina y la otra coreógrafa.
15: Creatividad, imaginación y dar rienda suelta a las cosas que te apasionan. Creo que esas son cosas que también unen la danza y los libros. En realidad fue a través del amor por los libros, porque Rike me lo transmitió, cómo surgió esa conexión. Y entonces tuve claro que ese era, en realidad, el camino que quería seguir. Trabajar por cuenta propia, montar mi propia tienda, ser mi propia jefa, junto con Rike.
8: Se hacen llamar en broma Rike 1 y Rike 2. Rike 2 tiene 23 años y Rike 1, 29. La más joven trabajaba como dependiente en una librería y la mayor era educadora. Las dos estaban insatisfechas con sus trabajos. Así que decidieron abrir una librería especializada en New Adult justo en el centro de Jaffa, en el norte de Alemania, al lado del castillo. Al Bookish Empire llegan visitantes de toda la región de habla alemana porque su publicidad en Instagram y BookTok da resultado. Pronto se dieron cuenta de que en la red tenían buena acogida como pareja peculiar. Desde entonces, graban videos divertidos sobre su tienda y los eventos especiales que organizan.
15: Chicos, ya estamos en la pantalla. Ya estamos preparando todo poco a poco para mañana por la noche para nuestra lectura X del evento de brujas. Las cajas ya están listas, chicas. Solo les digo que las cajas ya están listas, que comience la cacería.
8: Son un dúo de chicas con grandes planes para la tienda. Pijamadas, lecturas interactivas y fiestas temáticas de libros, por ejemplo. Eligen los libros según los gustos de la comunidad, la combinación de colores y las tendencias actuales. Los géneros son, por ejemplo, romance, fantasía, fantástica romántica y romance oscuro. Y a ellas también les encanta jugar con los personajes populares de los libros.
13: Bueno, claro que también tenemos al novio literario del mes, que elegimos cada mes en las redes sociales. De hecho, son nuestros seguidores quienes lo eligen. Siempre decimos, vale, ya es fin de mes, ¿a quién les apetece? ¿Novia literaria? ¿Novio literario?
8: El chico de moda, actual de los bookies, por así decirlo. En ese sentido, la ambigüedad moral de los personajes cautiva especialmente a la comunidad.
13: Por supuesto, lo moralmente gris es un tema muy, muy polémico en este momento. El moralmente gris es eso que está entre ser bueno y ser malo, esa zona gris moral.
15: Creo que también tiene mucho que ver con que a las mujeres les gusta leer, que hay que salvar a los hombres, más o menos. Y a menudo son precisamente esos hombres los que tienen problemas para comprometerse.
8: Celebran sus pequeñas debilidades. Las dos Rikes también se suman a la moda de las cajas de libros. Impreso en el exterior, los llamados tropos, es decir, los patrones narrativos del libro, pero el interior elegante es igual de importante.
13: Por ejemplo, esta es la caja de Bücher Buchse, que viene con el libro claro, Globe of the Everflame, y también incluye una calcomanía firmada que puedes pegar dentro del libro. Y lo que a mí personalmente me encanta es la corona. Es lo más destacado para nosotros. Principalmente para todos los lectores de fantasía, la corona es muy importante. Y la daga. También está muy bien hecha.
15: Sí, es de una calidad increíble, sí. Quizás se pueda comparar bastante bien con los coleccionistas de trenes, que también se construyen todo un mundo. Y eso es en principio lo que hacemos nosotros en nuestra estantería. Se trata sobre todo de ese sentido de pertenencia a este mundo de los libros y los personajes. Es decir, así uno se siente un poco más cerca de los personajes.
8: En su librería también venden un género erótico bastante polémico, el dark romance, una especie de thriller romántico con un protagonista macho, chico malo.
15: A él le encanta esta mierda retorcida tanto como a nosotros. Giro la cara hacia Arrow, que le sonríe a su amigo. Es tan posesivo, tan tóxico, que cada día me quita mi feminismo y me priva de la necesidad de hacer otra cosa que no sea someterme a su voluntad para mi propio placer enfermizo y retorcido.
8: Las Rikes tienen que lidiar con este género que a menudo está lleno de estereotipos de género.
9: En estos libros, los acosadores, los machos y los chicos malos suelen encontrarse con una mujer aparentemente débil, pero que al final sigue su propio camino. ¿Feminismo 2.0? ¿A pesar de todos esos clichés sobre los hombres? En la tienda han habilitado un rincón específico para ello. Una y otra vez se enfrentan al acalorado debate sobre el género.
12: Hay quien dice que esto no debe hacerse público porque es demasiado pornográfico. Hay quien dice que no es más que una kink, es decir, una preferencia que también se puede vivir, y que las advertencias de contenido están, por supuesto, ahí para proteger al lector o lectora y evitar que se vea afectado involuntariamente.
9: Para los fans acérrimos, sin embargo, son casi un incentivo para comprar, ya que las advertencias de contenido señalan lo que está en el límite. En algunos libros se idealiza el sexo abusivo, incluso la violación. Ahí está su límite claro. Han desarrollado una postura respecto al fenómeno del dark romance.
12: Como librería, nuestra postura es muy clara. No vendemos dark romance a menores de edad. El problema es que los libros no tienen clasificación por edades, sino que cada uno debe decidir por sí mismo si los vende o no. Muchos padres no saben de qué tratan, y ahí es donde vemos la responsabilidad de las librerías de profundizar más en el tema y asesorar en consecuencia. Muchas editoriales han empezado a pegar pegatinas en los libros en las que se indica claramente que son solo para mayores de 18 años, y eso nos parece muy acertado.
9: En la pasada Feria del Libro de Frankfurt, protagonista, New Adult, por segunda vez el género consiguió su propio pabellón. Se percibe un entusiasmo generalizado por este nuevo fenómeno editorial. La temática sigue ampliándose cada vez más, desde el LGBTQ hasta la dark romantasy. Las editoriales de moda celebran a sus autoras como si fueran estrellas, y los fans hacen cola durante horas. Rike y Rike también han venido. El año pasado vinieron a título personal. Ahora son pequeñas celebridades. La autora Kim también está aquí, y más solicitada que nunca. Firma y firma, y se reúne con otras autoras.
10: Para mí es súper emocionante estar en la Feria del Libro de Frankfurt. A diferencia de los eventos normales, ahora me produce una emoción más intensa.
9: Lucha por el prestigio de su gremio. Es miembro de la Asociación de Escritoras de Novelas Románticas, Delia.
10: Creo que el intercambio con otros autores y autoras es muy importante, también para saber que no estás sola ante los problemas que puedas tener. Al fin y al cabo, todavía se sigue menospreciando ese típico cliché de la novela femenina. Con Delia, intentamos defender que detrás de todo ello también pueden haber libros de gran calidad.
9: Justo a tiempo para la Feria del Libro, un periódico conocido escribe que el fenómeno del New Adult

es trágico para las mujeres jóvenes. Esto empaña un poco el ánimo de los fans, pero también despierta una reacción de defensa, como en el caso de Jackie, la educadora de Frankfurt que escribe un blog literario. En realidad, solo quería informarse sobre nuevas editoriales de moda mientras da

0: Fiesta del stand de una editorial de New Adult de Múnich, celebran el éxito de los nuevos libros. Rike y Rike están invitadas. La bloguera literaria Jess y Kim, la autora, le preocupaba que la trama sobre una pareja que quiere salvar su amor resultara demasiado exigente para sus fans, sobre todo porque el libro también aborda temas como la positividad corporal y el TDAH. Y ahora, ¿qué acogida tuvo?
1: En mi última feria solo había una persona en la sesión de firmas, pero ahora me di cuenta de que en comparación con hoy había mucha, mucha más gente haciendo fila por mí. Sí, eso demuestra que mi estrategia de marketing ha dado resultado y que mi libro les encanta. Y he tenido tantas conversaciones geniales. En el fondo, esa es la recompensa por el trabajo. Aunque claro, me gustaría que también llegara el dinero.
0: ¿Y qué se llevan las fundadoras de Jeffa de la fiesta del libro?
2: Bueno, nosotras todavía no notamos que las librerías estén desapareciendo.
3: Todavía estamos aquí. Estamos creciendo, solo creciendo.
2: Y como librería normal e independiente, se va a poner difícil. Nunca ha sido tan importante como ahora destacar entre la multitud con algo especial.
0: El fenómeno editorial de New Adult ha dado lugar a nuevas lectoras. Escribir, leer, hablar de ello y escribir en blogs lo hacen a su manera. En un mundo en el que cada vez lee menos gente, eso es una buena noticia.

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1: Por primera vez desde los ataques de Hamás del 7 de octubre de 2023 y tras 3 años de guerra en Gaza, los israelíes vuelven a las urnas. Benjamín Netanyahu se juega su continuidad en el poder. Pese al fracaso de seguridad de aquel día, muchos siguen respaldándolo. Voy por Netanyahu más que nunca. Otros apuestan por Gadi Eisenkot, su principal rival y candidato opositor. Pero en lo que respecta a los palestinos,

Ninguno de los dos ofrece una salida hacia la paz. Los votantes árabes podrían, sin embargo, inclinar la balanza. Quien gane tendrá que gobernar un país profundamente dividido.

0: Nos dirigimos a Dimona, en el sur de Israel, un bastión tradicional del Likud. En pleno desierto del Negev, esta ciudad forma parte de la periferia israelí. Aquí, votar por alguien que no sea Bibi, el apodo de Benjamín Netanyahu, es casi una excepción. Aquí conocemos a Michal Elmalen, que dirige la campaña de Gadi Eisenkot en Dimona. Dentro, su equipo se prepara para salir a la calle. Pero es viernes, y antes de salir, Michal todavía tiene que preparar algunas cosas para la cena de Shabbat. Me cuenta que siempre ha votado guiándose por la personalidad que más confianza le inspira. Esta vez, su apuesta es Gadi Eisenkot, ex general del ejército. Gadi tiene algo magnético, paternal, empático. Hay algo en su mirada. Me sentí atraída por él desde el primer momento. Confío en él. No necesito que diga nada, simplemente confío en él. Pero basta salir a hacer campaña para comprobar lo difícil que resulta convencer a los demás. En Dimona, Eisenkot no despierta precisamente pasiones, pese a que sus posiciones políticas no difieren demasiado de las de Netanyahu. Su principal base es presentarse como la alternativa a Netanyahu, pero ¿bastará con eso para ganar? No creo que haya grandes diferencias, salvo que Netanyahu parece estar intentando salvarse a sí mismo, mantener los pactos con sus socios de coalición y seguir en el poder. Eisenkot, en cambio, piensa en el país, en nuestros hijos e hijas. Quiere trabajar por Israel. Así lo veo yo. Creo que es la principal diferencia entre ambos. Las elecciones aún quedan lejos. Nos trasladamos a un mitin de Gadi Eisenkot en Rosh Hayin, en el centro de Israel. Ex jefe del Estado Mayor, cuenta con una larga trayectoria militar, pero hay algo más que lo distingue. Ha perdido a un hijo y a dos sobrinos en la guerra de Gaza. Muchos israelíes conectan con él a través de ese dolor y de su exigencia de que se rindan cuentas. De centro-derecha, Eisenkot también formó parte de un gobierno anterior de Netanyahu.
1: Hoy Israel está gobernado por personas para quienes la seguridad, las decisiones de Estado, la responsabilidad personal y el ejemplo que deben dar los dirigentes se han convertido en conceptos ajenos.
0: Eisenkot también formuló la llamada doctrina Dajilla, basada en la destrucción desproporcionada de infraestructuras civiles. Su nombre procede de un barrio de Beirut, considerado un bastión de Hezbollah. El acto termina con el himno nacional. Su partido, Yashar, de centro-derecha, significa recto en hebreo. Según los sondeos, compite prácticamente a la par con el Likud de Netanyahu. Pero el bloque de Eisenkot, junto con sus posibles aliados, suma entre 52 y 54 escaños, así que no le bastaría para alcanzar la mayoría en el Knesset, el parlamento unicameral israelí. Enfrente está Netanyahu, un primer ministro que lleva años afianzando su control en el poder. Su bloque obtiene cifras similares, también insuficientes para alcanzar la mayor parte. Bibi. Benjamín Netanyahu lleva cerca de 2 décadas al frente del gobierno de Israel, sumando sus distintos mandatos. ¿Su mensaje estrella? Alertar del peligro de Irán y sus armas nucleares. Durante años se ha presentado como Mr. Security, el hombre que supuestamente mejor puede identificar a los enemigos de Israel y proteger al país. Hasta que llegó el 7 de octubre de 2023. El mayor fallo de seguridad de la historia de Israel. Los milicianos liderados por Hamas, organización considerada como terrorista por gran parte de la comunidad internacional, mataron a unas 1.200 personas y secuestraron a 251. Después llegaron 3 años de guerra en Gaza, en los que Israel ha matado a más de 74.000 palestinos. Hoy, el país está más aislado internacionalmente que nunca. Una comisión de investigación de la ONU concluyó que Israel cometió genocidio contra los palestinos en Gaza, y las divisiones dentro de la sociedad israelí no han dejado de crecer. Netanyahu se ha negado a dimitir y no permite una investigación independiente sobre los ataques del 7 de octubre. Sus críticos lo acusan de eludir su responsabilidad. Sus partidarios, en cambio, siguen viendo en él una figura fuerte. Una de ellas es Lilaj El-Grabli, que tiene una peluquería canina en Tel Aviv. Como sus padres, siempre ha votado al Likud y está convencida de que estas elecciones son decisivas. Siento que la lucha que libramos aquí entre nosotros es por la identidad del país. ¿Debe ser un Estado judío para el pueblo judío o un Estado para todos sus ciudadanos? Para mí, no hay nada que debatir ni negociar. Israel es un Estado para los judíos. Cuando le pregunto por el 7 de octubre, reconoce que ocurrió bajo el gobierno de Netanyahu, pero señala sobre todo al ejército. Estoy enfadada con el ejército, porque su trabajo era defender las fronteras. Si los atacantes consiguieron entrar, el ejército debería haber respondido como correspondía. Netanyahu es el único que asumió la responsabilidad tras el 7 de octubre y transformó por completo el panorama de seguridad en Oriente Medio. Lilaj quiere que Netanyahu siga en el poder junto a sus socios de extrema derecha. Aunque algunos de sus métodos le incomodan, está dispuesta a aceptarlos. Es miércoles por la noche, a pocos días de Rosh Hashaná, el Año Nuevo Judío. Un grupo de simpatizantes de Ben-Gvir organiza un rezo con hombres y mujeres separados. En la Laika Tel Aviv, la escena desata polémica. La oración con separación por sexos está prohibida en este espacio público. Finalmente, la policía retira las barreras que los separan. Pero la concentración continúa. La organiza Mordejai David, un agitador de extrema derecha con antecedentes penales que también apoya al actual gobierno.
1: Bibi Netanyahu debe seguir siendo primer ministro y Ben-Gvir debe ocupar un puesto destacado en el gobierno.
0: Mordejai David y sus seguidores quieren que las guerras continúen y que los palestinos se marchen. Se juegan mucho. Si Bibi pierde, ellos también podrían quedarse fuera del poder. La tensión va en aumento hasta que un transeúnte pierde la paciencia.
1: No vamos a quedarnos de brazos cruzados. Conozco bien a esa persona y sé lo que representa. Mentiras, corrupción y violencia. No nos vamos a quedar mirando sin hacer nada. Este país nos importa demasiado. Vamos a plantar cara y esperamos ganar las próximas elecciones.
0: Pero el resultado podría depender de los votantes árabes. En Sheffa Amer, una ciudad del norte de Israel, varios líderes comunitarios árabes se reúnen para diseñar su estrategia. En las últimas elecciones israelíes, la participación de la población árabe rondó apenas el 50%. Una de ellas es la activista social Nihal Abu Yohar. Los palestinos estamos atravesando una etapa de fuerte discriminación. Tenemos un gobierno que intenta debilitarnos y excluirnos de muchos ámbitos, mientras libra una guerra contra nuestro pueblo en Gaza y Cisjordania. En Israel viven algo más de 2 millones de ciudadanos árabes, la mayoría palestinos. Representan más o menos una quinta parte de la población. Nihal Abu Yohar participa en un proyecto que busca animarlos a acudir a las urnas. Nuestro objetivo es captar a jóvenes y darles la información política y social que necesitan para participar en una campaña puerta a puerta. Nihal cree que esta vez los jóvenes estarán más dispuestos a votar. Para muchos votantes árabes, las prioridades están en casa y una de sus mayores preocupaciones es la delincuencia. En 2025, la violencia en la sociedad árabe de Israel alcanzó cifras récord. Se registraron 252 homicidios. La crisis ha seguido agravándose en 2026, mientras la actuación policial continúa siendo limitada bajo el mando del ministro de extrema derecha, Ben-Gvir. Pocos ciudadanos árabes esperan que un cambio de gobierno transforme sus vidas pronto. aunque muchos creen que podría ser mejor que el actual.
1: No estamos ante una lucha entre la izquierda y la derecha. Lo que tenemos delante es una derecha fascista frente a otra derecha más liberal y menos extrema.
0: Por eso muchos votantes árabes han dejado de creer en un cambio profundo, una dinámica que también refleja el clima político entre los votantes judíos israelíes.
1: Hablar de un Estado palestino o de un horizonte político para los palestinos ahuyenta hoy a los votantes. Después del 7 de octubre resulta impensable transmitir la idea de que se les recompense por lo que hicieron concediéndoles un Estado.
0: Antes de las elecciones, el gobierno intentó prohibir la participación de los partidos árabes, pero la Corte Suprema frenó la iniciativa. Según una encuesta reciente, un tercio de los israelíes judíos cree que los ciudadanos árabes no deberían tener derecho a votar. En estas elecciones, el 7 de octubre sigue marcando el debate. La mayoría de los israelíes quiere una investigación independiente para esclarecer qué falló. Pero las profundas divisiones de la sociedad israelí difícilmente desaparecerán después de las urnas y seguirán marcando el futuro del país.

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10: Batear, barrer, pichar, fregar, correr, educar. El equipo de softball formado por estas mujeres indígenas mexicanas es hoy todo un símbolo de su comunidad.
11: Ser parte de Amazonas y cambió mucho mi parecer. Es un legado de ser tercas, pero de buena manera.
10: Antes de convertirse en las Amazonas de Yaxchuná, su trabajo apenas tenía reconocimiento.
12: De mi trabajo me quito y vengo a hacer otro trabajo. Tengo que limpiar mi casa, tengo que lavar mis trastes, tengo que echar.

0: limpiar, tengo que ver mis gastos y tengo que sacar la hora para ir a jugar. Siento que las mujeres trabajamos más que los hombres.
1: En esta selva de la península de Yucatán, en el sureste de México, los sonidos de la naturaleza se ven interrumpidos cada vez que un bate golpea una bola en los entrenamientos. Yaxchuná, una comunidad maya que conserva la sabiduría y las tradiciones de esta gran civilización mesoamericana, ganó notoriedad gracias a unas mujeres que, descalzas y ataviadas con sus tradicionales huipiles, han cambiado la percepción de este deporte para muchos.
2: Yo soy Alfi Yajaira Díaz Canul, soy ama de casa y pertenezco al equipo de softball Las Amazonas de Yaxchuná.
0: Cuando entro al campo, se me olvida todo, se me olvida mi casa, se me olvida mis hijos, se me olvida todo por completo. Y mi mente solo está en el campo, atrapar la pelota, correr como venado. Y es algo que me hace sentirme feliz.
3: Soy doña Nedina Canul Pot, soy ama de casa, soy artesana y soy softbolista.
1: El equipo multigeneracional de las Amazonas se caracteriza por jugar sin el uniforme típico de esta disciplina y por mostrar sobre la cancha la misma entrega con la que realizan su duro trabajo en casa.
2: Pues un día normal es llevar a mi hija a la escuela, regresar a casa, hacer la limpieza de la casa, cocinar. Y en el transcurso del día, pues ir por mi hija. Y en las tardes, cuando el tiempo nos lo permite, vamos a un entrenamiento para mejorar un poquito más.
1: Mejorar su juego no es el principal desafío para un equipo cuyo mayor rival resulta ser el machismo imperante en su sociedad. Y sin embargo, las mujeres de esta pequeña comunidad indígena son quienes se ocupan a diario de la educación de sus hijos y las tareas del hogar. Muchas van a trabajar a ciudades cercanas, como Mérida o Cancún, y regresan los fines de semana para cuidar de sus familias. Albi es una de ellas. Para esta ama de casa, unirse al equipo de las Amazonas no solo significó un desafío personal, sino que incluso afectó en gran medida a su matrimonio. Su esposo no aceptaba su decisión e incluso llegaron a separarse durante algún tiempo.
2: Sentía que mi vida se me iba de plano. O era mi esposo o era el juego. Pero pues creo que si esa noche no hubiese salido de mi casa, creo que no estaría ahorita en Amazonas. Y no estaría yendo a conocer lugares. Hemos ido en ciudades grandes que ni en sueños creo que podíamos hacer eso. Yo siento que sí fue la mejor decisión.
1: Su esposo se negaba a que ella jugase, convencido de que las mujeres deben dedicarse por completo al cuidado del hogar y de los niños, una idea habitual entre los Yaxchuná.
2: Yo siento que como ama de casa sí es cansancio. Y es un, vamos a decir, que un trabajo que casi no se reconoce. Así, a veces hay personas que me dicen, ¿qué trabajo haces si solo eres ama de casa?
1: Entre las labores domésticas se incluyen limpiar, cocinar, cuidar de los niños, ancianos y enfermos, así como recoger agua y combustible. En todo el planeta, las mujeres realizan el 76% de estas tareas no remuneradas. Pese a todas las horas que Albi dedica a su hija y su casa, la necesidad financiera la obliga a asumir más trabajo.
2: La idea de vender fue la de mi hermana. Le digo, bueno, vamos a cocinar para que podamos apoyar a nuestros esposos, para que no sientan tanto la presión de, ay, no tengo dinero hoy, o ay, ¿cuándo es quincena? O sea, ayudar un poquito en la casa. Además de ser ama de casa, podemos hacer un poquito más.
1: Tras más de 3 horas de viaje en autobús desde Mérida, Enedina llega finalmente a su casa en Yaxchuná. Su nuevo trabajo en la capital yucateca mantiene su mente ocupada, sin apenas tiempo para seguir llorando la muerte de su esposo.
3: Yo nací acá en este pueblo, era un pueblo más pequeño como está ahorita. Empecé a jugar el béisbol desde la edad de 6-7 años. Y así crecí, yo nunca jugué con muñecas.
1: Enedina juega un papel esencial para las amazonas. De pequeña, su amor por el béisbol la hizo cuestionarse los roles de género.
3: Acá en el pueblo hay mucho machismo. Yo quería estudiar, pero mi papá me dijo, las mujeres no tienen derecho de ir a estudiar. Lo que tienen que hacer es casarse y ya, se quedan a atender a sus hijos. Cuando empezamos como amazonas en el año 2017, fue cuando empezamos a cambiar.
1: Aunque el equipo ayudó a replantear los roles de género en la comunidad, el regreso de Enedina a su deporte favorito no fue del todo sencillo.
3: Fue por un programa de Sede Sol que llegó un médico para decirnos que tenemos que hacer activación física. Y yo pues les dije a las señoras que a mí me gustaría jugar el béisbol. Y entonces algunas dijeron, ¿cómo vamos a jugarlo? No tenemos bate, no tenemos guante. Le digo, eso no es problema, podemos jugarlo atrapando con la mano. Y la pelota, pues mi esposo tiene pelotas de béisbol. Y le digo, claro que sí vamos a poder.
1: Cuando un video de las Amazonas se hizo viral y fue visto por las autoridades de Yucatán y las grandes ligas, fueron invitadas a Estados Unidos para jugar un partido y hacer el primer lanzamiento en un encuentro entre los Arizona Diamondbacks y los San Francisco Giants. Pero este reconocimiento no fue suficiente para la fundadora del equipo. Casi 2 millones de mexicanas dedicadas al trabajo del hogar no gozan de ningún tipo de seguridad social, lo que genera estrés financiero y aumenta la brecha de la desigualdad.
3: De mi trabajo me quito y vengo a hacer otro trabajo. Tengo que limpiar mi casa, tengo que lavar mis trastes, tengo que chapear, tengo que ver mis gastos y tengo que sacar la hora para ir a jugar. Siento que las mujeres trabajamos más que los hombres.
1: Enedina teje hamacas que vende luego en Mérida. Tras la muerte de su esposo, se vio obligada a ganar dinero ya que tiene aún a su cuidado a uno de sus hijos. Es día de partido y las amazonas deben desplazarse a Peto, a más de 70 kilómetros de Yashuná, ya que su propio terreno está siendo reacondicionado. Estos viajes no solo suponen toda una aventura para las jugadoras. Muchas, incluida Albi, se llevan con ellas a sus hijos para cuidarlos y compartir con ellos. Las amazonas destacan por su rol en su comunidad, pero también quieren ganar partidos. Citlali, su capitana, se encarga de motivarlas.
4: Daniela caché primera base. Shirley Mesh para 2 puntos. Citlali más field central. Mariela Pacheco, tercera paz. Entonces, nosotros como Piles, parador, segunda, como team.
5: Catcher, pitcher.
4: Primera base, segunda, tercera, que le echen ganas. Porque no que les haya pasado una pelota, no lo vayan a buscar, ¿no? Porque es una vergüenza, la neta. No hay que dejar las cosas así, sino pues hay que atacarlo.
1: También cuentan con una fiel afición, lo que además de su merecida fama, atestigua el crecimiento del softball en México.
6: Y ahí están, y el aplauso muy fuerte para estos dos equipos de estas chicas, las Amazonas y las Felinas. ¿Pueden venir la primera?
1: Enedina no se pierde un detalle del juego. Tras su etapa como jugadora, espera poder entrenar a otras mujeres y niñas para continuar el legado de las Amazonas. Yashuná comienza con buen pie, adelantándose rápidamente a las Felinas. Areli Carrillo, la lanzadora, demuestra por qué es la joven talento del equipo.
7: Ahí
1: Estas guerreras hacen honor a su nombre, mostrando su valentía cuando las cosas se ponen duras.
6: Y no pasó nada.
5: ¡Está jugando, está jugando!
1: En la última entrada a las Amazonas están a un out de la victoria. Y ahí está, ganaron. Pero aún más importante que el marcador final es el reconocimiento que obtienen, incluso de sus rivales.
7: Me da gusto verlas jugar. Implementan que las mujeres, como amas de casa, podemos hacer ese deporte, podemos jugar. No solo es estar cocinando, que estar barriendo, que estar atendiendo a los hijos, al marido, que también podemos hacer deporte como los hombres.
8: He visto que han ido lejos, han puesto el nombre de Yucatán por lo alto y todo, ¿no? Quiere decir que, pues, sí, vamos por buen camino.
3: Mientras que una mujer le gusta lo que está haciendo, así como nosotras, somos amas de casa, pero logramos superar todo ese machismo que hubo acá en el pueblo y ahorita ya viajamos mucho, ya salimos fuera del país. Quiero que mis nietos, cuando vean el foto de las Amazonas, se sientan orgullosas por mí, por ser una mujer luchona, por llevar el nombre de Yeshua en alto, por jugar el softball.

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5: ¿Activar tu nervio vago para sentirte más tranquilo y concentrado y menos ansioso? En TikTok parece tan fácil. El nervio vago conecta tu cerebro con tu corazón, intestino y pulmones, pero no tiene un interruptor. Por ejemplo, tu sistema digestivo se comunica constantemente a través del nervio vago, enviando actualizaciones de su estado al cerebro. El problema con muchos consejos de TikTok es que no hay evidencia sólida que los respalde. Sin embargo, los masajes, la meditación o tararear podrían tener un efecto calmante en todo el cuerpo. La respiración es un buen ejemplo. Funciona a través del mismo sistema y es el único truco respaldado por cientos de estudios. Pero ten cuidado con los videos que te dicen que presiones por aquí. Eso podría hacer más daño que bien. Hoy exploramos lo que sucede dentro de tu cuerpo y la ciencia detrás de la relajación, la concentración y el flow. Bienvenidos a En Forma. El nombre nervio vago proviene del latín vagari y significa algo así como vagar. Este nervio se extiende desde el cerebro hasta el abdomen bajo y conecta numerosos órganos con nuestro sistema nervioso. Esa conexión suele ser aprovechada por algunas terapias médicas. Con un pequeño estimulador eléctrico es posible tratar ciertas enfermedades como la epilepsia o la depresión. En algunos casos permite incluso evitar los fármacos. Judith recibe un tratamiento específico contra los ataques epilépticos. Su nervio vago es estimulado. De niña, un episodio febril dejó una cicatriz en su cerebro que le provoca señales erróneas y desatan crisis agudas.
6: Todo empezaba con una sensación de déjà vu. Yo pensaba, esto ya lo viví antes. Luego me daba un cosquilleo en el abdomen, como si algo fuese subiendo. Y si seguía, no se detenía, me caía al suelo y todo mi cuerpo entraba en convulsiones.
5: Para combatir los ataques, tomó cada vez más medicamentos en dosis altas, con efectos secundarios fuertes que la afectaban tanto a ella como a su entorno. Así y todo, no lograba prevenirlos.
6: Sufría cambios de humor interminables. Me sentía de mal humor o rabiosa. Y además me invadía un cansancio extremo.
5: Desde 2012, Judith está en tratamiento en el Centro de Epilepsia del Hospital Evangélico Alsterdorf. El neurólogo Bertolt Voges agotó el abanico de opciones terapéuticas clásicas. Distintos medicamentos e incluso una cirugía cerebral. Nada ayudó realmente. Al final, hace 2 años, el neurólogo le propuso a Judith probar un estimulador eléctrico del nervio vago. En una operación, a Judith se le implantó un pequeño estimulador en el pecho con un cable que va hasta el nervio vago en el cuello. Cada cierta cantidad de minutos, el dispositivo estimula el nervio unos 30 segundos. La intensidad es regulable.
7: En aproximadamente 2/3 de los pacientes se observa una mejoría notoria. Las crisis agudas se reducen a la mitad o incluso más, se vuelven más breves o cambian de forma. Ya no hay caídas con espasmos en todo el cuerpo. Los pacientes evitan las hospitalizaciones y se recuperan más rápido luego de los ataques. Pero nunca se sabe de antemano a qué paciente le servirá la intervención o no.
5: Judith se siente mucho mejor ahora con el estimulador. Los efectos secundarios iniciales, como la alteración de la voz, desaparecieron y ya casi no sufre ataques.
6: Desde que me operaron, ya no volví a tener ataques graves. Me siguen dando, pero son leves y ocasionales. Los noto. El dispositivo los detecta e interviene. Eso me da mucha seguridad. No siento miedo a sufrir una crisis grave.
5: Ahora incluso hace viajes a lugares distantes con su esposo, algo que antes era impensable. Además, en general, se siente más equilibrada, sufre menos cambios abruptos de humor.
7: Llevamos más de 30 años aplicando la terapia VNS. Observamos enseguida que incluso antes del efecto de supresión de ataques agudos, en muchos pacientes el estado de ánimo mejora. La depresión asociada bajaba su intensidad hasta el punto de poder reducir o suspender los antidepresivos.
5: Simon padece depresión. Incluso después de una hospitalización y con medicación, se siente mal.
7: Me siento desmotivado, sin energía, cansado. Tengo pensamientos negativos. Me afectan el sueño. Paso mucho tiempo despierto sin poder dormir, con pensamientos que no dejan de dar vueltas.
5: Se enteró de que un estudio de la Universidad de Bonn investigaba si la estimulación del nervio vago podía ser tratada mediante un dispositivo externo que combate la depresión, y se postuló para participar. Nils Krümmer y su equipo utilizan pequeños estimuladores del nervio vago que no requieren implantación. El nervio vago es estimulado a través de la oreja.

0: Por el oído pasa una rama del nervio vago muy cerca de la piel. Eso permite estimularlo desde el exterior mediante un electrodo. Los impulsos eléctricos llegan así al cerebro. Los neurocientíficos verifican mediante resonancia magnética si la estimulación llega al cerebro de Simon. Las imágenes muestran que efectivamente modifica la actividad cerebral, sobre todo en el tronco encefálico.
1: Allí se regulan procesos corporales muy básicos, por ejemplo, la digestión, la respiración y la forma en que percibimos nuestro ritmo cardíaco. Así que podemos influir de manera duradera en la motivación y el impulso vital a través de señales propias del cuerpo.
0: Simon usó el estimulador en casa en dos periodos de 2 semanas, todos los días durante 1 hora y media por la noche. Percibió un cambio positivo de inmediato.
1: Durante el tiempo que lo usé, sentí enseguida una relajación. Como lo aplicaba de noche, sentía que el efecto relajante se prolongaba. Dormía mejor la mayor parte del tiempo. La calidad del sueño también mejoró.
0: Aún no se sabe por qué a algunos les sirve este método para combatir la depresión y a otros no. Tampoco se sabe si la frecuencia de la corriente, la intensidad, el momento de aplicación o la duración influyen. Hace falta investigación.
1: Por ahora buscamos aprovechar al máximo su potencial ajustando la estimulación de manera cada vez mejor, de forma más individualizada.
0: Todavía hay muchas preguntas abiertas. Por eso Nils Krümmer también desaconseja utilizar por cuenta propia estimuladores de venta libre que no estén certificados.
1: Con esos dispositivos yo sería cauteloso. Algunos prometen curarse, pero eso actualmente no está respaldado por la investigación. En muchos casos tampoco está claro si realmente estimulan el nervio vago.
0: El experto más bien propone realizar exhalaciones profundas o darse duchas de agua fría. Ambas tienen efecto calmante, pero para las intervenciones directas del nervio, como los masajes, aún no hay suficiente evidencia científica que lo respalde.
1: Un paseo por el bosque, maravilloso. Los pájaros cantan, el viento susurra. Huele a tierra y a aire fresco. Esto es parte de un experimento. Alex camina en el marco de una investigación científica. ¿Es cierto que el bosque genera bienestar? Eso es lo que dos investigadoras quieren averiguar y medir.
0: Todos sabemos que la naturaleza nos hace sentir bien y que ir al bosque es bueno, pero desde el punto de vista científico todavía no sabemos exactamente cómo funciona el cerebro ni qué sucede en él. Es lo que queremos observar.
1: Para ello enviaron a 30 personas al bosque, 1 hora cada una por una ruta preestablecida. Sin teléfonos ni conversaciones, tan solo caminar. En comparación, otros 30 participantes del estudio caminaron por la ciudad.
0: Asumimos que la ciudad genera estrés. Eso es lo que comúnmente se dice. Esperábamos que los resultados dijeran que caminar 1 hora por una calle céntrica provocaría estrés.
1: El estudio analiza en el cerebro cómo los entornos urbanos y naturales influyen la respuesta al estrés. Para poder medir esto, escanean los cerebros de los participantes mediante resonancia magnética. Se hace una medición antes y otra después del paseo. La pregunta, ¿cómo reacciona el cerebro al estrés? Las investigadoras inducen artificialmente estrés, así pueden comparar resultados.
2: Les damos 5 segundos para responder y reciben constantemente comentarios negativos, que están por debajo del promedio, que no son lo suficientemente buenos, que sus respuestas son incorrectas y que son demasiado lentos. Así provocamos estrés.
1: Y un estímulo estresante más. A Elena y Alex se les muestran rostros de personas con miedo.
2: Sabemos por investigaciones anteriores que si alguien ve a otra persona con miedo, su amígdala se activa automáticamente. Ocurre por empatía. Sentimos miedo automáticamente cuando

0: Otro tiene miedo.
1: Algo que el estudio confirma, el miedo y el estrés activan la amígdala. Esta reacciona de forma instantánea ante las amenazas y no hay control de ella. Cuanto mayor es el estrés, más intensa es la reacción. También reacciona el lóbulo frontal que evalúa la situación. ¿Qué tan grave es todo? ¿Qué se debe hacer? ¿Huir o luchar? El hipotálamo desencadena respuestas físicas como respiración acelerada, presión arterial alta y ritmo cardíaco rápido. Así, las investigadoras determinan la intensidad con la que suelen reaccionar al estrés Elena y Alex. Y ahora viene lo interesante. ¿Qué ocurre después de los paseos? ¿Realmente el bosque permitió que Alex se relajara? ¿El cerebro de Elena se estresó al pasear por la ciudad?
2: Yo jamás haría este paseo. Es demasiado ruidoso, con muchos autobuses y obras. La verdad es que no lo disfruté mucho. No.
1: Siento como si todo fuese más lento y me siento un poco más conectado conmigo mismo. Todo me parece un poco más tranquilo y relajado. Estrés o relajación profunda, ¿cómo es el proceso del cerebro?
3: Descubrimos que pasear una hora por el bosque reduce la actividad relacionada con el estrés. Es decir, ahora tenemos evidencia real de que es absolutamente útil enviar a alguien a caminar una hora por el bosque y decirle, esto te hace bien, reduce tu nivel de estrés.
1: Y lo hace en un 50%. Las investigadoras no esperaban poder medir un efecto tan marcado. Y hubo otra sorpresa más para quienes caminaron por la ciudad. Contrario a lo esperado, la ciudad no generó estrés adicional. La reacción al estrés permaneció sin cambios luego del paseo urbano. Con sus investigaciones, las científicas buscan comprender y medir mejor cómo nuestro entorno inmediato influye en el cerebro.
3: La neurociencia estudia el comportamiento humano, como por ejemplo, qué pasa con alguien que se alimenta de manera saludable, no bebe alcohol o no fuma. Pero aún hay pocas investigaciones concretas sobre el impacto directo en el cerebro en relación al entorno en el que vivimos y nos movemos las 24 horas.
1: ¿Y qué es lo que aporta el bosque? ¿Es lo que escuchamos? ¿Lo que olemos? ¿O lo que vemos? En un laboratorio de realidad virtual, los participantes de otro estudio reciben estímulos sensoriales por separado. Ven el video de un bosque en silencio. Luego escuchan sonidos del bosque y perciben sus aromas. Finalmente, viven todo junto. ¿Qué tan relajados están luego?
3: Cuando les preguntamos antes y después cómo se sentían, observamos que estaban mejor, sobre todo cuando experimentan las tres modalidades juntas, ver, oler y escuchar el bosque.
1: Incluso estímulos sensoriales aislados influyen positivamente en el bienestar. Por eso los árboles y los espacios verdes en la ciudad son importantes. Los pequeños estímulos naturales ayudan a relajarse.
3: Se observan efectos positivos en la exposición reducida a la naturaleza. Incluso un protector de pantalla en la computadora que muestre de vez en cuando un bosque hace bien. Lo mismo ocurre con la vista desde una ventana. Influye si tengo una oficina que da a una pared o desde la que se ve vegetación.
1: No hay duda, el bosque y la naturaleza nos hacen siempre bien.
3: Desconecta la mente y focaliza. La pedagoga María Montessori observó este fenómeno por primera vez en niños que jugaban. Sin embargo, los adultos también pueden experimentar ese estado. El psicólogo Mihaly Csikszentmihalyi acuñó un término para describirlo, el flow. Todos podemos sentirlo, ya sea haciendo deporte, jugando videojuegos o leyendo. Entrar en estado de flow.
1: ¿Sabe qué es el flow?
2: No, somos muy viejos.
1: Específicamente, no. ¿Qué es el flow? ¿Qué significa?
3: Preguntémosle a alguien que sí sabe. Estar en flow es estar completamente inmersa en una actividad, sentir que el desafío es perfecto y me hace sentir bien. Corina Pfeiffer es profesora de psicología en la Universidad de Lübeck. Sus áreas de investigación son la gestión del estrés, la salud y la experiencia del flow. Las actividades con mayor probabilidad de generar flow son aquellas en las que tengo objetivos claros, recibo retroalimentación concreta, donde las exigencias y mis capacidades están equilibradas y las considero significativas, relevantes, y en las que además tengo cierto grado de libertad en la ejecución. Puede ser dibujar, tocar el piano o mi trabajo. Esta teoría fue desarrollada por Mihai Csikszentmihalyi. Su modelo sostiene que el flow se sitúa exactamente entre sobreexigencia y la falta de desafío. Un ejemplo, la probabilidad de fundirse por completo en su tarea profesional es alta entre controladores aéreos. Primero, porque en esta actividad existen objetivos muy claros. Se trata de la seguridad, de evitar accidentes y de llevar a todos a tierra o al aire. Segundo, es una profesión de gran relevancia y hace falta mucha concentración para que todo funcione. Esa relevancia tan alta favorece la experiencia de flow. No es solo el alto nivel de exigencia, sino también la valoración que se hace del propio trabajo. Imaginemos a dos personas que limpian un hospital y les preguntan qué hacen aquí. Una responde, simplemente limpio la suciedad. Y la otra dice, mi tarea es garantizar la higiene, un requisito fundamental para una recuperación exitosa. Se puede ver que ambas interpretan la relevancia de su trabajo de manera muy distinta. Quien percibe una mayor relevancia tiene también un mayor potencial de experimentar flow. ¿Y cómo fue tu última experiencia de flow?
1: Sucedió esta mañana cuando estaba en la máquina de remo. Imaginé cómo sería mi día. Entonces pensé, sí, ahora estoy listo y voy a empezar. Me olvido de todo lo que hay a mi alrededor. Todo parece perfecto. Quedo atrapado en ese momento y no quiero salir de ahí. Simplemente estoy ahí y no hay nada que no encaje en el instante.
3: Flow, agradable y productivo, pero con moderación. No me parecería bueno estar experimentándolo todo el tiempo. Como se suele decir, la dosis hace al veneno. El flow también se conoce coloquialmente como la felicidad en la acción. Pero no es la única forma de felicidad. Hay que alternar con descanso y relajación. Objetivos claros, tareas que involucran por completo y retroalimentación. El estado de flow es muy placentero y en la dosis adecuada puede sentirse como un regalo.
1: Muchos experimentan el flow con el deporte, como la capoeira.
3: Soy Ana Beck y hago capoeira. La capoeira me divierte muchísimo. No solo es deporte, sino que incluye música, baile, juntarse con amigos, estar en comunidad, sentir la alegría de vivir y un equilibrio frente a la rutina diaria.
1: Canto, palmas y movimientos fluidos. Para Ana Beck es una forma de vida. Pero, ¿qué tan saludable es esta disciplina de origen brasileño y qué riesgos existen? Algo que evalúan Viviane Oliveira, maestra de capoeira. El entrenador Matías Wiesmeyer y el médico deportivo Tom Uckerman. En el círculo de la capoeira, ahora le toca a Ana, que se moverá junto a su compañero de capoeira.
3: Es un deporte de combate, pero también una danza. Todo pasa por la interacción entre las personas. Le muestro al otro que podría haberlo golpeado, pero no tengo que hacerlo, y él esquiva. Hay patadas que impactan y nos caemos, pero se trata más que nada de colaborar entre nosotros.
1: Entrena dos veces por semana en su club Gingando Sempre, de Mestre Tamarindo. También da clases y organiza talleres. Comenzó con la capoeira hace 20 años.
3: Cuando era niña y adolescente, hacía mucha gimnasia, bailaba y tocaba instrumentos. Luego tuve la sensación de que al empezar mis estudios universitarios ya no podría.

0: y hacer tantas cosas. Entonces un amigo me dijo, conozco algo que lo tiene todo, acrobacia, baile, música y el desafío de aprender una nueva cultura, un nuevo idioma. Probé y quedé fascinada.
1: La capoeira proviene de los esclavos africanos en Brasil en el siglo XVIII. Fue una forma de defensa personal. Más tarde evolucionó y pasó a ser un combate callejero. Desde 2014, la capoeira forma parte del patrimonio cultural inmaterial de la humanidad. En Brasil es una parte esencial de la vida, explica Mestra Princesa, la maestra de capoeira Viviana Oliveira de Salvador de Bahía.
2: Surgió en una época en la que nuestro pueblo todavía era considerado esclavo. Eso le da a la capoeira la dimensión de ser una práctica de libertad.
1: La capoeira se compone de combate simulado, música y la roda, el círculo donde se desarrolla todo. Allí Ana Beck se sumerge en otro mundo.
0: Por lo general, después me siento con mucha energía, más feliz, abierta y de alguna manera más equilibrada.
1: Lo que en Ana parece fácil es exigente. La capoeira también combina acrobacia, danza, combate, ritmo, reacción y creatividad. Para el entrenador Matías Wismaya, es un excelente entrenamiento de cuerpo completo. Nunca se está quieto. Hay movimientos altos, bajos, rápidos, lentos, ágiles y también muchos movimientos en el suelo. Creo que no hay músculo que no entre en acción. Muchos movimientos se realizan en cuclillas o con la cabeza hacia abajo. Mestra Princesa muestra durante el taller el paso básico llamado Jinga. El balanceo imita el movimiento de una ola. Un movimiento especialmente impresionante es la media lúa de compasso, la media luna con compás. La capoeira ayuda a prevenir lesiones, afirma el doctor Tom Uckerman. Estos ejercicios complejos fortalecen enormemente la estabilidad del tronco y mejoran la flexibilidad. Esto contribuye a la prevención de hernias discales y otros problemas del aparato locomotor en la zona de la columna vertebral. Un pequeño estudio realizado en Brasil investigó el efecto de la capoeira en pacientes con Parkinson con resultados positivos. Es buena porque entrena la coordinación. Eso contribuye, por ejemplo, a la prevención de caídas. Al mismo tiempo, aumenta la masa muscular y fuerza, algo que evita caídas y otras cosas similares. Ana notó tras caerse de su bicicleta que la capoeira había mejorado su capacidad de reacción.
0: Hice una voltereta, un salto por encima del manubrio, rodé por el suelo y me levanté de nuevo. A los que lo vieron les pareció espectacular. Yo ni me di cuenta.
1: Matías Wismaya es también psiquiatra. Sabe que la capoeira tiene un efecto mental similar al entrenamiento de atención plena. Tienes una persona a la que debes prestar atención y al mismo tiempo recibes estímulos de la música y del grupo. El cambio constante de atención es lo que la hace emocionante. Ana es médica y la capoeira es un buen equilibrio frente a su vida cotidiana.
0: Lo maravilloso es que la mente desconecta. Entrenamos descalzos y me siento plenamente presente en mi cuerpo en lugar de enfocarme en los problemas.
1: Es importante tener en cuenta lesiones o enfermedades previas. Hay muchos ejercicios en los que hay que hacer la vertical. Para eso, el cuerpo tiene que estar entrenado. El maestro debe conocer las condiciones previas. Las caídas o ejercicios acrobáticos pueden provocar lesiones. Son comunes las lesiones en las extremidades superiores, es decir, muñeca, codo y hombro. En algunos casos, también lesiones cervicales, cuando las personas caen sobre la cabeza, pero es algo relativamente raro. Ana sufrió una pequeña fractura de tobillo debido a una patada.
0: Tardó en curarse. Sufrí también pequeñas contusiones y lesiones. En la capoeira practicamos cómo caer y controlar movimientos, pero sigue siendo un deporte de combate y una puede lesionarse.
1: La capoeira destaca en movilidad, coordinación, sensación corporal y autoestima. no es adecuada para personas con problemas articulares. Pero para Ana, la capoeira es una parte fundamental de su vida.
0: Estimular, dar un paseo o hacer ejercicio. Hay muchas formas de armonizar cuerpo y mente o de entrar en flow. Diviértanse probando. Hasta la próxima.

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Chambord, realidad y sueño a la vez. Todo es también verdadero y falso a la vez en su constructor, un guerrero ávido de poder y un amante de las bellas letras, Francisco I. Pero sí, claro que existe Chambord, el mayor de los castillos de Loira, con sus más de 400 habitaciones, su singular escalinata y sus famosas

0: terrazas. Pero Chambord es más. Es el ideal arquitectónico de la nueva era renacentista. Un castillo en el umbral del medioevo a los tiempos modernos. La fortaleza se transforma en un pabellón de recreo. Su aspecto defensivo es mera apariencia, demostración del poder del rey como preservador de lo bello y bueno. Chambord trastorna toda la organización social de la época hacia el año 1550. En el centro, el reino con la corona y el lirio real que sobresale por encima del resto. El ala izquierda, la capilla, cuya cruz es algo más baja, y las demás torres con almenas más modestas, representan al clero y la nobleza, ambos sometidos al poder del monarca. Por último, los edificios de abajo, articulados horizontalmente, soportan la ciudad de las terrazas, del mismo modo que el pueblo agachado bajo el trono soporta el peso del reino. Pero, ¿qué se oculta realmente bajo el lirio y la corona? ¿Cómo se llega desde abajo hasta arriba, si no en la vida, al menos, en este castillo de cuentos de hadas?
1: La escalinata es el más peculiar y caprichoso elemento de todo el edificio. Está diseñada de manera tal que una persona que sube y otra que baja pueden verse una a otra sin encontrarse. Al dueño de la casa le gustaba librarse a este juego conmigo. Él bajaba cuando yo subía. La idea de que yo creía tropezarme con él en el camino le resultaba muy divertida. Yo me divertía con él.
0: El pasaje ha sido tomado de las memorias de Mademoiselle de Montpensier, escritas en 1659. Un prodigio arquitectónico, la gran escalinata abierta integrada por dos escaleras de caracol superpuestas que ascienden en espiral alrededor de un huso hueco. En la base hay un pasadizo que permite llegar sin rodeos a la entrada de la escalera de caracol opuesta. Es obra de Leonardo da Vinci, a quien Francisco I había hecho venir al Loira. La gran escalinata hace también posible la menos conocida pero verdadera maravilla de Chambord. Probablemente con el donjon, el edificio central del castillo haya surgido aquí, siguiendo los bocetos de da Vinci, el primer edificio de apartamentos moderno. Por primera vez se construyen pisos iguales superpuestos con apartamentos idénticos. De la gran escalinata parten amplios recintos en forma de cruz griega que hacen las veces de calles, creando conexiones y espacio público. Por ejemplo, para funciones de teatro. Cada uno de los pisos de las esquinas y torres alberga cuatro apartamentos de planta cuadrada o redonda. Los apartamentos constan de una desahogada sala de puntal alto y de otras seis habitaciones separadas por un techo intermedio y unidas por escalerillas de caracol. Un laberinto ideal para intrigas y conspiraciones. Además, en el punto de intersección entre los apartamentos redondos y cuadrados y hacia el patio, corren otras escaleras internas y externas continuas. De manera que, en total, Chambord cuenta con no menos de 77 escaleras. El gabinete de trabajo de Francisco I. Por doquier aparece la F inicial de Francisco y Francia a la vez. Y el animal heráldico del rey, la salamandra, encarnación

0: Siempre agobiado por el tiempo, Francisco I solo se alojaba en su suntuoso castillo por breves periodos y en raras ocasiones. En total, no llegaron a 100 los días que pasó en Chambord. Sin embargo, a sus ojos valieron la pena los enormes desembolsos y esfuerzos invertidos en la obra, pues con este castillo logró impresionar a su mayor enemigo, Carlos V.
1: ¿A mi residencia?
0: Esa fue la pregunta que le hizo al titular del Sacro Imperio, refiriéndose a Chambord. Y en efecto su rival vino, vio y se dice que exclamó asombrado.
1: Es la suma de cuanto es capaz de hacer el arte humano.
0: El mayor genio del entorno del rey jamás vio el castillo. Leonardo da Vinci murió a comienzos de las obras, supuestamente entre los brazos de su mecenas. Pero el edificio no se terminó nunca. Al respecto comenta el propio Francisco I en persona. A la muerte de Francisco I, su hijo Enrique II continúa los trabajos de construcción. Luego, el monumental edificio permanece muchos años vacío. Hasta que llega el Rey Sol y con la capilla pone a punto el último ala del castillo. De ahí que la salamandra y la F de Francisco y Francia alternen aquí con el Sol y la L de Luis XIV. El Rey Sol, seguidor del ideario absolutista de Francisco I, admira a su predecesor, cuyo fabuloso castillo servirá de telón de fondo a obras de Molière. Por encargo del rey se estrena en este lugar la comedia El burgués gentilhombre, que no gusta en su debut. Los cortesanos abuchean a los actores, pero la compañía de Molière obtiene una segunda oportunidad y el rey, esta vez de mejor humor, se entusiasma con el modo en que los actores se mofan de la nobleza de sangre y de la nobleza de dinero.
1: Señor mío, nunca ha escrito usted nada que me haya divertido tanto.
0: Ahora también los cortesanos se deshacen en elogios, pero para su disgusto tienen que ver tres veces seguidas la comedia de la que tanto se habían burlado. Como su predecesor, Luis XIV viene a casar a Chambord, aunque se rumora que lo hace también por asuntos de faldas. En particular, las llamadas terrazas ofrecen miles de escondites adecuados para las aventuras amorosas de la época galante, o sea, para recrearse bucólicamente en los aireados tejados del castillo.

0: Tras el periodo del Rey Sol, el castillo vuelve a quedar desierto. Más adelante se abre un breve interludio gracias a la presencia del destronado rey polaco Stanislas Leszczynski y su consorte, los suegros de Luis XV. Aunque el desafortunado ex monarca polaco hace tapar los fosos del castillo y plantar jardines, los mosquitos y la malaria acaban expulsándolo y desaparece tan silenciosamente como había llegado. En cambio, el siguiente interludio de reanimación del castillo se caracteriza por su pompa y espectacularidad. Gracias a sus éxitos militares, Mauricio de Sajonia, hijo ilegítimo de Augusto II el Fuerte, había recibido el castillo como regalo. He aquí una de las estufas de cerámica que trajo consigo de Sajonia. En Chambord, el victorioso espadón se rodea de una auténtica corte real. Junto al regimiento del rey, integrado por los llamados voluntarios sajones, centenares de soldados de todos los países efectúan ejercicios y paradas todos los días. Cuentan que a consecuencia de un duelo con el celoso conde de Conti, Mauricio de Sajonia fallece en Chambord a los 54 años de edad.
1: La vida es un sueño. Mi sueño fue bello, pero breve.
0: Tras la muerte de Mauricio de Sajonia, el castillo queda desocupado durante periodos cada vez más largos y se deteriora. Hasta que a fines del siglo XIX se restaura el castillo, cuyas puertas quedan abiertas al público en general. El novelista Flaubert visita Chambord cuando el castillo aún dormía su largo sueño de Cenicienta y reflexiona sobre su extraño destino.
1: Recorrimos las habitaciones abandonadas donde las arañas tejían sus redes sobre las salamandras de Francisco I. Todo ha querido contribuir a la humillación de Chambord. Ha sido entregado a todos como si nadie quisiera poseerlo o quedarse con él. Parece como si nunca lo hubiesen usado y siempre hubiera sido demasiado grande. Es como un hotel abandonado en el cual los viajeros no han dejado ni siquiera sus nombres en las paredes.
0: Chambord sigue siendo lo que siempre fue. Un hotel para un viaje imaginario, un sueño, un quimérico castillo de piedra en el Valle del Loira.

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donde las escarpadas rocas se alzan sobre suaves praderas alpinas. Y la hospitalidad tradicional deleita con delicias culinarias. Donde las ciudades con encanto invitan a dar un rodeo y atraen con delicias culinarias. Ahí están los Dolomitas, patrimonio natural de la humanidad de la UNESCO y un verdadero paraíso para quienes disfrutan de la naturaleza. Y para quienes encuentran su destino lejos de los caminos conocidos.

0: Acompañaremos a guardabosques y veterinarios que rescatan a un verdadero rey de las montañas. Conoceremos a una pareja de artistas que retrata a personajes emblemáticos de los Dolomitas con una cámara de más de 100 años.
1: Creo que va a quedar una foto realmente bonita y tengo muchas ganas de tomarla.
0: Y seguiremos a nómadas modernos con sus ovejas por los remotos paisajes montañosos de los Dolomitas.
2: Aquí tienes una sensación de libertad que no se encuentra en otras profesiones.
0: Cerca de Trento, un joven emprendedor nos mostrará cómo fabrica altavoces innovadores con madera vieja. Y en el Valle de Gárdena, nos deleitaremos con especialidades ladinas en una de las granjas más antiguas de los Dolomitas. Lo que sin duda caracteriza a la cocina ladina son los ingredientes sencillos y poco numerosos, pero elaborados de forma creativa. Los Dolomitas, que antes se conocían como las Montañas Pálidas, están entre la cordillera principal de los Alpes al norte y el lago de Garda al sur. Se extienden principalmente por las dos provincias del norte de Italia, Trentino, Tirol del Sur y Véneto. El Parque Natural Dolomitas del Friul. Aquí se introdujeron ibises en la década de los 80. El biólogo Marco Favalli participó entonces en aquella iniciativa. Hoy, él y su equipo tienen una misión muy especial.
3: Queremos atrapar un íbice con un cuerno que ha crecido de forma inusual. Y tenemos que quitarle un pedazo de ese cuerno para que el animal pueda sobrevivir.
0: Porque el cuerno deformado amenaza con perforar el cráneo del animal si sigue creciendo. Al equipo de biólogos, guardabosques y veterinarios le espera ahora un ascenso de 3 horas.
3: La naturaleza es espectacular, pero son pocos los turistas que llegan hasta aquí. Puedes pasar días enteros en el parque sin encontrarte con nadie. Por eso, este lugar es realmente increíble. Ahora te das cuenta de por qué hay tan poco turismo por aquí.
0: Marco y su equipo tienen que superar 1.300 metros de desnivel por senderos estrechos para adentrarse en el reino de las cabras montesas. El destino es un refugio situado a casi 2.000 metros de altitud, en una pequeña meseta.
3: Este refugio de emergencia cuenta con 9 camas. Es un poco estrecho, pero es una buena base de apoyo para los excursionistas.
0: Y para un buen refrigerio. Al mediodía, a las cabras montesas les gusta refugiarse en la fresca sombra de las paredes rocosas.
3: Hay otro truco para atraerlas. Tienes que hacer pipí. Ese es el secreto. Cuando vas a orinar, a veces aparecen las cabras montesas, porque la orina contiene sales minerales y ellas las lamen.
0: Por ahora, solo una gamusa se resiste al calor del mediodía en la meseta.
3: Paciencia. Debemos tener paciencia.
0: A última hora de la tarde, el veterinario Stefano Pesaro prepara el rifle anestésico. Hoy ya no queda mucho tiempo. Aunque ha sedado animales en numerosas ocasiones, nunca llega a convertirse en una rutina.
4: Siempre es muy emocionante acercarte tanto a un animal. Puedo tocarlo, examinarlo y observarlo de cerca. Es muy especial. Sin embargo, también es un momento extremadamente arriesgado para el animal. Hay que estar muy concentrado. Sientes un poco de miedo, pero al mismo tiempo te inunda la adrenalina. Es una montaña rusa de emociones.
0: El veterinario debe dosificar correctamente el anestésico con la ayuda de sus asistentes para que el animal no sufra ningún daño. Poco a poco va subiendo la tensión, pero el animal aún no aparece.
5: Stefano cerca di salire per...
3: Stefano intenta trepar por la parte de atrás para hacer que los animales bajen un poco por la ladera. Y es que tienden a huir cuesta arriba.
5: A proteggersi in questo modo.
0: Hacia las 6 de la tarde, por fin llega el momento. Las primeras cabras montesas empiezan a aparecer alrededor del refugio.
3: Estos animales han sobrevivido durante millones de años y no en vano se les considera los reyes de las montañas.
5: El rey de la montaña. No c'è nessun altro animale.
3: Pocos animales son capaces de escalar rocas tan escarpadas como el íbice. Y pocos pueden sobrevivir durante el invierno en un entorno tan inhóspito.
0: Y de repente todo sucede muy rápido. El íbice del cuerno retorcido baja por la montaña.
3: Hemos esperado mucho tiempo, pero por fin ya está aquí, con el último rayo de luz.
0: Ahora el veterinario tiene que encontrar una buena posición para disparar, y para eso se acerca mucho al animal, acostumbrado a la presencia de excursionistas. El íbice tiene 11 años. Eso lo revelan los anillos de crecimiento en sus cuernos.

0: Perfecto. Fue un tiro perfecto en el muslo. Ya se está quedando muy tranquilo. Quizás dé unos pasos más, pero probablemente se vaya a acostar justo aquí. Esperemos un poco antes de empezar con la intervención. Cuando se haya quedado completamente dormido, nos acercamos e inmovilizamos las patas.
1: El equipo tiene apenas 45 minutos para la operación del cuerno.
0: 83 y 52. Respira bien.
2: No, es dentro.
1: El veterinario corta el cuerno deformado con una moladora. De lo contrario, habría acabado perforándole el cráneo. El íbice habría muerto de forma lamentable. La zona del corte se venda en condiciones estériles.
0: El animal está estable. Hasta ahora todo ha salido bien. Yo diría que es el momento perfecto para despertar.
1: El cuerno recortado volverá a crecer con total normalidad desde la base.
3: Ce l'abbiamo fatta, ce l'abbiamo veramente.
0: Lo logramos. Por suerte, la misión salió bien. Porque este tipo de intervenciones siempre son muy delicadas. Pero esta vez salió realmente bien.
1: Gracias a la cirugía de urgencia, el íbice podrá disfrutar, con suerte, de algunos años más en su reino remoto.
0: La pasión por este lugar y por estos animales me acompañará toda mi vida. No puedo imaginar que llegue un día en que deje de venir a estos lugares.
1: Hacer senderismo, respirar el aire de la montaña, disfrutar de una buena comida en uno de los innumerables refugios. Hay muchas razones para visitar los Dolomitas y sus cumbres. Los primeros visitantes del norte descubrieron este paraíso del norte de Italia a principios del siglo XX. Pero con el milagro económico, pronto empezaron a llegar cada vez más. Y el espíritu emprendedor de la población local impulsó su hospitalidad. Los campesinos de montaña se convirtieron en hoteleros. Las apacibles carreteras de montaña se transformaron en circuitos muy concurridos. Hoy, la región de los Dolomitas registra más de 25 millones de pernoctaciones al año, y eso que aquí viven apenas 700.000 personas. No es de extrañar con esta mezcla de tradición alpina y encanto mediterráneo. En la vertiente posterior del famoso macizo del Catinaccio, se extiende el Valle de Fasa. Bárbara Holzknecht conoce bien esta zona. Está de gira haciendo castings.
4: Hoy estoy recorriendo los valles de los Dolomitas en busca de gente que haya pasado toda su vida ahí, que haya trabajado en los Dolomitas y que tenga historias interesantes que contar. Queremos plasmar sus historias a través de sus retratos. Sus rostros suelen revelar mucho sobre su vida dura, pero también sobre la belleza de vivir en este entorno, en medio de las montañas, en medio de la naturaleza.
1: Bárbara y su pareja, Kurt Moser, tienen una misión. En colaboración con la UNESCO, retratan a personajes emblemáticos de los Dolomitas. Para eso usan una técnica fotográfica antigua, la llamada ambrotipia. Hoy van a crear una nueva obra de arte en el taller y Bárbara va a recoger al modelo a su casa. Gino Battisti fue un apasionado guía de montaña y alpinista. Ahora tiene 80 años.
5: Hola, Bárbara.
4: Como siempre, llego tarde, pero llegué.
5: No pasa nada. Más vale tarde que nunca.
4: Déjame ver primero tu sombrero.
5: Es el típico sombrero que va con el traje tradicional de los guías de montaña de Fasa.
4: De Fasa. ¿Hay diferentes tipos de sombreros ahí?
5: No, todos se ven como este.
1: Como guía de montaña, Gino solía llevar a sus clientes a las cimas más escarpadas de los Dolomitas. Es un auténtico hijo de las montañas pálidas y tiene una anécdota personal sobre casi cada macizo rocoso.
6: Era la cima 11, la fata invernale en el 73.
5: En el invierno de 1973, subí hasta allí en enero. Y cuando armamos el segundo bivac, cayeron 30 centímetros de nieve durante la noche y nos costó muchísimo bajar. Fue terrible. Recuerdo que cuando regresamos a casa, se nos desprendía toda la piel de los dedos porque habíamos sufrido congelaciones.
1: Un fuerte vínculo con las montañas locales. Eso es lo que caracteriza a todos los modelos de Bárbara y su pareja Kurt. Su taller está al sur de Bolzano.
0: Hola, Gino. Un gusto conocerte. He oído hablar mucho de ti. Vamos, entremos.
4: Bueno, mira, aquí está por fin la cámara.
5: Madre mía, qué aparato. Es más vieja que mi papá.
0: Mucho más vieja, supongo.
1: Kurt es camarógrafo de profesión y le fascinan los procesos históricos de reproducción de imágenes.
0: Este es un objetivo de alrededor de 1880 o 1890, y la cámara es de 1907. Es realmente muy rudimentaria. No tiene obturador ni diafragma en la lente. Es simplemente cristal. Y con eso trabajamos.
1: Antes de que empiece la laboriosa sesión de fotos, la llamada ambrotipia, un trago de vino en la cocina contigua para darse ánimos.
5: Solo espero que esa cosa no explote.
0: ¿Nosotros también? Creo que va a salir una foto realmente fascinante. Las arrugas que tiene, su carisma, la barba que luce. Creo que el resultado será una imagen muy hermosa y tengo muchas ganas de hacerla.
1: Kurt también ha instalado su vieja cámara en las montañas para retratar los macizos rocosos de los Dolomitas. La UNESCO apoya el proyecto que Bárbara y Kurt llaman Light Catcher, es decir, atrapaluz.
0: Siéntate, por favor.
5: Espero que no sea eléctrico.
0: No te preocupes.
1: La estabilización es importante para evitar que se mueva la cámara cuando el tiempo de exposición es largo. En la ambrotipia, se expone a la luz ultravioleta una placa de vidrio recubierta de plata.
0: Luego se quedan sentados mucho tiempo frente a esa cámara enorme, con toda una batería de focos delante. Y en esas circunstancias ocurre mucho en el interior de las personas. Curiosamente, esto suele resultar mucho más fácil con personas como nuestro protagonista de hoy, que con algunos directivos que se sientan aquí. Ellos no pueden quedarse quietos ni un minuto. Los campesinos de montaña, en cambio, no tienen ningún problema. Suelen ser personas muy serenas y tranquilas. Alto, para.
4: Desde el principio, desde que empezó este proyecto, fue como un hijo para nosotros, porque es algo que nos llega al corazón. Le hemos entregado nuestro corazón a esta cámara y le hemos dedicado muchísimo tiempo.
0: Es increíblemente apasionante, porque en realidad tomas una sola foto y es una pieza completamente única. Ni siquiera nos atrevemos a llamarlas fotos, porque son realmente muy especiales. Todo el proceso en conjunto sigue siendo para mí una experiencia extraordinaria.
1: (Risa) En cuanto empieza la exposición, el cronómetro empieza a correr.
0: Quieto, quieto, quieto.
1: A Kurt le tomó muchos intentos desarrollar la intuición para el momento justo. En el cuarto oscuro de la casa, los light catchers dan los toques finales a su obra artística.

0: Creo que se ve muy bien. Un segundo, estoy bastante mojado. Ahora todavía está entre jirones de niebla. Pero ahí está, la imagen va apareciendo poco a poco. En realidad, este es el momento más emocionante de todos. Es como magia cuando ves cómo surge la imagen. Por eso, para nosotros, cada vez es más como un pequeño nacimiento. Bueno, creo que ya podemos sacarlo. Perfecto. Y por favor, deja la puerta abierta. Cuando ves los resultados, siempre es un momento de asombro. Salió bien, es hermoso, hay una nueva imagen. Y creo que eso nos ha dado a los dos el impulso para seguir adelante con este proyecto.
1: Dios mío.
2: Dios mío, ¿a qué te refieres?
1: Ni me atrevo a mirar. ¿Quién es ese tipo de ahí? A partir de cierta edad, ya no deberías mirarte al espejo. Así que así es como me veo cuando miro a mi interior.
0: No quiero abusar de esa idea de que una fotografía permite ver el alma, pero sí se aprecia un poco el carácter de la persona. La mirada se capta sin duda, y eso también se refleja en las imágenes.
2: A media hora al sur del taller Lightcatcher está la ciudad de Trento, a orillas del río Adigio. Desde hace siglos, Trento se considera la puerta de entrada al sur. En las callejuelas históricas y las plazas del centro antiguo, se respira un ambiente mediterráneo mezclado con el encanto alpino. Donde a mediados del siglo XVI se reunieron los obispos del Concilio de Trento, hoy visitantes de todo el mundo disfrutan de los placeres de la Dolce Vita. La cultura, los cafés y las tiendas, junto con la proximidad de las montañas, esta combinación sitúa regularmente a la ciudad entre las más agradables para vivir de Italia. Al oeste del centro histórico está el moderno barrio de Le Alvere. Aquí el arquitecto italiano Renzo Piano construyó el Museo de Ciencias Naturales y aquí se reúnen los jóvenes creativos de la ciudad. Uno de ellos es Federico Stefani. Fundó aquí su startup después de haber trabajado para la OTAN en Bruselas.
3: Les voy a mostrar en qué estoy trabajando. Este cubo es un altavoz totalmente natural, hecho de abeto por fuera y de alerce por dentro. Solo huele a resina, sin productos químicos ni barniz. Y ahora les voy a mostrar cómo funciona. Traigo una canción que seguro todos conocen. Se nota claramente la diferencia.

0: La idea de Federico surgió hace 5 años por una serie de circunstancias. En 2018, un huracán arrasó partes de los Dolomitas y arrancó de raíz millones de árboles en una sola noche. La tormenta se llamaba Baya y Federico le puso ese nombre a su empresa.
1: Ahora estamos a punto de llegar a un lugar bastante único. Se llama Pitoy. Aquí fue donde nació la idea de los altavoces Baya, con los que queremos darle un poco de vida a esta zona.
0: En este pueblito solo hay 5 casas.
1: Prácticamente crecí en esta casa. Es la casa de mis papás y abuelos. Y aquí están los recuerdos más bonitos de mi infancia. Porque en verano, a menudo salíamos de aquí temprano en la mañana hacia el bosque de la montaña.
0: La tormenta Baya derribó toda la ladera situada por encima de la casa y Federico volvió la mirada a sus raíces.
1: Este bastón de madera significa mucho para mí. Mi abuelo lo talló para mí cuando era pequeño. Y hasta hoy, casi 25 años después, sigo sintiendo su fuerza y su amor cada vez que me apoyo en él. Recuerdo muy bien cómo lo observaba tallar. Y su pasión me inspira en mi proyecto que llevo a cabo hoy, con la madera de los árboles caídos por la tormenta. Estoy seguro de que estaría orgulloso.
0: Desde el balcón se ve el bosque destruido.
1: Ya ni siquiera reconozco los lugares donde me refugiaba de pequeño, y eso me duele en lo más profundo del corazón.
0: Ahora Federico transforma su dolor en esperanza y los árboles caídos en altavoces.
1: Se trata de aprovechar esta valiosa materia prima y de unir a la gente de los pueblos de la montaña, ya sean leñadores, carpinteros o toda la comunidad. Todos quieren aportar juntos un nuevo valor añadido a la región.
2: Portare valore in questi luoghi.
1: Ciao ragazzi. Hola chicos, hola Giorgio.
0: Federico ha logrado entusiasmar con su idea a varias carpinterías de la zona. Allí encarga la fabricación de los altavoces con madera de los árboles caídos por la tormenta.
2: Quello che Giorgio sta facendo è che
1: Giorgio quiere que cada altavoz sea único y se inspira en los árboles que la tormenta ha derribado. Se le ocurrió la idea de convertir cada altavoz en una obra de arte mediante una hendidura única, para así contar la historia de la madera.
2: Così da renderli ogni volta unici e rendere ogni spaccatura come un'opera d'arte, come ognuno di noi e come ogni albero unico nella foresta.
0: Federico vende sus altavoces por internet. Y por cada uno que vende, manda plantar un nuevo árbol en los Dolomitas.
1: Se siente bien sentarse aquí frente a este pequeño alerce. Es uno de los más de 80,000 que ya plantamos en los Dolomitas. Y dentro de 60 años, este pequeño se convertirá en un gigante y, con suerte, protegerá la montaña.
0: Los Dolomitas y su naturaleza única. A pesar del turismo intenso y la agricultura de montaña, siguen ofreciendo suficiente hábitat para muchas plantas y animales silvestres. Entre ellas, especies poco conocidas como el arrendajo de los abetos, al que le encantan las piñas de pino sembro. Y otras tan icónicas como la marmota, que se deja ver sin pudor a lo largo de muchas rutas de senderismo. Con un poco de suerte, incluso se puede ver a los reyes ocultos de las montañas cuando bajan trepando por las paredes rocosas para ir a pastar. En un rincón apartado de los Dolomitas Centrales, junto al Paso de Valles, hay un verdadero paraíso para las ovejas. Hoy, un rebaño emprende la ardua marcha hacia los pastos de verano, guiado por esta mujer. Aliche Maciero es pastora.
3: Aquí tenemos 190 ovejas y 16 burros, y ahora los vamos a llevar con los otros 1,000 animales que ya están arriba en el pastizal de montaña.
0: A la pastora Aliche le esperan más de 500 metros de desnivel. Arriba, en el pastizal de montaña, la espera su esposo Fabio con el resto del rebaño. Ahora hay que dosificar las fuerzas.
3: Lo mejor es no caminar demasiado deprisa. Los animales pisan con bastante seguridad. Además, les hace ilusión reencontrarse con las demás ovejas. Y tampoco se quedan sin aliento tan rápido como nosotros.
4: Fanno fatica come noi, ne fanno meno.
0: Por esta zona casi no hay turistas. Los senderos estrechos apenas dejan espacio para esquivarse.
3: Este tramo es algo peligroso, porque las ovejas de vez en cuando desprenden piedras.
0: Los corderos llevan marcas para poder ser identificados y reunidos con sus madres más rápidamente.
4: Contentísimi.
3: Las ovejas están muy felices. Les encantan las montañas, aunque aquí el terreno sea muy empinado. Pero luego llegamos a una zona de colinas suaves y ahí se sienten realmente bien, incluso los corderos y los burritos. Tienen agua fresca y pasto delicioso. Aquí no les falta de nada.
0: La lluvia que empieza a caer no parece molestar ni a las ovejas ni a la pastora. Tras algo más de 2 horas de marcha, Aliche llega a su destino con sus animales, un prado alpino de exuberante vegetación, situado por encima del pueblo de Falcade.
3: Bueno, ya estamos aquí. Por suerte, todo salió bien. Hoy llegaron todos, incluso los corderitos y los burritos.
0: Aparece Fabio, el esposo de Aliche, bajando por la ladera. La pareja lleva una semana sin verse. Son pareja desde hace más de 10 años. Su hijo de 5 años se queda con los abuelos en el valle cuando Aliche y Fabio pasan las semanas de verano en la pradera de alta montaña. Cuando Aliche está abajo en el valle, sus perros le hacen compañía a Fabio.
5: Este se llama Turco. Todavía es bastante joven. Solo tiene 4 o 5 meses. Ese de ahí es Moro. Ya tiene casi 8 años. Son mis amigos, pero hay que mantener cierta distancia con ellos, porque deben obedecer absolutamente. No debes jugar demasiado con ellos, porque si no se vuelven demasiado seguros de sí mismos y dejan de hacerte caso.

0: El trabajo allá arriba en los Dolomitas es solitario y a menudo duro, pero también tiene sus ventajas.
1: Penso que ci sia comunque un senso di libertà.
2: Esta profesión te da una sensación de libertad que es difícil de encontrar en otros lugares. Aunque sea una libertad un poco extraña, porque al fin y al cabo, pasas las 24 horas del día aquí arriba. En resumen, tal vez simplemente hay que disfrutar de la soledad y no necesitar tener mucha gente alrededor.
1: Tanta gente attorno, insomma.
0: Y también conviene no ser demasiado exigente. Una diminuta cabaña de madera sirve de hogar a la pareja en el pastizal de montaña. Es dormitorio y cocina a la vez.
2: Normalmente Fabio se prepara huevos, papas y tocino. Dependiendo de a qué hora llegue a casa, a veces también le preparo algo de carne con verduras.
1: Un po' di verdura.
2: Pero a veces las ovejas no nos dejan tiempo para comer, así que solo comemos rápido un panecillo con jamón a la plancha.
0: La vida aquí arriba en las montañas es sencilla. Durante los meses de invierno y en primavera, Alice y Fabio recorren la llanura del norte de Italia con sus ovejas.
2: Oye, Fabio, ¿qué tienes pensado ahora?
0: Aunque ambos valoran la sencillez de la vida aquí arriba, hay algo que al menos Alice echa de menos.
2: Lo único que nos falta es una ducha. Con este frío, bañarse no es precisamente algo que me apetezca. La verdad es que nunca imaginé una vida así, porque crecí en la ciudad. Pero no me quiero quejar.
1: Ma non mi lamento.
0: Fabio da a sus ovejas una porción de sal casi todos los días. Esto favorece la digestión de los rumiantes y además ayuda a crear un vínculo de confianza entre el ser humano y el animal.
3: Tanta pasión.
4: Para ser pastor se necesita mucha pasión y tienes que saber identificar a los animales. Pero eso se va aprendiendo con el tiempo. Aunque todas las ovejas sean blancas, cada una es diferente. Hay que conocerlas, observarlas siempre con atención y cuidarlas.
0: Hasta que caiga la primera nevada, las ovejas y Fabio se quedan en el pastizal de alta montaña.
1: Sí, digamos que de una parte somos...
2: Hay que reconocer que también nos da gusto pensar en dejar atrás la montaña a finales del verano, porque entonces pasamos al menos un mes en el valle con toda la familia. Podemos hacer cosas juntos, trabajar un poco e incluso salir a comer una pizza. Todo eso que aquí arriba no hacemos. Por eso disfrutamos aún más del tiempo que pasamos con nuestro hijo. Especialmente Fabio, porque la verdad es que no ve al pequeño muy a menudo.
1: No lo ve, lo ve poco.
0: La libertad de ser pastores tiene su precio, pero también les regala a Fabio y a Alice momentos únicos en la montaña. El Valle de Gárdena, a los pies del macizo del Sassolungo, se libró de los daños causados por la tormenta Baia. Cerca de Santa Cristina se alza, aferrada a la ladera, una de las granjas más antiguas de los Alpes, la Granja Paratoni. Hoy la explota la familia Insam, ya en la décima generación. La jornada de Klaus Insam comienza todavía casi igual que hace 800 años.
5: Hoy están un poco nerviosas. Normalmente las ordeñan a las 5 o 5 y media. Y hoy se ha hecho un poco más tarde.
0: A sus 80 años, el veterano ganadero sigue ayudando en el establo, donde apenas caben 3 vacas. Más adelante, durante el verano, los

0: animales subirán a los pastos de alta montaña.
1: Nuestras vacas comen pasto y heno. En realidad les damos poco grano y poco pienso concentrado. Por eso producen poca leche, pero lo importante es que sea de buena calidad.
0: Con la leche fresca, la familia prepara platos ladinos tradicionales, ya que la granja para Tony también tiene un pequeño restaurante. Gemma, la esposa de Klaus, es la guardiana del legado culinario. El queso gris es, en realidad, un plato tradicional de la gente humilde. Los campesinos lo preparaban con leche descremada y sin ningún tipo de aditivos, ni cuajo ni fermentos. Con el queso gris se pueden hacer varios platos, como albóndigas o una sopa de queso gris. Con estos clásicos de la cocina ladina, la granjera también agasaja a sus huéspedes. Tres veces por semana abre la taberna de la granja en la histórica sala tradicional. En 2012, Klaus y Gemma restauraron su granja, protegida como patrimonio histórico con gran atención al detalle. Ya hace generaciones, los antepasados de Klaus Insam se reunían aquí, compartían las comidas o tocaban música en las largas noches de invierno.
1: La madera de esta sala tiene, en algunos casos, 500 años, incluidas estas vigas. En realidad, lo único que hicimos fue desmontarla y limpiarla aquí mismo con jabón blanco, porque en algunas partes estaba muy ennegrecida por el humo de la cocina.
0: En su día, 10 personas compartían estas estancias históricas. Hoy, la antigua sala sirve como comedor para los huéspedes. Por la noche, los anfitriones quieren agasajar a sus clientes con un menú ladino. Gemma cocina principalmente con ingredientes de su granja.
2: Lo que más me gusta de cocinar es la creatividad. Puedes modificar, reinventar y experimentar muchas cosas. Y el resultado final también es importante. Luego lo puedes disfrutar con los demás. Cocinar crea comunidad.
0: En realidad, Gemma trabaja como maestra. Cocinar es su pasión y desde que abrió la taberna, se ha convertido en su segunda profesión.
2: A la cebolla pochada se le añade ahora el queso gris. Y este le da un sabor realmente intenso.

0: En la familia Insam, cocinar es un trabajo en equipo perfectamente coordinado. Ambos gestionan su restaurante por pura pasión.
1: Estas flores las hemos cultivado expresamente para la cocina. Las necesitamos para nuestras ensaladas y platos de ensalada.
0: Es probable que los antepasados de Klaus no concedieran tanta importancia a este tipo de sutilezas estilísticas. Su esposa, Gemma, se toma todas las licencias cuando se trata de creatividad culinaria. Lo típico de la cocina ladina son, sin duda, los ingredientes sencillos. No son muchos, pero se preparan con creatividad. Sencilla, pero ingeniosa. Estas son hojas de ortiga. Las salas un poco, las rocías con aceite y luego las horneas a 180 grados. Ya están listas las bandejas. Estoy bastante contenta. Me parece que se ven muy bien. Cuando el sol poniente tiñe de rojo las montañas pálidas, es hora del aperitivo.
1: Bueno, muy buenas tardes a todos.
0: Las históricas salas tienen capacidad para un total de 20 comensales. El menú degustación de 5 platos comienza con una tabla de especialidades ladinas compuesta por jamón, queso gris y una sopa.
2: Sí, mi esposo es escultor de profesión y esa vena artística se nota a la hora de emplatar. Nadie tiene tanta precisión como él cuando se trata de colocar

0: Quesadillas de masa frita rellenas de chucrut. Y la agradable velada continúa mucho después de que termine la comida.
1: Herrlich.
2: Schön. So gut gemacht. Danke schön. Gute Kassierung.

Los Dolomitas, un lugar de ensueño cuyos valles y cumbres encierra una magia de la que es difícil escapar.

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1: Hay pacto energético entre Rusia y Ucrania, dice Trump, pero hasta ahora ambos lados se abstienen de confirmar. Zelensky incluso denuncia nuevos ataques rusos contra Ucrania. El anuncio de Trump ocurre a menos de un mes de las elecciones legislativas en Estados Unidos, donde las encuestas le auguran una derrota a los republicanos. Vamos inmediatamente por el detalle de estas y otras importantes noticias del día. Soy Jenny Pérez, aquí en Berlín. Destacamos. Zelensky acusa a Rusia de atacar instalaciones energéticas ucranianas y critica el pacto de compra-venta de diésel entre Trump y Putin. Trump busca una salida mediante el suministro ruso y una tregua en los ataques contra infraestructuras energéticas entre Rusia y Ucrania. La Unión Europea aprueba su mayor ampliación de sanciones contra la industria militar rusa. La lista incluye a casi 1.600 personas y entidades del complejo militar industrial ruso. Y una investigación de DW desvela oscuros detalles del régimen iraní. Dos desertores del aparato de seguridad iraní denunciaron cómo funciona desde dentro el aparato de represión del régimen, los mecanismos de control, los privilegios de las élites y las órdenes para sofocar las protestas. Una tregua energética entre Rusia y Ucrania o un acuerdo para que Rusia suministre más diésel a los mercados internacionales. Esas son las dos vías que plantea el presidente de Estados Unidos, Donald Trump, para reducir los precios del combustible en un momento en el que el mandatario ucraniano, Volodymyr Zelensky, busca mantener la presión sobre Moscú.
2: El precio del diésel en Estados Unidos se mantiene en máximos históricos. $6.28 en promedio, según la Asociación Estadounidense del Automóvil. Es decir, un 70% más que hace un año. ¿Podría el alto el fuego entre Rusia y Ucrania, propuesto por Trump,

0: aliviar la presión? Los ataques ucranianos contra refinerías rusas han remecido el mercado mundial. Las exportaciones de diésel ruso han disminuido un tercio en 2025, según la Agencia Internacional de la Energía. Pero también juega un rol importante la guerra en Irán. Las exportaciones de diésel se desplomaron en más de un 40% tras los ataques iraníes contra refinerías en la región, según el consorcio SP Global. Algunos analistas sostienen que la escasez continuará en 2027. Los ataques han continuado a pesar de la intervención de Trump. El domingo, Rusia atacó numerosos objetivos civiles y centrales eléctricas ucranianas. Ucrania está dispuesta a abstenerse de atacar las infraestructuras energéticas rusas y contamos con que Rusia muestre la misma disposición. Acogemos con satisfacción el acuerdo alcanzado por el presidente de Estados Unidos al respecto. El viernes, el presidente Trump anunció que Rusia tiene previsto suministrar 300.000 toneladas de diésel a los mercados mundiales en octubre y más cantidad posteriormente. Según la Agencia Internacional de la Energía, el consumo mundial es de 855 millones de barriles de diésel al mes. Lo que suministraría a Rusia solo bastaría para cubrir unos 11 minutos de consumo diario. En términos simples, no tendrá ningún efecto significativo. El alto el fuego para proteger las fuentes de energía y el acuerdo con Rusia parecen ser una solución para bajar el precio en las gasolineras. Sin embargo, los analistas afirman que las cantidades en cuestión no son suficientes para reducir los precios de los combustibles.
1: Y vamos por las novedades con mi colega Ricardo Marquinas, ahora mismo en Estonia. Ricardo, muchos saludos. Y decíamos, bueno, Rusia evita responder a la tregua energética de Trump. Ayer Zelensky declaraba su sorpresa mientras denunciaba que Rusia había lanzado otro ataque contra una central ucraniana. ¿Es una tregua realmente o más bien un deseo del presidente de los Estados Unidos?
2: Buenas noches desde el Báltico. Pues esta tregua yo creo que se encuentra solamente en la carrera electoral de Donald Trump en esas elecciones de medio mandato, porque por una parte parece ser que nadie avisó a los ucranianos y los rusos sí sabían algo antes, que no lo sabemos, ya de momento lo único que han hecho es dar un acuse de recibo. Quizás se trate solo de una estratagema de Trump para presentarse de cara a estas elecciones, como que está haciendo un esfuerzo real para conseguir que en origen la guerra de Ucrania termine que acabe los bombardeos sobre refinerías, que en su opinión está siendo el responsable de la subida de precios y no el cierre del estrecho de Hormuz. Pero, insisto, los ucranianos no sabían nada y lo más probable es que los rusos, si sabían algo, contasen con que iban simplemente a ignorar una vez más la petición de Donald Trump.
1: Ricardo, si no hay una tregua energética, de momento sí hay un pacto de compraventa de diésel entre Rusia y Estados Unidos. ¿Qué más se sabe de la implementación de este asunto?
2: Esto tiene un poco más de cuerpo. Al menos hay un paquete de documentos que acredita que ya se ha levantado esa restricción de compra de diésel por parte de Estados Unidos hasta el 7 de abril del año que viene. Los rusos, por su parte, dicen que están dispuestos a ir aumentando de 300.000 toneladas ahora a 1 millón a final de año y más de 3 millones a partir del año que viene. Ojo, esas son las cifras que Rusia dice que sería capaz de suministrar. No hay ningún acuerdo para que eso sea así y, sobre todo, no hay ninguna red logística todavía montada capaz de sacar por mar esas cantidades de diésel.
1: Y desde el año 2022 Europa sigue comprando combustible más caro. ¿Cuánto pierde Europa, Ricardo? Una Europa además que hoy mismo ha decidido endurecer las sanciones contra Rusia.
2: Bueno, Europa está en una situación delicada. Evidentemente, todos recordamos en 2022, especialmente en Alemania, cómo fueron la subida de los precios de la energía, pero no solo en Alemania, aquí en los Bálticos también fue dramático, aunque luego se suavizó llegando a puntos similares a los de antes de la guerra. Pero evidentemente aquí Europa es la más sensible porque no produce hidrocarburos. Aún así, como muy bien cuentas, ha aumentado hoy las sanciones, pero esto parece muy desbalanceado. Estas sanciones que sí que funcionan, pero quedan ahora cojas, si vemos cómo Estados Unidos parece más que dispuesta y encantada de volver a entenderse económicamente con Rusia. Si eso es así, si finalmente Washington abre de nuevo las puertas del mercado a Moscú, todas estas sanciones de la Unión Europea seguramente serán totalmente inútiles.
1: Ricardo Marquina, muchas gracias.

0: Estonia.
1: Ustedes.
0: Y lo dicho, en este contexto la Unión Europea decide endurecer la mano hacia Vladimir Putin. Los detalles con mi colega Paco Furió. Muy bienvenido.
2: Así es, Jenny. Tal y como estabas contando, la Unión Europea acaba de aprobar una de las mayores ampliaciones de sanciones contra Rusia desde el comienzo de la guerra en Ucrania. Casi 1.600 personas y empresas se suman a la lista negra de Bruselas, especialmente aquellas vinculadas con la fabricación de drones y misiles. La Unión Europea busca dificultar el funcionamiento de la industria militar rusa. Por otro lado, Alemania, la mayor economía del bloque, comunicó este lunes que no seguirá a Estados Unidos en su estrategia de importar diésel ruso. El portavoz del gobierno alemán, Stefan Cornelius, agregó que la economía alemana se ha adaptado a funcionar sin el petróleo de Moscú. Y nos vamos hasta la bolsa de Frankfurt para ampliar este tema con nuestro compañero Ezequiel Daray. Saludos, Ezequiel. ¿Qué buscan las nuevas sanciones europeas y hasta qué punto pueden afectar a Rusia?
3: Bueno, Paco, buscan darle un golpe a la industria militar, tanto a empresas, a los proveedores de la electrónica, que hoy es tan importante para la fabricación de drones, pero también indirectamente a las instituciones bancarias, las instituciones financieras que financian este tipo de empresas, y a intentar cortar o interrumpir la cadena de suministro. Pero para que estas sanciones tengan efecto, ya lo vimos con muchas, por ejemplo, con las sanciones al petróleo, que Rusia termina encontrando subterfugios a través de terceros proveedores o creando una flota fantasma. Bueno, con el tiempo después Occidente va encontrando estas filtraciones y también las va sancionando. Pero en el corto plazo generan, obviamente, un efecto en Rusia. Tengamos en cuenta algo, no va a cortar la cadena militar, no va a romper la industria militar. Lo que va a hacer es, tal vez en el corto plazo, encarecer un poco más el proceso y provocar algunos dolores de cabeza económicos, obviamente, al Kremlin, que va a tener que seguir buscando estos subterfugios.
2: ¿Y qué consecuencias tiene para Europa mantener las sanciones mientras que Estados Unidos comienza a comprar energía rusa nuevamente?
3: Bueno, a ver, las sanciones son una ruta de doble mano. Por un lado, obviamente, le están pegando a la economía rusa. Es evidente que toda la acumulación, las distintas capas de sanciones de Occidente ya afectan por demás a la economía, sobre todo al sector privado en Rusia, pero también afectan a Europa. Tengamos en cuenta, por ejemplo, que Alemania, que dice, bueno, obviamente no voy a importar hidrocarburos de Rusia, el 62% de su matriz energética, más allá de toda la transformación energética que se ha ido llevando adelante, depende de los hidrocarburos. Es cierto, Alemania es muy dependiente del diésel. Acá el problema más que el petróleo es el refino, el diésel. Alemania utiliza mucho diésel y es uno de los pocos países en Europa que todavía refina una gran parte del diésel que consume. ¿El resto de dónde lo consigue? Bueno, en su mayoría de los Estados Unidos, por lo que habrá que estar muy atento a lo que hace Trump, que en su momento amenazó con cortar las exportaciones de diésel para, obviamente, abastecer al mercado interno. Hay que ver si esta maniobra con Rusia tal vez afloja un poco este mercado, porque si obviamente Estados Unidos endurece las exportaciones, eso para Alemania sería un tremendo dolor de cabeza.
2: Gracias, Ezequiel, desde Frankfurt. Y en una sola jornada el petróleo revirtió sus pérdidas y superó los $106 en medio de una gran volatilidad por los ataques de Irán, los rebeldes hutíes y Rusia. El barril de Brent subía a cierre de la jornada europea en torno al 1% tras haber comenzado la semana con bajas. Detrás de esa volatilidad se encuentran los ataques contra buques cisterna y la reducción del flujo de hidrocarburos por el estrecho de Hormuz. También las advertencias de Irán sobre la seguridad del estrecho o la ofensiva de los hutíes en Arabia Saudí y la falta de respuesta de Rusia a Trump sobre una tregua energética en Ucrania. Una combinación de factores que configura la tormenta perfecta para una materia prima especialmente sensible a las tensiones geopolíticas. Y China sancionó a dos funcionarios de Paraguay y Belice por respaldar los vínculos diplomáticos con Taiwán. Se trata de Gustavo Villate, ministro paraguayo de Comunicaciones, y Francis Fonseca, ministro beliceño de Relaciones Exteriores. Las sanciones incluyen el congelamiento de sus bienes y propiedades en China, la denegación de visas y la prohibición de que organizaciones chinas mantengan relaciones comerciales con ambos funcionarios. La decisión responde al apoyo de los dos representantes a las relaciones diplomáticas con Taiwán, una isla con gobierno autónomo.

0: autónomo que Pekín considera parte de su territorio. La Real Academia Sueca de Ciencias anunció este lunes en Estocolmo que los economistas estadounidenses Robert Hall y Michael Woodford ganaron el Nobel de Economía 2026 por sus investigaciones sobre modelos utilizados por bancos centrales y ministerios de finanzas para estabilizar las economías. El reconocimiento distingue los modelos con los que ambos economistas ayudaron a explicar de qué modo las decisiones de hogares y empresas, incluidas sus expectativas sobre el futuro, inciden en la inflación, el consumo y la producción. Estos marcos teóricos son utilizados por bancos centrales y gobiernos para evaluar medidas de política monetaria y fiscal. Y seguimos ahora con más noticias, Jenny.
1: En el Vaticano, Paco, porque el Papa León XIV ha cancelado todas sus audiencias hasta el próximo 20 de octubre debido a una intervención quirúrgica programada para mañana martes. Según informa el Vaticano, el pontífice de 71 años será hospitalizado para la extirpación de un nódulo localizado en un pulmón. El propio León XIV anunció la operación el domingo y explicó que la lesión fue detectada en una fase muy temprana. Según la Santa Sede, la intervención se realizará de forma preventiva y obligará al Papa a suspender su agenda oficial mientras cumple el proceso de recuperación. Y claro, vamos en directo hasta Roma con los detalles. Y mi colega Darío Menor. Darío, muchos saludos. ¿Qué más detalles se han conocido de este asunto sobre el estado de salud del Papa? ¿Y cuándo será finalmente operado?
2: ¿Qué tal, Jenny? Saludos. Pues sí, preocupación entre los católicos por esta primera crisis sanitaria que está viviendo el Papa León XIV desde que fue elegido obispo de Roma en mayo del año pasado, aunque también serenidad, en cierta forma, porque así es como se mostró el propio Robert Prevost cuando ayer, después de dirigir el rezo del Angelus, informó a los fieles católicos de que iba a someterse a esta operación. Será mañana, a última hora de la mañana, aquí en Roma, cuando ingrese en el Hospital Gemelli de Roma para someterse a esta operación, para que los médicos le quiten este nódulo que le han encontrado en un pulmón, en una revisión que estaba programada, digamos, no se debe a ningún tipo de crisis que pudiera haber vivido. Eso lo ha confirmado hoy el Vaticano, era un chequeo rutinario. Va a permanecer, se espera, que alrededor de una semana hospitalizado, aunque, como lo veíamos ayer, después de dirigir este rezo del Ángelus, el Papa se le ve con gran serenidad y tranquilidad a la hora de afrontar este primer problema médico grave de su pontificado.
1: Y Darío, la gran pregunta, porque ayer fuentes vaticanas descartaban que la operación preventiva afectara el viaje apostólico del Papa entre los próximos 6 y 17 de noviembre a Uruguay, Argentina y Perú. ¿Sigue siendo así? ¿Seguirá?
2: Sí, de hecho es llamativo que antes de anunciar que iba a tener esta operación, el mismo Robert Prevost ayer reafirmó que va a hacer este viaje del 6 al 17 de noviembre, primero a Uruguay, luego a Argentina y finalmente a Perú, el país donde residió durante dos décadas y donde ejerció primero como misionero y después como obispo. El Papa es bien consciente de que hay mucho trabajo después para preparar todos estos viajes internacionales, y tal vez este sea precisamente uno de los motivos que le hayan llevado a operarse ahora mismo, cuando todavía queda más de un mes para ese viaje. De hecho, los médicos calculan que al menos necesitará unos 20 días después de que tenga lugar la intervención para poder coger un avión. Por lo tanto, si no hay ninguna complicación y todo transcurre como está previsto, el Papa realizará sin ningún problema esta primera gira por Latinoamérica.
1: Darío Menor, muchas gracias. En Roma.
2: Saludos.
1: Y ponga atención a la siguiente historia, porque el régimen iraní ha sobrevivido durante más de 4 décadas. Hoy resiste una guerra reciente, resiste sanciones, también resiste repetidas oleadas de descontento popular. ¿Pero cómo es posible? Bueno, una nueva investigación del servicio en persa de Deutsche Welle plantea una cuestión clave para entender esa supervivencia. ¿Quiénes son los hombres sin cuyo apoyo el régimen se derrumbaría? Periodistas de Deutsche Welle pasaron meses manteniendo contacto secreto con 2 desertores de alto rango del aparato de seguridad iraní. Sus testimonios describen un sistema que no solo aplasta a la oposición y a los ciudadanos, sino que está diseñado para impedir que sus propios integrantes lleguen siquiera a plantearse oponerse.
3: Durante años, este hombre recopiló información de inteligencia para el régimen iraní. Para proteger su identidad, lo llamaremos Reza.
4: Desperdicié 10, 11 años de mi vida sirviendo a un sistema cruel.
3: Como muchos de los reclutados por el aparato de seguridad, procede de una familia religiosa, según cuenta, y varios de sus familiares ocupan cargos destacados dentro del régimen iraní. Recuerda la alegría que sintió cuando fue aceptado como agente.
4: A veces, durante mis oraciones, lloraba de alegría por poder servir a mi país y al sistema de esa manera, e incluso por la posibilidad de morir como mártir del Islam.
3: Pasamos meses entrevistando a Reza y a un segundo desertor utilizando teléfonos desechables y aplicaciones cifradas para corroborar sus identidades y testimonios. Sus relatos ofrecen una visión poco frecuente del hermético aparato de seguridad del régimen. Este hombre, al que llamaremos Omid, fue comandante de las Fuerzas Especiales de Élite de Irán. Compartió documentos y fotografías sobre su extensa formación, que incluía prácticas de tiro de precisión, control de disturbios y cursos de paracaidismo.
5: En la academia militar estás bajo su control durante 4 años, día y noche. Creen que quien se incorpora joven es como una hoja en blanco y que pueden moldearlo como quieran.
3: A medida que Omid ascendía en la jerarquía, accedió a un mundo privilegiado en el que las élites leales al régimen iraní suelen ser recompensadas con lucrativos negocios. Viven en complejos residenciales segregados con sus propias mezquitas, escuelas y hospitales, donde se exige una estricta observancia religiosa. Antes de autorizar un matrimonio, el régimen examina a las posibles parejas.
4: Nos decían, no establezcan contacto con la gente común.
5: No puedes asistir libremente a una boda ni viajar. Te confiscan el pasaporte. Incluso deciden a qué escuelas pueden ir tus hijos. Hay un control total.
4: Una de las cosas que mejor saben hacer es crear un sistema de seguridad capaz de desbaratar cualquier movimiento opositor que pueda derrocar al régimen.
3: Cuando las fuerzas policiales convencionales no consiguen sofocar las protestas, intervienen las fuerzas especiales.
5: Nadie dice disparen. La orden es detengan la protesta. Cómo hacerlo depende de ustedes.
3: En enero de 2026, las protestas se extendieron por Irán. Las fuerzas de seguridad abrieron fuego y miles de personas murieron.
4: Fue una masacre.
3: Conseguimos documentos confidenciales que revelan la estructura de las fuerzas desplegadas durante las protestas, incluido el armamento con el que estaban equipadas. Mostramos esos documentos a Raja Bahraini, investigadora de Amnistía Internacional sobre Irán.
6: Cuando se examinan estos documentos y las declaraciones oficiales, queda claro que todo está diseñado de antemano. El hecho de que las fuerzas de seguridad estén equipadas con armas de fuego de grado militar concebidas para situaciones de combate demuestra que las muertes de manifestantes en el país son deliberadas.
3: Ambos desertores nos dijeron que fue precisamente esta brutalidad la que finalmente los llevó a hablar con nosotros. No tomaron la decisión a la ligera.
4: La verdad es que cuando tu adversario es un régimen que no se rige por ningún valor moral, debes estar preparado para cualquier cosa.
3: Omid y Reza afirman que han sido condenados a muerte en ausencia. Ambos coinciden en que con la economía iraní en caída libre, pronto podrían estallar nuevas protestas que probablemente terminarían en una represión aún más violenta.
5: Lo que el régimen iraní ha aprendido en los últimos meses es la importancia de las represalias. A las fuerzas de seguridad se les enseñará que todo ataque debe recibir una respuesta.
4: Los dirigentes de la República Islámica están fuertemente sancionados, no tienen salida, no pueden hacer las maletas e irse. Para ellos, la alternativa es luchar o morir.

0: Y cambiamos de asunto. En Alemania, la actualidad política se centró hoy en la dimisión de la co-líder del Partido Socialdemócrata, el SPD, y ministra del Trabajo y Asuntos Sociales, Beba Paz. Paz justificó su renuncia por motivos personales, pero también por los ataques públicos recibidos desde las filas del bloque conservador del canciller alemán Friedrich Merz. La salida de Paz ha suscitado interrogantes sobre la estabilidad del gobierno de coalición entre socialdemócratas y conservadores. El SPD y la CDU de Merz han protagonizado recientes desacuerdos. La presión sobre la coalición ha aumentado además tras los avances electorales de la ultraderecha alemana.
1: La dimisión de Beabel Bass es mucho más que una crisis personal. La hasta ahora ministra de Trabajo y copresidenta del socialdemócrata SPD asegura que necesita tiempo para afrontar el duelo por la muerte de su hijastra. Pero en su carta de despedida también denuncia ataques públicos procedentes incluso de sectores del socio de coalición, los conservadores de la CDU, el partido del canciller Merz. En las últimas semanas, Bass fue cuestionada por los retrasos en reformas clave como las pensiones o los cambios en el mercado laboral. El canciller Friedrich Merz rechazó hoy que hubiera un trato inapropiado hacia ella, reconoció diferencias políticas de fondo, dijo, pero sostuvo que siempre se abordaron en el terreno político y no personal. En cualquier caso, la salida de Beabel Bass llega en un momento delicado para el gobierno. Hace apenas unas semanas, la CDU sufrió un revés histórico al quedar por primera vez en elecciones regionales fuera del Parlamento regional, un resultado que desencadenó críticas internas contra el liderazgo de Merz. El SPD, el socialdemócrata SPD, ha reaccionado abriendo una profunda renovación interna. Su copresidente y vicecanciller, Lars Klingbeil, quiere someter a votación toda la dirección del partido a finales de este año, y ha aprovechado la crisis para lanzar un mensaje político. Dice que la democracia necesita confrontación de ideas, pero también una cultura del respeto. Incluso ha cancelado un viaje oficial a India para gestionar personalmente esta situación después de la renuncia de Beabel Bass. Aunque ya hay sustituto para ella y el gobierno insiste en que la reforma de las pensiones va a seguir adelante, la crisis vuelve a poner a prueba una coalición que arrastra problemas de popularidad récord. Según la última encuesta del primer canal público alemán ARD, apenas uno de cada 10 alemanes se declara satisfecho con el trabajo del gobierno alemán.
0: Mucho más ha pasado este día en el mundo. Lo revisamos en el siguiente resumen de noticias. Miles de seguidores del presidente brasileño y candidato a la reelección, Luis Inácio Lula da Silva, se manifestaron en Sao Paulo para tratar de impulsar la remontada ante Flavio Bolsonaro de cara a la segunda vuelta electoral del 25 de octubre. En un ambiente festivo, la Marcha por la Democracia, como se llamaba este acto de campaña, llenó la emblemática Avenida Paulista con personas vestidas de rojo, el color del Partido de los Trabajadores de Lula. Un incendio forestal que se desató la tarde del domingo al norte de Los Ángeles, Estados Unidos, llevó a las autoridades a ampliar las zonas de evacuación para proteger a las comunidades cercanas debido a su rápido avance. Las autoridades iniciaron una investigación sobre la causa del incendio. El huracán Simón, que se debilitó en la noche del domingo a categoría 3, permanece este lunes frente a las costas del Pacífico mexicano y amenaza a varias comunidades y destinos turísticos del estado de Jalisco, donde se reportaron al menos un muerto y daños materiales a causa del fenómeno. Las imágenes de los efectos, porque las autoridades han pedido a la población mantenerse a resguardo ante el riesgo de fuertes precipitaciones, vientos intensos y oleaje elevado. Tras modificar su trayectoria y mantenerse sobre el Océano Pacífico, el huracán se halla hoy muy cerca de tocar tierra y ha intensificado sus efectos en la región con lluvias extraordinarias que mantienen al menos 4 estados en alerta en el oeste de México. Y concluimos con esta historia porque el ratón de bolsillo del Pacífico, uno de los mamíferos más pequeñitos y amenazados en Norteamérica, tiene una nueva esperanza de supervivencia. Tras ser redescubierto en el año 93, el zoológico de San Diego, en los Estados Unidos, lleva 20 años trabajando en la recuperación de su especie. Y durante este tiempo ha liberado más de 500 ejemplares y acaba de establecer una tercera población en una base militar del sur de California. Este es el ratón de bolsillo, como es conocido. Los científicos crían a los ratones en cautividad, los entrenan para sobrevivir y luego los liberan en zonas protegidas. El objetivo es alcanzar 10 poblaciones silvestres, así como también reducir el riesgo de extinción de esta muy diminuta especie. Y se lo contamos en Deutsche Welle. Así están las cosas en el mundo y yo soy Jenny Pérez. Para mí, como siempre, es un agrado, un placer acompañarlos en las noticias desde Berlín. Noticias en español para ustedes. Hasta pronto.

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5: Estaba tomando péptidos. ¿Sí saben qué son los péptidos?
6: Belleza a la vena, inyecciones como caramelos. Basta inyectarse para estar más guapos, jóvenes y delgados.
7: Todas andan flaca ahorita, pero no quieren decir por qué están flaca. Hombre, ¿qué les cuesta decir que se están poniendo péptidos?
6: Al menos eso dicen los que promocionan los péptidos. Una tendencia de belleza que promete resultados rápidos y milagrosos.
8: Tener superpoderes.
9: ¿Qué?
10: Pones moreno sin tomar el sol.
8: En lugar de recuperarte en una lesión en 3 meses, te puedes recuperar en 2 semanas.
10: Péptidos.
5: Me levantaba, abría los ojos y era máquina.
11: Justamente es porque son milagro, ¿no? O sea, de que te prometen resultados extremos en muy poco tiempo. Y eso es muy llamativo para la gente. Juega con esta necesidad de todos que tenemos, pues, de encajar.
6: Pero, ¿qué hay de verdad en todas estas promesas y testimonios en redes?
12: Promesas, ¿no? Las promesas múltiples. Por ejemplo, que les va a mejorar la piel, que les va a mejorar sus músculos, que van a tener una mejor salud. No hay ninguna molécula por sí sola que haga todo esto.
6: ¿Podría haber riesgos para quienes los usan?
12: Muchos de esos péptidos actúan bajo ejes hormonales. Y que aplicados en pacientes jóvenes que son completamente sanos, no sabemos cuáles van a ser los efectos nocivos que tenga, pues, llevar a una alteración de estos ejes hormonales.
6: La presión por mantenernos guapos, delgados y siempre jóvenes tiene mucho que ver con el porqué de su auge.
13: Y al estar comparándote, también te llegan todos esos productos que te hacen de alguna u otra manera estar como pendiente como informada de los productos que salen que quizás te pueden beneficiar a ti.
6: Y las redes sociales muchas veces refuerzan y hasta empeoran esa presión. Personal.

0: justamente pienso que a esa edad es donde se empieza a darle más bola al cuerpo. Entonces empezamos a ver otras distintas maneras de cómo ponernos más lindas y demás.
1: Bueno, yo uso mucho TikTok y bueno, quizás ya mi algoritmo está entrenado para mostrarme eso.
2: Esta vez en Cómo te afecta hablamos de los péptidos. ¿Qué son exactamente y por qué se volvieron tan populares? Vamos a ver qué riesgos hay detrás de estos productos de belleza que son virales en redes sociales y cómo impactan a los más jóvenes. Un péptido para bajar de peso, otro péptido para no envejecer, otro para el gimnasio y uno más para el bronceado. Están en tendencia y se consiguen en pastillas, cremas, inyecciones y más. Muchos de ellos son producidos por nuestro cuerpo de manera natural. Las endorfinas, la oxitocina y la insulina, por ejemplo. La lista es larga. De hecho, nuestro cuerpo produce miles de péptidos. Tú tal vez no habías escuchado mucho de ellos, pero su popularidad ha crecido un montón en los últimos años. Según el podcast The Peptide Effect, las búsquedas relacionadas con péptidos en Estados Unidos alcanzaron los 10,1 millones en enero de 2026. Y de acuerdo con datos de Google Trends de octubre de 2026, la búsqueda sobre este tema ha crecido en un 250% en los últimos 5 años. En TikTok, el hashtag peptides supera los cientos de miles de videos. En Instagram son más de 1 millón. Pero, ¿qué son realmente? Los péptidos se parecen mucho a las proteínas. Ambas son cadenas de aminoácidos y se encuentran naturalmente en el cuerpo humano y en muchos alimentos. Pero los péptidos tienen cadenas más cortas y por ello podrían ser más fáciles de absorber para el cuerpo que las proteínas. Actúan como mensajeros para el cuerpo. Le dicen que se comporte o reaccione de determinada manera. Esta vez hablaremos principalmente de los péptidos sintéticos, muchos de ellos inyectables, que se usan para resolver mil cosas: bajar de peso, ganar músculo, verte más joven y un largo etcétera.
3: Existen muchos péptidos en medicina, por ejemplo, la insulina, la tirzepatida, la semaglutida, la hormona de crecimiento, todos estos son péptidos, es un nombre técnico.
2: ¿Te suena Ozempic? Sí, también es un péptido. Imita la hormona GLP-1, que regula la glucosa y las señales de hambre y saciedad. La semaglutida es el activo detrás de Ozempic y Wegovy, dos fármacos que cuentan con aprobación sanitaria y tienen muchísima evidencia médica detrás. En un ensayo clínico británico con casi 2.000 personas con sobrepeso u obesidad, todas con asesoría de dieta y ejercicio, quienes recibieron semaglutida perdieron en promedio unos 15 kilos en 16 meses. Quienes también hicieron dieta y ejercicio, pero no tomaron el medicamento, solo perdieron 3 kilos. Esos son 12 kilos de diferencia. Impresionante, ¿verdad? Y nuevos péptidos similares van todavía más lejos. En distintas investigaciones científicas, la tirzepatida, que activa un receptor adicional al GLP-1, logró cerca de un 21% de pérdida de peso. Y la retatrutida, que activa 3 receptores, logró un 25%. Eso frente a un 15% que logra la semaglutida, al que ya se le llama un medicamento milagroso. Pero ojo, la semaglutida y la tirzepatida están aprobadas por agencias reguladoras, pero la retatrutida aún no ha culminado los procesos de aprobación sanitaria. Otra cosa importantísima es que estos resultados provienen de adultos con sobrepeso u obesidad, a los que se les recetaría el medicamento, no de personas sanas que quieren adelgazar porque sí. Entonces sí, este tipo de péptidos tienen estudios médicos y científicos que los respaldan. Se ha demostrado su eficacia en la pérdida de peso, pero por eso mismo se ha originado una demanda gigante por estos, también en el mercado gris. Gente sin problemas de salud que busca adelgazar con medicamentos. Y claro que no siempre les ofrecen el producto real. Los riesgos son grandes.
3: Primero, no saber qué se están inyectando, ¿no? Es el riesgo número uno, porque existen muchas copias y básicamente los que mejor se venden de estos péptidos son aquellos que son copias de agonistas de GLP-1 en el mercado gris.
4: ¿Para retrasar el envejecimiento?
5: Evítalo.
4: ¿Para perder grasa?
5: Semaglutide.
2: Cuando en redes sociales se habla de terapia con péptidos, se trata por lo general de productos clandestinos. Se venden los péptidos como caramelos, versiones sin control médico de la semaglutida, la tirzepatida y la retatrutida. A esta lista se suman otros productos experimentales, como el BPC-157, el Epitalón y muchos más.
5: Terrible. O sea, las redes sociales actualmente están inundadísimas de este tipo de productos, de verdad.
2: Según sus promotores, el BPC-157, también conocido como Wolverine, ha demostrado una recuperación más rápida de músculos, tendones y ligamentos en estudios previos y experimentales. Pero ojo, principalmente en estudios hechos con ratas, conejos y perros, no con humanos. No está aprobado por la Administración de Alimentos y Medicamentos de los Estados Unidos, la FDA, y está prohibido en el deporte por la Agencia Mundial Antidopaje. Eso aunque abunden los videos de influencers en redes diciendo que funciona.
6: Bueno, lo primero que tiene que llamarles la atención es que diga que es solo para investigación, que no es apto para consumo humano.
2: Otro de los péptidos con poca evidencia científica es el epitalón. Se promociona como una forma de frenar el envejecimiento, porque activa una enzima, la telomerasa, que ayuda a reconstruir los telómeros, las tapas que protegen nuestro ADN y que se acortan con la edad. Y sí, ha logrado alargar la vida a ciertos pacientes, como moscas, ratones y ratas. En humanos, la evidencia es sumamente limitada y la FDA advierte de un posible riesgo. Al alargar los telómeros, el epitalón podría aumentar la probabilidad de cáncer, ya que los telómeros más largos se asocian con ese riesgo.
3: Prometen que van a tener unos resultados increíbles, muy rápido, que los puedes adquirir fácilmente. Les adjudican que va a mejorar la piel, va a mejorar tu fuerza muscular, tu rendimiento en el gimnasio, que vas a bajar de peso, que queman grasa.
2: Es entendible por qué el interés en estos productos se ha disparado. Y ya vimos que no es estrictamente por razones de salud. En internet ahora encuentras cualquiera de estos péptidos, algunos aprobados para su uso, pero que se ofrecen sin receta médica, sin que nadie evalúe si son adecuados para ti, ni cuál es la dosis o el tratamiento médico indicado.
3: Entonces creo que todas estas premisas de resultados rápidos, fáciles y esa gran disponibilidad y con estos nombres que pues suenan ser científicos, creo que es una oportunidad para ellos competir, ¿no? y que se viralicen.
2: También hay péptidos estéticos como el melanotan 2. Este péptido, conocido como Barbie, imita una hormona natural que le indica a la piel que produzca más melanina y así se obtiene este bronceado sin sol. Tampoco está aprobado por las entidades sanitarias y los doctores advierten que usarlo podría resultar en el desarrollo de melanoma.
7: Let's count how many moles we have on our face since taking MT2. So this one's new, this one's new. Yeah, and that's not including what's going on my body.
3: Muchos de estos péptidos han sido únicamente estudiados en roedores, en ratones, en laboratorio, y de hecho no han pasado a una siguiente fase de investigación por no lograr los resultados. Existen algunos otros que han pasado en resultados en humanos, pero que no han podido demostrar científicamente realmente un resultado adecuado versus lo que prometen.
2: Lo dice la experta, todavía no se ha podido demostrar científicamente un resultado adecuado. Y hablamos de algo que la gente se está inyectando en el cuerpo.
5: Terrible, porque justamente como no está regulado, o sea, como no está clasificado como medicamento, no está regulado y entonces la venta puede ser así de fácil, así de accesible, así de libre.
2: El año pasado en Estados Unidos, varios medios reportaron que dos mujeres tuvieron que ser hospitalizadas tras asistir a un festival anti-envejecimiento en Las Vegas. Habían recibido inyecciones de péptidos y acabaron con una inflamación en la lengua, dificultad para respirar y aumento de la frecuencia cardíaca.
8: Tengo el caso de una amiga precisamente que tuvo algún momento un tipo de reacción alérgica por subirse a este tipo de tratamientos herbales que igual le prometían como ayudar en temas de peso.
9: Yo desde lo poco que sé, porque no soy médica ni nada, pero hay algo del rebote, de que te estás primero que todo metiendo algo que te altera completamente, que te quita el apetito que el ser humano necesita poco.
2: Síntomas así o peores pueden suceder por usar péptidos de contrabando, alterados o experimentales. Las alarmas y advertencias de las autoridades sanitarias son claras. Al comprar y usar estos productos de contrabando o no regulados, no sabes exactamente qué te estás inyectando o tomando, ni qué efectos va a tener. Dependiendo del tipo de péptido, la dosis y la pureza, estos son algunos de los efectos adversos más reportados. Mareo y náuseas, vómito, diarrea, pancreatitis, erupciones cutáneas, infecciones en el sitio de la inyección e hinchazón de piernas. Además, los péptidos necesitan de condiciones controladas, tanto en su producción como durante su transporte y almacenamiento. Si no se cumplen con estos estándares de seguridad y calidad, el producto se altera, pierde eficacia y hasta se puede contaminar. En resumen, algunos péptidos cuentan con respaldo médico y científico, pero eso no significa que los péptidos que se promocionan en redes con fines estéticos sean seguros y eficaces. A menos que hablemos de alguno de los animales mencionados, claro. Con tanto interés en los péptidos, su venta ha crecido exponencialmente. Las proyecciones de expansión del mercado varían, pero miremos de cerca las más ambiciosas. En 2025, el mercado mundial de terapias peptídicas se valoró en 131,95 mil millones de dólares. Para 2026, la proyección es de 146,34 mil millones de dólares. En 2034, es de 334,95 mil millones de dólares. Hablamos de un aumento de casi 3 veces más en el mercado. El mercado más grande está en América del Norte, con una participación en los ingresos del 38% en 2025. Pero ojo, la fiebre por los péptidos es internacional, porque proyecciones de Mordor Intelligence estiman que para 2031 la región Asia-Pacífico será la que lidere el crecimiento. Según reportes de The New York Times, las importaciones de péptidos y hormonas de China hacia Estados Unidos se duplicaron en 2025. Y claro, a la par con el mercado legal, también ha crecido el mercado clandestino e ilícito. El año pasado, la Interpol cerró unos 13.000 sitios web, cuentas de redes sociales y bots dedicados a la comercialización ilegal de medicamentos, entre ellos péptidos. Además, se incautaron medicamentos falsificados o no autorizados por un valor de 65 millones de dólares. En América Latina, el Servicio Federal de Ingresos de Brasil incautó este año en la frontera con Paraguay más de 76 mil medicamentos con base en GLP-1.
3: Cada vez vemos más pacientes con copias de semaglutida, de tirzepatida, que las compran por WhatsApp, por mensaje directo, por redes sociales y que pues llegan con efectos secundarios porque primero no titulan la dosis adecuadamente, han recibido dosis superiores a las aprobadas, entonces pueden acudir a la consulta con náuseas, hipoglicemia que es baja de azúcar, efectos gastrointestinales intensos como náuseas, vómito y diarrea.
2: Y es que estos fármacos son pequeños y fáciles de transportar. Muchos son robados de farmacias locales, pero también los hay falsificados, producidos de manera clandestina a nivel local e incluso importaciones de péptidos. En una encuesta realizada por Citigroup en Estados Unidos, alrededor del 28% de los encuestados afirmó haber usado alguno de los 12 péptidos más populares, además de gastar una media de $90 al mes en esta clase de terapias.
0: O sea, siento que todos los químicos y demás que tienen, bueno, hoy ya las comidas igual tienen un montón de químicos y de agroquímicos, pero tienen cierto porcentaje de riesgo, obvio.
2: Gran parte de las ventas del mercado gris se realizan por fuera del sistema financiero, por ejemplo, con criptomonedas. Canales como WeChat, WhatsApp, Telegram o foros de Discord o Reddit son usados para consultas, recomendaciones, protocolos de aplicación y ventas.
3: He tenido otros casos de pacientes jóvenes que son deportistas, que van al gimnasio y le ofrecen péptidos para crecimiento de masa muscular, para optimización de su desempeño deportivo, como BPC-157 o TB-500, y pues llegan también con efectos secundarios.
2: Y también se venden en tiendas físicas, como bodegas o kioscos 24 horas.
10: Yo trabajaba en una tienda de autoservicio, entonces todo el tiempo llegaban esos productos. Entonces, pues la información la conocí así, porque es como forma iban llegando y era lo que se acababa rápido, principalmente era lo que más acababa.
2: Todo un mercado paralelo no regulado que parece haberse salido de control y que se nutre de la presión que sienten los jóvenes en redes sociales por ser más bellos, más fuertes y longevos.
9: Hay algo de como la vuelta de los valores de la delgadez extrema y todas esas cosas que a mí me perturba bastante.
5: Creo que la mujer joven actualmente, a pesar de que ha pasado mucho tiempo, el estigma de belleza siempre está también dentro de tu cabeza y te comparas todo el tiempo.
11: Creo que es algo que todos podemos ver todo el tiempo dentro de redes, dentro de medios, en toda esta parte, pero como tal creo que no me ha afectado tanto.
2: ¿Me seguirás amando cuando ya no sea joven y bella? es la letra de una canción de Lana del Rey, pero refleja muy bien cómo muchos relacionamos nuestro valor personal a nuestra apariencia física.
9: De la nada vos ves a las actrices de Hollywood y están todas chupaditas, que además uno laburando con tu cuerpo, digo, una es actriz de cine, pero si sos actriz de teatro, yo soy actriz. Y digo, considerando eso, digo, vos laburás y vivís de tu cuerpo y ponerlo tan débil es como muy contraproducente para a lo que te dedicas.
2: Las redes sociales multiplican la exposición a los ideales de belleza y así difuminan la frontera entre lo real y lo aspiracional. Vemos a muchísima gente hermosa todo el tiempo y eso nos hace sentir que algo anda mal con nuestra apariencia. Ahí entran los productos de belleza y los fármacos que prometen llenar ese vacío. Pero ojo, lo que no se ve o no se dice son los filtros, los retoques y las ediciones. Muchas personas no se ven así en la vida real.
12: Por tanto, habría que educar un poco también en el pensamiento crítico, porque obviamente las personas también que quieren vender su vida como ideal, ya, o la mejor imagen de sí mismo, la altera.
2: Un estudio sobre el impacto psicológico de las redes sociales realizado en Perú, Ecuador, Argentina, Colombia, Uruguay y Chile reveló que existe una correlación significativa entre el tiempo de uso y la disminución de la autoestima, especialmente por la comparación social constante.
12: Y también todo lo que tiene que ver con la autocrítica, ya que también podría ser una expresión de la autoestima. Personas que son muy críticas con su cuerpo, con su cara, con todas las señales visibles.
2: Asimismo, el uso de filtros digitales altera la percepción de nuestra imagen propia, incrementando la insatisfacción corporal y el deseo de intervenciones estéticas.
0: Pero bueno, obviamente después vas creciendo, vas entendiendo otras cosas, te vas formando y no, le dejas de dar importancia y sabes los riesgos. Pero cuando sos más chico y te llega ese tipo de contenido, son mucho más vulnerables.
2: La presión para verse bien es tan fuerte que muchos llegan a extremos, como el biohacking o el looksmaxing. En esta última, chicos jóvenes que comparten hacks o atajos para, según ellos, verse más atractivos, recomiendan cosas como golpear tu mandíbula con un martillo. Sobre esto hablaremos en otro episodio de cómo te afecta.
12: Podría ser la dismorfia, en que no coincide la percepción corporal con la imagen, ¿ya? Y también aparecen estos trastornos que podrían estar relacionados con la vigorexia o con personas que se obsesionan con comer sano.
2: Entonces, puede ser que tal vez se te aparece un video en TikTok o en Instagram recomendándote algún péptido. Algún creador de contenido en el que confías o admiras y desde allí es fácil y rápido hacer un clic en un enlace y comprarlo de alguna web.
5: Bueno, con estas plataformas, no sé, por ejemplo, TikTok Shop, y es de que ves el anuncio en tu red social, inmediatamente puedes ir a comprarlo, creo que es algo que lo facilita y también creo que es terrible.
0: Pasa que eso también depende el algoritmo de TikTok. Si vos escuchaste algo o lo nombrás, enseguida te aparece. Si lo viste por más de un minuto o lo que sea, te empieza a aparecer más de vuelta. Y si lo seguís consumiendo, más te va apareciendo.
2: Las redes sociales influyen en que se normalice el uso de los péptidos y lo hacen ver como algo cotidiano, seguro y hasta aspiracional.
12: Comprender que finalmente la lógica de las redes sociales tiene que ver mucho con estrategias de marketing y estrategias persuasivas. Por tanto, es contenido que está creado para hacernos creer algo y vendernos finalmente algún producto o promoverlo.
2: Y con algo tan novedoso, en tendencia y viral como los péptidos, se hace más difícil encontrar información verídica. Pareciera que todo sobre el tema está en dos extremos, o en TikTok o en los artículos de investigación académica.
10: Sí, sin duda debe haber más información, pero pues como la intención es vender, no te la van a dar completa. Entonces, pues sí, sin duda tiene que haber más información, pero no te la van a dar.
2: Pero ya, ha llegado el momento de hablar de qué podemos hacer. Todos los expertos que consultamos están de acuerdo. Se necesita una mayor regulación.
3: Lo importante es que haya un marco regulatorio, ¿no? Las agencias tienen que emitir alertas, poner un poco de más orden a qué está pasando y de dónde provienen estas moléculas.
2: En términos generales, en América Latina no hay un marco regional unificado sobre péptidos, como sí lo hay en la Unión Europea, por ejemplo. Un péptido se considera legal para uso humano cuando cuenta con una autorización de comercialización vigente. Es lo que conocemos como un registro sanitario. Si no lo tiene, no es legal.
3: también si se compra por redes sociales, por WhatsApp, por enlaces que no vayan a través de un médico, pues hay que sospechar que es un inyectable ilegítimo.
2: En internet y redes hay un área gris en la regulación que permite que se ofrezca un amplio catálogo de péptidos que están en fase de experimentación. No es ilegal comprarlos o tenerlos, pero no están aprobados para el consumo humano, sino solo con fines científicos como pruebas de laboratorio o ensayos en animales.
3: Creo que la publicidad también tiene mucho que ver. También hay que regular un poco quién puede promocionar tipos de terapias inyectables, medicamentos en general. Desafortunadamente, al menos hablo para mi país, no hay una ley que regule quién puede promocionar esto por este tipo de medios. Y cualquier persona, sea o no profesional de la salud, puede promocionarlo y venderlo con beneficios supuestos.
2: Las alertas de venta ilegal de péptidos en uso experimental proliferan en países de la región como Colombia, Costa Rica, Guatemala y México.
5: Lo peor es de que vienen acompañados de desinformación, vienen acompañados de campañas de gente, de estos influencers, que a lo mejor no tienen malas intenciones, pero finalmente creo que ellos mismos tienen que hacer conciencia del público que tienen, del alcance que tienen y de que si son cosas que ellos no saben, por lo menos deberían de investigarlo.
2: El caso de Estados Unidos llama la atención por un posible conflicto de intereses versus la responsabilidad médica. Así lo indica la Universidad Johns Hopkins. El secretario de Salud de Estados Unidos, Robert F. Kennedy Jr., se ha mostrado a favor de relajar las regulaciones de los péptidos, en contra de las recomendaciones de los expertos y científicos. Entonces, una de las recomendaciones principales es en realidad la cautela.
3: Es educar precisamente para que las personas, los pacientes puedan tomar mejores decisiones en cuanto a su salud y en cuanto a la toma de medicamentos.
2: Si los péptidos no están aprobados por la entidad reguladora de tu país, no son aptos para el consumo humano, aunque se consigan en internet o en otros mercados. Así de claro.
3: Y siempre pensar, ¿no? Si está aprobado para algún uso, dónde lo venden, si existe algo de evidencia, si hay un beneficio real que esté demostrado, que sea medible y de dónde viene ese producto.
2: También es imprescindible que consultes a tu médico antes de consumir cualquier fármaco. Está bien que quieras estar más sano o ganar más músculo, por ejemplo, pero no todos los tratamientos son para todos por igual. Un doctor puede revisar tu historial y recetarte un péptido si realmente lo necesitas, con las dosis y la calidad adecuadas. Y por último, están las recomendaciones asociadas a la salud mental. La educación digital y mediática es fundamental para reducir el impacto negativo de las redes, permitiendo a los jóvenes filtrar contenidos irreales. Pero más allá de prohibir o restringir el uso de las redes sociales, los expertos recomiendan fomentar un uso consciente, crítico y autorregulado.
12: Y también que pudiéramos quizás también volver al más contacto como personal o en vivo, ya porque en vivo, bueno, podemos utilizar maquillaje, pero no vamos a poder usar un filtro como en las redes sociales y podemos ver que efectivamente todas las personas tenemos imperfecciones.
2: Tal y como se promocionan en redes, los péptidos son la tendencia milagrosa para convertirte en la mejor versión de ti mismo. Más bello, más delgado, más fuerte. Ya vimos que algunos péptidos sí funcionan, principalmente los que sirven para tratar la obesidad y el sobrepeso, y se recetan a quienes realmente lo necesitan. Pero que unos sean eficaces en casos médicos no significa que todos sirvan. Muchos de los productos que se promocionan en redes sociales y páginas web tienen muy poca evidencia científica y riesgos que todavía no se conocen. No hay nada de malo en querer vernos mejor, pero también deberíamos buscar sentirnos mejor, cuidar nuestro cuerpo y no ponerlo en riesgo con terapias experimentales o fármacos de dudosa procedencia. Los estándares de belleza son enormes y nos rodean, sobre todo a los jóvenes y en especial a las mujeres. Frente a eso, busquemos la conexión con quienes nos quieren, familia, amigos, pareja, etc. En la mayoría de los casos, no nos aman por cómo nos vemos, sino por todo lo demás que nos hace ser quienes somos. Eso fue todo por hoy en Cómo te afecta. Les mando un abrazo y cuídense mucho. ¡Chao!

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Por primera vez desde los ataques de Hamás del 7 de octubre de 2023 y tras 3 años de guerra en Gaza, los israelíes vuelven a las urnas. Benjamín Netanyahu se juega su continuidad en el poder. Pese al fracaso de seguridad de aquel día, muchos siguen respaldándolo. Voy por Netanyahu más que nunca. Otros apuestan por Gadi Eisenkot, su principal rival y candidato opositor. Pero en lo que respecta a los palestinos, ninguno de los dos ofrece una salida hacia la paz. Los votantes árabes podrían, sin embargo, inclinar la balanza. Quien gane tendrá que gobernar un país profundamente dividido.

Nos dirigimos a Dimona, en el sur de Israel, un bastión tradicional del Likud. En pleno desierto del Negev, esta ciudad forma parte de la periferia israelí. Aquí, votar por alguien que no sea Bibi, el apodo de Benjamín Netanyahu, es casi una excepción. Aquí conocemos a Michal Elmalen, que dirige la campaña de Gadi Eisenkot en Dimona. Dentro, su equipo se prepara para salir a la calle. Pero es viernes, y antes de salir, Michal todavía tiene que preparar algunas cosas para la cena de Shabbat. Me cuenta que siempre ha votado guiándose por la personalidad que más confianza le inspira. Esta vez, su apuesta es Gadi Eisenkot, ex general del ejército. Gadi tiene algo magnético, paternal, empático. Hay algo en su mirada. Me sentí atraída por él desde el primer momento. Confío en él. No necesito que diga nada, simplemente confío en él. Pero basta salir a hacer campaña para comprobar lo difícil que resulta convencer a los demás. En Dimona, Eisenkot no despierta precisamente pasiones, pese a que sus posiciones políticas no difieren demasiado de las de Netanyahu. Su principal base es presentar

0: Hace como la alternativa a Netanyahu, pero ¿bastará con eso para ganar? No creo que haya grandes diferencias, salvo que Netanyahu parece estar intentando salvarse a sí mismo, mantener los pactos con sus socios de coalición y seguir en el poder. Eisenkot, en cambio, piensa en el país, en nuestros hijos e hijas. Quiere trabajar por Israel. Así lo veo yo. Creo que es la principal diferencia entre ambos. Las elecciones aún quedan lejos. Nos trasladamos a un mitin de Gadi Eisenkot en Rosh Hayin, en el centro de Israel. Ex jefe del Estado Mayor, cuenta con una larga trayectoria militar, pero hay algo más que lo distingue. Ha perdido a un hijo y a dos sobrinos en la guerra de Gaza. Muchos israelíes conectan con él a través de ese dolor y de su exigencia de que se rindan cuentas. De centro-derecha, Eisenkot también formó parte de un gobierno anterior de Netanyahu.
1: Hoy Israel está gobernado por personas para quienes la seguridad, las decisiones de Estado, la responsabilidad personal y el ejemplo que deben dar los dirigentes se han convertido en conceptos ajenos.
0: Eisenkot también formuló la llamada doctrina de Ajilla, basada en la destrucción desproporcionada de infraestructuras civiles. Su nombre procede de un barrio de Beirut, considerado un bastión de Hezbolá. El acto termina con el himno nacional. Su partido, Yashar, de centro-derecha, significa recto en hebreo. Según los sondeos, compite prácticamente a la par con el Likud de Netanyahu. Pero el bloque de Eisenkot, junto con sus posibles aliados, suma entre 52 y 54 escaños, así que no le bastaría para alcanzar la mayoría en el Knesset, el parlamento unicameral israelí. Enfrente está Netanyahu, un primer ministro que lleva años afianzando su control en el poder. Su bloque obtiene cifras similares, también insuficientes para alcanzar la mayor parte. Bibi. Benjamín Netanyahu lleva cerca de dos décadas al frente del gobierno de Israel, sumando sus distintos mandatos. ¿Su mensaje estrella? Alertar del peligro de Irán y sus armas nucleares. Durante años se ha presentado como Mr. Security, el hombre que supuestamente mejor puede identificar a los enemigos de Israel y proteger al país. Hasta que llegó el 7 de octubre de 2023, el mayor fallo de seguridad de la historia de Israel. Los milicianos liderados por Hamas, organización considerada como terrorista por gran parte de la comunidad internacional, mataron a unas 1.200 personas y secuestraron a 251. Después llegaron 3 años de guerra en Gaza, en los que Israel ha matado a más de 74.000 palestinos. Hoy, el país está más aislado internacionalmente que nunca. Una comisión de investigación de la ONU concluyó que Israel cometió genocidio contra los palestinos en Gaza, y las divisiones dentro de la sociedad israelí no han dejado de crecer. Netanyahu se ha negado a dimitir y no permite una investigación independiente sobre los ataques del 7 de octubre. Sus críticos lo acusan de eludir su responsabilidad. Sus partidarios, en cambio, siguen viendo en él una figura fuerte. Una de ellas es Lilach El-Gravli, que tiene una peluquería canina en Tel Aviv. Como sus padres, siempre ha votado al Likud y está convencida de que estas elecciones son decisivas. Siento que la lucha que libramos aquí entre nosotros es por la identidad del país. Debe ser un Estado judío para el pueblo judío o un Estado para todos sus ciudadanos. Para mí, no hay nada que debatir ni negociar. Israel es un Estado para los judíos. Cuando le pregunto por el 7 de octubre, reconoce que ocurrió bajo el gobierno de Netanyahu, pero señala sobre todo al ejército. Estoy enfadada con el ejército, porque su trabajo era defender las fronteras. Si los atacantes consiguieron entrar, el ejército debería haber respondido como correspondía. Netanyahu es el único que asumió la responsabilidad tras el 7 de octubre y transformó por completo el panorama de seguridad en Oriente Medio. Lilach quiere que Netanyahu siga en el poder junto a sus socios de extrema derecha. Aunque algunos de sus métodos le incomodan, está dispuesta a aceptarlos. Es miércoles por la noche, a pocos días de Rosh Hashaná, el Año Nuevo Judío. Un grupo de simpatizantes de Ben-Gvir organiza un rezo con hombres y mujeres separados. En la laica Tel Aviv, la escena desata polémica. La oración con separación por sexos está prohibida en este espacio público. Finalmente, la policía retira las barreras que los separan. Pero la concentración continúa. La organiza Mordejai David, un agitador de extrema derecha con antecedentes penales que también apoya al actual gobierno.
1: Bibi Netanyahu debe seguir siendo primer ministro y Ben-Gvir debe ocupar un puesto destacado en el gobierno.
0: Mordejai David y sus seguidores quieren que las guerras continúen y que los palestinos se marchen. Se juegan mucho. Si Bibi pierde, ellos también podrían quedarse fuera del poder. La tensión va en aumento hasta que un transeúnte pierde la paciencia.
1: No vamos a quedarnos de brazos cruzados. Conozco bien a esa persona y sé lo que representa. Mentiras, corrupción y violencia. No nos vamos a quedar mirando sin hacer nada. Este país nos importa demasiado. Vamos a plantar cara y esperamos ganar las próximas elecciones.
0: Pero el resultado podría depender de los votantes árabes. En Shefa'amer, una ciudad del norte de Israel, varios líderes comunitarios árabes se reúnen para diseñar su estrategia. En las últimas elecciones israelíes, la participación de la población árabe rondó apenas el 50%. Una de ellas es la activista social Nihal Abu Yohar. Los palestinos estamos atravesando una etapa de fuerte discriminación. Tenemos un gobierno que intenta debilitarnos y excluirnos de muchos ámbitos, mientras libra una guerra contra nuestro pueblo en Gaza y Cisjordania. En Israel viven algo más de 2 millones de ciudadanos árabes, la mayoría palestinos. Representan más o menos una quinta parte de la población. Nihal Abu Yohar participa en un proyecto que busca animarlos a acudir a las urnas. Nuestro objetivo es captar a jóvenes y darles la información política y social que necesitan para participar en una campaña puerta a puerta. Nihal cree que esta vez los jóvenes estarán más dispuestos a votar. Para muchos votantes árabes, las prioridades están en casa y una de sus mayores preocupaciones es la delincuencia. En 2025, la violencia en la sociedad árabe de Israel alcanzó cifras récord. Se registraron 252 homicidios. La crisis ha seguido agravándose en 2026, mientras la actuación policial continúa siendo limitada bajo el mando del ministro de extrema derecha, Ben-Gvir. Pocos ciudadanos árabes esperan que un cambio de gobierno transforme sus vidas pronto, aunque muchos creen que podría ser mejor que el actual.
1: No estamos ante una lucha entre la izquierda y la derecha. Lo que tenemos delante es una derecha fascista frente a otra derecha más liberal y menos extrema.
0: Por eso muchos votantes árabes han dejado de creer en un cambio profundo, una dinámica que también refleja el clima político entre los votantes judíos israelíes.
1: Hablar de un Estado palestino o de un horizonte político para los palestinos ahuyenta hoy a los votantes. Después del 7 de octubre resulta impensable transmitir la idea de que se les recompense por lo que hicieron concediéndoles un Estado.
0: Antes de las elecciones, el gobierno intentó prohibir la participación de los partidos árabes, pero la Corte Suprema frenó la iniciativa. Según una encuesta reciente, un tercio de los israelíes judíos cree que los ciudadanos árabes no deberían tener derecho a votar. En estas elecciones, el 7 de octubre sigue marcando el debate. La mayoría de los israelíes quiere una investigación independiente para esclarecer qué falló. Pero las profundas divisiones de la sociedad israelí difícilmente desaparecerán después de las urnas y seguirán marcando el futuro del país.

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5: La piel es nuestro órgano más grande y sin duda el más hermoso. Mide 2 metros cuadrados y pesa 10 kilogramos. Es una maravilla que se renueva cada 4 semanas. La piel protege y regula la temperatura de nuestro cuerpo. La epidermis tiene un grosor de 4 milímetros en las palmas de las manos y las plantas de los pies. Y es tan delgada como una hoja de papel en los párpados. Asociamos la belleza, la juventud y la sensualidad con una piel suave y libre de imperfecciones.
6: Cuando me miro al espejo, veo eso y no me gusta. Cuando la piel está así, flácida.
5: La piel es nuestra tarjeta de presentación y debe estar lo más impecable posible.
7: En mi caso, en ese entonces surgió ese deseo de cambiar. Como ya se sabe, lo clásico, sobre todo los comentarios de otras personas sobre mi apariencia y cosas como, oye, tienes un labio inferior muy marcado, deberías aumentarte el labio superior.
5: La mente y la piel están estrechamente relacionadas. La piel es un espejo del alma. ¿Cómo podemos proteger nuestra piel? ¿Qué podemos hacer para que se mantenga suave y firme? De hecho, muchos deseos relacionados con la piel pueden hacerse realidad si así lo queremos.
8: Cuando conozco a alguien, me fijo en cómo se ve su piel, de qué forma ha envejecido, cómo han envejecido sus rasgos faciales. Es muy importante, en primer lugar, observar qué ha pasado con esa persona. Si sus rasgos se han caído, si tiene bolsas en los ojos, etc. Y luego reflexiono, ¿cómo se le podría ayudar a esa persona si es que buscara ayuda? Mi nombre es Claudia Borelli. Dirijo la unidad de dermatología estética y láser en el Hospital Universitario de Tubinga. Por supuesto, aquí tratamos enfermedades de la piel, pero también ofrezco asesoramiento diario sobre su cuidado. Ser dermatóloga es maravilloso, porque uno puede ver todos los problemas que afectan a la piel. Y es un campo en el que se atiende desde niños pequeños hasta personas mayores, tanto hombres como mujeres. Es maravilloso. Por supuesto, tratamos de que, al final, los pacientes sepan qué es lo adecuado para su tipo específico de piel.
5: Para ello, hay que tener en cuenta todas las capas de la piel. La capa superior visible, la epidermis, es nuestra barrera protectora. Debajo de ella hay otras dos capas. Primera capa subyacente, la dermis. Está compuesta principalmente por una densa red de fibras de colágeno resistentes a la rotura, fibras elásticas y células de tejido conectivo. Estas le dan a la piel estabilidad y elasticidad al mismo tiempo. La segunda capa es la hipodermis. Se trata de tejido adiposo que proporciona aislamiento y amortiguación al cuerpo. La dermis es el centro de información. En un centímetro cuadrado hay, según la zona, cientos de receptores de dolor, temperatura y presión. Además, cuenta con raíces capilares y glándulas que producen olores, sudor y sebo.
8: A partir de los 25 años aproximadamente, comienza el envejecimiento interno de la piel. Los mecanismos de reparación de la piel dejan de funcionar de manera óptima. La piel se vuelve más delgada y aparecen arrugas finas.
6: Me levanto, me paro frente al espejo y pienso, Dios, ¿quién eres? Soy Britta Philip Vivo aquí en Schäflarn. Trabajo como asistente médica en Múnich. Tengo 48 años y, lamentablemente, ya me están empezando a salir arrugas y mi piel ya no está tan firme. Quizás también duermo un poco mal y los ojos se me ven un poco más hinchados por las mañanas. Ahora no dedico todo mi tiempo solo a los cosméticos, las cremas y el maquillaje. Como tengo dos hijos, un perro y voy a trabajar, me queda poco tiempo para eso. Me molestan especialmente las arrugas del puente de la nariz, las ojeras y las arruguitas. Como no soy tan constante y no uso las cremas con regularidad porque me falta tiempo, estoy pensando hacerme un tratamiento con ácido hialurónico, solo para ver cómo resulta. Sí, he probado muchas cremas, desde las baratas hasta las caras. Ya sea que tuvieran ingredientes activos con vitamina C, coenzima Q10 o cualquier otro antienvejecimiento.
9: A partir de los 20 años aproximadamente, las glándulas sudoríparas y sebáceas producen menos líquido. El manto ácido protector de la piel se va adelgazando poco a poco. Las células se renuevan más lentamente. Las fibras elásticas y de colágeno en la dermis profunda pierden estabilidad. El resultado son las arrugas.
6: Sí, mi hijo ya me lo comentó. Y me dice, mamá, te salen unas arruguitas entre el labio y la nariz. Y eso me recuerda a las mujeres mayores.
8: El envejecimiento interno de la piel es lo que hemos heredado genéticamente de nuestros padres. El envejecimiento externo de la piel, o envejecimiento extrínseco, se debe en gran medida a la luz ultravioleta y, sobre todo, al tabaquismo. Se nota claramente en las personas si trabajan en turnos nocturnos o que también duermen. Al final, todo eso se refleja en nuestra piel.
9: El remedio anti-envejecimiento número uno es el protector solar, factor de protección solar 30 a 50 y en cantidad suficiente. Para los adultos, la regla general es, para cada zona del cuerpo, por ejemplo, la cabeza con el cuello, el pecho, el abdomen o un brazo, se debe aplicar una porción de protector solar tan larga como una mano. El fotógrafo Thomas Leverett utiliza un lente de cámara ultravioleta para hacer visibles los daños en la piel que el ojo humano no puede percibir. Sus imágenes muestran el daño que causa la radiación ultravioleta y cómo la crema solar protege la piel.
8: En las imágenes se ven las zonas donde el envejecimiento de la piel ya se ha manifestado, es decir, manchas solares o manchas de la edad incipientes. Esto significa que, en realidad, es una señal de que esa piel ya ha recibido una cantidad excesiva de luz ultravioleta. La exposición a los rayos ultravioleta provoca arrugas profundas en la piel, ya que, con el tiempo, los mecanismos de reparación se ven sobrecargados y dejan de funcionar correctamente. Los productos cosméticos pueden acompañar el proceso de envejecimiento de la piel y, en ese sentido, influir positivamente en él. Existen ingredientes activos cuya eficacia ha sido demostrada científicamente. Se trata sobre todo de los antioxidantes, es decir, los captadores de radicales libres. Y estos son principalmente la vitamina A, la vitamina E y la vitamina C. Además, hay datos de estudios sólidos sobre el ácido hialurónico de bajo peso molecular, que realmente pueden penetrar en la piel y mejorar su hidratación.
10: Soy Eva Collert, maestra de yoga. No tengo ningún problema con las arrugas, pero sí con la grasa de mi piel. Poros dilatados, algún granito o punto negro de vez en cuando. En mi profesión esto me molesta, porque claro, sudo al practicar y entonces simplemente se nota ese brillo graso. Puedo mostrarte con un paño qué tan grasa realmente está la piel. Así. Siempre estaba yendo al dermatólogo para pedir consejo. Y también probaba por mi cuenta con sueros, cremas y jabones. Pero me di cuenta de que eso no funcionaba.

0: Busqué en TikTok e Instagram, vi a varias personas, a diferentes influencers en ese tema. Algunos consejos me parecieron realmente buenos e interesantes.
1: Punto 1. Aceptación. Nuestra piel depende tanto de factores hormonales como genéticos.
2: Se necesita poco, dura mucho tiempo y lo pueden usar todos los tipos de piel, incluso la piel grasa.
0: Otros clips me han sorprendido.
3: No debes resecar tu piel, sino agregarle más aceite para que produzca menos grasa. Tu rutina de limpieza matutina determina qué tan rápido tu piel vuelve a producir grasa.
0: Y aún no estoy muy segura de si debería hacerlo así. En mi rutina de cuidado, utilizo primero un aceite para liberar los poros y luego un jabón para retirar lo que sale de los poros. Esa sería mi rutina de cuidado de la piel por la noche.
4: El valor del pH es esencial para cualquier rutina de cuidado de la piel. Mide en una escala de 0 a 14 qué tan ácida o alcalina es una solución. La película protectora en la superficie de la piel es ligeramente ácida. Tiene un pH de aproximadamente 5 y los productos para el cuidado de la piel también deben ajustarse a ese valor. El jabón es demasiado alcalino y puede dañar la barrera cutánea. Para la limpieza facial de la piel sensible, los dermatólogos recomiendan los llamados SINDETs, es decir, lociones de limpieza sintética con un pH neutro.
0: Ahora quiero preguntar en la clínica dermatológica si todo esto está bien y si así podré deshacerme de mis poros dilatados.
5: Hay diferentes tipos de piel. El tipo de piel seborreica, el tipo de piel grasa, que precisamente no necesita hidratación adicional. Y de hecho, esta puede afectarla negativamente. Hay personas con piel seca que a veces tienden a la dermatitis atópica o que padecen atopia y que necesitan rehidratar su piel. Y deben hacerlo cada vez que se bañan o se duchan. Y la mayoría tiene piel mixta, es decir, zonas que tienden a ser más grasosas y otras que tienden a ser más secas.
4: El nivel de sequedad o grasa de la piel depende de la predisposición genética y de las hormonas. La grasa producida en las glándulas sebáceas mantiene la piel suave y la protege contra los patógenos. Si se produce demasiada grasa, el conducto a lo largo de la raíz del vello puede obstruirse. El sebo ya no fluye correctamente. Las bacterias se acumulan. El crecimiento bacteriano desencadena una reacción inmunológica, lo que provoca una inflamación que finalmente se manifiesta como un grano.
0: Eso me molesta porque no me gustan los poros dilatados, porque me gustaría tener una piel más fina y porque los granos y los puntos negros cuando aparecen no se ven bien y además son molestos. Además, cuando me aplico maquillaje, este se corre después de una o dos horas.
6: Una puede cuidar la piel y pensar en cómo lograr ese brillo perfecto, cómo rejuvenecerla o cómo eliminar las arrugas. Pero lo que realmente valoro de mi piel es que permite el contacto, que uno pueda sentir el sol sobre ella, que el viento acaricie los brazos. Por eso, personalmente, trato de anteponer esa sensación a la mejora y a la apariencia. Me llamo Elizabeth Lechner. Soy investigadora en literatura y estudios culturales, y en mi tesis doctoral me ocupé de las políticas corporales del movimiento de la positividad corporal y en esencia de los cuerpos femeninos que se consideran repugnantes. Es decir, me pregunté, ¿por qué algunos cuerpos se consideran hermosos y otros, por el contrario, repugnantes? Y es precisamente en la piel donde se puede identificar muchas de esas características.
4: En la antigüedad, una tez lisa y pálida se consideraba un símbolo de estatus. Por ello, las mujeres se aplicaban en el rostro blanco de plomo, tóxico o harina de frijol. Los hombres, en cambio, como guerreros, podían lucir con orgullo una piel morena y bronceada por el sol. En la Edad Media, la palidez distinguida era un requisito imprescindible para ambos sexos. La piel oscura y bronceada era un signo de origen humilde. Esto cambió hace apenas unos 100 años. Desde entonces, una piel bronceada se considera atlética y atractiva.
6: La piel ideal es en cualquier caso joven. En muchos casos es una piel blanca. No tiene vello corporal o, en el caso de la piel masculina, tiene un vello corporal muy controlado. Y es muy firme. Es decir, no muestra signos de deterioro. De ninguna manera está flácida. La piel siempre, siempre requiere más cuidado. Es decir, mientras que hace unas décadas aún cuidábamos la piel de alguna manera con cremas y luego nos aplicábamos el maquillaje deseado, hoy en día han aumentado mucho los procedimientos mínimamente invasivos, especialmente en el rostro, que en realidad es nuestra tarjeta de presentación ante el exterior.

0: en nuestras relaciones con los demás.
1: Me gustaría probar ahora el tratamiento con un relleno o ácido hialurónico que se inyecta directamente debajo de la piel, porque, lamentablemente, no soy tan constante con las cremas, las mascarillas y todo eso.
2: Si tienes arrugas más profundas o un cambio en la estructura facial, la crema no ayuda. En ese caso, hay que inyectarse ácido hialurónico, lo que permite mejorar tanto la estructura de la piel como el contorno del rostro, para que vuelva a lucir más joven.
1: Hola, soy Britta Philip. Tengo una cita.
3: ¿Podría volver a llenar el formulario de consentimiento, por favor?
1: Muchas gracias.
3: Con gusto.
4: Muéstrame en el espejo exactamente qué le molesta.
1: Me molestan las arrugas de aquí en la nariz, aquí en la boca y aquí arriba, en el labio superior.
4: Para las arrugas de expresión usamos Botox. Así la expresión facial está un poco más relajada. El rostro se ha desplazado un poco hacia abajo, así que intentaremos levantarlo. También que luzca aquí más fino. E intentar resaltar los labios un poco y, para terminar, le corregiré esa arruga parecida a la de Angela Merkel, con un poco de ácido hialurónico. Por supuesto, todo esto también tiene efectos secundarios potenciales. En el caso de ácido hialurónico, en el peor de los casos, si tocamos un vaso sanguíneo y lo obstruimos con el gel de ácido hialurónico, el riesgo máximo, que es extremadamente raro, es que provoque ceguera. Esto lo podrá leer después en el folleto informativo que se llevará a casa. Para la señora Philip, costará unos 2.200 euros. Mi nombre es Dr. Christoph Liebig. Soy dermatólogo con consultorio en Múnich. Realizo todos los tratamientos estéticos que ofrezco con gran pasión. En las personas más jóvenes, por lo general, se trata de los labios. En las de mayor edad son las estructuras que se han caído, las cuales luego volvemos a levantar. En las zonas donde hay movimiento, arrugas del entrecejo, patas de gallo, arrugas de la frente, se puede aplicar la toxina botulínica. Esta inhibe, por así decirlo, el movimiento muscular y relaja los rasgos faciales. Si se aplica a tiempo, evita, como cuando doblamos una hoja de papel, que ese pliegue, esa arruga, se marque profundamente. Por el contrario, el ácido hialurónico es una sustancia propia del cuerpo que, en la mayoría de los casos, ahora se produce a partir de bacterias modificadas genéticamente. Lo utilizamos para reparar cualquier pérdida de sustancia o también para levantar el rostro y reequilibrar las estructuras que se han hundido.
3: No tengo nada en contra de las cirugías estéticas ni de los procedimientos. Sin embargo, sí me molesta la forma en que se promocionan, especialmente entre los jóvenes, con frases como hazlo rápido o se puede revertir. Y la gente no se preocupa lo suficiente por las consecuencias a largo plazo. Me llamo Yasmin Nu y soy creadora de contenido en YouTube, aunque también estoy presente en todas las demás plataformas, como Twitch, Instagram y demás. Ahora mismo estamos en la Fantasy Basel, así que podré conocer a mi audiencia en persona y eso me alegra. Aquí se puede hacer de todo, probar juegos, admirar disfraces increíbles. En mi canal principal juego videojuegos y luego los edito en videos de unos 12 o 13 minutos para que la gente simplemente se ría un rato. Y en otro canal me enfoco más en temas generales, un poco más en el autocuidado y en que no hay que dejarse afectar tanto por las redes sociales, especialmente en lo que se refiere a la apariencia y en hacerle saber a las personas que la apariencia no lo es todo.
5: Recientemente ha habido un gran revuelo en el mundo angloparlante en torno a la marca Sephora. Los Sephora Kids, jóvenes que muestran en TikTok sus rutinas de cuidado de la piel y dejan muy claro, en muy poco tiempo, cuánto cuestan estos productos. Sí, este es mi prebase, la uso para esto y para aquello. Y cuando sumas todo, te preguntas, ¿cómo pueden comprarlo con solo una mesada? Además, vemos que el público objetivo de la industria de la belleza es cada vez más joven. En Estados Unidos acaban de publicarse estudios de mercado que demuestran que el sector de mayor crecimiento en la industria del cuidado de la piel es el de los niños de entre 8 y 13 años.
6: Eso es una exageración y una tontería, porque aún no hay signos de envejecimiento en la piel. No tienen ningún problema de piel. ¿Por qué usa retinol si aún no tiene ni una sola arruga? Muéstrenos qué está usando en este momento.
7: Por la mañana, las cremas para los ojos, luego ácido hialurónico, protector solar, y si siento la piel muy seca, un aceite. Y de vez en cuando esta crema, y también vitamina C.
2: Claro que eso ya es bastante. En general, no consideraría que los aceites sean tan buenos, así que yo no usaría este producto. Y en cuanto a la crema, habría que ver si es demasiado rica en compuestos.
7: He oído o me he informado en las redes sociales que necesito mucha más hidratación.
2: Yo no diría eso exactamente. La piel, que es bastante resistente, con un poco de seborrea y algo de grasa, tiene suficiente hidratación. No me da la impresión de que esté seca, porque si lo estuviera, tendríamos arrugas de sequedad y no las tenemos. De hecho, es algo muy positivo tener este tipo de piel, ya que más adelante no te salen arrugas finas. Mejor me acerco, así puedo ver mejor. Me gustaría echar un vistazo por ahí primero, así puedo volver a observar la piel de cerca. Todavía tenemos un poco de grasa, lo cual no es sorprendente debido a los aceites. En cuanto al tipo de piel, es seborreica, es decir, propensa a una ligera grasa. Por lo tanto, todo lo que contenga aceites no es adecuado. Yo lo reconsideraría todo y preferiría evitarlo. Luego le recomendaría un peeling químico con ácido glicólico y ácido salicílico para mejorar aún más la piel, que los poros se vuelvan un poco más finos y que la grasa también disminuya un poco. Por favor, léalo con calma y nos vemos en la próxima cita para el tratamiento. Los aceites siempre suenan muy bien, muy nutritivos y muy buenos, pero son muy malos para alguien con piel que tiende a ser grasa y pueden causar inflamación y acné. Y creo que siempre hay que cuestionar las cosas. ¿Qué es lo que esa persona quiere transmitirme ahora? ¿Quizás hay contratos de patrocinio detrás? ¿Se trata en realidad de publicidad? ¿Debo usar tantos productos diferentes precisamente porque eso beneficia sobre todo a una empresa o incluso a quien me está contando esto? Lo veo con bastante escepticismo. No cualquier persona sin formación médica puede evaluar los datos científicos de manera sensata. Eso no es algo trivial.
8: Soy Ingo Hefke y trabajo como asistente escolar. Desde mi infancia he tenido problemas de psoriasis, pero en los últimos años ha empeorado. Me mudé a esta casa hace poco, junto con mi esposa y nuestro hijo de 37 años. Él tiene una discapacidad grave y aún queda mucho por hacer. Por ejemplo, tengo psoriasis aquí en los codos y también en el pie derecho, debajo del pie derecho, lo cual a veces es muy molesto.
9: La psoriasis es una enfermedad autoinmune en parte de origen hereditario que puede desencadenarse por inflamaciones o incluso por el estrés. Esto provoca una reacción excesiva del sistema inmunológico que, además de virus y bacterias, ataca también a las propias células del cuerpo. En el caso de la psoriasis, esto hace que las células de la piel se renueven a una velocidad 10 veces mayor, lo que da lugar a las zonas cutáneas enrojecidas y escamosas.
8: Antes me recetaban pomadas y probé con baños de sal y con paños empapados en té. Pero nada me ayuda de verdad. Tengo una pomada de sal que uso. Con ella he podido mantenerlo más o menos bajo control. No empeora, pero creo que el estrés es un factor muy importante. Acabamos de mudarnos y antes tuvimos mucho estrés. Y ahora me ha vuelto a salir por completo en el codo izquierdo, algo que llevaba años sin aparecer.
10: La piel y la psique están intrínsecamente relacionadas. Un ejemplo es la piel de gallina. Ahí se ve cuán directamente se reflejan en la piel los efectos de una reacción emocional. Mi nombre es Uwe Wheeler. Soy director de la clínica de psicosomática Vitos en Wiesen. Aquí nos dedicamos al tratamiento de problemas de la piel, los cuales he estado

0: He estado investigando desde hace mucho tiempo y analizo cómo el estrés afecta a la piel. La psoriasis es, de hecho, una enfermedad muy común que afecta alrededor del 2 o 3% de nuestra población. Y desde el punto de vista psicosomático, se podría decir que es una especie de coraza protectora. Una vez tuve un paciente que dijo, mi coraza de escamas me protege, y eso me pareció muy, muy impresionante. Bien, por favor, puede sentarse aquí. Quizás podría contarme cómo empezó todo, cómo está la situación ahora y cómo la está manejando, qué tratamiento está siguiendo.
1: En las manos, en los dedos, tengo la piel seca y ya me he vuelto literalmente adicto a pellizcarme. Con los codos logro contenerme.
0: En las uñas se nota mucho. ¿Ha tenido alguna experiencia en la que alguien le haya comentado algo al respecto? ¿O en la que esto le haya afectado a usted? ¿O en la que le haya dado vergüenza mostrarlas?
1: Pues no me parece muy atractivo. Como estoy en el programa de apoyo escolar con un niño somalí, los niños lo ven y, claro, me preguntan, ¿qué tienes ahí? ¿Qué es eso?
0: Entonces revisaré la piel. Tal vez podamos empezar por las uñas. ¿Ya llevan mucho tiempo afectadas en los dos pulgares?
1: Sí.
0: Y ahí me decía que tienden a picar un poco, por así decirlo.
1: Sí.
0: Bien, entonces voy a echar un vistazo acá.
2: Así es, y aquí también. Antes el tratamiento se basaba principalmente en la cortisona o en medicamentos similares que inhibían todo el sistema inmunológico. Hoy en día podemos actuar de manera mucho más específica. Desde hace unos 15 años, contamos con dos nuevos medicamentos importantes.
3: Los productos biológicos y los fármacos micromoleculares representan una revolución en el tratamiento de enfermedades de la piel como la dermatitis atópica o la psoriasis. Los productos biológicos son anticuerpos que bloquean de manera específica las sustancias mensajeras del sistema inmunológico responsable de la inflamación. Esto da como resultado una respuesta inmunitaria más débil. Los fármacos micromoleculares son moléculas diminutas que pueden penetrar en las células y una vez ahí, frenan la producción de los mediadores de la inflamación. El aspecto de la piel puede mejorar notablemente en unos pocos meses.
0: Por supuesto, intervenimos en el sistema autoinmune, lo que significa que a veces pueden producirse alteraciones. Sin embargo, podemos intervenir en estas reacciones inmunitarias de manera muy específica y, por lo tanto, con muchos menos efectos secundarios.
4: Lo he pensado bien y me he decidido. Estoy emocionada y con ganas de ver cómo queda el resultado. Una siempre tiene dudas de si podrían surgir infecciones en la piel, enrojecimientos o hinchazones. Claro que hay riesgos, pero él tiene experiencia y lo ha hecho varias veces.
5: A la señora Philip le haré un lifting e intentaré levantar las estructuras que se han hundido. Intentaré relajar ciertos músculos faciales. Comenzamos. ¿Todo bien?
4: Sí, todo bien.
5: Inyectamos ácido hialurónico. Y tratamos de estirar el rostro hacia atrás. Como pueden ver, aquí ya se volvió relativamente más fino.
4: Se siente como si algo chisporroteara.
3: El ácido hialurónico natural del cuerpo ayuda a mantener la piel firme. Los rellenos de ácido hialurónico aprovechan este efecto. Una inyección en la dermis rellena las arrugas, los labios o el mentón. Mientras que el Botox, una toxina botulínica, dura solo un par de meses, los rellenos de ácido hialurónico se mantienen visibles hasta 18 meses. Sin embargo, a menudo queda un residuo en el cuerpo. Aproximadamente en uno de cada 250 procedimientos se presentan complicaciones como hinchazón o nódulos.
6: En comparación, la toxina botulínica, que suele ser más atractiva para los pacientes, es en realidad bastante segura, porque sabemos exactamente cuál es su mecanismo de acción y cómo funciona. No tiene efectos secundarios permanentes a largo plazo. Cualquier efecto que pueda aparecer desaparece con el tiempo. Pero en cuanto al costo, el ácido hialurónico o los rellenos resultan más atractivos que la toxina botulínica. Es particularmente complicado cuando los terapeutas alternativos u otras personas inyectan materiales de

0: relleno en el tercio superior del rostro, que es la zona indicada para la toxina botulínica. En particular, la región de la glabela se trata con ácido hialurónico u otros materiales de relleno, lo cual no es en absoluto adecuado, ya que existe el riesgo de ceguera, lo cual sería terrible. Aquí vemos a una paciente que, en este caso, se hizo tratar en el extranjero porque era más barato y luego acudió a nosotros con un gran problema. La formación de un nódulo en la zona donde se le inyectó ácido hialurónico, ni siquiera sabemos qué material se utilizó. Ella tampoco lo sabe con exactitud y luego la tratamos aquí en la Clínica Dermatológica de la Universidad, en particular con pastillas de cortisona vía oral, y solo a lo largo de varios meses la situación mejoró. Encontrar la técnica de inyección correcta y la profundidad adecuada, y sobre todo conocer las áreas de riesgo, es algo bastante exigente, no es algo trivial.
1: No soy una heroína.
2: Ahora lo mismo del otro lado. Ahí también lo levantamos. Intento tirar de esa zona hacia atrás inyectando pequeñas dosis de ácido hialurónico. Y siempre aspiro antes de asegurarnos de que no estemos en ningún vaso sanguíneo. Y volvemos a aspirar para no tocar ningún vaso sanguíneo e inyectamos muy lentamente.
1: Eso es cruel, desagradable.
2: Aquí lo estiramos hacia atrás. Además, corregí un poco del pliegue nasolabial, que se volvió más pequeño. Y aquí esa arruga como la de Merkel que le molestaba casi ha desaparecido. No tiemble tanto. Relájese.
1: Eso sí que duele.
2: Esa es la primera reacción. Y ahora vamos a inyectar el Botox en el pliegue del entrecejo. Por favor, vuelva a poner su cara de enojo.
0: La diferencia entre la toxina botulínica y el ácido hialurónico es que la toxina botulínica es un medicamento autorizado. Es decir, solo los médicos pueden inyectarla. El ácido hialurónico es un producto médico y lo comercializan las empresas, por lo que, en teoría, cualquiera puede adquirirlo. Tenemos casos en los que a las pacientes se lo inyectó una amiga, personas de profesionales que no tienen nada que ver con la medicina y también terapeutas alternativos.
2: Le arderá un poco. Ya casi terminé. Le daremos algo para que se refresque y no debe hacer ejercicio durante 2 o 3 días. La sauna y el solario no serían una buena idea. Y si pasa algo, aquí estoy para ayudarla. La veremos de nuevo para un control en 3 o 4 semanas.
1: Muy bien.
2: De acuerdo. Gracias.
1: Muchas gracias.
2: Se portó muy bien, señora Philip. Que le vaya muy bien. Adiós.
1: Fue bastante intenso. Me dolió un poco, pero ya lo olvidé todo.
3: En mi caso, en ese entonces, surgió ese deseo de cambiar, como ya se sabe, lo clásico, sobre todo por los comentarios de otras personas sobre mi apariencia y cosas como, oye, tienes un labio inferior muy marcado, deberías aumentarte el labio superior. Si haces esto y lo otro, te verás mucho mejor. Al principio me hice el tratamiento de los labios. Ahí también me dijeron que había que repetirlo cada medio año, porque se va degradando. Allí se desplazó. Me hice las ojeras. De hecho, pasó lo que les pasa a todos. Se deslizó de inmediato y te quedan pequeñas bolsas debajo de los ojos. Luego, después de 10 años, cuando me enteré de que esto se queda allí, decidí hacerme una ecografía. Y de hecho, todavía quedaba mucho. Entonces, decidí hacer que me lo disolvieran con hialuronidasa. Y eso suena bien ahora porque uno piensa, genial, puedo revertir el ácido hialurónico, pero de hecho hay que tener cuidado de no degradar el ácido hialurónico natural del cuerpo. Es decir, la lógica que ahora tienen algunos, inyéctame los labios constantemente y luego hacer que se disuelva, no funciona del todo, porque puede acabar degradando el ácido hialurónico natural del cuerpo, que te será muy útil con la edad, cuando la piel envejece. Y eso de verdad fue un gran impacto para mí. Además, esto se fue difundiendo cada vez más en las redes sociales. Afortunadamente, ahora muchos saben sobre el ácido hialurónico y que deben tener mucho cuidado con él.
0: En muchos casos existe ese deseo de cambio, y eso siempre hay que analizar.

0: echarlo con espíritu crítico, porque, en parte, también puede indicar un trastorno dismórfico corporal, es decir, una fealdad imaginaria que en realidad no existe.
1: Se estima que la mitad de los jóvenes usa filtros de belleza para fotos y videos. La creciente demanda de procedimientos estéticos también se debe al uso de estas aplicaciones, según la evaluación de la Sociedad Alemana de Cirugía Estética y Plástica. Si antes el objetivo era parecerse a una estrella, ahora es ser tan guapo como la versión con filtro de uno mismo. Investigadores de la Universidad de Boston han descubierto que la comparación constante de imágenes idealizadas alimenta la inseguridad e incluso puede provocar enfermedades. Algunos jóvenes desarrollan dismorfofobia, una percepción enfermiza de ser gordo, feo o desfigurado.
2: Está bien, eso es normal. Intentémoslo. Dale vida a una versión diferente de ti misma. Ajá, una versión con labios más gruesos, un rostro más delgado, ojos más grandes, pómulos más altos, una mandíbula más angulosa. Para mí es importante decir que no estamos indefensos ante esto, sino que podemos aprender a desarrollar una alfabetización mediática crítica. Esto debería desempeñar un papel central en la formación de las futuras maestras. Debería desempeñar un papel central en los libros de texto de las escuelas. Tenemos que aprender a lidiar con estas políticas de imagen.
3: Creo que nos vendría bien, por ejemplo, cuando grabamos historias en Instagram, hacerlo sin filtros, es decir, mostrarnos de vez en cuando sin maquillaje para volver a tener una visión más realista de la realidad.
4: Ziemlich sicher eine Schuppenflechte im Nagel ist. An den Füßen, glaube ich, haben sie auch etwas.
5: En mi opinión, tiene un caso claro de psoriasis en las zonas que acabamos de observar, y por supuesto, eso debería tratarse de manera más intensiva de lo que lo ha estado haciendo hasta ahora. ¿Cree que tal vez los factores de estrés sean importantes?
6: Creo que el estrés juega un papel muy importante. Lo noto una y otra vez. Cuando tengo estrés, siempre me sale algo en alguna parte. Incluso en el área abdominal o en la espalda noto que de repente me salen zonas secas. Y eso también lo atribuyo al estrés.
5: En este sentido, debemos considerar la posibilidad de aplicar medidas terapéuticas más intensivas. Le entregaré nuevamente un cuestionario sobre calidad de vida para que podamos evaluar mejor en qué medida se ve afectada su calidad de vida. Y luego tendremos que decidir si tal vez sería conveniente algo como lo que ya ha experimentado antes, un tratamiento psicosomático para que aprenda a manejar mejor la psoriasis y también las tensiones que la influyen y la desencadenaron. Y si lo desea, puede venir aquí.
6: Sí.
5: Sí, bueno, unas 6 semanas. Hoy en día, y esto es lo que aplicamos aquí en la clínica, contamos con asesoría nutricional y lo que se pone en práctica es la llamada dieta antiinflamatoria, que también puede ayudar a minimizar la inflamación.
1: La flora intestinal y la flora cutánea están estrechamente relacionadas, así lo demuestran numerosos estudios. Una alimentación equilibrada y saludable puede mejorar las enfermedades de la piel. En realidad es sencillo, las verduras, ya sean crudas o cocidas, contienen muchas sustancias antiinflamatorias como antioxidantes y vitaminas. Los ácidos grasos omega-3 presentes en el pescado fortalecen el sistema inmunológico. El aceite de linaza y el aceite de germen de trigo, rico en vitamina E, también tienen efectos antiinflamatorios. Además, las nueces, las bayas y la fruta contienen fitoquímicos que fortalecen la barrera cutánea.
6: Acaba de ofrecerme la opción de asistir acá al hospital de día. Y lo estoy pensando. Lo voy a consultar con mi esposa. No es tan lejos. Vale la pena considerarlo.
0: Simplemente deje que sus ojos se relajen y, a ser posible, no los mueva. ¿Puede hacerlo? La exfoliación casera se hace con microesferas o concentraciones muy bajas de ácidos. Lo que hacemos aquí es mucho, mucho más fuerte. He mezclado 2 ácidos diferentes para potenciar un poco el efecto y minimizar los efectos secundarios tanto como sea posible. Ahora voy a aplicar estos ácidos sobre la piel. En este caso, aplico una combinación de ácido glicólico y ácido salicílico. El ácido salicílico es especialmente beneficioso para la piel propensa al acné o para la piel grasosa. El ácido glicólico se utiliza para acelerar la renovación de la piel.
7: La verdad me intimida un poco. Tengo curiosidad por ver cómo le va a mi piel.
0: Ahora voy a empezar a aplicar el ácido. Si siente alguna molestia, avíseme de inmediato. Si siente un ardor muy fuerte en alguna parte, un ardor leve es totalmente normal. También puede dar una sensación de calor. ¿Cómo se siente?
7: Quema un poco.
0: Estoy observando la piel todo el tiempo. Estoy aquí todo el tiempo y puedo intervenir en cualquier momento para neutralizar algo y detener el proceso. Así que, por favor, no tenga miedo. Lo neutralizaré de inmediato. Ahora voy a aplicar una sustancia alcalina. Eso detendrá el proceso.
7: El ácido realmente me quemó. Y al principio, la neutralización no me alivió. Pero luego usé este paño. Sí, realmente maravilloso. Sí, noto una diferencia clara. Mis poros se redujeron notablemente. Y mi frente ahora se ve opaca. Veo una mejora significativa.
0: Al principio, se debe hacer esto con regularidad, cada 2 o 3 semanas. Luego, a largo plazo, se puede pasar a cada 6 semanas.
8: Bueno, señora Philip, ¿cómo le ha ido?
9: Muy bien.
8: ¿Tuvo alguna dificultad, dolor o moretones fuertes? No hay hinchazones importantes. Veo aquí arriba que el pliegue del entrecejo está bien relajado, al igual que las patas de gallo. El Botox ha funcionado bien. Me gusta mucho la línea del mentón. Las comisuras de la boca también se ven muy bien. Y el labio también quedó muy bien. Así que es un resultado muy bonito.
9: Hola, amor.
10: Hola, conejita.
11: So, Pollux, geh mal runter. Lass mal Mutti hier sitzen. So. Und?
9: ¿Y qué te parece cómo quedó?
10: Quedó bien. La frente, los ojos. El único problema es que ya no me daré cuenta cuando estás enojada.
9: Por esa arruga de enojo. Ahora tendré que darte otras señales.
0: Personalmente, creo que no es necesario tener una piel impecable, sino que lo que realmente importa es sentirse cómoda con una misma. Y ese es el punto clave.
3: Por eso, en realidad, les recomiendo a todos los que no están contentos consigo mismos, y sé que esto suena tonto, desconéctense de las redes sociales. Salgan, vayan a las piscinas al aire libre, observen a otras personas, y no sean tan duros con ustedes mismos.
2: Sería muy fácil decirlo. Sí, esa investigadora en estudios culturales que dice que debemos dejar todo eso, que nunca más nos pintemos las uñas, que boicoteemos todas esas cremas. Y creo que boicotear la versión extrema de eso me parece realmente una buena idea. Pero he entendido muy bien que ese trabajo de belleza en el propio cuerpo puede ser una forma de autocuidado. Por ejemplo, en una vida estresante, tomarse tiempo para el propio cuerpo. Eso también puede ser un acto de atención hacia el propio cuerpo. Pero para mí es importante destacar que este trabajo de belleza no ocurre en el vacío. Otros se benefician de ello. Se benefician de nuestras inseguridades. Y sí, sencillamente marca una diferencia si lo hacemos o no. Y en principio, con la investigación que realizo, lucho por un mundo en el que no importe en absoluto si salgo de casa con el rostro maquillado o sin maquillaje.
1: Eva ha cambiado su rutina de cuidado cutáneo. Ya no usa aceite para la piel y se hace exfoliaciones con regularidad.
7: La piel se siente más limpia y noto que los poros se redujeron.
1: Ingo ha recuperado el ánimo. Quiere deshacerse de una vez por todas de su psoriasis y se inscribió en una terapia en Wisen. Brita decidió que el tratamiento con Botox y ácido hialurónico será un experimento único.
9: Si tuviera el dinero, lo volvería a hacer, pero es bastante caro. Una persona necesita tener algunas arrugas por sonreír.

0: La vibrante Bangkok. Y suscita preguntas entre sus pasajeros. ¿Mujeres al volante? ¿Al frente de un autobús? Y sin embargo, ella demuestra que las mujeres manejan el sector por la vía rápida.
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2: Hay pacto energético entre Rusia y Ucrania, dice Trump, pero hasta ahora ambos lados se abstienen de confirmar. Zelensky incluso denuncia nuevos ataques rusos contra Ucrania. El anuncio de Trump ocurre a menos de un mes de las elecciones legislativas en los Estados Unidos, donde las encuestas le auguran una derrota a los republicanos. Vamos inmediatamente por el detalle de estas y otras importantes noticias del día. Soy Jenny Pérez, aquí en Berlín. Destacamos. Zelensky acusa a Rusia de atacar instalaciones energéticas ucranianas y critica el impacto de compraventa del diésel entre Trump y Putin. Trump busca una salida inmediata del suministro ruso y una tregua en los ataques contra infraestructuras energéticas entre Rusia y Ucrania. La Unión Europea aprueba su mayor ampliación de sanciones contra la industria militar rusa. La lista incluye a casi 1.600 personas y entidades del complejo militar industrial ruso. Y en esta edición de noticias damos una mirada a la situación en Panamá. El país acelera la entrega de ayuda humanitaria tras el devastador terremoto que dejó casi 2.000 damnificados. Una tregua energética entre Rusia y Ucrania o un acuerdo para que Rusia suministre más diésel a los mercados internacionales. Esas son las dos vías que plantea el presidente Donald Trump para reducir los precios del combustible en los Estados Unidos en plena campaña electoral para las elecciones de medio mandato. Moscú acaba de anunciar que de esta manera espera recuperar sus exportaciones de diésel antes de fin de año y llegar al nivel que tenía antes de las sanciones de Occidente.
3: El precio del diésel en Estados Unidos se mantiene en máximos históricos, $6.28 en promedio, según la Asociación Estadounidense del Automóvil, es decir, un 70% más que hace un año. ¿Podría el alto el fuego entre Rusia y Ucrania, propuesto por Trump, aliviar la presión? Los ataques ucranianos contra refinerías rusas han remecido el mercado mundial. Las exportaciones de diésel ruso han disminuido un tercio en 2025, según la Agencia Internacional de la Energía. Pero también juega un rol importante la guerra en Irán. Las exportaciones de diésel se desplomaron en más de un 40% tras los ataques iraníes contra refinerías en la región, según el consorcio SP Global. Algunos analistas sostienen que la escasez continuará en 2027. Los ataques han continuado a pesar de la intervención de Trump. El domingo, Rusia atacó numerosos objetivos civiles y centrales eléctricas ucranianas. Ucrania está dispuesta a abstenerse de atacar las infraestructuras energéticas rusas y contamos con que Rusia muestre la misma disposición. Acogemos con satisfacción el acuerdo alcanzado por el presidente de Estados Unidos al respecto. El viernes, el presidente Trump anunció que Rusia tiene previsto suministrar 300.000 toneladas de diésel a los mercados mundiales en octubre y más cantidad posteriormente.

0: Según la Agencia Internacional de la Energía, el consumo mundial es de 855 millones de barriles de diésel al mes. Lo que suministraría a Rusia solo bastaría para cubrir unos 11 minutos de consumo diario. En términos simples, no tendrá ningún efecto significativo. El alto el fuego para proteger las fuentes de energía y el acuerdo con Rusia parecen ser una solución para bajar el precio en las gasolineras. Sin embargo, los analistas afirman que las cantidades en cuestión no son suficientes para reducir los precios de los combustibles.
1: Y vamos por las novedades con mi colega Ricardo Marquinas, ahora mismo en Estonia. Ricardo, muchos saludos. Y decíamos, bueno, Rusia evita responder a la tregua energética de Trump. Ayer Zelensky declaraba su sorpresa mientras denunciaba que Rusia había lanzado otro ataque contra una central ucraniana. ¿Es una tregua realmente o más bien un deseo del presidente de los Estados Unidos?
2: Buenas noches desde el Báltico. Pues esta tregua yo creo que se encuentra solamente en la carrera electoral de Donald Trump en esas elecciones de medio mandato, porque por una parte parece ser que nadie avisó a los ucranianos y los rusos sí sabían algo antes, que no lo sabemos, ya de momento lo único que han hecho es dar un acuse de recibo. Quizás se trate solo de una estratagema de Trump para presentarse de cara a estas elecciones, como que está haciendo un esfuerzo real para conseguir que en origen la guerra de Ucrania termine que acabe los bombardeos sobre refinerías, que en su opinión está siendo el responsable de la subida de precios y no el cierre del estrecho de Hormuz. Pero, insisto, los ucranianos no sabían nada y lo más probable es que los rusos, si sabían algo, contasen con que iban simplemente a ignorar una vez más la petición de Donald Trump.
1: Ricardo, si no hay una tregua energética, de momento sí hay un pacto de compraventa de diésel entre Rusia y Estados Unidos. ¿Qué más se sabe de la implementación de este asunto?
2: Esto tiene un poco más de cuerpo. Al menos hay un paquete de documentos que acredita que ya se ha levantado esa restricción de compra de diésel por parte de Estados Unidos hasta el 7 de abril del año que viene. Los rusos, por su parte, dicen que están dispuestos a ir aumentando de 300.000 toneladas ahora a 1 millón a final de año y más de 3 millones a partir del año que viene. Ojo, esas son las cifras que Rusia dice que sería capaz de suministrar. No hay ningún acuerdo para que eso sea así y, sobre todo, no hay ninguna red logística todavía montada capaz de sacar por mar esas cantidades de diésel.
1: Y desde el año 2022 Europa sigue comprando combustible más caro. ¿Cuánto pierde Europa, Ricardo? Una Europa además que hoy mismo ha decidido endurecer las sanciones contra Rusia.
2: No, Europa está en una situación delicada. Evidentemente, todos recordamos en 2022, especialmente en Alemania, cómo fueron la subida de los precios de la energía, pero no solo en Alemania, aquí en los Bálticos también fue dramático, aunque luego se suavizó llegando a puntos similares a los de antes de la guerra. Pero evidentemente aquí Europa es la más sensible porque no produce hidrocarburos. Aún así, como muy bien cuentas, ha aumentado hoy las sanciones, pero esto parece muy desbalanceado. Estas sanciones que sí que funcionan, pero quedan ahora cojas, si vemos cómo Estados Unidos parece más que dispuesta y encantada de volver a entenderse económicamente con Rusia. Si eso es así, si finalmente Washington abre de nuevo las puertas del mercado a Moscú, todas estas sanciones de la Unión Europea seguramente serán totalmente inútiles.
1: Ricardo Marquina, muchas gracias. En Estonia.
2: Ustedes.
1: Y el presidente de Ucrania, Volodymyr Zelensky, declaró que parece haber menos bots rusos en redes sociales tras los ataques de Kiev a centros de datos del gigante tecnológico ruso Yandex. Zelensky dijo que ha evidenciado para muchos un descenso repentino y drástico, dijo, de la hostilidad de las redes sociales. Sus comentarios se producen en un momento en el que Ucrania intensifica sus ataques contra infraestructuras rusas.
3: Estas imágenes mostrarían un supuesto ataque ucraniano contra un centro de datos de Yandex en Rusia el jueves pasado. Otro centro de datos fue alcanzado el domingo. En total, 3 instalaciones atacadas en 4 días. Yandex es conocida como el Google ruso. Gestiona el mayor buscador del país y ofrece numerosos servicios digitales, muchos de los cuales sufrieron interrupciones tras los ataques. Yandex no funciona, no se puede abrir nada. A veces parece que empieza a funcionar, como que se va a abrir una página, pero desaparece enseguida. La app de Yandex Pay no funciona. Un mensaje explica lo que pasa y avisa que el dinero está a salvo y que el servicio se restablecerá pronto, pero sigue sin funcionar. El primer ministro lituano, Mindaugas Sinkevičius, sostiene que atacar centros de datos en Rusia podría contribuir también a frenar la desinformación en Europa. Deberíamos pedirle al señor Zelensky que ataque más centros de datos en Rusia. Eso sería de ayuda. Zelensky, por su parte, afirmó durante una intervención por videoconferencia en la Conferencia de Seguridad de Varsovia que, tras los ataques, la actividad de los bots rusos en Internet es menor.
1: Y en medio de todo esto, dos ciudadanos turcos fueron detenidos en Alemania por su presunta vinculación con un incendio en una subestación de Starlink en el este de Polonia. El gobierno polaco dio a conocer este lunes algunos antecedentes del caso ocurrido a finales de septiembre. Ambos sospechosos serán procesados en Polonia por sabotaje vinculado a un servicio secreto extranjero. El ataque incendiario afectó al suministro eléctrico de las instalaciones de Starlink. Esta empresa, fundada por el multimillonario estadounidense Elon Musk, proporciona internet satelital a Ucrania y es clave para la comunicación en el campo de batalla. Moscú rechazó las acusaciones que califica como histeria antirrusa. Y tenemos más. Un ciberataque sin precedentes que afectó a cientos de supermercados en Francia, provocando graves pérdidas de alimentos y alterando el funcionamiento de numerosos establecimientos. Los hackers lograron acceder al sistema que controla la refrigeración y elevaron la temperatura de frigoríficos y congeladores hasta 50 grados centígrados. En algunos casos, los equipos alcanzaron incluso los 80 grados, causando naturalmente la pérdida total de los productos frescos y congelados en 350 y 200 supermercados de la cadena Intermarché y cerca de un centenar de las tiendas de Cooperative U resultaron afectadas. El ataque se suma a otro registrado este lunes por las páginas web y aplicaciones de celular de dos cadenas de supermercados belgas y neerlandeses. Así están las cosas en Europa y nosotros queremos seguir hablando un poquito más de sanciones y lo hacemos con mi colega Paco Furio. Muy bienvenido.
4: Así es, tal y como nos comentabas antes, Jenny, la Unión Europea acaba de aprobar una de las mayores ampliaciones de sanciones contra Rusia desde el comienzo de la guerra en Ucrania. Casi 1.600 personas y empresas se suman a la lista negra de Bruselas, especialmente aquellas vinculadas con la fabricación de drones y misiles. La Unión Europea busca dificultar el funcionamiento de la industria militar rusa. Por otro lado, Alemania, la mayor economía del bloque, comunicó este lunes que no seguirá a Estados Unidos en su estrategia de importar diésel ruso. El portavoz del gobierno alemán, Stefan Kornelius, agregó que la economía alemana se ha adaptado a funcionar sin el petróleo de Moscú. Y nos vamos hasta la bolsa de Frankfurt para ampliar este tema con nuestro compañero Ezequiel Daray. Saludos, Ezequiel. ¿Qué buscan las nuevas sanciones europeas y hasta qué punto pueden afectar a Rusia?
5: Bueno, Paco, buscan darle un golpe a la industria militar, tanto a empresas, a los proveedores de la electrónica, que hoy es tan importante para la fabricación de drones, pero también indirectamente a las instituciones bancarias, las instituciones financieras que financian este tipo de empresas y a intentar cortar o interrumpir la cadena de suministro. Pero para que estas sanciones tengan efecto, ya lo vimos con muchas, por ejemplo, con las sanciones al petróleo, que Rusia termina encontrando subterfugios a través de terceros proveedores o creando una flota fantasma. Bueno, con el tiempo después Occidente va encontrando estas filtraciones y también las va sancionando. Pero en el corto plazo generan, obviamente, un efecto en Rusia. Tengamos en cuenta algo, no va a cortar la cadena militar, no va a romper la industria militar. Lo que va a hacer es, tal vez en el corto plazo, encarecer un poco más el proceso y provocar algunos dolores de cabeza económicos, obviamente al Kremlin, que va a tener que seguir buscando estos subterfugios.
4: ¿Y qué consecuencias tiene para Europa mantener las sanciones mientras que Estados Unidos comienza a comprar energía rusa nuevamente?
5: Bueno, a ver, las sanciones son una ruta de doble mano. Por un lado, obviamente, le están pegando a la economía rusa. Es evidente que toda la acumulación, las distintas capas de sanciones de Occidente ya afectan por demás a la economía, sobre todo al sector privado en Rusia, pero también afectan a Europa. Tengamos en cuenta, por ejemplo, que Alemania, que dice, bueno, obviamente no voy a importar hidrocarburos de Rusia, el 62% de su matriz energética, más allá de toda la transformación energética que se ha ido llevando adelante, depende de los hidrocarburos. Es cierto, Alemania es muy dependiente del diésel. Acá el problema más que el petróleo es el refino, el diésel. Alemania utiliza mucho diésel y es uno de los pocos países en Europa que todavía refina una gran parte del diésel que consume. ¿El resto de dónde lo consigue? Bueno, en su mayoría de los Estados Unidos, por lo que habrá que estar muy atento a lo que hace Trump, que en su momento amenazó con cortar las exportaciones de diésel para, obviamente, abastecer al mercado interno. Hay que ver si esta maniobra con Rusia tal vez afloja un poco este mercado, porque si obviamente Estados Unidos endurece las exportaciones, eso para Alemania sería un tremendo dolor de cabeza.
4: Gracias, Ezequiel, desde Frankfurt. En una sola jornada, el petróleo revirtió sus pérdidas y superó los $106 en medio de una gran volatilidad por los ataques de Irán, los rebeldes hutíes y Rusia. El barril de Brent subía a cierre de la jornada europea en torno al 1%, tras haber comenzado la semana con bajas. Detrás de esa volatilidad se encuentran los ataques contra buques cisterna y la reducción del flujo de hidrocarburos por el estrecho de Hormuz. También las advertencias de Irán sobre la seguridad del estrecho o la ofensiva de los hutíes en Arabia Saudí y la falta de respuesta de Rusia a Trump sobre una tregua energética en Ucrania. Una combinación de factores que configura la tormenta perfecta para una materia prima especialmente sensible a las tensiones geopolíticas. La Real Academia Sueca de Ciencias anunció este lunes en Estocolmo que los economistas estadounidenses Robert Hall y Michael Woodford fueron galardonados con el Nobel de Economía 2026 por sus investigaciones sobre modelos utilizados por bancos centrales y ministerios de finanzas para estabilizar las economías. El reconocimiento distingue los modelos con los que ambos economistas ayudaron a explicar de qué modo las decisiones de hogares y empresas, incluidas sus expectativas sobre el futuro, inciden en la inflación, el consumo y la producción. Esos marcos teóricos son utilizados por bancos centrales y gobiernos para evaluar medidas de política monetaria y fiscal. Bueno, vamos directos a Estados Unidos para saber más sobre estos galardonados. Sana Nieto, el Comité Nobel reconoce la labor de estos dos economistas considerados neo-keynesianos. ¿Qué significa esto?
6: Si los nuevos keynesianos siguen los principios de John Maynard Keynes, que en las primeras décadas del siglo XX abogó por la intervención de los gobiernos en la estabilización de las crisis, no dejárselas solamente a las fuerzas de los mercados para evitar espirales negativas. Su tesis se puso a funcionar durante la Gran Depresión de los años 30 y estuvo funcionando durante muchos años hasta que llegó la crisis del petróleo de los años 70, y con esa realidad de alta inflación y elevado desempleo chocaron la mayor parte de sus pronunciamientos. Entonces, el monetarismo de Milton Friedman impuso una influencia que ha sido desplazada ahora por los nuevos keynesianistas, que no solamente confían en la labor del gobierno para detener espirales negativas, sino también abogan por la labor de los bancos centrales a la hora de tapar todos los problemas que pueda haber con una crisis. Y ellos estudian con detalle modelos económicos basados en los comportamientos tanto de hogares como de negocios, algo que hace bastante énfasis más precisas en políticas que son estabilizadoras y que van directamente a la raíz de los problemas.
4: ¿Y cuáles dirías que han sido las aportaciones de cada uno de ellos?
6: La labor de Hall ha sido asumida por las teorías de Woodford y crean lo que llaman microfundamentos, que son básicos para la formación de la dinámica macroeconómica. Los microfundamentos construyen modelos económicos derivados del comportamiento de las personas y de las empresas. Y Hall descubrió que, por ejemplo, el consumo se mantiene siempre constante y que depende siempre de las expectativas, que pueden ser optimistas o pesimistas. Estados Unidos es una sociedad, por ejemplo, muy optimista y muestra ahora mismo cómo se mantiene el consumo a pesar de la inflación y de las subidas de las tasas de interés. El cambio en el consumo solamente llega si hay algo impredecible, como un despido o como una pandemia. Es decir, que el consumo es impredecible. Los modelos de Woodford contienen estos microfundamentos y apuntan a que también las expectativas son importantes a la hora de medir la inflación, porque son claves para determinar los precios. Woodford mantiene que, conociendo expectativas, tasas de interés, rigidez en los precios, entre otros, los bancos centrales tienen herramientas para controlar las crisis.
4: Muchas gracias, Ana, desde Nueva York.
6: Gracias.

0: Y Japón reinventa sus emblemáticas máquinas expendedoras. Ante la subida de los precios y la caída de las ventas de bebidas, cada vez ofrecen productos más insólitos, desde gusanos de bambú hasta comida preparada en latas y artículos de supervivencia. Aunque el número de máquinas expendedoras de bebidas disminuyó considerablemente en los últimos años, los expertos señalan que la seguridad y la comodidad siguen siendo dos de las claves de este modelo comercial tan característico de la vida cotidiana en Japón. ¿Qué futuro le espera a esta industria tan arraigada en la sociedad japonesa mientras se adapta a los nuevos tiempos? Veamos.
1: Ni siquiera la lluvia le quita las ganas a Daichi Nagamatsu de disfrutar de su chuchería favorita, gusanos de bambú. Los puede comprar en esta máquina expendedora de Tokio. La primera vez que comí un insecto fue de niño. Vi como un gato cazaba una cigarra y se la comía. Pensé que si el gato podía comérsela, quizá los humanos también. Entonces fui al parque, atrapé una cigarra y me atreví a probarla. Hace ya unos 20 años que como insectos y las cigarras son los que más me gustan. Las máquinas expendedoras se esparcieron rápidamente en Japón durante el auge económico de la posguerra. De esa forma, se podían comprar bebidas a cualquier hora sin necesidad de tiendas ni empleados. Pero la subida de los precios cambia las reglas del juego. En las máquinas, una lata de Coca-Cola de medio litro cuesta unos 200 yenes, $1.30 aproximadamente. En las tiendas de conveniencia pueden encontrarse bebidas de marcas propias por casi la mitad de ese precio. Por eso, las empresas de las expendedoras buscan alternativas y cambian su oferta. Ofertas que van desde insectos hasta ropa, pasando por una sopa dashi y platos congelados precocinados. Ahora hay máquinas expendedoras de todo tipo, quizá no tan raras como esta, pero algunas incluso venden ropa interior. En el barrio de Akihabara, uno de los más conocidos de Tokio, las máquinas expendedoras ofrecen mucho más. Se puede encontrar de todo, desde manifiestos políticos y juguetes hasta pilas y alimentos para una catástrofe, como yakitori u otras especialidades japonesas. La diversificación llega en un momento de retroceso para el sector. Según la consultora de mercado japonesa Inrio Soken, el número de máquinas expendedoras de bebidas cayó alrededor de un 20% en la última década. El récord histórico fue en 2014 con 2,5 millones de máquinas en el mercado. En 2025, la cifra se redujo a 2 millones, representando el 60% del registrado en 1996.
2: Tengo un negocio cerca y paso muy seguido por acá. Nunca compré nada en esta máquina, pero me llamaba la atención. Hoy decidí hacerlo por primera vez para ver qué tal es. Hoy no compré nada, pero creo que sería muy práctico si tuviera poco tiempo. Sería una forma rápida de comprar comida sin tener que entrar en el supermercado.
1: A pesar de los cambios, los expertos creen que las máquinas expendedoras siguen siendo relevantes en la vida de los japoneses. En Japón, las máquinas expendedoras siguen siendo un negocio viable porque es un país seguro. Los operadores no tienen que preocuparse demasiado por actos vandálicos o por el robo del dinero. Y es que en Japón, detrás de ese vidrio, se puede encontrar prácticamente de todo.
0: República Dominicana, Cuba, Perú, Venezuela y Ecuador reclamaron este lunes en la FAO más cooperación internacional, innovación tecnológica y financiación para transformar los sistemas agroalimentarios y combatir el hambre y la malnutrición. La petición se produjo durante la inauguración del Foro Mundial de la Alimentación 2026, que se celebra en Roma bajo el lema Innovar hoy, nutrir mañana. El encuentro reúne a representantes internacionales para abordar los desafíos de la seguridad alimentaria y promover soluciones innovadoras que permitan avanzar hacia sistemas agroalimentarios más sostenibles y garantizar una alimentación adecuada para todos. La dimensión del desafío alimentario mundial queda reflejada en las cifras de la FAO. Según su último informe de este pasado mes de julio, 645 millones de personas padecieron hambre en 2025, mientras que unos 2.100 millones sufrieron inseguridad alimentaria moderada o grave. Dejamos la economía, proseguimos en América Latina.
3: Es así, Paco, queremos dar una mirada a lo que está pasando en Panamá porque el gobierno panameño ha intensificado el envío de ayuda humanitaria a las regiones afectadas por el potente terremoto de magnitud

0: 7,7 que sacudió el país la semana pasada y dejaba una treintena de heridos y graves destrozos. Cientos de personas siguen aún sin poder regresar a sus casas y muchos duermen a la intemperie. Mientras tanto, los socorristas intentan acceder a lugares remotos de difícil acceso para llevar agua y alimentos.
1: Gineidis y su bebé de apenas 20 días de edad han pasado las últimas tres noches en una tienda al lado de su casa, ubicada en Tonosí, en la provincia de Los Santos. Esta región de Panamá fue una de las más afectadas por el terremoto. Nos muestra los destrozos de su vivienda y relata cómo ella y su hijo pudieron salir ilesos.
2: Porque yo vi ese viaje de bloque caer y yo pensé en el bebé y yo me lo metí aquí y yo caí. Yo, bueno, que me caiga toda mi... Y me cayó todo. Yo no sentí, en el momento no sentí nada porque me estaba cayendo todo ese viaje de vaina en la cabeza, en el cuerpo, en la espalda.
1: Gineidis se cuenta entre los 2.000 damnificados del terremoto de magnitud 7,7 del pasado viernes, que dejó 1.300 viviendas y 400 escuelas afectadas, especialmente en las provincias centrales de Los Santos, Herrera y Veragua.
2: No le pasó nada. Todavía hay que esperar para ver qué ayuda nos van a dar con la casa, qué vamos a hacer. Pero por mientras nos vamos a quedar aquí, porque para allá no podemos pasar y con el bebé menos. Porque imagínate cómo está esa casa. Eso está para caerse todavía.
1: Panamá ha registrado 200 réplicas, lo que llevó al gobierno a declarar el estado de emergencia. El presidente José Raúl Mulino visitó este domingo las zonas afectadas y pidió reparaciones urgentes en carreteras para facilitar las labores de asistencia.
3: Yo estuve en Tonosí ayer y estuvieron volando mucha agua, comida seca, etcétera, para la gente del pueblo de Tonosí que estaban ahí en una cancha todos con sus carpas. Pero lo bueno dentro de todo, lo que ha pasado es que no hay víctimas.
1: Los damnificados del terremoto, el más fuerte registrado en Panamá en el último siglo, esperan ahora ayuda para poder reconstruir sus viviendas.
0: Y más noticias. La Corte Suprema de Brasil autorizó este lunes la reanudación de las visitas del candidato presidencial Flavio Bolsonaro a su padre, al expresidente Jair Bolsonaro, en prisión domiciliaria por intento de golpe de Estado, tras el vencimiento de la sanción de 90 días impuesta por el tribunal debido a la violación de las condiciones judiciales. El senador de 45 años, es decir, Flavio, tenía prohibida la visita desde julio por divulgar en redes sociales una carta de su padre, de Jair, en apoyo a su campaña, saltándose entonces la prohibición impuesta al expresidente de expresarse en redes, incluso a través de terceros. El candidato del Partido Liberal llega al balotaje tras haber ganado la primera vuelta ante el presidente y candidato del PT, Luis Ignacio Lula da Silva. El balotaje será el próximo 25 de octubre. El Papa León XIV ha cancelado todas sus audiencias hasta el próximo 20 de octubre, ello debido a una intervención quirúrgica programada para mañana martes. Según informó el Vaticano, el pontífice católico de 71 años será hospitalizado para la extirpación de un nódulo localizado en un pulmón. El propio León XIV anunció la operación el domingo y explicó que la lesión fue detectada en una fase muy temprana. Según la Santa Sede, la intervención se realizará de forma preventiva y obligará al Papa a suspender su agenda oficial mientras cumple el proceso de recuperación. Y aquí terminamos nuestra entrega informativa de momento. Así están las cosas en el mundo y se lo contamos en Deutsche Welle. Soy Jenny Pérez, ha sido un gusto acompañarlos. Hasta pronto.

0: Dirige tu vida al volante de un autobús. Code maneja con soltura por la vibrante Bangkok y suscita preguntas entre sus pasajeros. ¿Mujeres al volante? ¿Al frente de un autobús? Y sin embargo, ella demuestra que las mujeres manejan el sector por la vía rápida.
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0: Los icónicos Matatu de Kenia se electrifican. Con los precios del combustible al alza, el transporte de pasajeros busca soluciones. Pero, ¿pueden los minibuses más famosos de África impulsar una revolución del transporte?
1: Mantener la camioneta eléctrica cuesta la mitad. Y a los pasajeros les gusta porque es silenciosa. En 5 a 10 años, los vehículos diésel serán piezas de museo. Así como uno va al Museo del Ferrocarril y ve los antiguos trenes a vapor, espero ver pronto esos Matatu diésel en el Museo del Matatu.
0: El transporte público en Kenia está en manos de empresas privadas y cooperativas. Los coloridos matatus kenianos son famosos en todo el mundo. ¿Cómo llegaron a ser una parte tan importante de la vida cotidiana? Antes de los años 70, el transporte público en el interior de Kenia estaba dominado por la empresa londinense Overseas Transport Company. El servicio estatal Kenya Bus Service operaba dentro de las ciudades. Las furgonetas y minibuses privados, más tarde llamados Matatu, eran taxis ilegales y perseguidos por la policía. Eso cambió en 1973, cuando el presidente Jomo Kenyatta legalizó sus servicios.
1: El ecosistema de transporte de Kenia, principalmente en Nairobi, consta de autobuses de 33 o 51 asientos. En Kenia los llamamos Nissan a todos, pero en realidad muy pocos lo son. La mayoría son de otra marca. Pero así es aquí. Así se mueven los kenianos.
0: Hoy los Matatu son la columna vertebral del transporte de pasajeros y mueven a millones de personas cada día. Pero, ¿están listos para el siguiente gran cambio? Para averiguarlo, viajamos a 200 kilómetros de Nairobi hasta una empresa de transporte que ya está probando la transición a la electromovilidad. Aquí los surtidores están vacíos. Las pérdidas se le acumulan a una de las compañías de transporte público más conocidas del país, Ford NTE. La mitad de su flota está parada por falta de combustible. Al aumento de precios se suma el retraso en el suministro. Así que la movilidad eléctrica empieza a ser una alternativa práctica y necesaria.
1: En nuestra cooperativa hay más de 550 vehículos diésel. Y los socios están dispuestos a cambiar a vehículos eléctricos, porque el precio del diésel se disparó.
0: Según las autoridades, Kenia importa unos 10 mil millones de litros de combustible por año, en gran parte para el transporte público. Dentro del sector se cree que la electrificación podría permitir ahorrar divisas y respaldar un futuro más limpio para Kenia.
1: Al aumentar la cantidad de vehículos eléctricos, nuestro gasto en divisas se reducirá. En lo que más gastamos divisas en este país es en importar combustible. Creo que la última cifra es de 551 millones de dólares. Reducirla, aunque sea en un 10%, le daría al país cierto margen para invertir en desarrollo e infraestructura eléctrica.
0: Con el vertiginoso aumento de los precios del diésel, ¿podría una colaboración entre los ensambladores de vehículos eléctricos y los operadores de Matatu llevar el sector a una transición sostenible? Basigo trabaja con Ford NTE, que viene sintiendo desde hace años el impacto del creciente costo del combustible. La popularidad de los Matatus los llevó a aumentar los pedidos de camionetas eléctricas. A 700 kilómetros de distancia, en la ciudad portuaria de Mombasa, Dorin Orishaba y su equipo de ingenieros tienen en cuenta la situación actual.
2: En este momento, nuestros proveedores están en China buscando las piezas. Hay una gran variedad de partes que hay que conseguir a través de la cadena de suministro. Sin embargo, también tenemos componentes de fabricación local. Los asientos se fabrican, diseñan e integran aquí. También hacemos los pisos de los buses y los vidrios.
0: Aquí, en Associated Vehicle Assemblers, Basigo es la primera empresa en ensamblar camionetas eléctricas en el país. Hay una gran competencia y aún no tienen una línea de ensamblaje exclusiva. Trabajan con lo que tienen y hay poco tiempo para los primeros 20 pedidos. Para Dorin Orishaba, ingeniera ugandesa, Kenia es ahora su hogar. Esta no es su primera experiencia en el sector de la electromovilidad. Comenzó su carrera en Kiira Motors de Uganda, donde desempeñó un papel clave en el desarrollo y expansión de los primeros vehículos eléctricos hechos en África.
2: Me abrió los ojos sobre la necesidad de impulsar la movilidad eléctrica. Recuerdo que antes la gente pensaba que el vehículo eléctrico era un lujo, pero ya no es así. Ahora es una necesidad.
0: Desde hace 5 años, Basigo trabaja con empresas de autobuses en Nairobi bajo un modelo de arrendamiento por uso. Hoy la empresa opera más de 100 autobuses y ensambla matatus eléctricos de 16 plazas diseñados para rutas largas. Esperan que esto les abra oportunidades más allá de la capital.
1: Soñamos con reemplazar los vehículos diésel. Ese es nuestro sueño. Cuando se lo planteas a un operador, le propones el siguiente cálculo. Cuestan entre un 15% y un 20% más, pero luego gastan un 30% menos. No es un debate fácil, pero con este argumento se vuelve más fácil.
0: La primera de las 20 camionetas eléctricas está lista para las pruebas. Después de 32 años al volante, Peter Mwaura presencia de primera mano el cambio de los vehículos de combustibles fósiles a la movilidad eléctrica.
1: Antes hablábamos del futuro eléctrico, ahora lo tenemos delante. En términos de ensamblaje, este vehículo eléctrico es un poco más fácil de construir porque donde antes instalábamos el motor, ahora ponemos la batería y el motor eléctrico. Me quedan muy pocos años para jubilarme y creo que me retiraré manejando uno de estos vehículos eléctricos. Me volveré a casa en él.
0: Mientras tanto, en Nyahururu, una de las ciudades a mayor altura de Kenia,

0: y famosa por sus cascadas, John Mazengue se prepara para su segundo viaje del día. Su Matatu eléctrico tarda 1 hora y media en cargarse. Recorre más de 300 kilómetros diarios.
1: Hay una diferencia enorme entre la camioneta diésel y esta eléctrica. Mantener la camioneta eléctrica cuesta la mitad. Y a los pasajeros les gusta porque es silenciosa. A mí me encanta porque es más rentable.
0: Así es, los pasajeros parecen disfrutar del viaje.
2: Me encanta este vehículo porque es silencioso y además no contamina el medio ambiente porque utiliza energía verde.
0: Cuando Dorin Orishaba no está atendiendo nuevos pedidos, es fácil encontrarla en una pista virtual con sus amigos. Aquí viene a menudo a cerrar la semana disfrutando de su pasatiempo favorito. Otro tipo de movilidad.
2: La Fórmula 1 ya se incorporó a la movilidad eléctrica. En la Fórmula E los vehículos dependen exclusivamente de sus baterías. Sé que a la gente todavía le gusta escuchar el rugido del motor y el cambio de marchas. Pero creo que por el bien de nuestro planeta es positivo empezar a integrar ya el componente E en esta competición.
0: Aún no está claro si el transporte público de Kenia logrará despegar pronto. Las lagunas legales, la limitada infraestructura de recarga y el costo inicial de los vehículos son desafíos importantes. Pero en las calles, la adopción ya está ganando impulso. Frente al aumento del combustible, los propietarios de Matatus empiezan a ver los vehículos eléctricos no solo como una opción más limpia, sino también más rentable. La transición eléctrica de Kenia ya está en marcha. La rapidez y ritmo con el que avance dependerá de la infraestructura de recarga y la inversión en el sector. En Berlín, como en cualquier otra gran ciudad, hay muchos problemas. Hace 6 años se puso en marcha un amplio proyecto con participación ciudadana. El objetivo era volver la metrópoli más verde, limpia y sostenible. ¿En qué quedó? En 2020, más de 2.000 voluntarios recorrieron las calles para regar árboles, sobre todo en los veranos calurosos. Todo gracias a la plataforma Riega el Barrio. ¿Y ahora?
2: En los últimos 5 años, la iniciativa ha utilizado más de 2 millones de litros de agua. En Berlín hay una comunidad de Riega el Barrio muy activa, de más de 11.000 personas.
0: Una comunidad que cuida de los 440.000 árboles que hay en Berlín y de los de varias ciudades más.
2: Empezó en Leipzig. Luego se extendió a Magdeburgo, que lanzó su propia versión. Se creó Potsdam Riega y se adoptó incluso en otros países.
0: En Barcelona y París hay voluntarios que riegan los árboles. El proyecto más reciente es el TreeBot, un árbol que dialoga gracias a la inteligencia artificial.
3: I was wondering, is there anything I could do to make you feel even better?
4: Ah, how kind of you. Simply appreciating and nurturing nature around you is wonderful. Planting more trees or reducing waste in your daily life helps me thrive too.
5: Profitez de votre temps près des arbres. Ils ont tant à offrir, surtout en cette belle journée.
6: Der Treebot, der kann überall stehen.
2: Con el Treebot usamos la IA para una buena causa, entre comillas. Tiene autonomía energética, así que podemos colgarlo de cualquier árbol. Y como es multilingüe, puede ser en Berlín o, por ejemplo, en Boston. Ya lo llevamos a París. Eso es lo bonito.
0: CityLab es un laboratorio de innovación urbana que trabaja en soluciones digitales para Berlín. Por ejemplo, el panel climático. Aquí se han procesado datos sobre el clima y cualquiera puede consultarlos en línea.

0: Actual haben wir
1: Tenemos 16,5 días al año con más de 30 grados. En los años 50 eran 5,5 días. ¿Cómo será en el futuro?
0: En
1: Berlín contamos con una buena base de datos para poder usar este tipo de herramientas digitales. Disponemos de una gran cantidad de mapas accesibles sobre zonas de calor potencial, sobre zonas de estrés térmico y zonas con mucho sellado del suelo.
2: En 2020 lanzó la aplicación Fix My Berlin con la red de ciclovías de la ciudad, en la que se podían solicitar nuevas ciclovías y aparcamientos para bicis. Entre tanto, han surgido muchas iniciativas ciudadanas, como las Supermanzanas en el barrio de Kreuzberg.
1: La idea original procede de Barcelona. Es un concepto pensado para barrios residenciales con mucho tráfico y muy pocos espacios verdes. Eso es lo que se quiere cambiar, reducir el tráfico y reverdecer la zona.
2: Los autos deben circular por calles de un solo sentido y finalmente evitan pasar por esa zona.
1: Se logra que se cambie de medio de transporte. La gente no es tonta. Si es más fácil ir a pie o en bici, dejará el auto en casa. A largo plazo, se cambia la movilidad.
2: Simon Bohr y su ONG participaron en el proyecto, que tuvo buena acogida en el barrio Grefekiss.
3: En Alemania hay 650 autos por cada 1.000 habitantes. En Berlín son unos 350 propietarios de coche por cada 1.000 habitantes. En cambio, en este barrio solo son 170. Por eso hay más disposición a destinar este espacio vial a algo más que aparcar vehículos.
2: Y es que no solo se desvía el tráfico rodado, sino que casi 80 plazas de parqueo se transformaron en lugar de descanso. En otros puntos de Berlín, la transición de la movilidad fracasó. El anterior gobierno berlinés limitó la Friedrichstrasse, uno de los grandes ejes urbanos, a ciclistas y peatones, pero se abrió de nuevo a todo tipo de vehículos. Otro ejemplo es una especie de bicipista de 9 kilómetros de longitud por debajo de una línea de metro elevada. Pero solo se aprobaron 200 metros. El resto aún tendrá que esperar.
3: La ventaja es que estás en medio de los dos carriles, pero protegido del tráfico rodado y sin autos que crucen. Al igual que el tranvía, que circula por el medio de la calle, como suele pasar en Berlín.
2: El agua cobra cada vez más importancia en Berlín, en gran parte debido a los veranos cada vez más calurosos. Es uno de los recursos más importantes de la ciudad. Entre sus soluciones digitales, CityLab también desarrolló la plataforma Smart Water, en la que se puede simular la gestión de riesgos ante el cambio climático.
1: El objetivo de este programa es diseñar y remodelar las infraestructuras, por ejemplo, instalando cubiertas y fachadas verdes, creando zanjas de drenaje o depósitos de agua bajo la superficie del suelo o simplemente plantando nuevos árboles para que la ciudad sea más habitable, menos calurosa y menos propensa a las inundaciones.
2: Berlín tiene una gestión del tráfico controvertida. Construye nuevas ciclovías, pero al mismo tiempo sigue priorizando el auto y dejando poco espacio a ciclistas y peatones.
3: Ese es el gran problema que tiene Berlín. No existe una verdadera visión, sino que los gobiernos cambian las políticas una y otra vez. Otras ciudades como París o Barcelona nos llevan ventaja en este sentido, porque más allá de las legislaturas tienen un objetivo acordado entre todos y para el que se trabaja en conjunto.
2: Pero hay esperanza. Se ven más zonas verdes en la ciudad gracias a las iniciativas ciudadanas y a un movimiento ecologista que busca una vida más sostenible.
1: Gracias a la iniciativa Riega el Barrio, en Berlín el tema ha calado. Ahora todo el mundo sabe que una ciudad verde es una ciudad habitable. La población está concienciada.

0: Los drones podrían convertirse en una herramienta habitual para los equipos de rescate. Pueden escanear zonas de desastre, identificar áreas de alto riesgo y buscar sobrevivientes. Transmiten videos e información a los equipos de rescate.
1: Como se controlan a distancia, necesitamos una conexión de máxima velocidad, continua y fiable. No puede interrumpirse ni por un instante. Hay vidas en juego que dependen de ello.
0: Wolfgang Kellerer y sus colegas se centran en 6G, la próxima tecnología de redes móviles. Sucesora de la 5G, podría optimizar la conexión entre humanos y máquinas. La idea es simple. Primero, enviar robots a las zonas peligrosas. Equipados con sensores, los robots brindan información y su tecnología térmica de imágenes localiza a las víctimas. Los drones y otros dispositivos impulsados por IA son ya herramientas importantes en rescates. Ayudan a encontrar excursionistas perdidos y a asistir a personas atrapadas por inundaciones. En 2023, 55.000 personas murieron en Turquía y Siria en devastadores terremotos. Los drones alemanes de Quantum Systems brindaron mapas aéreos en tiempo real.
1: Lo que ven nuestros operadores de drones está sucediendo en tiempo real. No hay retraso, no hay que esperar que los satélites pasen por la zona. Y en situaciones de rescate, contar con datos en tiempo real es absolutamente crucial.
0: Pero el control de los robots depende de una conexión fiable. Para garantizarla, los investigadores despliegan nodos de malla o mesh nodes que amplían el alcance de la red y mantienen la conexión activa.
2: Estoy orgullosa de mi trabajo, de llevar gente a destino de forma segura.

Si tengo turno a las 4:30, me levanto a las 3 para ducharme, vestirme e ir a trabajar. Llego 10 minutos antes de salir para revisar mi autobús. Arrancamos entre las 4:40 y las 4:50 de la mañana. Soy Ho Chakorn Yompamplae, tengo 43 años y me llaman Coach. Empecé con 25 años, primero como cobradora. A los 33 postulé para trabajar en el transporte público de Bangkok. Pasé de cobradora a conductora al cabo de 2 años. Nos formaron durante 45 días. Los primeros 7 nos evaluaban en el patio de prácticas. Después de sacar la licencia, empezamos a conducir en la calle. El instructor explicaba todo en detalle. Coach, ve desde acá hasta allá. Tenía que hacer maniobras difíciles, como subir un puente, bajar y girar. Me daba miedo que el bus se fuera para atrás y chocara, pero el instructor me animaba.

Cuando empecé a conducir el autobús, la gente me miraba raro. Al verme desde una parada, decían, una mujer manejando. Ni siquiera habían subido y habían visto cómo manejo, cómo recojo a los pasajeros, cómo sigo la ruta. Si una mujer conduce, la gente no se fía de ella. Les asusta que no maneje bien. Lo vi muchas veces, gente que no sube al bus si ve a una mujer al volante. Quiero decirles a esas personas que hay muchas mujeres que manejan bien. Somos tan capaces de conducir como los hombres. Conducir de madrugada o bien tarde en la noche, y si la cobradora también es mujer, da algo de miedo. ¿Qué hacer si pasa algo? Cruzar los dedos. A veces hay personas borrachas o algo así, que se suben al bus. Si se ponen a gritar o a armar escándalo, ¿qué podemos hacer? Si me toca con un cobrador hombre es más fácil, porque sé que estará detrás de mí. Pero si solo estoy con otra mujer, tengo más cuidado, miro más los retrovisores. A algunas personas les pone nerviosas que mire tanto los retrovisores. Por las cámaras veo que quieren bajar rápido.

0: Estoy orgullosa de mi trabajo, de llevar a la gente a su destino. Es como salir de viaje. Es pasear por Bangkok todos los días, aunque haya mucho tráfico. Es difícil saber cuánto durarán las rutas. Siempre debemos llevar comida, café y dulces por si hay muchos atascos. A veces por eso llego a casa tarde y solo puedo darme una ducha. Cuando me siento desanimada y extraño a mi familia, los llamo. Hablo con mis nietos o hago una videollamada con mis padres. En cuanto escucho su voz, la fatiga desaparece. Hablar con ellos me calma y sigo adelante. Mañana será otro día y lo haré lo mejor posible, como siempre.
1: Y esto fue todo por hoy en RPM. Hasta la próxima.

0: son los daños derivados del cambio climático, una violación del derecho internacional, regiones enteras en el Pacífico Sur corren el riesgo de quedar sumergidas bajo el agua. Y un grupo de estudiantes quiere llevar a los responsables ante la Corte Internacional de Justicia.
1: Es por esto por lo que estamos luchando. Esas islas de allí.
0: El norte global a juicio.
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4: Lo que comenzó en un aula universitaria llega a la Corte Internacional de Justicia.
5: La mayor instancia internacional de justicia aborda un tema histórico.
4: El tribunal analiza la responsabilidad de los mayores contaminantes del mundo en la protección del sistema climático. Ahora es el mayor proceso judicial del mundo.
5: Tengo la sensación de que el peso del movimiento climático recae sobre nuestros hombros. Mucha gente está observando y depositan su esperanza en esto. Casi 100 países y 12 organizaciones expondrán sus posturas sobre las obligaciones de los estados respecto al cambio climático ante las emisiones de gases invernaderos.
6: Esto cambiará la forma en la que hablamos sobre las cuestiones climáticas a nivel global.
4: Llevamos 5 años trabajando en esto. Es una oportunidad única en una generación para redefinir el derecho internacional.
5: Es una gran responsabilidad. ¿Y si lo arruino todo?

Lo que da inicio aquí es historia universal. El máximo tribunal de Naciones Unidas aborda una pregunta fundamental. ¿Qué obligaciones tienen los estados en materia de protección climática? El fallo afectará a los 193 países de la ONU. De fondo subyace la cuestión: ¿quién debe pagar por los billones en daños causados por el calentamiento global?

0: Tomen asiento, por favor. Se abre la sesión. Señor presidente, señora vicepresidenta, miembros del tribunal, buenos días. Con suma urgencia, me presento hoy ante ustedes en representación de la República de Vanuatu y del Grupo Melanesio en esta causa histórica. El resultado de este proceso resonará a través de generaciones y decidirá el destino de naciones como la mía y el futuro de nuestro planeta. Nos enfrentamos a una crisis que no provocamos y que amenaza nuestra existencia y la de tantos otros pueblos que han acudido para ser escuchados aquí en un número sin precedentes.
1: La Corte Internacional debe emitir una opinión consultiva de derecho internacional por encargo de la Asamblea General de Naciones Unidas, en la que se determinen las obligaciones de los estados para proteger el clima y qué sucede si ignoran ese cometido. En las audiencias fijan su postura alrededor de 100 países u organizaciones. Este proceso sienta

0: precedente para futuras demandas climáticas en todo el mundo.
1: No me presento ante ustedes a título individual. Tan solo soy la voz de nuestro pueblo, de ayer, de hoy y del mañana. También tengo el honor de dirigirme a ustedes como presidenta de Estudiantes de las Islas del Pacífico en lucha contra el cambio climático, la organización que inició la campaña para llevar ante este tribunal el cambio climático.
2: Les hablo como parte de una campaña liderada por jóvenes y comunidades afectadas, estudiantes de las Islas del Pacífico en lucha contra el cambio climático. Creemos que el derecho internacional debe servir como brújula para la justicia y la responsabilidad. Hace 5 años, en un aula del campus Emalus en Vanuatu, donde comenzó esta campaña, unos jóvenes se atrevieron a intentar lo imposible, llevar el cambio climático ante la Corte Suprema Internacional.
3: My people's land of Fanalei.
1: Fanalei, la tierra de mi pueblo, se acerca al punto crítico de ser engullida por completo por el aumento del nivel del mar. Las futuras generaciones lo perderán todo. Su futuro es incierto y depende de las decisiones de un puñado de países responsables del cambio climático.
0: Fanalei. Una isla de la Salomón. Aquí la gente percibe la crisis todos los días. El nivel del mar sube, los ciclones son más intensos y las inundaciones más frecuentes. El agua salada penetra en las napas subterráneas. Para Cynthia, Fanalei es más que un punto en el mapa. Es su hogar. Hasta hoy se siente profundamente vinculada a él.
1: Recuerdo cómo en las vacaciones mi madre nos animaba a mis hermanos y a mí a cosechar cacao para luego venderlo y así tener dinero para el siguiente semestre escolar. Me sentía muy orgullosa de ganar mi propio dinero. Brisa fresca. No como en Honiara. Cuidado con los cocos. Si están secos, es mejor esquivarlos. Pueden caer en cualquier momento. La vida sencilla me hace feliz y me reconforta. Vivimos lejos del acceso al lujo. Así que abastecemos a la familia con lo que da la tierra. La pesca fue una parte importante de nuestra infancia. Empecé a pescar cuando estaba en el jardín de infantes. Creo que el primer pez que atrapé era más o menos de este tamaño.
0: La gente de aquí vive de la pesca y de la agricultura. Pero la tierra se reduce. Y con el suelo pierden también su identidad cultural.
1: El impacto del cambio climático es evidente. Fanalei es una de las islas más vulnerables. La gente tiene que emigrar. No queda suficiente espacio para subsistir, especialmente dentro de 5 o 10 años. ¿Tendrán hijos? ¿Qué pasará con ellos? ¿A dónde irán y a qué tierra se trasladarán?
0: En 2017, Cynthia dejó su tierra natal. Se trasladó a Vanuatu para estudiar Derecho. Allí fundó junto con otros estudiantes la organización Estudiantes de las Islas del Pacífico en lucha contra el cambio climático. Hoy ella misma enseña a la siguiente generación.
1: Este campus alberga muchos recuerdos para muchísima gente. En esa sala lanzaron la campaña y luego se tomaron una foto para presentarla. En aquellas escaleras.
0: Todo comenzó en 2019 con un trabajo práctico en la universidad. De allí surgió un movimiento global. Estos jóvenes conviven a diario con la destrucción de su hogar. Se niegan a presenciar sin más cómo su futuro se hunde.

0: Vishal es originario de las Islas Fiji. Estudió ciencias políticas y derecho. Muy pronto se unió a los estudiantes. Hoy es el director de la organización. Desde hace años lucha por llevar el cambio climático ante la Corte Internacional.
1: Cuando estaba en secundaria, analizábamos las leyes y siempre me fascinó cómo eran capaces de generar cambios. La ley tenía ese poder de moldear la sociedad. ¿El agua del mar llega hasta aquí?
2: El agua del mar entra directamente por aquí. Desde el año 2000, el agua avanza unos 20 o 30 metros hacia el interior. Mi abuela nació en 1928. Nuestros abuelos nos contaban que antes había más tierras más allá de esta zona. Todo este lugar era tierra firme.
1: Para asegurarnos de poder contar nuestras historias, nos vemos obligados a abandonar nuestro hogar para que las decisiones que toma el mundo nos incluyan. Y creo que eso es lo que me motiva. La realidad en nuestro hogar es desoladora. En esta temporada de ciclones, está previsto que haya 4 o 5 en Fiji. Ahora también hay ciclones fuera de temporada. El hogar es el lugar donde uno comienza su viaje. El hogar es donde creces y conoces a las personas más importantes de tu vida. Es donde lloras, ríes, construyes recuerdos. El lugar donde nací ya no existe. Hubo un ciclón y la casa entera voló por los aires. A causa del cambio climático, uno pierde esa referencia.
3: En Vanuatu, miles de personas se encuentran en refugios de emergencia. Sus casas quedaron destruidas tras el paso por el archipiélago del ciclón Pam.
2: No diría que solo el Pacífico o Vanuatu se ven afectados por las tormentas muy fuertes o las inundaciones. Ocurre en todo el mundo. Pero la diferencia es que en los países de Europa existe la capacidad financiera para reconstruir mejor y rápidamente. Cuando nos golpeó el ciclón Pam en 2015, por ejemplo, nos costó el 64% de nuestro PBI. No pudimos recuperarnos de eso antes de que llegara el siguiente ciclón, porque no tenemos la capacidad financiera. Es un elemento clave de la injusticia climática.
0: Los estudiantes no se limitan a aceptar la amenaza. Su tenacidad da resultados. Se coordinan a escala mundial y se crea la organización Jóvenes del Mundo por la Justicia Climática. Muchos jóvenes se suman a la campaña para lograr una opinión consultiva de la SIG. También Aditi, de la India.
4: Llegar a la Corte Internacional de Justicia es un proceso burocrático. Implica un trabajo de presión en Naciones Unidas, así como a nivel regional y nacional. Por lo tanto, movilizar a la juventud será crucial. Sabíamos que el camino pasaba por la Asamblea General de Naciones Unidas. Sabíamos que era lo ideal. Solo teníamos que resolver cómo llegar allí. En
3: el pasado, las opiniones consultivas han sido fundamentales para establecer normas de derecho internacional sobre la autodeterminación, prevención del genocidio y el desarme nuclear.
2: Si vamos a hacer presión, ¿a quién debemos dirigirnos?
1: Creo que es diferente para cada país. Hay países en los que el Ministerio de Exteriores es el encargado de esos asuntos. A veces es la oficina del presidente. Pero lo ideal es que logremos que un país garantice que cuando la resolución se someta a votación en la Asamblea General, vote a favor.
3: En aquel momento nadie nos tomó en serio. Pensaban que era una idea utópica que nunca se concretaría debido a los matices políticos que todo eso conlleva.
1: ¿Cómo se consigue una opinión consultiva de la Corte Internacional de Justicia? Es una campaña muy centrada en los estados. Por eso intentamos que el Foro de las Islas del Pacífico apoye la campaña. Y a partir de ahí, buscamos coaliciones con otros estados, otros actores no estatales, jóvenes y universidades para garantizar que cuando el asunto se vote en la Asamblea General de la ONU, tengamos mayoría. Para que el tema se traslade a la Corte Internacional de Justicia, necesitamos que 97 estados voten a favor en la Asamblea General.
0: Primero, los estudiantes convencieron al gobierno de Vanuatu. El estado insular convirtió la iniciativa en política oficial.
2: Siento mucha empatía por este tipo de demandas que vienen desde fuera del sistema político y presionan a los gobiernos para que tomen medidas firmes. Al provenir de ese ámbito y ser también graduado de la Escuela de Derecho de la Universidad del Pacífico Sur, estuve en las mismas aulas. Por eso puedo empatizar, y eso me hizo sentir como propio lo que planteaban, y me dio la responsabilidad de trasladarlo al siguiente nivel.
1: Hoy nos embarcamos en un viaje. Como un Pacífico unido, navegamos en nuestra canoa por la justicia climática. Hacemos un llamado a nuestros líderes para que se unan y respalden la opinión consultiva en el Foro de las Islas del Pacífico de esta semana.
0: Esta idea nacional se convirtió en un proyecto regional. Se sumó el Foro de las Islas del Pacífico, la alianza más importante del Pacífico.
3: El foro comparte la idea de lograr esa opinión consultiva y apoya a Vanuatu. Refleja la firmeza con la que se siente este tema en el foro.
0: Un logro diplomático. Australia y Nueva Zelanda también pertenecen al foro. Ambos países generan emisiones relativamente altas. El hecho de que precisamente ellos respaldaran el camino hacia La Haya le dio peso político a la campaña. 16 estados sostenían el reclamo de manera conjunta. Nueva York. En la sede de Naciones Unidas late el corazón de la política mundial. Michelle se encuentra allí con la delegación de Vanuatu. Todavía hay que sumar más aliados.
2: Los jóvenes presionaban en sus países. Se iban sumando los estados del Pacífico, países vulnerables, el Caribe. Luego, nuestro equipo diplomático continuó en contacto con otros países. A partir de ahí, el movimiento creció como una bola de nieve.
3: Hablo hoy en nombre de Nueva Zelanda como país partidario de esta iniciativa.
1: Bangladesh, los países del Pacífico y del Caribe, ya hemos mencionado a Maldivas. Somos quienes más tenemos que perder por el cambio climático. Nosotros como OEACP, los 79 estados miembros, respaldamos a Vanuatu.
2: El grupo ha obtenido el apoyo de más de 86 países en todo el mundo.
0: Con 86 estados se alcanzaba un hito histórico. Sin embargo, aún no se disponía de la mayoría en la Asamblea General de la ONU.
5: It
1: Es el sábado 17 de septiembre y estamos aquí en East River, Nueva York. Detrás de mí pueden ver el edificio de la ONU y tenemos que decirles, líderes del mundo, voten a favor de la justicia climática.
0: De marzo de 2023. Nueva York, 4 años después de la primera idea estudiantil, está a punto de tomarse la decisión. ¿Encomendará la Asamblea General de la ONU la tarea a la Corte Internacional? Se requiere el voto de la mayoría, ya que en la opinión consultiva afectará a todos los estados miembros de la ONU. El ser humano es responsable del calentamiento global de los últimos 200 años. Y quienes menos han contribuido a la crisis climática ya están enfrentando tanto un infierno climático como el aumento del nivel del mar. Es la iniciativa de esos países, a la que se han sumado otros, junto con el esfuerzo de jóvenes de todo el mundo, lo que nos reúne hoy aquí. Y juntos están haciendo historia. Se ha dicho que no hay nada más poderoso que una idea a la que le ha llegado su momento. Y ahora es el momento de la justicia climática. Muchas gracias.
1: La Asamblea tomará ahora la decisión. Solicitud de una opinión consultiva de la Corte Internacional de Justicia sobre las obligaciones de los estados con respecto al cambio climático. Si algún otro país desea copatrocinar la resolución A/77/L.58, sírvase indicarlo presionando el botón. Eso es todo, señor presidente. Gracias. La Asamblea aprueba el proyecto de resolución A/77/L.58. Queda así decidido.

0: Por primera vez en la historia, la solicitud de una opinión consultiva a la Corte Internacional de Justicia fue respaldada por unanimidad en la Asamblea General. Ese fue el momento decisivo. Posteriormente, comenzó el procedimiento legal y el tribunal fijó el calendario. Otro momento histórico fue, por supuesto, el inicio de las audiencias orales.
1: En La Haya chocan dos realidades. Por un lado, el norte rico e industrializado. Por el otro, el sur global altamente vulnerable a la crisis climática.
2: ¿Cómo estás? Tengo mucho frío. Qué gusto verte.
3: Qué gusto verte.
1: En medio de todo están los estudiantes. Sin su lucha, no existiría este proceso judicial.
2: Esto es lo que le envié. ¿Puedes hacer un archivo para una plantilla?
1: La alemana Jule Schnakenberg lidera la organización Jóvenes del Mundo por la Justicia Climática. Durante las dos semanas de audiencias, coordina el trabajo tras bambalinas. Al mismo tiempo, un equipo evalúa las declaraciones de los países. Clasifican los argumentos en función del derecho y hacen comprensible este complejo debate.
4: El panel intergubernamental del cambio climático publicó su primer informe sobre las emisiones de CO2 y el cambio climático en 1990. Las medidas estatales sobre la gestión de gases de efecto invernadero solo pudieron tomarse después de que se consolidara el conocimiento científico al respecto. La legalidad de las emisiones anteriores puede juzgarse únicamente en función de las obligaciones vigentes en aquel momento.
1: Los países industrializados se defienden. Su postura es que la responsabilidad no puede aplicarse de manera retroactiva. Argumentan que, aunque emitieron enormes cantidades de gases invernadero durante décadas, las consecuencias solo se han demostrado científicamente desde la década de 1990. Buscan así evitar demandas por daños y perjuicios.
2: La primera sorpresa del día.
4: ¿Alemania?
2: Sí.
4: Nos sorprendió lo malo que fue.
2: Sí.
4: Lo siento.
2: Es terrible. Estuve en contacto con las asesoras de tu gobierno.
4: ¿De verdad?
2: Les expliqué lo que queremos y me dijeron, estamos con ustedes, defendemos lo mismo. Respetamos a las futuras generaciones y sus derechos y los derechos humanos.
4: ¿Eso dijeron?
2: Sí, eso me dijeron en la llamada.
4: Qué falsos.
2: Pues sí.
4: Sí.
2: Bien, nos vemos.
4: ¡Suerte!
2: Gracias.
1: El cambio climático es radicalmente desigual, tanto en sus causas como en sus secuelas. Y la crisis ya no es un escenario lejano, es real y medible. Los datos son claros. El calentamiento global es antropogénico.
4: Esto está interesante.
1: Los científicos de todo el mundo lo demuestran desde hace décadas. Sobre todo los gases invernadero calientan nuestro planeta. Esas emisiones comenzaron con la industrialización.
4: ¿Lo ponemos en la pantalla, Aditi? Sí, lo pondré en mi portátil.
0: ¿Comenzaron?
4: ¿Qué? ¿No?
0: Sí, Estados Unidos.
5: Ok, it's on.
4: Bien, ya está encendido. ¡Ponlo! Enfatizamos que cualquier obligación de prevenir o al menos minimizar un daño ambiental transfronterizo depende de que los estados adquieran una noción general de dicho daño o del riesgo del mismo. Si bien existen diversas posturas sobre cuándo los estados adquirieron esa conciencia, no es necesario hacer semejante determinación fáctica para emitir una opinión sobre las obligaciones actuales de los estados en materia de cambio climático. Lo decisivo para este procedimiento es que los estados claramente cuentan hoy con la conciencia requerida.
2: ¿Dicen que China es responsable?
4: Pero no lo son. Un estado no puede asumir responsabilidad internacional por actos que hayan tenido lugar antes de la fecha en que entró en vigor su obligación jurídica internacional.
1: Occidente se benefició de la temprana industrialización. Otros cargan hoy con las consecuencias. Eso resulta especialmente evidente en el Pacífico. Países insulares como Vanuatu apenas han contribuido al calentamiento global y, sin embargo, son los que más pierden.
0: Más de la mitad de las emisiones de CO2 desde 1750 se emitieron después de 1990. Sea cual sea el marco temporal, no hay excusa. Un puñado de estados claramente identificables ha producido la gran mayoría de las emisiones históricas y actuales de gases invernadero. Otros países, incluido el mío, sufren la peor parte de las consecuencias. Nuestra delegación acaba de regresar de la COP29 en Bakú, donde presenciamos de primera mano, una vez más, el fracaso del proceso.
4: Cuando se decidió el Acuerdo de París, la juventud lo vio como un instrumento de esperanza. Hoy, el proceso de las conferencias sobre cambio climático ha sido apropiado por los países industrializados y los productores de energía fósil, convirtiéndolo en un refugio para contaminadores y en una trampa para todos los demás.
1: La COP, la Conferencia de las Partes, es la mayor cumbre anual del clima de la ONU. Forma parte de la Convención Marco de Naciones Unidas sobre Cambio Climático. Cada año, los países negocian aquí metas comunes. Pero las críticas a estos eventos aumentan. Se lamenta su lentitud, que carecen de fuerza vinculante y que están manipuladas por grupos de presión de los combustibles fósiles.
2: La OPEP aboga por un enfoque equilibrado en el que nada ni nadie quede excluido. El foco del Acuerdo de París es la reducción de emisiones, no la elección de las fuentes de energía.

0: El petróleo y el gas siguen siendo vitales para todo el mundo. De hecho, son un regalo de Dios.
1: Los países del sur global son ignorados sistemáticamente. Los compromisos financieros rara vez se cumplen. En la COP, los intereses nacionales chocan con los hechos científicos. Rara vez surgen compromisos vinculantes.
2: Nos han sermoneado repetidamente sobre cómo la exigencia de un financiamiento anual de 1.3 billones es desproporcionada. Dejemos que hablen los números. Los subsidios a los combustibles fósiles ascienden a 7 billones de dólares anuales. Para algunos, 7 billones al año no es demasiado para agravar la crisis climática, pero 1 billón es demasiado para salvar vidas.
1: Las ONG también están invitadas. Observan las negociaciones y analizan los textos. Entre ellas se encuentra la estudiante de Derecho Yule Schnakenberg.
3: Hola, me llamo Yule. Estoy con Jóvenes del Mundo por la Justicia Climática, aquí en la COP29. La iniciativa de llevar el mayor problema del mundo ante la CIJ partió de un grupo de estudiantes, y nosotros tres nos sentimos inspirados por su llamado.
1: Mientras sus colegas del Pacífico Sur se preparan para las audiencias en La Haya, Yule toma la palabra en la cumbre. Explica por qué es tan importante el proceso ante la Corte Mundial.
3: La pregunta que la Corte Internacional de Justicia va a examinar consta de dos partes. ¿Qué obligaciones tienen los estados con respecto al cambio climático y cuáles son las consecuencias si los estados no cumplen con esas obligaciones?
1: La Corte responderá a ello bajo la forma de opinión consultiva. Si bien este dictamen jurídico no es vinculante, aclara el derecho internacional vigente y sirve de base para procesos judiciales a nivel global.
0: Cada vez que voy a una entrevista me hacen la misma pregunta. ¿Qué significa el cambio climático en el Pacífico? Y siempre tengo que hablar de inundaciones, ciclones, pérdidas, sufrimiento y reasentamientos. A veces me da la impresión de que las personas no son conscientes de lo que es realmente el cambio climático. Eso me sorprende, porque el cambio climático no solo afecta al Pacífico, afecta a todos los seres humanos del mundo. Vemos tormentas e inundaciones por todas partes. Es un problema de toda la humanidad. Todos en este planeta estamos afectados, sin importar dónde nos encontremos. Cuanto antes lo reconozcamos, mayores serán nuestras probabilidades de hacerle frente al cambio climático.
1: Solo estados y organizaciones reconocidas pueden hablar ante la Corte Internacional. Sin embargo, los estudiantes quieren dar voz a los damnificados, por lo que durante el periodo de audiencias oficiales organizaron una asamblea popular. 18 testigos de todo el mundo relataron los efectos del cambio climático en su vida cotidiana.
3: Muchas de las cosas que decimos no suelen expresarse en estos espacios como se debería. Tenemos que insistir. Sí, además tienes esa atención porque estás aportando algo nuevo desde tu perspectiva. Por eso todos van a escuchar. Ningún tribunal, ningún fallo puede impartir verdadera justicia sin las voces de las personas.
4: That's why we are here.
3: Por eso estamos aquí, para aportar a este proceso las vivencias, las soluciones y las exigencias de quienes más sufren la crisis climática.
0: Uno no puede limitarse a los argumentos jurídicos. Hay que hablar sobre esas personas a las que la ley debe proteger. Hay que hablar sobre esas personas a las que la ley debe servir.
3: Aunque son pocos en esta sala, representan la voz de sus ancestros. No es algo abstracto, son realidades. Y por eso este encuentro es tan eficaz. El trabajo en la huerta es lo que nos enseñan a las mujeres desde niñas. Es lo que nuestras madres, nuestras abuelas y las madres de nuestras madres sabían hacer. Un conocimiento que se transmite.

0: storms,
1: ciclones, huracanes y extremos climáticos amenazan nuestra forma de vida.
2: Gracias, Flora. He escuchado no solo con mis oídos, sino también con el corazón. Y encuentro muy conmovedor lo que dijiste. Quiero darte las gracias por tu valentía, por haber viajado desde tan lejos para compartir con nosotros historias tan profundas. No me imagino lo difícil que debe ser para ti.
3: Pues la situación se ha agravado los últimos años también en la situación del cambio climático. Por ejemplo, nuestros padres hacían dos cosechas al año, primavera y otra que le llamamos postrera. En los últimos 5 años, pues, esta situación de la cosecha de la primavera ya no se da debido a la sequía.
4: El pueblo de Kiribati lleva una vida sencilla basada en tradiciones, en comunidades unidas y en una profunda conexión con el mar y la tierra. Cuando se habla de cambio climático, suele reducirse a un aumento de 1 o 2 grados. En Kiribati, sin embargo, es ya un fenómeno vivo.
5: El cambio climático vulnera nuestro derecho a un medio ambiente limpio, saludable y sostenible. Isabela Tewea, de Kiribati, describe su realidad de manera conmovedora. Cito, el océano, que alguna vez fue una madre protectora.
4: Se ha convertido en un gigante vengativo que engulle la tierra que antes acunaba. Ya no solo da vida, ahora la arrebata centímetro a centímetro. Donde antes ofrecía sustento, ahora trae destrucción. Sus mareas en aumento son una fuerza fría e implacable que arrastra hogares, culturas
5: y futuros hacia sus profundidades. No podíamos creer que tuviéramos la oportunidad de presentar el trabajo de la Asamblea Popular ante los jueces. Fue un sueño hecho realidad.
4: Y de eso se trata justamente esta campaña. Se trata de esperanza, de darle a nuestra gente algo de qué sostenerse.
6: Lo que para algunos significa esperanza, para los países industrializados representa un riesgo jurídico. No quieren asumir responsabilidad. Por eso intentan limitar el alcance de la opinión consultiva al mínimo posible.
2: En el centro de la respuesta global al cambio climático se encuentra el Acuerdo de París, alcanzado en 2015. El acuerdo articula cómo han decidido los estados afrontar el cambio climático.
1: Alemania sostiene que el Acuerdo de París y la Convención Marco sobre Cambio Climático, sobre la cual se cimienta, son los tratados determinantes.
2: Esperamos que la Corte sea cautelosa de no socavar las negociaciones actuales en el marco de las COP de la Convención Marco sobre el Cambio Climático.
5: Su argumento central es que la responsabilidad se rige solo por el Acuerdo de París y la Convención Marco. Si otros tratados y limitaciones imponen obligaciones, estas deben interpretarse de manera congruente con la obligación de... Argumentan que aunque se aplique el principio de prevención, se cumple observando el Acuerdo de París. Quizás debamos formular eso de forma más explícita.
6: El norte se escuda en el Acuerdo de París. Este apenas exige medidas concretas y no contempla sanciones. Para los estados industrializados, el clima debe seguir siendo un asunto puramente político y no jurídico.
1: Declaración de Vanuatu sobre las observaciones de Australia y Estados Unidos. Déjenme aclararlo. Esos tratados son esenciales, pero no pueden servir de coartada para la inacción ni como sustituto de la responsabilidad jurídica.
2: En las COP dominan las consideraciones geopolíticas y políticas. Necesitamos salir de ese espacio e ir a la Corte donde todos somos iguales.
6: En las conferencias sobre el clima, prima el principio de unanimidad. Con frecuencia, no prevalece la necesidad científica, sino el consenso político de mínimos. Para las naciones insulares, esa lógica amenaza su propia existencia.

0: También hay desacuerdos sobre si un billón de dólares es suficiente. Hay quienes dicen que deberían ser 5 o incluso más, ya que los daños crecen de forma exponencial. Así que sería interesante ver cómo se aborda el tema del financiamiento climático y qué vías se abren para que los países puedan cuestionarlo y decir, está bien, 300 mil millones no son suficientes. Necesitamos más.
1: El Acuerdo de París no contiene obligación jurídica de compensar las pérdidas y daños relacionados con el cambio climático. No vemos fundamentos para concluir que algunos estados puedan acogerse al derecho internacional para recibir reparaciones por el solo hecho de demostrar que su sistema climático ha sido dañado. Señor presidente, ahora me referiré al derecho internacional de derechos humanos. Nos sumamos a otros al reconocer que los efectos adversos del cambio climático y las transformaciones requeridas para abordarlo pueden repercutir en el goce de los derechos humanos de las personas. Sin embargo, el Derecho Internacional de los Derechos Humanos no obliga a los estados a mitigar las emisiones antropogénicas de gases invernadero, ni reconoce el derecho humano a un medio ambiente sano.
0: El objetivo de los tratados de derechos humanos es proteger a víctimas reales de violaciones concretas de derechos humanos, no a personas abstractas de riesgos abstractos.
2: ¿Qué?
0: ¿En serio?
1: ¿En serio?
0: Por consiguiente, lo que es posible pero aún no existe no puede constituir una violación de los tratados de derechos humanos vigentes. Así como los navegantes del Pacífico poseían la sabiduría para guiarnos por el vasto océano hacia un puerto seguro, ustedes poseen el conocimiento y la responsabilidad de guiar a la comunidad internacional para garantizar la protección de nuestro futuro colectivo.
1: Como jueces de la Corte Internacional, poseen el poder de ayudarnos a corregir el rumbo y renovar la esperanza en la capacidad de la humanidad para hacer frente a los mayores desafíos de nuestro tiempo. Y pueden hacerlo aplicando el derecho internacional a las conductas responsables del cambio climático. Muchas gracias.
3: Con esta exposición se dan por concluidas las declaraciones de los participantes que manifestaron su deseo de intervenir en la presente vista oral.
4: ...13 de diciembre de 2024. Las audiencias han terminado. Más de 100 estados u organizaciones han prestado testimonio. Ahora comienza la espera. Los jueces y juezas deliberarán durante más de 6 meses. Después, harán pública la opinión consultiva.
1: Mira esto. Es una locura. Siempre es bueno volver a casa. Creo que para mí lo es. Como me he entregado por completo a todo esto de la opinión consultiva, me resulta un poco... Es como cuando te muestras vulnerable. Y luego, pedirles ese dictamen te pone un poco nerviosa. No son solo palabras en un papel. Es una situación en la que prácticamente estás al descubierto, entregando tu corazón al mundo. Me pone nerviosa en ese sentido, pero al mismo tiempo también siento esperanza. Por esto es por lo que luchamos. Cuando miras hacia allá, a las islas, no es solo el presente. ¿Qué pasará con las próximas generaciones?

Julian dijo algo que se me quedó grabado. Hicimos todo lo que pudimos, todos nosotros, todo lo que estuvo a nuestro alcance. Y si no obtenemos una opinión consultiva favorable, no será nuestra culpa. No será tu culpa. Será culpa de la humanidad por no haberlo permitido.

0: Necesito un poco de espacio para respirar, por si entro en pánico. Me sentía tan cansada, enferma y nerviosa, pensando que este día va a durar como 20 horas.
1: ¿Por qué tengo hoy el cabello tan mal? Al principio fue muy estresante. Casi se me para el corazón porque ese era el momento.
0: Estoy muy nerviosa. Muy bien, estoy lista. Las credenciales, todo en orden.
1: ¿Ya viste las salas?
0: Aún no.
2: ¿Cómo se siente? Nervioso.
3: Hoy celebramos lo que el derecho internacional y la Corte Internacional de Justicia pueden hacer por la justicia climática.
2: Estamos al borde de algo que va a cambiar el curso de la historia. Y quiero agradecerles a todos por ser parte de esto.

0: Pueden tomar asiento. Se abre la sesión. La corte es de la opinión por unanimidad. A. Que los tratados sobre el cambio climático establecen obligaciones vinculares para los estados para garantizar la protección del sistema climático y de otros aspectos del medio ambiente frente a las emisiones antropogénicas de gases invernadero. B. Por unanimidad. C. Por unanimidad. D. Por unanimidad.
1: Ser testigos de eso fue algo irreal. Tuvimos una votación unánime en la Asamblea General de la ONU y ahora una opinión consultiva unánime de la Corte Internacional de Justicia. Es grandioso.
0: E. Por unanimidad. El derecho internacional de los derechos humanos obliga a los estados a proteger los derechos humanos mediante la protección del clima y del medio ambiente.
2: El derecho internacional de los derechos humanos, el Acuerdo de París, todo está ahora al mismo nivel, de forma paralela. Tienen que interpretarse en conjunto, y precisamente por eso va al corazón de la justicia climática.
0: El incumplimiento por parte de un Estado de adoptar las medidas apropiadas para proteger el sistema climático de las emisiones de gases de efecto invernadero, incluidas la producción de combustibles fósiles, el consumo de combustibles fósiles, la concesión de licencias de exploración de combustibles fósiles o la provisión de subsidios a los mismos, puede constituir un acto ilícito imputable a ese Estado.
1: Sí, quedamos casi en shock con el fallo, debido a lo contundente que fue la Corte Internacional en ciertos puntos.
2: La Corte ha decidido que hay que aplicar la ley tal y como es ahora. Y no hay escapatoria para los grandes estados emisores. Literalmente, la Corte les está diciendo a los gigantes del petróleo y de los combustibles fósiles que se les acabó el tiempo, que tienen responsabilidad jurídica y ya no pueden huir de ella.
1: La Corte Internacional le ha dicho al mundo que ya no está permitida la impunidad climática.
0: A este respecto, la Corte observa que si bien el cambio climático es causado por emisiones acumuladas de gases invernadero, es científicamente posible determinar la contribución total de cada estado a las emisiones globales, teniendo en cuenta tanto las emisiones históricas como las actuales.
2: ¡Dios mío! ¡Dios mío!
0: Causalidad es un concepto jurídico que desempeña un papel en la determinación de las reparaciones. Resulta inesperadamente positivo para mí que la opinión consultiva, no esperaba que fuera tan buena, superó las expectativas.
2: ¿Qué mensaje le enviaría a los grandes emisores?
0: Tienen que cumplir con lo que acordaron hacer. En París, por ejemplo, no pueden asumir compromisos y luego lavarse las manos. Tienen responsabilidad jurídica por ello.
1: ¿Qué acaba de pasar?
2: Increíble.
0: Proporciona un fundamento jurídico para reparaciones, ya sean billones de dólares o cualquier otra cifra.
2: Espero que sea la primera pieza de dominó de una demanda por billones de dólares hacia la justicia climática. Es la ley y los estados tienen que cumplirla. Me da una enorme esperanza de que el derecho internacional todavía rige las acciones de los estados.
1: Estoy eufórico con el resultado de la opinión consultiva. Todavía estamos tratando de procesarlo. Nos envía un mensaje muy poderoso a todos nosotros y a los jóvenes de todas partes de que todavía hay esperanza, de que hay una oportunidad y una razón para seguir luchando. Porque, como dijimos, Esta opinión consultiva es una herramienta para la justicia climática.
3: El resultado es más contundente de lo esperado. Los demandantes podrán ahora ampararse en este fallo en todo el mundo. En Australia, la opinión consultiva ya cosechó éxitos a principios de 2026. Detuvo la aprobación de una nueva mina de carbón.
4: What do we want? Climate justice!

0: Mark Zuckerberg acaba de presentar su visión y la visión de Meta para el futuro de la inteligencia artificial. Él ve una superinteligencia personal diseñada para ayudar a cada persona a alcanzar sus objetivos. También advierte sobre el peligro de concentrar el poder de la IA en manos de unos pocos. ¿Se ha convertido de repente Zuckerberg en un benefactor tecnológico? No, realmente no. Detrás de su manifiesto de 6.500 palabras hay una estrategia mucho más ambiciosa. Una batalla de alto nivel por conseguir poder de influencia, datos y ampliar su negocio. Lo analizamos. Veamos primero las promesas que él ve en el futuro. Zuckerberg dice que el empoderamiento individual debe estar en el centro del desarrollo de la inteligencia artificial y desarrolla que el usuario promedio tiene mucho que ganar. Según su visión, todos tendremos asistentes personales de IA supercapaces trabajando para nosotros las 24 horas del día. Dispondremos de herramientas increíbles, así lo dice, para desarrollar nuestra creatividad y potentes para convertir nuestras ideas de negocio en realidad. Además, podremos aprender cualquier cosa que queramos y todos podremos contribuir al progreso científico del planeta. Y lo mejor es que, según Zuckerberg, todo esto sería gratuito o al menos asequible para miles de millones de personas. Todo esto suena espectacular, pero algunos periodistas y expertos tecnológicos consideran que todo esto es más un intento de hacer la IA más atractiva para el público e intervenir así en el actual clima de regulación que se vive en gobiernos de todo el mundo. Lo cierto es que hoy la gente todavía no confía mucho en la inteligencia artificial. Según estudios recientes, los usuarios suelen estar más preocupados por los posibles riesgos de la IA que ilusionados por las oportunidades que promete. Entonces, ¿por qué Meta sería el indicado para liderar el futuro de la IA? Bueno, hay otro mensaje en el manifiesto. Zuckerberg quiere posicionar a Meta como el bueno o el ideal de la carrera por liderar la inteligencia artificial. Fíjense cómo los gigantes de la IA, OpenAI y Anthropic, promocionan sus productos. Primero, advierten que los agentes de IA podrían descontrolarse o que la ciberseguridad está en peligro. Y después, ofrecen herramientas para gestionar estos riesgos. Incluso se ofrecen para sentarse a la mesa con los posibles reguladores del gobierno y trabajar en conjunto. Bueno, pues Zuckerberg considera que este enfoque se basa en infundir miedo para empujar a empresas y particulares hacia costosas suscripciones y controlar las posibles regulaciones que surjan. Y ahí es donde entra en juego la estrategia de Meta. A diferencia de muchos de sus competidores, Meta no depende principalmente de las suscripciones a servicios de IA. Su negocio principal sigue siendo la publicidad. Un buen ejemplo es Latinoamérica. Allí el mayor activo son los datos que recibe de Facebook, de Instagram, de WhatsApp y de Messenger sin restricciones legales. Todo lo capta. Y esto se traduce en publicidad hiperpersonalizada, muy valiosa. Estas plataformas son prácticamente infraestructura social. Millones de personas venden productos, organizan negocios, reciben noticias, mantienen relaciones familiares, estudian, realizan campañas políticas, todo a través de aplicaciones de Meta. Eso significa que Meta puede ofrecer herramientas de IA muy potentes de forma gratuita o a precio mucho menor que sus competidores. Y si los usuarios no tienen que pagar una cuota mensual, las empresas de IA que sí dependen de las suscripciones podrían tenerlo difícil a la hora de competir. Pero la apuesta de Zuckerberg no solo consiste en distribuir IA. Consiste también en integrarla en los espacios digitales donde no solo los latinoamericanos, sino millones de personas en el mundo ya viven. Ninguna otra empresa tiene esa posición. Pero Zuckerberg va más allá. También quiere que varios de los productos de IA de Meta sean de código abierto, o al menos de pesos abiertos. Por ahora, resumámoslo simplemente como una IA abierta. Según Zuckerberg, esta es la mejor forma de proteger la libertad individual. Su argumento es simple. Si permito que la gente vea cómo funciona mi software, confiará mucho más en mí que en laboratorios cerrados como OpenAI o Anthropic. Y en gran parte tiene razón. Además, hay que reconocer que Meta ya ofrece varias herramientas de IA relativamente abiertas. Llama, por ejemplo, su modelo de lenguaje más conocido. Pero también existe una dimensión geopolítica. Cada vez surgen más modelos avanzados de IA procedentes de China y Zuckerberg deja claro que esto es para él un desafío estratégico. En el capítulo titulado Proteger la libertad y evitar la tiranía gubernamental, advierte que si Occidente limita el acceso a modelos abiertos de IA, los regímenes autoritarios podrían ganar la carrera tecnológica global. Pero no todos los críticos lo ven así. Muchos críticos sostienen que Meta está protegiendo su propio modelo de negocio primero, distribuyendo ampliamente su tecnología, acelerando la adopción masiva, debilitando a competidores que mantienen sus modelos más avanzados detrás de un muro de pago y manteniendo a los reguladores a distancia o bajo control. Mientras tanto, En Latinoamérica, más que de empoderamiento digital, todavía estamos hablando de acceso, estamos rezagados. La visión de Meta asume que cada persona tendrá un asistente de guía permanente, pero en gran parte del continente tan diverso, el desafío sigue siendo más básico. Conectividad súper desigual, internet móvil caro y con baja velocidad en zonas rurales. En fin, para muchos usuarios latinoamericanos el debate no es superinteligencia, es infraestructura. Pero en América Latina, por ejemplo, la aplicación realmente transformadora serían tutorías personalizadas, capacitación técnica, apoyo a estudiantes en zonas rurales. Más que hacernos más productivos, la pregunta que deberíamos hacernos es cómo una IA puede cerrar brechas educativas, por ejemplo. En resumen, Zuckerberg quiere que todos confíen en él. Usuarios, gobiernos, inversionistas y especialmente los reguladores de la inteligencia artificial. Pero para muchos, su utopía tecnológica parece poco realista y guiada más por intereses propios. ¿Ustedes qué opinan? Cuéntenos en los comentarios.
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1: O una tregua energética entre Rusia y Ucrania, o petróleo comprado directamente de Rusia, pese a las sanciones. Los términos de Donald Trump y un pacto que ni Rusia ni Ucrania confirman. ¿Es la tregua un hecho o es un deseo del presidente Trump? Lo cierto es que los anuncios de Trump ocurren a menos de un mes de las elecciones legislativas en los Estados Unidos, donde las encuestas locales le auguran una derrota a los republicanos. Vamos inmediatamente por el detalle de esta y otras importantes noticias del día. Soy Jenny Pérez, aquí en Berlín. Destacamos. Zelensky acusa a Rusia de atacar instalaciones energéticas ucranianas y critica el pacto de compraventa de diésel entre Trump y Putin. Trump busca una salida mediante el suministro ruso y una tregua en los ataques contra infraestructuras energéticas entre Rusia y Ucrania. La Unión Europea aprueba su mayor ampliación de sanciones contra la industria militar rusa. La lista incluye a casi 1.600 personas y entidades del complejo militar industrial ruso. Y una investigación exclusiva de Deutsche Welle desvela detalles oscuros del régimen iraní. Dos desertores denuncian el sistema de represión, los mecanismos de control, los privilegios de las élites y las órdenes de la República Islámica para sofocar las protestas. Una tregua energética entre Rusia y Ucrania o un acuerdo para que Rusia suministre más diésel a los mercados internacionales. Esas son las dos vías que plantea el presidente Donald Trump para reducir los precios del combustible en Estados Unidos en plena campaña electoral para las elecciones de medio mandato. Moscú acaba de anunciar que de esta manera espera recuperar sus exportaciones de diésel antes de fin de año y llegar al nivel que tenía antes de las sanciones de Occidente.
2: El precio del diésel en Estados Unidos se mantiene en máximos históricos, $6.28 en promedio, según la Asociación Estadounidense del Automóvil, es decir, un 70% más que hace un año. ¿Podría el alto el fuego entre Rusia y Ucrania, propuesto por Trump, aliviar la presión? Los ataques ucranianos contra refinerías rusas han remecido el mercado mundial. Las exportaciones de diésel ruso han disminuido un tercio en 2025, según la Agencia Internacional de la Energía. Pero también juega un rol importante la guerra en Irán. Las exportaciones de diésel se desplomaron en más de un 40% tras los ataques iraníes contra refinerías en la región, según el consorcio SP Global. Algunos analistas sostienen que la escasez continuará en 2027. Los ataques han continuado a pesar de la intervención de Trump. El domingo, Rusia atacó numerosos objetivos civiles y centrales eléctricas ucranianas. Ucrania está dispuesta a abstenerse de atacar las infraestructuras energéticas rusas y contamos con que Rusia muestre la misma disposición. Acogemos con satisfacción el acuerdo alcanzado por el presidente de Estados Unidos al respecto. El viernes, el presidente Trump anunció que Rusia tiene previsto suministrar 300.000 toneladas de diésel a los mercados mundiales en octubre y más cantidad posteriormente. Según la Agencia Internacional de la Energía, el consumo mundial es de 855 millones de barriles de diésel al mes. Lo que suministraría a Rusia solo bastaría para cubrir unos 11 minutos de consumo diario. En términos simples, no tendrá ningún efecto significativo. El alto el fuego para proteger las fuentes de energía y el acuerdo con Rusia parecen ser una solución para bajar el precio en las gasolineras. Sin embargo, los analistas afirman que las cantidades en cuestión no son suficientes para reducir los precios de los combustibles.
1: Y vamos por las novedades con mi colega Ricardo Marquinas, ahora mismo en Estonia. Ricardo, muchos saludos. Y decíamos, bueno, Rusia evita responder a la tregua energética de Trump. Ayer Zelensky declaraba su sorpresa mientras denunciaba que Rusia había lanzado otro ataque contra una central ucraniana. ¿Es una tregua realmente o más bien un deseo del presidente de los Estados Unidos?
3: Buenas noches, señor Báltico. Pues esta tregua yo creo que se encuentra solamente en la carrera electoral de Donald Trump en esas elecciones de medio mandato, porque por una parte parece ser que nadie avisó a los ucranianos y los rusos sí sabían.

0: Sabían algo antes, que no lo sabemos, y ya de momento lo único que han hecho es dar un acuse de recibo. Quizás se trate solo de una estratagema de Trump para presentarse de cara a estas elecciones, como que está haciendo un esfuerzo real para conseguir que en origen la guerra de Ucrania termine que acabe los bombardeos sobre refinerías, que en su opinión está siendo el responsable de la subida de precios, y no el cierre del estrecho de Hormuz, pero insisto, los ucranianos no sabían nada y lo más probable es que los rusos, si sabían algo, contasen con que iban simplemente a ignorar una vez más la petición de Donald Trump.
1: Ricardo, si no hay una tregua energética, de momento sí hay un pacto de compraventa de diésel entre Rusia y Estados Unidos. ¿Qué más se sabe de la implementación de este asunto?
0: Esto tiene un poco más de cuerpo, al menos hay un paquete de documentos que acredita que ya se ha levantado esa restricción de compra de diésel por parte de Estados Unidos hasta el 7 de abril del año que viene. Los rusos, por su parte, dicen que están dispuestos a ir aumentando de 300.000 toneladas ahora a 1 millón a final de año y más de 3 millones a partir del año que viene. Ojo, esas son las cifras que Rusia dice que sería capaz de suministrar. No hay ningún acuerdo para que eso sea así y, sobre todo, no hay ninguna red logística todavía montada capaz de sacar por mar esas cantidades de diésel.
1: Y desde el año 2022, Europa sigue comprando combustible más caro. ¿Cuánto pierde Europa, Ricardo? Una Europa además que hoy mismo ha decidido endurecer las sanciones contra Rusia.
0: No, Europa está en una situación delicada. Evidentemente, todos recordamos en 2022, especialmente en Alemania, cómo fueron la subida de los precios de la energía, pero no solo en Alemania, aquí en los Bálticos también fue dramático, aunque luego se suavizó llegando a puntos similares a los de antes de la guerra. Pero evidentemente aquí Europa es la más sensible porque no produce hidrocarburos. Aún así, como muy bien cuentas, ha aumentado hoy las sanciones, pero esto parece muy desbalanceado. Estas sanciones que sí que funcionan, pero quedan ahora cojas, si vemos cómo Estados Unidos parece más que dispuesta y encantada de volver a entenderse económicamente con Rusia. Si eso es así, si finalmente Washington abre de nuevo las puertas del mercado a Moscú, todas estas sanciones de la Unión Europea seguramente serán totalmente inútiles.
1: Ricardo Marquina, muchas gracias. En Estonia.
0: Ustedes.
1: Y dos ciudadanos turcos fueron detenidos en Alemania por su presunta vinculación con un incendio en una subestación de Starlink en el este de Polonia. El gobierno polaco dio a conocer este lunes algunos antecedentes del caso ocurrido a finales de septiembre. Ambos sospechosos serán procesados en Polonia por sabotaje vinculado a un servicio secreto extranjero. El ataque incendiario afectó al suministro eléctrico de las instalaciones de Starlink. Esta empresa, fundada por el multimillonario estadounidense Elon Musk, proporciona internet satelital a Ucrania y es clave para la comunicación en el campo de batalla. Moscú rechazó las acusaciones que califica como histeria antirrusa. Y un ciberataque sin precedentes afectó a cientos de supermercados en Francia, provocando graves pérdidas de alimentos y alterando el funcionamiento de numerosos establecimientos. Los hackers lograron acceder al sistema que controla la refrigeración y elevaron la temperatura de frigoríficos y congeladoras hasta 50 grados centígrados. En algunos casos, los equipos alcanzaron incluso los 80 grados, causando la pérdida total de productos frescos y congelados. Entre 150 y 200 supermercados de la cadena Intermarché y cerca de un centenar de las tiendas de Cooperative U resultaron afectadas. El ataque se suma a otro registrado este lunes por las páginas web y aplicaciones de celular de dos cadenas de supermercados belgas y neerlandeses. Y hoy hubo sanciones concretas de parte de Europa hacia Rusia. De aquello nos va a hablar mi colega Paco Furrión en el estudio. Muy bienvenido, querido.
2: Así es, Jenny, ya nos lo comentabas antes, y es que la Unión Europea acaba de aprobar una de las mayores ampliaciones de sanciones contra Rusia desde el comienzo de la guerra en Ucrania. Casi 1.600 personas y empresas se suman a la lista negra de Bruselas, especialmente aquellas vinculadas con la fabricación de drones y misiles. La Unión Europea busca dificultar el funcionamiento de la industria militar rusa. Por otro lado, Alemania, la mayor economía del bloque, comunicó este lunes que no seguirá a Estados Unidos en su estrategia de importar diésel ruso. El portavoz del gobierno alemán, Stefan Cornelius, agregó que la economía alemana se ha adaptado a funcionar sin el petróleo de Moscú. Y nos vamos hasta la bolsa de Frankfurt para ampliar este tema con nuestro compañero Ezequiel Daray. Saludos, Ezequiel. ¿Qué buscan las nuevas sanciones europeas y hasta qué punto pueden afectar a Rusia?
3: Bueno, Paco, buscan darle un golpe a la industria militar, tanto a empresas, a los proveedores de la electrónica, que hoy es tan importante para la fabricación de drones, pero también indirectamente a las instituciones bancarias, las instituciones financieras que financian este tipo de empresas, y a intentar cortar o interrumpir la cadena de suministro. Pero para que estas sanciones tengan efecto, ya lo vimos con muchas, por ejemplo, con las sanciones al petróleo, que Rusia termina encontrando subterfugios a través de terceros proveedores o creando una flota fantasma. Bueno, con el tiempo después Occidente va encontrando estas filtraciones y también las va sancionando. Pero en el corto plazo generan, obviamente, un efecto en Rusia. Tengamos en cuenta algo, no va a cortar la cadena militar, no va a romper la industria militar. Lo que va a hacer es, tal vez en el corto plazo, encarecer un poco más el proceso y provocar algunos dolores de cabeza económicos, obviamente, al Kremlin, que va a tener que seguir buscando estos subterfugios.
2: ¿Y qué consecuencias tiene para Europa mantener las sanciones mientras que Estados Unidos comienza a comprar energía rusa nuevamente?
3: Bueno, a ver, las sanciones son una ruta de doble mano. Por un lado, obviamente, le están pegando a la economía rusa. Es evidente que toda la acumulación, las distintas capas de sanciones de Occidente ya afectan por demás a la economía, sobre todo al sector privado en Rusia, pero también afectan a Europa. Tengamos en cuenta, por ejemplo, que Alemania, que dice, bueno, obviamente no voy a importar hidrocarburos de Rusia, el 62% de su matriz energética, más allá de toda la transformación energética que se ha ido llevando adelante, depende de los hidrocarburos. Es cierto, Alemania es muy dependiente del diésel. Acá el problema, más que el petróleo, es el refino, el diésel. Alemania utiliza mucho diésel y es uno de los pocos países en Europa que todavía refina una gran parte del diésel que consume. ¿El resto de dónde lo consigue? Bueno, en su mayoría de los Estados Unidos, por lo que habrá que estar muy atento a lo que hace Trump, que en su momento amenazó con cortar las exportaciones de diésel para, obviamente, abastecer al mercado interno. Hay que ver si esta maniobra con Rusia tal vez afloja un poco este mercado, porque si obviamente Estados Unidos endurece las exportaciones, eso para Alemania sería un tremendo dolor de cabeza.
2: Gracias, Ezequiel, desde Frankfurt. Y la Real Academia Sueca de Ciencias anunció este lunes en Estocolmo que los economistas estadounidenses Robert Hull y Michael Woodford fueron galardonados con el Nobel de Economía 2026 por sus investigaciones sobre modelos utilizados por bancos centrales y ministerios de finanzas para estabilizar las economías. El reconocimiento distingue los modelos con los que ambos economistas ayudaron a explicar de qué modo las decisiones de hogares y empresas, incluidas sus expectativas sobre el futuro, inciden en la inflación, el consumo y la producción. Esos marcos teóricos son utilizados por bancos centrales y gobiernos para evaluar medidas de política monetaria y fiscal. Bueno, vamos directos a Estados Unidos para saber más sobre estos galardonados. Ana Nieto, el Comité Nobel reconoce la labor de estos dos economistas considerados neo-keynesianos. ¿Qué significa esto?
4: Si los nuevos keynesianos siguen los principios de John Maynard Keynes, que en las primeras décadas del siglo XX abogó por la intervención de los gobiernos en la estabilización de las crisis, no dejárselas solamente a las fuerzas de los mercados para evitar espirales negativas. Su tesis se puso a funcionar durante la Gran Depresión de los años 30 y estuvo funcionando durante muchos años hasta que llegó la crisis del petróleo de los años 70, y con esa realidad de alta inflación y elevado desempleo chocaron la mayor parte de sus pronunciamientos. Entonces, el monetarismo de Milton Friedman impuso una influencia que ha sido desplazada ahora por los nuevos keynesianistas, que no solamente confían en la labor del gobierno para detener espirales negativas, sino también abogan por la labor de los bancos centrales a la hora de tapar todos los problemas que pueda haber con una crisis. Y ellos estudian con detalle modelos económicos basados en los comportamientos tanto de hogares como de negocios, algo que hace bastante énfasis más precisos en políticas que son estabilizadoras y que van directamente a la raíz de los problemas.
2: ¿Y cuáles dirías que han sido las aportaciones de cada uno de ellos?
4: La labor de Hall ha sido asumida por las teorías de Woodford y crean lo que llaman microfundamentos, que son básicos para la formación de la dinámica macroeconómica. Los microfundamentos construyen modelos económicos derivados del comportamiento de eso, de las personas y de las empresas. Y Hall descubrió que, por ejemplo, el consumo se mantiene siempre constante y que depende siempre de las expectativas, que pueden ser optimistas o pesimistas. Estados Unidos es una sociedad, por ejemplo, muy optimista y muestra ahora mismo cómo se mantiene el consumo a pesar de la inflación y de las subidas de las tasas de interés. El cambio en el consumo solamente llega si hay algo impredecible, como un despido o como una pandemia. Es decir, que el consumo es impredecible. Los modelos de Woodford contienen estos microfundamentos y apuntan a que también las expectativas son importantes a la hora de medir la inflación porque son claves para determinar los precios. Woodford mantiene que conociendo expectativas, tasas de interés, rigidez en los precios, entre otros, los bancos centrales tienen herramientas para controlar las crisis.
2: Muchas gracias, Ana, desde Nueva York.
4: Gracias.
2: Dejamos ahora la economía y nos vamos al Vaticano.
1: Para ver qué ha pasado hoy día con el Papa, porque el Papa León XIV de Paco ha cancelado finalmente todas sus audiencias hasta el próximo 20 de octubre, y debido a esa intervención quirúrgica programada para mañana martes. Según informa el Vaticano, el pontífice de 71 años será hospitalizado para la extirpación de un nódulo localizado en un pulmón. El propio León XIV anunció la operación el domingo y explicó que la lesión fue detectada en una fase muy temprana. Los médicos estiman que la convalecencia durará aproximadamente una semana, lo que permitiría a León XIV partir a su gira por América Latina, donde visitará a Uruguay, Argentina y Perú entre los próximos 6 y 17 de noviembre. Y más noticias, la Corte Suprema de Brasil autorizó este lunes la reanudación de las visitas del candidato presidencial Flávio Bolsonaro a su padre, al expresidente Jair Bolsonaro, en prisión domiciliaria por el intento de golpe de Estado. Ello tras el vencimiento de la sanción de 90 días impuesta por el tribunal debido a la violación de las condiciones judiciales. El senador de 45 años, habló de Flávio Bolsonaro, tenía prohibida la visita desde julio por divulgar en redes sociales una carta de su padre, de Jair, en apoyo a su campaña, saltándose la prohibición impuesta al expresidente de expresarse en redes incluso a través de terceros. El candidato del Partido Liberal llega al balotaje tras haber ganado la primera vuelta ante el expresidente y candidato del Partido de los Trabajadores, Luis Ignacio Lula da Silva. El balotaje será el próximo 25 de octubre. Y ponga atención a la siguiente historia porque el régimen iraní ha sobrevivido durante más de 4 décadas. Hoy resiste una guerra reciente, resiste sanciones y también repetidas oleadas de descontento popular. Y una nueva investigación del servicio en persa de Deutsche Welle plantea una cuestión clave para entender esa supervivencia. ¿Quiénes son los hombres sin cuyo apoyo el régimen se derrumbaría? Periodistas de Deutsche Welle pasaron meses manteniendo contacto secreto con 2 desertores de alto rango del aparato de seguridad iraní. Sus testimonios describen un sistema que no solo aplasta a la oposición y a los ciudadanos, sino que está diseñado para impedir que sus propios integrantes lleguen siquiera a plantearse, oponerse.
5: Durante años, este hombre recopiló información de inteligencia para el régimen iraní. Para proteger su identidad, lo llamaremos Reza.
6: Desperdicié 10, 11 años de mi vida sirviendo a un sistema cruel.
5: Como muchos de los reclutados por el aparato de seguridad, procede de una familia religiosa, según cuenta, y varios de sus familiares ocupan cargos destacados dentro del régimen iraní. Recuerda la alegría que sintió cuando fue aceptado como agente.
6: A veces, durante mis oraciones, lloraba de alegría por poder servir a mi país y al sistema de esa manera, e incluso por la posibilidad de morir como mártir del Islam.
5: Pasamos meses entrevistando a Reza y a un segundo desertor utilizando teléfonos desechables y aplicaciones cifradas para corroborar sus identidades y testimonios. Sus relatos ofrecen una visión poco frecuente del hermético aparato de seguridad del régimen. Este hombre, al que llamaremos Omid, fue comandante de las Fuerzas Especiales de Élite de Irán. Compartió documentos y fotografías sobre su extensa formación, que incluía prácticas de tiro de precisión, control de disturbios y cursos de paracaidismo.
6: En la academia militar estás bajo su control durante 4 años, día y noche. Creen que quien se incorpora joven es como una hoja en blanco y que pueden moldearlo como quieran.
5: A medida que Omid ascendía en la jerarquía, accedió a un mundo privilegiado en el que las élites leales al régimen iraní suelen ser recompensadas con lucrativos negocios. Viven en complejos residenciales segregados con sus propias mezquitas, escuelas y hospitales, donde se exige una estricta observancia religiosa. Antes de autorizar un matrimonio, el régimen examina a las posibles parejas.
6: Nos decían, no establezcan contacto con la gente común. No puedes asistir libremente a una boda ni viajar. Te confiscan el pasaporte. Incluso deciden a qué escuelas pueden ir tus hijos. Hay un control total.
7: Una de las cosas que mejor saben hacer es crear un sistema de seguridad capaz de desbaratar cualquier movimiento opositor que pueda derrocar al régimen.
5: Cuando las fuerzas policiales convencionales no consiguen sofocar las protestas, intervienen las fuerzas especiales.
6: Nadie dice disparen. La orden es detengan la protesta. Cómo hacerlo depende de ustedes.
5: En enero de 2026, las protestas se extendieron por Irán. Las fuerzas de seguridad abrieron fuego y miles de personas murieron.
8: Fue una masacre.
5: Conseguimos documentos confidenciales que revelan la estructura de las fuerzas desplegadas durante las protestas, incluido el armamento con el que estaban equipadas. Mostramos esos documentos a Raja Bahraini, investigadora de Amnistía Internacional sobre Irán.
9: Cuando se examinan estos documentos y las declaraciones oficiales, queda claro que todo está diseñado de antemano. El hecho de que las fuerzas de seguridad estén equipadas con armas de fuego de grado militar, concebidas para situaciones de combate, demuestra que las muertes de manifestantes en el país son deliberadas.
5: Ambos desertores nos dijeron que fue precisamente esta brutalidad la que finalmente los llevó a hablar con nosotros. No tomaron la decisión a la ligera.
7: La verdad es que cuando tu adversario es un régimen que no se rige por ningún valor moral, debes estar preparado para cualquier cosa.
5: Omid y Reza afirman que han sido condenados a muerte en ausencia. Ambos coinciden en que con la economía iraní en caída libre, pronto podrían estallar nuevas protestas que probablemente terminarían en una represión aún más violenta.
6: Lo que el régimen iraní ha aprendido en los últimos meses es la importancia de las represalias. A las fuerzas de seguridad se les enseñará que todo ataque debe recibir una respuesta.
7: Los dirigentes de la República Islámica están fuertemente sancionados, no tienen salida, no pueden hacer las maletas e irse. Para ellos, la alternativa es luchar o morir.

0: Y ponga atención también a nuestra próxima historia porque en Sudáfrica el asesinato de 9 mujeres ha hecho resurgir el debate sobre la violencia de género. El país tiene una de las tasas de feminicidio más altas del mundo y se encuentra entre los estados con mayores tasas generales de homicidios, lo que impacta naturalmente de forma desproporcionada a las mujeres sudafricanas. El gobierno declaró la violencia contra mujeres y niñas como desastre nacional, pero como veremos en nuestro siguiente informe, la medida no supuso un cambio significativo.
1: Estas mujeres recurren a una canción de la lucha contra el apartheid para plantear una pregunta sencilla. ¿Qué hemos hecho? La última de las 9 mujeres asesinadas en los 2 últimos meses en Sudáfrica fue encontrada en este descampado. Según la policía, la mayoría sufrió agresiones sexuales. Hasta el momento se han producido detenciones en 2 de los 9 casos. En Kempton Park, donde se encontró el cadáver de la corredora Elizabeth Sonso Moselak-Gomo, mujeres y hombres recordaron a las víctimas y exigieron a la policía redoblar sus esfuerzos para prevenir y perseguir estos crímenes. Un país no puede considerarse libre cuando sus mujeres no están a salvo. A nuestras niñas, su vida importa, sus sueños importan. A nuestro gobierno, estamos hartos de discursos, de hablar. Y ustedes también deberían estar hartos de hablar. Dejen de hablar, actúen y protejan. Hay quien dice que el miedo a vivir, caminar y correr por las calles de Sudáfrica se está transmitiendo a la próxima generación de mujeres. Es un trauma, no tendría por qué afectar a mi familia, pero los niños lo ven todo. Mi hija acaba de pedirme que no viniera. Me ha partido el corazón. Naciones Unidas afirma que el país necesita una estrategia clara para hacer frente al feminicidio. El problema del feminicidio en Sudáfrica va más allá de estos recientes asesinatos. El año pasado el asesinato de mujeres y niñas fue declarado desastre nacional. Muchos de los participantes en esta marcha y en la sociedad civil se preguntan si esa declaración ha tenido algún impacto significativo. Entre ellos se encuentra Corruption Watch. Su directora, Lebogang Ramofoko, afirma que las recientes revelaciones sobre la corrupción arraigada en la policía muestran cómo esta afecta a los ciudadanos. La corrupción no es un delito sin víctimas y hemos visto cómo las mujeres pagan el precio. Porque ¿cómo es posible que encontremos los cadáveres de 9 mujeres cuando contamos con una policía que se supone que protege a la sociedad? ¿Cuál es su funcionamiento si se encuentran los cadáveres de 9 mujeres? Sudáfrica cuenta con 187.000 agentes de policía, 8.000 menos que en 2010 a pesar del crecimiento de la población. El número de agentes que investiga delitos también ha disminuido. Hay 5.700 puestos vacantes.
2: La Constitución es clara, establece que el Estado tiene la obligación y el derecho positivo de proteger a los ciudadanos y todo eso. Y el gobierno y la ley que deberían protegernos está fallando.
1: El gobierno de Sudáfrica afirma que dará prioridad a la resolución de estos crímenes y a la lucha contra el feminicidio en general. Para muchas mujeres el tiempo de las palabras quedó atrás. Exigen detenciones rápidas, calles más seguras y acciones decisivas.
0: Así están las cosas en el mundo y se lo contamos en Deutsche Welle. Soy Jenny Pérez. Ha sido un gusto para mí acompañarlos en las noticias desde Berlín y en español. Hasta pronto.

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0: Esta planta de sencilla apariencia es una joya para los científicos.
1: Para mí las algas marinas son fantásticas, unas superplantas.
2: Las algas marinas son unas plantas especiales y subestimadas a las que merece la pena prestar más atención.
0: Las praderas marinas protegen las costas. Son el hábitat de miles de seres vivos y además almacenan CO2 contra el cambio climático. Pero los océanos han perdido casi el 30% de las praderas marinas desde finales del siglo XIX. ¿Qué ocurre si desaparece uno de los ecosistemas marinos más valiosos? ¿Sería posible recuperarlo? Ecologistas del norte de Alemania se preparan para reintroducir las praderas marinas. El esfuerzo es enorme, pero necesario. Aquí, en la costa alemana del Báltico, su extensión se ha reducido drásticamente.
2: Llevo más de 30 años buceando y bastante tiempo en el Báltico. Hemos notado los cambios que se han producido. La posibilidad de aportar algo y que realmente tenga efecto es lo más importante.
0: Buceadores recogen algas de un vivero submarino con cuidado para no dañar las raíces. Para que los huecos se vuelvan a cerrar rápidamente, toman solo brotes sueltos y los agrupan en manojos.
2: Metemos las algas en agua para plantarlas luego en un lugar idóneo previamente escogido.
0: Ahora comienza el trabajo manual. Tallo a tallo, los buceadores van plantando las algas en el lecho marino. El éxito de la operación depende de muchos factores. El lugar debe contar con sedimentos arenosos, protección frente a las olas y las corrientes, y suficiente luz y oxígeno. Solo si se dan esas condiciones, las plantas jóvenes saldrán adelante. Las algas marinas crecen en más de 150 países y hay unas 70 especies. Algunas se hallan justo debajo de la superficie, otras a una profundidad de hasta 60 metros. Existen auténticas praderas submarinas que ofrecen alimento y refugio a peces, moluscos y otras especies. Además, mejoran la calidad del agua, amortiguan las olas y protegen las costas de la erosión. Y los pastos marinos tienen otro superpoder. Almacenan carbono entre 30 y 50 veces más rápido que las superficies forestales. Los 30 centímetros superiores de praderas marinas de todo el mundo capturan de media casi 90 toneladas de CO2 por hectárea. Sin embargo, la cantidad que se almacena realmente depende de la especie de alga, la ubicación y las características de los sedimentos. El Instituto Geomar de Kiel investiga el papel de las praderas marinas como almacenes de carbono en el mar Báltico alemán.
2: Estas son muestras de núcleos sedimentarios que hemos extraído. El carbono también se reconoce por el olor. Huele bastante a azufre. Un poco a huevos podridos. Lo hueles, ¿no?
0: La cantidad de CO2 fijada depende de varios factores. En el Mediterráneo es más que en el Báltico, por ejemplo.
1: Hay países con más praderas marinas, como en el Indo-Pacífico. Esto tendrá una importancia considerable en su balance de carbono.
0: En el Báltico, las praderas marinas no solo capturan dióxido de carbono, también ofrecen refugio y alimento a numerosas especies, estabilizan el lecho marino y mejoran la calidad del agua al retener partículas en suspensión y nutrientes. Según los científicos, en la costa báltica se ha perdido aproximadamente el 60% de las praderas marinas.
1: Esa es la mala noticia. La buena es que ha cesado el deterioro.
0: Aunque hoy en día llegan menos fertilizantes agrícolas al mar Báltico, siguen siendo un problema, pues el exceso de nutrientes propicia el crecimiento de las algas y roba luz a las praderas marinas. ¿Cómo se conciencia sobre un hábitat que merece ser protegido? Ahí es donde entra en juego el proyecto Snorkeling City. Daniela Kluger quiere mostrar a los niños lo que se esconde justo a las puertas de su casa, en la bahía de Kiel. No en el aula, sino con tubo de buceo.
2: Esperamos que los alumnos y alumnas, una vez que hayan visto en persona todo lo que vive y crece aquí en el mar Báltico y en concreto en la bahía de Kiel, desarrollen una relación diferente con ello. Me ha parecido muy bonito, también porque hemos visto cosas nuevas que nunca nos hubiéramos imaginado. Y hemos descubierto todo lo que hay bajo el agua, no solo la arena.
0: El aprendizaje sobre la naturaleza es vital para los niños.
1: Esta generación tendrá que enfrentarse a problemas como el cambio climático y la escasez de agua. Serán problemas muy, muy graves, más que para nosotros. Por eso tenemos que abordar esos temas. Solo se puede proteger bien lo que se conoce.
2: Las algas marinas son plantas que, al tener raíces, retienen la arena. Y cuando hay una corriente fuerte, mucho viento, una tormenta o algo así, la arena no desaparece, se queda ahí.
0: Así es como las praderas marinas protegen la costa de la erosión. Pero ¿cómo conseguir renaturalizarlas a gran escala? Reinhard Helbig, cofundador de una startup, se ocupa de ecosistemas marinos que han resultado dañados, por ejemplo, por actividades en alta mar, como las obras o construcción de parques eólicos. El trabajo comienza en la playa.
1: El tiempo tormentoso es muy bueno para nuestra iniciativa, ya que el oleaje y la corriente arrastran las algas marinas del sedimento y llegan uno o dos días después aquí a la playa.
0: Las plantas recolectadas se reproducen en instalaciones de acuicultura. Tras varios meses, se colocan sobre un soporte de cría. Se utilizan algas secas y un poco de sedimento del lecho marino para su reasentamiento en el mar.
1: Plantamos aquí en tierra para reducir el trabajo bajo el agua, para necesitar menos inmersiones y para poder realizar el trabajo minucioso en tierra.
0: Una máquina especialmente diseñada entrelaza las hileras de plantas con hilos biodegradables. Las tiras de varios metros se colocarán más fácilmente con menos inmersiones.
1: Nuestro producto es una tira de plantas que colocamos bajo el agua y gracias a la acuicultura y a la interacción entre ellas, surge la nueva pradera marina.
0: Su objetivo es minimizar las labores manuales y extender las superficies de praderas submarinas.
1: Nuestra propuesta es buena para la protección del entorno, para fijar el CO2, los objetivos habituales. Pero además nuestras estructuras de crecimiento sirven contra la erosión de puertos y playas. Se pueden emplear en aerogeneradores y torres eléctricas, como medidas correctoras en obras y para la renaturalización.
0: Para que la renaturalización no se limite a pequeñas superficies, los investigadores del Centro Geomark Helmholtz de Kiel buscan nuevos métodos. Una idea es emplear semillas.
2: El 10% de las plantas de nuestras praderas producen semillas. Aquí se pueden ver muy bien en la vaina. En algunos casos se trata todavía de flores que luego serán fecundadas. Y luego estas semillas están aquí como si formaran un collar de perlas. La gran ventaja de la reintroducción de praderas marinas a partir de semillas es que hay una mayor diversidad genética. Y de cara al futuro podremos sembrarlas en superficies más extensas.
0: El tiempo apremia. Las praderas marinas actuales sufren bajo el calentamiento global y otras secuelas del cambio climático.
1: De momento, consideramos que la estrategia más prometedora para conseguir cultivos resistentes al cambio climático es plantar una estructura básica formada por los

0: brotes individuales, y luego aumentar la diversidad genética sembrando semillas entre ellos.
1: Deben pasar meses o años para que un método demuestre su eficacia en el mar.
2: Hoy vamos a ir a la primera plantación en el mar Báltico alemán. Se plantó en 2021. Vamos a comprobar cómo ha crecido.
1: Los submarinistas cuentan tallos, analizan la densidad alcanzada y documentan la evolución de la pradera. Posteriormente, comparan los resultados con las praderas nodriza que sirvieron de vivero. Solo esa comparación dirá si el nuevo pasto se ha limitado a sobrevivir o se acerca a un estadio natural.
2: Acabamos de monitorear la pradera marina y está muy tupida. Hemos contado muchísimos brotes por metro cuadrado y tiene muy buen aspecto.
1: Las praderas marinas necesitan tiempo para recuperarse. La repoblación exige mucho trabajo y costes, pero a largo plazo, cada tallo es una inversión en la salud de los mares y del clima. ¡Me ha mordido! A la casa de pitones en los Everglades de Florida.
2: Hay que concentrarse.
1: Las serpientes constrictoras arrasan con la fauna local, mapaches, conejos, ciervos e incluso aligatores.
2: Lo devoran todo.
1: Por eso deben desaparecer.
0: Se esconden muy bien.
1: El estado de Florida paga a cazadores profesionales. El verano es la temporada alta cuando nacen las crías. Cazadores aficionados de todo Estados Unidos se suman a las batidas. Son días de agitación en el pantano. Everglades City, un pueblito en el extremo sur de Florida, en medio de los pantanos. Pocos habitantes, pero miles de millones de mosquitos. Una gasolinera, dos moteles, una pizzería. Más de una hora en auto hasta la ciudad más cercana. La vida es dura en la meca de los cazadores de pitones. Donna Kallel está aquí con su asistente Tania Tautent. Donna era agente inmobiliaria. Ahora está jubilada y se dedica a cazar serpientes. Lámparas repelente de mosquitos, comida, están bien equipadas.
2: Yo misma diseñé la estructura que va arriba en la camioneta. Mi asistente observa desde arriba mientras rastreamos las carreteras en busca de pitones. La posición elevada y los reflectores nos dan una ventaja.
1: En la pizzería se celebran los cazadores de pitones más exitosos. Donna está ahí. Tiene 64 años y es la primera mujer a la que el estado de Florida ha contratado como cazadora de serpientes. La más larga que capturó medía más de 5 metros y pesaba casi 50 kilos.
2: Nunca vamos a capturarlas a todas. Sabemos que eso es imposible, pero tal vez sea suficiente con las que cazamos. Hay que seguir.
1: Las serpientes son animales nocturnos, por eso partimos al atardecer. Por delante tenemos 10 horas. Donna lleva una década de cazadora y sabe cómo buscar.
2: Quiero que te fijes en el pasto. Concéntrate en la zona entre el pasto y los arbustos. Por ahí es por donde suelen salir a cazar. Su piel tiene un ligero brillo. Así que presta atención a eso.
1: No sé cómo voy a encontrar una serpiente marrón en unos arbustos marrones, pero bueno. Durante horas rastreamos los pantanos, bordeando el agua porque las serpientes son excelentes nadadoras. Donna no se rinde. Proviene de una familia de cazadores que en general caza para comerse la presa.
2: Desgraciadamente, las pitones no se pueden comer. Tienen demasiado mercurio en el cuerpo. Pero aún así tenemos que matarlas. Es quitar una vida para salvar otras. Para proteger a los animales que si no las serpientes se comería. Así que tengo que elegir entre una vida y mil vidas. Por eso lo hago.
1: Por fin, una serpiente que pasea tranquila por la hierba. Pero no es una pitón. Es un crótalo. Se parece a las pitones, pero es autóctona y muy venenosa.
2: Es muy venenosa. Si te muerde, tienes que ir enseguida al hospital y recibir un antídoto muy potente.
1: Atrapar serpientes es como buscar hongos. Hay que saber cuáles son venenosas, como esta víbora, y cuáles no. Donna no es la única que patrulla. Hay cazadores por todas partes. Las serpientes constrictoras asiáticas se escaparon de un criadero hace 15 años durante el huracán Andrew y se han reproducido tanto y se han alimentado tanto en los pantanos que han diezmado la fauna local. Ya son las 2 de la madrugada cuando Donna descubre algo junto a la valla de seguridad. Es una cría de pitón, probablemente recién nacida, de medio metro de largo. Se documenta el lugar del hallazgo.
2: ¿La sujetas?
1: No sé muy bien.
2: No la sueltes.
1: Menos mal que llevo guantes. Me ha mordido. La pitón se guarda en un saco a prueba de fugas. La asistente Tania encuentra otras dos. En esta época, las crías de serpiente están saliendo de los huevos por todas partes. El equipo de mujeres encuentra un total de 4 pitones pequeñas. Ya son las 6 de la mañana. Más tarde, Donna matará a las serpientes con una pistola de pernos. Y el día siguiente las entregará en un centro para que los investigadores puedan registrar, pesar y medir los ejemplares. Se estima que ya hay más de 300.000 pitones en los Everglades. El estado de Florida paga a los cazadores una pequeña suma por cada captura.
2: $50 por cada serpiente menor a 1,20 m y $25 por cada 30 centímetros más. Si encuentras suficientes, puedes cubrir los gastos del auto. La gasolina y el seguro.
1: La lucha contra la plaga de pitones es ardua y costosa, pero Donna Callell y los demás cazadores no se rinden.
2: Ya ha pasado más de un año desde que Dalia perdió la pierna. Estaba con unas amigas en la playa de Ciudad de Gaza buscando distraerse de la guerra. Entonces cayó una bomba israelí en el café. Más de 30 personas murieron en ese ataque aéreo y muchas más resultaron heridas, como Dalia.
1: Al principio fue extremadamente difícil. ¿Cómo me levanto? ¿Cómo me muevo? Tenía tantos pensamientos. Ya no era la misma persona. Al principio me escondía cuando alguien quería visitarme. Les decía que no quería visitas, también porque no me sentía bien psicológicamente, sobre todo porque había perdido a mis amigas.
2: Ahora vive con su madre en una carpa. Perdió a sus hermanos y a su padre en la guerra. Sufre cuando ve fotos de antes.
1: Me recuerdan cómo fui y qué ha sido de mí.
2: Le duele la pierna constantemente. Nuestro equipo de filmación palestino la acompañará más tarde al médico. Teme que tenga que volver a operarse. Pero primero se dirige al lugar donde desde hace poco encuentra la mayor fuente de fortaleza. Un campo de fútbol en Al-Balah. Aquí entrena con otras mujeres a quienes les tuvieron que amputar alguna extremidad. Antes solo veía el fútbol. Nunca lo había jugado. Se enteró de los entrenamientos por unas amigas.
1: El equipo con el que juego me da mucha energía y me divierte. Cuando llegué aquí, para ser sincera, pensaba que en un 80% no iba a jugar. Pero cuando vi cómo era esto, me animé. E incluso una vez me olvidé de una cita con el doctor.
2: La Federación Palestina de Fútbol para Personas con Amputaciones ya existía antes de la guerra. Ahora la entrenadora Ayal Othmani ha vuelto a formar un equipo de mujeres. Lo más difícil es encontrar un campo de fútbol.
1: Otro reto es la percepción social de las mujeres con amputaciones. Cuando empezamos, algunos padres decían, no, mi hija no puede caminar. ¿Cómo va a poder correr? No puede. Así que intentamos llegar a mujeres que aún no conocíamos y las invitamos a probar uno o dos entrenamientos.
3: Afortunadamente, ahora vemos el interés de las mujeres y sus familias, quienes las animan a jugar al fútbol, a cambiar su entorno y a sentirse mejor consigo mismas.
2: Las mujeres ven lo que son capaces de lograr a pesar de la amputación. Les quita la vergüenza y les favorece la autoestima, dice la entrenadora. El equipo es como una familia. El deporte ayuda tanto física como psicológicamente. Dalia sabe que le espera otra cita médica. Se dirige a la clínica de Médicos Sin Fronteras. Desde hace días tiene dolores. ¿Tendrá que volver a operarse? Ya ha pasado por 20 operaciones.
0: ¿Levanta un poco?
3: Alto, me duele.
0: ¿Cómo te duele?
3: No sabría describirlo. Siento como fuego.
2: Probablemente sea una infección. Dalia tiene que volver a operarse. Las graves carencias sanitarias en Gaza aconsejarían ir al extranjero. Además, tampoco hay prótesis.
0: Nos faltan, por ejemplo, vendajes elásticos especiales para amputaciones. Otro problema es la escasez de medicamentos y analgésicos. No tenemos analgésicos fuertes. Los suaves no sirven en estos casos. Uno se siente impotente ante la falta de recursos.
2: Los hospitales sufren debido a las limitaciones israelíes de importación. Las autoridades israelíes dicen que no pueden dejar pasar a Gaza productos que puedan tener uso militar.
3: Tomo pastillas para dormir, algo que nadie hace. Lo hago para aliviar un poco mis dolores.
2: Dalia lleva meses esperando la autorización israelí para salir de Gaza y recibir tratamiento médico en el extranjero. Hasta ahora, solo un número limitado de enfermos y heridos ha sido autorizado a salir de la franja. Sin Narambunatan, este bosque no existiría.
0: Planté estos árboles para proteger el pueblo. Nunca imaginé que aportarían tantos beneficios ecológicos.
2: El bosque ha contribuido a devolver la vida al río cercano al pueblo natal de Narambunatan, en el estado de Tamil Nadu, en el sur de la India.
0: En cualquier sistema fluvial, los bosques que bordean las orillas desempeñan una función increíblemente importante. Estos árboles son un refugio de biodiversidad, donde anidan numerosas especies de aves, y son indispensables para la fauna autóctona.
2: Hace unos 30 años apenas había vegetación en las orillas del río que rodea el pueblo. Además, los extractores ilegales de arena se habían fijado en el río. La arena es una materia prima muy codiciada para la fabricación de hormigón y muy lucrativa. Esto sometió al ecosistema fluvial a una presión aún mayor. Pero un juez jubilado del Tribunal Supremo Natural del Pueblo decidió que ya era suficiente.
0: En toda esta zona erosionada se extrajo en su día toda la arena fluvial, desde aquí hasta Atanalur.
2: La idea del juez era que la reforestación de las riberas protegería mejor el río de la extracción de arena, la erosión e inundaciones. Pero solo una persona se ofreció voluntaria para el trabajo, Narambunatan, que entonces tenía 25 años.
0: Las empresas extractoras de arena me persiguieron, los tractoristas me amenazaron. Temía por mi vida, se oponían a mi labor, pero nunca dejé que eso me impidiera hacer crecer este bosque.
2: El joven agricultor no se desanimó. Mientras trabajaba como temporero en el departamento forestal, Narambunatan plantó y cuidó personalmente 10.000 árboles. Hoy en día, las orillas del río Tamira Barani están flanqueadas por más de 20.000 árboles frondosos.
0: Entre los árboles plantados se encuentran el tamarindo de Manila, el jamún, el haya india, el nem, la teca, unas 13 especies.
2: Lo que comenzó como un proyecto de reforestación se convirtió en un bosque que ahora mide 3 kilómetros de largo y 1 kilómetro de ancho. En 2006 fue clasificado como área protegida.
0: Los densos sistemas de raíces crean un entorno ideal donde muchos peces desovan. Constituyen un lugar de reproducción vital para la vida acuática.
2: Los beneficios se extienden mucho más allá de este tramo del río, hasta los manglares de la costa, situados a más de 100 kilómetros río abajo.
0: La densa cubierta arbórea de las riberas produce hojas y materia orgánica que fluyen río abajo. Cuando llegan a la costa, contribuyen a nutrir los manglares y los ecosistemas que dependen de ellos. Solo unos manglares sanos y densos pueden impedir que el agua invada las aldeas. Además, son un refugio para organismos marinos.
2: La determinación de un hombre por proteger su aldea ayudó a transformar un tramo del Tamirabarani en un oasis, restaurando los ecosistemas e inspirando a otros a seguir su ejemplo.

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0: de las elecciones legislativas de Estados Unidos, donde las encuestas locales le auguran una derrota a los republicanos. Vamos inmediatamente por el detalle de estas y otras importantes noticias del día. Soy Jenny Pérez, aquí en Berlín. Destacamos. Zelensky acusa a Rusia de atacar instalaciones energéticas ucranianas y critica el pacto de compraventa de diésel entre Trump y Putin. Trump busca una salida mediante el suministro ruso y una tregua en los ataques contra infraestructuras energéticas entre Rusia y Ucrania. La Unión Europea aprueba su mayor ampliación de sanciones contra la industria militar rusa. La lista incluye a casi 1.600 personas y entidades del complejo militar industrial ruso. Lo vemos en economía. Y en esta edición de noticias damos una mirada a la situación en Panamá. El país acelera la entrega de ayuda humanitaria tras el devastador terremoto que dejó casi 2.000 damnificados. ¿Una tregua energética entre Rusia y Ucrania o un acuerdo para que Rusia suministre más diésel a los mercados internacionales? Esas son las dos vías que plantea el presidente Trump para reducir los precios del combustible en los Estados Unidos y con ello la inflación en plena campaña electoral para las elecciones en medio mandato. Moscú acaba de anunciar que de esta manera espera recuperar sus exportaciones de diésel antes de fin de año y llegar al nivel que tenía antes de las sanciones de Occidente.
1: El precio del diésel en Estados Unidos se mantiene en máximos históricos, $6.28 en promedio, según la Asociación Estadounidense del Automóvil, es decir, un 70% más que hace un año. ¿Podría el alto el fuego entre Rusia y Ucrania, propuesto por Trump, aliviar la presión? Los ataques ucranianos contra refinerías rusas han remecido el mercado mundial. Las exportaciones de diésel ruso han disminuido un tercio en 2025, según la Agencia Internacional de la Energía. Pero también juega un rol importante la guerra en Irán. Las exportaciones de diésel se desplomaron en más de un 40% tras los ataques iraníes contra refinerías en la región, según el consorcio SP Global. Algunos analistas sostienen que la escasez continuará en 2027. Los ataques han continuado a pesar de la intervención de Trump. El domingo, Rusia atacó numerosos objetivos civiles y centrales eléctricas ucranianas. Ucrania está dispuesta a abstenerse de atacar las infraestructuras energéticas rusas y contamos con que Rusia muestre la misma disposición. Acogemos con satisfacción el acuerdo alcanzado por el presidente de Estados Unidos al respecto. El viernes, el presidente Trump anunció que Rusia tiene previsto suministrar 300.000 toneladas de diésel a los mercados mundiales en octubre y más cantidad posteriormente. Según la Agencia Internacional de la Energía, el consumo mundial es de 855 millones de barriles de diésel al mes. Lo que suministraría a Rusia solo bastaría para cubrir unos 11 minutos de consumo diario. En términos simples, no tendrá ningún efecto significativo. El alto el fuego para proteger las fuentes de energía y el acuerdo con Rusia parecen ser una solución para bajar el precio en las gasolineras. Sin embargo, los analistas afirman que las cantidades en cuestión no son suficientes para reducir los precios de los combustibles.
0: Y vamos por las novedades con mi colega Ricardo Marquinas, ahora mismo en Estonia. Ricardo, muchos saludos. Y decíamos, bueno, Rusia evita responder a la tregua energética de Trump. Ayer Zelensky declaraba su sorpresa mientras denunciaba que Rusia había lanzado otro ataque contra una central ucraniana. ¿Es una tregua realmente o más bien un deseo del presidente de los Estados Unidos?
2: Buenas noches desde el Báltico. Pues esta tregua yo creo que se encuentra solamente en la carrera electoral de Donald Trump en esas elecciones de medio mandato, porque por una parte parece ser que nadie avisó a los ucranianos y los rusos sí sabían algo antes, que no lo sabemos, ya de momento lo único que han hecho es dar un acuse de recibo. Quizás se trate solo de una estratagema de Trump para presentarse de cara a estas elecciones, como que está haciendo un esfuerzo real para conseguir que en origen la guerra de Ucrania termine que acabe los bombardeos sobre refinerías, que en su opinión está siendo el responsable de la subida de precios y no el cierre del estrecho de Hormuz. Pero, insisto, los ucranianos no sabían nada y lo más probable es que los rusos, si sabían algo, contasen con que iban simplemente a ignorar una vez más la petición de Donald Trump.
0: Ricardo, si no hay una tregua energética, de momento

0: Sí, hay un pacto de compraventa de diésel entre Rusia y Estados Unidos. ¿Qué más se sabe de la implementación de este asunto?
1: Esto tiene un poco más de cuerpo, al menos hay un paquete de documentos que acredita que ya se ha levantado esa restricción de compra de diésel por parte de Estados Unidos hasta el 7 de abril del año que viene. Los rusos, por su parte, dicen que están dispuestos a ir aumentando de 300.000 toneladas ahora a 1 millón a final de año y más de 3 millones a partir del año que viene. Ojo, esas son las cifras que Rusia dice que estaría, que sería capaz de suministrar. No hay ningún acuerdo para que eso sea así y, sobre todo, no hay ninguna red logística todavía montada capaz de sacar por mar esas cantidades de diésel.
0: Y desde el año 2022 Europa sigue comprando combustible más caro. ¿Cuánto pierde Europa, Ricardo? Una Europa además que hoy mismo ha decidido endurecer las sanciones contra Rusia.
1: Bueno, Europa está en una situación delicada. Evidentemente, todos recordamos en 2022, especialmente en Alemania, cómo fueron la subida de los precios de la energía, pero no solo en Alemania, aquí en los Bálticos también fue dramático, aunque luego se suavizó llegando a puntos similares a los de antes de la guerra. Pero evidentemente aquí Europa es la más sensible porque no produce hidrocarburos. Aún así, como muy bien cuentas, ha aumentado hoy las sanciones, pero esto parece muy desbalanceado. Estas sanciones que sí que funcionan, pero quedan ahora cojas, si vemos cómo Estados Unidos parece más que dispuesta y encantada de volver a entenderse económicamente con Rusia. Si eso es así, si finalmente Washington abre de nuevo las puertas del mercado a Moscú, todas estas sanciones de la Unión Europea seguramente serán totalmente inútiles.
0: Ricardo Marquina, muchas gracias. En Estonia.
1: Ustedes.
0: Y dos ciudadanos turcos fueron detenidos en Alemania por su presunta vinculación con un incendio en una subestación de Starlink en el este de Polonia. El gobierno polaco dio a conocer este lunes algunos antecedentes del caso ocurrido a finales de septiembre. Ambos sospechosos serán procesados en Polonia por sabotaje vinculado a un servicio secreto extranjero. El ataque incendiario afectó al suministro eléctrico de las instalaciones de Starlink. Esta empresa, fundada por el multimillonario estadounidense Elon Musk, proporciona internet satelital a Ucrania y es clave para la comunicación en el campo de batalla. Moscú rechazó las acusaciones que califica como histeria antirrusa. Y un ciberataque sin precedentes afectó a cientos de supermercados en Francia, provocando graves pérdidas de alimentos y alterando el funcionamiento de numerosos establecimientos. Los hackers lograron acceder al sistema que controla la refrigeración y elevaron la temperatura de frigoríficos y congeladores hasta 50 grados centígrados. En algunos casos, los equipos alcanzaron incluso los 80 grados, causando la pérdida total de productos frescos y congelados. Entre 150 y 200 supermercados de la cadena Intermarché y cerca de un centenar de las tiendas de Cooperative U resultaron afectadas. El ataque se suma a otro registrado este lunes por las páginas web y aplicaciones de celular de dos cadenas de supermercados belgas y neerlandeses. Los rebeldes hutíes de Yemen continúan con su ofensiva contra las fuerzas de ese país y los ataques contra Arabia Saudita. Este lunes volvieron a escucharse explosiones en la capital saudita, Riad. La coalición militar liderada por el país árabe afirmó haber interceptado un misil hutí lanzado contra la capital saudita y otros dos contra la ciudad de Yamis Mushaid. La milicia proiraní afirmó, por su parte, que había vuelto a atacar el aeropuerto de Riad, el mismo que sufrió ataques el sábado y el domingo, que entre ambos dejaron más de una decena de muertos y cientos de heridos. Desde Naciones Unidas, Stephanie Dujarric, portavoz del secretario general, condenó los ataques de los últimos días e instó a evitar una escalada, proteger a los civiles y respetar el derecho internacional. El gobierno de Panamá intensificó el envío de ayuda humanitaria a las regiones afectadas por el potente terremoto de magnitud 7,7 que sacudió al país hace 3 días y dejó una treintena de heridos y graves destrozos. Cientos de personas siguen sin poder regresar a sus casas y muchos duermen a la intemperie. Mientras, los socorristas intentan acceder a lugares remotos de difícil acceso para llevar agua y alimentos.
2: Gineidis y su bebé de apenas 20 días de edad han pasado las últimas 3 noches en una tienda al lado de su casa, ubicada en Tonosí, en la provincia de Los Santos. Esta región de Panamá fue una de las más afectadas por el terremoto. Nos muestra los destrozos de su vivienda y relata cómo ella y su hijo

0: pudieron salir ilesos.
1: Porque yo vi ese viaje de bloque caer y yo pensé en el bebé y yo me lo metí aquí y yo caí. Yo, bueno, que me caiga todo a mí. Y me cayó todo. Yo no sentí, en el momento no sentí nada porque me estaba cayendo todo ese viaje de vaina en la cabeza, en el cuerpo, en la espalda.
0: Gineidis se cuenta entre los 2.000 damnificados del terremoto de magnitud 7,7 del pasado viernes, que dejó 1.300 viviendas y 400 escuelas afectadas, especialmente en las provincias centrales de Los Santos, Herrera y Veragua.
1: Todavía hay que esperar para ver qué ayuda nos van a dar con la casa, qué vamos a hacer. Pero por mientras nos vamos a quedar aquí, porque para allá no podemos pasar y con el bebé menos. Porque imagínense cómo está esa casa. Eso está para caerse todavía.
0: Panamá ha registrado 200 réplicas, lo que llevó al gobierno a declarar el estado de emergencia. El presidente José Raúl Mulino visitó este domingo las zonas afectadas y pidió reparaciones urgentes en carreteras para facilitar las labores de asistencia.
2: Yo estuve en Tonosí ayer y estuvieron volando mucha agua, comida seca, etcétera, para la gente del pueblo de Tonosí que estaban ahí en una cancha todos con sus carpas. Pero lo bueno dentro de todo, lo que ha pasado es que no hay víctimas.
0: Los damnificados del terremoto, el más fuerte registrado en Panamá en el último siglo, esperan ahora ayuda para poder reconstruir sus viviendas.
3: La Corte Suprema de Brasil autorizó este lunes la reanudación de las visitas del candidato presidencial Flavio Bolsonaro a su padre, al expresidente Jair Bolsonaro, en prisión domiciliaria por intento de golpe de Estado. Tras ello, tras el vencimiento de la sanción de 90 días impuesta por el tribunal debido a la violación de condiciones judiciales. El senador de 45 años, Flavio, tenía prohibida la visita desde julio por divulgar en redes sociales una carta de su padre, Jair, en apoyo a su campaña, saltándose la prohibición impuesta al expresidente de expresarse en redes, incluso a través de terceros. El candidato del Partido Liberal llega al balotaje tras haber ganado la primera vuelta ante el presidente y candidato del PT, Luis Ignacio Lula da Silva. El balotaje será el próximo 25 de octubre. El Tribunal Supremo Español confirmó la suspensión cautelar del derecho a voto de los nacionalizados por la conocida Ley de Nietos. La decisión deja fuera del censo electoral a más de 163.000 nacionalizados españoles, la mayoría de ellos en América Latina, que no podrán participar en las elecciones generales del próximo 29 de noviembre, ya que el registro de votantes se cierra este lunes. La medida ha provocado una fuerte reacción política. El gobierno lamenta que descendientes de exiliados del franquismo queden sin voto. La oposición conservadora, por su parte, considera que se ha impuesto el Estado de Derecho. Y el Papa León XIV ha cancelado todas sus audiencias hasta el próximo 20 de octubre debido a la intervención quirúrgica programada para este martes. Según informa el Vaticano, el pontífice de 71 años será hospitalizado para la extirpación de un nódulo localizado en un pulmón. El propio León XIV anunció la operación el domingo y explicó que la lesión fue detectada en una fase muy temprana. Los médicos estiman que la convalecencia durará aproximadamente una semana, lo que permitiría a León XIV partir a su gira por América Latina, donde visitará Uruguay, Argentina y Perú entre los próximos 6 y 17 de noviembre. Y el ratón de bolsillo del Pacífico, uno de los mamíferos más pequeños y amenazados de Norteamérica, tiene una nueva esperanza de supervivencia. Tras ser redescubierto en el año 93, el zoológico de San Diego lleva 20 años trabajando en su recuperación. Y durante este tiempo ha liberado más de 500 ejemplares y acaba de establecer una tercera población en una base militar del sur de California. Los científicos crían a los ratones en cautividad, los entrenan para sobrevivir y los liberan en zonas protegidas. El objetivo es alcanzar 10 poblaciones silvestres y reducir el riesgo de extinción. Y nos vamos a la pausa. Tan solo en un minuto llega Paco Furió con la economía en Deutsche Welle. Soy Jenny Pérez, ha sido un gusto acompañarlos y hasta pronto.

0: Cada cosecha es fruto de lo que vino antes. Cada avance nace del conocimiento, antiguo y nuevo. Cuando la innovación llega a las personas, la cosecha del futuro puede echar raíces. Innovar hoy para nutrir mañana.
1: Bienvenidos a Economía. La Real Academia Sueca de Ciencias anunció este lunes en Estocolmo que los economistas estadounidenses Robert Hull y Michael Woodford fueron galardonados con el Nobel de Economía 2026 por sus investigaciones sobre modelos utilizados por bancos centrales y ministerios de finanzas para estabilizar las economías. El reconocimiento distingue los modelos con los que ambos economistas ayudaron a explicar de qué modo las decisiones de hogares y empresas, incluidas sus expectativas sobre el futuro, inciden en la inflación, el consumo y la producción. Esos marcos teóricos son utilizados por bancos centrales y gobiernos para evaluar medidas de política monetaria y fiscal. Bueno, vamos directos a Estados Unidos para saber más sobre estos galardonados. Ana Nieto, el Comité Nobel reconoce la labor de estos dos economistas considerados neo-keynesianos. ¿Qué significa esto?
2: Si los nuevos keynesianos siguen los principios de John Maynard Keynes, que en las primeras décadas del siglo XX abogó por la intervención de los gobiernos en la estabilización de las crisis, no dejárselas solamente a las fuerzas de los mercados para evitar espirales negativas. Su tesis se puso a funcionar durante la Gran Depresión de los años 30 y estuvo funcionando durante muchos años hasta que llegó la crisis del petróleo de los años 70, y con esa realidad de alta inflación y elevado desempleo chocaron la mayor parte de sus pronunciamientos. Entonces, el monetarismo de Milton Friedman impuso una influencia que ha sido desplazada ahora por los nuevos keynesianistas, que no solamente confían en la labor del gobierno para detener espirales negativas, sino también abogan por la labor de los bancos centrales a la hora de tapar todos los problemas que pueda haber con una crisis. Y ellos estudian con detalle modelos económicos basados en los comportamientos tanto de hogares como de negocios, algo que hace bastante énfasis más precisos en políticas que son estabilizadoras y que van directamente a la raíz de los problemas.
1: ¿Y cuáles dirías que han sido las aportaciones de cada uno de ellos?
2: La labor de Hull ha sido asumida por las teorías de Woodford y crean lo que llaman microfundamentos, que son básicos para la formación de la dinámica macroeconómica. Los microfundamentos construyen modelos económicos derivados del comportamiento de las personas y de las empresas. Y Hull descubrió que, por ejemplo, el consumo se mantiene siempre constante y que depende siempre de las expectativas, que pueden ser optimistas o pesimistas. Estados Unidos es una sociedad, por ejemplo, muy optimista y muestra ahora mismo cómo se mantiene el consumo a pesar de la inflación y de las subidas de las tasas de interés. El cambio en el consumo solamente llega si hay algo impredecible, como un despido o como una pandemia. Es decir, que el consumo es impredecible. Los modelos de Woodford contienen estos microfundamentos y apuntan a que también las expectativas son importantes a la hora de medir la inflación, porque son claves para determinar los precios. Woodford mantiene que, conociendo expectativas, tasas de interés, rigidez en los precios, entre otros, los bancos centrales tienen herramientas para controlar las crisis.
1: Muchas gracias, Ana, desde Nueva York.
2: Gracias.
1: Y la Unión Europea acaba de aprobar una de las mayores ampliaciones de sanciones contra Rusia desde el comienzo de la guerra en Ucrania. Casi 1.600 personas y empresas se suman a la lista negra de Bruselas, especialmente aquellas vinculadas con la fabricación de drones y misiles. La Unión Europea busca dificultar el funcionamiento de la industria militar rusa. Por otro lado, Alemania, la mayor economía del bloque, comunicó este lunes que no seguirá a Estados Unidos en su estrategia de importar diésel ruso. El portavoz del gobierno alemán, Stefan Kornelius, agregó que la economía alemana se ha adaptado a funcionar sin el petróleo de Moscú. Y nos vamos hasta la bolsa de Frankfurt para ampliar este tema con nuestro compañero Ezequiel Daray. Saludos, Ezequiel. ¿Qué buscan las nuevas sanciones europeas y hasta qué punto pueden afectar a Rusia?
3: Bueno, Paco, buscan darle un golpe a la industria militar, tanto a empresas, a los proveedores de la electrónica, que hoy es tan importante para la fabricación de drones, pero también indirectamente a las instituciones bancarias, las instituciones financieras que financian este tipo de empresas, y a intentar cortar o interrumpir la cadena de suministro. Pero para que estas sanciones tengan efecto, ya lo vimos con muchas, por ejemplo, con las sanciones al petróleo, que Rusia termina encontrando subterfugios a través de terceros proveedores o creando una flota fantasma. Bueno, con el tiempo después Occidente va encontrando estas filtraciones y también las va sancionando. Pero en el corto plazo generan, obviamente, un efecto en Rusia. Tengamos en cuenta algo, no va a cortar la cadena militar, no va a romper la industria militar. Lo que va a hacer es, tal vez en el corto plazo, encarecer un poco más el proceso y provocar algunos dolores de cabeza económicos, obviamente, al Kremlin, que va a tener que seguir buscando estos subterfugios.
1: ¿Y qué consecuencias tiene para Europa mantener las sanciones mientras que Estados Unidos comienza a comprar energía rusa nuevamente?
3: Bueno, a ver, las sanciones son una ruta de doble mano. Por un lado, obviamente, le están pegando a la economía rusa. Es evidente que toda la acumulación, las distintas capas de sanciones de Occidente ya afectan por demás a la economía, sobre todo al sector privado en Rusia, pero también afectan a Europa. Tengamos en cuenta, por ejemplo, que Alemania, que dice, bueno, obviamente no voy a importar hidrocarburos de Rusia, el 62% de su matriz energética, más allá de toda la transformación energética que se ha ido llevando adelante, depende de los hidrocarburos. Es cierto, Alemania es muy dependiente del diésel. Acá el problema, más que el petróleo, es el refino, el diésel. Alemania utiliza mucho diésel y es uno de los pocos países en Europa que todavía refina una gran parte del diésel que consume. ¿El resto de dónde lo consigue? Bueno, en su mayoría de los Estados Unidos, por lo que habrá que estar muy atento a lo que hace Trump, que en su momento amenazó con cortar las exportaciones de diésel para, obviamente, abastecer al mercado interno. Hay que ver si esta maniobra con Rusia tal vez afloja un poco este mercado, porque si obviamente Estados Unidos endurece las exportaciones, eso para Alemania sería un tremendo dolor de cabeza.
1: Gracias, Ezequiel, desde Frankfurt. Y vamos ahora con un resumen de otros hechos que también son noticia económica en esta jornada. El secretario general de la OPEP advirtió en Riad que la falta de inversión en la industria petrolera está afectando los precios del diésel y del combustible para aviones. Además, estimó que la demanda mundial de energía primaria crecerá un 23% hasta 2050. Por su parte, Arabia Saudita propuso impulsar la participación internacional en los oleoductos para reforzar su protección. En la ciudad tailandesa de Bangkok se iniciaron este lunes las reuniones anuales de 2026 del Fondo Monetario Internacional y el Banco Mundial. El encuentro reúne a más de 15.000 participantes de 191 países para debatir sobre la economía global, la inteligencia artificial, el empleo y la financiación del desarrollo. Tailandia busca reforzar su posición como centro económico regional y sede de grandes conferencias internacionales. Y Japón reinventa sus emblemáticas máquinas expendedoras conocidas como Jido Hanbaiki. Ante la subida de los precios y la caída de las ventas de bebidas, cada vez ofrecen productos más insólitos, desde gusanos de bambú hasta comida preparada en latas y artículos de supervivencia. Aunque el número de máquinas expendedoras de bebidas disminuyó considerablemente en los últimos años, los expertos señalan que la seguridad y la comodidad siguen siendo dos de las claves de este modelo comercial tan característico de la vida cotidiana en Japón. ¿Qué futuro le espera a esta industria tan arraigada en la sociedad japonesa mientras se adapta a los nuevos tiempos? Veamos.
4: Ni siquiera la lluvia le quita las ganas a Daichi Nagamatsu de disfrutar de su chuchería favorita, gusanos de bambú. Los puede comprar en esta máquina expendedora de Tokio. La primera vez que comí un insecto fue de niño. Vi como un gato cazaba una cigarra y se la comía. Pensé que si el gato podía comérsela, quizá los humanos también. Entonces fui al parque, atrapé una cigarra y me atreví a probarla. Hace ya unos 20 años que como insectos y las cigarras son los que más me gustan. Las máquinas expendedoras se esparcieron rápidamente en Japón durante el auge económico de la posguerra. De esa forma, se podían comprar bebidas a cualquier hora sin necesidad de tiendas ni empleados.

0: pero la subida de los precios cambia las reglas del juego. En las máquinas, una lata de Coca-Cola de medio litro cuesta unos 200 yenes, $1.30 aproximadamente. En las tiendas de conveniencia pueden encontrarse bebidas de marcas propias por casi la mitad de ese precio. Por eso, las empresas de las expendedoras buscan alternativas y cambian su oferta. Ofertas que van desde insectos hasta ropa, pasando por una sopa dashi y platos congelados precocinados. Ahora hay máquinas expendedoras de todo tipo, quizá no tan raras como esta, pero algunas incluso venden ropa interior. En el barrio de Akihabara, uno de los más conocidos de Tokio, las máquinas expendedoras ofrecen mucho más. Se puede encontrar de todo, desde manifiestos políticos y juguetes hasta pilas y alimentos para una catástrofe, como yakitori u otras especialidades japonesas. La diversificación llega en un momento de retroceso para el sector. Según la consultora de mercado japonesa Inrio Soken, el número de máquinas expendedoras de bebidas cayó alrededor de un 20% en la última década. El récord histórico fue en 2014 con 2,5 millones de máquinas en el mercado. En 2025, la cifra se redujo a 2 millones, representando el 60% del registrado en 1996.
1: Tengo un negocio cerca y paso muy seguido por acá. Nunca compré nada en esta máquina, pero me llamaba la atención. Hoy decidí hacerlo por primera vez para ver qué tal es. Hoy no compré nada, pero creo que sería muy práctico si tuviera poco tiempo. Sería una forma rápida de comprar comida sin tener que entrar en el supermercado.
0: A pesar de los cambios, los expertos creen que las máquinas expendedoras siguen siendo relevantes en la vida de los japoneses. En Japón, las máquinas expendedoras siguen siendo un negocio viable porque es un país seguro. Los operadores no tienen que preocuparse demasiado por actos vandálicos o por el robo del dinero. Y es que en Japón, detrás de ese vidrio, se puede encontrar prácticamente de todo.
2: Y llegamos así al final de La Economía. 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

A veces durante mis oraciones lloraba de felicidad. Felicidad por poder servir de esta forma a mi país y al sistema.

0: por poder incluso morir como mártir por el Islam. Dakhme es una sala de oración en la que se decide matar. Es una máquina de matar.
1: Desde su fundación, el régimen iraní se ha sostenido gracias a un aparato de seguridad brutal y en constante expansión, utilizado a menudo contra sus opositores. El hombre se volvió hacia mí, sonrió maliciosamente y apuntó. ¿Quiénes son las personas que cometen y ordenan semejantes atrocidades en nombre del líder supremo? ¿Aquellos sin cuyo apoyo el régimen se derrumbaría?
0: He malgastado 10, 11 años de mi vida al servicio de un sistema cruel.
1: Durante meses, dos desertores de alto rango compartieron con la unidad de investigación de DW documentos y fotografías que retratan sus vidas dentro del aparato de seguridad iraní.
0: El régimen intenta sobrevivir, como un hombre que se ahoga y se agarra a un clavo ardiendo.

0: Durante meses, hemos mantenido contacto con dos desertores de alto rango pertenecientes a las más altas esferas del régimen iraní. Para protegerlos, hemos utilizado teléfonos desechables, aplicaciones de mensajería cifrada y palabras clave. Ahora viajamos desde Berlín para grabar con uno de ellos una entrevista en secreto. Lo llamaremos Reza.
1: Quiero que la gente en el mundo libre comprenda lo que ocurre en Irán. La gente da por sentadas la democracia, los derechos humanos y la igualdad. Pero en Irán, quienes luchan por esos derechos son asesinados, encarcelados y torturados.
0: Durante años, Reza recabó información de inteligencia para el régimen iraní. Como muchos miembros del aparato de seguridad, procede de una familia religiosa, afirma, y muchos de sus parientes ocupan puestos destacados dentro del régimen. No le fue fácil tomar la decisión de hablar con nosotros, ya que el régimen persigue a los desertores.
1: Cuando te enfrentas a un régimen que no se atiene a ningún principio moral, tienes que estar preparado para cualquier cosa.
0: En 1979, la Revolución Islámica llevó al poder al régimen iraní, una república islámica gobernada por un líder supremo todopoderoso.
1: No funciona como un gobierno, sino como un movimiento revolucionario.
0: Bajo el puño de hierro de los mulás, ha sobrevivido a las sanciones internacionales y a las dificultades económicas. Y recientemente, Irán ha soportado dos guerras contra sus principales enemigos, Israel y Estados Unidos, que acabaron con la vida de sus máximos dirigentes políticos y militares, incluido el líder supremo, Ali Jamenei. Aún así, bajo un nuevo líder, el régimen no ha caído.
1: Algunos miembros de los servicios de inteligencia trabajan ahora desde domicilios normales o en las oficinas de empresas privadas. Es una forma de evitar que mueran en un ataque.
0: Pasamos meses hablando con Reza y un segundo desertor y corroborando sus identidades y la información que nos pasaban. Analizamos las fotos, los videos, los documentos y las ubicaciones que nos proporcionaron. Habían sido enviados para darnos información falsa y socavar la credibilidad de DW, cuya redacción persa ha sido sancionada por Irán. Finalmente, llegamos a la conclusión de que eran desertores de alto rango. El suyo es un testimonio excepcional sobre el poderoso y ultrasecreto aparato de seguridad iraní.
1: Como muchos jóvenes, me alisté a los 18 años,

0: muchas esperanzas y un profundo sentido del deber hacia mi país. Pero con el tiempo entendí que la realidad era muy distinta de lo que nos habían prometido.
1: Este hombre, a quien llamaremos Omid, tuvo el rango de comandante en las Fuerzas Especiales de Élite Iraníes. Compartió con nosotros documentos y fotos, registros de su exhaustiva instrucción, que incluyó desde prácticas de francotirador y labores de vigilancia, hasta guerra urbana, control de disturbios y cursos de paracaidismo.
0: En la academia militar estás bajo su control durante 4 años, día y noche. Te someten al entrenamiento militar y a rezos y discursos diarios. Forjan la mente de los jóvenes cadetes. Dan por sentado que alguien que se une a ellos a una edad tan temprana es como una hoja en blanco y que pueden moldearlo como quieran.
1: A medida que ascendía en la jerarquía, Omid obtuvo acceso a un mundo exclusivo y privilegiado, un mundo en el que las élites fieles son recompensadas con incentivos económicos y lucrativas oportunidades de negocio.
0: Este es el cuartel general de las Fuerzas Especiales. Este es el hospital para las Fuerzas Especiales. Aquí se pasa lista a las Fuerzas de Seguridad. Esta zona es de la Guardia Revolucionaria.
1: Omid nos cuenta que como miembro de las Fuerzas Especiales disfrutaba de los privilegios que el régimen reserva para los suyos. Viven en complejos separados con sus propias mezquitas, escuelas y hospitales. Se espera que cumplan con los preceptos religiosos. Antes de autorizar un matrimonio, el régimen investiga al potencial cónyuge. El acceso a información del exterior es limitado y las antenas parabólicas están prohibidas.
0: Ni siquiera con mi mujer podía hablar sobre mi trabajo. Eso te va consumiendo. Nos dijeron, no establezcan contacto con gente normal. En general, en la República Islámica, los oficiales están aislados del resto de la sociedad. No te permiten ir a una boda o viajar sin más. Te confiscan el pasaporte. Incluso deciden a qué escuelas está permitido que vayan tus hijos. El control es total. Gracias a este aislamiento, pueden controlar más de cerca a sus fuerzas de seguridad. Pueden crear presión de grupo y adoctrinar con mucha más eficacia.
1: Said Golkar, docente de Ciencias Políticas en Estados Unidos, ha investigado en profundidad la estructura de mando del aparato de seguridad iraní.
0: Debido a ese aislamiento, cuando van a la ciudad a reprimir a otros iraníes, les resulta mucho más fácil emplear métodos brutales.
1: Las fuerzas especiales a las que pertenecía Omid son unidades de élite. Están entrenadas para actuar en misiones especiales, desde crisis con rehenes dentro del país hasta operaciones clandestinas en el extranjero.
0: Las fuerzas especiales tienen tareas claramente definidas, pero en las últimas décadas esas funciones se han transformado hasta el punto de que ahora están al servicio del régimen para reprimir protestas y a la población.
1: Frente a las protestas, no solo se despliegan las fuerzas especiales. El aparato de seguridad lo componen diferentes unidades y cuerpos que a menudo compiten entre sí. En última instancia, todos están controlados por el líder supremo. Los principales actores son la policía, la Guardia Revolucionaria Islámica, una de las fuerzas más poderosas de Irán, y la milicia paramilitar Basij, formada por voluntarios. A estas se suman el Ministerio de Inteligencia y el Ejército. Cada uno de estos organismos se compone de muchas subunidades, fuerzas especiales y servicios de inteligencia que se han expandido con los años.
0: Es muy opaco. Están diseñadas deliberadamente de forma que puedan operar por separado y vigilarse mutuamente.
1: Miad Maleki es un exfuncionario del Departamento del Tesoro de Estados Unidos que diseñó programas de sanciones contra el aparato de seguridad iraní.
0: Una cosa que hacen muy bien es crear un sistema de seguridad capaz de frustrar cualquier movimiento opositor dentro o fuera de Irán que pueda derrocar al régimen.
1: Con los años, el régimen se ha enfrentado a oleadas de protestas cada vez mayores. En septiembre de 2022, la muerte de la joven Mahsa Amini mientras se encontraba bajo custodia policial dio origen al movimiento Mujer, Vida, Libertad. La represión cegó la vida de cientos de personas, miles fueron detenidas. Cuatro años después, estallaron nuevas protestas por la subida del costo de la vida. Pronto los manifestantes empezaron a exigir el fin del régimen islámico. La noche del 8 de enero, el régimen abrió fuego. Y miles de personas murieron.
0: Fue una masacre.
1: El mensaje era que no se toleraría ninguna forma de disidencia y que el castigo sería letal, sería la muerte.
0: Era un mensaje para infundir miedo. No importa a cuánta gente haya que matar, la que haga falta para sofocar cualquier protesta.
1: Como la policía no logra sofocar las protestas, entran en acción las fuerzas especiales de la Guardia Revolucionaria y la policía, nos cuenta Omid. Dibuja para nosotros una sala secreta que dice haber visitado en varias ocasiones. Un centro de mando que presuntamente se activa cuando se pierde el control de las protestas. Desde aquí se dirige a las fuerzas especiales desplegadas sobre el terreno.
0: En los monitores pueden ver toda la ciudad de Teherán, a los manifestantes y cómo y hacia dónde se desplazan. Sentados alrededor de la gran mesa de reuniones están el comandante en jefe, el comandante responsable de operaciones e inteligencia, un miembro del Consejo de Seguridad Nacional y representantes de todas las agencias de operaciones. Imágenes de cámaras de videovigilancia, información procedente de las fuerzas desplegadas sobre el terreno y de Twitter, Telegram y otras redes sociales, así como datos obtenidos de dispositivos de vigilancia e interceptación. Allí se recopila toda la información. El representante del líder supremo tenía carta blanca. En la sala de monitoreo decidía qué operaciones debían llevarse a cabo y dónde, y con cuánta dureza tratar a los manifestantes.
1: Obtuvimos documentos confidenciales que revelan el meticuloso diseño de las fuerzas de seguridad. Uno enumera las armas suministradas al batallón Iman Ali, una unidad desplegada a menudo en las protestas, entre las que hay pistolas, rifles de paintball y escopetas. En Londres, mostramos ambos documentos a Raha Bahraini, experta en Irán de Amnistía Internacional. Bahraini ha investigado la respuesta del régimen a las protestas a lo largo de los años. Cuando observas estos documentos y sus declaraciones oficiales, te das cuenta de que todo está diseñado así. No es aleatorio. Se ha reflexionado para concebir un sistema que opera sistemáticamente de forma brutal.
0: Si alguien actúa a instancias del enemigo, dejaremos de considerarlo un manifestante y lo trataremos como tratamos al enemigo. Nuestras fuerzas policiales tienen el dedo en el gatillo. Están listas para defender la revolución.
1: Me llamo Koshar Eftekhari. He participado en las protestas en Irán desde que tenía 18 años. Era enemiga del régimen iraní. Mi ojo es una prueba de los crímenes del régimen iraní. En 2022, Koshar Eftekhari estudiaba literatura árabe en Teherán. Dice que había sido detenida 8 veces por no llevar el velo. Entonces, tras la muerte de Mahsa Amini, las protestas volvieron a estallar. Cuando me enteré de la muerte de Mahsa Amini, dejó de preocuparme vivir o morir. Estaba llena de rabia. Solo quería protestar y no me importaba a qué precio. El 12 de octubre se encontraba en las calles protestando, pese a la fuerte presencia de fuerzas de seguridad. Ese día se cruzó con un miembro de los temidos guardianes de la revolución, armado con un arma de paintball. Dijo, disuélvanse, tengo órdenes de disparar. Me di cuenta de que hablaba en serio y de que tenía la orden de disparar a los ojos. Nos cuenta que pese a ello, se negó a marcharse. Entonces el hombre que me había amenazado se volvió hacia mí. Sonrió maliciosamente y apuntó. Sentí el impacto. El mundo se puso patas arriba y la sangre me corría por la cara. Ese día perdí la vista. Este video, grabado por un transeúnte, muestra los momentos inmediatamente después. Todavía puedo sentir la rabia que sentí aquel día. Es increíble que un régimen mate y deje ciegas a tantas personas para garantizar su propia supervivencia. El uso de la fuerza por parte de los agentes está regulado por la ley iraní sobre armas de fuego. Les permite hacer uso de ellas para poner fin a las protestas cuando lograrlo se considere, según palabras textuales, imposible sin el uso de armas de fuego.
0: Nadie dice disparen. La orden es detengan la protesta. Cómo lo hagas depende de ti. Cuando se despliegan las fuerzas especiales con un subfusil o un Kalashnikov y armamento pesado, entonces está claro que los agentes tienen permitido utilizarlos.
1: Hemos documentado el uso de ametralladoras automáticas y semiautomáticas y ametralladoras pesadas montadas en la parte superior de camionetas. El hecho de que las fuerzas de seguridad estén equipadas con armas de fuego de uso militar, diseñadas para situaciones de combate, para responder a protestas, demuestra que las muertes de manifestantes son intencionadas. Ambos desertores nos dijeron que fue esa continua brutalidad contra los manifestantes la que los motivó a hablar con nosotros. En repetidas ocasiones preguntamos a Omid si él, como comandante en las fuerzas especiales, había disparado alguna vez a manifestantes o dado órdenes de hacerlo. Él insistió en que nunca hizo ninguna de las dos cosas. ¿Alguna vez vio que mataban a manifestantes durante su servicio?
0: Sí.
1: ¿Puede contarnos algo más al respecto?
0: Si revelo detalles, podrían identificarme.
1: Lo que sí nos contó es cómo el régimen despliega agentes vestidos de civiles que se infiltran entre los manifestantes, a veces durante meses.
0: Para asegurarse de no ser descubiertos, los agentes se tiñen el pelo de verde, celebran fiestas a altas horas de la noche, bailan mejor que los bailarines profesionales y rápidamente cautivan a las mujeres. Son agentes altamente entrenados, especializados en hacerse pasar por manifestantes para poder identificar a los líderes de las protestas. Tienen que confraternizar con los manifestantes para identificar a sus líderes. Un dron vigila desde arriba la protesta. Entonces, se ordena a los agentes vestidos de civiles que desvíen la marcha hacia una determinada calle. asumen el papel de líderes y así dirigen a los manifestantes como convenga a las fuerzas de seguridad.
1: Siempre tuve más miedo de los agentes infiltrados que de cualquier fuerza de seguridad armada. Muchas veces vi con horror cómo personas que se unían a las conversaciones e incluso criticaban

0: criticaban a Jamenei y al régimen, al final resultaban ser agentes. Según afirma, en una ocasión fue detenida y obligada a permanecer en el suelo de una furgoneta junto a otras manifestantes, rodeada de agentes mujeres. Aún recuerda con claridad al conductor, un hombre corpulento y estiloso, con los brazos cubiertos de tatuajes. Cuando llegamos a la base en Teherán, se acercó a sus colegas para hablar con ellos. Se arrancó los tatuajes de los brazos y los dejó sobre la mesa. Solo los tenía pegados. Y según Omid, hay algo más detrás de la supervivencia del régimen. Operaciones clandestinas cuya existencia nunca queda registrada oficialmente, planificadas y ejecutadas por sus seguidores más radicales, completamente al margen de las estructuras gubernamentales. Omid nos habla de la localidad de Rai, en las afueras de Teherán. Es allí, afirma, donde un círculo clandestino de altos mandos se reúne para planear asesinatos y secuestros de opositores políticos. Los hombres se juntan en una sala de oración aparentemente anodina de una calle residencial. Se la conoce como Beit al-Shohada, la Casa de los Mártires. Obtuvimos una fotografía reciente del lugar al que muchos siguen llamando por su antiguo nombre más siniestro, la cripta o tumba Dahme.
1: Dahme es una sala de oración en la que se decide matar. Es una máquina de matar. En interés del líder supremo y de la supervivencia de la República Islámica, estos hombres no dudan en matar a personas sin el debido proceso, sin hacer preguntas.
0: La existencia de Dahme salió a la luz hace más de 2 décadas en relación con el intento de asesinato del asesor de un presidente reformista. Ese complot de asesinato, afirma Omid, fue solo uno de muchos. Hasta hace poco, asegura, él mismo asistió regularmente a reuniones secretas en Dahme. Lo que sigue se basa en su testimonio.
1: Podría describirse como un club, un lugar en el que especialistas veteranos de las fuerzas especiales y las operaciones de inteligencia se reúnen para tomar decisiones sobre operaciones sucias. Operaciones con las que Irán no quiere ser vinculado.
0: Omid nos proporcionó imágenes inéditas de encuentros en Dahme en los últimos años. Nos explicó que estas reuniones suelen comenzar bajo la apariencia de ceremonias religiosas. En una sala frecuentemente adornada con cortinajes verdes y estandartes religiosos. Tras cenar en grupo, los que no pertenecen al círculo interno se marchan. Quienes se quedan entregan sus celulares que se guardan bajo llave. Es entonces cuando los hombres discuten asesinatos y secuestros de opositores al régimen, a menudo hasta tarde en la noche. Planifican misiones dentro y fuera de Irán y tienen acceso a recursos ilimitados, según Omid.
1: Para ellos no importa mucho el rango de una persona. Si consideran que alguien es una amenaza para el líder supremo de la República Islámica, se lo toman muy en serio y pasan a la acción. Coordinan la operación entre ellos, lo encubren y borran cualquier rastro.
0: Omid reveló detalles sobre secuestros y asesinatos de opositores al régimen cometidos por este grupo. No pudimos verificarlos de forma independiente, por lo que no los podemos mencionar. Tampoco podemos afirmar con seguridad si hay otros círculos similares de leales al régimen dispuestos a perpetrar asesinatos.
1: Es muy plausible que las fuerzas de seguridad se reúnan de manera informal y decidan qué persona debe convertirse en objetivo. Creo que la República Islámica probablemente siente ahora una mayor necesidad de que este tipo de grupos existan y reciban apoyo. Así que me sorprendería que no hubiera grupos así.
0: A ojos del régimen, Omid y Reza son traidores. Ambos

0: afirman haber sido condenados a muerte en ausencia. Temen que si el régimen los encuentra, no habrá misericordia para ellos. El aparato de seguridad iraní persigue a quienes se interponen en su camino dentro y fuera del país.
1: Lo que el régimen iraní ha aprendido es la importancia de la represalia. A las fuerzas de seguridad se les enseña que todo ataque debe responderse con un contraataque. El mensaje es claro: si alguien recibe una bofetada, debe responder con cinco. Los dirigentes de la República Islámica están sancionados. No pueden hacer las maletas y marcharse, y eso es lo que conduce a esta brutal represión y estos asesinatos. Para ellos es luchar o morir.
0: Ante el deterioro de la economía y la persistencia de la represión, es probable que las protestas se reanuden. Y si lo hacen, afirman los dos desertores, todos los hombres de la Ayatolá están preparados para garantizar la supervivencia del régimen, cueste lo que cueste.

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2: ¿O una tregua energética entre Rusia y Ucrania o petróleo comprado directamente de Rusia pese a las sanciones? Los términos de Trump y un pacto que ni Rusia ni Ucrania confirman. ¿Es la tregua un hecho o un deseo del presidente Trump? Lo cierto es que los anuncios del presidente de Estados Unidos ocurren a menos de un mes de las elecciones.